0: ¿no? Y bueno, pues aquí lo dejamos, César, y hasta mañana.
1: Bueno, pues hasta mañana. Temita musical. Isla mía, no sé si lo tienes, el himno de La Palma, porque...

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1: Aumentan los asuntos judiciales de violencia sobre la infancia en Canarias, sin embargo, se reducen los casos machistas. Los asuntos que ha abordado durante 2025 el juzgado canario especializado en violencia sobre la infancia y adolescencia han aumentado en Gran Canaria un 21,5% respecto al año anterior, mientras los que los realizados con violencia sobre la mujer se han reducido un 0,5% hasta llegar a las 11.451 denuncias. Canarias, todo el archipiélago, es la cuarta región del país en incidencia de violencia machista. Las organizaciones Fundación Canarina y el Observatorio Sostenibilidad han presentado este miércoles el informe SOS Costas Canarias, presiones antrópicas actuales sobre las costas canarias. Este proyecto indica un estudio desarrollado por estas organizaciones, centra su atención en la franja costera de las Islas Canarias para realizar una evaluación del delicado equilibrio entre el estado de conservación y las fuertes presiones antrópicas que sufre. Según este informe SOS Costas Canarias, el 45% del suelo en riesgo de sufrir una inundación marina ya está urbanizado, dejando expuestas miles de viviendas, casi todas las centrales eléctricas, plantas potabilizadoras y grandes enclaves turísticos en Canarias. Más de 20 colectivos sociales, sindicales, vecinales y políticos registrarán este jueves en el Cabildo de Gran Canaria un manifiesto en el que rechazan el gasto público previsto para el Mundial de Fútbol 2030 y reclaman que estos recursos se destinen a necesidades sociales prioritarias como la vivienda. Los jóvenes de Nueva Canarias, Juventud Canarista, impulsan su primer congreso nacional para situar, dicen, a las personas jóvenes en el centro del futuro de las islas. Benmajec Ecologistas en Acción denuncia al Ayuntamiento de la Isla de Santa Cruz de La Palma, al Cabildo de la Isla y al Ministerio también del medio natural por las obras irregulares en el entorno de la Quinta Verde. La Federación Ecologista exige la paralización cautelar de los trabajos tras constatarse la apertura de una vía ancha en espacio protegido. La organización sindical Intersindical Canaria denuncia que decenas de opositores en Canarias esperan su plaza desde el año 2023. Algunos procedimientos selectivos aseguran que duran más de 1,000 días desde que fueron convocados. El Cabildo de Gran Canaria responde a las protestas de la plantilla de la residencia Taliarte, que lleva varias semanas movilizándose para reclamar más personal y mejores condiciones laborales. Dicen desde el Cabildo que deberían haberse, bueno, que estas cuestiones deberían haberse publicado en el pliego del 1 de julio. El Cabildo admite que el personal cobra poco y pide a las empresas que suban los salarios. Y ha muerto un trabajador en el Salobre, aplastado por una hormigonera. El operario de la grúa iba a remolcar el vehículo, pero lo acabó aplastando y cayendo por un barranquillo. Bronca en el Parlamento de Canarias entre el grupo de gobierno, entre los socios de gobierno, entre la agrupación socialista Gomera y Coalición Canaria, por un proyecto de ley sobre alquiler vacacional propuesto por la agrupación Gomera y votado en contra por la mesa del Parlamento. La plataforma vecinal Barquera rechaza frontalmente la instalación de chiringuitos en las playas de El Médano. La Agencia Estatal de Meteorología ha confirmado la llegada de Calima a Canarias y ha caído una red en Tenerife por corrupción de menores, pornografía infantil y tenencia de armas. Según algunos investigadores, la audiencia de Badajoz ha condenado al hermano de Pedro Sánchez siguiendo la doctrina del Tribunal Supremo sobre el fiscal general. Y Begoña Gómez ha entregado los billetes de avión al juez Peinado y le reprocha que le exija unos sellos de pasaporte que Reino Unido no estampa.
2: Venga, al Cabildo de Tenerife, ¿nos podemos ir un momentito? Venga, a escuchar los acuerdos. Que además acompaña a Lisalén, el representante del Sáhara.
3: Sí, bueno, tenemos la intervención de Rosa Dávila, que es la que presenta el acto y le da la voz a Lisalén Sidi Sein. Vamos a escuchar.
2: Vamos a ver que empezó, nos quedamos alguna palabrita. Vamos
4: buenos
2: a escuchar.
4: Días, hola.
2: Hola.
4: Hola, ¿cómo están?
2: Hola, hola, bien.
4: Bien, ¿tan felices?
2: Bueno, tan ¿sí? felices no, porque bueno, yo no quiero nos ha resuelto
4: darle
2: el tema
4: la
2: del
4: bienvenida
2: tráfico.
4: Al Cabildo Insular de Tenerife. Este probablemente sea de los programas de los que nos sentimos más orgullosos y más felices. Y es que llevamos 30 años, lo estaba leyendo, 30 años realizando este programa de campamentos de niños y niñas saharaui que durante 60 días vienen a nuestra isla para pasar sus vacaciones en familias de acogida. Así que lo primero, agradecer a tantas y tantas familias de acogida que durante 30 años han mantenido vivo este programa. También a la Asociación Canaria por la Amistad con el Pueblo Saharaui, que son los que nos permiten mantener vivo este programa. Me acompañan pues, la vicepresidenta y consejera de Servicios Sociales, Águeda Fumero, el vicepresidente López Afonso, que lleva también turismo, esta es una suerte de turismo de chicos jóvenes, y de verdad, solo palabras de agradecimiento, de solidaridad con el pueblo saharaui. Estos 60 días, ustedes mejor que nadie saben lo que significa para los niños y niñas que vienen de los campamentos de Tinduf, donde hay condiciones durísimas, cada vez más complicadas, lo estábamos hablando, en un panorama mundial muy complejo desde el punto de vista geopolítico, y quiero que sientan la solidaridad, la empatía, el cariño, el amor que desde el Cabildo de Tenerife le ponemos a este programa. No es un programa cualquiera, detrás hay historias de vida durísimas y sobre todo la sonrisa de un niño y una niña que viene durante estos días no solamente a disfrutar de unas vacaciones en Canarias con familias que las acogen, que le dan todo su cariño, que le dan todo su amor, sino también pues tener la oportunidad de pasar revisiones médicas, en fin, es un momento de respiro para ellos. Y sobre todo decirles que para nosotros es un honor, de verdad un privilegio poder tener un programa como este, saber que en esta isla hay personas que expresan su solidaridad a través del acogimiento de niños y niñas saharaui, y estos campamentos de verano para nosotros son una alegría. Así que muchísimas gracias a todas las personas que hacen posible este programa. Y quiero especialmente en este año tan complicado, donde la situación del pueblo saharaui, si ya era complicada, ha visto la dureza de lo que ha ocurrido en el último año, quiero darle las gracias y reconocer el trabajo al Frente Polisario, darle las gracias al delegado del Frente Polisario, a Lisalén, y darle la palabra para que nos pueda dirigir unas palabras tanto a nosotros como a los niños y niñas que están pasando sus vacaciones aquí con nosotros. Adelante.
5: Muchas gracias, presidenta. Buenos días a todas y a todos. un año más aquí en este cabildo recibiendo a los niños saharauis en este programa Vacaciones en Paz, coordinado por la Asociación Canaria de Amistad con el Pueblo Saharaui y muchas otras instituciones que participan en este programa. Queremos agradecerle al Cabildo de Tenerife, presidenta, y a todo el equipo que le acompaña, en nombre del pueblo saharaui, en nombre de estos niños que vienen a pasar, como ha dicho la presidenta, 2 meses junto a la familia de acogida, a las que agradecemos mucho a las familias de acogida, porque sin ellas no se puede llevar el programa realmente. Solamente agradecerles y bueno, ya la presidenta ha mencionado los objetivos de este programa, de estos niños que vienen de los campamentos refugiados en Argelia, campamentos saharauis. Los campamentos están ahí, llevan más de 50 años debido a la ocupación que lleva Marruecos a gran parte de nuestro territorio y nos tienen impedidos de disfrutar de nuestras playas y de nuestras riquezas nacionales. La situación del pueblo saharaui, bueno, más de 50 años en esas condiciones, un pueblo dividido, una parte que vive en los campamentos refugiados, otra que vive en las ciudades ocupadas por Marruecos, donde se enfrenta a la población a represión diaria, a violación de sus derechos humanos, y queremos aprovechar esta oportunidad para denunciar la situación de los presos políticos saharauis en cárceles de Marruecos. En estos días hay unos cuantos compañeros en las cárceles en una huelga de hambre. Uno de ellos es Nama Esferi, que lleva hoy 38 días en huelga de hambre, solicitando mejoras de sus condiciones carcelarias y solicitando que se traslade, que se acerque a donde viven sus familias, que son en el Ayun y en Dakhla, en las ciudades ocupadas. Y también unos cuantos otros compañeros se están incorporando a esta reclamación. Queremos pedir ayuda, solidaridad con nuestros compañeros en estas condiciones difíciles, sobre todo la situación de este compañero que está, su vida corre peligro, 37 días de huelga de hambre, es mucho, y de aquí, bueno, queremos llamar la atención de la comunidad internacional, de las organizaciones de derechos humanos y de todas las organizaciones que se solidarizan con esta situación y que piden bueno, la libertad de los presos políticos saharauis. Nada más, los agradezco otra vez más por acogernos un año más en este programa, que es un programa realmente muy, muy importante para los niños, no solamente desde el punto de vista que pueden tener 2 meses fuera de las condiciones difíciles que viven los campamentos. Ahí la temperatura sobrepasa los 48 grados en estos 2 meses, julio y agosto, sino también que el programa refleja la amistad, la cooperación, la solidaridad entre las familias, entre nuestros pueblos, pueblo saharaui y pueblo canario, donde tenemos siempre, hemos contado con el apoyo, con la solidaridad. Nos unen lazos históricos, lazos de vecindad y lazos de compartimos el mismo idioma y compartimos bueno, la cercanía, la vivencia que han vivido los canarios en el Sáhara Occidental y los saharauis también en Canarias. Entonces, gracias por esta solidaridad, por este apoyo, gracias a la asociación por su trabajo, por su dedicación a este programa y sobre todo a las familias de acogida. Muchas gracias a todos.
4: Este programa no sería posible, Vacaciones en Paz, si no estuviera pues Percy Arzola, que lleva ya muchos años con la coordinación de este programa y tiene la palabra. Adelante.
6: Presidenta, vicepresidente, consejera, responsables del cabildo que están aquí hoy, familias acogedoras. Primero que nada, decir que yo soy la cara visible, pero que no soy la única, que hay mucha gente detrás trabajando para que esto sea posible. Queremos poner en valor 2 cosas muy importantes. La primera es a las familias de acogida. Aquí hay una representación, no están todas, pero está claro que sin familias de acogida no tendríamos proyecto Vacaciones en Paz. Muchas familias hacen un esfuerzo enorme para traer a un niño, dos niños y en alguna isla tres niños a su casa un verano completo, lo que significa negarse a muchas cosas y dejar de lado muchas cosas importantes, pero poner en valor la solidaridad. Esto se viene haciendo desde hace muchos años aquí en Tenerife y queremos resaltar la importancia de las familias de acogida. Las familias en todo su ámbito, el padre, la madre, los hijos, los abuelos, los tíos y hasta los vecinos, porque esto es un proyecto en el que mucha gente se involucra, porque es que solos no se podría. Hoy mismo, para estar aquí, los niños que están, unas familias han tenido que ayudar a otras y abuelos y tíos han tenido también que intervenir para que los niños puedan estar aquí, porque no es fácil pues faltar al trabajo o pedir un día en el trabajo cuando organizamos actividades entre semana. Gracias, familias, muchas gracias. Y por otro lado, tenemos también que exponer la necesidad de familias nuevas. Necesitamos familias nuevas que acojan a más niños, porque hay muchos niños que se han quedado en los campamentos. Dense cuenta que los niños nacidos en 2015 han tenido que pasar tres veranos para que puedan salir todos los niños a España. Por lo tanto, el año que viene, no sé si quedará algún niño de 2015 por salir, empezaremos con 2016. Espero que lleguemos al menos hasta marzo o abril, los nacidos en marzo o abril del 2016. Ojalá el año que viene esto cambie y sea una realidad, que los niños del 2016 puedan salir y disfrutar de sus vacaciones en paz. Como decía Alberto el otro día cuando llegaron los niños en la recepción, si tenemos cada uno, tenemos la responsabilidad de buscar una familia, ya son 36 familias más que tendríamos en Tenerife. Así que ahí les dejo esa responsabilidad de buscar una familia nueva para que estos 36 niños que se quedan en los campamentos puedan salir y puedan tener la alegría que tienen estos niños que están aquí hoy. Y por supuesto, no puedo terminar sin dar las gracias al Cabildo. Gracias por estar, gracias por colaborar, gracias porque gracias a ellos y a su ayuda esto es posible. Y ahora vamos a hacer algo, una cosa un poquito diferente, que no quiero abarcar mucho tiempo, pero quiero que tengan un poco de paciencia y comprensión, porque una niña nos va a intentar dar unas palabras y es muy difícil primero hablar en español y luego leer una carta en español, ¿vale? Así que tengamos todos atentos todos para escuchar a Hindu.
7: Me llamo Hindu. Yo soy saharaui, ya nací en el desierto, en los campamentos de refugiados de Tindouf, Argelia. Mi deseo y el de toda mi familia y el de todos los niños refugiados es volver a nuestra tierra, el Sahara Occidental. La vida en el desierto es muy difícil. Hay muy poco agua y hace muchísimo calor y cuando llueve nuestras casas se mojan y se caen. Es muy difícil tener alimentos frescos y vivimos de la ayuda humanitaria gracias a países como España. Mi mayor sueño, como el de todos los niños y niñas, poder venir a España con el programa Vacaciones en Paz. Para nosotros no es solo un viaje de vacaciones, sino que vamos el médico a revisiones a nuestros ojos y nuestros dientes. En dos meses pudimos disfrutar de dos baños, de, do, Los baños en la playa, piscina, juegas y comer comida muy rica. Y aprendemos español. Mi madre fue una niña a vacaciones en paz y una recuerda mucho cariño de todos lo vivido. Gracias de todos los corazón a las familias por cogernos en su casa y por abrirnos su corazón. Pido a las familias que no lo conoce que cojan un niño o una niña saharaui. Muchos de mis amigos y mis hermanos no podrían salir. Muchas gracias.
4: Enhorabuena, porque tienes un perfecto español. No hemos tenido que tener ninguna paciencia, todo lo contrario. La verdad es que oír su voz y ese testimonio directo no solamente nos conmueve, sino también, Percy, quiero decirte, le voy a dar la palabra a la consejera Águeda Fumero, también al vicepresidente. Tienes todo nuestro compromiso para intentar que ningún niño saharaui que pueda venirse en el programa Vacaciones en Paz se tenga que quedar el año que viene. Nosotros tenemos programas de voluntariado, poder difundir el programa desde el Cabildo, pues lo podremos hacer para intentar conseguir más familias acogentes. Muchísimas gracias, gracias por tus palabras, son muy bonitas. Adelante, Águeda.
2: Muy bien, pues nada, dejamos este tema muy emotivo, efectivamente, temita musical, y continuamos. Lo que usted quiera.

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1: Aumentan los asuntos judiciales de violencia sobre la infancia en Canarias, sin embargo, se reducen los casos machistas. Los asuntos que ha abordado durante 2025 el juzgado canario especializado en violencia sobre la infancia y adolescencia han aumentado en Gran Canaria un 21,5% respecto al año anterior, mientras los que los realizados con violencia sobre la mujer se han reducido un 0,5% hasta llegar a las 11.451 denuncias. Canarias, todo el archipiélago, es la cuarta región del país en incidencia de violencia machista. Organizaciones Fundación Canarina y el Observatorio Sostenibilidad han presentado este miércoles el informe SOS Costas Canarias, presiones antrópicas actuales sobre las costas canarias. Este proyecto indica un estudio desarrollado por estas organizaciones, centra su atención en la franja costera de las Islas Canarias para realizar una evaluación del delicado equilibrio entre el estado de conservación y las fuertes presiones antrópicas que sufre. Según este informe SOS Costas Canarias, el 45% del suelo en riesgo de sufrir una inundación marina ya está urbanizado, dejando expuestas miles de viviendas, casi todas las centrales eléctricas, plantas potabilizadoras y grandes enclaves turísticos en Canarias. Más de 20 colectivos sociales, sindicales, vecinales y políticos registrarán este jueves en el Cabildo de Gran Canaria un manifiesto en el que rechazan el gasto público previsto para el Mundial de Fútbol 2030 y reclaman que estos recursos se destinen a necesidades sociales prioritarias como la vivienda. Los jóvenes de Nueva Canarias, Juventud Canarista, impulsan su primer congreso nacional para situar, dicen, a las personas jóvenes en el centro del futuro de las islas. BEMAG Ecologistas en Acción denuncia al Ayuntamiento de la isla de Santa Cruz de La Palma, al Cabildo de la isla y al Ministerio también del medio natural por las obras irregulares en el entorno de la Quinta Verde. La Federación Ecologista exige la paralización cautelar de los trabajos tras constatarse la apertura de una vía ancha en espacio protegido. La organización sindical Intersindical Canaria denuncia que decenas de opositores en Canarias esperan su plaza desde el año 2023. Algunos procedimientos selectivos aseguran que duran más de 1,000 días desde que fueron convocados. Cabildo de Gran Canaria responde a las protestas de la plantilla de la residencia Taliarte, que lleva varias semanas movilizándose para reclamar más personal y mejores condiciones laborales. Dicen desde el Cabildo que deberían haberse, bueno, que estas cuestiones deberían haberse publicado en el pliego del 1 de julio. El Cabildo admite que el personal cobra poco y pide a las empresas que suban los salarios. Y ha muerto un trabajador en el Salobre, aplastado por una hormigonera. El operario de la grúa iba a remolcar el vehículo, pero lo acabó aplastando y cayendo por un barranquillo. Bronca en el Parlamento de Canarias entre el grupo de gobierno, entre los socios de gobierno, entre la agrupación socialista Gomera y Coalición Canaria, por un proyecto de ley sobre alquiler vacacional propuesto por la agrupación Gomera y votado en contra por la mesa del Parlamento. La plataforma vecinal Barquera rechaza frontalmente la instalación de chiringuitos en las playas de El Médano. La Agencia Estatal de Meteorología ha confirmado la llegada de Calima a Canarias y ha caído una red en Tenerife por corrupción de menores, pornografía infantil y tenencia de armas. Según algunos investigadores, la audiencia de Badajoz ha condenado al hermano de Pedro Sánchez siguiendo la doctrina del Tribunal Supremo sobre el fiscal general. Y Begoña Gómez ha entregado los billetes de avión al juez Peinado y le reprocha que le exija unos sellos de pasaporte que Reino Unido no estampa.
2: Bueno, nos vamos con un acto que tuvo lugar ayer, muy interesante. Una comisión se reunió en el Parlamento de Canarias, la Comisión sobre la Pobreza Infantil en Canarias, con la presencia de Carmen Laurísica, Gabriel, de Selmi Canarias, y Iraxe Serrano Ávila, educadora social y es directora general de Infancia y Familia del Gobierno de Canarias. Vamos a escuchar.
3: Y bienvenidas a esta última, bueno, bienvenidas y bienvenido, está también nuestro compañero Raúl Acosta, bienvenidos a esta comisión de estudio de la pobreza infantil, que es la última sesión que vamos a tener en este periodo de sesiones y luego ya retomaremos los trabajos en el mes de septiembre. Hoy le vamos a dar la bienvenida a Carmen Lausurica Gabriel, de Selmi Canarias, para hablar de discapacidad y pobreza infantil. Y después tendremos también a doña Iraxe Serrano Ávila, educadora social y directora general de Infancia y Familia del Gobierno de Canarias. Bienvenidas a las dos y gracias por estar aquí para hacernos sus aportaciones. Empezamos con la señora doña Carmen, es que el apellido es un poquito... Lausurica Gabriel, poquito fuera de lo común, de Selmi Canarias, que nos va a hablar de discapacidad y pobreza infantil, que tiene un primer turno de 15 minutos y luego los grupos le harán una serie de preguntas y podrá responderles también. Muy bien, pues adelante, gracias.
4: Pues bueno, buenos días señorías, buenos días a todos y a todas. Gracias, presidenta, ¿no? En primer lugar, yo quería mostrar el agradecimiento en nombre de Selmi Canarias por esta invitación a comparecer en esta comisión, que además para nosotros es una comisión que es como un motor clave para todo lo que tiene que ver con el avance en el ejercicio efectivo de los derechos de la infancia con discapacidad y sus familias en Canarias. Al hablar de pobreza infantil, todos solemos pensar en conceptos como falta de ingresos, infancia que vive en contextos de exclusión, y entendemos que todo esto se ha hablado ya, porque yo he visto que ha habido muchas comparecencias, ¿no? Sin embargo, existen aspectos de esta realidad que normalmente permanecen ocultos a la sociedad, a las estadísticas y también a las políticas públicas. La situación de la infancia con discapacidad y de manera muy especial aquella con grandes necesidades de apoyo. La pobreza no afecta a toda la infancia por igual, ni de la misma manera. La intersección entre infancia, pobreza y discapacidad tiene un efecto multiplicador en cuanto a desigualdad. Si nos referimos a la parte más cercana de lo arreglado, el artículo 49 de la Constitución ordena atender de forma específica las necesidades de los menores de edad con discapacidad. La Convención Internacional sobre los Derechos de las Personas con Discapacidad, en sus artículos 7 y 28, y la Convención sobre los Derechos del Niño, les garantiza un nivel de vida adecuado y la Garantía Infantil Europea los identifica como un grupo prioritario. Un pacto de Estado contra la pobreza infantil que no tenga en cuenta esta dimensión reconocería el derecho sin asegurar las condiciones materiales de su ejercicio hacia un grupo muy vulnerable y que precisa de una protección que es reforzada. La familia constituye, y tengo que hablar específicamente de la familia cuando hablamos de menores, el primer pilar de apoyo para las personas con discapacidad. Ellas proporcionan el apoyo estable y continuado, esencial para compensar o mitigar sus necesidades vitales y las específicas derivadas de su discapacidad. Su papel va más allá del ámbito familiar o del hogar. Se extiende a otras esferas, como tiene que ver el acceso a la educación, la participación en el mercado laboral cuando se vaya a proceder o en la sociedad en su conjunto. Por tanto, el ejercicio de los derechos de las personas con discapacidad y su capacidad de desarrollo personal y participación en la sociedad puede verse profundamente afectado por las posibilidades económicas de sus familias y los medios para facilitarles lo que tiene que ver con calidad de vida. He querido hablar del último informe de Geva Jagras, creo que se dice, relatora especial de la ONU sobre derechos de las personas con discapacidad. Ella lo llama la prestación de cuidados o apoyo a los niños y las niñas con discapacidad en el entorno familiar y sus dimensiones de género. Es de julio del 2025. En él se analiza la realidad de los niños y niñas con discapacidad y sus familias cuidadoras. Destaca que el bienestar, la inclusión y el ejercicio efectivo de los derechos de estos menores dependen en gran medida de la existencia de unos sistemas adecuados de apoyo familiar, social, educativo y también sanitario. En ausencia de estos apoyos, subraya la relatora, la carga recae principalmente sobre las familias, especialmente sobre las madres, generando situaciones de desigualdad, exclusión y vulnerabilidad. También ella analiza la elevada exposición de los niños y niñas con discapacidad a diferentes formas de violencia, lo que tiene un gran impacto sobre la salud, tanto física como mental, tanto de ellos como de sus cuidadores. El informe defiende que los y las menores con discapacidad tienen derecho a crecer en un entorno familiar y estable y que las familias no deban verse empujadas a situaciones extremas por falta de servicios o cualquier otra cosa que necesiten, ¿no? Resulta imprescindible desarrollar sistemas integrados de cuidados y apoyos que coordinen salud, educación, protección social y servicios comunitarios. Destacamos también, destaca ella, la falta de datos suficientes sobre las necesidades reales de las familias cuidadoras. Esta ausencia de información dificulta la elaboración de políticas públicas que sean eficaces. La protección social, apoyos económicos y conciliación aparecen como una herramienta fundamental para reducir la pobreza y compensar los costes adicionales asociados a la discapacidad. La atención temprana resulta fundamental para favorecer el desarrollo de los niños y niñas con discapacidad y para fortalecer además las capacidades de las familias. Aunque se ha avanzado mucho, todos lo sabemos, en materia de inclusión educativa, muchos estudiantes continúan encontrando obstáculos para acceder y participar plenamente en la educación ordinaria. Las familias denunciamos la insuficiencia de recursos, apoyos individualizados y servicios complementarios, como pueden ser actividades extraescolares, campamento o programas de ocio inclusivo. El estudio concluye que los derechos de los niños y niñas con discapacidad están estrechamente vinculados al bienestar de sus familias cuidadoras. Son necesarias, por tanto, políticas públicas con mayor impacto, ya que los datos sobre pobreza de personas con discapacidad y sus familias apuntan a una desventaja estructural que va más allá de los ingresos y que incide en la capacidad para acceder a bienes y servicios y además a oportunidades, ¿no? Hay un informe de APN, que supongo que se lo han comentado, pero es del 2026, y habla del genérico de España, pero yo creo que es extrapolable, ¿no? Que el 32% de las personas con discapacidad se encuentra en riesgo de pobreza o exclusión social. El 21% de las personas con discapacidad estaba por debajo del umbral de la pobreza, incluso tras la acción del sistema de transferencias, que es muy importante porque no se llega con las ayudas y prestaciones públicas. Hay un estudio que está basado en el año 2017 que dice que las transferencias sociales en España logran un menor efecto en el caso de la infancia con discapacidad que en el de la infancia sin discapacidad. A nivel europeo es el caso contrario. Las transferencias sociales reducen el riesgo de pobreza en un 52% para los niños y niñas que tienen discapacidad y un 43% para la infancia sin discapacidad. Es a la inversa, que en España logran llegar mejor, ¿no? Sin embargo, el impacto es menor para ambos grupos en España. El 13% y el 22%, el 13% las personas con discapacidad. Crear en discapacidad supone un encarecimiento de hasta un 40% del nivel de vida familiar. Terapias, productos de apoyo, transporte y vivienda adaptados. Los estudios que tenemos disponibles sitúan el esfuerzo familiar, el sobreesfuerzo, en torno a unos 26.000 euros anuales. Las estadísticas de renta no registran este gasto. Parte de estas familias viven en pobreza real por encima de lo que se considera el umbral oficial. La norma debe reconocer el sobrecoste y la estadística pública tiene que cuantificarlo. Las personas con discapacidad severa y profunda, según un informe, todavía no está editado, pero un informe de Todos Somos Todas, de Plena Inclusión, reciben una media de cuidados de 17,2 horas diarias de cuidados. Esto supone 120 horas diarias, el equivalente a 3 jornadas laborales a tiempo completo. Esta dedicación es incompatible con el mantenimiento de un empleo. Además, esta baja intensidad laboral tiene rostro de mujer. Son las madres principalmente sobre quienes recae este cuidado. Por eso debemos entender que la pobreza en estos hogares es también una pobreza de tiempo, que es fundamental. Alguien tiene que estar disponible 17 horas al día, de día y de noche. Alguien tiene que acompañar a consultas, administrar medicación, facilitar la comunicación, atender la higiene, la alimentación o la movilidad. Porque alguien tiene que sostener unos apoyos que con mucha frecuencia siguen descansando principalmente en las familias. La carencia material y social severa afecta al 13,5% de los hogares en los que se convive con personas con discapacidad, más del doble que entre la población sin discapacidad. Cuando la familia carece de apoyos suficientes, cuando la pobreza se instala de forma persistente y cuando la responsabilidad de los cuidados descansa casi exclusivamente sobre ella, aumenta también su vulnerabilidad y el aislamiento, que es otra consecuencia. Todo ello agravado por el proceso de nuclearización de las familias que sufre nuestra sociedad en este momento, ¿no? La sobrecarga, la falta de apoyos, la pobreza, además pueden generar situaciones de riesgo para la infancia con discapacidad, tanto en lo que supone con una institucionalización, generalmente de por vida, cuando se entra de muy pequeño, como de violencia. Por eso, combatir la pobreza de la infancia con discapacidad es también una política de prevención de la institucionalización, o mejor, de no hacerlo, ¿no? Es una política de prevención del deterioro de la salud familiar también. Es también una política de prevención de situaciones de violencia y de desprotección. Es una obligación social facilitar a las familias los apoyos, la protección y la asistencia necesaria para garantizar el bienestar y la calidad de vida de todos sus miembros, contribuyendo de este modo a la promoción de los derechos de las propias personas. La pobreza es un fenómeno de carácter complejo y multidimensional, dentro del cual es preciso reconocer siempre la dimensión de la discapacidad, de manera no únicamente formal, sino con medidas efectivas. Por ese motivo, consideramos que es necesario que se planifiquen medidas que combinen prestaciones monetarias, mayor intensidad de los servicios y apoyos directos y también beneficios fiscales. Estos beneficios fiscales, por ejemplo, pueden ir dirigidos al reconocimiento del sobrecoste de la discapacidad en las políticas de lucha contra la pobreza. Las familias con hijos e hijas menores con discapacidad no parten con la misma situación que el resto de los hogares. Las mediciones tradicionales de la renta no reflejan adecuadamente los gastos añadidos asociados a la discapacidad ni la pérdida de ingresos que provocan los cuidados. El impacto de las políticas de reducción del riesgo de la pobreza infantil es menor. Creo que voy fatal de tiempo, ¿no? No. El refuerzo de las prestaciones dirigidas a la infancia con discapacidad, especialmente a la infancia con grandes necesidades de apoyo, hay que remarcarlo, porque el acceso a los apoyos no pueden depender de la capacidad económica de cada familia. Es necesario reforzar las prestaciones económicas, reducir copagos y garantizar que ninguna familia tenga que renunciar a tratamientos, ayudas técnicas o apoyos esenciales por falta de recursos. Una de las medidas imprescindibles sería reducir los tiempos para la recepción de los apoyos, tanto económicos como materiales, que reciben las familias, de tal manera que aquellas que no dispongan de liquidez puedan disponer de ellos sin que exista una merma de derechos derivados de la pobreza. Por ejemplo, en la infancia sorda o con discapacidad auditiva es fundamental el apoyo económico para la atención logopédica y otros servicios del desarrollo. A nivel educativo, este colectivo necesita la financiación de la figura del especialista en lengua de signos española, también intérpretes y mediadores comunicativos para reuniones y gestiones con el centro educativo. También nos hablaban de la necesidad de que los padres que no son personas sordas puedan aprender lengua de signos para comunicarse con sus hijos o hijas, ¿no? 3 sería apoyo a las familias que cuidan y prevenir la institucionalización de la infancia con discapacidad. El altísimo coste físico y mental de las elevadas horas de cuidados de las que hemos hablado antes, ¿no?, que requieren ciertos perfiles de niños y niñas con discapacidad, hace que el 62,5% de las personas cuidadoras vea deteriorada su salud, su propia salud. Ningún niño o niña debería acabar viviendo fuera de su entorno familiar, porque la pobreza o el agotamiento o la falta de apoyos ha dejado a la familia sin ninguna alternativa. La institucionalización no puede ser la respuesta a la ausencia de recursos sociales. Necesitamos políticas de conciliación, servicios de respiro, apoyos domiciliarios, asistencia personal y medidas de protección social que eviten que cuidar implique empobrecerse y sufrir. Cuarto, impulsar apoyos comunitarios y asistencia personal desde la infancia. Los datos demuestran que el sistema sigue descansando fundamentalmente sobre la familia y los recursos residenciales, mientras que la asistencia personal continúa, y en nuestra comunidad es muy evidente, siendo prácticamente residual. Es preciso avanzar hacia apoyos flexibles, personalizados y orientados al proyecto de vida de cada persona y que comience desde la infancia. Después, una atención temprana de calidad que permita el acceso inmediato sin listas de espera. Nuestra propuesta de mejora permitiría una mejor evolución en cada uno de los procesos individuales, mejorando su calidad de vida y presente y futura. Para que esto fuera posible, es imprescindible en Canarias una modificación de la ley de atención temprana que permitiera poner a disposición de los ciudadanos todos los servicios concertados con una financiación justa, cambiar el número de plazas disponibles en los servicios que recoge actualmente la ley, que, como saben, se limita por definición de la ley a los de gestión y responsabilidad pública, obligando al resto de servicios concertados a ir por la vía de la subvención, lo cual es una locura auténticamente, ¿no? 6, mejorar el acceso a actividades educativas y extraescolares, generando contextos ricos y de socialización con todas las garantías de accesibilidad y en inclusión con su entorno. Por ejemplo, disponer plazas inclusivas suficientes en los campamentos de verano. Mejor las medidas de conciliación del trabajo de los cuidadores principales para poder compaginar la carrera profesional y los cuidados, además de que existan planes de capacitación, cualificación y acompañamiento. No se nace sabiendo cómo criar a un hijo con discapacidad. Contar con prestaciones reforzadas cuando en el grupo familiar convive una doble dependencia, la persona con discapacidad y los cuidadores que también pueden estar en esta situación por edad o por cualquier otra situación. En el contexto de riesgo de pobreza, la salud tiene un papel fundamental y muchas veces no se accede a programas de salud clave como la salud bucodental, la prevención en salud mental, adicciones, visión y acceso a ayudas técnicas. La invisibilidad, por ejemplo, en la discapacidad orgánica en menores con patologías crónicas como puede ser cardiopatías, enfermedades renales, a menudo no son detectadas a tiempo en los entornos de exclusión, que es fundamentalmente lo que nos ocupa, porque las familias carecen de los recursos para un seguimiento médico o para pedir una segunda opinión. Acompañamiento personalizado, ya voy terminando. A la

0: Y además, de forma altruista, cada paso posterior que tengan que hacer y acompañándoles. La pobreza como realidad social que implica a la persona, su familia y sus contextos precisa de políticas públicas que fomenten abordajes comunitarios para transformar los espacios, los barrios, que en muchos casos son barrios degradados, en lugares de convivencia y seguridad. También necesitan una vivienda digna, segura y adaptada. Y por último, facilitar el acceso a la tecnología u otros medios básicos de relación digital. En pobreza es muy difícil tener acceso directo a esto y además tener formación. Entonces ya les estamos vetando si no hay una accesibilidad universal en cualquier tipo de medio que les podamos poner. Gracias y perdón si me he extendido.
1: Bueno, pues muy bien, muy bien. En el Parlamento de Canarias le han estado hablando de la Comisión sobre la Pobreza Infantil en Canarias. Bueno, pues pongamos un tema musical y yo creo que la Divina nos lo están pidiendo, vamos, niño con una frecuencia del demonio. Pues ponle las adivinas para ver si las adivinas las aciertan.

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4: Aumentan los asuntos judiciales de violencia sobre la infancia en Canarias, sin embargo, se reducen los casos machistas. Los asuntos que ha abordado durante 2025 el juzgado canario especializado en violencia sobre la infancia y adolescencia han aumentado en Gran Canaria un 21,5% respecto al año anterior, mientras que los realizados con violencia sobre la mujer se han reducido un 0,5% hasta llegar a las 11.451 denuncias. Canarias, todo el archipiélago, es la cuarta región del país en incidencia de violencia machista. Organizaciones Fundación Canarina y el Observatorio Sostenibilidad han presentado este miércoles el informe SOS Costas Canarias, presiones antrópicas actuales sobre las costas canarias. Este proyecto indica un estudio desarrollado por estas organizaciones, centra su atención en la franja costera de las Islas Canarias para realizar una evaluación del delicado equilibrio entre el estado de conservación y las fuertes presiones antrópicas que sufre. Según este informe SOS Costas Canarias, el 45% del suelo en riesgo de sufrir una inundación marina ya está urbanizado, dejando expuestas miles de viviendas, casi todas las centrales eléctricas, plantas potabilizadoras y grandes enclaves turísticos en Canarias. Más de 20 colectivos sociales, sindicales, vecinales y políticos registrarán este jueves en el Cabildo de Gran Canaria un manifiesto en el que rechazan el gasto público previsto para el Mundial de Fútbol 2030 y reclaman que estos recursos se destinen a necesidades sociales prioritarias como la vivienda. Los jóvenes de Nueva Canarias, Juventud Canarista, impulsan su primer congreso nacional para situar, dicen, a las personas jóvenes en el centro del futuro de las islas. BEMMAG Ecologistas en Acción denuncia al Ayuntamiento de la isla de Santa Cruz de La Palma, al Cabildo de la isla y al Ministerio también del medio natural por las obras irregulares en el entorno de la Quinta Verde. La Federación Ecologista exige la paralización cautelar de los trabajos tras constatarse la apertura de una vía ancha en espacio protegido. La organización sindical Intersindical Canaria denuncia que decenas de opositores en Canarias esperan su plaza desde el año 2023. Algunos procedimientos selectivos aseguran que duran más de 1,000 días desde que fueron convocados. Cabildo de Gran Canaria responde a las protestas de la plantilla de la residencia Taliarte, que lleva varias semanas movilizándose para reclamar más personal y mejores condiciones laborales. Dicen desde el Cabildo que deberían haberse, bueno, que estas cuestiones deberían haberse publicado en el pliego del 1 de julio. El Cabildo admite que el personal cobra poco y pide a las empresas que suban los salarios. Y ha muerto un trabajador en el Salobre, aplastado por una hormigonera. El operario de la grúa iba a remolcar el vehículo, pero lo acabó aplastando y cayendo por un barranquillo. bronca en el Parlamento de Canarias entre el grupo de gobierno, entre los socios de gobierno, entre la agrupación socialista Gomera y Coalición Canaria, por un proyecto de ley sobre alquiler vacacional propuesto por la agrupación Gomera y votado en contra por la mesa del Parlamento. La plataforma vecinal Barquera rechaza frontalmente la instalación de chiringuitos en las playas de El Médano. La Agencia Estatal de Meteorología ha confirmado la llegada de Calima a Canarias y ha caído una red en Tenerife por corrupción de menores, pornografía infantil y tenencia de armas. Según algunos investigadores, la audiencia de Badajoz ha condenado al hermano de Pedro Sánchez siguiendo la doctrina del Tribunal Supremo sobre el fiscal general. Y Begoña Gómez ha entregado los billetes de avión al juez Peinado y le reprocha que le exija unos sellos de pasaporte que Reino Unido no estampa.
5: Bueno, se cumplieron ayer 50 años de Atocha, ¿eh? De los atentados de Atocha. Ya hablaremos un día en profundidad de este tema. Ahora nos vamos a ir con la compañera Anabel para que nos recuerde los actos de la Sala San Borondón de esta semana y nos recuerde también, pues, las noticias más importantes y las más destacadas en el informativo. Vamos para adelante.
4: Vale, pues esta tarde tenemos el programa de radios de radio Sin Tópicos de AMUL, los mayores de la Universidad de La Laguna, que versará, siempre tratan de un tema monográfico, en este caso sobre el corsario Amaro Pargo. Eso será hoy, a ver, que me está aquí pasando el chuletón, los chuletones, mejor dicho, ¿no? La chuletita con los actos. Bueno, sí, Amaro Pargo, corsario y caballero. Este es el título exacto del programa de AMUL hoy a las 7 de la tarde desde Radio San Borondón, con invitados siempre muy interesantes. Y mañana jueves, a la misma hora, 7 de la tarde, programa también Sin Tópicos, pero en este caso de la Federación de Asociaciones Vecinales FAP Aguere. Y bueno, dentro de un ratito, dentro de nada, dentro de menos de 3 horas, tendremos en el Parlamento de Canarias la presentación del libro Cuenteando con Pepa Aurora y el homenaje a Pepa Aurora con la intervención, como hemos venido recordando, de Marcial Morera, catedrático de lengua española en la Universidad de La Laguna, académico de número de la Academia Canaria de la Lengua.
5: Bueno, y no hay más actos.
4: De momento no. Ahí, mira que sí hay, pues en los niños y niñas saharauis este sábado son recibidos y se les da la bienvenida. En Tenerife está la costumbre de recibir a los niños saharauis cada verano dentro del programa Vacaciones en Paz, pues recibirlos con una manifestación, y este sábado se les recibirá a las 10:30 de la mañana en La Laguna, en la Plaza del Cristo. Vacaciones en Paz 2026 por una infancia libre. Bien, eso será, mira, el sábado por la mañana, 10:30 de la mañana.
5: Mira, yo me he comprado unos pantaloncitos cortos. Le he preguntado a Deyanira si creo que me puedan recoger alguna familia de Vacaciones en Paz que tratan, vamos, de miedo. Y me dice ella que sí, pero ¿tú qué crees?
4: Bueno, si te portas bien, a lo mejor te compramos unos pantaloncitos cortos, como dices tú.
5: No, ya los tengo comprados, ¿no? Si el problema es la familia.
4: Bueno, por otro lado, el domingo por la mañana tendremos acto, bueno, ya las compañeras lo han estado repitiendo, acto en Tejina en solidaridad con Cuba, un festival Canción Urgente por Cuba es el título, y bueno, para no perdérselo, a las 12 del mediodía, con muchos artistas, La Cangreja, Cito Morales, Mofusco, Muriel Sardá, Suso Junco, Pepe Paco, para no perdérselo, y por supuesto intervención también de los miembros de las asociaciones, los colectivos que han coordinado, han organizado muy bien, que lo han hecho, y todavía la gente está a tiempo de comprar su entrada. O si no podemos ir, ya saben que se puede aportar una cantidad comprando simbólicamente fila cero, ¿no?
5: Mira, y una cosa que vamos a recomendar, no ir. Es no ir al atardecer belga en el puertito. Y ya saben, de la oficina de ventas de Cuna del Alma,
4: ironía,
5: te invita a celebrar el Día de Bélgica. Dice, un encuentro para compartir un atardecer, buena música y un brindis frente al océano. Ven a disfrutar de una tarde especial junto a Philip Hoste y sus socios. Mire, váyase para sus guaridas y déjenos tranquilos, Philip Hoste y socios.
4: Bueno, pues vamos a ver también la movilización de los colectivos que están coordinando también muchas acciones y que yo creo que serán interesantes con respecto al juicio que se va a, no es juicio, son las declaraciones previas a petición de la jueza del juzgado competente que lleva este asunto en Arona. Pues este jueves, es decir, mañana, empiezan las declaraciones y no es baladí. Mañana como testigos intervienen dos funcionarios, pero en agosto intervendrá el representante legal de Cuna del Alma, Philip Hoste. Es decir, esa es la intervención a la que tenemos que ir todos, no a los cuentos chinos y a las vendidas de moto que venden desde Bélgica a los millonarios belgas que venden milongas para que se gasten en los apartamentos de lujo que hacen en lo poco que queda virgen y entero en el litoral tinerfeño, ¿no? Así que en agosto declara Hoste, y luego también el director general de Costas, que lo hará en septiembre. O sea que esa es la cita a la que no debemos faltar. Si no se puede entrar al juicio, podemos estar por fuera y mirarles a la cara cuando van entrando al juzgado, para, bueno, por lo menos que se sientan acompañados por la ciudadanía y sepan lo que opinan, lo que opinamos los canarios de las tropelías que cometen, ¿no? Bien, pues si te parece, vamos rapidito con el contenido destacando algunas de las noticias.
5: Tú ya sabes la última, que Zapatero se va de España.
4: No, yo creo que eso debe ser alguna broma, César, me parece.
5: No, dice clima familiar insostenible, seguro. Porque nadie quiere certificar
4: sus joyas. En primer lugar, no se puede ir de España aunque quiera, o sea que eso es un titular que nos ponen para que piquemos. Pero bueno, en todo caso,
5: bueno,
4: no
5: lo
4: estoy
5: vamos
4: yo
5: a poner
4: al tanto.
5: La documentación dentro de un momentito.
4: Pues hoy han dado a conocer el proyecto Canarina un informe SOS Costas, pues creo que muy interesante, que da datos muy oportunos. SOS Costas Canarias, informe Canarina, la Fundación Canarina y de Naturaleza y Medio Ambiente y el Observatorio de la Sostenibilidad. Un informe que no es muy largo, son 26 páginas, pero que no tiene desperdicio sobre, pues, los espacios naturales protegidos, la protección en la zona, el dominio público marítimo terrestre, los riesgos de inundación. La superficie inundable en Canarias asciende a unas 600 hectáreas para un periodo de retorno de 100 años, de los cuales casi 370 presentan un impacto intenso. Tenerife y Gran Canaria son las islas más expuestas. Bueno, estaría muy bien leérselo completo. Hay zonas, como decimos, bajo amenaza, construcciones en zonas de dominio público, en fin, ponen el dedo en la llaga como siempre lo hacen estas organizaciones. Más de una veintena de colectivos se oponen al despilfarro del dinero público con el Mundial 2030 y presentarán mañana un escrito al Cabildo para exigir que el dinero previsto para las obras de ampliación y remodelación del Estadio de Gran Canaria se destinen a necesidades sociales. Yo creo que ojalá Antonio Morales, el Cabildo de Gran Canaria, haga caso en este caso a los colectivos sociales. Hay que, por supuesto, celebrar y felicitar al Cabildo de Gran Canaria por muchas de las políticas que ha hecho, políticas sociales y de todo tipo, medioambientales también, aunque luego pues se puede ser crítico con unas cosas y con otras. Pero bueno, en este caso son muchos los colectivos los que van a presentarle mañana ese documento y creo que por lo menos debería el gobierno insular de Gran Canaria sentarse con los colectivos y no estaría mal que a lo mejor hacerle caso y decir, pues mira, damos ejemplo. Eso sí que sería una noticia mundial casi, ¿no? Una institución pública que renuncia a una obra casi megalómana, ¿no? Ya sabes que a los gobiernos les gustan mucho, a los gobiernos municipales, insulares y de todo tipo, les gusta mucho presumir de grandes infraestructuras, ¿no? El más grande estadio, el más grande, yo qué sé, parque, el más grande, parque no, eso estaría muy bien, ¿no? En general son grandes infraestructuras. Bueno, pues que diga el Cabildo, pues hago caso a los colectivos sociales de mi isla y renuncio a gastarme todo este dinero, aunque parte del dinero lo justifiquen porque viene de fuera, ¿no? Bien, pues por otro lado, hay que decir que en La Palma también hay los colectivos ecologistas, en particular Ben Majek, ha denunciado al ayuntamiento y al cabildo de la isla y al Ministerio de Protección del Medio Natural por las obras que se están realizando en el entorno de la Quinta Verde, que parece que hay obras que no estaban aprobadas en el proyecto de mejora de esa casona emblemática, ese gran parque natural en la isla de La Palma, Santa Cruz de La Palma, ¿no? Y por último, bueno, hay una bronca también entre el grupo de gobierno del gobierno de Canarias que se escenificó hoy en el Parlamento de Canarias, porque la agrupación Gomera, con Casimiro Curbelo al frente, se ha enfrentado a sus socios, Coalición Canaria, por una enmienda al proyecto de ley del alquiler vacacional, porque la agrupación socialista, la petición que hacía la agrupación socialista se votó en la reunión de la mesa de la Cámara y se desestimó en dos ocasiones y luego parece que el rifirrafe continuó en la Junta de Portavoces. Bueno, no sé, vamos a ver si se rompe el pacto de gobierno, no estaría mal, ¿no? Y por último, pues destacaría que Begoña Gómez ha presentado los billetes de avión al juez Peinado, claro, porque había amenazas. Ya saben que el juez Peinado le pidió ayer que justificara y que presentara el pasaporte sellado, justificando que solo estuvo en el acto familiar en Reino Unido, ¿no? Pues la defensa de Begoña Gómez, la mujer del presidente, ha entregado los billetes de avión y un reproche explícito, advirtiéndole al juez y diciéndole que le está exigiendo a ella una prueba diabólica que no existe, y critica que sea la investigada quien deba demostrar el viaje y no al revés. Así que insta al juez Peinado a que se dirija al Reino Unido, que es el único actor que le puede acreditar dicha estancia. La verdad que es el ridículo elevado a mil, ¿no? Bueno, vamos, si te parece, por lo menos con la sintonía del informativo y con un saludo.

0: Bueno, nos vamos con lo que decíamos antes. Zapatero se va de España, clima familiar insostenible, porque nadie quiere certificar sus joyas. Escuchemos.
1: Pero estaría derrumbado anímicamente, psicológicamente, hundido, atrapado en su propia casa. Nada
0: bueno,
1: más
0: vamos
1: lejos.
0: Vamos a ponerlo al principio para no perder ninguna palabra.
1: Su propia casa, ahí. Nada más lejos de la realidad. Todo lo contrario. Te recuerdo que estás.
0: Vamos a ver.
1: Ayer se hizo viral un artículo publicado por Vox Populi que decía que Zapatero estaría derrumbado anímicamente, psicológicamente, hundido, atrapado en su propia casa. Nada más lejos de la realidad. Todo lo contrario. Te recuerdo que estás en un canal que utiliza la psicología para comprender, descodificar la conducta de las personas cuando quieren alcanzar el poder, cuando no quieren soltarlo, cuando lo quieren conservar. Y Zapatero, si bien no es político ahora mismo en funciones, sí que tiene mucho poder y las conductas, ese silencio, ese estar en casa, si bien algunos de una manera muy superficial lo interpretan como que está anímicamente hundido, podría decirte casi que todo lo contrario, más bien podría estar planeando su huida de España, pero cuidado, porque su huida de España no es tan fácil, por algo que te diré al final del vídeo. Y otra cosa más, el ambiente familiar de Zapatero. ¿En qué situación está el ambiente familiar de Zapatero? Desde que también su mujer y sus hijas están imputadas. Él cerrado, encerrado, embunkerizado en casa, su mujer y sus hijas, tengo entendido que también están haciendo piña o tal vez están estallando en un intento de pedirle a su padre, a su marido, cómo pudieron llegar hasta este punto. Lo vamos a analizar porque también la conducta de otras familias, grandes familias que han estado en el poder en otras situaciones de la historia, nos puede indicar qué es lo que puede pasar. Va a estallar la familia Zapatero, su mujer y sus hijas se van a poner en contra de él por todo lo que ha hecho. O tal vez puede ocurrir otra cosa. También esto te lo revelaré al final del vídeo y sobre todo, no ha presentado la documentación sobre la joya. Sí, ninguna casa de joyas en el mundo ha querido certificar las joyas de Zapatero. ¿Por qué? ¿Por qué Zapatero se ha quedado solo? Y ojo, porque ahora mismo está siendo atacado por 10 frentes, 10 grandes problemas que tiene Zapatero y que no están bajo su control y que le tienen acorralado. ¿Esto es motivo de derrumbe o motivo de huida? Lo vamos a ver en este vídeo. Venga. Así es, esto es lo que titulaba Vox Populi ayer, el derrumbe anímico de Zapatero, fuerza a Moncloa a un marcaje permanente para controlar sus movimientos. Eso es súper interesante porque incluye este artículo el elemento de Moncloa. Zapatero no está anímicamente derrumbado. Zapatero está en su casa, ha abandonado muchas tareas como la de salir a andar, salir a correr, es cierto, no sale apenas, sale de casa. Tengo entendido que su familia está con él, no está aislado en ese sentido. Esto nos dice muchísimas cosas, ¿no? Pues leyendo un poquito más de Vox Populi, el primer párrafo del artículo decía que Moncloa ha establecido un estrecho marcaje sobre el expresidente José Luis Rodríguez Zapatero, un estado anímico propio de alguien superado por los acontecimientos, incapaz de asimilarlos, relatan fuentes conocedoras de la situación que vive el ex jefe del Ejecutivo Socialista desde que el pasado 19 de mayo fue imputado en la Audiencia Nacional por delitos de corrupción en la causa Plus Ultra como responsable principal de una organización criminal. Aquí hay una verdad y algo que a mí no me cuadra por las conductas de Zapatero, la no conducta de Zapatero. Que Moncloa haya establecido un estrecho marcaje sí que me cuadra. ¿Por qué? Porque dependiendo de lo que diga o haga Zapatero, entonces puede salir para adelante también el presidente del gobierno. Eso es cierto. Pero que Zapatero esté superado por los acontecimientos, hombre, hay 10 elementos ahora mismo que lo tienen atacado, 10 grandes problemas que está tratando de resolver. Y todos nosotros, cuando tenemos grandes problemas que pueden cambiar repentinamente nuestra vida, pues entenderás que es normal que cambiemos nuestra rutina porque la prioridad no es salir a correr, la prioridad es resolver esos problemas, ¿no? Bien, entonces, ¿cuáles son esos problemas que afectan tanto a Zapatero? El primero de todo es a nivel familiar. Sí que a nivel familiar la situación es realmente complicada. Vox Populi también publicaba el 3 de julio este artículo. Hacienda abre una investigación fiscal a Zapatero, su mujer y sus hijas. Por tanto, también su mujer imputada, sus hijas ya lo son, y el elemento relacionado con la mujer claramente es el enriquecimiento, el tema también de Hacienda, tan es así que voy leyendo este artículo de Vox Populi que dice que, a ver si lo tengo conmigo aquí, la Agencia Estatal de la Administración Tributaria, la AEAT, la Agencia Tributaria, ha comunicado al juez de la Audiencia Nacional, José Luis Calama, que en estos momentos mantiene abierta una investigación fiscal contra el expresidente del gobierno, José Luis Rodríguez Zapatero, su esposa Sonsoles Espinosa y sus hijas Laura y Alba, administradora de What the Fab, cuya operativa aparece vinculada a la trama, lo que determina por sí mismo la procedencia de su citación en calidad de investigada. La investigación también se dirige contra Julio Martínez. Esto significa que también la mujer de Zapatero está en problema con la justicia y tenemos que proyectarnos en un ambiente familiar en el que todo estalla y de repente una mujer y las hijas de una persona que ha estado presuntamente liderando una organización criminal se ven implicadas en graves delitos por los que podrían ir a la cárcel. Una de dos. Nosotros desde fuera veríamos esto como algo que podría llevar a esas personas a ponerse en contra, ¿no?, de su marido y su padre y decirle, pero ¿cómo podemos haber llegado a este punto? ¿Cómo nos hiciste esto? Y marcar una distancia de él. Sin embargo, lo que está ocurriendo es todo lo contrario y es algo muy propio de otras grandes familias que acumularon poder en el pasado y que precisamente lo acumularon gracias o por culpa de el jefe de la familia, normalmente era un hombre, porque en el pasado con el poder lo ostentaban los hombres, y lejos de reclamarle responsabilidades, se solidarizaban con él. Ojo, porque aquí el ambiente familiar, que todos podríamos pensar que podría ser hostil, en el sentido de que Sonsoles le podría reclamar responsabilidades, las hijas le podrían reclamar responsabilidades, puede no ser así. Todo lo contrario. Puede que la familia haga piña y que se radicalice aún más. Cosa que ha sucedido en familias como la de Ceausescu, en familia como la de Hitler, en familia como la de el mismo Nicolás Maduro. Es decir, toda la gente que ha ostentado el poder y gracias al poder se ha enriquecido y ha cometido graves delitos, incluso delitos de lesa humanidad, crímenes de lesa humanidad, sus familiares, una vez recibida la bofetada de realidad, lejos de asumir esa realidad, han preferido seguir viviendo en la mentira. Y lejos de, precisamente, ponerse en contra del familiar que le llevó hacia ese extremo, todo lo contrario, bueno, la familia de Mussolini también, en Italia, hicieron piña, apoyaron, se radicalizaron aún más. Por tanto, lo que podría estar sucediendo ahora mismo en la familia Zapatero, lejos de ser una implosión familiar, de que la mujer y las hijas se pongan en contra de él, todo lo contrario, podrían hacer piña porque ellas mismas también han vivido y han disfrutado de ese poder y han vivido de ese delirio, de esa película que le vendió Zapatero, de la que formaban parte como protagonistas también y que no quieren abandonar. Quieren seguir viviendo en la mentira ante una realidad incómoda, prefieren mantenerse en la mentira. La única manera de mantenerse en la mentira es radicalizarse aún más. Y esa radicalización podría llevarles en bloque a considerar que hay un ataque contra ellos, desde los poderes judiciales, etcétera, desde el fascismo, ¿no?, desde la derecha, ¿no? Pues, por tanto, polarizarse aún más. No olvidemos que Zapatero fue quien trajo de nuevo la memoria histórica y todas esas cosas que han polarizado tanto a la sociedad. Por tanto, se podrían radicalizar mucho más y entonces, pues, considerar que hay un complot contra ellos y volverse en contra del sistema hasta el punto de, en lugar de reclamar responsabilidades a Zapatero, apoyarle y buscar la fórmula de luchar en contra de ese poder que les está victimizando. ¿Y cuál es la forma de luchar en contra de ese poder que les está victimizando? Si no pueden luchar a través de la justicia, entonces huir del país. Todo este relato de que Zapatero estaría hundido emocionalmente, tan hundido, según decía Vox Populi, que podría incluso abandonar España, no es más que una justificación, una preparación del relato, un lanzar, un globo sonda, para ver hasta qué punto la sociedad responde ante la posibilidad de que Zapatero se vaya de España. Ojo que Bettino Craxi no se huyó en un maletero de un coche de Italia cuando fue investigado. Simplemente se fue de vacaciones a Hammamet, en Túnez, y decidió no volver cuando le citaron a juicio. Es tan sencillo como decir, me aparto, como estoy siendo acosado por los medios y necesito resolver mi problema, me aparto. ¿Y cómo me aparto? Yéndome a otro país. Y la gente dice, pues vale, sí, vete, ya volverás para el juicio. Y no volver para el juicio. Esto es tan sencillo. Lo que se está tratando de vender como una salida de España para aislarse porque no puede salir de casa, no puede ni siquiera salir a correr porque tiene todos los medios encima, no es más que un pretexto y un globo sonda para preparar su huida de España. Zapatero está preparando la huida de España, entre otras cosas porque está acorralado por muchos frentes. El frente familiar, que se va a radicalizar contra él, se va a radicalizar para sostenerle y para sostenerse a sí mismo. Bien, eso es importante. Segundo, que no le han certificado las joyas. Sí, ¿qué significa esto de que no le han certificado las joyas? Sí, recordarás, tengo aquí el post. Zapatero sigue sin pedir declarar por las joyas de 1,3 millones casi 20 días después de anunciarlo al juez. Esto lo titulaba la Gaceta. ¿Qué ocurre con esto? Que ninguna casa de joyas está dispuesta a certificársela. ¿Por qué? Porque las casas de joyas saben en la situación en la que está Zapatero y ninguna casa de joyas quiere vincularse a Zapatero, por lo que la justicia podría revelar y podría ser asociada esa casa de joyas a una trama internacional de blanqueo de capitales, de organizaciones criminales, potencialmente vinculadas incluso al tráfico ilícito de materiales o de sustancias, petróleo, PDVSA, petróleo de Venezuela, que estaba prohibido comercializar, o materias, o incluso narcotráfico, ¿no? Ninguna casa de joyas ha querido certificar las joyas de Zapatero por no verse implicada en una causa judicial internacional que podría hundirle reputacionalmente. Entonces, Zapatero se ha quedado solo. Por mucho que haya pedido a muchísimas casas que le certificasen esas joyas, nadie le ha querido abrir la puerta porque ven que Zapatero es un cadáver político a nivel internacional y sostenerle o quedarse con él en el barco que podría hundirse sería el hundimiento también de esa casa de joyas que podría haberse implicado a nivel reputacional en cuestiones realmente turbias y muy graves. Y ese es el motivo por el cual Zapatero no ha podido presentar el certificado de las joyas. Ninguna casa, incluso la casa que podría haberlas fabricado, quiere ahora mismo aparecer o quiere que aparezca su nombre al lado de un tipo que está siendo investigado en España a nivel internacional. La DEA, el Departamento del Tesoro, no lo olvidemos. Estaban preparados para capturarle en República Dominicana en ese viaje que iba a hacer para huir de la justicia, huir de la imputación en aquel momento, el mismo día que lo imputaron, que la policía fue a investigar, a registrar su despacho, ¿no? Por tanto, nadie, ninguna casa de joyas quiere estar vinculada ahora mismo con Zapatero. Zapatero se ha quedado literalmente solo. Y ojo, porque además, te podría decir más solo aún, porque tenemos a Julio Martínez, lo tenemos aquí en este anuncio de la COPE. Julio Martínez, el 1 de julio, el supuesto testaferro de Zapatero habría decidido colaborar con la justicia por presión de la familia. Más de uno se va a poner nervioso. El director de Herrera en COPE analiza la actualidad que marca la jornada. Eso era lo que se titulaba el 1 de julio en COPE. En todo esto está sucediendo en una semana. Se han precipitado los acontecimientos. Julio Martínez va a colaborar con la justicia. Por tanto, Zapatero acorralado. Si bien a la fiscalía no le vale que Julio Martínez cuente cuatro cosas, la fiscalía quiere documentos. Esto es prácticamente de hoy. La fiscalía exigirá material sobre José Luis Rodríguez Zapatero a Julio Martínez, su testaferro, si quiere colaborar con la justicia o tener beneficios. Le han dicho, ¿quieres que realmente te tratemos como a Víctor de Aldama? Presenta información, documentos fehacientes. Por tanto, Zapatero acorralado también por este motivo. Una situación familiar de radicalización que podría incluso hacer que todos huyan, intenten huir, porque si no todos se van a la cárcel. Segundo, nadie le ha querido certificar las joyas. Tercero, Julio Martínez va a colaborar con la justicia. Cuarto, tenemos el problema de Gertrude. ¿Qué le pasa a Gertrude? Que primero, no sabemos quién le pagaba. María Caballero, de UPN, le preguntó a Gertrude la semana pasada, el 29 de junio, sobre quién le paga el sueldo y si Zapatero le hace algún regalo extra. Gertrude, en una situación en la que podría verse ante una tesitura de unos 15 años buenos de cárcel, por colaborar con la organización criminal, podría también hablar. Por tanto, habla también Gertrude. Gertrude es una incógnita ahora mismo. Zapatero no tiene el control de su voluntad. podría derrumbarse ella más que el mismo Zapatero. Por tanto, otro elemento que va a poder producir una huida. Tenemos otro elemento, el hecho de que Moncloa mismo ha decidido que no va a proteger a Zapatero, sino que va a cambiar el relato sobre un lawfare general. Es decir, ya no vamos a defender a Zapatero, pues si Zapatero cae, entonces nos arrastra a nosotros. Lo que vamos a hacer es decir que hay una derecha mediática y judicial que quiere tomar el control en España, que quiere arreglar por la vía judicial lo que no puede conseguir por la vía política, y vamos a lanzar ese mensaje, porque así vamos a poder incluso disponer de un relato para, cuando llegue el momento, indultar a quienes consideramos que deberíamos indultar, a Begoña Gómez, al hermanísimo, y por qué no a Zapatero. En ese caso, por tanto, la idea sería dejarlo caer para después rescatarlo a él, y quién sabe si a su hija, a su mujer, rescatarlo a través de un indulto, ¿bien? Pero qué duda cabe de que esto no es otro mecanismo más que impulsa a Zapatero a pensar que, oye, igual antes de un indulto, y no sabemos si Pedro Sánchez seguirá gobernando, bueno, antes de que llegue el indulto, a lo mejor un año de cárcel me lo tengo que tirar. Y mis hijas y mi mujer también. Otro elemento que podría impulsarle a una huida. Moncloa deja de defender la inocencia de Zapatero y se centra solo en el atropello judicial por desvelar sus agendas, ¿no? Bueno, no hay que olvidar que además de todo esto, Moncloa está cercando a Zapatero, ¿no? Lo que decía Vox Populi, en el sentido de que no quieren que hable, no quieren que hable de más, lo tienen más o menos controlado y no puede salir de casa, tampoco es que quiera salir de casa, pero eso es un elemento bastante importante porque al final Zapatero se siente preso en su casa y prácticamente abandonado y controlado por el sanchismo, que no quiere que hable más de la cuenta, a no ser que revele ciertas cosas que podrían ser comprometedoras para Pedro Sánchez, ¿no? Hay que considerar también otra cosa, que Zapatero ha perdido el control de la policía, sobre todo, bueno, de la policía y de la Guardia Civil. El DAO de la policía, que trabajaba más o menos de una manera afín al gobierno, y el DAO de la Guardia Civil, vinculados a las cloacas y vinculados, por tanto, al PSOE de Zapatero, han sido neutralizados desde hace tiempo y, por tanto, ya se ha perdido, por así decirlo, se han perdido los elementos dentro de la policía y de la Guardia Civil que podrían frenar investigaciones y que podían frenar la consecución de más pruebas, ¿no? La UDEF analiza una reunión entre Zapatero y la número 2 de Marlaska antes del arresto de Julio Martínez. El encuentro se había programado poco día antes de la detención del presunto testaferro del expresidente de gobierno y se especula que allí fue donde Zapatero recibió el chivatazo de que iban a detener a Julio Martínez. Por tanto, esa es la demostración de que la policía y la Guardia Civil, a través de las cloacas, funcionaban, o al menos parte de la policía y de la Guardia Civil, funcionaban para el entorno del PSOE y ahora mismo han sido completamente desarticulados, desactivados, y por tanto Zapatero ha perdido el control de las investigaciones, de la información que se podría recabar, y por tanto no sabe hasta qué punto puede ser grave aquello que se le podría imputar o por lo que se le podría enviar a juicio. Además, parece ser que hay una parte de la policía que está merodeando, está a los alrededores, está controlando los alrededores de la casa de Zapatero por si se establecen algunas visitas o algunas salidas, ¿no? Por tanto, esta es la demostración de que hay una parte de la policía que ya no controla Zapatero y que podría estar controlándole precisamente para evitar la fuga, la huida. Otro elemento más, y ya estamos con el octavo, es el hecho de que ya a Zapatero incluso se le vincula a la trama de las cloacas. Se han intervenido, esto lo analizamos ayer en el vídeo de ayer, una serie de mensajes entre Zapatero y Gertrud, que le organizaba, la misma Gertrud le organizaba a Zapatero las reuniones con la fontanera, con Leire Díez, ¿no? La que se llama la fontanera, la cloaquera de la PSOE, ¿no? Señal de que entre Zapatero y Leire Díez había una conexión importante, porque además esa conexión se extendía hacia la Guardia Civil. Este es lo que titula el Español. El juez del caso Leire interroga al comandante de la Guardia Civil, al que la fontanera ofreció ser asesor de la directora general. Y ojo, porque además, exclusiva de hoy de La Razón, la ex mano derecha de Marlaska le dijo a Leire, secretario de Estado de Seguridad: hemos desactivado todo. En 2021 maniobraron para controlar el relato contra la denuncia de un contrato que hoy está bajo sospecha de la UCO. Todo ese control de la policía, de la Guardia Civil, se ha perdido. Pero es más, al haberse intervenido una serie de mensajes donde Gertrude le coordina reuniones a Zapatero con Leire Díez, esto vincula y asocia directamente a Zapatero a más tramas, a la trama de las cloacas. Hasta ahora, Zapatero está imputado solo por las causas de Plus Ultra. Solo por las causas de Plus Ultra y las joyas. Pero podrían venir más años, más imputaciones y más años de cárcel por vincularse a la trama de las cloacas, donde también Leire Díez ha decidido colaborar con la justicia. Entenderás que todo esto puede impulsar a Zapatero a quererse marchar de España, aludiendo a la posibilidad que está siendo acorralado y que necesita descansar, puesto que no le han quitado el pasaporte, y con esto justificar o encubrir una huida que se hace más probable aún desde que Víctor de Aldama ha decidido que presentará nuevas pruebas sobre la financiación ilegal del PSOE, aprovechando la querella de Delcy Rodríguez. Ojo, porque querella que fue impulsada, según dice Vox Populi, por parte de precisamente Zapatero. La ofensiva de Delcy contra Aldama fue inspirada por Zapatero a través de varios bufetes chavistas. Es decir, que Zapatero está tan desesperado que ha impulsado que Delcy Rodríguez se persone contra Víctor de Aldama, y esto ha movido a Víctor de Aldama para neutralizar esa querella, por así decirse, es una querella, a presentar más información, lo cual neutraliza ese último intento desesperado de Zapatero y lo acorrala aún más. Y esta es la novena, el noveno elemento que muestra que Zapatero prácticamente está más acorralado que nunca en la última semana. Todo esto ha sucedido en la última semana. Han precipitado los acontecimientos. Que esto esté desbordado, hombre, son 9 frentes que tiene abierto Zapatero a falta de uno, porque en realidad son 10. ¿Y cuál es el décimo frente? Pues el décimo frente es precisamente el hecho de que Estados Unidos está detrás de las huellas de Zapatero. Estados Unidos sospechó que la Fiscalía General iba a desactivar a anticorrupción en el caso Zapatero. Estados Unidos sospechó que la Fiscalía General iba a desactivar anticorrupción en el caso de Zapatero. Y Estados Unidos tenía preparado un dispositivo en Dominicana a través del Departamento del Tesoro para capturar a Zapatero ante el riesgo de huida. Por tanto, esta intención que tiene Zapatero de salir de España, esto es lo que decía la COPE, José Luis Rodríguez Zapatero valora salir de España. El expresidente busca esquivar la presión mediática y ha limitado sus contactos al mínimo. Realmente se quiere encubrir una huida de España a través de la justificación de que está siendo prácticamente acorralado. Esto no es así. Lo que está haciendo más bien es preparar su huida, pero esa huida no es tan fácil. ¿Y por qué no es tan fácil? Porque dependiendo a dónde vaya, Estados Unidos lo puede capturar. Esa es la cuestión. Esto es lo que yo te había dicho que trataría al final del vídeo. Cuidado, porque pese a conseguir radicalizar a su entorno familiar, que haga piña con él en lugar de que implosione, y que a lo mejor toda la familia Zapatero trate de huir, como pasó con Ceausescu, que intentó huir, como pasó con Mussolini, que intentó huir, y como pasó también con otros grandes villanos de la historia, fueron capturados intentando huir. Zapatero se puede, a lo mejor, puede intentar una huida de España, pero no tiene claro que le pueda salir bien, porque podría, allá donde vaya, precisamente, acabar siendo preso de Estados Unidos. El motivo por el cual Zapatero está en casa, embunkerizado, no es el hecho de que se ha derrumbado anímicamente, no. Es el hecho de que está estudiando realmente a qué países puede huir, cómo puede mover capitales, todo el dinero que tiene fuera, supuestamente, y con lo que podría vivir, pero garantizándose de que realmente alguien pueda darle refugio, pueda darle incluso un salvaconducto diplomático, una protección diplomática en algún país que no tenga convenio de extradición con Estados Unidos. Podría ser China, podría ser Turquía, dudamos de que pueda ser Venezuela, desde luego Dominicana no va a poder ser. El número de países que pueden dar protección a Zapatero y que le pueden permitir acceso incluso a los capitales que Estados Unidos, el Departamento de Tesoro, podrían bloquear, es muy limitado. Motivo por el cual Zapatero está en su casa ahora mismo, tratando a través de intermediarios ver cómo garantizarse su libertad, y requiere tiempo, tiene que resolver muchos problemas. Las comunicaciones, teme que puedan ser intervenidos sus teléfonos, sus llamadas, y tiene que, digamos, trabajar a través de testaferros, a través de intermediarios, teniendo en cuenta que muchos de ellos lo tienen perdidos, ¿no? Ese es el motivo de por qué Zapatero no sale de casa. que está teniendo realmente dificultad en resolver sus problemas. No es el hecho de que esté derrumbado anímicamente. Ahora te quiero preguntar a ti, ¿tú crees que el motivo por el que Zapatero no sale de casa es porque está derrumbado psicológicamente? ¿O es que tal vez está viendo cómo planear su huida de España siendo acorralado por 10 frentes, que son los que te he trasladado aquí en este vídeo? Escríbeme en los comentarios qué es lo que opinas, me gustaría conocer tu punto de vista. 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Con esto es todo. Un beso. Hasta la próxima.
0: Bueno.
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1: Aumentan los asuntos judiciales de violencia sobre la infancia en Canarias, sin embargo, se reducen los casos machistas. Los asuntos que ha abordado durante 2025 el juzgado canario especializado en violencia sobre la infancia y adolescencia han aumentado en Gran Canaria un 21,5% respecto al año anterior, mientras los realizados con violencia sobre la mujer se han reducido un 0,5% hasta llegar a las 11.451 denuncias. Canarias, todo el archipiélago, es la cuarta región del país en incidencia de violencia machista.

0: Estas organizaciones centran su atención en la franja costera de las Islas Canarias para realizar una evaluación del delicado equilibrio entre el estado de conservación y las fuertes presiones antrópicas que sufre, según este informe SOS Costas Canarias, el 45% del suelo en riesgo de sufrir una inundación marina ya está urbanizado, dejando expuestas miles de viviendas, casi todas las centrales eléctricas, plantas potabilizadoras y grandes enclaves turísticos en Canarias. Más de 20 colectivos sociales, sindicales, vecinales y políticos registrarán este jueves en el Cabildo de Gran Canaria un manifiesto en el que rechazan el gasto público previsto para el Mundial de Fútbol 2030 y reclaman que estos recursos se destinen a necesidades sociales prioritarias como la vivienda. Los jóvenes de Nueva Canarias, Juventud Canarista, impulsan su primer congreso nacional para situar, dicen, a las personas jóvenes en el centro del futuro de las islas. Benmaj Ecologistas en Acción denuncia al Ayuntamiento de la isla de Santa Cruz de La Palma, al Cabildo de la isla y al Ministerio también del medio natural por las obras irregulares en el entorno de la Quinta Verde. La Federación Ecologista exige la paralización cautelar de los trabajos tras constatarse la apertura de una vía ancha en espacio protegido. La organización sindical Intersindical Canaria denuncia que decenas de opositores en Canarias esperan su plaza desde el año 2023. Algunos procedimientos selectivos aseguran que duran más de 1,000 días desde que fueron convocados. El Cabildo de Gran Canaria responde a las protestas de la plantilla de la residencia Taliarte, que lleva varias semanas movilizándose para reclamar más personal y mejores condiciones laborales. Dicen desde el Cabildo que deberían haberse, bueno, que estas cuestiones deberían haberse publicado en el pliego del 1 de julio. El Cabildo admite que el personal cobra poco y pide a las empresas que suban los salarios. Y ha muerto un trabajador en el Salobre, aplastado por una hormigonera. El operario de la grúa iba a remolcar el vehículo, pero lo acabó aplastando y cayendo por un barranquillo. Bronca en el Parlamento de Canarias entre el grupo de gobierno, entre los socios de gobierno, entre la agrupación socialista Gomera y Coalición Canaria, por un proyecto de ley sobre alquiler vacacional propuesto por la agrupación Gomera y votado en contra por la mesa del Parlamento. La plataforma vecinal Barquera rechaza frontalmente la instalación de chiringuitos en las playas de El Médano. La Agencia Estatal de Meteorología ha confirmado la llegada de Calima a Canarias y ha caído una red en Tenerife por corrupción de menores, pornografía infantil y tenencia de armas. Según algunos investigadores, la Audiencia de Badajoz ha condenado al hermano de Pedro Sánchez siguiendo la doctrina del Tribunal Supremo sobre el fiscal general. Y Begoña Gómez ha entregado los billetes de avión al juez Peinado y le reprocha que le exija unos sellos de pasaporte que Reino Unido no estampa.
1: Pues no sé, nos vamos de Yanira con, decíamos, con Pedro Sánchez. Bueno, a ver, Pedro. Pedro Sánchez ha presidido el acto de demolición de la verja de la línea de la Concepción. Vamos a ver. Ya está dando la vuelta. Vamos a ver si lo escuchamos. Bueno, ya está hablando con muchos de los que le

0: Vamos a ver si podemos escucharlo. Ya está con el micro delante.
1: Alcaldes y alcaldesas, quiero especialmente al alcalde de la línea, bueno, de la línea, el lugar en el que estamos. Especialmente al alcalde de la línea, el lugar
0: vamos en el, a ver.
1: Hacer una referencia a asuntos. Buenos días, y me vais a permitir en primer lugar que empiece por hacer una referencia a las autoridades que están aquí presentes, a, por supuesto, al ministro de Asuntos Exteriores, a José Manuel, al embajador de un gobierno amigo, el embajador del Reino Unido, al delegado del gobierno, a los alcaldes, especialmente al alcalde de la línea, el lugar en el que estamos, al ministro principal, ¿dónde estás, Fabián? Querido Fabián, al resto de autoridades, alcaldes y alcaldesas, quiero, por supuesto, acordarme también de María Jesús Montero, que fue vicepresidenta del gobierno y ministra de Hacienda, en un momento en el que también teníamos que culminar algunas cuestiones vinculadas con la Hacienda Pública del Gobierno de España. Me vais a permitir que mis primeras palabras sean nuevamente de duelo y de reconocimiento a las víctimas del incendio de Los Gallardos, que ha conmocionado estos últimos días, lógicamente, a Andalucía y al conjunto de nuestro país. Nuestro pensamiento está con todas ellas y con todos ellos, con sus familiares, así como con los magníficos profesionales que un verano tras otro combaten el fuego en nuestro país. Creo que representan lo mejor del servicio público y tienen, por supuesto, nuestro apoyo y todo nuestro cariño. Y al conjunto de la ciudadanía me gustaría siempre recordarle la importancia de la prevención, de la responsabilidad y de la cautela, porque la batalla contra los incendios depende, lógicamente, de todos y cada uno de nosotros, principalmente de las instituciones, y por eso también me gustaría abogar nuevamente por ese necesario e imprescindible acuerdo frente a la emergencia climática que está sufriendo la península ibérica y, por tanto, también nuestro país. Y ahora sí, pues me gustaría compartir con todos vosotros y vosotras y con el conjunto de la ciudadanía unas palabras sobre este momento, ¿no? Esta visita que acabamos de realizar. Antes el ministro principal decía que hoy estamos haciendo historia, historia de la buena. Y efectivamente es así, porque hoy cae el último muro de Europa continental, tal y como nos recordaba el presidente de la empresa pública Traxa. Hoy abrimos una nueva era para el campo de Gibraltar, de prosperidad compartida, como en muchas ocasiones los alcaldes y alcaldesas, y por supuesto también el conjunto de la ciudadanía, nos ha recordado. Una etapa de convivencia, de futuro compartido, entre poblaciones que jamás vivieron de espaldas. Esta es la realidad. Pero que ahora, sin duda alguna, van a mirar por fin al frente y van a avanzar de la mano. Se dice pronto, pero hace 2000 años los antiguos situaron aquí las columnas de Hércules y fijaron en este rincón de nuestro continente nada más y nada menos que la frontera del mundo conocido. La gran paradoja es que fue precisamente aquí, en este lugar, donde se abrieron los caminos que ampliaron los horizontes de la humanidad a través del Océano Atlántico. Ese ha sido siempre el destino del campo de Gibraltar, ser puerta de encuentro entre mares, entre culturas y entre continentes. Y ese es el verdadero sentido, o al menos el que me gustaría reivindicar en el acto de hoy, que estamos abriendo un nuevo tiempo, sin duda alguna lleno de oportunidades, para los más de 300.000 andaluces y andaluzas que viven en el campo de Gibraltar. Todo en un contexto, creo que de beneficio mutuo, ejemplificado en los más de 15.000 trabajadores y trabajadoras que cada día cruzan a diario la verja, el 70% de nacionalidad española, y que representan la mitad de la fuerza laboral gibraltareña. Alguien dijo una vez que las fronteras son las cicatrices de la historia, y probablemente tenga razón, porque una cicatriz habla de una herida que existió, pero que terminó por cerrar. Un muro, en cambio, es la decisión consciente de mantener esa herida abierta. Y creo que esto es importante también recordarlo, porque durante décadas la verja ha sido exactamente eso, una herida abierta para los miles de trabajadores que cruzaban cada día sin saber cuánto tardarían en llegar a su puesto de trabajo, por supuesto también para las familias separadas por unos metros de metal y para generaciones y generaciones que crecieron pensando que no había una solución posible. Precisamente el alcalde de la línea me recordaba la historia de su abuela con mucha emoción. Yo creo que, claro que por supuesto había solución, solo era necesario querer encontrarla y también tener esa vocación y esa voluntad política de materializarla. Y eso es lo que hemos hecho. Lo hemos hecho superando por fin una forma de entender la política que confunde la prudencia con la inacción, que hipoteca el futuro mirando siempre al pasado y que piensa que los conflictos enquistados están destinados a eso, a permanecer abiertos. Bueno, nosotros nunca hemos creído eso. Creemos que la política alcanza su mayor dignidad cuando deja de administrar los problemas heredados y encuentra el coraje suficiente para resolverlos. Y eso es lo que hemos hecho, gobernar con determinación, exigir con perseverancia que las negociaciones, aun siendo difíciles, avancen hasta encontrar el acuerdo y exigir dialogar sin renunciar, por supuesto, a los principios que cada uno legítimamente tiene. Como los que, por cierto, definen la posición de España en la cuestión de Gibraltar, siempre alineada con el interés nacional y, por supuesto, con el pleno respeto al derecho internacional. Creo, amigos y amigas, que el acuerdo entre la Comisión Europea y el Reino Unido, firmado ayer en Bruselas, querido embajador, con también la participación decisiva ministro del Reino de España, y que hoy entra en vigor, es un acuerdo justo que protege nuestros intereses y cumple además con creces los objetivos que nos habíamos marcado en la negociación. Primero, en lo relativo a la libre circulación de personas, España ejercerá las competencias Schengen en el puerto, en el aeropuerto de Gibraltar, garantizando la seguridad de la frontera exterior europea y el pleno control de visados. Segundo, en materia de libre circulación de mercancías, se establece una unión aduanera entre la Unión Europea y Gibraltar y se alcanza una convergencia fiscal de manera indirecta que pondrá fin a los desequilibrios históricos. En el ámbito de transporte se abre el aeropuerto de Gibraltar al tráfico civil con un modelo de gestión compartida, precisamente para ofrecer nuevas oportunidades a la conectividad, al turismo, a la inversión y al desarrollo de todo el campo de Gibraltar. Pero me vais a permitir que si hay un capítulo que resume el espíritu de este acuerdo, es precisamente el dedicado a las personas, a nuestros conciudadanos, porque sin duda esta ha sido siempre la principal prioridad del Gobierno de España, salvaguardar los derechos de los trabajadores transfronterizos que día a día cruzaban esta verja. Sus prestaciones por desempleo quedan garantizadas, sus pensiones estarán protegidas y podrán complementarse hasta los mínimos españoles. Y ya, por tanto, no habrá tampoco pues unos retrasos en los cobros de prestaciones a causa de la descoordinación administrativa. Y además, cualquier ciudadano o ciudadana de la Unión Europea con residencia legal en España podrá ejercer una actividad por cuenta ajena en Gibraltar, sin discriminación y en igualdad de condiciones. Y finalmente, el acuerdo crea un fondo social para promover la cohesión y la solidaridad entre Gibraltar y el campo de Gibraltar. Va a estar financiado por la Unión Europea, por el Reino Unido, y también va a contribuir decisivamente a paliar las desigualdades a uno y otro lado de este lugar, con acciones concretas en formación, en empleo, para ofrecer oportunidades a los jóvenes de esta tierra. En fin, yo creo que mucha gente ha contribuido a hacer realidad este día histórico. Me gustaría, por supuesto, reconocer la labor de la Comisión Europea, en particular del comisario Maros Šefčovič, que ha hecho un trabajo encomiable y que me gustaría reconocer también desde aquí, a los distintos gobiernos, querido embajador del Reino Unido, pero me gustaría singularizarlo, por supuesto, en el actual primer ministro, en Starmer, porque gracias a su liderazgo también ha sido posible especialmente este acuerdo. Por supuesto, al Gobierno de España y singularmente al ministro Álvarez. Y también querría reconocer la labor del ministro principal, Fabián Picardo, en la consecución de este importante acuerdo para todos. Quiero también destacar, por supuesto, me lo han recordado algunos alcaldes, la labor de las fuerzas y cuerpos de seguridad del Estado, que han estado día sí día también y que tienen además todo nuestro reconocimiento, apoyo y aprecio en su labor, día sí día también, garantizando los derechos de nuestros conciudadanos. Y, por supuesto, quiero reconocer la labor de los alcaldes y las alcaldesas de la línea de la Concepción, de San Roque, de Algeciras, de Castellar de la Frontera, de Tarifa, de Jimena de la Frontera, de Los Barrios y San Martín de Tesorillo. Y, por supuesto, también de la presidenta de la Mancomunidad. A todas ellas y a todos ellos, así como también a los agentes sociales a los sindicatos, a las organizaciones empresariales aquí presentes. Quiero daros las gracias por contribuir con vuestras aportaciones, con vuestras iniciativas y con ese espíritu de diálogo que sin duda alguna ha contribuido positivamente a fraguar este importante acuerdo, este acuerdo histórico. Culmino mi intervención diciendo, como decía al principio de la misma, que hoy miramos a las columnas de Hércules no como el límite de lo conocido, sino como una puerta que abrimos a nuevos horizontes. Esa es la vocación de la España de hoy, un país que mira al mundo consciente de que los límites existen solo para ser superados, de que los conflictos no están para ser administrados indefinidamente, sino para ser resueltos. Creo que esa es la mejor reivindicación que podemos hacer a la buena política, la que hoy estamos reivindicando y materializando, y ese es también el sentido de este acuerdo. Atreverse a transformar un espacio de separación en un espacio de prosperidad compartida y a iniciar un camino para cerrar una herida de nada más y nada menos 3 siglos que sufrió más que nadie la gente de esta comarca. Hoy el campo de Gibraltar se reconcilia con su auténtico destino, que es ser puente, no barrera, ser horizonte, no frontera, ser dueño y nunca más víctima de la historia. En fin, hoy el fin de la verja es el principio de una nueva etapa cargada de oportunidades e ilusión para esta región. Y ahora me van a permitir que meta la cuña sobre la ilusión que ayer despertó la selección española de fútbol. Porque no solo en esta región, sino en todo el país, la ilusión de ser nuevamente campeones del mundo este domingo está al alcance de la mano. Así que gracias a nuestra selección también por hacernos vibrar, también por hacernos soñar, y esperemos, ojalá, que la segunda estrella esté al caer. No me cabe duda de que lo vamos a lograr este domingo. Así que enhorabuena a todos y a todas, y adelante.
0: Bueno, la segunda estrella se refiere, bueno, una estrella por el 2010, cuando ganamos aquel primer campeonato del mundo, y una estrella más por este, si se gana el domingo, como quiere y deseamos todos.

0: Formidable, formidable la canción.
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1: Aumentan los asuntos judiciales de violencia sobre la infancia en Canarias, sin embargo, se reducen los casos machistas. Los asuntos que ha abordado durante 2025 el juzgado canario especializado en violencia sobre la infancia y adolescencia han aumentado en Gran Canaria un 21,5% respecto al año anterior, mientras los realizados con violencia sobre la mujer se han reducido un 0,5% hasta llegar a las 11.451 denuncias. Canarias, todo el archipiélago, es la cuarta región del país en incidencia de violencia machista. Las organizaciones Fundación Canarina y el Observatorio Sostenibilidad han presentado este miércoles el informe SOS Costas Canarias, presiones antrópicas actuales sobre las costas canarias. Este proyecto indica un estudio desarrollado por estas organizaciones, centra su atención en la franja costera de las Islas Canarias para realizar una evaluación del delicado equilibrio entre el estado de conservación y las fuertes presiones antrópicas que sufre. Según este informe SOS Costas Canarias, el 45% del suelo en riesgo de sufrir una inundación marina ya está urbanizado, dejando expuestas miles de viviendas, casi todas las centrales eléctricas, plantas potabilizadoras y grandes enclaves turísticos en Canarias. Más de 20 colectivos sociales, sindicales, vecinales y políticos registrarán este jueves en el Cabildo de Gran Canaria un manifiesto en el que rechazan el gasto público previsto para el Mundial de Fútbol 2030 y reclaman que estos recursos se destinen a necesidades sociales prioritarias como la vivienda. Los jóvenes de Nueva Canarias, Juventud Canarista, impulsan su primer congreso nacional para situar, dicen, a las personas jóvenes en el centro del futuro de las islas. BEMMAG Ecologistas en Acción denuncia al Ayuntamiento de la isla de Santa Cruz de La Palma, al Cabildo de la isla y al Ministerio también del medio natural por las obras irregulares en el entorno de la Quinta Verde. La Federación Ecologista exige la paralización cautelar de los trabajos tras constatarse la apertura de una vía ancha en espacio protegido. La organización sindical Intersindical Canaria denuncia que decenas de opositores en Canarias esperan su plaza desde el año 2023. Algunos procedimientos selectivos aseguran que duran más de 1,000 días desde que fueron convocados. Cabildo de Gran Canaria responde a las protestas de la plantilla de la residencia Taliarte, que lleva varias semanas movilizándose para reclamar más personal y mejores condiciones laborales. Dicen desde el Cabildo que deberían haberse, bueno, que estas cuestiones deberían haberse publicado en el pliego del 1 de julio. El Cabildo admite que el personal cobra poco y pide a las empresas que suban los salarios. Y ha muerto un trabajador en el Salobre, aplastado por una hormigonera. El operario de la grúa iba a remolcar el vehículo, pero lo acabó aplastando y cayendo por un barranquillo. Bronca en el Parlamento de Canarias entre el grupo de gobierno, entre los socios de gobierno, entre la agrupación socialista Gomera y Coalición Canaria, por un proyecto de ley sobre alquiler vacacional propuesto por la agrupación Gomera y votado en contra por la mesa del Parlamento. La plataforma vecinal Barquera rechaza frontalmente la instalación de chiringuitos en las playas de El Médano. La Agencia Estatal de Meteorología ha confirmado la llegada de Calima a Canarias y ha caído una red en Tenerife por corrupción de menores, pornografía infantil y tenencia de armas. Según algunos investigadores, la audiencia de Badajoz ha condenado al hermano de Pedro Sánchez siguiendo la doctrina del Tribunal Supremo sobre el fiscal general. Y Begoña Gómez ha entregado los billetes de avión al juez Peinado y le reprocha que le exija unos sellos de pasaporte que Reino Unido no estampa.
2: Vamos a escuchar a Enrique de Santiago Romero, portavoz de Izquierda Unida en el Congreso de los Diputados. Está ya precisamente preparado para hablar en el atril principal del Congreso de los Diputados, donde afirma que mi partido, el Partido Comunista de España, es heroico y el vuestro, le responde a quien estuvo, ustedes imaginan, es descendiente del franquismo. Bueno, pues el diputado y portavoz parlamentario de Izquierda Unida, Enrique de Santiago Romero, ha intervenido en el Pleno del Congreso de los Diputados ayer, 14 de julio de 2026, para rechazar las enmiendas de Partido Popular y Vox a la proposición de ley orgánica de reforma de la ley 10.995 de 23 de noviembre del Código Penal para la protección de la libertad de expresión. Pues escuchemos a Enrique de Santiago Romero.
3: Presidenta, señorías, la libertad de expresión es un derecho fundamental reconocido a todo ser humano por la Declaración Universal de los Derechos Humanos, la Convención Europea de los Derechos Humanos y la Constitución Española. Al Partido Popular y a Vox parece que les duele, no aceptan ese derecho como acabamos de oír. Traen dos enmiendas a la totalidad, coordinadas y complementarias, para continuar recortando aún más la libertad de expresión, un intento estéril para impedir la derogación de la mordaza que el Partido Popular impuso a la libertad de expresión en sus reformas de los años 2000, 2004 y 2015. La enmienda a la totalidad de Vox recorta la libertad de expresión todavía más, con más penas contra quienes ejercen esa libertad, castigos más duros a las críticas o comentarios sobre cuestiones religiosas, cuando casi el 50% de los españoles se declara sin ideas religiosas o no católico. Pero la ultraderecha quiere imponer un delito totalmente subjetivo: actuar por motivos anticristianos, por supuesto, sin proponer la misma penalidad para la misma conducta cuando los motivos sean anti otras confesiones religiosas o anti ideologías de izquierdas que constantemente insultan. El arzobispo Argüello podrá seguir calumniando o insultando al gobierno de coalición sin ninguna consecuencia, pero si usted, cualquiera que nos oiga, realiza un comentario o crítica que se considere ofensiva para la Iglesia o para el cristianismo, estará cometiendo un delito, una justicia que no es igual para todos. Y también convierten en delitos más conductas que la ultraderecha considera ofensas o ultrajes a España, pero se olvidan de sancionar la misma conducta cuando se refiere al resto de nacionalidades o comunidades autónomas del Estado, que también están contempladas en la Constitución. Convierten en delito exhibir una bandera republicana o independentista en un evento o en un edificio público, o no colocar la bandera española en el lugar que la ultraderecha considera adecuado, según indican. Multiplican la criminalización de comportamientos que consideran enaltecimiento del terrorismo, mientras dejan protegidas a víctimas de otras violaciones de derechos humanos. Inventan nuevas sanciones administrativas para aplicar en concentraciones deportivas, pero no por casos de racismo o de violencia, sino cuando profieran lemas o muestren símbolos de carácter políticos contrarios a la ideología de la extrema derecha. Y sin que tenga que ver con la libertad de expresión, intentan endurecer el Código Penal con nuevas penas privativas de derechos en la línea de su prioridad nacional. Vox empezó por proponer recortar derechos y libertades de los extranjeros. Y ya está en recortar a los españoles, que no son lo suficientemente puros para ellos. Tras defender quitar el derecho de voto a los españoles que residen en el extranjero, ahora proponen una sanción de pérdida de nacionalidad española para quienes no sean españoles de origen. Recuerden que para la ultraderecha no son españoles de origen puros quienes, a pesar de haber nacido en España, no tienen padre y madre española. Es lo que defiende el portavoz de Vox, el señor Joan Garriga. Su racismo hace que propongan un nuevo delito condestinatario, derecho penal del enemigo, se llama eso, solo aplicable a quienes no consideran españoles puros. El nuevo artículo 604 del Código Penal que quieren aprobar castigaría retirando la nacionalidad, por ejemplo, a quien ofenda al jefe del Estado o blasfeme, pero solo aplicable a extranjeros naturalizados en España. Señores y señoras de Vox, no son extranjeros. Los naturalizados en España son españoles y españolas. Definición insultante, porque Vox no reconoce como compatriotas a quienes adquirieron la nacionalidad española tras su nacimiento. Y la enmienda del Partido Popular también tiene tela. También pretende impedir recuperar la libertad de expresión que los gobiernos del PP en 2000 y en 2015 recortaron. Incluso proponen endurecer los delitos que queremos derogar. El Partido Popular también se esconde, lo acabamos de oír, se esconde tras las víctimas del terrorismo para endurecer el Código Penal, olvidándose sistemáticamente de otras víctimas de violaciones de los derechos humanos que para el Partido Popular o Vox no merecen ninguna protección. Las víctimas de la violencia machista contra las mujeres, de la violencia de género, las víctimas de los delitos de odio, del racismo, las víctimas de los grupos armados ultraderechistas o las víctimas de la dictadura franquista. En nuestra proposición de ley, que no se la han leído, incluimos un nuevo agravante en el Código Penal, aplicable a cualquier delito que se cometiera humillando u ofendiendo a las víctimas de cualquier violación de los derechos humanos. Por supuesto, protegiendo a las víctimas de la grave violación de los derechos humanos que suponen actos terroristas, pero sin olvidarnos que ustedes siempre se les olvida de proteger a las víctimas de las demás gravísimas violaciones de los derechos humanos, porque todas las víctimas son iguales en derechos. Y la ideología y las creencias no pueden ser un delito. Pero Vox y el Partido Popular quieren convertir en delito cualquier expresión o creencia que no coincida con su ideología. No defendemos que se permitan las ofensas a los sentimientos religiosos o a las instituciones del Estado, sino que reivindicamos el principio democrático de mínima intervención del derecho penal, porque nuestra legislación, que es muy sabia, contempla exigir responsabilidades por vía civil ante cualquier ataque al derecho, al honor o a la propia imagen. La derecha quiere convertir en delitos y aumentar los castigos cualquier expresión que se aparte de sus criterios ideológicos. Contradictorio, por cierto, con la costumbre que tienen de descalificar peyorativamente por ideológicas las propuestas políticas del gobierno o de las fuerzas de izquierdas. Miren, insultar y blasfemar es de muy mal gusto. Es un pecado para la Iglesia. Yo en eso no entro. Pero lo que el Partido Popular y Vox no puede pretender es imponer su ideología convirtiendo una blasfemia en un delito. Estas dos enmiendas a la totalidad muestran también la sumisión del Partido Popular a Vox para impulsar las políticas racistas y discriminatorias de prioridad nacional. Vox las ha impuesto en los gobiernos de 4 comunidades autónomas y el Partido Popular le han gustado tanto que han sido incluso más radicales, como al proponer la retirada del derecho de voto a españoles que residen fuera de nuestro país, también de origen, solo por residir fuera de nuestro país, sin diferenciar entre españoles de nacimiento o por naturalización. Están desatados. Rajoy también se suma al nuevo artículo 604 del Código Penal que propone Vox al afirmar que la nacionalidad depende de la pureza racial, no del nacimiento o de la nacionalidad de los padres. Y no estoy exagerando. El Partido Popular y Vox cada día lanzan una nueva propuesta racista y discriminatoria a la prioridad nacional, a la retirada del voto a españoles emigrados, a la restricción de la nacionalidad española por falta de pureza racial de padres o madres. Añadan su política de impedir el acceso al padrón municipal a los extranjeros que sean residentes legales en España. ¿El siguiente paso cuál va a ser? ¿La exclusión del padrón de todos los españoles que no consideran suficientemente puros? ¿O como hizo Hitler? ¿Van a proponer leyes que discriminen por ideología o a las personas discapacitadas? Evitar que tengan mayoría para gobernar es una urgencia democrática. Para el Partido Popular y para Vox, cualquier derecho puede ser recortado. Ambos partidos se opusieron a la subida del salario mínimo, a la subida de las pensiones de jubilación, a la reforma laboral para acabar con la precariedad, a la reducción de la jornada laboral. Y ahora han puesto en marcha una nueva cruzada para privar de derechos a quien enferme. Señor Feijóo, el absentismo no es un cáncer, ¿a que no ha venido a trabajar? El cáncer o cualquier enfermedad es motivo para no ir a trabajar hasta que se recupere la salud. Y mientras tanto, claro que debe existir el derecho a cobrar el mismo salario, algo que no siempre ocurre, por desgracia. Señor Feijóo, vaya que no está, ¿no? En lugar de castigar a las personas trabajadoras por enfermedad, dejen de hundir la sanidad pública en las comunidades autónomas que gobiernan. Acaben con las listas de espera que han provocado. Y por mucho que la portavoz Esther Muñoz lo diga, los trabajadores enfermos no son unos jetas. Cuando Feijóo dice que las vacaciones están sobrevaloradas, nos está advirtiendo lo que hizo el partido hermano del Partido Popular en Grecia: incrementar la jornada laboral hasta 12 horas al día y ampliar la jornada laboral a 6 días a la semana. Cuando repiten que tal derecho laboral es un fraude, es que pretenden acabar con él, ya nos lo sabemos. El Partido Popular de Casado votó en contra de la reforma laboral. En 2012, el Partido Popular de Rajoy abarató el despido de 45 a 33 días por año trabajado, eliminó los salarios de tramitación y legalizó el despido por bajas médicas. Tuvo que llegar la izquierda al gobierno de coalición para recuperar derechos. Aumentamos a 5 días el permiso retribuido por enfermedad de un familiar. Ampliamos los permisos parentales, primero 16 semanas y más tarde de 16 a 19 semanas para padre y madre. Y también implantamos la baja por menstruación incapacitante. Tanto si hablamos de libertad de expresión o de derechos laborales, el Partido Popular y Vox eliminan derechos y la izquierda plurinacional gobernamos para recuperarlos. Desde la anterior legislatura hemos trabajado por la derogación de los delitos contra la libertad de expresión. Hoy esta medida de recuperación de libertades públicas cuenta con más que suficiente apoyo en las calles, en la sociedad y en el Congreso. Pero el Partido Popular y Vox pretenden hacerla fracasar. Miren, el Código Penal no puede ser utilizado para limitar expresiones que, al margen de que puedan resultar más o menos inapropiadas en una democracia, no pueden convertirlas en delito, habiendo otras vías para defender el honor o el prestigio de personas o instituciones. Por eso esta reforma es una urgencia democrática, para que no se vuelva a someter a procedimiento penal o a condenar a cantantes, a dibujantes de cómic, a cómicos. Y porque el Tribunal Europeo de Derechos Humanos ha condenado a España por vulnerar la libertad de expresión con el delito de injurias a la corona, por el delito de ofensa a los sentimientos religiosos, 525 del Código Penal, por el delito del 543, ofensas a ultrajes a símbolos nacionales. Y el Tribunal Constitucional ha declarado en incontables ocasiones que la libertad de expresión también puede comprender la crítica a la conducta del otro, aunque esta crítica sea desabrida y pueda molestar o inquietar. A pesar de ello, estos delitos han sido interpretados de forma muy represiva por los tribunales de España. Por los mismos jueces a los que las reformas del 2015 de Rajoy impidió que se les exigiera responsabilidad civil, por ejemplo, por inhabilitar 9 años o por exigir pruebas de hechos negativos. El Tribunal Europeo de Derechos Humanos ha condenado a España por vulnerar la libertad de expresión al aplicar estos artículos, por lo que urge afrontar su derogación. Vamos a votar en contra de sus enmiendas y vamos a hundirlas. Voy a apartar la cara del sol para que no me deslumbre, porque me han dejado ustedes impresionados. Tras cinco minutos entre los dos, bla, bla, bla, bla, bla, insultando a Dominen, insultándome a mí, lo que ha quedado claro es que ustedes pretenden convertir en delito las ideologías distintas a las de ustedes. Ha quedado claro que ustedes no son demócratas. Y francamente, tampoco entiendo cómo pueden llegar a tener dentro tantísimo odio. No lo entiendo. Porque mire, yo en los años que llevo aquí, lo que he constatado es que cada vez que un portavoz de la derecha se queda sin argumentos, recurre al listado ya famoso y manido del insulto anticomunista primario, básico, la verdad, lamentable, repetido hasta la saciedad. Si tuvieran argumentos, me imagino que no me darían tanta importancia. Pero ya que ustedes me dan la importancia, pues sí, lo confieso. Soy comunista, secretario general del Partido Comunista de España. Un partido heroico, un partido a callar, un partido.
4: Señores diputados, señores.
3: Un partido.
4: Un momentito, señor Santiago. Señores diputados y diputadas del Partido Popular, por favor, silencio. Silencio y respeto. Les guste o no lo que se diga, silencio y respeto. Todos los diputados tienen el mismo derecho a intervenir y está en la tribuna el señor Santiago Romero. Les pido que guarden silencio.
3: Silencio y educación. Un partido con cientos de miles de víctimas causadas por el fascismo. Muchas de estas víctimas causadas por expresarse. Causadas, victimizadas simplemente por tener una ideología distinta a la que tenían los fundadores del Partido Popular. Esos seis ministros de Franco que fundaron el Partido Popular. Y mire, en esta vida cada uno responde por lo que ha hecho su partido. Y mi partido solo ha actuado en España. Mi partido tiene un pasado heroico y el de ustedes tiene un pasado imbrincado en una dictadura franquista atroz. Pero mire, a pesar de esto y de todas las provocaciones, yo, a diferencia de ustedes, respeto a todas las víctimas, a las víctimas del terrorismo y a las víctimas del resto de violaciones de los derechos humanos. Y ahora mismo todo este pleno ha podido comprobar cómo, cuando he hablado de los cientos de miles de víctimas ocasionadas por la dictadura, mi partido, no han tenido el mínimo respeto ni han sido capaces de cerrar la boca. Ese es el respeto que tienen ustedes a las víctimas. Pero, en todo caso, señor Mariscal, cuando tenga usted un ratito, échese las manos a los bolsillos. A ver si encuentra ese 1 millón de euros que recaudó su organización para la Dana de Valencia y que nunca llegó a la Dana de Valencia, señor Mariscal. Y luego me cuenta usted a mí ¿De qué cobro o de qué no cobro, señor Mariscal? Pero en todo caso, mire, yo más que nada por hacer un debate un tanto serio sobre lo que estamos discutiendo. Mire, vamos a aclarar a los ciudadanos que hayan podido quedar muy preocupados de oír después de oír tanta salvajada que hemos oído en esta réplica. Mire, cuando deroguemos las injurias a la corona, la Casa Real va a tener a su disposición las mismas normas de protección civil o penal frente a la calumnia o la injuria que cualquier ciudadano, exactamente con las mismas sanciones que se contemplan en el artículo que vamos a derogar. Y miren, sobre otros delitos que vamos a derogar, es increíble que el Partido Popular no sea consciente de que hasta dirigentes de su partido, cuando su partido era demócrata, como el señor Ollero, ejerciendo de jueces del Tribunal Constitucional y ejerciendo de portavoces de su partido en la Comisión de Justicia, han dicho que era imprescindible derogar estos artículos para atender las condenas a España del Tribunal Europeo de Derechos Humanos. No nos hagan caso a nosotros. Hagan caso a su antiguo portavoz de justicia, al magistrado, ex magistrado del Tribunal Constitucional, señor Ollero, y deroguen los delitos que el Tribunal Europeo de Derechos Humanos está pidiendo que deroguemos. Y pueden, a cambio, seguir insultándome hasta que se aburran.

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1: Aumentan los asuntos judiciales de violencia sobre la infancia en Canarias, sin embargo, se reducen los casos machistas. Los asuntos que ha abordado durante 2025 el juzgado canario especializado en violencia sobre la infancia y adolescencia han aumentado en Gran Canaria un 21,5% respecto al año anterior, mientras los que los realizados con violencia sobre la mujer se han reducido un 0,5% hasta llegar a las 11.451 denuncias. Canarias, todo el archipiélago, es la cuarta región del país en incidencia de violencia machista. Las organizaciones Fundación Canarina y el Observatorio Sostenibilidad han presentado este miércoles el informe SOS Costas Canarias, presiones antrópicas actuales sobre las costas canarias. Este proyecto indica un estudio desarrollado por estas organizaciones, centra su atención en la franja costera de las Islas Canarias para realizar una evaluación del delicado equilibrio entre el estado de conservación y las fuertes presiones antrópicas que sufre. Según este informe SOS Costas Canarias, el 45% del suelo

en riesgo de sufrir una inundación marina, ya está urbanizado, dejando expuestas miles de viviendas, casi todas las centrales eléctricas, plantas potabilizadoras y grandes enclaves turísticos en Canarias. Más de 20 colectivos sociales, sindicales, vecinales y políticos registrarán este jueves en el Cabildo de Gran Canaria un manifiesto en el que rechazan el gasto público previsto para el Mundial de Fútbol 2030 y reclaman que estos recursos se destinen a necesidades sociales prioritarias como la vivienda. Los jóvenes de Nueva Canaria, Juventud Canarista, impulsan su primer congreso nacional para situar, dicen, a las personas jóvenes en el centro del futuro de las islas. BEMAG Ecologistas en Acción denuncia al Ayuntamiento de la isla de Santa Cruz de La Palma, al Cabildo de la isla y al Ministerio también del medio natural por las obras irregulares en el entorno de la Quinta Verde. La Federación Ecologista exige la paralización cautelar de los trabajos tras constatarse la apertura de una vía ancha en espacio protegido. La organización sindical Intersindical Canaria denuncia que decenas de opositores en Canarias esperan su plaza desde el año 2023. Algunos procedimientos selectivos aseguran que duran más de 1,000 días desde que fueron convocados. Cabildo de Gran Canaria responde a las protestas de la plantilla de la residencia Taliarte, que lleva varias semanas movilizándose para reclamar más personal y mejores condiciones laborales. Dicen desde el Cabildo que deberían haberse, bueno, que estas cuestiones deberían haberse publicado en el pliego del 1 de julio. El Cabildo admite que el personal cobra poco y pide a las empresas que suban los salarios. Y ha muerto un trabajador en el Salobre, aplastado por una hormigonera. El operario de la grúa iba a remolcar el vehículo, pero lo acabó aplastando y cayendo por un barranquillo. Bronca en el Parlamento de Canarias entre el grupo de gobierno, entre los socios de gobierno, entre la agrupación socialista Gomera y Coalición Canaria, por un proyecto de ley sobre alquiler vacacional propuesto por la agrupación Gomera y votado en contra por la mesa del Parlamento. La plataforma vecinal Barquera rechaza frontalmente la instalación de chiringuitos en las playas de El Médano. La Agencia Estatal de Meteorología ha confirmado la llegada de Calima a Canarias y ha caído una red en Tenerife por corrupción de menores, pornografía infantil y tenencia de armas. Según algunos investigadores, la Audiencia de Badajoz ha condenado al hermano de Pedro Sánchez siguiendo la doctrina del Tribunal Supremo sobre el fiscal general. Y Begoña Gómez ha entregado los billetes de avión al juez Peinado y le reprocha que le exija unos sellos de pasaporte que Reino Unido no estampa.

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4: Aumentan los asuntos judiciales de violencia sobre la infancia en Canarias, sin embargo, se reducen los casos machistas. Los asuntos que ha abordado durante 2025 el juzgado canario especializado en violencia sobre la infancia y adolescencia han aumentado en Gran Canaria un 21,5% respecto al año anterior, mientras los que los realizados con violencia sobre la mujer se han reducido un 0,5% hasta llegar a las 11.451 denuncias. Canarias, todo el archipiélago, es la cuarta región del país en incidencia de violencia machista. Las organizaciones Fundación Canarina y el Observatorio Sostenibilidad han presentado este miércoles el informe SOS Costas Canarias, presiones antrópicas actuales sobre las costas canarias. Este proyecto indica un estudio desarrollado por estas organizaciones, centra su atención en la franja costera de las Islas Canarias para realizar una evaluación del delicado equilibrio entre el estado de conservación y las fuertes presiones antrópicas que sufre. Según este informe SOS Costas Canarias, el 45% del suelo en riesgo de sufrir una inundación marina ya está urbanizado, dejando expuestas miles de viviendas, casi todas las centrales eléctricas, plantas potabilizadoras y grandes enclaves turísticos en Canarias. Más de 20 colectivos sociales, sindicales, vecinales y políticos registrarán este jueves en el Cabildo de Gran Canaria un manifiesto en el que rechazan el gasto público previsto para el Mundial de Fútbol 2030 y reclaman que estos recursos se destinen a necesidades sociales prioritarias como la vivienda. Los jóvenes de Nueva Canarias, Juventud Canarista, impulsan su primer congreso nacional para situar, dicen, a las personas jóvenes en el centro del futuro de las islas. BEMAG Ecologistas en Acción denuncia al Ayuntamiento de la isla de Santa Cruz de La Palma, al Cabildo de la isla y al Ministerio también del medio natural por las obras irregulares en el entorno de la Quinta Verde. La Federación Ecologista exige la paralización cautelar de los trabajos tras constatarse la apertura de una vía ancha en espacio protegido. La organización sindical Intersindical Canaria denuncia que decenas de opositores en Canarias esperan su plaza desde el año 2023. Algunos procedimientos selectivos aseguran que duran más de 1,000 días desde que fueron convocados. El Cabildo de Gran Canaria responde a las protestas de la plantilla de la residencia Taliarte, que lleva varias semanas movilizándose para reclamar más personal y mejores condiciones laborales. Dicen desde el Cabildo que deberían haberse, bueno, que estas cuestiones deberían haberse publicado en el pliego del 1 de julio. El Cabildo admite que el personal cobra poco y pide a las empresas que suban los salarios. Y ha muerto un trabajador en el Salobre, aplastado por una hormigonera. El operario de la grúa iba a remolcar el vehículo, pero lo acabó aplastando y cayendo por un barranquillo. Bronca en el Parlamento de Canarias entre el grupo de gobierno, entre los socios de gobierno, entre la agrupación socialista Gomera y Coalición Canaria por un proyecto de ley sobre alquiler vacacional propuesto por la agrupación Gomera y votado en contra por la mesa del Parlamento. La plataforma vecinal Barquera rechaza frontalmente la instalación de chiringuitos en las playas de El Médano. La Agencia Estatal de Meteorología ha confirmado la llegada de Calima a Canarias y ha caído una red en Tenerife por corrupción de menores, pornografía infantil y tenencia de armas. Según algunos investigadores, la audiencia de Badajoz ha condenado al hermano de Pedro Sánchez siguiendo la doctrina del Tribunal Supremo sobre el fiscal general. Y Begoña Gómez ha entregado los billetes de avión al juez Peinado y le reprocha que le exija unos sellos de pasaporte que Reino Unido no estampa.

0: Muy buenas tardes, un saludo. Estamos en directo en, siguiendo el acto de homenaje a Pepa Aurora en el Parlamento de Canarias, donde va a dar comienzo en unos instantes ya este homenaje. Estamos viendo las imágenes que el Parlamento está ofreciendo en directo, que una sala Europa bastante llena, y vemos por aquí la foto de familia que están haciéndose con Pepa Aurora antes de que dé comienzo este homenaje y presentación de su libro. Están nuestras compañeras Meme Sosa, que tomará la palabra en nombre del Centro de la Cultura Popular Canaria, también pues nuestra compañera Carmen Delia Leal y muchos amigos y amigas que están en el salón, en la Sala Europa del Parlamento de Canarias, rindiendo merecido homenaje a nuestra querida escritora y narradora oral. Creo que en nombre del Parlamento de Canarias, de su presidencia, va a estar Ana María Oramas, la vicepresidenta primera de la Cámara, que tomará la palabra en nombre de la institución. A continuación intervendrá Marcial Morera Pérez, catedrático de Lengua Española de la Universidad de La Laguna y académico de número de la Academia Canaria de la Lengua. Estamos por aquí viendo las imágenes y a la espera de la señal en directo desde el Parlamento de Canarias. Decíamos que en segundo lugar tomará la palabra Marcial Morera Pérez, a cuyo cargo correrá la lectura, la, digamos, presentación de la obra de Pepa Aurora. Estamos al mismo tiempo hablando, viendo la mesa de la Sala Europa y muy pendientes de que empiece el acto. Intervendrá, como decíamos, a continuación Remedios Sosa Díaz, Meme Sosa, compañera del Centro de la Cultura y en representación de nuestra institución editorial de la mayor parte de la obra de Pepa, de Pepa Aurora. Y también Meme dará lectura a un texto de la escritora, prestigiosa escritora, Premio Canarias, Cecilia Domínguez Luis. Finalmente, y a continuación, leerán un cuento de Pepa Aurora, Tres niños. Y por último intervendrá la autora, la homenajeada, Pepa Aurora. Creo que ya en unos instantes escucharemos el sonido directo del Parlamento de Canarias. Como decimos, una sala Europa muy llena. Estamos muy contentas de que se haya llenado la sala con ciudadanos, personas que han querido rendirle también ese cariño, ese reconocimiento a Pepa, nuestra querida maestra.
1: Bueno, buenas tardes a todos.
0: Seguimos ya.
1: El director de Cultura del Cabildo, mi compañera Alicia, diputada del PSOE por La Palma, que me acompaña también, y a tanta gente en este Parlamento de Canarias, la Casa de Todos los Canarios, que miren que yo estuve hace 30 y pico años de diputada. Pepa, ¿sabes que cuando yo fui diputada hace 30 y pico años eran 58 diputadas? Y dos mujeres, Teresita Morales, que la conoce, y yo nada más. Y al siguiente legislatura éramos cuatro. Hoy la mitad somos mujeres, pero hoy tenemos un acto precioso. En esta casa que a veces nos peleamos, que están los políticos, que están... Pues hoy, que en el Parlamento de Canarias, a iniciativa del Centro de la Cultura Popular Canaria, tengamos este precioso homenaje a Pepa Aurora, pues para mí es un honor presidir el acto. Yo estuve 12 años de alcaldesa de La Laguna y cambié el protocolo. ¿Por qué? Porque teóricamente el que preside, que yo presido hoy, es el que cierra. Pero claro, cuando tenía allí en el Ayuntamiento de La Laguna, que me acompañó en muchas cosas, a José Saramago hablando, a Manuel Pata Arroyo, a premios Nobel, a un montón de gente, aprendí que no. Que uno no puede hablar después de Pepe Saramago, ni de Patarroyo, ni de un premio Nobel de literatura. Tuve también a Vargas Llosa, a un montón de gente en La Laguna. Y entonces yo siempre las palabras, cuando estoy aquí en el Parlamento, rompo el protocolo y las hago primero, porque quedo mejor. ¿Vale? Porque creo que el verdadero honor y la persona más importante es Pepa Aurora, y que ella es la que debe cerrar después el acto. Bueno, pues bienvenidas a todos. Y les digo mis palabritas. Estos días, mientras leía y disfrutaba de las maravillosas ilustraciones del nuevo libro de Pepa Aurora, pensé que los cuentos son mucho más que historias que se escriben o se cuentan para entretener. Para muchos niños son el primer lugar donde descubren valores como la amistad, la valentía, la alegría y la esperanza, pero también el miedo, la tristeza. Esa vida a la que luego deben enfrentarse. De pequeños, cada personaje real o fantástico nos enseñó a comprender el mundo y, aunque entonces no lo sabíamos, también a conocernos un poco mejor. En la infancia, los cuentos son nuestro primer gran amigo. Nos acompañan y con ellos viajamos, imaginamos, inventamos y jugamos. Antes de saber incluso leer, aprendemos a emocionarnos con cada palabra que escuchamos y en nuestra memoria se quedan para siempre esas historias que mucho tiempo después recordamos en la voz de una madre, un padre, una abuela o un ser querido. Josefa Aurora Rodríguez Silvera, Pepa Aurora. Estudió magisterio y lo convirtió en su vocación de vida. Sus poemas han llegado a diversas escuelas hispanas y centros públicos de Estados Unidos. Le han concedido numerosos premios nacionales e internacionales de poesía, teatro infantil y narrativa. Sus historias han llegado a todos los rincones del mundo. Después de tantos años, esta narradora, autora, escritora y contadora mantiene la esperanza de que sus cuentos despierten la creatividad de los niños y se aficionen a la lectura. Lo has conseguido. No tengas ninguna duda, mi querida Pepa Aurora. Lo has logrado generación tras generación, porque nadie como tú nos ha enseñado a soñar de esa manera tan particular, con esas historias tan llenas de valores y de identidad canaria, apostando también por la igualdad y la diversidad sexual, que tanta falta hace, enseñándonos la importancia de ser tolerante, hoy más que nunca. Ahora lo has vuelto a hacer con el sapito morín, la ardilla tila, el bardino lila o la garza y la baifita puipana, con sus aventuras en tierras de volcanes. Cuenteando con Pepa Aurora es un libro de cuentos maravilloso, que además lleva unas ilustraciones magníficas y preciosísimas de Víctor Jauvert, y que yo estoy deseando poder leer muy pronto y disfrutarlo con mi nieta. Tiene 7 meses. Quiero dar la enhorabuena y sobre todo las gracias al Centro de la Cultura Popular Canaria por seguir caminando incansable en aquel objetivo que se marcó hace ya 50 años, los cumplirá en 2027, para fortalecer la identidad canaria y fomentar la unidad del archipiélago a través de la cultura y la memoria colectiva. El Premio Canarias de Cultura Popular que recibieron en 2025 sirve como reconocimiento al logro de este objetivo de llevar la cultura popular por todas las islas. Ha sido posible hoy gracias porque al frente ha estado no solo uno de sus grandes impulsores, César Rodríguez Placeres, sino un equipo humano que no ha dejado de trabajar por nuestra bendita cultura, esa cultura de nuestra gente, la de nuestros pueblos y barrios. Gracias, Meme, darle las gracias a César y a todo ese magnífico equipo que conforma el Centro de la Cultura Popular Canaria. Y quiero decirles que ayer el diario Aviso publicó una entrevista preciosa de Pepa Aurora, que me hubiera gustado leérsela, pero no va a ser posible, pues si no esto lo alargamos mucho. Pero recupérenla. Y entonces la pregunta final que le hacía el periodista era la siguiente. Vamos a soñar. ¿Qué Canarias le gustaría contarle a los niños del siglo XXI? Y Pepa respondió, había una vez un país de muchos colores. Hoy el Parlamento se ha llenado de muchos colores en este país canario. Muchas gracias, Pepa. Y ahora seguimos con las palabras de Marcial Morera Pérez, catedrático de Lengua Española de la Universidad de La Laguna, académico de número de la Academia Canaria de la Lengua, al que cedo la palabra.
2: Gracias. Muchas gracias. Buenas tardes a todos. A mí no me gusta leer cuando uno tiene al interlocutor delante, cuando lo tiene en persona. Pero todos lo hacemos. Y como además quien preside la mesa ha sentado precedente, yo voy a leer ahora también, ¿no? Lo hubiera hecho de todas formas, aunque ella no hubiera empezado leyendo, ¿no? Pero la palabra, la escritura, está hecha para transmitir mensajes a grandes distancias, ¿no? Pero a veces el tema es tan específico que si uno no lo hace así con tiempo limitado, tiene uno necesariamente que escribirlo para disciplinarse, ¿no? Yo sabía que el tiempo que disponía en esta mesa era limitado, y también eso, y el calor que hay que impide pensar con claridad, pues me animo a leer, a preparar un textito, que es lo que yo voy a leerles a ustedes aquí. Pepa Aurora es una escritora canaria muy original. Es original en el nombre, original en su forma de usar el lenguaje, original en la forma de construir la historia de sus relatos, original en la forma de utilizar el español de Canarias y original en su actitud ante el paisaje, el paisanaje y la cultura tradicional de la tierra que la vio nacer. En primer lugar, decimos que es original Pepa Aurora en el nombre que la identifica como escritora, porque la combinación del hipocorístico Pepa, que tanto la aproxima al interlocutor, y el nombre Aurora, con las connotaciones de iluminación y esperanza que implica su significación de luz sonrosada que precede inmediatamente a la salida del sol, proporcionan un gancho especial a este particular nombre propio. Pepa es uno de los hipocorísticos más expresivos de la lengua española. Exagerando un poco la nota, podríamos decir que todos tenemos una Pepa en la familia o en el barrio. Una Pepa que no pasa desapercibida para nadie. Por eso resulta tan familiar este hipocorístico tan singular de la lengua española. En cierta manera, la denominación de Pepa Aurora, con su hipocorístico tan íntimo y su encantador complemento, constituye casi un poema en sí mismo. Y no olvidemos que el nombre es cosa muy importante para el escritor, porque es su tarjeta de presentación. ¿Cómo va a tener un escritor que es un artista de la palabra un nombre vulgar, torpe o anodino? Para un escritor, tener un nombre insustancial es una desgracia como otra cualquiera. Por ejemplo, en España tuvimos a una gran contadora de historias infantiles, que fue la vehemente Gloria Fuertes, pero el nombre no le ayudaba, porque el adjetivo fuerte, que dicho sea de paso, hacía honor a su personalidad, resultaba un poco antipática para el oído de los hispanohablantes. Sí, no cabe ninguna duda, cuanto más atinado sea y más fuerza tenga su nombre propio, más autoridad y capacidad de convocatoria va a tener el escritor entre sus lectores. Por eso pienso yo que parte de su éxito como escritora lo debe Pepa Aurora a su original nombre propio. En segundo lugar, decimos que es Pepa Aurora una escritora original en el uso del lenguaje, porque sabe llegar de forma natural al corazón de sus lectores, que son los niños. ¿Y cómo llega Pepa Aurora de forma natural y efectiva al corazón de los niños? Pues de cuatro maneras distintas. Primero, hablándoles de forma directa y llana, evitando las ironías y los dobles sentidos de las palabras que no entenderían sus tiernas almitas de ninguna manera. Segundo, llega nuestra autora al corazón de los niños de forma natural, adoptando una actitud panteísta ante el mundo, sin establecer frontera alguna entre el mundo de las personas, el mundo de los animales y el mundo de las cosas, que aparecen en sus cuentos interactuando y comunicándose entre ellos sin la más mínima restricción. Todos sabemos que para los niños los límites entre el mundo de las personas, los animales y las cosas no están tan claros como para los mayores. Eso es cosa que aprenderá con el tiempo a medida que vaya adquiriendo experiencia y haciéndose mayor. En los cuentos de Pepa Aurora no solo hablan, piensan, curan y dan consejo a las personas, sino también los animales y las cosas. Así el sapito Morín no solo habla e interactúa con su madre, sino también con el pintor que lo pinta de colores, las palomas que le regalan plumas, los patos que le regalan zapatos y los perros que le regalan sombreros para que no se seque al sol. La ardilla Tila no solo interactúa y habla con su bebé recién nacido, sino también con los erizos que se hacen cargo del pequeño cuando ellas se empeñan en ahuyentar al malvado cernícalo hambriento que pretende llevarse las alas dos entre sus garras. Las garzas no solo interactúan y hablan entre ellas, sino que también lo hacen con las ubaras que las ayudan a curarse. Candela, la niña que tiene carita de luna, no solo interactúa y habla con su mamá, sino también con los gatos, los perros, las cabras y las ranas que intentan ayudarla a descubrir dónde se encuentra la luna. Tercero, llega Pepa Aurora al corazón de los niños de forma natural porque emplea un vocabulario lleno de afectividad y cariño, plagado de diminutivos, sapito, ranita, animalillos nocturnos, chiquitina, telilla de sus ojos, gorrillo, pajarillo, polluelo, baifita, cachorrillo, veredita, cabrita, duendecita, carita, y de fórmulas hipocorísticas de diverso tipo, como mamá, mami. Nuestra autora es perfectamente consciente, entre otras cosas porque fue maestra de escuela, que los niños solo entienden bien el lenguaje informal o íntimo de la casa o la familia, no el lenguaje formal o público del trabajo, la política, la historia o la filosofía. Por eso habla ella a sus niños, que son sus pequeños lectores, como les hablarían sus padres, sus abuelos o sus hermanos. Y cuarto, llega Pepa Aurora de forma natural al corazón de sus niños, hablándole con sus palabras de todos los días, que son las palabras de la tierra. No les habla nuestra autora a sus pequeños lectores de tarayes, cabritos, nanas, abutardas, huertas, salamanquesas o margaritas silvestres, sino de tarajales, baifos, arrorros, ubaras, gavias, perenquenes y pajicos, que son los nombres con que se conocen las realidades que designan estas palabras en su ecosistema lingüístico. Para conseguir el objetivo de formar su personalidad y educar su sensibilidad, es necesario llegar al corazón de los niños, porque sólo así pueden surtir efecto en sus tiernas almas las consignas que les damos a través de nuestros ejemplos y las moralejas de nuestras fábulas. Y eso lo saben muy bien los padres, los maestros de escuela y los buenos creadores de historias infantiles. Por eso, todo buen maestro de

0: a las más variadas y extrañas criaturas. En otros casos nos encontramos con auténticos prosímetros, como ocurre en el caso del citado Sapito Morín, donde se trenzan prosa y verso en proporciones distintas. En cuarto lugar, consideramos que es Pepa Aurora una escritora original por el uso natural y hasta poético que hace del vocabulario tradicional de las islas. Emplear las palabras populares canarias en la literatura sin caer en el ridículo o la extravagancia no es nada fácil, como suelen creer los ingenuos. Primero, porque no existe tradición escrita de ellas ni estandarización y, por tanto, pueden terminar usándose impropiamente. Y segundo, no es fácil emplear bien el habla canaria en la literatura porque buena parte de los autores que hacen uso de ella no la conocen por experiencia propia, sino de forma libresca, a través de diccionarios de canarismos o cualquier otro repertorio dialectal, a veces tan ingenuos e indocumentados como ellos mismos, como los que los consultan. Esto no ocurre en el caso de Pepa Aurora, que es una profunda conocedora del español de Canarias porque es su lengua materna. El español de Canarias le nace a Pepa Aurora. En su boca y en su pluma, canarismos como ubara, tarajal, puipana, malpaís, bardino, cachucha, balo, murga, rusia, berrenda, pajico, apañada, machorra, naciente, perenquén, tenderete, guiro, arrorró, gofio, enarenado, gavia, fluyen de forma natural, como si se hubiera criado entre las cosas que designan y estuviera hablando con sus propios vecinos. Además de esto, en muchos casos la autora va más allá del uso habitual de las voces regionales que emplea en su obra y les da un toque de originalidad en algún que otro uso metafórico, como ocurre en concreto con los canarismos puipana y bardino, que nuestra autora utiliza como nombre propio de sendos personajes de sus cuentos. Y por último, decimos que es Pepa Aurora una escritora original en la actitud hacia su tierra por la decidida reivindicación que hace del paisaje, el paisanaje y la cultura tradicional del archipiélago, como vemos, por ejemplo, en el cuento que lleva por título La garza herida, donde se hace un homenaje emocionado a Fuerteventura, o en el titulado La isla cenicienta, que tiene como protagonista a la isla de Lanzarote. Y si Pepa Aurora es una escritora original en el nombre, en el uso del lenguaje, en la construcción de sus relatos, en el uso de los canarismos y en la actitud ante el paisaje, el paisanaje y la cultura tradicional de su tierra, hay que concluir que Pepa Aurora es una gran escritora, porque solo los grandes escritores son originales. Los otros se limitan a repetir cansinamente, o en el mejor de los casos a recrear, las consignas y las metáforas creadas por ellos. Por eso me complazco yo en recomendar la obra de Pepa Aurora, no solo este libro, sino todos los de ella. En especial el que presentamos hoy, Cuenteando con Pepa Aurora, también editado por el Centro de la Cultura Popular Canaria. Muchas gracias.
1: Muchas gracias, Marcial, por tus palabras. Y a continuación va a intervenir Remedios Sosa Díaz. Lo de Doña me cuesta un montón, es Meme. Conocida por todos por Meme. Representante del Centro de la Cultura Popular Canaria, quien ofrecerá unas palabras y también dará lectura a un texto de Cecilia Domínguez, Premio Canarias de Literatura. Tienes la palabra.
2: Gracias. Buenas tardes. Desde el Centro de la Cultura Popular Canaria queremos expresar nuestro agradecimiento, en primer lugar, al Parlamento de Canarias en la persona de su vicepresidenta, doña, te digo, Ani Orama, por abrirnos sus puertas. A don Marcial Morera, a quien tanto respetamos y admiramos. Y a todos ustedes por su presencia en este homenaje a Pepa Aurora Rodríguez Silvera y a Cecilia Domínguez, Premio Canarias de Literatura, que desde Gran Canaria nos ha hecho llegar unas palabras acerca del libro Cuenteando con Pepa Aurora, que hoy nos sirve de maravilloso pretexto para reivindicar, nada menos que en el Parlamento de Canarias, la trayectoria literaria de Pepa Aurora, una de las principales creadoras de la literatura infantil del último

medio siglo en Canarias. Paso a leer el texto de Cecilia Domínguez. Carta a Pepa Aurora. Querida Pepa Aurora, nos hemos cambiado de isla. Tú estás en la mía y yo en la tuya, concretamente en Ingenio, esa villa de fantasía, como tú la llamas, muy cerquita de ese precioso lugar que te vio nacer, Agüime, cosas del azar. Pero no quiero dejar pasar la ocasión para con otra voz hablarte de tu hermoso libro, Cuenteando con Pepa Aurora, publicado con bellas y acertadas ilustraciones de Víctor Jauber por el Centro de la Cultura Popular Canaria. Y es que leer tus 10 cuentos nos hace volver a esa niñez llena de magia, donde todo es posible. Es encontrarnos con voces que surgen de lo más hondo de nuestra identidad, nombres que recordamos o que oímos o leemos con el asombro de la primera vez, como Bardino, Ubara, Baifita, Puipana. Los paisajes de las islas, su paisanaje y los animales que las pueblan. A veces, de paso como la garza, nos habitan y nos hacen creer que un mundo mejor es posible. Inevitable, al menos para mí, recordar a Andersen en tu bellísimo y solidario cuento La garza herida. Inevitable también protegerse del viento en las Herias y sentir la fuerza de los volcanes en la isla Cenicienta. Un conmovedor homenaje a Lanzarote. Hermosa la lectura y el humor que depositas en los personajes de Sapito Morín, El Bardino, La Casa de los Mayos. Mira por dónde aprendí una nueva palabra, o carita de luna. No menos emoción con Tila y ese traslado al mundo mítico con el ojo de Polifemo que nos vigila desde el acantilado Los Gigantes. Y no puede faltar el poema que, como quien no quiere la cosa, cuelas en los cuentos, añadiendo una nota de música y juego que nos atrapa. Así en El gorro aventurero, que abandonado en la arena lo recogió un vagabundo, cubrió alegre su cabeza y se fue a recorrer el mundo. Ese mundo que brilla cada noche, con luna o sin ella, en que se cuentan historias como las tuyas que nos hacen soñar y creer que las utopías son posibles. Gracias, Pepa Aurora, por este nuevo regalo. Espero que nos veamos de nuevo muy pronto. Un abrazo, Cecilia. Probablemente no se podría llegar a comprender del todo un futurible análisis del desarrollo sociocultural de las Islas Canarias en las últimas décadas, el componente identitario, la fortaleza de nuestra literatura, si se omitiera la significación de la obra de Pepa Aurora. Es más, si se omitiera su compromiso pionero, excepcional, militante y altruista, durante décadas hasta hoy, de colegio en colegio por todas las islas, y también ocasionalmente por tierras de Latinoamérica, contando sus cuentos y recitando sus poemas, encantando, hechizando a miles de escolares. ¿Solo a escolares? No. También a docentes, madres, padres, abuelas, músicos, libreras, inspectores, informáticos, camareros, funcionarias, periodistas, carteros, fruteros, alcaldesas, sastres, etcétera, etcétera. ¿Quién de 0 a 100 años se podría resistir a la ternura, esa materia prima extraordinaria de las que están hechos los cuentos de Pepa Aurora, sin rodeo? ¿Quién se podría resistir, por ejemplo, al Sapito Morín? No lo dude. Pepa va caminando de ser no un clásico, sino una clásica. Su obra traspasa generaciones. ¿Cuántas madres, más que padres, en honor a la verdad, pasan ante la mesa donde se exponen los libros de Pepa Aurora en cualquier feria del libro, con sus niños y niñas de la mano, y se acercan, recordando en voz alta y con emoción, haber leído en la escuela muchos cuentos? Por supuesto que no se marchan sin un libro en la mano de Pepa Aurora, ahora para sus hijos. Muchos nos preguntamos, ¿cuándo veremos ese universo creativo de Pepa Aurora? Además,
en producciones audiovisuales, dibujos animados, cómics, piezas de teatro, ocio digital. Llegarán, claro que llegarán, es necesario que eso ocurra. No queremos eludir el reconocer que adquiere tanta relevancia su literatura infantil que a veces orillamos su valiosa producción ensayística. Supone en torno a una decena de sus más de 60 libros publicados. Desde hace tiempo sentimos que Pepa Aurora nos pertenece a todos. Con tu permiso, Pepa, y al de Jesús también, su compañero de vida y su excelente manager. Porque Pepa Aurora ha escrito para incluir, para sensibilizar, para aliviar tristezas, para recuperar capítulos de nuestra memoria colectiva, para deshacer prejuicios, para llamar las cosas por su nombre sin herir, para ensanchar la imaginación, para hablarle a la infancia de tú a tú, para alegrarnos un poco, para humanizarnos otro poco y abrirnos para siempre el apetito vital de un sancocho a las 8. O para despertarnos pues la curiosidad ante el gorro aventurero que vamos a escuchar pues a continuación en las voces pues de 3 escolares aquí de Santa Cruz, a los que invitamos pues que se acerquen. Ellos son Julia y Eva Arteaga Beitia Dorta y Gael Mameli Rodríguez. Un aplauso para ellos.

0: aventurero hecho de fieltro y de paja y olvidado en un perchero. Movía muy triste el ala. Soy una vieja cachucha, protejo fiel a mi dueño, mas mi abandono me achucha, quiero salir de mi encierro y volaron sus lamentos. El alicio oyó aquella y sopló con fuerte viento. Enganchó en alas altas tejadas al gozo, negro de fieltro. Al poco tiempo, dos pajarillos palmeros lo cogieron como casa, transformándolo con paja en nido de sus polluelos.
1: Del calor al frío invierno, los pajaritos crecieron y se olvidaron del nido. Qué solo quedó el sombrero sin calor y los trinos. Y él también se echó a volar. Esta vez cayó en la tierra y lo ocupó otra pareja. Una graciosa coneja hizo en él su madriguera. Después de varias camadas, la gorra gritó enfadada: aquí ya no aguanto más, me voy con el viento, loco. Y de mano del siroco se fue volando hasta el mar. Bajó el agua, se convirtió en la vivienda de un gran pulpo, un calamar, varias gambas de un breca y un coral. Pero volvió a protestar: el mar ya no merece... Jope. No, todavía no ha terminado. El mar ya no me recrea. Iré nadando a la playa con la próxima marea. Ya.
2: Y llegó arrugada y fea. Abandonada en la arena, la recogió un vagabundo, cubrió alegre su cabeza y se fue a recorrer el mundo. Pero sucedió que la Trotamundos hizo un treque en un espantapájaro. Le puso un gorro negro, que del uso era un andrajo, a cambio del gorro nuevo que lucía el espantajo. Y el cuento llegó a su fin, porque el gorro aventurero ya no quiso viajar más. Enganchado al espantajo, alegre se oyó contar: desde aquí hace guiños las estrellas, tengo cielo, mar y tierra, sobre una cabeza buena, ¿qué más quiero? Ahora sí soy feliz. Colorado colorín, el cuento llegó a su fin.
3: Bueno, entonces ahora va a cerrar la persona importante, que es Pepa Aurora. Pero que me olvidé de contarte una cosa que te va a encantar. Esta mañana estuvieron aquí los niños de los campamentos saharauis, que vienen a los veranos en paz con familias canarias, y cada uno se ha llevado un cuento tuyo.
4: ¡Ay, qué bonito!
3: Que va a estar en los campamentos de Tinduf, y yo estaba segura que te iba a hacer mucha ilusión.
4: Me encanta.
3: Que esos niños, pues hoy han salido, se han llevado todos un libro tuyo.
4: Muchas gracias. Ay,
3: regalo del Parlamento, y para mí, te lo digo de verdad, es un honor, un orgullo, este pequeño homenaje que se te hace en la casa de todos los canarios, en la tierra,
4: muchas gracias.
3: El parlamento de nuestra patria canaria, a la que tanto has aportado en la cultura, en la identidad y en la del futuro de los nuevos niños, sobre todo para educarlos en valores, educarlos en la tolerancia, que tanta falta hace actualmente, que las cosas no son solo cámaras, no son solo móviles, no solo internet, sino la palabra. La palabra es el recuerdo, de recordar uno a tu abuela, a tu madre, y de contar esas historias que vamos a contar, yo espero, dentro de nada, mi nieta, que tiene 7 meses, Pepa.
4: Ay,
3: tienes la palabra ya para tú, que eres la importante, cerrar este acto de homenaje del Parlamento de Canarias a la gran autora, ensayista y defensora de esta tierra y de este país lleno de colores, como dijiste. Tienes la palabra.
5: Bueno, ¿saben una cosa? Estoy como en plan. Lo primero es darle las gracias con un beso grande, grande, grande, volado a todos ustedes, que a muchos que ni siquiera conozco, pero darles las gracias con el corazón por estar hoy conmigo, acompañándome aquí en un momento como este. Muchas gracias, de verdad. De no ser por ustedes, pues yo no hubiese escrito nada seguramente, porque sé que quien me anima son los padres y los niños que me acompañan. Bueno, y voy a empezar por agradecerle a doña Ana Orama. Quería decirle que ella dice la casa de todos, para ser honesta con ella y con todos ustedes, para mí esto no era mi casa. Hasta hoy no la he considerado mi casa ni de lejos, ¿sabe? Ni de lejos. Bueno, hoy se me ha quitado el enfado que tenía de viejo, ¿sabes? Pero vamos a seguir. O sea que muchas gracias. Pero sí que he tenido siempre una simpatía enorme por doña Ana Orama, que yo recuerdo que le dieron una medalla de oro a un cuñado mío, y ella estaba allí pendiente de unas personas inválidas que tenían que coger el ascensor, que tenía que estar con una fuerza, una vitalidad que me llamó la atención, que una mujer tan pequeñita, tan así, tuviera ese genio y esa vitalidad. Pues el que esté ahora conmigo, se lo agradezco en el alma y le doy las gracias al Parlamento de Canarias por permitirme usar su sala para hacer esta presentación. Gracias. Sigo hablando de don Marcial. La verdad es que para mí él, desde que yo escribí hace, no sé, como hice una purría de años, un libro que se llamaba La Isla de las Ardillas, el ídolo de todos los mahoreros es don Marcial. Él es una de las personas más queridas de toda Fuerteventura. Cualquier intelectual, cualquier persona que quiera enterarse, bueno, como yo soy de mahorera, de familia mahorera, y sé cómo funcionan las cabezas, pues sé que sacarle a un mahorero cosas es porque ellos quieren, pero... cuando yo iba a hablar, te dice, pues nosotros tenemos aquí un intelectual de primera. O sea, ¿por qué me tenía que decir si ellos tenían allí? Nosotros tenemos a don Marcial Franco, que no sé qué. Y, por ejemplo, hice otro libro muchos años después que se llamaba El retorno de los lobos, donde yo inventaba que los lobos volvían a la isla. Otra vez con la belleza y con todo aquello, porque aquello es una maravilla, y toda la gente que estaba en el lobo pues son familia de él, y cuando le preguntaba algo decía, no, nosotros tenemos, o sea, ¿para qué te voy a decir a ti ahora todo el rollo si nosotros tenemos aquí a un intelectual, a una persona extraordinaria? Nosotros tenemos aquí a nuestro, está mi sobrino, mi primo, mi tal, mi cual. O sea, para mí él era un ídolo intelectual de una isla entera que lo adoraba, que lo adora. Porque yo hablo con la gente normal y que lo adora. Y bueno, y después cuando salió su libro, Diccionario Histórico Etimológico, la verdad se lo digo, gracias a ese libro he aprendido un montón de cosas, a no hacer faltas gordas y aprender lo que está bien y lo que está mal. La etimología de algunas palabras me ha llevado a estudiar más, a aprender, a ir a otro sitio. Yo he ido también a conferencias que él ha dado allá en Gran Canaria y me he quedado, de verdad, me he quedado un poco O sea, pensando, pero mira, esto me hace falta, que yo sé que no sabía montones de cosas, pero él me ha dado las claves con su libro, me ha dado las claves. Fíjese, de tal forma que cada vez que un amigo mío empieza a escribir, que va a presentar un libro y tal, el regalo que yo le hago siempre es el libro de él, el diccionario etimológico. Cuando se acabó la primera edición, me vi, yo me llamé a Meme y dice, no, pero eso sale pronto, porque me parecía que es el mejor regalo que yo le puedo hacer a un escritor, a una persona que empieza a escribir, para que no meta la pata, porque es verdad lo que él dice, que se mete la pata porque aunque uno, si uno no conoce bien las cosas, pues mete la pata queriendo agradar. Bueno, muy agradecida. Gracias por las palabras. Gracias. Bueno, mi admiración pública por su obra. Bueno, decirle que el diccionario aprende un montón de cosas teniéndolo cerca, y además me alegro mucho más porque es de la isla más bonita del mundo, en la que yo quisiera vivir, pero no puede ser. Y allí, de allí es mi familia. Y bueno, y la verdad es que es un lugar donde la paz, y el que va enfermo allá y va incómodo, regresa con una paz y una tranquilidad, porque aquella isla, solamente los paisajes, sin un árbol, sin nada, esos paisajes solamente ya van despertando la calma, la tranquilidad y los sueños, ¿sabe? Bueno, muchas gracias, porque no me lo esperaba.
6: Pero venimos a presentar el libro tuyo.
5: Ay, gracias.
6: Parece que me estás presentando el libro.
5: Pero el agradecimiento hacia usted es tremendo. Gracias. Bueno, después, gracias a las palabras de Cecilia Domínguez, a lo mejor no le doy todo el mérito que se merece, porque ella es mi amiga y la adoro. Y tengo por ella una admiración tremenda. Entonces, cada vez que ella publica un libro, yo, donde quiera que esté, cojo el barco, vengo corriendo a la presentación. Y como es mi amiga y la quiero tanto, yo pienso que ella también me quiere a mí y hace las cosas buenas porque me quiere. Y entonces, bueno, por eso no me voy a extender en los agradecimientos. Gracias, Cecilia, gracias. Bueno, un besito cariñoso a los pequeños artistas. Bueno, que mira, hay que leer más. Bueno, y gracias a los padres que están por aquí, que lo han traído. Gracias. Un besito grande para ustedes. Yo, y bueno, ¿y qué voy a decirle yo? Había puesto yo al principio aquí al Centro de la Cultura Popular Canaria, que hoy, como tantas veces, me acompañan en la mesa, y sin ellos no estaría aquí, pero no estaría no solamente yo, sino el 90% de los escritores que hay en Canarias actualmente. Es una mayoría de escritores y de artistas canarios están porque están en el centro, porque está el Centro de la Cultura, que cuando en los años 70 a 80 montaron la editorial, era el único agarre que teníamos los que escribíamos, llevábamos años escribiendo, y en Gran Canaria no había nada, había imprentas con la del Escano y otras cuantas que se les pagaba, pero que el que no tenía dinero, como es mi caso, pues no podía, es que no podía publicar. El Centro de la Cultura nos salvó a un montón y nos ayudó a caminar hacia adelante a un montón de artistas. Bueno, ellos me regalan desde hace muchos años su cariñosa y solidaria protección. Y también al gobierno, voy a saludar, a darle las gracias al gobierno español que me pagó la obra, ¿no? Bueno, también porque eso es que yo estoy asombrada porque no, eso... Para decirles una cosa, he gozado muchísimo escribiendo el libro. Porque son pequeñas historias que fui haciendo durante algunos años cuando iba por los colegios de las islas contando poemas y cuentos. Son lo que ahora leo, son como pequeñas crónicas de espacio y hechos reales adaptados a la realidad y al espacio-tiempo, transformadas en cuentos. O sea, pequeñas historietas que yo voy transformando en cuentos, pero los adapto a un espacio-tiempo, a la modernidad, a lo que yo pienso que son. Que yo quedé sorprendida y maravillada de todas las cosas que iba descubriendo con nuestra idiosincrasia y leña, y que los niños de ahora desconocen, pero no porque estén desfasadas, sino porque no están reflejadas en los libros, o algunas veces aparecen de forma casi anecdótica en la televisión o en los medios de comunicación, pero forman parte de nuestra manera de ser, de nuestra manera de vivir y de estar, y de nuestra manera de estar sin ni siquiera darnos cuenta. Cuando escribo, nunca olvido que soy una narradora oral, y siempre trato de estar plenamente informada de las historias que trabajo, porque cuando las llevo a la escuela a veces surgen vocablos o preguntas que me llevan a entrelazarlas con otras historias sucedidas alrededor, y también gustan mucho a los niños, y esas historias que suceden alrededor y el entramado que yo les hago les hace preguntar, ¿y por qué? ¿Y por qué no? ¿Y de qué libro lo saca? ¿Y de dónde está? Y enseguida pues se interesa por el libro y por la lectura. Bueno, desde mi humilde posición de maestra de escuela, que he trabajado toda la vida enseñando a leer, y aún sigo trabajando, porque fíjense ustedes, ahora yo soy como mi bisabuela majorera, que cuando iba mi abuelo allá y le decía, y ella trabajando con sus cabritas, su gallina, su huerta, y le decía a mi abuelo, pero madre, que ya tiene usted 96 años. Ella decía, ay, mijo, qué exagerado eres. Yo no puedo tener tanto. Pues yo digo lo mismo. Ay, que soy majorero. Si yo no puedo tener tantos años, mi hijo. Y yo digo lo mismo, porque fíjense que ahora tengo un proyecto que tenía antes de que me diera un achuchón, pero me recuperé el achuchón y sigo con el proyecto de lectoescritura. Fíjense ustedes, nada más y nada menos. Yo quiero hacer una reflexión, como hay un montón de padres y un montón de niños aquí, madurada en el tiempo, no se crean ustedes que eso es de ahora, sino de muchos años. A mí me gustaría hacerlo llegar a los padres, a los abuelos, a los tíos, a los primos, a todas las personas que están dedicadas a los niños, que tienen con los niños. Desde luego, a los maestros yo no les llego ya nada más, porque bastante tienen. Es una reflexión muy sencilla y se puede practicar magníficamente con este libro y con cualquiera, solamente con 10 minutos diarios. Fíjense ustedes lo fácil que es. Bueno, por ejemplo, sobre todo es la lectura de los niños en alta voz, lo que han hecho estos niños ahora. La lectura en voz alta, eso es lo que llevo, el proyecto mío es lectura en voz alta o en alta voz, porque hay una serie de condiciones que van preparando a esos niños. Bueno, yo por ejemplo... Aquí les puse yo, para no ir más lejos, empezando el libro, El Sapito Morín. Lo primero que debemos hacer es leer el libro, leer un párrafo. Y yo les digo a los padres, no le lean esos tochos así, porque ya los niños no quieren leer esos tochos de libro gordo. Él se cansa, se aburre, a lo mejor lo lee uno, pero los demás no, y después le coge hasta coraje a la lectura. Vamos a ir leyendo despacito para que se vayan acostumbrando a leer y se vayan haciendo a la lectura, pero una lectura comprendida. Morín, aquí leo, Morín era un sapito juguetón que vivía con su madre y hermano en la pequeña presa de un barranco repleto de vida. Un otoño llovió tanto que el embalse se convirtió en un torrente tormentoso. Ante la peligrosa situación, mamá sapo aleccionaba a sus hijos. Manténgase unido cerca de las orillas, no se aleje. Cuidado con la corriente. Los hermanos sapitos no parecían escuchar las recomendaciones y jugaban y saltaban entre la lluvia y el barro sin precauciones. Se dejaban llevar por la corriente como si estuvieran en un tobogán, repitiendo una y otra vez. Con eso basta para leerle. Al principio eso solamente es ese parrafito. Leemos suave, despacio, acariciando las palabras, respirando en las comas, trabajando todos los signos. Trabajando, leyendo todos los signos. Después, conversar con ella con las palabras, conversar con ellos con las palabras que hemos leído. Si hay alguna rarilla que sale de vez en cuando, pues buscarla en el diccionario. Una, porque un texto que tenga 5 o 6 palabras que tengan los niños que ir al diccionario es aburridísimo para ellos. Entonces, conversamos con ellos sobre las palabras conocidas y sobre las que no conocemos. Si hemos leído sobre el barranco, pues descubramos los barrancos, el barranco que está más cerca, ¿cómo se llama? El que está más lejos. ¿Qué barranco? ¿Cuándo lo hemos visto correr por última vez? ¿Cuándo corre? ¿Cómo se llama? Hablemos de los animales y las plantas que viven en ese barranco, que los niños lo conocen, todos aquellos animalillos que están cercanos y que viven. Hay que buscar sinónimos. A mí me encanta jugar con ellos a los sinónimos. El lenguaje en la escuela es muy cambiante. Depende hasta de la moda deportiva o de la moda de la televisión. Ellos cambian y hablan de otra manera. De buena a primera aparece con modismo y con cosas en la escuela. Pues hay que dotar al niño de muchos recursos de la lengua, de un vocabulario amplio para que utilice aquellas palabras que más le gustan. Concretamente en este párrafo podemos hablarle de embalses, de presas, de charcos, de pocetas, de gavias. Cada uno, en todas las islas hay diferentes formas de envasar el agua, pues cada uno desde su punto de vista y sobre todo desde sus conocimientos personales, porque si los maoreros hablan de gavia, pues de gavia, y aquí de presa y embalse, y aquí no, en Gran Canaria, parece que estoy ahora aquí. Cada persona desde su perspectiva y conocimiento. Hagamos comparaciones con nuestras propias experiencias personales para despertar su interés. Aprendamos a soñar y a compartir los sueños con los niños. Para finalizar, cuando hemos hablado 10 minutos, no más, entonces que ellos lean el texto y que lo lean en alta voz. La visión de la lectura inmediatamente se agranda. Ya no es la lectura con la que ellos empezaron, se agranda. Al principio leen trabucándose, bueno, las palabras mezclando, no leen la palabra correcta, pero al cabo de un par de meses, los niños son lectores perfectos, y más si oyen a uno con la voz de uno leer, a los niños se les va quedando el tono de esa voz, de ese abuelo, de esa abuela, de esa madre, de esa tía, de esa prima. Yo les puedo garantizar que lo he practicado durante años, que después de varios meses de práctica diaria, o puede que tarden algunos más, con pequeños poemas o fragmentos cortos, la mayoría de los niños leen maravillosamente en voz alta. Son capaces de hacerlo solos, incluso delante de gente. Pierden el miedo a hablar, a expresarse. Es como una gran sorpresa para ellos entrelazar con palabras todo un mundo de vida. Y sorprende mucho más cuando es capaz de contar lo leído con sus propias palabras. De esta forma, casi inconsciente, entrelazan palabras y se van preguntando y contestando las relaciones que existen entre ellas. Y es que en la edad escolar el lenguaje es un emocionante juego con múltiples significados. Unamuno decía, el lenguaje era como un juguete. Cada nueva palabra que encontrábamos era como un bicho que excitaba nuestra alegría. Lo mismo que el encuentro con nuevos bichos. En cuanto un niño consigue dominar la lectura de forma relajada, lo aprende enseguida a cambiar las frases, a disfrazar las palabras, crea la metáfora antes de conocerla, asimila y comprende perfectamente el lenguaje figurado, sin saber la importancia tan enorme que tiene como comprensión en el futuro, para entender en el futuro. Y mucho más ahora, que sin la lectura figurada, no podría entender ni siquiera con la no podría competir ni pasar con la inteligencia artificial. Con esta forma de leer con padres o familiares, además se está colaborando con los profesores a conseguir el objetivo más importante de la escuela, que es la lectoescritura. Aprender los significados de las palabras y más palabras es el objetivo de la familia. No olvidemos que las palabras son la urdimbre que teje seres y transforma el que somos en quien eres. Y por último, recordarle a los responsables de los niños que cada día aparecen nuevos descubrimientos, nuevas formas de ver la vida, nuevos fallos en la sociedad. Y los técnicos tranquilamente deciden que trabajarlo hay que trabajarlo en la escuela. Ahora, el otro día leí que iban a trabajar a partir del año que viene las profesiones antiguas y no sé qué más, que me parece maravilloso, pero lo trabajan en la escuela y está bien. Cuanto más contenidos aprenda un niño, mejor para él. Pero sucede que solo hay 5 horas de clase. Y hay que acomodar los contenidos al tiempo de la clase. Y ese tiempo lo tenemos que recortar de otras materias. A veces se nos olvida, y se nos olvida totalmente, y empiezo por la gente que más poder tiene, que el objetivo principal de la escuela es enseñar a leer y a escribir. Y a veces la mayoría salen de ellos sin haberlo conseguido. Bueno, fíjese que en Arguineguín yo me jubilé como profesora del Instituto de Arguineguín, pero no profesora, era, es un rollo, pero era maestra de escuela, pero los últimos años me fui al instituto, pero no como yo me fui como profesora de música, porque se suprimió de buenas a primeras mi plaza de lengua y me tuve que ir al instituto a trabajar de profesora de música. Que fue un descubrimiento también para mí, porque le voy a decir que nunca había dado clase de música, pero como tenía la especialidad, pues andando que era un dios. Bueno, y entonces en ese instituto sí que yo contaba cuentos y trabajaba la lengua, que no era la profesora, pero me metía en todo. Y entonces el director del instituto hace unos cuantos años me dijo: esto está muy mal, Pepa, los niños no saben leer. Y llegan al instituto sin saber leer. Mira cómo leen. Y efectivamente, leen fatal. Leen fatal. Se equivoca, se da. ¿Cuál no leen de corrido? Así no entienden lo que leen. No son capaces de devolver la frase, de cambiarla. Eso se aprende en los primeros cursos de primaria. Bueno, y entonces creamos un concurso, lo crearon los profesores del instituto. Yo solo soy colaborador. Los profesores del instituto crearon un grupo de ir por los colegios a convencer a los maestros para hacer concursos de lectura en alta voz. Y bueno, y tienen entusiasmado desde hace 3 o 4 años, tienen entusiasmado a todo el municipio de Mogán, y tienen entusiasmado a todo el municipio. Ahora van a San Fernando más Paloma, a San Bartolomé, el municipio de San Bartolomé, y están convenciendo a todo eso de leer en alta voz. Y hay concursos, es una bobería de los concursos que se te regala son libros y cosas, pero niños trabajan con una ilusión, y ya cuando llegan, ya leen en alta voz, ya ha empezado a desarrollarse la idea, y de verdad que me da una satisfacción tremenda. Bueno, y yo estoy contenta, digo, que ahora que he retomado la vida, vuelvo otra vez sigo trabajando, como mi abuela majorera. Yo me despido volviendo, sigo trabajando en la lectura, con la lectoescritura, y me despido volviendo al tema principal, mi libro. Bueno, pues yo le digo a los padres también que cojan de vez en cuando un domingo y vayan con sus niños al campo, a una excursión dominguera, y jueguen a la dama, jueguen al coro, descubran a los lagartos y a las lisas, que son verdaderas joyas de nuestra flora y nuestra fauna, y que aprendan ellos que no son mascotas, sino que son verdaderas joyas. Y que, por ejemplo, en Gran Canaria está en peligro de extinción, por más que la dichosa serpiente esa que metieron allí se las come, vive de eso, y por más que cojan miles de serpientes, sigue la serpiente dando la lata. Bueno, descubramos los sencillos nombres de las plantas que nos rodean, y descubramos que dependemos de esas plantas para ver el verdor y la belleza de nuestra tierra. Plantas sencillas como el bal, pues, o el tarajal. Bueno, el tarajal fue allá en un lugar, y aquí también hay tarajal en el sur. En definitiva, yo creo que es un libro y una oportunidad para aprender muchas cosas que parecían que no estaban, Y son esas las palabras que nos hacen pertenecer a un espacio, a un lugar y a una época. Compartámoslas con nuestros niños. Bueno, y termino como comencé, dando las gracias a todos por estar aquí, a todos ustedes, un beso grande, y gracias, gracias a ustedes por acompañarme, gracias. Muchas gracias a todos, gracias.

0: Muchas gracias. Muchas gracias. Muchas gracias.
1: Pues muchas gracias. Y yo creo que a muchos de ustedes y a ella les hará ilusión que se vayan haciendo fotos con ella. ¿Eh? Porque algunos fueron alumnos, a otros el tiempo que necesiten, ¿vale? Muchas gracias.
2: Lo voy a pasar a limpio. Cuando lo paso a limpio, te lo paso.
3: Para guardarla.
4: Bueno, pues se acaba el acto, César. Está la sala Europa llena, la cámara ha hecho un barrido por toda la sala y bueno, vi unas personas de pie, no sé si es que se levantaron ahora o que no cabían y estaban de pie, o sea que me sumo a las gracias de Pepa Aurora porque hoy creo que ha estado muy bien acompañada.
5: Pues muy bien, nosotros muy bien acompañados con Pepa Aurora.
4: Qué alegría.
5: Mejor compañía imposible.
4: Y qué grande es nuestra querida compañera con que nos ha acompañado, valga la redundancia, durante tantos años, ¿no? En la editorial del Centro de la Cultura Popular Canaria, Pepa ha sido una de las voces fundamentales a la hora de escribir para los niños, ¿no?
5: Y el majorero, el escritor majorero, que me acuerdo haber hecho un viaje, está muy preocupado siempre con que se iba a llenar Fuerteventura de gente fuera.
4: Marcial Morera.
5: Marcial Morera, sí.
4: Pues, miembro de la Academia Canaria de la Lengua y un honor también que haya presentado la obra de Pepa Aurora. Así que muy contentos. Ellos ahora van a estar ahí un ratito más en el Parlamento de Canarias haciéndose esas fotos y bueno, un saludo para las compañeras del Centro de la Cultura que han estado allí. Nosotros seguimos con un poquito de música y dentro de una hora volvemos en directo con el programa Sin Tópicos.

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1: Aumentan los asuntos judiciales de violencia sobre la infancia en Canarias, sin embargo, se reducen los casos machistas. Los asuntos que ha abordado durante 2025 el juzgado canario especializado en violencia sobre la infancia y adolescencia han aumentado en Gran Canaria un 21,5% respecto al año anterior, mientras los realizados con violencia sobre la mujer se han reducido un 0,5% hasta llegar a las 11.451 denuncias. Canarias, todo el archipiélago, es la cuarta región del país en incidencia de violencia machista. Las organizaciones Fundación Canarina y el Observatorio Sostenibilidad han presentado este miércoles el informe SOS Costas Canarias, presiones antrópicas actuales sobre las costas canarias. Este proyecto indica un estudio desarrollado por estas organizaciones, centra su atención en la franja costera de las Islas Canarias para realizar una evaluación del delicado equilibrio entre el estado de conservación y las fuertes presiones antrópicas que sufre. Según este informe SOS Costas Canarias, el 45% del suelo en riesgo de sufrir una inundación marina ya está urbanizado, dejando expuestas miles de viviendas, casi todas las centrales eléctricas, plantas potabilizadoras y grandes enclaves turísticos en Canarias. Más de 20 colectivos sociales, sindicales, vecinales y políticos registrarán este jueves en el Cabildo de Gran Canaria un manifiesto en el que rechazan el gasto público previsto para el Mundial de Fútbol 2030 y reclaman que estos recursos se destinen a necesidades sociales prioritarias como la vivienda. Los jóvenes de Nueva Canarias, Juventud Canarista, impulsan su primer congreso nacional para situar, dicen, a las personas jóvenes en el centro del futuro de las islas. BEMAG Ecologistas en Acción denuncia al Ayuntamiento de la isla de Santa Cruz de La Palma, al Cabildo de la isla y al Ministerio también del medio natural por las obras irregulares en el entorno de la Quinta Verde. La Federación Ecologista exige la paralización cautelar de los trabajos tras constatarse la apertura de una vía ancha en espacio protegido. La organización sindical Intersindical Canaria denuncia que decenas de opositores en Canarias esperan su plaza desde el año 2023. Algunos procedimientos selectivos aseguran que duran más de 1,000 días desde que fueron convocados. El Cabildo de Gran Canaria responde a las protestas de la plantilla de la residencia Taliarte, que lleva varias semanas movilizándose para reclamar más personal y mejores condiciones laborales. Dicen desde el Cabildo que deberían haberse, bueno, que estas cuestiones deberían haberse publicado en el pliego del 1 de julio. El Cabildo admite que el personal cobra poco y pide a las empresas que suban los salarios. Y ha muerto un trabajador en el Salobre, aplastado por una hormigonera. El operario de la grúa iba a remolcar el vehículo, pero lo acabó aplastando y cayendo por un barranquillo. Bronca en el Parlamento de Canarias entre el grupo de gobierno, entre los socios de gobierno, entre la agrupación socialista Gomera y Coalición Canaria, por un proyecto de ley sobre alquiler vacacional propuesto por la agrupación Gomera y votado en contra por la mesa del Parlamento. La plataforma vecinal Barquera rechaza frontalmente la instalación de chiringuitos en las playas de El Médano. La Agencia Estatal de Meteorología ha confirmado la llegada de Calima a Canarias y ha caído una red en Tenerife por corrupción de menores, pornografía infantil y tenencia de armas. Según algunos investigadores, la audiencia de Badajoz ha condenado al hermano de Pedro Sánchez siguiendo la doctrina del Tribunal Supremo sobre el fiscal general. Y Begoña Gómez ha entregado los billetes de avión al juez Peinado y le reprocha que le exija unos sellos de pasaporte que Reino Unido no estampa.

0: Hola, buenas tardes. Reciban saludos cordiales, queridos oyentes, de mi parte, Lolita Ibarra Mateo, en nombre de Sintópicos con Amul y desde la sede de Radio San Borondón. Hoy voy a conducir un programa donde nos embarcaremos en un viaje en el tiempo. Nos situamos en los siglos XVII y XVIII. El Océano Atlántico era un espacio de guerra, de comercio y de traiciones. Un hombre se atrevió y desafió a las tormentas y a los imperios que estaban en estas costas. Este hombre se llama Amaro Rodríguez Felipe, conocido por todos como Amaro Pargo. En este programa, que contamos con una mesa de lujo, nos van a dar a conocer al hombre que hay detrás del mito, al corsario que puso en jaque a las potencias enemigas de la corona española. También, dentro de los invitados, tenemos una persona que interpreta a Amaro Pargo y que nos ha traído aquí a la sede de la radio unos materiales y unas miniaturas que son preciosas. Y bueno, los que nos están viendo aquí y luego a través de la onda, a través también de los vídeos, pues lo pueden ver y disfrutar. Y bueno, pues sin más dilación, voy a pasar a presentar a estos tres invitados, a estos tres ases de lujo, que nos van a dar una información, un conocimiento y nos van a entusiasmar con el personaje de Amaro Pargo, que tiene tanta importancia en las Islas Canarias. Pues paso primero, aquí tengo a Beatriz y tengo a... Vamos a ver, que quiero no dejarme nada en el tintero. A Beatriz García Puerta y a Ángel Antonio Adán Peñalosa. Son aparejadores, son matrimonio también, ya lo digo, profesores jubilados y además impulsores de la iniciativa tan importante de recuperación del patrimonio de Amaro Pargo. Bienvenido, Beatriz.
1: Muchas gracias, Lolita.
0: Y Ángel. Y luego también tenemos a Alfredo López Pérez, que es investigador y escritor de literatura infantil, de literatura también juvenil y en formato de libreto teatral. Es divulgador y colaborador del equipo de investigación de Manuel Paz Sánchez y Daniel García Pulido. Y también, como he comentado antes, es un actor que interpreta desde hace más de 12 años al personaje de Amaro Pargo. Y además lo hace en rutas patrimoniales, en dinamizaciones, medios audiovisuales y redes sociales. Y también ya, para finalizar, entre cosas que se quedan en el tintero, es gestor cultural. Así que, como le he dicho, hoy el programa va a ser muy interesante y muy bonito. Y como es habitual siempre en nuestros programas de Radio San Borondón, la primera palabra la tiene mi presidente de la Asociación de Amul, donde nos va a dar la información de las actividades que ha hecho la asociación en este mes y si nos puede adelantar alguna para el próximo curso, que ya le adelanto que el mes que viene estamos de vacaciones, vamos a descansar y en septiembre se retoma otra vez la radio, que ya al final les diré qué temas se van a tratar y qué día va a ser. Así que, Fernando, adelante, te doy paso.
2: Bueno, muchas gracias y buenas tardes también a ti, Lolita, a todos los que están aquí siguiendo el programa en directo y, por supuesto, a los que están a través de las ondas. Bueno, a mí me toca hablar de las actividades que hemos realizado, siempre lo hacemos no del último mes, sino desde el último programa, que fueron cuando se comentaron las anteriores. El programa se emitió el 17 de junio y a partir de en el último mes, desde junio a esta hora, se reúne como siempre el Club de Lectura en la Biblioteca Municipal Adrián Alemán de La Laguna, que coordina nuestro compañero Roberto de la Rosa, y también la actividad de senderismo, que la coordina nuestro compañero... La coordina nuestro compañero Pablo, que es una de las actividades que se hizo, la de Zumba York, que la coordina Olimpio Mateo, que también es compañero de esta junta, y que se realiza en el Centro Ciudadano de las Madres de Anchieta. A partir del 17 de junio, que fue cuando el último programa, justamente el día 18 de junio, hubo una actividad de senderismo a los Roques de García, coordinada por Pablo Pérez. En este caso, esta ruta hizo honor al lema que tenemos puesta en esta actividad, que es preferencia al ejercicio, porque creo que estuvo durilla. El 19 de junio realizamos un aula abierta al Instituto Canario de Investigación Agraria, que se encuentra en Valle de Guerra, y fue una magnífica y muy instructiva visita que nos las dio la directora científica del centro, Mary Yesmier, que no solamente nos explicó las actividades o lo que se realiza en ese centro, sino que luego fue la que nos hizo una guía por algunas de las fincas que tienen, donde se llevan a cabo, pues, en práctica, las investigaciones que se están desarrollando en ese centro, ¿no? Con esta visita, yo lo que quiero comentar es que hemos completado un ciclo de otras muchas visitas, o otras varias visitas que se han realizado a lo largo de este curso, que fue la que hicimos con la botánica como eje conductor, donde fuimos en febrero al Palmetum, en abril fuimos a la Pascua Florida de Geisora. En mayo estuvimos en el Jardín Botánico y esta última en junio, pues, en el ICIA de Valle de Guerra, en cada una, pues, con enfoques distintos, desde la divulgación, desde la parte artística y festiva de Geisora, la riqueza histórica y científica que pudimos ver en el Puerto de la Cruz, el Jardín Botánico, y la investigación e innovación con aplicada a la agricultura, que es la que se realiza en el ICIA. El 3 de este mes de julio estuvimos presentes a través de la mano de nuestro compañero y secretario de la Junta Directiva, Pablo Pérez, con su muestra, con su exposición de las miniaturas de elementos de arquitectura tradicional canaria en la inauguración, en el acto inaugural de la Universidad de Verano de Adeje, que fuimos invitados por tanto por la Universidad de La Laguna como por el Ayuntamiento de Adeje para que pusiera esta exposición Pablo, porque el lema de, de,

0: Ya estamos de vacaciones, en agosto y septiembre no hay actividades y con lo que comenzaremos en septiembre, ya se avisarán en septiembre de lo que vayamos programando. Lo único que sí ya está, pues, se puede adelantar, o que ya, porque por el tiempo hay que hacerlo y que ya que está prácticamente ya cerrada, es la que tenemos en octubre, que es el viaje que hacemos, que este año toca en Huelva y el Algarve en Portugal, ¿no? Y prácticamente esto es en octubre. Pero bueno, ya se avisa que para todavía igual queda alguna plaza si es por pareja. Bueno, salvo las que están fijas establecidas, que son la de Zumba y la del club de lectura, pues ya nos veremos en septiembre contigo. O sea que ya empezaremos con la actividad de la radio nuevamente, que tú ya nos adelantarás cuándo y cómo.
1: Muy
0: ¿te acuerdas?
1: Bien.
0: Yo ahora solamente ya para, antes de que, como me toca a mí, como parte de la presidencia de esta asociación, hombre, quería felicitar a un miembro de nuestra junta directiva y una persona muy, muy entusiasta y muy colaborativa, que es el que coordina este programa de radio, que es José Luis Azoyine García, que está aquí hoy con nosotros y que hoy cumple años, ¿no? O sea que, José Luis, muchas felicidades.
1: ¿Eh? Sí,

0: Yo he cumplido.
1: Bueno, pues nada, vamos a conocer a nuestro Amaro Pargo y voy a empezar preguntándole a Alfredo, ya que lo interpreta, y nos va a desvelar al hombre que hay detrás del mito. Así que Alfredo, pues nos dice el lugar de nacimiento, familia, luego los contactos sociales que fue teniendo y luego al final cómo fue evolucionando a Corsario.
2: Buenas tardes a todos los que nos acompañan aquí en directo y a los que nos acompañarán a través de las ondas. Pues intentar resumir quién es Amaro en tan breve espacio de tiempo, porque es el que es, y en la radio lo bueno sí es breve, dos veces bueno, porque es así, es la magia que tiene la radio a través de las ondas, es muy difícil. Pero lo primero, pues hay una serie de cuestiones que espero que esta tarde, con la ayuda de Beatriz y de Ángel, y también con las aportaciones también de este magnífico público que tenemos aquí, pues podamos salir ya hoy con una idea de quién es Amaro y tirando abajo todos esos tópicos y esos mitos y poniendo, arrojando luz y verdad histórica, certezas históricas. Amaro Rodríguez Felipe nació en La Laguna el 3 de mayo de 1678, así consta en su partida de nacimiento o de bautismo. Nació en una vivienda muy cercana o aneja a lo que es la ermita de San Cristóbal de La Laguna, por tanto en el barrio del Tanque de Abajo, contigua. Y además aquí, y voy a empezar a ir dando nombres, y es importante porque es un colaborador de esta casa, del Centro de la Cultura Popular Canaria, un gran investigador también, como es Carlos García, seguramente lo conocerán por su faceta como médico, pero también como investigador y un gran colaborador también de esta casa, que hace poco, bueno, hace ya un tiempo, pero compartieron a través de ese proyecto de fotos antiguas de Tenerife, se consiguió datar esa fotografía o esa imagen antes de que se perdiera esa casa para la historia y el patrimonio de todos, ¿no? En aquellas malas decisiones que se tomaron en los años 50-60 de pues modernizar, ¿no? y sustituir el ladrillo, el bloque, sin respetar nuestra arquitectura canaria, ¿no? Entonces se perdió esa casa entonces, porque hasta entonces hay fotos donde esa casa era una casa de dos plantas, típica casa solariega, vivienda típica canaria, y estaba contigua a la ermita de San Cristóbal. Por tanto, a él le correspondía por parroquia de Santo Domingo de Guzmán, que era la que le correspondía, digamos, por zona, ¿no? Amaro muere con 69 años el 4 de octubre de 1747. Yo les voy a destacar algo anecdótico o algo que, porque hay muchas curiosidades que yo no dejo al azar, porque en la vida de Amaro no hay nada al azar.

0: parece que está todo hilvanado, vas tirando del hilo y van saliendo y tiras y van saliendo. Él muere, o sea, él nace, por tanto, el día de la cruz, el día 3 de mayo, ¿verdad? Y muere el 4 de octubre de 1747, en las primeras horas de la mañana. Ya venía enfermo, estuvo sus últimos días en la Mirabala, su finca agrícola principal en Tegueste, en el barrio del Socorro, donde pasaba largas temporadas y donde disfrutaba de destilar el aguardiente, de hacer el vino y de disfrutaba de esa vida. Enferma y ya eso, cuando ya él se sentía ya morir, porque las personas que tienen esa sensibilidad, esa, ¿no?, sabe cuando ya se sentía morir, se viene para La Laguna y termina muriendo aquí en La Laguna, en su calle, en su casa de las calles de los Mercaderes, o lo que es la calle San Agustín actualmente, en el número 5, ¿vale? Que es lo que sería la parte que da lo que es el Casino de La Laguna, para que se ubiquen, ¿vale? Pues serían, eso era lo que eran los jardines, la parte trasera de la casa, porque la casa daba hacia la parte de delante, lo que es actualmente la calle San Agustín, el número 5. Bien, como les decía, muere un 4 de octubre. ¿De quién? Estamos hablando de San Francisco de Asís. ¿Qué es el símbolo que lleva en su mano San Francisco de Asís? Una cruz. Y esa cruz también la llevó en su bandera, como se ha podido ir acreditando, que hay un corsario español, tras una denuncia de Cristóbal de Graaf, el cónsul holandés, el cónsul de Holanda aquí en Canarias, en la época de Amaro y tal, muestra su descontento porque, están con el. Simula la bandera, una bandera negra con una cruz de Malta antigua, una cruz patada en blanco, claro, ligeramente plegada, con lo cual pasaba por ser otro pirata, digamos, ¿no? Evidentemente Amaro no era pirata, nunca fue pirata, fue corsario.
1: Eso es importante,
0: y ahí el matiz.
1: Ver la diferencia entre pirata y corsario.
0: Correcto.
1: Hay muchas personas que no lo saben, bueno, sobre todo fuera de Canarias, pienso yo.
0: No, y dentro de Canarias también. Y por mucho que uno insista, igual que otros tópicos que desmontaremos a lo largo de la tarde, pero
1: claro.
0: Hay más tópicos, ¿no? Pero bueno, yo lo voy enlazando todo, ¿no?, para que un poco se haga esto un poquito más dinámico y no tan encorsetado, si les parece bien. Entonces, claro, utiliza también en su bandera, en su... pues esa, porque es una treta, evidentemente, para poderse acercar y ganar la ventaja en la mar. La ventaja en la mar es fundamental. Entonces había que preparar, no piensen en armas automáticas, porque no existían. Todo llevaba un procedimiento, había que cargar esas armas de avancarga, había que preparar la tripulación, preparar las maniobras. Estás a merced del viento, un cambio de dirección del viento, bien lo supieron los españoles en Trafalgar, lo que les pasó, pues obviamente estás a merced de los vientos, tienes que aprovechar la ventaja. Entonces Amaro, por ejemplo, el tema de la bandera, era otra de las ventajas que utilizó, y esta estratagema que la utilizó en varias ocasiones, copiada también de otros marinos y de otros piratas que también lo hacían. Simulaban la bandera española, por ejemplo, la Cruz de Borgoña, que era la que estaba, o los pabellones reales, para poder atacar y hacerse con las presas, ¿no? Bien, Amaro principalmente es comerciante. Lo de corsario no digo que sea por accidente, porque es una elección, evidentemente, pero primero y antes que nada, a lo que él se dedica es a ser comerciante. Y eso ya, la capacidad que puede ser innata, uno puede tener habilidades sociales, tener habilidades, ¿no?, para saber vender, relacionarte y demás, también se desarrolló mucho, pues, ya con su abuelo. Su abuelo ya trataba y era marchante de tabaco. Ya se dedicaba un poco al trapicheo, al comercio del tabaco. Por supuesto, su familia, de origen humilde, venido a más, porque le fue yendo bien, porque eran, pues la verdad que en ese sentido eran muy habilidosos para los negocios, se dedicaba a la agricultura, a la ganadería, eran marchantes de ganado, entonces, pues claro, se fueron haciendo poco a poco con tierra, eso sí lo tenían claro, de ir invirtiendo continuamente, y eso también fomentó en él esa mentalidad mercantilista o bastante anticipada incluso a su época, ¿no? Y lo que lo hace diferente. Y es que dinero que no se mueve no renta. Eso de, y aquí vamos a tirar abajo otro mito que después desarrollarán mis compañeros tertulianos. Amaro escondió un tesoro, tuvo un tesoro. Evidentemente Amaro tuvo propiedades y tuvo riquezas, claro que sí, tuvo efectivo y el suficiente dinero. Y esa equiparación en joyas y ese valor, evidentemente, claro que lo tuvo. Ahora, ¿que lo escondiera debajo de una loseta o debajo? Pues no. El mejor dinero es el que está invertido. Porque además en esa época, yo siempre los explico cuando hago las dinamizaciones y se los hago a los chicos, a los centros escolares, a los que voy, a centros educativos, asociaciones vecinales y todas las dinamizaciones que hago, les pongo un ejemplo muy claro. Si entonces él tenía un dinero, ¿vale? Pues lo invertía, lo prestaba, era prestamista, otra de las actividades de Amaro. Dinero que prestabas, no solo luego recuperabas el dinero, los intereses, pero algo muy importante, el favor. El favor que has hecho. Y eso en épocas de Amaro era tan importante como, porque claro, la gente se vestía por la palabra, muchos se vestían por la palabra. Evidentemente, todo se registraba, escritura pública, para eso estaban los notarios, ¿no? Pero cuidado, la palabra de Amaro iba donde iba.
1: Porque
0: iba a
1: misa. Se preocupó, se interesó de tener contactos sociales influyentes.
0: Claro, se interesó de, pero no solo de tenerlos, sino de mantenerlos, que eso sí es difícil, porque todos podemos hacer relaciones y contactos sociales, otra cosa es mantenerlos. Y mantener una amistad, cuando no es de verdad, la mentira tiene las patitas cortas.
1: Claro, igual que, y él solo, pues no puede.
0: Claro.
1: Tiene que estar igual que el que acompañado se dedica, y rodeado.
0: Claro, igual que el que miente, el que plagia, al final se termina descubriendo. ¿Por qué? Porque hoy, además con las herramientas que hay hoy en día, todo se sabe. Uh-huh. Sin embargo, las personas que son de verdad también se saben. Uh-huh. Y eso se demuestra también en el tiempo. Porque el que tiene, cuando yo ahora voy a parafrasear a un antiguo párroco que hubo ante este, Miguel Ángel Cedrés, ya desaparecido, falleció hace unos años, que él decía siempre aquello de identificar la facha con la ficha. Siempre decía eso, ¿no? El identificar el que nuestro currículum vitae pues vaya acorde con lo que nosotros somos, con lo que nosotros demostramos, ¿no? No quedarnos en la palabra, no, en los hechos. Y como los hechos y el dato mata el relato, afortunadamente tenemos a Manuel de Paz Sánchez, catedrático emérito de la Universidad de La Laguna, a Daniel García Pulido, que es, su, como digo yo, su primera espada, su escudero y además su amigo. Y ellos dos conforman, comandan todo el equipo de investigación al que se ha sumado el doctorando Francisco Brian Cabrera Alonso y luego, humildemente, aquellos que nos sumamos echando pues, una mano en lo que se puede, humildemente. Sí, señor. Ángel Adán y Beatriz García Puertas, pues con su proyecto de la Casa de Recuperación de la Casa de Machado. Y humildemente, yo como divulgador, pues lo que podemos hacer, sí. Y tantísimos otros, porque ha habido otros también historiadores que también han colaborado, como Manuel Hernández González, otra autoridad también y otro referente, ¿no? Entonces, pues bueno.
1: Pues nada, yo aprovecho que antes estaba haciendo mención a las conquistas y a todo el patrimonio que estaba realizando, pues ya le pregunto a Ángel, ¿cómo se fue fraguando el éxito de Amaro Pargo?
2: Pues la verdad que, bueno, muchísimas cosas que ya ha dicho Alfredo, ¿no? Amaro no se fraguó nada más en el abordaje, ¿no? Espectacular, ni en la búsqueda de tesoros, ¿no? Como se ha ido diciendo, ¿no? Sino en ese Atlántico que hablaste, ¿no? En el que décadas desarrolló una intensa actividad entre Canarias, Cádiz, territorios españoles y demás, ¿no? Era un magnífico conocedor de las rutas marítimas, importante, de los mercados y de las necesidades comerciales de su tiempo. Supo combinar el transporte de mercancías, inversión en barco, de compraventa de productos cuando las circunstancias lo requerían en el ejercicio del corso autorizado por la corona. Hay un aspecto importante de su actividad que no era negocio exclusivamente privado. Formaba parte de lo que podíamos llamar un negocio de Estado, ¿no? La monarquía en aquel momento española dependía del comercio marítimo para mantener la comunicación con América, abastecer sus territorios y sostener su economía. Proteger esa ruta era una cuestión simplemente de estrategia, ¿no? En ese contexto, pues comerciantes, armadores, como Amaro, Pargo, desempeñaban el papel esencial. Transportaban mercancías, generaban riqueza, mantenían abiertas las comunicaciones cuando era necesario y contribuían a defender el tráfico marítimo de aquel entonces, frente a los enemigos de la corona, que era importante. Había muchos enemigos de la corona de varios países, ¿no?
1: Ángel, es que puso en jaque a las potencias enemigas de la corona.
2: Efectivamente. En ese contexto, tanto comerciantes y armadores como amaros desempeñaban un papel esencial y generaban riqueza, mantenían abiertas las comunicaciones, como dije, con la corona. Por eso, los historiadores, que ya hablaste, Manuel de Paz Sánchez especialmente, Daniel García Pulido, pues destacan que Amaro fue mucho más que un corsario, que todo el mundo dice el corsario, el pirata, el corsario, ¿no? Bueno, ya Alfredo ha dado la diferencia entre pirata y corsario, ¿no? Fue un empresario marítimo, un inversor, un hombre con una enorme capacidad para organizar negocios en un espacio tan complejo como era el Atlántico en ese siglo XVIII, ¿no? Su éxito fue el resultado de una experiencia, de una excelente red de contactos, como bien decía. Él además tenía muchos contactos como empresario y como comerciante, ¿no? En Canarias, Cádiz, América, y de una gran habilidad para aprovechar las oportunidades que ofrecía el comercio transatlántico. Quizás resumiendo, pues el verdadero éxito de Amaro no estuvo en el corso precisamente. Yo creo que si no es en su capacidad como comerciante, empresario marítimo y dentro de un gran sistema económico imperial. Y ese éxito económico explica cómo pudo adquirir propiedades a lo largo de mucho tiempo, una década aproximadamente, en la zona nada más de Machado, muchas hectáreas de tierra, que fue comprando a lo largo de décadas, ¿no? Y así como la propia casa que hoy hemos traído aquí en 1744, 3 años antes de morir, como ya veremos algunas cosillas más sobre ella, y donde también realizó importantes obras benéficas, dejando patrimonio que todavía hoy sigue despertando el interés de historiadores e investigadores. Tengo que decir que yo me hice la chuleta para no enrollarme, porque yo me enrollo como una persiana, ¿vale? Y además, evidentemente, viendo los maravillosos libros que han publicado Manuel de Paz Sánchez, Daniel García Pulido y otros investigadores, como habías hablado de Manuel, ¿no? Entonces, quizás esto no son palabras mías. Yo no soy investigador. Nosotros somos simplemente aparejadores, me parece que como usted, y además es profesores, ¿vale?, de edificación. Pero nos ha apasionado la historia. Y parafraseando a nuestro amigo Manuel de Paz, hemos contraído una enfermedad, que es la pargofilia. Y eso son palabras de Manuel de Paz. Dice, cuando conoces a Amaro, automáticamente...
1: Claro, pero ahí se demuestra lo valientes y lo apasionados que soy, pues para ir divulgando con el trabajo día a día, con eso el interés, la dedicación, el esfuerzo del patrimonio de Amaro Barco, de Amaro Paro.
2: Especialmente... Nosotros vale. No hemos centrado quizás más en la
1: pero
2: casa.
1: Que también es verdad, Ángel, que tenemos que centrarnos en las ideas fundamentales para hacernos una idea global, claro, y general de quién es esta persona, por no decir este personaje, Alfredo.
0: Sí, para no dejar atrás, porque se ha nombrado, claro, hemos citado esa red familiar, esa red, ¿no?, esas redes sociales, las hemos nombrado, pero no hemos dado nombres. Vamos a dar nombres para que ustedes se sitúen. Todos conocemos la familia de los Cartas, ¿no? Pues tuvieron negocio y tuvieron relación con Amaro y sus descendientes sucesores, que son los González de Mesa. Ya vamos ubicando las familias, ¿verdad? Bien. Tuvo relación también con Bernardo Espinosa, Cayetano Espinosa y Torres, los, en este caso, corsarios, también capitanes y comerciantes de origen herreño. También tuvo relación pues con más familias importantes, pues mira, pues con la comunidad flamenca, que eran eminentemente, la comunidad flamenca estaba allá donde había negocio, es como la comunidad judía. Tienen esa habilidad, yo creo que innata o consustancial a su propia, ¿no?, etnia, de tener esas habilidades desarrolladas para el trueque, el cambio, el negocio, el préstamo. Pues bien, con la comunidad flamenca destacada ya de segunda generación que estamos aquí, les puedo dar nombres: Juan Pedro Dujardín, Moermans, los Janssen, por ejemplo, pues ahí pues van entroncando y emprendiendo y teniendo negocios con ellos, incluso entroncando familiarmente. Entonces, claro, Ahí ya una vamos red, entendiendo.
2: Una red importante.
1: Pero claro, ahí vamos entendiendo este tema. Una red está importante. Habiendo acceso a mucho, a mucha información de él.
0: Claro.
1: Que no siempre es fácil, porque han pasado siglos y guerra y conflicto y cambio en todo.
0: Yo tuve la suerte este mismo lunes que presentó Francisco Bryan el doctorando, ¿no? Que como nombré antes, que está con la investigación, que le está tutorizando Manuel de Paz la tesis doctoral, y estuvimos los tres allí. Ya él lo un poco ha ido adelantando todas estas cuestiones y todas estas, ¿no? Uh-huh. Entonces, claro, es muy importante.
1: Está muy bien.
0: Toda esta
1: todo
0: la
1: esto. Sí, ¿no? Sí. Que es muy importante mencionar para luego ir a esa fuente.
0: Claro, yo
1: lo y que completar y ampliar la
0: claro,
1: información.
0: Claro, lo que yo decía, tuve la ocasión de compartir con todos, digo, claro, yo me he vuelto un disfrutón, esa es la palabra nuestra, vamos a ponerle esa palabra de actualidad, porque de los y prepárense, de los 35 volúmenes que ya están escritos, hay publicados, aquí hemos traído, que ya publicados hay 27, 28, creo que están, pero son 35, porque los demás están en imprenta a puntito de salir. De esos 35 volúmenes, no solo es la historia de Amaro, sino de todo su contexto social, político, es decir, sí, sí. Vamos descubriendo otros personajes vinculados a sus sucesores, vinculados a todo.
2: Además, fíjense el título de la serie. Amaro Pargo, documentos de una vida. ¿No? Imagínense.
1: Y
2: ya.
1: Eso que la vida no fue demasiado larga.
2: Y a partir de ahí empezamos.
0: Bueno, te corrijo un poco, Lolita, 69 años para un corsario. En aquella época,
1: sí,
0: donde
1: sí,
0: la esperanza de vida estaba en torno a los 40 años, con los episodios epidémicos que hubo, las hambrunas,
1: sí,
0: demás.
1: No, y es verdad, pero que digo que si hubiera vivido más.
0: Yo lo hubiera firmado en esa época.
1: Si hubiera vivido más, se hubieran hecho más. Claro. Bueno, pues sentada la base de toda esta documentación, Beatriz, las diferencias importantes entre lo que es la realidad de él y la leyenda.
3: Vale, pues mira, creo que los mayores logros que se han conseguido con las investigaciones que han hecho, no vamos a estar repitiendo constantemente,
1: sí, claro,
3: los nombres, ¿no? Los investigadores que ya
1: sí
3: hemos conocido y que sabemos ya de antemano, pues no han dado pie para poder precisar lo que es la leyenda y lo que es la realidad de Amaro. Durante mucho tiempo, lo que se sabía de Amaro era, se presentaba exclusivamente como un pirata, rodeado de tesoros, con unos combates espectaculares y con una aventura, pues, novelesca, típica de novelas de piratas, ¿no? Pero eso no es lo real. Lo real es que, aunque sea esa una imagen muy atractiva esa, eso no corresponde con lo que hoy se conoce y con lo que han ido desmontando estos investigadores y que hemos tenido la suerte de contar con que se han publicado y las tenemos a disposición, ¿no? Bien, se pueden asegurar con los datos que ellos demuestran que fue un hombre mucho más interesante de lo que puede ser la leyenda. Los datos reales son más interesantes. Era un hombre, bueno, como ya se ha dicho, un comerciante de gran éxito, capitán de barco y demás, pero además era un hombre profundamente religioso, que hoy en día parece que no se pueden compaginar determinadas facetas en la vida, pero en aquella época era muy común. La vida religiosa formaba parte de la sociedad completa, ¿no? Y quizá esto le llevó a ser un gran benefactor porque hizo muchas obras de caridad, ¿no? Entonces, vamos a sacarlo de los cofres del tesoro, de las novelas de piratas y demás, y vamos a darle el papel que tuvo, ¿no? Porque está todo documentado y no se está inventando nada. Entonces, el personaje humano realmente tiene mucho más atractivo que esas leyendas. Bien, eso no significa que queramos quitarle importancia a la vida de Amaro, ni muchísimo menos, al revés. Queremos que se conozca a la persona detrás de ese personaje, que se conozca a la persona humana, como cualquier persona en el contexto en el que vivió, ¿no? En definitiva, el mito lo podemos desaparecer comentando lo que ya sí se conoce con datos y documentos de la vida de Amaro Rodríguez Felipe, porque a nivel de leyenda y la historia que se va contando de boca en boca, pues se hizo como una especie de construcción de la figura de Amaro, porque se le negaba que hubiera tenido la patente de corso, se le negaba la propiedad de la casa de Machado, se ponía en duda la autenticidad del cuadro que hay, de la pintura que hay en la iglesia del Rosario, ¿no? Y entonces, ahora, con todos estos documentos que han encontrado nuestros investigadores, pues ya con muchos años de dedicación, que llevan más de 10 años para sacar, y siguen encontrando datos interesantes. O sea, que tenemos que seguir leyendo los que están, como dice Alfredo, que están en el horno a punto de salir,
2: según,
3: ¿no?
2: Según Manuel Sánchez, tienen que llegar a los 100 libros.
0: Bueno, no sé si se llegará a los 100 libros, pero lo que sí está claro es que hay que poner en su justa medida y hay que reconocer la labor ingente que están haciendo estos investigadores. Sí. Porque además no son nada egoístas. Y voy a introducir este término también porque esto es muy importante. De nada sirve el conocimiento si no lo quedamos para nosotros. De nada sirve. Si tú no lo compartes... Claro. No tienen total, sentido. Total. Y Manuel de Paz Sánchez, Daniel García Pulido, tienen en muchas ocasiones en sus conferencias públicas que puedes interactuar con ellos, puedes precisar. Sí, estoy seguro que cualquiera que quiera investigar sobre Amaro o sobre alguno de los personajes históricos relacionados con Amaro y se dirige a ellos les van a asesorar. Pero tanto ellos como cualquier persona del equipo de investigación. Uh-huh. Lo que sí estoy seguro es que sí no van a colaborar, sí van a partir de la base de no aplicar el método científico, el no ser un poquito serio, el utilizar la IA de aquella forma, ¿vale? Porque eso sí que es verdad que no aporta, sino estorba, para entenderlo. Una IA mal empleada hace destrozos. Y ayuda a fomentar esos mitos, esos tópicos, esas leyendas urbanas montadas sin sentido, porque no tienen ni pies ni cabeza, y que se desmonta simplemente acudiendo a la fuente. La relación de Amaro famosa, y ahí lo uno con lo que viene, ¿no? De esa claro, faceta...
1: Justo le iba ya a preguntar a Beatriz, porque vamos, eso ronda en la leyenda urbana y en el morbo de cualquier persona. Claro. ¿Qué pasa con la sirvita? Beatriz, bueno, o Alfredo, o los dos, os complementáis.
0: Vamos a ir a cuatro manos, Beatriz, ¿verdad? Porque lo
1: venga,
0: tenemos
1: Beatriz,
0: claro.
1: Te doy el paso a ti, claro, Beatriz.
3: ¿No? Bueno, vamos a ver. Realmente, ya estamos diciendo que tenía una vida profundamente real, era religioso, ¿no? Y frecuentaba con mucha frecuencia el convento de...
2: Santa, a ver, Catalina.
3: De las Catalinas.
2: Ahí sí, claro. Ahí
3: y ahí, en ese convento había tres de sus hermanas y él frecuentaba el convento, pero además conoció a Sor María de Jesús, la siervita, como la conocemos popularmente, ¿no? Y ahí hicieron una buena amistad. Ella era su consejera espiritual y hablaba mucho con la siervita, visitaba mucho el convento, pero también es de entender que hablaba con la siervita pues a través del locutorio que había en el convento. Era un convento de clausura. Él lo frecuentaba como tanta otra gente. Y él le pedía pues consejo antes de irse de viaje, a sus navegaciones y a sus viajes tan largos de tantísimo tiempo y tal. Pero además... no era él una persona excepcional que iba con la siervita. Por eso también hay que quitar ese mito. Tenían una buena relación, pero también iban a pedirle consejo otras personas de la alta sociedad y de sectores más modestos. Bueno, por ejemplo, iba la mujer del capitán general Moore y Aguirre. Eso lo han comentado
0: claro,
3: nuestros investigadores, que lo decimos nuestros investigadores, porque los cogemos con mucho cariño, pero ya sabemos que son Manuel de Paz Sánchez y Daniel García Pulido, por no estar repitiendo con tanto tal. O sea, y gente que era del pueblo, sencillo, claro, también iban a pedirle consejo a la siervita. Con lo cual, vemos que Amaro no estaba haciendo ninguna no tenía ninguna relación fuera de lo habitual con la siervita. Era la relación que tenía mucha otra gente de la sociedad, de la alta sociedad y de la sociedad más baja.
1: Claro. Alfredo, ¿qué querías completar?
0: Sí, sí, no. Siguiendo la aclaración que está haciendo y las aportaciones que está haciendo Beatriz y Ángel, bueno, en este caso lo está haciendo Beatriz, pero todos tenemos este tema claro.
4: Total.
0: Ya incluso en su momento, y hay que nombrarlo también, a Domingo García Barbusano, otro colaborador de esta casa, hace muchos años, que ha, en su momento hizo su investigación pues de recopilación de datos y un poco, bueno, pues bien, luego hay cosas que se han ido precisando con toda la investigación del equipo de investigación de Manuel de Paz y demás, hay otras cosas que se han precisado, otras que, bueno, pero bien, hizo también ya unos aportes, una primera semblanza de, y un poco planteando cuál era la verdadera relación. De hecho, tiene un libro específico sobre la vida de Sor María de Jesús, que lo pueden consultar, aparte de otros tantísimos, ¿no? Por tanto, Sor María ya queda claro, pero es que además hay un volumen concretamente de toda esta serie dedicado a Sor María de Jesús, por Manuel de Paz, que además me consta que a Manuel le gustó mucho hacerlo porque él es, como yo, devoto, confeso, de Sor María de Jesús.
1: Muy
0: entonces se aclara perfectamente qué tipo de relación tenía y no era exclusiva de Amaro. Si es verdad que se le atribuyen pues unos hechos que también, bueno, pueden formar parte de la literatura también y de esa parte, ¿no?, romántica, ¿no?, del relato.
1: Claro.
0: Pero que bueno, que también, cuidado, siempre que sepamos que es parte romántica, fantástico. Vale, lo que no podemos confundir lo romántico con la veracidad histórica, porque si no caemos en el corintellado y volvemos otra vez la burra al trigo.
1: Esa es una diferencia clave.
0: Claro, la burra al trigo y entonces
1: eso
0: nos saltamos los casi 40 años de diferencia que tenían los dos, que en esa época era como si fuera su abuela. Para que,
1: aunque bueno, antes se casaban con muchísimos años de diferencia, pero bueno.
0: Nos estamos olvidando de la Inquisición.
1: Nos estamos olvidando
0: de que no se podía, habían unas reglas sociales que no se podían saltar.
1: Según para quién, como siempre.
0: pero
1: estupendo. Bueno, pues para seguir avanzando un poquito, Ángel, como aparejador y como buen entusiasta investigador del patrimonio de la casa de Amaro Pargo, ¿podrías darnos alguna información de cuál era su estilo de vida en la casa, si era más ostentoso, si era más humilde? ¿Si hay datos sobre eso o se puede deducir algo en función de la decoración de la casa o de las personas que trabajaban en la casa, quién vivía?
2: Yo sé que se está esperando en esta intervención que hablemos de la casa. Y seguramente los que están detrás en internet viendo esto o en la radio ya lo están diciendo, ¿no? Pero como aparejadores siempre decimos que los edificios hablan.
1: Sí.
2: Pero también sabemos que no debemos hacerle decir lo que la documentación histórica no demuestra. En el caso de la casa hay un dato muy importante. Sabemos que documentalmente Amaro Pargo la compró en 1744, 3 años antes de morir. Eso es innegable. Hasta donde alcanza la investigación actual, no existe, de verdad, y lo digo mirando a la cámara, no existe ningún documento, no lo han encontrado, de que esa casa haya sido habitada permanentemente por Amaro. Eso está así dicho. Y sería poco riguroso afirmarlo, porque no hay documento. Podemos decir que estuvo, porque como era la compró él, pues evidentemente, posiblemente estuviera, pero no vivió. Además, Amaro fue propietario de numerosas fincas. Fijaros, más de 60 viviendas. Fue propietario de más de 60 viviendas y numerosas fincas y hectáreas, ¿no?, repartidas en Tenerife. Su propiedad más importante, también quiero, mirando a la cámara, quizás la más importante, yo creo que coincidimos, es la Mirabala.
0: La finca La Mirabala.
2: La finca La Mirabala en el Socorro Tegueste. Una gran explotación agrícola y vitivinícola, puesto que él era comerciante. Él cogía el vino, se lo llevaba para América, compraba cacao, vendía plata. O sea, era comerciante, evidentemente. Y esa era su finca principal. Y la dimensión de su patrimonio. Dice, hoy propiedad, atención, importante mirando a la cámara. La Mirabala es propiedad privada.
0: Claro.
2: Y no tiene, que yo sepa, ningún expediente para declararla BIC. No existe. Sin embargo, Sin embargo, la de Machado sí tiene, no el expediente, hace la declaración BIC. O sea, por lo tanto, la de Machado sí que es una casa declarada BIC. También sabemos que su casa principal en San Cristóbal de la Laguna, como dice, hoy desaparecida, que se encontraba al principio de la Guerra Real. Por eso, nosotros, la verdad, de verdad, como la iniciativa Casa de Recuperación Casa Marapargo, no utilizamos la casa de Machado para explicar cómo vivía Amaro, ni para decir si era o no ostentoso. Lo que sí muestra los documentos es que fue un hombre con una importante posición económica. Eso yo creo que es innegable. Que invirtió en propiedades productivas. No era tonto. Él invirtió en propiedades productivas, en tierras y en hacienda, más que en una ostentación personal. Pero hay algo que nos parece aún más importante. Nosotros no estamos intentando recuperar la casa de Machado únicamente porque fuera propiedad de Amaro. Su verdadero valor va mucho más allá de que fuera propiedad de él. Las investigaciones históricas demuestran, atención, importante mirando a la cámara, porque es que tiene que quedar constancia. La casa, atención, la ermita de Nuestra Señora del Rosario San Amaro, junto con el convento de los dominicos en Candelaria, son coetáneos, es decir, fueron construidos sobre 1525, demostrado por estos investigadores. Formando parte de los núcleos, la ermita y la casa y el propio camino viejo de Candelaria, uno de los más importantes de aquel momento, en el que se usaba desde hace más de 500 años y que hoy se sigue utilizando en las peregrinaciones para ir a la Virgen. Además, existe un dato documental extraordinario. Fijaros, otro dato mirando a la cámara. 1642. Más de un siglo antes de que Amaro adquiriera la vivienda, los regidores del Cabildo, ya cuando iban en peregrinación a Candelaria, pagaban por quedarse en ella. Pagaban por quedarse en ella, cuando iban y cuando, por supuesto, volvían. Y eso está reflejado en aquel libro, La Casa del Tesoro. Eso no me lo he inventado yo. Y como estos investigadores serios lo han puesto, pues lo digo yo. Es decir, aquella casa ya tenía importancia histórica. Mucho antes de que perteneciera a Amaro, era un lugar de acogida, descanso, en el antiguo camino a Candelaria. Una ruta durante siglos que unió la laguna con la Villa Mariana. Y ya que los propios, atención, Guanches, se desplazaban al sur. Por lo tanto, ¿qué decir? De que a veces buscamos comparar, Amaro dio notoriedad a la casa, pero porque le dio brillo, pero no porque la casa no fuera suficientemente importante. Y nosotros no queremos salvar la casa, y termino, porque fuera de Amaro, sino que queremos salvarlo porque es una pieza fundamental en un conjunto histórico excepcional formado por la casa, la ermita y el camino viejo a Candelaria, como así lo estamos intentando decir a través de los Trevic.
1: Bueno, Ángel, pues aprovechando el hilo conductor de toda la información tan importante que nos estás dando, y ya estamos en los últimos minutos, claro, quería yo haceros dos preguntas de cierre. Sí, vale, sí, ¿no? Sí, al final se nos va. Bueno, pues quería preguntaros a los tres, un poco así, ¿qué se puede aportar para contribuir al mantenimiento y al desarrollo del patrimonio de Amaro Pargo?
0: Bueno,
1: ¿de qué manera todo, o las instituciones, bueno, o los investigadores, los profesionales,
0: los ciudadanos? Hay que hacer una labor didáctica bastante intensa, precisamente por todo lo que... Claro, estamos en la época de la desinformación, y lo estoy diciendo adrede. Estamos en la época de la desinformación, porque tenemos el acceso a la información de todos los medios posibles habidos y por haber. Una cantidad de información increíble, pero la tenemos ordenada, tenemos manera de cómo cribar, hay que educar a las personas para cribar las informaciones, y esto es muy importante porque esto está afectando incluso al propio proyecto, claro, de la casa, recuperación de la casa de, total, Machado, de Amaro Pargo, total, porque se puede decir, hay una escritura pública del 9 de diciembre de 1744, descubierta precisamente por el equipo de investigación, y además hay una copia que está a disposición en la sala de los hermanos en el interior de la ermita para que la puedan comprobar, una copia de ella o en los volúmenes. Hay una cantidad de desinformación que al final volvemos otra vez, la burra al trigo, vuelven los mitos y es como un tema cíclico, ¿no? Que parece que vuelve, ¿no? Entonces, ¿qué se puede aportar? Pues, señores, tenemos que hacer un poco el esfuerzo de leer, de no quedarnos, tener un poquito de espíritu crítico. Yo sé que con las reformas educativas, y yo soy bastante crítico en esto que hemos tenido, quizás el espíritu crítico se ha apagado. A muchos alumnos no se fomenta, quizás porque apenas hay tiempo para impartir clases, sino para la burocracia o la burrocracia de rellenar papeles en lugar de impartir clases. Aquí tengo dos profesores jubilados que seguramente los últimos años lo vivieron. Y claro, se pierde mucho tiempo en lo que es la difusión y demás. Entonces, ¿qué se puede hacer? Pues evidentemente apoyar iniciativas con veracidad histórica donde se están apoyando, porque Ángel y Beatriz no están apoyando esto en una iniciativa que yo tengo al azar. Ya yo aportaba en la novela en el año 2020, en una ventana que nos dejó la pandemia, el 31 de octubre de 2020, ya aportaba la idea en un capítulo, en el capítulo de los finales, el legado de Pargo y en el propio capítulo de Machado, ya yo aportaba la idea de recuperar los tres elementos patrimoniales principales. La antigua ermita de San Amaro, construida sobre un antiguo tagoror guanche, ahí lo dejo, para que puedan leerse la novela y puedan saber por qué se hizo eso. El propio camino a Candelaria, bien explicado por, no me voy a repetir, porque lo ha explicado fantásticamente bien Ángel y Beatriz. Y la propia casa de Amaro, porque se puede decir la casa de Amaro, porque la compró 3 años antes de morir. Por tanto, ¿qué hay que hacer? No solo, porque aquí mucha gente dice, no, pedirle a los políticos. No, a los políticos hay que exigirle sí, a las instituciones, más que a los políticos, a la institución hay que pedirle sí, exigirle, ¿vale? El que protejan el patrimonio y demás. Pero tienen que empezar por ti, tú mismo.
2: Muy bien. Vamos a darle
1: bien. Por ti, Ángel,
2: si me permite.
1: Sí, claro, si además iba a darte la palabra. Sí, porque totalmente ya estamos acuerdo, cerrando total, círculo.
2: Yo creo que estamos en la misma línea y estoy totalmente de acuerdo.
1: No, pero ahora te voy a... ahora sí, sí.
2: Bueno, como mensaje, resumen final quizás mío, es que la historia no pertenece solo a los historiadores.
1: Muy bien.
2: Que pertenece a toda la sociedad. Y es importante, como bien dijo Alfredo, discernir lo que es verdad y lo que no es, y ir a la fuente real, a la fuente de los investigadores. Por lo tanto, eso es importante.
1: Va en relación a lo que él ha dicho, claro, con las noticias falsas. Y exacto. Beatriz.
3: Bien, yo quiero dar como un mensaje de esperanza, porque en la iniciativa que estamos, Ángel y yo, es de forma altruista. Uh-huh. Pero no es nuestra únicamente. Se nos ha acercado mucha gente que colabora con nosotros, por ejemplo, las personas que han hecho estas maquetas. Esto es una colaboración de forma altruista de la Universidad de La Laguna, conducida por
2: José
3: Luis Saurín. Y esta es una maqueta que han hecho dos grandes maquetistas de Tenerife, José Doña y Florencio López. Entonces, y luego tenemos también hemos preparado un recorrido virtual 360 grados que, en el código que le hemos dado, ahí lo podrán ver y disfrutarlo, para que pueda llegar a más gente y sin tener que ir allí necesariamente, porque a través de redes y de otros medios podemos mostrar y conocer ese patrimonio. Y por último, que ya lo tenemos pues próximo a salir, un vídeo recorrido que también de forma altruista, esto se lo estoy diciendo, pues porque siempre está la sociedad que quiere colaborar sin otro tipo de interés, ¿no? Y que está colaborando Borja Borges y está haciendo un vídeo recorrido súper realista de la casa de Amaro Pargo en Machado, la casa del corsario.
2: Cuidado, que se conoce
3: en Machado. Pero todo está basado, perdona, en los datos que hay, gráfico y anotaciones documentadas por una persona, Bernardo Parrilla Alemán, en 1975, que hizo una gran colección de datos. Y ya como para cerrar así, en resumen, lo que pasa es que esto sí lo quería decir porque me parece
1: claro, tienes que decirlo,
3: de alguna forma.
1: Tenemos ahí unos minutitos de margen, de cortesía.
3: Bien, gracias, pues. Yo ya solamente quería comentar que nuestro deber es conocer y conservar y transmitir la historia y el patrimonio. Si conseguimos que los que vienen detrás se encuentre el patrimonio conservado o mejorado, pues habremos cumplido con nuestra responsabilidad.
1: Vale, y Alfredo, ¿qué querías?
0: Sí, no, simplemente...
1: Bueno, queda la última pregunta que os voy a hacer a los tres.
0: Vale, pues intento ser breve, a ver si lo consigo, porque la palabra ser breve o ser...
1: Claro, lo que pasa es que cuando hay tanto conocimiento y tanto deseo de divulgarlo y darlo a conocer, es que, pues ejemplo, que brotan las ideas y es muy difícil pararlas.
0: Claro,
1: pero bueno.
0: Lolita, ¿qué sucede? Claro, es complicado. Por ejemplo, mi faceta, ellos han hablado en este caso del proyecto. El proyecto que yo tengo, Amaro Pargo, presentado ya desde el año 2014, ¿vale? Que no es cosa de ayer tarde, sino en el año 2014, en el Teatro Príncipe Felipe, lo pueden recuperar en YouTube, creo que hay unos vídeos todavía circulando, presenté ese proyecto Amaro Pargo, que consistía no solo en elaborar una novela histórica, ¿vale? Además con fuentes, yo creo que una de las primeras que veo que pone toda una extensa bibliografía donde se puede consultar y ampliar, además... un infantil, un juvenil, para acercárselo a nuestros escolares, ¿vale? Y al público también en general, que guste de ese tipo de literatura también, de esos géneros. También un libreto teatral donde pues los chicos del Teófilo Pérez Antegueste, que los tengo que nombrar, sí. Porque lo han representado hasta en 4 ocasiones ya y lo han llevado sobre las tablas, y es magnífico ver a los niños a través de el elemento ese tan potente, esa herramienta tan potente del teatro para socializar, sí, y educar en las, sí, aulas. A través de la historia del patrimonio, ustedes están preguntando qué se puede hacer por Amaro Pargo u otros personajes.
2: Difundir.
0: ¿Lo están viendo?
1: Está fenomenal.
0: Ahí hay un proyecto, claro. En este caso sí he de decir que no es gratuito, porque yo estoy dado de alta de autónomo, estoy contribuyendo, porque también hay que contribuir a la sociedad y pagar impuestos para que todos podamos tener unos servicios de calidad. Por tanto, no está reñido para nada. Ninguna de las dos iniciativas, es más, se complementan. Uh-huh. Y desde aquí lanzo para esa programación de septiembre, octubre, cuando vengan de viaje si quieren, pues para, ¿por qué no hacer un recorrido?
1: Vale.
0: Porque además les adelanto algo, y me van a matar a lo mejor,
1: sí,
0: no. Se va a publicar algo relacionado con Amaro Pargo y el Centro de la Cultura Popular Canaria.
1: Bueno. Es que el centro,
0: ahí lo dejo, no puedo decir
1: nada
0: más.
1: El Centro de Cultura Popular Canaria
0: va fuerte. Y es una apuesta fuerte, y me alegro mucho que el Centro de la Cultura se haya mojado.
1: Estupendo.
0: En esto, porque es importante, porque, como les decía, hay mucha gente dada a hacer resúmenes, esquemas, plagio, etcétera, etcétera. Vamos a dejarlo
1: hay
0: por ahí.
1: Hay que ir a la fuente. Bueno, le doy paso a José Luis.
4: A ver.
5: Yo tengo una pregunta. ¿No es Vic la casa de Amaro Pargo?
3: Sí, La de Machado.
5: Vic.
3: Y la iglesia, perdona, la iglesia. Casa del Corsario, la de esta. Machado. La, de
5: la que
3: Machado,
5: está en Machado, la iglesia. Y la iglesia,
3: Camino Viejo a Candelaria están declarados bienes de interés cultural los tres.
0: Y son tres Vic, y concretamente la casa y la ermita del año 2003.
2: Y por cierto...
5: del 2000, perdona,
0: 2003.
3: 2003 se publicó.
2: Y por cierto,
3: el camino en el 2006 se declaró
2: la casa tiene 800 metros cuadrados y solamente se conserva 80 metros cuadrados, que es esto.
5: ¿Y no hubo después del 2003 alguna reclamación y sigue siendo Vic?
0: Sí, sigue siendo Vic. Lo único que ha habido recientemente ha sido un cambio en la denominación, y esto es por iniciativa de Daniel García Pulido, Manuel, el equipo de investigación, y por supuesto de los compañeros del proyecto de la casa.
2: Una cosa, sí hubo una reclamación, sí, y se le quitó lo de Casa del Pirata. Y fue Casa de los Mesas, porque Amaro les dio a su sobrinísimo.
5: Sí, por mayorazgo. Ya, por mayorazgo.
2: Pero ahora se llama Casa de los Mesas. Pero como bien dice ahora Alfredo, perdón, ahora no, se ha cambiado ahora un cartel que ahora pone Casa de Amaro Pargo, porque ya está totalmente...
5: O sea, que se construyó antes de... O sea, el de 1700...
3: En torno a 1520 fue la construcción.
5: Que ahí también hay una confusión en las fechas, por lo que yo he consultado.
0: Claro, es que hay una cuestión, Fernando, hay una cuestión. Y es que la casa ya estaba construida. Y es que Amaro invierte...
2: Total.
0: Volvemos otra vez a lo inicial, ¿no? Lo que hablamos. era invertía sus perritas, invertía y él no era bobo. De hecho, la familia ya empezaba a invertir a lo largo del camino a Candelaria, saliendo de aquí, de la calle de los Molinos, lo que es el Cine Coliseum, para que un poco se sitúen más o menos ahí, todo a San Miguel de Geneto hacia allá, iban comprando propiedades al margen del camino a Candelaria, porque esas valían mucho más y eran, pues bueno, para especular con ellas, evidentemente. Sí. Amaro no compra esa casa al azar. Ya había comprado anteriormente por la zona Toriño y zona Han. Incluso en la propia, en la Vía Mariana, actualmente,
2: sí.
0: Cerca de la calle La Arena, cerca de la zona de Santa Ana, tenía propiedades, en Barrancondo también.
2: Más de 50.
1: Bueno, Alfredo, seguiremos. Le voy a dar el paso a José Luis. Gracias. Y ya vamos a hacer el cierre.
4: Gracias. Me ha llamado la atención una cosa, que se nombraba a las autoridades, decíamos las instituciones en vez de los políticos. Yo prefiero hablar de políticos porque con las instituciones es difícil hablar, pero con los políticos a veces hasta parece que te escuchan. Entonces, yo digo lo siguiente, la figura de Amaro Pargo es una figura que a muchos de los que hoy, como es mi caso, cumplimos 68 años, se nos ha ocultado siempre. Yo todos mis estudios los tengo aquí en Tenerife y yo he empezado a oír hablar de Amaro Pargo hace 5, 6, 7, 8 años. Antes nunca había oído hablar de Amaro Pargo. En 1797 se llevó a cabo una gesta increíble en Santa Cruz y por más que te pongas a mirar los libros de textos que teníamos los que hoy cumplimos 68 años, jamás se nombró. Entonces, yo eso sí que se lo achaco a los políticos. Y de la misma manera que se lo achaco, le doy la oportunidad de que enmienden la plana. Entonces, a mí me parece que si en algo se tiene que invertir el dinero que se recauda, es en darle al pueblo lo que le pertenece al pueblo. Y aunque yo parezca un comunista hablando, no lo soy, ni de lejos, pero sí que digo que la cultura tiene que potenciarse desde el lado político. Está claro que hoy en día, que estamos en un Estado que de alguna manera tutela toda la actividad social y cultural, lo normal es que el dinero también llegue de esa manera. Entonces, a mí me parece verdaderamente fuerte, muy fuerte, y esto ya no es una cuestión del Ayuntamiento del Rosario. No creo que eso sea una cuestión de un solo ayuntamiento. Aquí, desde hace muchísimos años, hace poco hemos terminado unos cursos donde se nombraba la vida de Amaro Pargo en EUPAN, de la historia de las Islas Canarias, de las Islas Periféricas, y se nombraba el tema del Amaro Pargo. Entonces, los cabildos están desde el año 1500, me parece recordar, no sé si era más o menos esa fecha. Es decir, que en esta bendita tierra tenemos una autoridad perfectamente establecida y controlada y guiada y coordinada con la del resto del continente, como para que se le pida a lo mejor solo al Ayuntamiento del Rosario o al de La Laguna o al de Santa Cruz, que sean los únicos que potencien. Ojo, que ellos también tienen que hacerlo, porque tienen sus partidas presupuestarias, sin lugar a dudas. Pero el cabildo tiene que estar ahí. Y el gobierno de Canarias, por encima del cabildo, si es que realmente quiere seguir siendo el representante de todos los canarios. Esto que ustedes están haciendo, no me parece justo que sea una iniciativa de un grupo de personas que afortunadamente tienen el apoyo institucional de profesores académicos muy importantes, pero que hoy en día, sin dinero, no se hace absolutamente nada. Entonces yo creo que es justo que desde este programa y de muchos programas se empiece ya a hablar del padre de la niña. Porque si la niña no tiene padre y el padre no pone el dinero, la niña no se nos casa.
1: Pues sí, después de esta intervención tan realista de José Luis, pues os voy a hacer la última pregunta que tenía. No sé si alguna vez se va a pasar por la cabeza algún personaje de la actualidad o una persona de la actualidad que se pueda comparar a Amaro Pargo.
3: Es complicado, es muy interesante eso, ¿eh?
2: Mira, pues
1: pero tenemos que hacer otro programa.
2: Claro.
1: Tenemos que hacer otro programa.
2: Rápidamente, quizá. Bueno, pues era, fíjate, una mezcla. Además, era una de las preguntas que estaban ahí.
1: Sí, no, es que
2: una pregunta interesante, pero
1: es curiosa.
2: Mira, sí. Si tuviéramos que buscar un paralelismo, no hablaríamos de una persona sola. Fue empresario. invertía, gestionaba, gestionaba el patrimonio, era armador, financiero, organizaba expediciones marítimas, era capitán, conocía perfectamente la navegación atlántica, era un propietario agrícola. Y cuando la corona lo requería, también era corsario. O sea, por lo tanto, hoy tendríamos que sumar todo eso para mezclarlo, ¿no? O sea, era un multifunción, podríamos decir, que es que...
1: Bueno, nombre, decir nombre.
3: Y ahí sí.
2: Entonces, Amaro no tiene un equivalente exacto en la actualidad, porque reunía en una sola persona funciones que hoy desempeña. Es que buscamos, ¿para qué buscar a alguien hoy con las gafas de... O sea, a ver,
1: ya,
2: es que en aquel momento, imposible, es que, hoy en día es imposible.
1: Eso también, ahí, Alfredo.
0: Ahí hay una cuestión clara, vamos a ver. Es que el problema, y uno de los problemas también, y yo creo que esta tarde hemos ido compartiendo algunas de estas cuestiones, como la preocupación de José Luis también, no podemos ponernos las gafas del siglo XXI Corre. Para analizar lo anterior, porque nos estamos perdiendo lo mayor. Y claro, igual que nos ponemos las gafas, nos las graduamos cada cierto tiempo, porque vamos perdiendo por cuestión normal de la vida, pues lo mismo sucede. Entonces, tenemos que ponernos las gafas de cada época. Traer a Amaro un ejemplo en la actualidad, pues bueno, si yo les digo que se parece a lo mejor al Roy, por ejemplo, pues el que es detractor de Roy, pues ya le va a hacer la bruja a Amaro también. Porque cada uno, somos muchos de Madrid-Barça y nos olvidamos que hay un Tenerife, que hay una Coruña, que hay unas Palmas. Que no, hombre, que todos somos hijos de nuestro padre y nuestra madre.
1: No, lleva razón, que hay que mirar con las gafas de la actualidad. Claro, pero bueno, es por sí. No, se había
0: pero
1: pasado
0: te lo voy a
1: un
0: definir,
1: poquito
0: pero
1: eso.
0: Sí, no te voy a dejar con la... Ni a los oyentes los voy a dejar no. con la palabra en la boca. No, o sea, con la miel en los labios. La definición de Amaro es, como bien dice Manuel de Paz, un hombre barroco, con sus contradicciones. Era hombre barroco porque vivió el barroco, la última parte del barroco. Y yo lo defino como un prohombre, prohombre con H, prohombre, porque es un referente de isleños. Los isleños que van a América y hacen vida, hacen negocio, pero no olvidan su tierra, no olvidan el terruño, no se olvidan de sus valores y sus principios y sus referentes. Amaro, antes de estando en Cádiz y preparando su viaje con la compañía del Marqués de Montesacro y con la compañía de Honduras hacia América en ese periplo de 10 años, dejó todo dispuesto para que sus padres, si por lo que fueran, fallecían, porque ya eran mayores, estando él fuera, pues que le enviaran todas sus pertenencias para que fueran custodiadas por su familia y demás. Efectivamente, parece que se lo olía. Sus padres fallecieron estando Amaro fuera.
1: Bueno, pues una argumentación preciosa.
0: Entonces, sí. Estamos hablando que Amaro es un prohombre, es el típico isleño. ¿Quieren definir al hombre canario? Ahí tienen a Amaro.
2: ¿Y la
0: Pero Amaro no es el único. Ahí, afortunadamente tenemos en Canarias muchos prohombres. Muchos prohombres.
1: Pues está genial.
0: A ver, promujer, para entender, prohombre es el majestático, como se dice, ¿no?
1: Sí, sí.
0: Ah,
1: vale,
0: pero
1: vale.
0: Genérico,
1: está muy bien,
0: el genérico,
1: que lo
0: pero
1: diga.
0: También
1: sí.
0: Hubieron mujeres referentes, sin ir más lejos, Sor María de Jesús.
1: Ya.
0: Que si quieren buscar a alguien feminista de la época,
2: para un
1: está muy bien, Beatriz.
0: Sor María de Jesús.
3: Bueno,
1: Beatriz,
3: como,
1: sí.
3: Como lanzaste la pregunta, pues también
1: sí,
3: quisiera
1: claro
3: comentar,
1: que sí.
3: Entre esas varias facetas de Amaro, como ya ha dicho Ángel, y Alfredo, no lo podemos encasillar en un nombre de este tiempo actual del siglo XXI, creo que se quedó pendiente decir que también tenía esa faceta de benefactor, porque hizo mucho regalo a convento, iglesia y, como ya hemos dicho, a la sociedad. Él colaboró y participó para cubrir muchas necesidades de aquella época, que no olvidemos que no había la abundancia de hoy, ¿no? Entonces también, aparte de esa faceta, una mujer, quien sea, de hoy día, sería un empresario que impulsa determinadas fundaciones de interés social. También podría encajar ahí. Aparte
1: Beatriz, fenomenal.
3: Marino,
1: no has dicho un nombre concreto, pero has dicho el perfil.
3: Exacto. Entonces yo, como conclusión, sí me gusta comentar al final que, aparte de que aquí hemos traído la figura de Amaro, porque es el tema que nos ha ido llevando toda la tarde, en torno a él hay tanta historia y tanto patrimonio que al final eso hay que defenderlo. Y eso es lo que tenemos que conocer en torno a la figura de Amaro, perfecto, pero vamos a conocerlo y vamos a transmitirlo para que no se olvide. Porque al final es el patrimonio de Canarias y de toda España, porque Amaro era el corsario de la corona española.
0: Ahí, contestándote, José Luis, para que no se quede ahí en el aire, vuelvo a repetir, claro que a los políticos hay que exigirles, pero no solo a una institución, un ayuntamiento como el Rosario, La Laguna o Tegueste, que hay buena parte del patrimonio en Tegueste también, y no solo vinculado a la Mirabala, comprada en 1727... por escritura pública por Amaro, sino también a otras fincas, y ese sí es un BIC,

0: empleo que se puede generar si se plantea bien un producto turístico, entiéndase, sostenible, ¿vale? Sustentable. Ahí parafraseo a Vidal Suárez, que utilizaba ese término hace muchísimos años y lo acuñaba como propio. Pues sí, claro que sí, se puede hacer. Entonces, hay muchísimo. También la rigurosidad. Yo no me disfrazo de Amaro Pargo cuando voy a un colegio o un instituto. Jamás me verán disfrazado. Tengo la gran suerte que tengo una mujer que es una joya, porque es así, que me confecciona todos los vestuarios conforme a los patrones, los de la época, con los tejidos los más similares posibles a la época. Pues claro, eso, la verdad que tengo una gran joya ahí en casa y disfruto de ello, porque además se implica, igual que mi niño, se implica en nuestras rutas también. Entonces no voy disfrazado, no voy con un disfraz del chino, no. Se va con vestuario de época documentado, con los botones que lleva, con la indumentaria, con la casaca que lleva, caracterizado. E interpreto, me meto en la piel del personaje y lo traigo al presente. Claro. Eso es también poner nuestro granito de arena. El granito de arena es quien contrata ese servicio o con quien colabora con Ángel y Beatriz y colaboran desinteresadamente en, pues, todos aportando un poquito, ¿no? Decía, en este caso, Galeano, ¿no? Que todos aportando, ¿no? Hacemos mucho, ¿no?
1: Bueno, pues Ángel, ¿quieres completar algo ya para cierre?
2: Es
1: abrumadora, la cantidad de información tan importante,
2: quizá,
1: tan interesante.
2: Quizás decías de que las instituciones, ¿no? Voy a romper una lanza, ¿no? La casa ya pronto va a estar en manos del Cabildo. Hablamos con el municipio del Rosario, con el gobierno canario y se le ha cedido a el Cabildo. La han aceptado, ahora hay unos pequeños flecos que se están terminando de resolver y que esperamos que pronto esa casa no se va a recuperar entera, evidentemente es una pena. Quizás la parte que queda en pie, los 80 metros cuadrados dedicados, atención, al Camino Viejo de Candelaria, como ya Alfredo en su novela ya soñaba con eso y posiblemente se haga una realidad, ¿vale? Del Camino Viejo de Candelaria y, ¿por qué no?, la figura de Amaro. Donde tiene que estar, y lo miro a la cámara, donde tiene que estar ese futuro museo, de verdad, de Amaro Pargo, ¿dónde es? ¿Dónde nació?
1: La Laguna. Muy bien.
2: ¿Dónde murió? La Laguna. ¿Dónde vivió? Prácticamente, pues en la Laguna tiene que estar. A ver si de una vez, ahora sí, el municipio de la Laguna, San Cristóbal de la Laguna, pues hace algo, que parece que sí.
0: Es muy importante la unión en esto, porque es muy dado un personaje tan característico como este, el que cada uno se lo arrogue y se lo lleve a Reno, ¿no? Para su municipio, sí, sí, sí, o para su zona, sí. O no. No, vamos a romper. Lo que hace bailar al mono es la plata, ¿no? Lo que hace bailar al político es la unión de todos con un objetivo claro, entre todos, ¿vale?
1: Menos mal que
0: tenemos... El pueblo nos salva al pueblo y el patrimonio y la cultura...
1: Claro.
0: Nos salvamos todos y cada uno de nosotros.
1: No, digo que menos mal que tenemos el programa grabado, porque luego hay que verlo con detenimiento y varias veces para, claro, conocer todo, reflexionarlo y disfrutarlo y ponernos manos a la obra. Bueno, y antes de finalizar el programa, quería informarle de que ahora... bueno, perdona porque... No.
3: Y antes de que acaben, a lo mejor no hace falta ni esto.
1: No, sí, ya puesto, sí, ya los minutos se han extendido.
3: Porque yo no he visto propaganda de la colección, del libro tuyo sí, Alfredo, pero de la colección no. Ese vídeo que va a salir de ustedes, ¿dónde lo encontramos?
2: Pues el vídeo, a ver, yo tengo un perfil de Facebook, Instagram y YouTube, un canal de YouTube, que es fácil, porque yo soy Ángel Antonio Adán Peñalosa, es AADAPEN, me pueden encontrar, AADAPEN. Y ahí voy publicando todo lo que vamos haciendo. De hecho, hace poquito se puso esto, ¿no? Y en ese propio canal. O sea que, con respecto a la casa especialmente, principalmente esto, Alfredo, evidentemente, también tiene sus redes sociales que él publica. He ido al colegio tal. O sea, maravilloso, que está haciendo una labor inmensa, divulgando la figura, evidentemente, de Amaro. Entonces, todo lo que estamos haciendo alrededor de la casa... Pues, de hecho, hoy, desde ayer, estoy por publicar una cosa, que hablaron de la casa, pusieron una foto

0: de la casa coloreada con un fondo en el que esas casas no están, porque la IA es así de puñetera, ¿vale? Y estoy esperando,
1: no la utiliza bien.
0: Iba a hacer un relación, digo, no, claro. Les voy a dar el vídeo este, digo, tómalo, te lo doy, y lo voy a publicar, por lo tanto, ahí va a estar.
2: Muy buena puntualización.
0: La colección de libros, pues la colección de libros están en las redes, está en...
3: Hombre, la pueden conseguir la editorial Idea. La pueden conseguir en el propio Centro de Cultura Popular Canaria, los tienen a disposición también, ¿vale? Como distribuidor que también son. Y para la comunidad investigadora, en esa predisposición que tienen el equipo de investigación, pues sí facilitan en formato PDF.
0: Gratuito,
3: ¿no? Gratuitamente, sí, pero no por... Cuidado con esto.
0: Sí, sí.
3: Lo de gratuidad se entiende y no se valora. Uh-huh. Igual que lo que tenemos, ¿no? Como esto es de público, bueno, no valoramos las cosas. Cuidado con esto, porque ha habido acciones que están penalizadas y están sancionadas ya legalmente de personas que han cogido esos documentos, los han subido a sus páginas personales o de comerciales o como quiera que sea, para que se ponerlos a descargar libremente, es decir, para monetizar, para conseguir likes y tal, o accesos a esa o posicionamientos en redes sociales sin autorización del equipo de investigación. Entonces, cuidado con eso, que hay que hacer las cositas bien. Igual que la IA, hay que aplicarla correctamente.
0: Y por supuestísimo, yo tengo el carnet de biblioteca canaria. Claro. En las bibliotecas, en todas las bibliotecas. Fue
1: toda
0: donde primero fuimos a ver, que hablaron aquí de la biblioteca de Adrián Alemán, que fue profesor nuestro. Sí. Ahí fueron las primeras veces que fuimos a ver esto.
4: Y fuimos a llevarnos los libros a casa y
0: mejor.
2: Pues la verdad que ha sido una intervención muy valiosa. Claro, tenemos que investigar y buscar, pero era necesario. Sí,
0: muy bien.
2: Pues os digo la información que quería comentaros. Como ya os he dicho antes, en agosto ya tenemos vacaciones, volvemos en septiembre, el día 16, el tercer miércoles, y vamos a tener doblete. Vamos a tener sesión de 6 a 7, donde se va a dar información sobre el curso de la UPAN, que se va a reanudar en esa fecha, y va a estar Inmaculada, que es la directora, y Fernando, que es el presidente de AMUR. Y de 7 a 8 vamos a trabajar el tema de la inteligencia emocional, no es cosa de gurú, ni más ni menos, donde va a intervenir un psicólogo y por lo visto creo que es una doctora. Así que, bueno, descansamos y en septiembre con más fuerza y más energía. Dicho esto, pues nada, agradecer enormemente a nuestros invitados, que como han comprobado los que están aquí y los oyentes, han sido tres ases, que han sido muy generosos, han participado, vamos, no han podido participar más porque ya no disponemos de tiempo, y nos han dado una información muy valiosa y nos habéis transmitido ese entusiasmo y nos habéis despertado ese interés por acercarnos a la figura de Amaro Pargo. Y yo, que no soy canaria, ya, pero bueno, me estoy sintiendo muy bien, llevo un añito y pico, pero oye...
0: Te voy a dar un dato curioso. En octubre pasado... Llevamos a la figura de Amaro Pargo y a la casa a Jaén, a un congreso internacional sobre patrimonio. Y lo presentamos allí con la siguiente forma. ¿Sabían ustedes que había un corsario español, canario y lagunero que defendió a España en el Atlántico, en dirección a América? Y así comenzamos nuestra entrevista. Yo querría, en nombre de los tres que estamos aquí, pues darle las gracias a la Casa de la Cultura Popular Canaria, a la Asociación de Alumnos y Antiguos Alumnos de la Universidad de La Laguna, a Radio San Borondón, a José Asolini, porque hemos estado ahí, además, dándole la lata hasta por la noche. Especialmente a Lolita, que no la conocíamos por esta entrevista, que nos ha permitido asomarnos a esta bonita ventana de Radio San Borondón.
2: Gracias.
0: En el día de hoy, intentando conocer un poco más a Amaro Pargo, transmitiendo una simple pincelada de las investigaciones realizadas por Manuel de Paz Sánchez y Daniel García Pulido. Y a nuestro técnico de sonido y al otro compañero que nos han recibido, no recuerdo ahora el nombre, perdón, Anabel, que nos han atendido extraordinariamente desde que llegamos.
3: A Bustillo, en esta Casa de la Cultura, para que, aunque ustedes regresan el día 16 de septiembre, el día 11 tenemos la Librea de Tegueste, ¿vale? Que posiblemente, puesto que arrancó, según está documentado, en 1600, posiblemente incluso antes, pero en 1600 es lo que está documentado, y a eso nos referimos, posiblemente la vivió, la llegó a vivir Amaro. La llegó a vivir incluso de cerca. Entonces, pues bueno, están todos invitados porque se celebra cada 4 años ese espectáculo grande. Evidentemente el voto se renueva anualmente, pero ahí va a estar esa danza de las flores, elemento identitario, esos barcos de tierra adentro, elementos votivos de nuestra cultura, y por supuesto va a estar esa milicia de soldados, pues con algún capitán, vale, un poquito,
0: le sonará un poquito,
3: pero que están todos y serán todos bien recibidos.
2: Claro.
3: Recuerden que además que Tegueste tenemos algo también de gastronomía único, que es el adobo teguestero. Así que
2: eso es un gancho, es un gancho. Bueno, pues yo, para completar los agradecimientos, por supuesto, a todas las personas que nos habéis acompañado en la sede de la radio, porque además es que es un gusto ver prácticamente lleno el salón, a todos los oyentes a través de la onda, como siempre al Centro de Cultura Popular Canaria, al Área de Bienestar Social de La Laguna, a nuestra Anabel, yo digo nuestra Anabel, y yo quería hoy hacer un agradecimiento especial a José Luis Azorini. Sí, porque es un gran compañero en esta aventura que he empezado. Este es mi tercer programa y es una aventura que me apasiona, y ha sido y es un gran compañero, y hemos formado un buen equipo. Así que gracias, José Luis.
3: Se merece un aplauso.
1: Hombre, yo no pensaba, vamos, o sea, agradezco las palabras, pero
0: no,
1: igual es que,
0: no,
1: claro, no me conoce. No. Realmente, Lolita, yo todo esto es una encerrona hacia ti.
2: Pero te iré descubriendo, que te descubro cada día.
1: Sí, esto es una encerrona que te hemos hecho desde Granada, porque no te queríamos allá, te teníamos que tener para acá. Tú sabes que las Islas Canarias siempre fueron un reducto de gente que no queríamos en el continente, y bueno, pues me lo pidieron a mí y yo pues me presté a eso. De todas maneras, sí te digo una cosa, a los que están presentes y a los que están ausentes, y como dice Ángel, me dirijo a cámara, como a los que están ausentes y no han venido aquí presentes, pues se van a quedar sin una cosita que, como es mi cumpleaños, pues yo he traído, ¿me entiendes? Entonces, ahí fuera, que no aquí, ni allí, sino allí fuera, va a haber pues una copita de vino y unos, ¿cómo se llama, Ana? Unos mazapanes de la dulcería San Antonio. Voy a hacer la publicidad, aunque me costó dinero, porque son muy buenos de la Orotava. Así que, ya lo saben, cuidado con no venir cuando se dice que pueden venir, porque a veces tiene otras cositas y ustedes se la pierden.
2: Bienvenido al final del programa y de la temporada. Vamos, no ha podido ser mejor. Muy bien.

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1: Aumentan los asuntos judiciales de violencia sobre la infancia en Canarias, sin embargo, se reducen los casos machistas. Los asuntos que ha abordado durante 2025 el juzgado canario especializado en violencia sobre la infancia y adolescencia han aumentado en Gran Canaria un 21,5% respecto al año anterior, mientras los que los realizados con violencia sobre la mujer se han reducido un 0,5% hasta llegar a las 11.451 denuncias. Canarias, todo el archipiélago, es la cuarta región del país en incidencia de violencia machista. Organizaciones Fundación Canarina y el Observatorio Sostenibilidad han presentado este miércoles el informe SOS Costas Canarias, presiones antrópicas actuales sobre las costas canarias. Este proyecto indica un estudio desarrollado por estas organizaciones, centra su atención en la franja costera de las Islas Canarias para realizar una evaluación del delicado equilibrio entre el estado de conservación y las fuertes presiones antrópicas que sufre. Según este informe SOS Costas Canarias, el 45% del suelo en riesgo de sufrir una inundación marina ya está urbanizado, dejando expuestas miles de viviendas, casi todas las centrales eléctricas, plantas potabilizadoras y grandes enclaves turísticos en Canarias. Más de 20 colectivos sociales, sindicales, vecinales y políticos registrarán este jueves en el Cabildo de Gran Canaria un manifiesto en el que rechazan el gasto público previsto para el Mundial de Fútbol 2030 y reclaman que estos recursos se destinen a necesidades sociales prioritarias como la vivienda. Los jóvenes de Nueva Canarias, Juventud Canarista, impulsan su primer congreso nacional para situar, dicen, a las personas jóvenes en el centro del futuro de las islas. BEMMAG Ecologistas en Acción denuncia al Ayuntamiento de la isla de Santa Cruz de La Palma, al Cabildo de la isla y al Ministerio también del medio natural por las obras irregulares en el entorno de la Quinta Verde. La Federación Ecologista exige la paralización cautelar de los trabajos tras constatarse la apertura de una vía ancha en espacio protegido. La organización sindical Intersindical Canaria denuncia que decenas de opositores en Canarias esperan su plaza desde el año 2023. Algunos procedimientos selectivos aseguran que duran más de 1,000 días desde que fueron convocados. Cabildo de Gran Canaria responde a las protestas de la plantilla de la residencia Taliarte, que lleva varias semanas movilizándose para reclamar más personal y mejores condiciones laborales. Dicen desde el Cabildo que deberían haberse, bueno, que estas cuestiones deberían haberse publicado en el pliego del 1 de julio. El Cabildo admite que el personal cobra poco y pide a las empresas que suban los salarios. Y ha muerto un trabajador en el Salobre, aplastado por una hormigonera. El operario de la grúa iba a remolcar el vehículo, pero lo acabó aplastando y cayendo por un barranquillo. Bronca en el Parlamento de Canarias entre el grupo de gobierno, entre los socios de gobierno, entre la agrupación socialista Gomera y Coalición Canaria, por un proyecto de ley sobre alquiler vacacional propuesto por la agrupación Gomera y votado en contra por la mesa del Parlamento. La plataforma vecinal Barquera rechaza frontalmente la instalación de chiringuitos en las playas de El Médano. La Agencia Estatal de Meteorología ha confirmado la llegada de Calima a Canarias y ha caído una red en Tenerife por corrupción de menores, pornografía infantil y tenencia de armas. Según algunos investigadores, la audiencia de Badajoz ha condenado al hermano de Pedro Sánchez siguiendo la doctrina del Tribunal Supremo sobre el fiscal general. Y Begoña Gómez ha entregado los billetes de avión al juez Peinado y le reprocha que le exija unos sellos de pasaporte que Reino Unido no estampa.

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1: Aumentan los asuntos judiciales de violencia sobre la infancia en Canarias, sin embargo, se reducen los casos machistas. Los asuntos que ha abordado durante 2025 el juzgado canario especializado en violencia sobre la infancia y adolescencia han aumentado en Gran Canaria un 21,5% respecto al año anterior, mientras los realizados con violencia sobre la mujer se han reducido un 0,5% hasta llegar a las 11.451 denuncias. Canarias, todo el archipiélago, es la cuarta región del país en incidencia de violencia machista. Las organizaciones Fundación Canarina y el Observatorio Sostenibilidad han presentado este miércoles el informe SOS Costas Canarias, presiones antrópicas actuales sobre las costas canarias. Este proyecto indica un estudio desarrollado por estas organizaciones, centra su atención en la franja costera de las Islas Canarias para realizar una evaluación del delicado equilibrio entre el estado de conservación y las fuertes presiones antrópicas que sufre. Según este informe SOS Costas Canarias, el 45% del suelo en riesgo de sufrir una inundación marina ya está urbanizado, dejando expuestas miles de viviendas, casi todas las centrales eléctricas, plantas potabilizadoras y grandes enclaves turísticos en Canarias. Más de 20 colectivos sociales, sindicales, vecinales y políticos registrarán este jueves en el Cabildo de Gran Canaria un manifiesto en el que rechazan el gasto público previsto para el Mundial de Fútbol 2030 y reclaman que estos recursos se destinen a necesidades sociales prioritarias como la vivienda. Los jóvenes de Nueva Canaria, Juventud Canarista, impulsan su primer congreso nacional para situar, dicen, a las personas jóvenes en el centro del futuro de las islas. Benmajec, Ecologistas en Acción, denuncia al Ayuntamiento de la isla de Santa Cruz de La Palma, al Cabildo de la isla y al Ministerio también del medio natural por las obras irregulares en el entorno de la Quinta Verde. La Federación Ecologista exige la paralización cautelar de los trabajos tras constatarse la apertura de una vía ancha en espacio protegido. La organización sindical Intersindical Canaria denuncia que decenas de opositores en Canarias esperan su plaza desde el año 2023. Algunos procedimientos selectivos aseguran que duran más de 1,000 días desde que fueron convocados. El Cabildo de Gran Canaria responde a las protestas de la plantilla de la residencia Taliarte, que lleva varias semanas movilizándose para reclamar más personal y mejores condiciones laborales. Dicen desde el Cabildo que deberían haberse, bueno, que estas cuestiones deberían haberse publicado en el pliego del 1 de julio. El Cabildo admite que el personal cobra poco y pide a las empresas que suban los salarios. Y ha muerto un trabajador en el Salobre, aplastado por una hormigonera. El operario de la grúa iba a remolcar el vehículo, pero lo acabó aplastando y cayendo por un barranquillo. Bronca en el Parlamento de Canarias entre el grupo de gobierno, entre los socios de gobierno, entre la agrupación socialista Gomera y Coalición Canaria, por un proyecto de ley sobre alquiler vacacional propuesto por la agrupación Gomera y votado en contra por la mesa del Parlamento. La plataforma vecinal Barquera rechaza frontalmente la instalación de chiringuitos en las playas de El Médano. La Agencia Estatal de Meteorología ha confirmado la llegada de Calima a Canarias y ha caído una red en Tenerife por corrupción de menores, pornografía infantil y tenencia de armas. Según algunos investigadores, la audiencia de Badajoz ha condenado al hermano de Pedro Sánchez siguiendo la doctrina del Tribunal Supremo sobre el fiscal general. Y Begoña Gómez ha entregado los billetes de avión al juez Peinado y le reprocha que le exija unos sellos de pasaporte que Reino Unido no estampa.
2: ¿Qué más?
1: Pues creo que tenemos ya a Alejandro por aquí.
2: ¿Por aquí?
1: Por aquí, pues no, yo lo no veo, lo veo.
2: Pues no lo veo. Vamos, don Alejandro, bienvenido.
3: Buenos días, gracias.
2: Bueno, cuéntanos que estarás emocionado con, qué sé yo, Feijóo. ¿Tú te imaginas el orgullo que va a ser Feijóo de presidente, que tú ya lo tuviste ahí porque tú eres ahí muy próximo y vive siempre de Galicia como propio?
3: Pero, sí, pues,
2: cuenta.
3: Dones de Galicia.
2: cuenta el niño. Yo, ayer pusimos una relación de todos los bienes que tiene, es una cosa, es de una cara dura. Pero bueno, así es la vida, ¿eh?
3: Pues sí, bueno, lo de este señor ya es un despropósito ya total. Y encima que salga intentando él solucionar los problemas que dice que tienen los empresarios con las vacas, que no son tanto ni mucho menos, y sí habrá alguna picaresca, no digo que no, pero este señor se acaba de pasar tres pueblos y yo creo que si la clase trabajadora elige a este señor de presidente es que somos imbéciles o algo nos pasa, queremos que nos pisen la cabeza cada día más y somos felices. Bueno, yo no lo voy a votar, pero bueno, que cada uno vote lo que le dé la gana, pero que piense lo que votan. Yo creo que hay motivos suficientes, visto, lo que se está viendo en los últimos días y en los últimos meses, para echar a este señor a la mierda y a toda la derecha y a toda la ultraderecha, donde no vuelvan más a poder ser, o sea, a la mierda, vamos, no quiero decir.
2: La mierda les gusta y a lo mejor lo echas sí. a su paraíso.
3: Hombre, es que por favor, la pasada que se pegó el otro día con Obras Bajas, la pasada que se pegó el otro día con Obras Bajas es que está poniendo en duda hasta los propios profesionales de la sanidad, como ayer decir que el médico le da la baja a la enfermera y la enfermera le da la baja al médico. Eso es mentira. Las enfermeras no dan ninguna baja, ninguna. Luego todo lo que cuenta es mentira, que si las bajas, que hay 300.000 que no presentan nada, eso es mentira, porque además es más, ahora no se presentan partes ni se presenta nada porque va todo automatizado. O sea, tú te llama tal día el médico para parte de baja y automáticamente te aparece en el móvil y automáticamente aparece en la empresa. No tienes que ir ni a la empresa, cosa que me parece muy bien, porque las empresas incluso aprovechan el momento para presionarte, porque yo por desgracia sé lo que es estar de baja. Por enfermedad, porque sufrí una enfermedad y estoy de baja y estoy jubilado por una incapacidad absoluta. Bueno, estoy en incapacidad absoluta. Me jubilo para el mes que viene, en agosto. Pero que este señor no tiene ni puñetera idea de lo que habla. No sabe lo que es una baja, ni sabe lo que es la ley laboral. No sabe de nada y habla de todo. Como el burro que tocó la flauta, Bartolo, que le llamaban, Y como sopló y sonó, pues ya se creía músico. Pues a este le pasa lo mismo. Por favor, que diga él que los partes... Pero a ver, si ya hay un control riguroso, y absoluto, que te llaman tres mutuas o dos mutuas, por lo menos, del orden de dos o tres veces al mes, que tienes a la Seguridad Social detrás de ti, y encima este señor se permite... decir a los médicos que son, vamos, poco menos les está llamando prevaricadores por dar bajas, pero es que se cree que la gente se da de baja por la alegría. Habrá algún caso, no digo que no, pero incluso a lo mejor alguno que lo coge sin tener nada, pero que tiene un agobio. Y para mí ya es suficiente, Si está agobiada una persona en un trabajo y necesita unos días de baja, ya es una causa, porque es un agobio psicológico, un agobio mental, o algo le pasa a ese trabajador. Pero a este señor, que es el adalid de los empresarios de este país, que son no sé ya ni cómo llamar de los empresarios de este país, lo más inquisidor que puede haber debajo de esta tierra, debajo del cielo, perdón, y este señor ahí defendiendo, pero este hombre, ¿qué defiende? Además, insisto, es que no tiene ni puñetera idea de lo que habla. Lo que pasa es que la gente le queda eso. Hoy mira fijo que va a espabilar a los que están de baja, que hay mucho vago de baja, ¿eh? Porque yo hasta sufrí esas críticas al principio, porque la enfermedad renal no da síntomas. Y al principio yo quedé de baja porque estaba enfermo. Y muchos de mis compañeros y muchos de mis jefes me decían que era un vago. Y claro, hasta que acabé en diálisis. Luego algunos decían, hombre, pues yo no pensé que fuera para tanto. Y pues ya ves que fue para tanto. ¿Eh? Y ahora tengo dos trasplantes encima. La gente habla muchas veces por hablar. Y son imbéciles y juzgan a la gente por eso. Como cuando juzgamos a la gente por ser de un color, o ser, o tener una presencia, o porque tiene una vestimenta que a nosotros no nos gusta. Pues mira, hay que acostumbrarse a convivir con los demás y que vistan como les dé la gana y que vivan como les dé la gana, ¿eh? Y no empezar a criticar todo porque sí, que si las paguitas y que... Yo no veo tanta paguita ni veo tanto rollo, pero bueno, estos señores, como están empeñados en hundirnos a la clase trabajadora lo máximo posible para que volvamos a ser miserables... míseros, perdón, que no es lo mismo que miserable, miserable ser, pero que volvamos a ser míseros, para poder ellos tener esclavos, que es lo único que quieren, ellos y sus amiguitos los empresarios. Y ya está bien, que este señor es un sinvergüenza, un tonto a las tres, que yo no sé ni... Yo insisto, yo no sé cómo el PP lo tiene ahí, pero bueno, el PP puede tener de todo. Y así estamos viviendo lo que estamos viviendo en este país. Pero bueno, es lo que hay, es lo que toca, por lo que se ve.
2: ¿Qué más? Porque nos toca a nosotros también reaccionar y ver si nos ponemos las pilas ya o si vamos a seguir haciéndoles el juego. Y el señor Feijóo lo vamos a tener de presidente y en mano derecha, tú imagínate, Miguel Tellado, el gordito relleno. Yo pensé que era el de... El gordito ese del cine, pero no, parece que, no sé, juega político.
3: Bueno, por las redes ya le llaman de todo, pero bueno, qué maldad.
2: A ver, ¿cómo lo llaman?
3: Bueno, ayer sacaron un vídeo que estaba dando un discurso y se oía a un cerdo gritar. Yo lo vi hoy, pero bueno, que eso a ellos no les afecta, ¿eh? Ellos... Lo que les afecta es si les tocas el bolsillo. Si no les tocas el bolsillo, ellos da igual que les llame lo que les llame. Ellos, mientras sigan viviendo del cuento y sigan forrándose, que es a lo que están acostumbrados, pues les da igual lo que les llame. ¿Entiendes? O sea, que eso... Pero bueno, en fin. Y este señor es otro... Bueno, es que el Partido Popular tiene unos personajes muy peculiares. Y te salen en las redes y te salen en la televisión, pues... defendiendo a España y España y todo por España y España son ellos, ya para empezar, y sus amigos, y España es lo que ellos digan, como el tema de las bajas, como el tema de los contratos laborales, de la ley de trabajo, etcétera, etcétera. Ellos quieren que los empresarios ganen a raudales, que ya ganan, pero quieren que ganen más. No sé si es para que luego los regalen a ellos o para que quieren que ganen más. Yo me parece muy bien que el empresario tiene que ganar, pero también tiene que pagar en proporción a lo que el trabajador renta, que eso aquí no existe, ¿eh? Aquí no existe. En otros países puede que exista, ¿eh? Pero aquí no existe. Aquí es rendir hasta que dejes la piel por el empresario, para que te compre otro Mercedes al año siguiente. Y así vamos todos los días. Y es terrible lo que estamos viviendo, pero bueno, la gente encima algunas veces tienes que escuchar es lo que es los que van a salvar España, ellos y Cox, como lo llamo, ¿eh? Entonces ya dices tú, bueno, perdidos al río.

0: a nivel judicial ya vemos que están salvando todo. Ellos son los buenos y los jueces los declaran todavía más buenos. A la vista está todas las sentencias que está viendo y las que no está viendo. Porque las que está viendo, no sé si es con razón o sin ella, porque yo no estoy ahí en el caso, pero las que no está viendo son preocupantes también, Las que hay sentencias, habrá que revisar si son buenas y son malas o tal. Pero las que no están existiendo, como el caso Gürtel, el caso del Montoro, etcétera, etcétera, etcétera, esas son las preocupantes también. A mí también me preocupan esas, las que no existen. Porque es que estamos, no sé, yo estoy viendo un favoritismo de la justicia hacia la derecha de este país bestial. Bestial, y aquí no se juzga nada más que lo que...
1: Bueno, ¿tú has visto los 9 años que le ponen a David, al hermano de Pedro Sánchez? 9 años de inhabilitación, imagínate.
0: A mí me parece una bestiada cuando la mujer del Moreno Bonilla entró como entró en la plaza que tiene ella ahora, superando a una persona que sacó más puntos que ella.
1: A ver, pero cuéntalo, claro. Cuéntalo con detalle, que todo esto lo silencian los medios de comunicación, que son pues de los que no son.
0: Lo acabo de leer, el caso ya saltó a los medios hace tiempo, pero resulta que hay una posición de, pues no sé de qué está la mujer de este elemento ahora, pero parece ser que había una chica que sacó más puntuación que ella y la Junta de Andalucía estimó que la más idónea era la hermana de Moreno Bonilla. Y se lo pasaron por el arco del triunfo, lo llevaron a juicio y todavía ayer o antes de ayer salió la sentencia, me parece, por parte del juez, de que estaba bien adjudicada la plaza. Y la del hermano, que no era ni presidente su hermano todavía, y diciendo que 9 años de inhabilitación, diciendo que fue un favoritismo de la presidencia. Si no era presidente, ¿cómo le favoreció eso? ¿O es que ya sabían que iba a ser presidente cuando no era ni secretario del partido, cuando este señor entró en esa plaza, y que la crearon expreso para ella? Vamos, si se investigara la cantidad de enchufes que hubo en este país, concretamente en Orense, con la mafia de Baltar y compañía, que se investigaran todas las plazas que se adjudicaron en esa provincia por enchufe, yo creo que, vamos, el juez Peinado tenía para jubilarse 10 veces, y aún tendría gas. Pero bueno, parece ser que aquí lo que hacen unos va bien y lo que hacen otros va mal. Entonces eso va a llevar a situaciones muy muy graves, a nivel de justicia, yo creo. Vamos, yo lo veo así. Estar haciendo la vista gorda con casos muy, muy preocupantes, y que con el caso de este señor, que yo no sé, será culpable, no digo que no, pero que le metan 9 años de inhabilitación. Y la verdad es que lo poco que...
1: Y Aldama, ¿te acuerdas? Por colaborar con...
0: Sí, bueno.
1: Pues nada, no. Nada salió el Aldama, el semejante golfo, ¿oíste?
0: Sí. Defraudadores de Hacienda, como el novio, marido, lo que sea, de la señora Ayuso, ahí están, pendientes de juicio, la mitad de los juicios van a caducar y no va a pasar nada, y así estamos con todo.
1: No entiendo,
0: sinceramente. Esto es preocupante, pero preocupante es la actitud que estamos teniendo la gente de izquierdas o de centro izquierda, me da igual ya, o gente de derechas incluso, que a lo mejor no está de acuerdo con esto. Es preocupante la actitud que estamos tomando ante esto, de decir, bueno, que sea lo que Dios quiera y cuando venga, si ganamos, ganamos, y si no, cuando deberíamos de estar haciendo un frente de izquierdas ya. Pero ya, bueno, ya tenía que estar hecho. Yo soy el que digo, ya tenía que estar hecho, porque aquí se perdieron autonómicas por no hacer un frente de izquierdas, se perdieron tal, varias elecciones, pero yo creo que, hombre, yo tengo esperanzas de que las generales no se van a perder. Tengo esperanzas, porque es tan salvaje lo que está haciendo el Partido Popular y COS, que a mí me parece vergonzoso que lleguen al poder estos señores. Pero bueno, claro, si la izquierda no reacciona y nos seguimos dividiendo en multitud de partidos, vamos al caos. Y luego si hacemos las salvajadas que hacen algunos, porque ayer qué votación hubo en el Parlamento, antes de ayer, que la perdieron, porque entre otras cosas votó a favor de sea, votaron en contra los señores.

0: de Podemos. Es otra que también hay que analizar. Yo creo que a veces Podemos se le va de las manos o de la pinza, no sé si es egoísmo, si es interés propio de llegar a algunos sitios. Yo creo que deberíamos de ser un poco más prudentes y decir, oye, que no podemos, hay ciertas cosas que no podemos votar con la derecha, o ponernos al lado de la derecha, en este caso. Y estamos en un momento, yo siempre lo digo, que estamos en un momento muy peligroso. ¿Que no tiene que ser Sánchez presidente? No digo que no. Pero puede ser otro presidente. Pero puede ser de izquierdas o de medianamente de izquierdas. Porque el PSOE también hay que decirlo que de izquierdas tiene lo que tiene. Pero bueno, la izquierda es la que presiona luego también a ese gobierno para hacer, que es lo que pasó en los últimos años. Los grupos que apoyan al presidente, pues son los que en cierta forma están presionando y son los que están sacando leyes. Claro, el PSOE también las acepta, ¿no? Pero son los que están sacando leyes un poco a nivel de ayudar a la gente más trabajadora y más necesitada ahora mismo. De ahí las leyes que se sacaron en los últimos años, que estos otros cafres quieren abolir de la noche a la mañana. ¿Eh? Otro día diciendo eso, de que sí o sí, que con acuerdo de los sindicatos o no, que se iba a aprobar la reforma laboral, que ellos impusieran, entre ellos las bajas, el control de las bajas, ¿no? Pues si le da igual los sindicatos y todo eso, ¿qué quiere decir? Que va a ser dictadura pura y dura, pero la gente no lo entiende. No lo entiende, y de hecho yo creo que es lo que va a ser, dictadura pura y dura, y yo espero no vivirla, porque no
1: quiero. Mira, tú imagínate la labor. Usando su dinero, por supuesto, que son los que tienen, pues, bueno, ya ves, el 1% tiene tanto como el resto, como el 99% restante, es el último dato que aparecía, bueno, decían el 93%, pero bueno, supongo que sería una equivocación. Uh-huh. Pero así es, usan el dinero que tienen para todo esto y así nos llevan a donde quieren.
0: Sí, bueno. Ellos tienen un dinero que están usando ahora mismo en la campaña, en la pre-campaña, porque estos ya están en pre-campaña y quieren hundir el gobierno actual, sea como sea, porque ven que que a mí lo que me da un poco de tranquilidad de todo esto es que cuando ellos están así es porque no les va bien las cuentas. Eso lo tengo más claro que el agua. Cuando ellos se ponen así tan bravos, es que no les van bien las cuentas, no les salen las cuentas. Entonces, cuando no les salen las cuentas es señal de que pueden perder otra vez, o que van a perder otra vez. Y este ataque diario al gobierno y a sus socios es por algo, eso está claro. Y yo soy los que digo que pueden hasta perder las próximas, incluso sin pacto. Pero bueno, yo soy los que digo que hay que ir a asegurar, y asegurar se hace haciendo un frente de izquierdas, y dejarse de protagonismos y de tonterías, entre ellos Podemos y algún otro grupo de izquierdas que se están subiendo a la parra y lo único que van a conseguir es dividir el voto, cuando menos falta hace que se divida el voto. Yo lo veo así, pero bueno.
1: Y muy clarito, pero venga, sigue para adelante, coño, tú que estás metido en las redes y tal, que cómo hacer esa unidad de una puñetera vez, ¿oíste?
0: Hombre, yo ya propuse.
1: Porque mira, ya al final les va a salir bien hasta lo del fútbol, ¿oíste? Me dice de Yanira que ya sacaste pasaje para estar en Nueva York en la final.
0: No, a mí me invita a Trump.
1: ¿Te invita a quién?
0: Sí, Trump.
1: Ah, Trump.
0: Sí, me invita él a ir allí por ser bueno. No, sinceramente, no saqué pasaje, ayer vi el partido, porque, bueno, en el fondo también quiere que gane España, sinceramente, tengo que decirlo, yo no veo un partido de fútbol al año, pero cuando juega la selección, a lo mejor, y llega a estas alturas, pues veo un partido o dos, pero normalmente no veo fútbol, no me gusta el fútbol, pero no sé por qué, ayer me senté y lo vi, pero bueno, pero que, insisto, lo de ir a ver a la final... No está al alcance de mi cartera y creo que la de muchos españoles.
1: Oye, tú sabes, si viste el partido, el segundo gol lo metió un tal Pedro Porro. ¿Sabes si es apellido lo de Porro o más cosas?
0: Pues sinceramente no lo sé. Pero será apellido, porque si le llaman así, Me imagino que será apellido, no tengo ni idea, porque es que yo, insisto, y hará gracia, yo de fútbol no entiendo, no entiendo, vamos, entiendo un poco, pero que no conozco a la mayoría de los jugadores, ni sé que el gol lo marcó ese chico, que creo que es extremeño, y nada más, el segundo gol, vamos.
1: Pues sí, el primero Oyarzábal, todos no sabemos de memoria todo esto, ¿eh?
0: Sí, bueno, también es verdad.
1: Nos lo repiten tantas veces, yo no vi el partido, ¿verdad? Pero yo estaba en un acto aquí en la sala San Borondón que terminó cuando el partido estaba, vamos, a 3 minutos del final o algo así.
0: Uh-huh. Oye. Bueno, el fútbol hay que reconocer que mueve masas y a mí me sorprende.
1: Bueno, oye, masas, sí. Permite que te diga, yo estoy asombrado de ver los estadios absolutamente llenos, salvo que sea una cosa manipulada, ¿no? Por alguna inteligencia artificial. Llenos a tope, todos.
0: No, pero a mí lo que me asombra de este Mundial, porque vi imágenes en televisión, vi gente en plazas viendo partidos de España, incluso en plazas de Orense, en Salanova, donde estoy casado, aquí en Ponferrada. La cantidad de juventud, chiquitos de 15 años para arriba, 14, incluso menos, para arriba, que ven la selección española este año. Yo me quedo alucinado, la afición que hay al fútbol ahora aquí otra vez.
1: Pues bueno, y chicas un montón, con las banderas.
0: Sí, no, la verdad es que es alucinante, porque ayer yo vi imágenes de aquí de Ponferrada, la plaza del Ayuntamiento, llena a tope con una pantalla, viendo el fútbol en Madrid, ya ni te digo, en muchas ciudades, en Orense, digo, madre mía, es la afición que está viendo, que, a ver, cada uno, yo incluso lo vi, pero bueno.
1: Yo cuando, mira, ya que sacas eso de la gente joven y tal, ¿qué te parece, bueno, gente joven, con Franco se vivía mejor? Parece que lo dicen algunos de los jóvenes y digo, coño, pues tenía que por lo menos tener experiencia alguna, ¿no? Con Franco se vivía mejor, tú.
0: Yo sinceramente no les deseo ni las experiencias. Yo lo poco que viví con Franco, porque yo nací en el 62, Franco murió en el 75, yo debía tener 12 o 13 años, pero bueno, que me tocó algo, pero tampoco fueron... Pero bueno, que en mi casa hubo necesidades y hubo cosas. Incluso me acuerdo de ver venir a la Guardia Civil a mi casa por la huelga, por huelgas que había en el 62 al 65, aquí las comarcas mineras, y ver venir a la Guardia Civil a ver si estabas en casa, porque si te quedabas de huelga tenías que estar en casa. Esa es otra. Si no estabas en casa localizado, la que te caía era graciosa, ¿eh? Pero bueno, estos críos, estos niñatos, no saben lo que fue vivir con Franco. Yo quizá que tampoco puedo presumir de haber vivido con Franco, a lo mejor, pero algo sí me tocó.
1: Coño, de 62 hasta el 75, bueno.
0: 13 años.
1: 13 añitos, pero ya, sí. y todos los temas familiares y lo que fue tu trabajo, bueno, trabajo en la mina, eso me gustaría que nos lo transmitas, esos trabajos en la mina.
0: Sí, yo entré con 16 años en la mina, 16, cumplí los 17, en agosto que los cumplí la mina. O sea, pero no dentro de la mina, ¿eh? Yo trabajé unos años fuera, luego dentro de la mina estuve un año, pero bueno, que sé más o menos lo que es la mina por dentro, además mina de montaña, también visité algunas de pozo, pero bueno, la mina que yo trabajaba era de montaña. Y dentro estuve un año, y bueno, para tener la experiencia también llega, que un año no pasa tan rápido cuando estás en un trabajo así, pero bueno. Y bueno, a ver, yo pues no quise estudiar y mi padre dijo, pues no te queda otra que trabajar, compañero, que era lo que había en una casa mediana de aquella, ¿no? O estudiar o trabajar. Y estudiar no quise, que mi padre estaba dispuesto a hacer los sacrificios que hiciera. Y bueno, me fui a la mina, trabajé unos años fuera, luego estuve dentro de un año, luego me fui a otro trabajo y me volví otra vez a la mina. Y bueno, ahí estuve, pero bueno, la mina es un trabajo peligrosísimo, es un trabajo duro, y bueno, tuvo sus épocas de muy mal pagados, tuvo sus épocas de mejor pagados, pero ahora ya ni mejor ni peor, ahora ya se eliminó todo. Ya no existen prácticamente trabajos de minería, salvo algo en Asturias, el resto se acabó. Y algún cielo abierto, cosas así, que no es debajo tierra, es con maquinaria, montando las montañas, como se suele decir. Pero bueno, así fue como entré la mina.
1: Bueno, pues oye, sigue contando. ¿Cuándo ya de una vez nos vemos todos los que nos consideramos de izquierda? Yo pensé que esto iba a ser más rápido cuando vine de Moscú, Bueno, estuve en Moscú allí en esa experiencia formidable de activistas de todo el mundo, 200 y pico de los grandes activistas. Y bueno, era sensacional. Ya digo, le dieron, me acuerdo, Luis Pereira, que se encargó de moderar aquel acto en la mesa, pues le daba a Tere y la gente se tomaba pues hasta 5 minutos, pero oye, eran, uno decía, pero ¿cómo esta maquinaria real de 200 y pico activistas, vamos, formados que te cambas, ¿me entiendes? Pues, ¿cómo no damos salida tú? ¿Cómo no damos salida? ¿A qué esperamos?
0: No sé, yo insisto en que no hay movimiento, insisto en que no hay movimiento ni siquiera. Sí, hay una red de apoyo al proyecto de Rufián, pero tampoco hay un movimiento de decir, oye, que empezamos ya. Porque yo soy de los que digo que si hay una red de apoyo, lo que habría que hacer era empezar a trabajar codo con codo con lo que posiblemente pueda conseguir la unidad esta de izquierdas que propone Rufián. Pero yo no veo que haya nadie trabajando en ese sentido. La página yo veo que sí, que es una red de apoyo y se están entrando gente todos los días, ¿eh? Están entrando además cantidades importantes de gente en la página. Pero si no hay salsa, ¿de qué sirve que pongamos las patatas a remojo si no hay salsa? Yo lo veo así, vamos, de esta manera. Entonces yo creo que debería de empezar un movimiento ya para trabajar y decir, oye, aquí estamos, mira, en total un de Asturias, uno de León, dos de Bilbao, 15, de Galicia, 30, no sé. Aquí estamos 100 y pico personas o 200 dispuestas a hacer lo que sea necesario, dentro de, claro, de una capacidad de trabajo.
1: Pues sí, Bruno, aquello fue tremendamente emocionante. A ver si te mando la grabación que hice de todo el acto, porque fue, boom, especialmente, bueno, hoy lo pondremos. Hoy, después de que acabe el programa, normalmente, hoy tenemos un acto especial que nos va a obligar a adelantarlo. 3:30 y 4:30 tuya. Vamos a poner, Deyanira, a poner otra vez el acto aquel del Sovinter en Moscú.
0: A ver si puedo escucharlo, porque me voy al pueblo que tengo que hacer allí unas cosas y entonces allí hay...
1: O grabarlo por ahí, como sea, bueno, como sea.
0: No, yo lo guardo.
1: Sí, si no, se lo decimos a Anabel. Bueno, si no lo consigue tal, vamos, yo creo que merece la pena. Y hacer Sovinter, que es como se denominaba la experiencia aquella que nos congregó en Moscú, pues el hacer en todas las autonomías, en todo el Estado, en Latinoamérica, en montones de sitios, donde estemos, tengamos que ver, África por supuesto, que nosotros somos un continente, un archipiélago africano, pues tirar para adelante. Pero sigue contándonos cosas tú que masticas ahí a tope.
0: No, eso es lo que te contaba yo, que yo veo que la red está funcionando bastante bien, pero no está funcionando en la dirección que tiene que funcionar. Es decir, aquí estamos ciertas personas, estamos dispuestos a trabajar a tope por lo que sea un frente común. Claro, un frente común en el que estén todos. No que empiecen unos a decir, porque ya empiezan voces discordantes de PP, o sea, de PP, de Podemos, perdón, y de otros grupos que dicen que no. Incluso Enrique Santiago el otro día decía que el proyecto Rufián, que era muy... Bueno, pues si empezamos así, va a pasar como lo que pasó en Madrid hace muchos años, con el proyecto aquel que se llamaba Sumar, ya se llamaba Sumar antes de que lo realizaran, que fue Sumar, pero sin muchas cifras. Entonces ahí fue lo que pasó. Y eso yo os digo que hay que volver al reencuentro, pero rápido. O sea, no hay que estar esperando, porque las elecciones, yo sospecho que en noviembre, octubre las van a convocar. O las anunciará para el año que viene ya. O igual en octubre, o desde que acaban las vacaciones, igual incluso puede haber un adelanto. Pero yo no sé. Yo no sé a qué estamos esperando, sinceramente. O a qué estamos...
1: Sí, sí, eso es lo más decepcionante, uno decir, pero ¿cómo estamos esperando? ¿Cuántas veces, cuántas elecciones más tenemos que soportar? Pues sí, eso, frustraciones y que controlen los grandes poderes económicos. Y, bueno, dice el artículo 128, que ya lo hemos leído algunas veces, junto incluso, Alejandro, dice que toda la riqueza del país, sea quien sea el que figure como propietario, está al servicio del interés general. Eso es una parte. Y la otra, que se pueden, actuar sobre las empresas y tal y cual, y por supuesto, en casos de monopolio y de muchas cuestiones, que se pasen las responsabilidades al sector público. No sé, hay montones de historias. Que ni la Constitución redactada por 7 de ellos 5 fachillas, como Manuel Fraga y Barne, se cumple, coño.
0: No, ni siquiera la Constitución. Pero bueno, es lo que yo digo, que no somos capaces de hacer nada. Ahora mismo tenemos que estar trabajando codo con codo y estar denunciando y estar trabajando como trabaja la derecha, que está todos los días pim, pam, machacando. Pues nosotros igual. Tenemos que estar denunciando las carencias sanitarias que tenemos, por ejemplo, en Castilla y León. Las tenemos en toda España. Yo digo Castilla y León porque lo vivo aquí. Les digo Galicia porque la vivo, más o menos. Y vivo de más cercanías, en Cantabria, que yo fue donde me trasplantaron. Y funciona muy bien la sanidad, pues ya hay carencias porque estos cafres donde pasan van arrasando. Bueno, pues eso es lo que había que empezar a trabajar. Un frente fuerte que dijera, oye, pues los de Galicia denunciaron esto a nivel de salud. Los de Cantabria, esto a nivel de educación. Los de Castilla y León, esto a nivel laboral, o todo junto. No digo que... Pero denunciar, presentar quejas, presentar denuncias a los defensores del pueblo que existen en cada comunidad, pues, que se llaman procuradores, o valedor del pueblo, como es en Galicia, etcétera, etcétera. O sea, trabajar en esa línea de denuncia, de escritos a la prensa, con las carencias que tenemos en muchas localidades, en muchas comunidades, en muchas juntas vecinales, incluso en Castilla y León, en toda Castilla y León. Bueno, pues eso es lo que hay que empezar. Yo lo veo así. O sea, a lo mejor me equivoco.
1: Hay que verse. No debemos dejar pasar eso. Que pase agosto. Bueno, pero oye, en los primeros días de septiembre, no. Reuniéndonos ya.
0: Sí, pero es que llevamos...
1: Así llevamos años, sí, está claro. Está
0: años
1: claro.
0: Diciendo que en septiembre, que en julio, que en agosto, que bueno, que me da igual, que si no se pone en marcha no vamos a hacer nada. Y si alguien no, yo sé que hay gente que está muy cansada, eso también lo sé, porque tengo hablado con alguna gente y dicen que bueno, que él que ya no tiene ganas y que ella que ya le cuesta, y a mí sinceramente cada día me cuesta más y más cuando veo lo que veo en las redes. O sea, yo si hay algo que me ilusione, pues sí me muevo. Y como me moví en su ocasión, a costa mía, que a mí no me pagó ningún partido ni nadie me pagó...
1: Mira, resume lo que estás viendo en las redes, que desde el tiempo estás con esa matraquilla de decepcionado, vamos.
0: Estoy muy decepcionado, pero eso porque sí, hay páginas, pero páginas en las redes se hablan todos los días 4 o 10, de izquierda, de no sé qué, de esto, de la defensa de los ciudadanos, de tal, pero luego... Funcionan 3 o 4, pero luego no funcionan en el orden que se crean. A mí es lo que me cabrea, porque se creó una página para apoyo del Frente Común, que propuso Rufián, que además se llama, no me acuerdo ahora cómo sea, exactamente, pero creo que lleva hasta el nombre de Rufián. Y sí, estamos ahí, una gente y tal, pero luego la verdad estamos admitiendo personas, que entran todos los días personas, luego estamos moderando alguna denuncia, alguna ¿cómo se dice esto? Alguna publicación y tal, pero luego en sí no hay una línea de decir, oye, que tenemos que empezar a trabajar en la línea de que hay que hacer un frente común. No, A ver, publicaciones, yo puedo escribir mis opiniones 100 veces y puedo hacerlas de 500.000 líneas. Pero ¿de qué sirve eso si lo que necesitamos ahora es eso, empezar a elaborar un plan, ya no digo estatutos, un plan de trabajo para hacer ese frente común? Luego ya se verán los estatutos o si se hace o no se hace, porque yo ya van tantos estatutos que hice y que tantos estatutos que aprobamos que ya no sé ni en qué página estoy, como se suele decir. Pero es que yo no me gusta trabajar en ese sentido así, sinceramente. Y soy el que menos hago, porque sinceramente estoy cada día más decepcionado. Pero lo que hay que dar es ilusión a una página y decir, no, vamos a trabajar por esto. Porque yo si creo una página para dar recetas de cocina, no puedo dar discursos de música. Lo que hacer recetas de cocina. Bueno, pues si creo una página para hacer un frente común, tenemos que dar con la clave para hacer ese frente común. O con escritos para hacer ese frente común. O con propuestas para hacer ese frente común. No podemos andar ahí con filosofías y testamentos literarios de la opinión de cada uno. Y que si Bakunin y Marx y no sé qué, que me parece muy bien, que cada uno tenga sus ideas, que cada uno defienda las que aprendió y que hay que saber la historia de todos estos señores, me parece muy bien. Pero ahora mismo no toca eso. Toca hacer el frente común para que estos señores no lleguen al gobierno, que es lo más preocupante. Luego ya, si ese frente común funciona bien, ya haremos las propuestas que sean necesarias al gobierno de turno y les diremos, esto va a por aquí o por aquí o por allí. Y proponemos estas leyes y estas acciones. Pero si no hacemos nada, es lo que va a pasar, por desgracia, que vamos a llegar a las elecciones generales y va a ser toma y daca. O sea, pim, pam, pum, y si hay suerte, gana pum, y si hay suerte, si hay desgracia, gana pan. Entonces eso es lo que yo no quiero, pero bueno. Yo soy una persona más en el mundo, no...
1: Pues formidable, formidable. No, tus observaciones son, vamos, precisas y constantemente coherentes. Claro, no, pero son coherentes, eso es fundamental. Oye, pues entonces, a ver si lo antes posible, se nos ocurren las vías para que nos veamos ya, no puedo seguir esto. Ojalá. Como tú dices, pues en agosto, yo voy a donde sea.
0: Bueno, yo si en agosto también...
1: Y tú igual, estoy seguro. Pues venga.
0: Si de una cita o algo médica, pues a lo mejor no puedo ir. Pero bueno.
1: Alguna cosa de obligado cumplimiento, está claro. Bueno, pues compañero, ánimo.
0: Venga.
1: Hasta luego.
0: Igualmente.
1: Adiós. Vale.

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4: Aumentan los asuntos judiciales de violencia sobre la infancia en Canarias, sin embargo, se reducen los casos machistas. Los asuntos que ha abordado durante 2025 el juzgado canario especializado en violencia sobre la infancia y adolescencia han aumentado en Gran Canaria un 21,5% respecto al año anterior, mientras los realizados con violencia sobre la mujer se han reducido un 0,5% hasta llegar a las 11.451 denuncias. Canarias, todo el archipiélago, es la cuarta región del país en incidencia de violencia machista. Organizaciones Fundación Canarina y el Observatorio Sostenibilidad han presentado este miércoles el informe SOS Costas Canarias, presiones antrópicas actuales sobre las costas canarias. Este proyecto indica un estudio desarrollado por estas organizaciones, centra su atención en la franja costera de las Islas Canarias para realizar una evaluación del delicado equilibrio entre el estado de conservación y las fuertes presiones antrópicas que sufre. Según este informe SOS Costas Canarias, el 45% del suelo en riesgo de sufrir una inundación marina ya está urbanizado, dejando expuestas miles de viviendas, casi todas las centrales eléctricas, plantas potabilizadoras y grandes enclaves turísticos en Canarias. Más de 20 colectivos sociales, sindicales, vecinales y políticos registrarán este jueves en el Cabildo de Gran Canaria un manifiesto en el que rechazan el gasto público previsto para el Mundial de Fútbol 2030 y reclaman que estos recursos se destinen a necesidades sociales prioritarias como la vivienda. Los jóvenes de Nueva Canarias, Juventud Canarista, impulsan su primer congreso nacional para situar, dicen, a las personas jóvenes en el centro del futuro de las islas. BEMAG Ecologistas en Acción denuncia al Ayuntamiento de la isla de Santa Cruz de La Palma, al Cabildo de la isla y al Ministerio también del medio natural por las obras irregulares en el entorno de la Quinta Verde. La Federación Ecologista exige la paralización cautelar de los trabajos tras constatarse la apertura de una vía ancha en espacio protegido. La organización sindical Intersindical Canaria denuncia que decenas de opositores en Canarias esperan su plaza desde el año 2023. Algunos procedimientos selectivos aseguran que duran más de 1,000 días desde que fueron convocados. Cabildo de Gran Canaria responde a las protestas de la plantilla de la residencia Taliarte, que lleva varias semanas movilizándose para reclamar más personal y mejores condiciones laborales. Dicen desde el Cabildo que deberían haberse, bueno, que estas cuestiones deberían haberse publicado en el pliego del 1 de julio. El Cabildo admite que el personal cobra poco y pide a las empresas que suban los salarios. Y ha muerto un trabajador en el Salobre, aplastado por una hormigonera. El operario de la grúa iba a remolcar el vehículo, pero lo acabó aplastando y cayendo por un barranquillo. bronca en el Parlamento de Canarias entre el grupo de gobierno, entre los socios de gobierno, entre la agrupación socialista Gomera y Coalición Canaria, por un proyecto de ley sobre alquiler vacacional propuesto por la agrupación Gomera y votado en contra por la mesa del Parlamento. La plataforma vecinal Barquera rechaza frontalmente la instalación de chiringuitos en las playas de El Médano. La Agencia Estatal de Meteorología ha confirmado la llegada de Calima a Canarias y ha caído una red en Tenerife por corrupción de menores, pornografía infantil y tenencia de armas. Según algunos investigadores, la audiencia de Badajoz ha condenado al hermano de Pedro Sánchez siguiendo la doctrina del Tribunal Supremo sobre el fiscal general. Y Begoña Gómez ha entregado los billetes de avión al juez Peinado y le reprocha que le exija unos sellos de pasaporte que Reino Unido no estampa.
5: A ver, creo que ya la tenemos al aire. Pepa Aurora, cuéntanos, que lleva no sé cuántos minutos contando pues todos esos méritos de una de las más grandes escritoras y más influyentes escritoras que haya tenido pues nuestro archipiélago y más de nuestro archipiélago. Ayer esa doble página en el Diario de Aviso fue muy emocionante. Hay que felicitar a Lucas Fernández y a tanta gente. Pero bueno, cuéntanos, me saluda primero a Pepa.
6: Hola, Pepa.
7: Hola, buenos días.
6: Nos vemos dentro de un rato, ¿no?
7: Nos vemos dentro de un rato, sí, señor.
6: De verdad que vamos a llenar la sala Europa del Parlamento de Canarias.
7: Y si no la llenamos, no pasa nada.
6: No.
7: Encantadísima de estar y de abrazar a la gente que vaya, tú sabes.
6: Pues vas a tener que abrazar a mucha gente porque son muchas amigas, muchos amigos, pues que van a acompañarte pues en este día tan importante. Yo, en primer lugar, darle las gracias al Parlamento por haber acogido pues esta presentación, este homenaje que te hacemos tras toda una vida dedicada a escribir, a ilusionar y sobre todo a transmitir valores a los niños más pequeños. Y yo estaba comentando antes, que pensé que tú no, todavía no estabas oyendo, que es ilusionante cuando uno está en una feria y están todos los libros colocados en las mesas, entonces vienen los padres, y los niños ya conocen muchos títulos, pero los padres, que también tuvieron la suerte de oírte y de en el colegio por leer tus textos, ya también se lo conoce. De verdad que te han, porque tú has aportado mucho a todas esas generaciones, pero los niños, ¿qué te han aportado a ti?
7: Mira, esos niños todo, y niñas. La vida entera, la vida misma, porque ellos me enseñan y me dan la fuerza suficiente para continuar y para hacer. Uno hace y el recibir el cariño de los niños, de las personas mayores, yo creo que es el mejor premio que una persona puede tener en vida. Cuando uno ya no esté, ya no pasa nada. Pero es la mejor suerte que he podido tener.
6: Pepa, cuando yo recuerdo una de las presentaciones que se hizo aquí en la Sala San Borondón, y que una de las maestras, Carmen Delia, pues trajo a los niños, pero esos niños venían con un regalo, que estuvieron trabajando un montón de tiempo en el colegio y cada uno traía un dibujo, que pusimos todos los paneles llenos de esas obras de arte, de ese gran regalo que te hicieron los niños. ¿Cuántos, aparte de ese, que eso te ayuda a vivir, tú dices todo lo que ellos te han dado, ese cariño, esos regalos, esos besos que te dan, eso no se olvida, ¿verdad?
7: No, eso se mantiene en el alma y yo creo que cuando uno no lo necesita porque está enferma y dice, ay, Dios mío, ya me voy para el otro barrio, pero después recuerdas esas cosas y te entra una ilusión por la vida, te entra una ilusión por vivir, porque realmente he recibido mucho, mucho, mucho cariño, pero no solamente en una isla, sino en todas las islas. Mira, esta semana pasada fui a La Gomera, había una feria Y mira, de verdad que recibí un cariño extraordinario de maestra gomera, de madre gomera, de gente que en La Gomera, de los que leyeron los libros de La Gomera que ustedes publicaron. De verdad que fue una sensación extraordinaria. Me vine con el corazón henchido, me vine maravillosamente bien, muy cansada, pero de verdad que con la satisfacción de haber cumplido con crece todo mi trabajo, ¿sabes?
6: ¿Y qué siente uno? Recientemente pues leíste el discurso en la Academia Canaria de la Lengua. ¿Qué se siente cuando en una institución, la Academia Canaria, pues te nombra académica de honor?
7: Bueno, de verdad que eso para mí fue un espaldarazo, un honor tremendo, ¿no? Porque yo he trabajado la tradición oral, meme, la he trabajado desde cuando uno empieza a descubrir detallitos pequeños, desde la prehistoria, que llaman prehistoria de Canarias, que tampoco es prehistoria, que es historia, solamente que está cortada en el siglo XV, pero cuando se fusionan esas dos culturas, porque había también una cultura prehispánica, y cuando las madres consiguieron en aquella época fusionarla con una nueva lengua, una nueva cultura, y transmitirla a su descendiente de la manera menos lesiva posible para ellas mismas, y uno descubre cosas, de verdad que eso es una maravilla. Para mí un investigador histórico tiene un valor tremendo cuando empieza a descubrir cosas. Pues yo he descubierto un par de cositas infantiles, he descubierto, los he visto escritos por historiadores, y de verdad que fue una ilusión tremenda. Y eso fue lo que yo, la Academia Canaria de la Lengua, me permitió explicar a la gente. Nuestra tradición oral no empieza en el siglo en que vinieron los españoles, sino que se fusionó con la que había. Y hay montones de ramalazos, de colores, de guiños de otra cultura que nos hace ser totalmente personales y únicos.
6: Esta tarde pues tenemos el honor de que va a presentarte, está allí sentado en la mesa con nosotros, pues Marcial Morera, que es uno de los pioneros de la Academia Canaria de la Lengua. ¿Cómo te va a valorar toda tu obra? Una persona, mira, que tanto ha trabajado pues nuestra lengua.
7: Mira, solamente con que vaya, ya para mí es un gran honor, meme. Es un gran honor porque fíjate que yo he tenido, mira, cuando iba a Fuerteventura, mi familia es maorera, mi familia por parte de mi abuelo es maorera, y cuando iba a Fuerteventura y ahí preguntaba para hacer cuentos y cosas, y cuando estaba de maestra allá, todo el mundo tenía a Marcial Morera como un referente. Un referente extraordinario de personas, bueno, toda la familia de él está en Corralejo, y es justamente donde yo estaba, ¿no? Y un cariño inmenso. Y después cuando sale su libro, Diccionario Histórico Etimológico, de verdad que me descubrió un mundo tremendo. Yo lo he tenido siempre al lado del ordenador, porque gracias a ese diccionario he aprendido un montón de cosas. Y el que vaya a presentarme, para mí es un honor, y lo que diga lo recibiré con los brazos abiertos, de verdad que sí, y un cariño inmenso.
6: Pues es un honor, nosotros nos acordamos de él porque si hay alguien que ha trabajado por el habla canaria, por esa seña de identidad, pues ha sido Marcial Morera. Y después, ¿qué te supone ir esta tarde a presentar en el libro en la casa nuestra, que es la casa de la democracia, nuestra casa, que es el Parlamento, bueno, de Canarias?
7: Eso es como si dijéramos... un espaldarazo, no a mi ego, sino a mi persona como ser humano, ¿sabes? Porque siempre el gobierno de Canarias ha estado ajeno a necesidades de, a lo mejor, a mí me lo parece, no es que lo sea, sino que como yo estoy en otra isla y más alejada, y no tengo el contacto ese grande con las autoridades, pues me parece que está muy alejado de mi persona. Y como dice, los premios siempre se lo dan a otro y los méritos se lo dan a otro. Pues el venir con ustedes, el que me hagan eso, me parece que es una, digamos, un cariño, me parece despertar en mí, bueno, y no morirme con la pena, sino compartirla con mucha gente, y que el gobierno también es mío, ¿no?
6: El gobierno es de todos, y esta tarde vamos a estar allí, y de verdad que detrás te avala toda esa obra, pues, que has escrito para incluir, para sensibilizar, para aliviar tristeza, todo lo que nos has aportado y nos has regalado durante toda la vida. Pues esta tarde vamos a disfrutar, porque vamos a llegar a llenar la Sala Europa del Parlamento de Canarias, y el Parlamento va a ver que cuando se presenta un libro de una persona querida y respetada, pues llena la sala, y ahí estamos todos esos amigos arropando, aplaudiendo la labor de esa gran mujer que es Pepa Aurora. Un beso y nos vemos a las 5.
7: Un beso, a la que vaya. Un abrazo grande.
5: Pepa, queremos empezar la obra completa de una joven que se llama Pepa Aurora, igual que tú.
7: una jovenzuela.
5: Pues, oye, si no nos consideramos nosotros jovenzuelos.
7: Mira, ¿sabes una cosa? Mira, entre el viaje a La Gomera, que fue precioso, y el viaje a Tenerife, que va a ser más bonito aún, y tan bonito como aquel, más o más, estoy rejuvenecida allí.
5: Bueno, pues vete pensando en el primer librito que editaste, que queremos empezar ya toda la obra completa. No queremos que de Pepa Aurora alguien quiera... le hablen de un libro y que no esté en el mercado. Tiene que estar en el mercado toda la obra completa. Bueno, hasta la tarde. Hasta luego.
6: Hasta la tarde.
5: Saludos al compañero.
7: Chao, gracias.
5: Adiós.
7: Adiós, gracias.
8: La mano de Alcorac. Hace muchísimos años, las montañas de Gran Canaria comenzaron a vomitar fuego. Brotaba de todas partes. De un montículo,
5: espera,
8: de un barranco.
5: Mira, Meme se quiere llevar el diario de aviso. Ese diario de aviso es de Pepa Aurora. ¿Oíste? Que se lo cogimos aquí para Pepa Aurora. ¿Tú se lo das?
6: Se lo llevamos.
5: Bueno, vale. Pues guárdalo y no dejes excusa ninguna. Con esa doble página... Que, oye, léenos por lo menos el comienzo de la doble página, venga. El comienzo un poquito. No lo tienes tú, el diario de aviso no, ya voy, si ya lo has desaparecido. Madre. Venga. Para allá, para el final, venga. Léenos nada más que un parrafito, venga. Doble página y cuéntanos, venga, un parrafito o dos.
6: Un parrafito. Dice... El cuento forma la personalidad, nos ayuda a caminar, a buscar salidas y a ser más tolerantes. Con más de 50 centenares en relatos y miles de actividades de cuentacuentos, Pepa Aurora se convirtió con naturalidad en la escritora y narradora oral que hoy es reconocida en foros internacionales y, por supuesto, en Canarias, como una figura esencial de nuestras letras, la tradición oral, los cuentos, las leyendas, cancioncillas y dichos que desde niña escuchó su casa y entre los vecinos de Ingenio fueron la semilla necesaria donde esta maestra de escuela de Gran Canaria encontró la herramienta para explicar Canarias a sus alumnos allá por los años 70, cuando en las escuelas estaba excluido todo lo que sonaba canariedad. Pues todo esto lo iremos esta tarde en el Parlamento de Canarias.
5: Bueno, le das el diario de aviso.
6: ¿Le llevo un diario de aviso?
5: No, ese que tienes en la manita.
6: Vale, adiós.
5: Venga, para que no haya después excusas de ningún tipo.
6: Vale, bueno.
5: Hasta luego.
8: La mano de Alcorac. Hace muchísimos años... las montañas de Gran Canaria comenzaron a vomitar fuego. Brotaba de todas partes, de un montículo, de una ladera, de un barranco, como si la tierra se hubiese vuelto loca de repente. Sus convulsiones eran tantas que lo mismo se abría en profundos barrancos que se plegaba en altas montañas.
5: Bueno, la voz, no sé si la habrán reconocido, Pepa Aurora contando uno de sus cuentos.
8: Se hizo día de resplandores y el día se hizo noche de humos y cenizas. Los ríos de lava caían desde las cumbres como si fueran cascadas de agua roja. En los lugares llanos, las tenebrosas emulsiones formaban ríos incandescentes que al llegar al mar levantaban montañas de agua, como en una terrible guerra territorial donde el poderoso magma quería absorber al coloso océano y en algunos lugares hasta consiguió hacerlo retroceder. Los días se sucedieron y la tierra no parecía querer cerrar sus fauces de fuego. En una meseta donde se refugiaba un grupo de supervivientes, también se vio amenazada por la hirviente lava. Los despavoridos hombres, viendo llegar su última hora, se arrodillaron y pidieron a Dios que les ayudara. Alcorac, ayúdanos, ten piedad de nosotros. A mí me contaron que Alcorac los escuchó. Cuentan que una extraña nube con la forma de una mano gigantesca se dibujó en el cielo y fue suavizando con su humedad el calor de la tierra. Poco a poco, ante la atónita mirada de los isleños, la nube enfrió la lava que se acercaba a ellos y siguió enfriando la ígnea corriente de las laderas y de los valles hasta acabar con el fuego. Cuando solo quedaban pequeños rescoldos en forma de humaredas aisladas, la gaseosa forma que parecía carcomida por el fuego adquirió solidez y siguió deslizándose por la tierra hasta calmar sus heridas como un bálsamo milagroso. Todos vieron como la paternal mano, que parecía haber perdido cuatro de sus dedos, se deslizó ladera abajo hasta el mar y allí quedó clavada por la muñeca y con el único dedo que le quedaba señalando el infinito. Y así continúa. El dedo de Dios sigue en el mismo lugar, en la playa de un precioso valle verde, como un bello monumento para el recuerdo de todos. Y colorín colorado, esta historia está acabada.
5: Bueno, formidable, formidable. A ver si escuchamos el Gracias a la Vida que Mercedes Sosa, vamos, cuando lo cantaba, seguro que pensaba en la Pepa Aurora que le llenó la vida de sueños cuando era chiquita.

0: Pues una canción, vamos, hecha seguro, ¿eh? Con, como ya sabemos, bueno, ya sabemos quién fue el autor aquí, la hemos oído también cantándola. ¡Ay, qué maravilla! ¡Qué época de lujo cultural lo que tuvimos con esa América llena de música, compromiso y tantas cosas! Bueno.
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1: Aumentan los asuntos judiciales de violencia sobre la infancia en Canarias, sin embargo, se reducen los casos machistas. Los asuntos que ha abordado durante 2025 el juzgado canario especializado en violencia sobre la infancia y adolescencia han aumentado en Gran Canaria un 21,5% respecto al año anterior, mientras los que los realizados con violencia sobre la mujer se han reducido un 0,5% hasta llegar a las 11.451 denuncias. Canarias, todo el archipiélago, es la cuarta región del país en incidencia de violencia machista. Las organizaciones Fundación Canarina y el Observatorio Sostenibilidad han presentado este miércoles el informe SOS Costas Canarias, presiones antrópicas actuales sobre las costas canarias. Este proyecto indica un estudio desarrollado por estas organizaciones

centra su atención en la franja costera de las Islas Canarias para realizar una evaluación del delicado equilibrio entre el estado de conservación y las fuertes presiones antrópicas que sufre. Según este informe SOS Costas Canarias, el 45% del suelo en riesgo de sufrir una inundación marina ya está urbanizado, dejando expuestas miles de viviendas, casi todas las centrales eléctricas, plantas potabilizadoras y grandes enclaves turísticos en Canarias. Más de 20 colectivos sociales, sindicales, vecinales y políticos registrarán este jueves en el Cabildo de Gran Canaria un manifiesto en el que rechazan el gasto público previsto para el Mundial de Fútbol 2030 y reclaman que estos recursos se destinen a necesidades sociales prioritarias como la vivienda. Los jóvenes de Nueva Canarias, Juventud Canarista, impulsan su primer congreso nacional para situar, dicen, a las personas jóvenes en el centro del futuro de las islas. BEMAG Ecologistas en Acción denuncia al Ayuntamiento de la isla de Santa Cruz de La Palma, al Cabildo de la isla y al Ministerio también del medio natural por las obras irregulares en el entorno de la Quinta Verde. La Federación Ecologista exige la paralización cautelar de los trabajos tras constatarse la apertura de una vía ancha en espacio protegido. La organización sindical Intersindical Canaria denuncia que decenas de opositores en Canarias esperan su plaza desde el año 2023. Algunos procedimientos selectivos aseguran que duran más de 1,000 días desde que fueron convocados. El Cabildo de Gran Canaria responde a las protestas de la plantilla de la residencia Taliarte, que lleva varias semanas movilizándose para reclamar más personal y mejores condiciones laborales. Dicen desde el Cabildo que deberían haberse, bueno, que estas cuestiones deberían haberse publicado en el pliego del 1 de julio. El Cabildo admite que el personal cobra poco y pide a las empresas que suban los salarios. Y ha muerto un trabajador en el Salobre, aplastado por una hormigonera. El operario de la grúa iba a remolcar el vehículo, pero lo acabó aplastando y cayendo por un barranquillo. Bronca en el Parlamento de Canarias entre el grupo de gobierno, entre los socios de gobierno, entre la agrupación socialista Gomera y Coalición Canaria, por un proyecto de ley sobre alquiler vacacional propuesto por la agrupación Gomera y votado en contra por la mesa del Parlamento. La plataforma vecinal Barquera rechaza frontalmente la instalación de chiringuitos en las playas de El Médano. La Agencia Estatal de Meteorología ha confirmado la llegada de Calima a Canarias y ha caído una red en Tenerife por corrupción de menores, pornografía infantil y tenencia de armas. Según algunos investigadores, la Audiencia de Badajoz ha condenado al hermano de Pedro Sánchez siguiendo la doctrina del Tribunal Supremo sobre el fiscal general. Y Begoña Gómez ha entregado los billetes de avión al juez Peinado y le reprocha que le exija unos sellos de pasaporte que Reino Unido no estampa.

0: Bueno, creo que fue el 28 de enero cuando de 2016, cuando se tomó, la primera sentencia, es decir, 28 de enero de 2016, estamos en el 26, pues el 28 de enero de este año se cumplían 10 años de un tema que ha sido considerado como el mayor atentado contra Canarias, ¿no? Y vamos a hablar de este tema con Francisco Hernández, que... Don Francisco, ¿nos escucha?
1: Sí, buenos días.
0: Muy buenos días. Pues voy a dar una pequeña introducción. Francisco Hernández fue denunciante del caso Áridos de Güímar. Gracias a su empeño y su compromiso y el de su, abogado y la colaboración de su abogado Carlos Álvarez, se consiguió una sentencia condenatoria contra los empresarios areneros de Güímar. Recuerdan que estaba pues Antonio Plasencia, y bueno, ya lo contaremos. Ayer el Consejo de Ministros ha encargado a Red Eléctrica de España el proyecto de la central hidroeléctrica de bombeo de Güímar, que comenzará a operar a mitad de la próxima década y que afirman promoverá la descarbonización del eje energético que conforman esta isla y La Gomera con más de 1.000 millones de inversión. Como se sabe, serán los barrancos de Badajoz en Güímar, en dos de los grandes hoyos, antiguas canteras, que crearon 5 empresas que durante pues casi medio siglo extrajeron ilegalmente el árido de la isla de este enclave. Se trata de uno de los mayores atentados contra el medio ambiente en Canarias. Los empresarios fueron, recordarán, Antonio Plasencia, José Enrique Morales, Pedro Sicilia y Francisco Javier del Rosario, que fue el único, este cuarto que, no estuvo en el proceso de conveniar, con acuerdos y tal y cual, y llegó a entrar en prisión. El Tribunal Supremo ratificó una condena de 185 millones de euros para hacer frente a la restauración y a los daños ecológicos causados. Como la reparación de los daños era inviable, eso entrecomillado, la justicia ordenó que pagaran al gobierno y cabildo las sanciones millonarias. Hasta el momento no se sabe si han pagado, aunque el gobierno de Canarias, Mariano Hernández Zapata, anunció que negocia con los areneros. El gobierno de Canarias y el de España han defendido este proyecto no solo para implantar las energías renovables y reducir la contaminación con gases de efecto invernadero, sino también para restaurar el paisaje destruido por las industrias extractivas ilegales durante décadas. Un objetivo para el que precisamente se les impuso a los condenados el pago de, 185 millones del erario público. La verdad es que cuando uno revisa todo esto y revisa la cronología del delito, porque fíjense, la cronología que dan, primero de Francisco Hernández, que nos está escuchando, concejal que fue del Partido Popular en el gobierno municipal actual, que renunció a su acta el pasado octubre, es uno de los impulsores del movimiento social y político que derivó en el precinto de las canteras, al tiempo que uno de los denunciantes en un procedimiento judicial contra el mayor atentado, medioambiental y ecológico de Canarias. Según definición del que fue alcalde Rafael Llanes, Mientras estuvo en activo, Hernández Armas insistió en la necesidad de que Güímar sea compensada por el daño que infringieron los empresarios de la actividad arenera. En muchos plenos municipales llegó a asegurar que, cita textual, le han robado y le siguen robando a Güímar. Y bueno, la cronología del delito, pues que nos la resuma si nuestro compañero y admirado Francisco Hernández Armas, porque empieza en el 74, ahí es el principio. La extracción comienza con la autorización de la cantera El Llano Segundo al empresario Francisco Rosario. Eso en el 74, 1974. 1997, 23 años después, primer intento de cierre. La alcaldesa de Güímar, Vicenta Díaz, decretó el cierre de 4 canteras y el Tribunal Superior de Justicia de Canarias rechazó el recurso de los empresarios. En 1999, autoridades y vecinos cerraron los accesos a las canteras hasta que las partes llegaran a un acuerdo. En el 2004, primer precinto de una cantera. Fue presentada esta primera cantera, el 21 de junio. Lo hizo Javier Medero, bueno, de Coalición Canaria, como alcalde accidental, y afectó a Áridos del Atlántico. Y el 15 de diciembre fue Áridos del Puertito. En febrero de 2005 clausuraron 2 más. En el 2005, la gran querella. El abogado Carlos Álvarez presentó la querella que inició el caso Áridos de Güímar en nombre de Jesús II Jorge Díaz y del compañero que lo está escuchando y que le agradecemos mucho que esté para rehacer todo este latrocinio. Francisco Hernández Armas, como saben. 2008, cierre de la última cantera. El 9 de abril, la autoridad cerró el Fregenal. Le tocó a Rafael Llanes, el alcalde del momento, comenzó la lucha por restaurar la zona. En el 2016, primera condena a los empresarios. El 28 de enero, como ya dije, fueron condenados Antonio Plasencia, José Morales y Pedro Sicilia tras un acuerdo con la Fiscalía que evitó penas de prisión a cambio de restaurar el lugar. Francisco del Rosario no participó del acuerdo y el 4 de abril fue condenado y el único que estuvo en prisión. 2020 y 2021, los planes de restauración. El 29 de octubre de 2020, el gobierno de Canarias determinó la inejecución de los planes de restauración de las canteras. La audiencia provincial lo ratifica y pidió peritar los daños. Y en el 2023, el Supremo condena a pagar. El 16 de noviembre, el Tribunal Supremo rechaza los recursos de los empresarios y obliga a los empresarios a pagar 185 millones. Pues, querido amigo, ¿qué nos cuentas? ¿Qué nos cuentas? ¿Qué recuerdos? ¿Qué pasa? Porque, si de luego esto que se aplicó allí se aplicase para otras circunstancias, para un destrozado archipiélago como está el nuestro, pues cuánto bien sería y cuánto se hubiese evitado. Cuéntanos, Francisco. Vale.
1: Si vamos a empezar, entonces, lo has dicho bastante bien, ¿no? Has hecho un resumen sobre todo de fechas, porque ya las fechas se me han ido un poquito bailando, ¿no? Pero lo que sí sé seguro es que las extracciones de áridos en Güímar nunca tuvieron licencias del Ayuntamiento de Güímar. Por eso, los decretos de 1997, estaba yo también de concejal, y un amigo que se llama Ahora no me acuerdo.
0: ¿Cómo se llama? No te preocupes.
1: Agustín Pérez, como que no me acuerdo, sí me acuerdo.
0: Bien.
1: Insistimos, porque teníamos hablado ya desde hacía bastante tiempo de que las extracciones de áridos, pues no funcionaban correctamente. Hablamos con el secretario nos comentó que, vamos, que desde que el momento que nosotros quisiéramos, las extracciones de áridos se podían cerrar. Solo había que hacer un decreto de cierre y ya está, porque las extracciones nunca han tenido licencia para actuar en Güímar. Entonces, si eso fue así, eso era así, inmediatamente nos pusimos en contacto con la alcaldesa habló con el secretario y demás, se hicieron los decretos de cierre en el 97. Lo curioso es que, como tú bien dijiste, en el 99 hubo una manifestación de cierre de las extracciones y tal, y todo ese jaleo se utilizó para negociar el cabildo, el ayuntamiento, estando de alcalde Rigoberto González, para conseguir de los extractores, digamos, una compensación. Esa compensación era de 150 millones de pesetas. Pero claro, a cambio había algo más. ¿Qué tenía que hacer la administración? Pues las sentencias que ya estaban a punto de salir de esos decretos tenían que no ejecutarse. Y efectivamente, la primera salió en el 2000, 2001, 2002, y faltó una por salir en aquella fecha. Pero bueno, pasaron los años y en el 2004, cuando entramos otra vez, o entré yo en otro partido al Ayuntamiento de Güímar como concejal, me interesé inmediatamente por qué es lo que estaba pasando o qué es lo que había pasado con aquellos decretos que no se habían ejecutado. Y entonces se descubrió el paquete. Los decretos o las sentencias firmes de cierre por parte del tribunal, pues se habían quedado olvidadas teóricamente en los cajones del ayuntamiento.
0: ¡Qué cajones! ¡Qué cajones!
1: Sí, sí. Entonces, a partir del 2004 empezaron a cerrarse las extracciones de áridos. Bien, luego teníamos el siguiente problema. Las extracciones están cerradas. Se hace con los agujeros. Bien, pues la solución que nosotros veíamos lógica y razonable era presentar una querella por delito ecológico contra todos los extractores que estaban trabajando o que habían trabajado en el municipio de Güímar, a los barrancos de Güímar. Y así lo hicimos. Pedimos en un primer momento ayuda al ayuntamiento para que se incorporara a esa querella por delito ecológico y se nos negó esa oportunidad o se negó esa opción, estando gobernando Vicenta Díaz, precisamente la que había puesto o firmado decretos de cierre de las extracciones. Bien, no se quiso entrar en esa querella y la presenté yo. Después se incorporó a segundo porque él había puesto una denuncia en el juzgado relacionada con el tema de los áridos y ya tenían algún trabajo, algunas cosas hechas, y se decidió pues incorporar también a la querella que ya había presentado pues esa parte de segundo González, segundo. Bueno, estuvimos 11 años peleando con el tema, dos intentos de archivo de la causa, porque entendían que no había delito, demás. La cuestión que al final, después de 8 jueces que habían pasado por los tribunales de Güímar, llevando el asunto, pues se decidió llevarlo a juicio oral. ¿Qué pasó en el juicio oral? Pues la fiscal que había llevado ese asunto durante esos 11 años pidió traslado y se fue a otro lado. Entró un fiscal nuevo que no quería leerse los 40.000 folios de los que componía la querella que hasta ahora se había estado instruyendo. Los extractores no son tontos, tienen buenos equipos de abogados y optaron por declararse culpables. Lo hizo Plasencia y lo hizo en los Morales. El otro, Francisco del Rosario, no entendí por qué no se quiso acoger a eso, pero aquellos sí se acogieron. Aparte de declararse culpables, tenían un beneficio, y aparte de eso, por dilación indebida en la tramitación de esa querella, pues les descontaron otro tiempo más, de tal manera que la sentencia o la culpa que le propinaban o que le daban ya no pasaba de los 2 años y por tanto no entraban en prisión. Pero sí había una valoración de 220 millones de euros para la restauración de los barrancos, que es lo que siempre he perseguido, restauración de los barrancos. Ahora, después decidieron, porque claro, aquello también estaba condicionado a que ellos elaboraran, en el plazo de 2 años, los planes de restauración de todas sus canteras. Bien, esos planes nunca los hicieron, algunos de ellos no los hicieron, y otras eran una especie de burla porque lo convertían en otro negocio en lugar de restaurar, que es lo que dice la sentencia. Porque fíjese usted, el artículo 325 del Código Penal, que es el que contempla el tema del delito ecológico, las únicas consecuencias que tiene son hasta 6 años de cárcel máximo y la restauración al estado original de las cosas. No tiene nada más. O sea, ahí no hay más tutía, no hay más historia. Entonces, si son condenados por ese artículo, lo lógico es que cumplan la sentencia. Y la sentencia es restauración. Pero claro, por lo visto, eso no les gustaba a los muchachos y intervino el gobierno de Canarias después de no haber presentado en los 2 años prescritos en la sentencia los correspondientes, digamos, proyectos de restauración. Las empresas no los presentaron, pero a continuación entraba la obligación de la administración, puesto en la sentencia también, de que si ellos no lo hacían, tenían que hacer la administración, la Consejería de Industria, el gobierno de Canarias, quien debería hacer los correspondientes proyectos de restauración. Pasaron 3 años y tampoco lo hicieron. Entonces, ante la posibilidad de que se caducara la sentencia, hubo bastantes presiones a la administración, al gobierno de Canarias, en el sentido de que o hiciera los proyectos de restauración y que pasáramos a la siguiente fase, a la ejecución y restauración de los agujeros. Pero no lo hicieron. Entonces, se sacaron, desde mi punto de vista, por supuesto, de que no se podían restaurar. No, es que son muchos camiones los que tienen que entrar. Mire usted, durante 40, 50 años han estado saliendo los camiones de Güímar. Y ustedes nunca, nunca se han preocupado de si se levantaba polvo, que si se molestaba a los vecinos, que si se rompían las carreteras, o que se destrozaba el medio ambiente, que se hacían un agujero en los barrancos. Nunca se preocuparon de eso. Pero claro, a la hora de la restauración ya les preocupaba todo eso. Las carreteras, el polvo, el daño a los vecinos, la contaminación. Bueno, pues entonces decidieron que era imposible restaurar. Pero eso es una falacia.
0: La verdad es que es increíble oírte contar esto, vamos, como si se hubieran vuelto unos ecologistas de primera, ¿oíste?
1: Sí, sí, sí.
0: Qué ridículo.
1: Me olvidaba, porque cuando entró también Rafael Llanes a gobernar, porque estuvo de alcalde, le volví a proponer que se incorporara al pleito por delito ecológico que estaba en los juzgados de Güímar. Y también se negó. Y eso no es que lo diga yo, eso está escrito en las actas del Ayuntamiento de Güímar. Se negó a incorporarse a la querella criminal. Luego, en los periódicos y en las radios y en las televisiones, era el mayor defensor del medio ambiente.
0: Joder.
1: No, era un...
0: Un cómplice.
1: Un hipócrita. Sí, sí, un cómplice, porque él estuvo gobernando en la época de Rafael Llanes, estuvo esto en la época de Rigoberto González, anterior en la de Víctor Pérez, y nunca, nunca hicieron nada para parar las extracciones de aire.
0: Madre mía.
1: De hecho, en una etapa que estuvo Rafael Llanes en el gobierno de Canarias, en el Cabildo, perdón, votó a favor de suspender el PIOT, donde se contemplaba la regularización de las extracciones de áridos. Y entonces, al suspender el PIOT en la zona de Güímar, relacionada con las extracciones de áridos, lo que se quedaba era un limbo en el que se permitía o se consentía, puesto que nada lo impedía, el seguir extrayendo áridos.
0: Joder.
1: Esa es la gran aportación que hizo este señor a Güímar en este caso de los áridos. Pues íbamos por la primera sentencia. La segunda sentencia es favorable al gobierno de Canarias, claro, pues, tiene todos los medios y todas las posibilidades, y el juez se tragó de que efectivamente no se podían restaurar. Pero les piden una indemnización económica, que se la rebajan, por supuesto, porque eran 220 millones los que había en las valoraciones que tenía el pleito, y sin embargo solo le piden 185 a los extractores de áridos. Efectivamente, esos 185 millones a día de hoy no sé si se han entregado, si no se han entregado, o qué es lo que ha pasado con esto, porque hay una especie de silencio, de misterio en todo este asunto, ¿no?
0: Bueno, el Supremo en el año 23 condena a pagar inequívocamente los 185 millones.
1: Eso es así, igual que la otra condena del 28 de enero del 2016, era restaurar sí o sí, y esta es pagar sí o sí. La cuestión es, ¿han cobrado, no han cobrado, qué han hecho con ese dinero? Porque claro, esa indemnización no es para hacer los carnavales, no es para cualquier otra cosa, es para la restauración, porque esa, la base de la restauración es la que se utilizó para conseguir esa cantidad de dinero. No lo vas a poder a usar ahora en otra cosa. Y ahora estamos en la fase de la gran de la solución que ellos han ido dándole con el tema de la estación de bombeo, de la del proyecto de red eléctrica de la,
0: a ver, sí, la central, sí, esta
1: central eléctrica de bombeo. Bueno, ahí está, lo único que sabemos hasta ahora, a ciencia cierta, es que el gobierno de España, a través de, creo que es el Ministerio de bueno, Medio Ambiente o algo de eso será, y que han encargado el proyecto de esta industria. Pero no sabemos nada más.
0: Joder.
1: No sabemos exactamente dónde va ubicada. No sabemos si se contempla o no la canalización del barranco de Badajoz en la parte alta, por detrás de esas balsas que supuestamente van a construir, porque claro, eso es fundamental. Y tampoco se dice qué es lo que va a pasar con el resto de las canteras. ¿Cómo se va a utilizar? Tampoco está clara la financiación. La financiación del proyecto, sí, a través del Estado. Pero la financiación de lo que es la obra, esos 1.000 millones, no se sabe exactamente de dónde van a salir. Si es del gobierno de España, si es compartido entre el gobierno de España, el gobierno autonómico, Cabildo, el ayuntamiento no creo, porque como es una infraestructura supramunicipal, espero que no les exijan también que paguen para cubrir un daño que ya se le hizo al pueblo. Hay otras cuestiones.
0: Es que mira,
1: no las he visto por ningún lado.
0: No, mira, perdóname que te pregunte, porque vamos, me parece que has puesto ahí un dedo, tremendo, ¿no? Dice, ¿qué opinar de la justicia en relación con esos delitos medioambientales que muchas veces se condena, pero ya el daño está hecho y es irreparable, como en este caso, ¿no? ¿Cuál sería la solución para los agujeros de Güímar?
1: No, irreparable
0: es lo que dicen ellos, está claro.
1: Eso es lo que ellos dicen. Que
0: claro, está claro, irreparable. Eso hay que buscar ingenieros, claro, gente competente.
1: Claro, sí, ya en la instrucción hubo aportación de dos equipos de ingenieros que valoraron la restauración. Quiere decir que se puede hacer.
0: Claro. Si la valoraron, no iban a trabajar en vano.
1: Exactamente. Tú no puedes hacer un presupuesto, un proyecto de restauración, si no sabes o ya...
0: Sí, si no va a hacerle positivo, claro.
1: O sea, claro. Entonces, poderse hacer, sí se puede hacer. ¿Es costoso? Sí. ¿Lleva tiempo? También. Pero, hombre, ahí está no haber hecho el desastre que hiciste. Esa es la cuestión. Luego también en ese proyecto de las balsas estas que van a hacer, pues no lo sé, hay cosas que no están claras. Bueno, que no están claras porque como no hay proyecto, no se sabe exactamente lo que hay. Hay comentarios, hay dichos y tal. Pero yo supongo que canalizarán el barranco hasta el puertito. Lógico. Canalizarán también el barranco Badajoz por la parte de atrás de la primera balsa, la balsa más alta. Y yo supongo también que todas las instalaciones eléctricas de alta tensión se hagan soterradas. Pero claro, tampoco sabemos qué es lo que va a pasar ahí, si se van a hacer aéreas. No pienso que no las hagan aéreas, porque estamos hablando de que vas a restaurar un daño ecológico que se ha hecho en un territorio y luego sustituyes agujeros por torres de alta tensión.
0: Imagínate.
1: No creo que eso sea así, o por lo menos eso espero. Por otro lado, también hay una pequeña duda en el tema de la estación del soterrado. Vamos, hay muchas dudas porque no se conoce el proyecto. Entonces, para valorar el proyecto, si es bueno o malo, habría que ver. Habría que ver.
0: No, es increíble hablar, que mira, que nos puedas hablar de esta manera, y ya es lo habitual de la gente por ahí, en esta justicia tan que es asombroso,
1: Bueno, pues
0: el poderío que tienen estos empresarios, ¿no?, para que estén haciéndole las cosas a su gusto, en vez de aflojar los millones.
1: Claro, porque les parecía muy caro. Pero vamos a ver, los empresarios, parece mentira que lo diga yo, pero no son los realmente culpables. Los realmente culpables son los que han permitido que los empresarios hicieran eso.
0: Pues,
1: porque eso no lo hicieron en un día, ¿no? Contra, fue una cosa de un día.
0: No,
1: y ya al día siguiente
0: ya años...
1: nos encontramos con el historia,
0: ¿no? Imagínate, pasado, del año 74 al 23, imagínate. 26, 52 años.
1: No, sí. Han habido muchas administraciones de distinto color que han mirado para otro lado en este asunto. Y entonces los realmente culpables han sido los políticos, los técnicos y los ingenieros que han estado al frente y no han hecho lo que tenían que hacer.
0: Claro, han dejado que el tiempo pase.
1: Claro. Y entonces, claro, si tú a un empresario vas a sacar dinero, va a ganar dinero. Y lo lógico es que sea así. Claro, y si tú, que tienes que ponerle las normas, hasta dónde puede llegar y hasta dónde no, miras para otro lado, haces el ejercicio y ya está, pues evidentemente pues no, eso no funciona. Pasa lo que pasa. Mira, recuerdo una de las declaraciones de uno de los extractores de áridos en el juzgado de Wimmer. Tengo el acta, por supuesto, pues si no, no me atrevería a decirlo. Mire, es que me llamó el alcalde y me dijo que le diera 12 millones de pesetas para darme la licencia.
0: ¡No! ¡Coño!
1: Y se los di, pero no me dieron la licencia.
0: ¡Coño!
1: Al poco tiempo me llamó el alcalde de nuevo y me pidió 20 millones de pesetas para que me diera la licencia. Y se los di. Más tarde me volvió a llamar y me pidió 40 millones de pesetas.
0: No, eso serían ya, eso serían 72. No, qué burrada ya.
1: Y en esta ocasión no se los di, pero llegamos al acuerdo de que le pagaba las facturas que tenían en una ferretería de Wimmer y con eso pues me daban la licencia. Pero tampoco me la dieron.
0: No.
1: Eso fue declarado delante del juez.
0: ¿Y quién era, quién era el alcalde que...?
1: Y por último, me pidieron 60 millones de pesetas.
0: Yo.
1: Y ya me negué en redondo a darle un duro más. Eso es tiempos de Víctor Pérez.
0: Joder.
1: Y creo que el que dijo eso y declaró eso fue Pedro Sicilia.
0: Madre.
1: O sea que así es como se pasaba. Ya te digo que lo del 1999, aquella famosa huelga que hubo, que se cerraron las estaciones de áridos, la utilizaron para seguirle sacando dinero a los extractores de áridos.
0: No, ya me está diciendo, los 12, tanto, de llegar a pedir a 60, cambio, vamos, por Dios.
1: A cambio de no ejecutar los decretos de cierre.
0: No.
1: Claro, cuando vimos esa declaración, ¿y esto cómo va a ser? No, ya está caducado la acción legal. Y pasamos a otra cosa. ¿Entiendes?
0: Sí, sí,
1: esto
0: sí.
1: Ha sido,
0: sí, sí,
1: oh, sí, pero sí. No solo la administración de Güímar, ha sido el Cabildo, ha sido el gobierno de Canarias, ha sido...
0: Sí, sí, porque la caducidad se sabe en esos 5 años y eso...
1: No. Mira, de hecho hubo un juez que según entró, un tal Evaristo González, que según entró a los juzgados de Güímar, nos mandó, o sea, archivó el asunto. ¿Mm? La justificación es que no existía delito alguno, que nosotros habíamos presentado una denuncia con mala fe.
0: Ay,
1: y que incurríamos en una serie de delitos por haber presentado esa denuncia.
0: Joder, ¿sale? joder. Ese me recuerda al peinado actual, al juez peinado.
1: No lo sé, pero la cuestión es que presentamos nuestra queja correspondiente al Consejo Superior de los Jueces y vino la contestación a la semana. Pues a los 15 días exactos, ese señor, Evaristo González, que decía que no había delito, los imputó a los cuatro areneros.
0: ¿Coño?
1: Por delito ecológico.
0: Oh.
1: O sea, le amarraron los machos y le dijeron, oye, chico, ¿tú de qué vas? ¿No? Y fíjate tú, es más todavía, uno de los jueces, que Santiago Verdugo, me parece que se llamaba, Verdugo seguro, pero el nombre no me doy cuenta ahora, hizo de abogado defensor en el 2016 de uno de los imputados. O sea, tú no puedes ser juez y parte.
0: Está claro.
1: Está claro. Pues bueno, él hizo de abogado defensor de Francisco del Rosario, que fue el único que se fue al talento.
0: Que estuvo en la cárcel. Dios mío, Dios mío.
1: Yo creo que por llevarse por ese juez... que no le supo asesorar
0: por el verdugo.
1: Sí, Sánchez Verdugo.
0: Ay, ay, ay, ay, ay, ay, ay, ay. Increíble, increíble, increíble, increíble.
1: Entonces esto es toda una maraña de intereses, de amistades, de cuestiones de, no sé.
0: Esto merece, Francisco, aunque sea un librito pequeño, pero que esto se sepa a nivel de mundial, coño, mundial, porque esto es la técnica, eso hago lo que me da la gana, tal, si no lo hago eso, llegar a acuerdo, no sé qué, tantos millones, no sé qué, del poder público, ya es que es espectacular, compañero.
1: Hubo unos primeros acuerdos al principio, ¿no? Cuando en el 80, 81, 82, claro, la gente empezó a protestar con más fuerza porque antes, sí, estaban las extracciones de áridos funcionando, pero se sacaba de una forma un poco rústica, ¿no? Una palita, cernía en una cernidera tal y lo que se aprovechaba... pues se mandaban camiones y lo que no volvía otra vez al terreno y se iba tapando. Y bueno, era una extracción más o menos razonable. Pero claro, a partir de los 80 aparecen las machacadoras. Y las machacadoras fue un antes y un después de las extracciones de áridos.
0: Está claro, está claro.
1: Ya no sobraba absolutamente nada.
0: Todo se aprovechaba y hacer...
1: Entonces se quedaba el agujero.
0: Claro,
1: y ahí es donde empezaron... los verdaderos problemas con estas extracciones de árido, que oye, luego no eran conscientes con la gente, a las 5 de la mañana encendían esas machacadoras, que eso hace un ruido, y más en este valle retumbaba en todo el pueblo, vamos, una cosa ya mala. Pero claro, los que estaban al frente de las administraciones, tanto locales, insulares como regionales, no hicieron absolutamente nada.
0: Mira, y con los avances tecnológicos, ¿no habrá realmente alguna posibilidad? Seguro, como ya lo decía antes, no es que sea imposible de reparar, sino a lo mejor pues interesa no remover.
1: No, mira, y además hay otra cosa que también ha quedado muy, muy clara. El Valle de Güímar son tierras de aluvión, todo este barranco. Y en este barranco se siembra de todo. ¿Sabes por qué? Se siembra de todo, porque la tierra es muy rica es muy favorecedora de los cultivos. Es excelente, drena bien, tiene buena base. Y claro, y siempre nos han vendido la moto de que son áridos. No, señor, un árido es algo, una tierra, un terreno, que no da nada. Es todo lo
0: pero
1: contrario.
0: Pero si es productivo, todo lo contrario, claro.
1: Es todo lo contrario. De hecho, cuando se empezó a trabajar un poco más en serio y demás, los áridos que salían de aquí de Güímar se lavaban. ¿Por qué se lavan? Para quitarle el componente orgánico que tenía, para poder sacar un árido más o menos. Y otra cosa, ¿cómo se lavaban esos áridos? Pues utilizando pozos medio salobre, con lo que los áridos de Güímar salieron medio salobre. ¿Te acuerdas del tema de la, cómo se llamaba, en los hormigones, el sulfatado de los hormigones? Se me fue.
0: Bueno, como sea, sí.
1: Sí, que empezó a haber un montón de problemas con edificios que se cayó en el sur, aluminosis. ¿Producida por qué? Por la sal que llevaban los áridos de Güímar.
0: Yo.
1: Si tú lavas ese árido, esa tierra, para quitarle el componente orgánico, y lo haces con agua salobre, la sal se te queda en el árido. Pues eso es lo que ha pasado en Güímar. El mejor árido es el de machaqueo, y el machaqueo lo tienes en cualquier rotura de cualquier cosa, de sorribar un terreno, de hacer un monte, de hacer tal, la piedra y el risco que sale de ahí, si lo machaca, ese es el mejor árido. Lo que pasa es que, claro, es un poquito más costoso, no es lo mismo que llegar con la pala y cargar. Aquí, estas extracciones de árido, en su momento, eran más rentables que las extracciones de oro de Sudáfrica.
0: No,
1: hicimos un cálculo más o menos por la información.
0: La rentabilidad era mayor.
1: Es que aquí no se desperdiciaba absolutamente nada. Y tú en las extracciones de oro de Sudáfrica, para sacar un gramo de oro, había que mover no sé cuántas toneladas de terreno y demás, pero aquí no. Y luego un proceso para poderlo recuperar de la tierra y de molerla y demás. Aquí era cargar, llevar y cobrar. Era una mina de oro.
0: Pues madre mía. Yo conocí a Pedro Guerra, el alcalde, que fue alcalde, el padre Pedro Manuel, el cantante, pero ya no le cogió el tema.
1: En aquella época, en la de Pedro Guerra, lo que se firmaban eran unos acuerdos en el que el fundamento, o sea, el compromiso era donde hacían un pequeño compromiso de no levantar polvo, no sé cuánto, los horarios y demás, y la firma era por el honor.
0: Pues por el honor, sí.
1: De esos acuerdos. Es que claro, evidentemente salían de la firma y ya estaban incumpliendo todos los acuerdos, ¿no?
0: Pues compañero, pues te haremos más la lata, pero piénsate lo de un librito, un folletito, te lo publicamos nosotros, que hemos editado ya más de 1,000 libros y 4 o 5 millones de unidades. Pues un abrazo, Francisco Hernández, y muchas gracias, porque es impagable lo que hiciste. Denunciar en esos momentos tan tan especiales.
1: Pues nada,
0: yo me acuerdo que cuando se recogió Antonio, vamos, placer se lo tengo en la cabeza, cuando se que la multa tal cual, pero sí después como un sueño, nada, intentar parar todo, sí. Ay, los cómplices. Un abrazote. Muchas gracias, Francisco. Muchas gracias.
1: Igualmente.
0: Hasta luego.
1: Hasta otro día.
0: Igualmente.
1: Adiós.
0: Adiós. Bueno, pues pon algún temita. Mira, del taller A por todas, si lo tienes por ahí, y si no, cualquiera, al alba. Al alba le pegaría bien a este tema. Porque sí, al alba, la canción que fue esa referencia, esa canción de Aute, que fue muy emblemática en épocas, muy emblemáticas.

0: Saludos, amigos y amigas. Estamos en La Trapera. Hola, ¿cómo andas, Anabel?
1: Buenos días, saludos.
0: Cada día te noto más joven. ¿Tú qué edad tienes realmente?
1: 18, pero además es de mala educación saludar a una persona e inmediatamente preguntarle la edad, hasta bueno, donde yo
0: que
1: sé.
0: ¿Crees que me la ibas a decir de verdad? No,
1: pedir está, eso
0: no
1: a alguno.
0: Mentirijilla.
1: Hola, Deyanira.
0: Mira, yo, por ejemplo, le pregunto a Deyanira, Deyanira
1: me dice
0: 98. Y entonces, claro, yo digo, no, 98, pues para ser una pibita de 48.
1: 98 en cada pata, ¿cómo haces? Bueno.
0: Bueno.
1: Por cierto, que anoche celebramos el cumpleaños de un amigo, José Luis Azzolini, en la sala San Borondón, ahí con motivo del programa Sin Tópicos y coincidiendo con su cumpleaños, pues pasamos un ratito muy muy ameno con los amigos de AMUL, de los mayores de la Universidad de La Laguna, ese programa tan estupendo que tiene la universidad para las personas pues que ya están jubiladas y al que les invitamos se acerquen todos aquellos y aquellas que no lo conocen, porque hay muchísima e interesantísima actividad, entre otras ese programa de radio que se realiza. Se emite en directo desde Radio San Borondón.
0: Se dice Amumu, ¿no?
1: AMUL.
0: Ah, no, a mí me decían Amumu. Mi madre siempre de pequeñito, ¡Amumu!
1: Y te decía que no hicieras perder el tiempo a las personas mayores, a las personas serias. ¿No te lo decían también?
0: No, porque ella siempre se reía.
1: Bueno, rápido, César, vamos a felicitar a Pepa Aurora en primer lugar, que ayer recibió el cariño de muchos y muchas en Santa Cruz de Tenerife, nada menos que en la sede del Parlamento de Canarias. Y es muy simbólico ese lugar, por supuestísimo, ¿no? Bueno, allí estuvieron algunas autoridades, fue presentada por la vicepresidenta primera, Ana Oramas, y lo más bonito del acto es que estuvo llena la sala, ¿no? Las compañeras Meme y Carmen Delia que estuvieron por allí venían muy contentas y Pepa Aurora está contentísima también por toda la gente, incluidas madres y padres con niños y niñas, que también algunos se acercaron. Y bueno, pues además de eso, hoy tenemos en la sala San Borondón otro programa de radio de Sin Tópicos, en este caso dedicado a las personas, a las asociaciones vecinales, FAP Aguere. Empezamos con rapidito, si te parece, con el contenido de La Trapera hoy. Dentro de un ratito nos iremos a hablar con Alberto Negrín. Alberto es el presidente de la Asociación Canaria de Amistad con el Pueblo Saharaui. Por esta fecha, todos los años, desde hace muchísimos, recibimos en Canarias y en otros muchos lugares, a los niños y niñas que vienen de los campamentos de saharauis, los campamentos de refugiados, dentro de un programa que se creó hace muchos años para permitir que en el verano los niños pudieran pasar sus vacaciones, esas altísimas temperaturas que hay en el desierto argelino, pues que pudieran pasar las vacaciones en otro sitio un poco menos inhóspito y que pudieran aprovechar para convivir con familias, en este caso pues españolas o canarias en nuestro caso, a ser atendidos por médicos, etcétera. Bueno, pues están aquí desde hace ya algunos días y este sábado van a recibir el cariño público en una manifestación que se va a celebrar en La Laguna. Así que vamos a hablar con Alberto Negrín de este tema y yo creo que será muy oportuno también que nos hable de la situación de los presos saharauis en las cárceles marroquíes. No se habla de esto prácticamente, nunca es noticia cuando las situaciones son insostenibles, cuando la situación de abusos, de represión, de castigo, de fíjate el castigo que le imparten a los presos, entre otros muchos, que es darles, digamos, no atenderles médicamente, a nivel sanitario, cuando tienen un problema, pues no se les atiende o se les atiende mal, ¿no? Imagínate la cantidad de enfermedades y dolencias graves que pueden tener personas que llevan años en mazmorras, porque así son, con castigos que se le ejercen contra ellos, etcétera, y encima no se les atiende a nivel sanitario. Eso por decir algunas de las cuestiones, ¿no? Bueno, pues hablaremos de todo eso con Alberto Negrín. Y después también queremos irnos a hablar con la gente de la Asamblea Antiimperialista para que nos hagan el llamamiento a ese concierto urgente por Cuba, canción urgente por Cuba, es el título de ese concierto que se va a celebrar este domingo a las 12 del mediodía en el Teatro de Tejina, el Teatro Unión Tejina. Recordar que ya lo estamos recordando todo el tiempo, que si no podemos ir, podemos comprar, colaborar con Cuba y comprar fila cero, entradas fila cero, y, pero mejor es ir y apoyar con nuestra presencia ese acto, ¿no?, de solidaridad. También en Gran Canaria, hoy nos vamos a ir a hablar, no sé si lo dije, con Suso Junco, que es un cantautor, es sindicalista, miembro del SOC, activista, bueno, una persona muy comprometida, ¿no? Y luego nos iremos a Gran Canaria porque la gente, muchos colectivos, la verdad que hay que felicitar a todos los colectivos. En el caso de Gran Canaria se llevan mucho tiempo coordinándose muchísimos colectivos para hacer acciones conjuntas, ¿no? Que es mucho más eficaz que un colectivo tenga una iniciativa y cuatro de ellos vayan a hacer una cosa, ¿no? Si van 50 o si firman una carta 500 personas, es mucho más efectiva que si lo hace 3 o 10, ¿no? En este caso, muchos colectivos se han juntado para pedirle al Cabildo de Gran Canaria, Antonio Morales, que no gasten dinero, ellos dicen que no despilfarren dinero público en la ampliación del estadio de Las Palmas de cara al Mundial de 2030, que todos esos millones los inviertan en gasto social. Decíamos ayer que si esto fuera así, Antonio Morales pasaría, o el Cabildo, ¿no?, el gobierno del Cabildo, pues pasaría de alguna manera a la historia de la buena gestión política, ¿no? Pero mucho nos tememos que esto no pase. En todo caso, hablaremos después con Vicente Quintana. Bueno, hablaremos con Carmen Delia, por supuesto, con Meme, y estaremos pendientes de otras convocatorias públicas que hay para hoy. Y bueno, por supuesto que iremos a escuchar a Félix Bolaños, que habían convocado una comparecencia ya cuando se sabía que esa pues noticia, por supuesto que importante, ¿no? Y es que la justicia europea avala la ley de amnistía, con lo cual supongo que será previsible que regrese a España Puigdemont, ¿no? Estaban dando también una rueda de prensa a los de Junts per Cat y, bueno, de alguna manera se les veía muy, muy emocionados por todo lo que han tenido que sufrir, no ellos solos, sino todos los independentistas catalanes que sufrieron cárcel, pues todas esas personas que tuvieron que pasar por la cárcel o irse, como el caso de Puigdemont.
0: Muy bien, nos vamos con Félix Bolaños. A ver, Deyanira, ¿qué nos cuenta el amigo sobre la amnistía? Creo que también opiniones después sobre las opiniones de Félix Bolaños.
2: Sí, después escucharemos, como ya decía Anabel, pues a Salvador Illa, el presidente de la Comunidad Valenciana, el presidente de Cataluña. También escucharemos a Jordi Turull, que es el secretario general de Junts, y a la hora eurodiputado Toni Comín. Y también escucharemos a Oriol Oriol Junqueras, que es el líder de Esquerra Republicana. Vamos a escuchar a Félix Bolaños.
3: ¿Qué tal? Buenos días. Gracias por atender esta declaración institucional que en nombre del Gobierno voy a pronunciar. Como saben, esta misma mañana el Tribunal de Justicia de la Unión Europea ha hecho públicas dos sentencias en las que resuelve las cuestiones prejudiciales planteadas sobre la ley de amnistía y su compatibilidad con el derecho europeo. El Tribunal Europeo ha sido muy claro. La ley es plenamente compatible con el derecho europeo y con los valores de la Unión. Con esta sentencia, la amnistía ha quedado validada ya desde tres ópticas diferentes. Desde el punto de vista de los derechos humanos, tras el informe favorable de la Comisión de Venecia, Desde el punto de vista constitucional, tras la veintena de sentencias del Tribunal Constitucional declarando que la ley es conforme a la Constitución, y ahora desde el punto de vista del derecho europeo, algo que ya habían apuntado previamente tanto el informe de la Comisión Europea como el dictamen del abogado general de la Unión Europea. Queda acreditado, por tanto, que lo que el Gobierno dijo durante el debate de esta ley era así. Entró impecable al Congreso y salió impecable de él. Dijimos que la ley era constitucional y conforme al derecho europeo. Y el Tribunal Constitucional y el Tribunal de Justicia de la Unión Europea lo han confirmado. Ya no hay duda. La ley de amnistía para la normalización institucional, política y social en Cataluña es constitucional y es conforme al derecho europeo. Siempre dijimos desde el Gobierno lo que hoy afirma rotunda y literalmente el Tribunal Europeo. La amnistía es un instrumento adecuado para apaciguar un conflicto político o social. La amnistía pretende reducir las tensiones institucionales y políticas generadas por el proceso de independencia de Cataluña y facilitar un escenario de reconciliación. No quiero limitarme hoy a realizar una valoración jurídica de la ley, que es la que ya ha hecho de manera rigurosa el Tribunal Europeo. Ha puesto fin a un debate que en España muchas veces no fue jurídico, fue muy visceral, alejado

0: institucional y una crisis constitucional. No solo se quebró la ley y la Constitución, se quebraron acuerdos esenciales sobre las instituciones catalanas y su relación con las instituciones estatales. Se quebró la confianza entre quienes pensaban diferente y también la confianza de las empresas y de los inversores en Cataluña. Menos de 10 años después de aquella crisis, es evidente, evidente que la situación hoy no puede ser más distinta. Hay acuerdos entre diferentes. Hay una normalidad institucional plena entre el Gobierno de España y el Gobierno de la Generalitat. Hay un Gobierno de Cataluña apoyado por partidos que piensan distinto sobre el futuro de Cataluña, pero que son capaces de alcanzar acuerdos para beneficiar a toda la ciudadanía. Las empresas están regresando y están llegando inversiones históricas. Hoy Cataluña es sinónimo de estabilidad, de prosperidad, de acuerdos, como lo es España. Y lo es, entre otras cosas, gracias a la ley de amnistía que hoy ha validado el Tribunal Europeo. Una ley que este Gobierno siempre defendió. Un Gobierno que arriesgó para traer de vuelta la normalidad y la convivencia. Y lo logró. En definitiva, heredamos una crisis constitucional y social y hemos logrado un país más unido e instituciones y leyes más sólidas. Ha merecido la pena. Somos conscientes que la ley de amnistía no contó con el apoyo unánime de los partidos políticos representados en el Congreso. También que hubo buena parte de la sociedad española que la vio con cierta suspicacia e incluso que la rechazó frontalmente. Pero tengo la convicción de que una vez vistos sus efectos, hoy nadie, ni sus críticos más acérrimos, querría renunciar a sus frutos. Por eso me atrevo, humildemente, a calificarla de logro colectivo. Todos los españoles, sin excepción, somos beneficiarios de la ley de amnistía y de la normalidad, la convivencia y la estabilidad que ha garantizado. Además, tras esta sentencia europea, el horizonte queda ya despejado para la plena aplicación de la ley. Es cierto que la amnistía ha desplegado sus efectos ya sobre casi 400 personas, desde activistas y manifestantes hasta fuerzas y cuerpos de seguridad. Pero solo se habrá cumplido plenamente la ley, tal y como la aprobaron las Cortes Generales, cuando se aplique también a los líderes políticos que impulsaron el proceso independentista. Esta será la última etapa del proceso de normalización institucional, política y social en Cataluña. Y sería positivo para todos que esta etapa se recorriera lo antes posible. La amnistía es la apuesta de un país para devolver a la política lo que nunca debió salir de ella. De resolver sus diferencias, reconociendo la legitimidad de todas las posiciones y la necesidad de convivir y acordar las soluciones dentro de la ley y dentro de la Constitución. La política de resolver los problemas políticos, para eso está, para eso estamos. Hoy la justicia europea avala ese camino y manda un mensaje de gran importancia en tiempos de polarización. Ningún país está destinado a perpetuar sus conflictos hasta que una parte acaba con la contraria, sino que la democracia tiene herramientas necesarias para hacer posible la convivencia y la reconciliación. El Gobierno de España siempre estará dispuesto a buscar y a recorrer ese camino de acuerdos entre diferentes. Esa es la política con mayúsculas que queremos y la que hacemos. Pese a las muchas dificultades que tuviera el camino, que los tuvo, pese a las muchas cosas que en aquel momento escuchamos y que nos helaron la sangre, mereció la pena. Merece la pena. Los catalanes y el conjunto de los españoles se lo merecían, se lo merecen. Hoy Cataluña y toda España son lugares mejores, más habitables, con un futuro de prosperidad y convivencia abierto de par en par. Hoy es un gran día. Gracias a todas las personas que lo hicieron posible. Gracias por su atención. Buenos días.
1: Pues muy bien, muy bien y muy bien, desde luego, que por fin la normalidad pueda avanzar a tope en Cataluña. Esa región de acogida de tantos y tantos trabajadores del resto del Estado. Uf, ¿qué les vamos a decir? ¿Qué les vamos a decir? Pues venga, vamos a escuchar.
2: Pues vamos a escuchar a Salvadorilla, que es el actual presidente de la Generalitat de Cataluña y un líder importante en el Partido Socialista de Cataluña.
3: Es esta voluntad compartida por la inmensa mayoría social la que nos permite afirmar que Cataluña lo tiene todo para hacer realidad de retroceder a un pasado de división, de ruptura y de enfrentamiento. Es esta voluntad compartida por la inmensa mayoría social la que nos permite afirmar que Cataluña lo tiene todo para hacer realidad

0: mejor futuro para todos y todas. Hoy Cataluña lidera la creación de puestos de trabajo, la captación de inversiones, la construcción de vivienda pública, la mejora de las ayudas a la dependencia o la investigación científica en España. Este es el camino. Es así como Cataluña seguirá ejerciendo el liderazgo en todo lo que sea necesario, con responsabilidad, con lealtad, con valores humanos, con solidaridad y con plena confianza. Es el momento de mirar hacia adelante. 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
1: abajo. Bueno, son unas intervenciones muy breves. Yo creo que ya estamos tan acostumbrados que yo creo que todos los oyentes están entendiendo lo básico de la intervención.
2: Bueno, ya ha terminado Salvador Illa y nos vamos a escuchar al secretario general de Junts, Jordi Turull, junto al abogado Gonzalo Boye tras la sentencia del Tribunal de Justicia de la Unión Europea que avala la amnistía. Vamos a escuchar. Por cierto, no sé, tendré que investigar un poco, pero Gonzalo Boye habla con acento canario. No sé si tendrá alguna raíz canaria. Vamos a escuchar.
1: Es el abogado de Carlos Puigdemont.
2: Y Jordi Turull, pues habla en catalán.
1: Por supuesto.
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4: Bueno, buenos días y nunca mejor dicho, ¿no? Hoy es un gran día. Creo que la justicia europea nos ha dado no solo la razón en momentos que han sido importantes, pero este sobre todo es clave porque termina por zanjar un debate jurídico que nunca debió salir de aquí. Y sin embargo, hoy hay una sentencia que es rotunda, va más allá de las conclusiones del abogado general en muchos aspectos y yo creo que termina por zanjar ese debate absurdo que existía sobre algunos temas. Pienso que una de las claves de la sentencia de hoy se encuentra no solo en lo que a muchos les preocupa, el tema de la malversación, sino también en la continuación de los intentos frustrados de seguir dándole vuelta a un tema que ha quedado claro, pero sobre todo también en el caso del terrorismo. Es decir, son dos sentencias que hay que leerlas de conjunto y entre esas dos sentencias ha venido a dar un aval rotundo a la ley de amnistía, pero no a la inicial, a la ley de amnistía después de la reforma. Esa reforma que fue tan criticada, se nos dijo de todo, se nos dedicaron hasta portadas de medios de comunicación por haber dicho que no a un texto. El no a ese texto, creo que la justificación está en la sentencia de hoy. Y en esa sentencia de hoy viene a decir que no valía cualquier ley de amnistía, valía una que estuviera bien hecha. Y en eso hemos trabajado muchos para que estuviera bien hecha, fuera conforme al derecho de la Unión. Y yo creo que quienes pretendan buscar nuevas vías de cuestionar la ley se van a encontrar con un muro claro y rotundo en el derecho de la Unión y en el Tribunal de Justicia de la Unión Europea. A nivel jurisprudencial, hay dos cosas que no permiten plantear nuevas prejudiciales, que es cuando un acto es claro o cuando un acto está aclarado. Nosotros hemos sostenido siempre que la ley de amnistía era un acto claro. Hubo gente que no creyó eso, ahora es un acto además aclarado. Claro y aclarado. Por lo tanto, no hay más margen de discusión. Ahora lo que hay es sentarse con calma y aplicar la ley, y aplicarla en el sentido en que ha dicho el Tribunal de Justicia, que la ley de amnistía está bien hecha, es una buena ley y es una ley que incluye todas las conductas de su ámbito objetivo, cosa que hasta el momento se había puesto en duda. Yo creo que desde el punto de vista jurídico ya no hay debate, ya no hay debate, y quien quiera plantear un debate lo que está es sacando el debate de los tribunales, o más bien dicho, metiendo un debate político en los tribunales, porque a nivel jurídico, cualquiera con un mínimo de conocimiento, bueno, no voy a hacer alusiones personales, pero todos sabemos a qué estoy pensando, cualquiera con un mínimo conocimiento ya sabría que esta discusión se acabó. Ahora, voy a insistir en una cosa porque lo hemos pasado muy mal. Se nos dijo de todo el día 30 de enero del 24. Se nos dijo de todo. Se nos ofendió, se nos insultó, se nos vilipendió. El Tribunal de Justicia de la Unión Europea nos ha hecho la mejor de las reivindicaciones. Negro sobre blanco, teníamos razón. Y no es porque nos guste tener la razón, sino porque siempre se trabajó en esta ley como una ley para todos los afectados del 1 de octubre, no para unos pocos, para todos, para todos. Algunos pretendían situaciones abyectas y situaciones individuales. Nosotros hicimos un trabajo para todos. Y hoy eso está ahí, creo que suficientemente aclarado, y eso es básicamente lo que nos puede hacer sentir orgullosos del trabajo realizado. Sabemos, yo lo soy perfectamente consciente, que a muchos no les gusta que exista la ley, pero... Y las leyes tributarias tampoco nos gustan a todos, y existen, y las tenemos que cumplir, y por lo tanto no hay que hacer excepciones. El ordenamiento es ese, la jurisprudencia es esta, y la solución es la que tiene que producirse a la brevedad posible. Yo creo, señor secretario general...
3: Muchas gracias, Gonzalo. 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
1: Bueno, vamos a escuchar a Oriol Junqueras. Vamos a ver si se entiende como habitualmente con las dificultades, pero es un hombre pausado.
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1: Bueno, vamos a dejar aquí estas interesantes declaraciones porque se nos está apretando el programa y vamos a ir a hablar con Alberto Negrín, presidente de la Asociación Canaria de Amistad con el Pueblo Saharaui. Pero primero, Alben.

0: Formidable recordar a este histórico Raymond, que ya nos decían, recuerdan, el otro año, pues un buen amigo de él nos decía que no pensaba incorporarse a cantar de nuevo. Pues creo que te equivocas, Raymond, a cantar, coño, a cantar, a levantar los ánimos, a seguir comunicando como has hecho perfectamente a lo largo de toda tu vida, las esperanzas. Bueno, nos vamos con Alberto Negrín, presidente de la Asociación Canaria de Amistad con el Pueblo Saharaui. Hola, Alberto.
1: Muy buenos días a todos.
0: Coño, siempre me viene Zapatero, cuando te entrevisto. Al principio, la imagen, ¿te acuerdas?
1: Por supuesto, eso nunca se olvida, ¿no?
0: Pues resúmenos, que hay muchos oyentes jóvenes que no recuerda aquel acto en el auditorio Tinerfeño.
1: Eso pasó hace bastantes años ya, cuando fue elegido, fue cuando se abrió la campaña de la segunda legislatura de Zapatero. Hicieron el meeting de inauguración en el recinto ferial de Santa Cruz de Tenerife. Perdón, recinto ferial no, en el auditorio. Me equivoco, fue el auditorio. Y bueno, estábamos allí manifestándonos y a mí me invitaron al Congreso y estuve. Y por unas declaraciones que hizo Zapatero referente a que el Sahara, las aguas del Sahara Occidental, pues ya podían faenar otra vez los barcos canarios en esas aguas y que eran aguas marroquíes, pues al decirle públicamente que no eran, pues me detuvieron y de ahí se produjo me llevaron detenido y de ahí se tuve que tener un juicio. En principio proponía la fiscalía, no me acuerdo si eran 60 días por el disturbio a la autoridad, y etcétera, etcétera. Pero bueno, al final fuimos absueltos y fue una anécdota. Pero bueno, sirvió también para que ese día, pues no solo... digamos que se reforzara también el visualizar el apoyo del Sahara Occidental y que muchos gobiernos pues están equivocados con planteamientos desde aquel entonces y se sigue desgraciadamente, ¿no? Que el Sahara pues es un territorio no autónomo y pendiente de descolonizar, ¿no? Pero bueno, ahí quedó la anécdota, y para la historia, digamos, ¿no?
0: Bueno, la anécdota, Alberto, no, estás sonando, pitando, no sé qué cosa. No sé si es por parte tuya o parte nuestra.
1: No, creo que es parte mía. Ya creo que está.
0: Ah, ahora se ha ido. Sí, estupendo.
1: Bueno, bien. O sea,
0: por ejemplo, cuéntanos, coño. Por ejemplo, hoy sale en YouTube también en público, recoge una buena interpretación del tema. Dice: los irrompibles lazos con el pueblo saharaui. Y habla de la tanta gente como la presidenta del Parlamento que tiene acogido.
1: Exactamente, ¿no? Ayer mismo, justamente ayer, tuvimos, justo los dos, tanto en el Congreso de los Diputados como en el Parlamento de Canarias, tuvimos la recepción de la visita, ¿no?, de los niños y familias saharauis de acogida en ambos sitios, ¿no? Y justamente las aclaraciones de la presidenta del Parlamento pues fueron bastante... Ahí es donde podemos ver la incongruencia a veces, ¿no?, de lo que es los partidos, en este caso, ¿no?, el Partido Socialista, donde ella incluso como familia de acogida, que lo confesó, ¿no?, públicamente, ¿no?, y tiene un planteamiento, yo creo que lo coherente, ¿no?, pues, y por otro lado, pues el gobierno como tal del Partido Socialista, pues, se ha ido al otro extremo, ¿no?, a las tesis marroquíes, que se alejan totalmente del derecho internacional y que incumplen las normas internacionales y todo derecho internacional. Y la doble moral, ¿no? Nuestro presidente del gobierno, pues, se alinea con Palestina, y muy bien, pero el mismo caso, muy similar, pues se va al otro extremo con el Sahara Occidental, ¿no? Y en este caso la presidenta del Parlamento yo creo que refleja claramente lo que muchos compañeros del Partido Socialista pues están, ¿no?, que están en contra de esa tesis y que bueno, que reconocen que es un derecho que hay que rendir al pueblo saharaui, ¿no? Y bueno, en esa están esas ideas de esperemos que pronto, por ejemplo, con la ley que está pendiente de aprobarse, ¿no? De la nacionalidad saharaui, etcétera, ¿no? Entonces, bueno, estas incongruencias que a veces se producen en la alta política, ¿no?
0: Pero incongruencias burras. Yo, la verdad es que cuando un día estaba aquí en el programa y escucho diciendo los disparates que decía Pedro Sánchez sobre, bueno, que el estatuto de autonomía del sultán marroquí lo aprueban todos y no sé qué y no sé cuánto, que todo el pueblo español, ¿verdad? Pero no da vergüenza, bueno, coño.
1: A ver, es que, como siempre hemos dicho, dentro del apoyo y del movimiento solidario de apoyo al pueblo saharaui, eso no lo tiene que decidir ni un gobierno ni un presidente de gobierno, ¿no? Quien decide qué va a hacer, cómo va a ser, y hasta si están las Naciones Unidas, es el propio pueblo saharaui. Que en su momento sea una opción en el voto, en el referéndum que exige el pueblo saharaui para resolver el conflicto, vale. Y si el pueblo saharaui decide que quiere ser una autonomía del rey de Marruecos, pues bueno, la aceptaremos, ¿no? Como no cabe de otra forma. Pero que se imponga desde otros países, de otros estamentos, de otros lobbies, y que todos sabemos dónde viene, pues no, y menos de un día para otro, en una carta que le escribe, que todavía estamos esperando explicaciones en el Parlamento de por qué escribió esa carta, etcétera, etcétera, ¿no? Sin transparencia y mucho menos consensuada con una postura de gobierno que llevaba desde siempre de respetar el derecho internacional y las naciones, y lo que dictamine el Consejo de Seguridad de las Naciones Unidas. Y que mucho menos es que el pueblo español está y apoya eso, porque perfectamente las pruebas nos remitimos, ¿no? La inmensa mayoría del pueblo español no apoya el que el Sahara pues sea una autonomía de Marruecos. Quien tiene que decidir en este caso, y reitero, es el propio pueblo saharaui a decidir su futuro en ese referéndum que está pendiente de celebrarse, en ese proceso de descolonización que las Naciones Unidas establecía. Está así. En los últimos tiempos sabemos que el derecho internacional le han dado dos patadas desde Estados Unidos a otros gobiernos, ¿no? Y bueno, pero confiamos en que volvamos a la senda de eso, del respeto de esos derechos humanos y que se vuelva otra vez a reconducir todo esto. Esperamos, ¿no? El pueblo saharaui sigue confiado, nos trasladan sus altos dirigentes, porque tienen una catadura moral mucho más que muchos políticos que conocemos. Y bueno, esperemos que se resuelva el conflicto y seguiremos al lado del pueblo saharaui luchando y apoyándoles en ese fin.
0: Por supuesto, que es lo que quiere el pueblo canario en su inmensa mayoría, casi unanimidad, vamos.
1: Efectivamente, ¿no? Si nos remitimos a algo más cercano, a nuestro pueblo canario, pues mucho más, ¿no? Y bueno, y todos sabemos y conocemos todos los lazos que nos unen de amistad, y que es una amistad estable, consolidada a lo largo de todos estos años, incluso cuando era colonia o provincia, entre comillas, de España, el Sahara Occidental, y con todos estos años pues también se ha trasladado otra vez, como puede ser el programa de Vacaciones en Paz, donde esos intercambios de esos niños aquí en convivencia con las familias canarias pues han afianzado esos lazos de amistad irrompibles entre los dos pueblos, ¿no? Y eso ningún gobierno ni ningún presidente lo puede romper.
0: Totalmente de acuerdo. Alberto, cuéntanos, este sábado manifestación como cada año. Háblanos de ella y es el llamamiento.
1: Este año otra vez, nuevamente, aprovechando que las familias y están ya, pues digamos, adaptadas a esa convivencia, ¿no? Con los niños saharauis de Vacaciones en Paz, que han llegado el día 3 de este mes, pues vamos a hacer una manifestación, un encuentro, una fiesta de libertad por esa infancia libre de estos niños, ¿no? Y nos convocamos a las 10:30 de la mañana en la Plaza del Cristo en La Laguna, para de ahí tener un recorrido hasta la Concepción, y terminaremos ahí con la lectura del manifiesto. Y bueno, y por supuesto, pues eso, ver a esos niños pues entre nosotros, conviviendo con sus hermanitos, entre comillas, canarios, ¿no? De esas familias, y también va a estar en la comunidad saharaui. Y ahí pues será un encuentro, eso, como bien decía antes, ¿no? De encuentro de amistad entre el pueblo canario y el pueblo saharaui. Y bueno, invitamos a todas las personas que quieran acompañarnos a estar en esa manifestación, porque yo creo que este pueblo se merece que reflejemos en esta sociedad canaria, en este caso, ese apoyo, que sabemos que lo tenemos a través de las familias y de muchas otras personas que, aunque no participan en Vacaciones en Paz, apoyan incondicionalmente pues este derecho a la libertad que pueda tener el pueblo saharaui y otros, y en este caso el pueblo saharaui y esos amigos que tenemos por todo Tenerife, por toda Canarias, pues les invitamos a que nos acompañen ese día.
0: Mira, haz el llamamiento que te pido habitualmente todos los años, vamos, a la sociedad canaria para acoger niños saharauis.
1: Pues bueno, eso es una campaña que siempre tenemos abierta todo el año. Estos niños, como bien saben, vienen del campo refugiado saharaui en Tinduf, donde ahora mismo, hoy mismo creo que estaban van a superar ahora a la hora de mediodía más de los 48 grados de temperatura. Estos niños están en un sitio que no deberían estar. Deberían estar en su tierra, en el Sahara Occidental, disfrutando de esas playas de la Yune, de Dagla, etcétera, etcétera. No están porque hace 50 años se están cumpliendo este año de la invasión del territorio saharaui por parte del Reino de Marruecos. El acoger un niño saharaui, una niña saharaui, supone darles pues esa visión donde saben que tienen una familia, que tienen otras perspectivas de vida entre nosotros, aparte de que tenemos los convenios con el Servicio Canario de Salud, donde se le hacen pues esas revisiones que allá no se les pueden hacer tan profundas, y que, les garantizo, es una experiencia que puede cambiar nuestras vidas, porque aunque esos 2 meses estén aquí, y nosotros siempre pensemos, como familia de acogida, que le vamos a aportar más, ellos nos aportan otras cuestiones, no materiales, pero sí de experiencia a través de su familia, de sus padres, ¿no? Yo creo que quien ha hablado con cualquier saharaui, pues nos transmiten, ¿no?, esa paz del desierto, esas ganas de ser libres y que llevan 50 años reclamándola. Y acoger un niño o una niña saharaui supone, pues de verdad, compartir con ellos todas estas cuestiones, aparte de la parte solidaria y humanitaria, está esa parte también de apoyo a esta causa a través de estos niños, ¿no? Entonces, invitamos a todas las familias, a todas las personas que decidan, que contacten con nosotros, y ahora mismo, cuando ellos se van a ir el día 3 de septiembre, y seguidamente empezaremos ya con volver a renovar con las familias repetidoras, y las nuevas pues también haremos con las charlas pertinentes para explicarle con detalle el programa y que supone pues todo lo bueno de acoger a un niño o una niña saharaui.
0: Pues formidable. ¿Cómo está hoy, Alberto, la situación en los campamentos?
1: Bueno, en los campamentos, digamos, de la parte, digamos, de ayuda humanitaria, está escaseando. Este pueblo sabemos que lleva pues todo este tiempo dependiendo de las ayudas humanitarias internacionales, ya que es el ACNUR y el Programa de Alimentos Mundial quien sustenta la gran parte de alimentos en la población saharaui refugiada. ¿Qué ha pasado en estos últimos años? Que claro, cuando hay un conflicto, llámese Palestina o Ucrania, eso disminuye las ayudas. Y es más, si cabe, pues con las políticas del presidente de Estados Unidos, pues a las mismas Naciones Unidas ha disminuido todos esos fondos para poder cubrir esas ayudas, como un donante principal que es el país, ¿no? Y bueno, escasean, ¿no? Entonces, la media luna roja saharaui nos ha trasladado reciente esa necesidad de ayuda, ¿no? Y estamos trabajando con instituciones y esto en suplir esas ayudas que por parte del PAM, del Programa de Alimentos Mundial y ACNUR, no llegan para desde las entidades, que en España somos bastantes, desde el Movimiento Solidario Español pues y el resto de otros países, complementarlo, ¿no? Entonces, bueno, también es decir, todo, hay que decirlo, en estos últimos años, tanto el gobierno canario como los cabildos, tanto mayoritariamente de Tenerife y Gran Canaria, están aportando fondos con bastante, han aumentado los fondos por a estos fines, ¿no? Y todo, bueno, pues todo eso va sumando, ¿no? A en todas las comunidades autónomas. Y bueno, y ahí es lo que estamos, pues, un poco de las entidades nosotros, manteniendo esa parte de que desde los testamentos internacionales han disminuido. Pero bueno, en esa parte humanitaria, pero después de la otra vertiente, que es un poco la vertiente más política, más de reivindicativa del propio gobierno de Arras o Frente Polisario, con su secretario general a la cabeza, Brahim Ghali, pues siguen en los estamentos internacionales, estando ahí luchando por sus derechos. En la propia Unión Africana, pues siguen siendo miembros natos de la misma, y están, exceptuando Marruecos, todos los demás reconocen su derecho a la autodeterminación, y así tienen ese apoyo de Sudáfrica y otros países africanos. En Europa, bien sabido que recientemente se ha ganado la sentencia del Tribunal de Justicia Europeo, donde le da la razón al Frente Polisario de que los recursos naturales del Sahara Occidental tendrían que gestionarlos el pueblo saharaui y su legítimo representante, el Frente Polisario, y no Marruecos, como ha estado siendo hasta ahora. Y bueno, en esa parte se están haciendo avances pequeños, que no salen mucho en la prensa, pero bueno, que están ahí. Desgraciadamente también está la otra parte, que, como bien saben, el alto fuego se rompió hace unos años, la guerra sigue, una guerra silenciada entre Marruecos y el Frente Polisario, y recientemente pues ha fallecido un conocido combatiente que fue hijo de Mohamed Abdelaziz, el antiguo presidente, junto con dos compañeros más, por un dron que lanzó Marruecos, porque, dicho sea de paso, pues ahora Israel está apoyando con sus materiales bélicos al gobierno de Marruecos para en esta guerra, ¿no? Pero siguen en esa lucha, y bueno, en ese sentido pues seguimos apoyando también toda su lucha reivindicativa en esa parte política, ¿no?
0: Y por último, Alberto, la situación de los presos saharauis en las cárceles marroquíes está llevándose a cabo, vamos, con levantamientos, protestas, huelgas de hambre, ante la situación de abuso permanente y de venganza, sí, de represión, vamos, es una cosa increíble que no intervenga la ONU ahí.
1: Efectivamente, ¿no? Pues en las cárceles marroquíes se sigue violando sistemáticamente pues todas las cuestiones de derecho internacional, de los presos políticos que están, ¿no? Recientemente, ahora mismo, estamos en una plena campaña de un preso político que lleva más de encarcelado más de 15 años, lleva 30 y tantos días en huelga de hambre, fue condenado a 30 años de cárcel injustamente por solamente levantar la bandera del Sahara, del Sahara, del Frente Polisario, como la conocemos, en el Sahara ocupado. El ciudadano nada más, Asfari, y bueno, está peligrando su vida. Estamos ahora mismo haciendo una campaña, ¿no?, de firmas para que los estamentos internacionales pues actúen, ¿no?, en ese compañero, y bueno, y sistemáticamente pues las palizas y la represión en las diferentes ciudades ocupadas sigue día a día. Son apaleados, encarcelados injustamente, y los estamentos internacionales pues con voz muy pequeña, y algunos miran para el otro lado, no hacen nada al respecto, ¿no? Y tienen esa connivencia, por lo tanto son cómplices, y manchan sus manos de sangre, igual que la policía marroquí cuando apalea y mata a todos estos activistas saharauis, ¿no?
0: Está claro, qué jodienda. Pues Alberto, que esta situación se supere pronto, porque no es soportable que los tentáculos de Donald Trump, de un gobierno de Estados Unidos miserable, pues se extiendan de esta manera con sus Marruecos, que tienen ahí como delegados, vaya.
1: Efectivamente. Pues eso es un poco lo que deseamos todos los que apoyamos, y eso, por eso invitamos a todos los ciudadanos de bien, ¿no?, a toda nuestra ciudadanía canaria, a apoyar que se puede hacer de muchas maneras, como bien decía, hablábamos antes, tanto en este acto del día 18 en la manifestación, como a través del acogimiento de niños y niñas arriba en verano, otras actividades que siempre estamos, bien lo saben, realizando a lo largo de todo el año en campañas de concienciación y divulgación, porque la memoria del pueblo saharaui no se puede perder. Tenemos que a nuestros jóvenes seguir diciéndoles que tenemos un vecino que está muy cerca de nosotros, que son amigos nuestros y que merecen el respeto y la consideración de un pueblo que ya lleva 50 años esperando porque la justicia pues se lleve a cabo en ese lugar, y un pueblo pacífico que no quiere la guerra, pero que la han obligado también a ello, ¿no? Ahora, como están, como ellos mismos dicen, no queremos la guerra, pero también es una herramienta que tienen que usar para defender su territorio y a su población, ¿no?
0: Pues, Alberto, un abrazo muy fuerte, compañero.
1: Pues nada, un abrazo.
0: Hasta luego.
1: Y animamos a que nos veamos el 18 a las 10 y media en la Plaza del Quito.
0: Allí estaremos. Un abrazote.
1: Un abrazo.
0: Adiós.

0: cuando la trova cubana estaba en su máximo esplendor y tenía, vamos, frecuentes visitas por Canarias y, vamos, era sensacional aquella etapa, pues soñamos con que nacería esa trova canaria. Ahí estaban Pepe Paco, Suso Junco, bueno, tanta gente formidable que lo hubiesen posibilitado. Siempre le pregunto a Suso Junco, ¿qué lo impidió, Suso? ¿Qué lo impidió?
1: Buenos días, César.
0: Buenos días. Tú ves que yo sigo con la misma matraquilla.
1: Sí, sí, no, pero yo creo que te lo he explicado alguna vez, que lo mío no era esto. O sea, yo utilizaba la canción pues como una herramienta para mandar un mensaje político antifascista y pues, en fin, en la medida de mis posibilidades y revolucionario. Y bueno, pues no, las cosas fueron por otro derrotero, y como decía Luis Pastor, aquello de que fue de los cantautores, pues yo fui de los que decidí que eso ya no tenía que ver conmigo, y otros siguieron, pero yo decidí que eso ya lo dejaba de lado. Entonces eso fue lo que pasó, o sea que acaban integrando las cosas y acaban demonizando ciertas posturas, en fin, cosas de los tiempos y de las vidas que le tocan a uno vivir.
0: ¿Pero fue una oportunidad desaprovechada o crees que, como has dicho, de alguna manera pues no iba por ahí la cosa?
1: No, yo incluso llegué a firmar un contrato con una compañía discográfica, no, porque de verdad no, nunca me interesó demasiado esto de dedicarme a esto. No era una eso. Yo notaba que cantando podía llegar a más gente y hablar con más gente y comunicarle mis cosas a más gente, y entonces pues lo utilicé. Firmé un contrato, pero ya digo, eso después el modelo que se aplicó en la transición, en la posterior de tal, al tiempo que eso, que algunos trabajábamos para tal, empezó a crecer aquella cosa que se llamaba, en fin, lo de Madrid, que no me acuerdo ahora cómo lo llamaba, ¿no? Esa corriente de música más, eso, pues, mucho más libre, más tal, más swing, más ligerita, sin ningún tipo de carga de ningún género, y bueno, pues nada, eso, si la gente no le interesa escuchar ciertas cosas, pues en fin, es bastante más complicado que insistir en ello, quiero decir.
0: Sí, fue una época interesante aquella del Elígeme, la sala, sí, Elígeme, claro. Y tanta gente magnífica, ¿eh? Yo allí me emocionaba muchísimas veces, allí con el reverendo Luis Pastor, por supuesto, tantos y tantos, ¿eh?
1: Claro. Sí, no, lo vivimos de manera muy intensa, pero eso, las cosas tienen pues sus momentos. De hecho, ahora mismo hay eso, pues generaciones nuevas de gente que hace música, que intenta otra vez meter, digamos, que una música o un contenido mucho más ideológico, o por lo menos lo intenta, pero durante años lo que hubo fue eso, pues nada. Nada, muy ligerito y todo muy suave, todo muy eso, vaya, aquí no hay playa y todas esas cosas.
0: Bueno, este domingo, en el concierto solidario del 19 de julio en el Teatro Unión Tejina a las 12 del mediodía, Canción Urgente por Cuba, háblanos, ahí estás tú, Pepe Paco, bueno, históricos, Cacó, me refiero con ustedes dos, como Cacó, Sito Morales, qué sé yo, mucha gente, y gente nueva.
1: Sí, bueno, la que logramos estar, porque son momentos difíciles, son momentos donde, pues eso, aún supongo, no lo sé porque tampoco lo he hablado mucho, pero supongo que hay gente a la que le cuesta posicionarse, porque el ataque ideológico a quien apoye tal, eso, con discursos absolutamente fuera de lugar y auténticamente surrealistas, cuesta trabajo ser solidario con alguna gente, aunque sea la causa más noble del mundo, ¿no? Entonces, pues con lo que había, se ha montado algo que me parece que sí es de justicia. O sea, sí, yo creo que de hecho el pueblo canario siempre ha sido muy amigo y amigable con el pueblo cubano, y bueno, pues nosotros teníamos que estar ahí. Qué remedio me queda, que quiero decir, qué remedio no, o sea, ojalá hubiera más gente dispuesta a hacer estas cosas, pero es, pues nada, contamos con lo que contamos. También es verdad que los tiempos tampoco es una cosa que se pueda prolongar, quiero decir, o sea, dilatar demasiado en el tiempo. La ayuda es importante ahora mismo. Entonces, eso, la urgencia, por eso de ahí lo de canción urgente, porque es verdad que hay una urgencia con el pueblo, que creo que es un compromiso de las personas de buen saber para con el pueblo cubano y con cualquier pueblo que sea agredido por el imperialismo norteamericano. De hecho, este acto lo propone, lo secunda más gente, lógicamente, pero es una iniciativa de la Asamblea Antiimperialista de Tenerife, ¿no? Porque entendemos que algo habría que hacer, o sea, algo teníamos que hacer, y bueno, pues esto es lo que se nos ocurrió, esto es lo que se le ocurrió a algunos, y bueno, pues en la medida en que uno puede, pues contribuye.
0: Mira, Suso, realmente, dime. Cuando uno lee para la compra solidaria de paneles solares contra el bloqueo imperialista, pues efectivamente uno le parece bien, pero lo que parece sorprendente que un pueblo que se ha entregado como Cuba a todas las causas, donde había una causa, Haití, en tal sitio, los sitios más, ahí estaba, vamos, estaban los cubanos siempre, siempre los cubanos. ¿Cómo es posible que no se haya volcado el mundo con Cuba, coño?
1: Pues porque, ya te digo, porque hay una cometida de la reacción de las élites, que ya no va solo con Cuba, es que el problema es que, quiero decir, te obligan incluso a suavizar la postura. Quiero decir, ahora mismo lo que hay es una crisis humanitaria, quiero decir, hay que ayudar a la gente a que pueda seguir viviendo en unas mínimas condiciones, por lo menos que no se mueran incluso en la puerta de los hospitales porque no hay luz. Entonces, eso es una oleada reaccionaria a nivel internacional. De hecho, en fin, en esta semana, creo que hoy, precisamente, el señor Marco Rubio, esa basura de persona que ostenta la...
0: Una de las manitas de, pues por supuesto, de ultraderecha de Trump.
1: Exactamente. Y entonces se reúne hoy haciendo, bueno, lo que van a determinar es que cualquier persona que sea de izquierda, lo cual quiere decir que es básicamente de izquierda o que vea lo que se está haciendo con Cuba como una atrocidad, pues puede ser un enemigo de ellos. Y tienen infinitas herramientas para machacarnos y destrozarnos. Entonces, bueno, pues eso, toca reaccionar, y bueno, modestamente, desde la parte que podemos, pues lo intentamos, pero francamente complicado, porque, ya digo, es una oleada, es internacional, es una cosa de... En fin, o sea, esto es la guerra de las élites contra los pueblos y la humanidad, porque la humanidad somos los pueblos del mundo, ¿no?
0: Tú lo has dicho perfectamente, Suso, y nos produce a todos un dolor infinito decir, pero cómo esa minoría de mierda, además unos miserables, Elon Musk y compañía, el Donald Trump y tal, pueden controlar el mundo. ¿Cómo les dejamos que controlen el mundo? Yo muchas veces me pregunto, coño, si el Che Guevara estuviera aquí.
1: Sí, pero la cosa es que nosotros mismos hemos ido suavizando el discurso, porque nos creímos en algún momento que esto podía, o sea, que la deriva iba a ser siempre a mejor. O sea, es terrible, yo tengo un hijo de unos cuantos años ya, y lo terrible es comprobar que no va a vivir mejor que yo. Nadie va a vivir mejor que esta generación, que la nuestra, quiero decir, yo tengo casi 70 años, pero eso, la gente de 60, 70, 80 años, nadie va a vivir mejor en este mundo. Nadie. Es horroroso. Solo pensarlo es dramático, ¿no? pero efectivamente nos creímos que esto iba a ser así, que la gente iba a respetar. O sea, cuando uno cree que los fascistas respetan las leyes y los derechos y a las personas incluso, y bueno, nada, nos tomaron el pelo. Quiero decir, a algunos no nos engañaron tanto, pero era difícil, muy difícil mantener una postura mucho más radical en esto, ¿no?
0: Pero mira, Suso, cosas elementales, que creo que ya te lo pregunté alguna vez, como la unidad de todos los que somos, los que queremos una sociedad igualitaria, todos los que, vamos, somos, vamos a llamarlo de izquierda, como se usa el término en este sentido. ¿Qué pasa? ¿Cómo es posible que sigamos separados, coño?
1: Pues justamente por eso, porque las posiciones son... Hay quien opina que para poder tirar hacia adelante lo que hay que hacer es no demasiado ruido y no molestar mucho y no inquietar a las... Y lo que hemos visto, o al menos lo que yo veo, es que es justamente todo lo contrario, ¿no? Yo recuerdo el otro día hablando con un compañero y le decía... Yo me acuerdo de la campaña de Felipe González... por el cambio y algunos decíamos cuidado que el cambio puede ser la marcha atrás y nos han ido vendiendo eso, una sociedad cada vez más controlada, más tal, con donde eso, la policía hace redadas, quiero decir, hace intervenciones racistas claramente y la gente se calla. Y eso, o sea, ves que lo hacen a la persona que está ahí al lado, pero tú lo que haces es callarte la boca para no molestar, para no meterte en problemas, para no... Pues hay gente que es de la corriente del no molestar mucho y algunos que llevamos muchos años ya, pero lo que pasa es que eso, la larga travesía al desierto para nosotros es una bobería, ¿no? Porque llevamos atravesándola muchos años. Eso, entonces... notas que no espabilan, que no reaccionan, que siguen con la misma historia y bueno, pues esto nos ha llevado hasta aquí. Cada vez la ola reaccionaria crece más. Es verdad que tienen recursos infinitos para potenciarse, para fomentarse, para, en fin, controlan los medios de comunicación, controlan los medios de las redes y controlan tal, entonces se expanden como la... Y su único objetivo es el mismo de siempre, es expoliar, es sacar los recursos de los pueblos, lo que pasa es que cada vez lo hacen más descaradamente. Entonces esto es una guerra global, esto no tiene sentido ya hablar de si la guerra de Irán nos lleva o si la escalada del conflicto nos lleva a una situación de guerra mundial, porque hablamos de guerras mundiales como si son solo las que nos afectan a nosotros, los europeos, blancos, rubitos y... Pero las guerras, hay pueblos en el mundo que llevan eso, pues eso, 70, 80, 100, cientos de años sufriendo las consecuencias de un imperialismo y de un un colonialismo bestial y cada día más bestializado y cada día colonizando más aspectos de nuestra vida, porque colonizan hasta nuestros puñeteros cerebros y nos meten... Le meten a la gente cosas que... Eso, o sea, ¿puede alguien entender que se puede convertir a una persona gay o transexual en el enemigo de tu vida? O sea, cuando... Pues yo qué sé. O sea, y hay gente que responde a esto, ¿no? O sea, bueno, pues esta es la situación que hay. Entonces, la tibieza frente a este tipo de cosas entiendo que no nos lleva a ningún lado. Pero siempre hay organizaciones que son tibias, que son tal, que pretenden, que creen que desde dentro y trabajando y con un discurso tal, se puede convencer a absolutos reaccionarios que no quieren que nadie los convenza porque ellos ya tienen su convencimiento y lo tienen perfectamente delimitado, que son sus intereses, ya está. La derecha no tiene ideología, tiene intereses, a mi juicio. Y esa es su única ideología, el dinero, el expolio, la renta de tal, expoliar, sacar los recursos de donde sean para ellos seguir viviendo y aspirando a tener una vida mejor en Marte. Pero mientras tanto nos joden la vida a los demás aquí.
0: Pues sí, totalmente de acuerdo, Suso. Pues, joder, a ver si nos podemos ver... Pues montones de gente de aquella época, ¿no? Que sí, yo tengo 79, ¿eh? No los 70, esos que apuntas sí. Tú, ¿no? Sino 79, ya llevo 9 añitos y pico. Pues ya. tenemos que vernos. Muy bien. Tenemos que vernos.
1: Por ahí estaremos.
0: Todos. Eso. Oye, tenemos que lograrlo, sí. A ver si el punto de este domingo 19 de julio a las 12 en el Teatro Unión Tejina, pues es un punto de partida para recuperar las ilusiones, las esperanzas, el compromiso, yo qué sé, tantas cosas que en algún grado se fueron quedando ahí detrás.
1: Pues, yo espero que haya mucha gente.
0: Seguro.
1: Sobre todo por en fin, intentar transmitir al pueblo cubano, que lo debe estar pasando de manera horrorosa, que eso, que hay personas y pueblos en el mundo que los apoyan y que no están solos y que efectivamente vamos a hacer todo aquello que podamos hacer para defender su derecho a la soberanía y a la toma de decisiones, cada cual en su propio entorno, sin que nadie venga a decirles cómo tienen que vivir. Pues... Así que aprovecho para llamar a todo aquel que pueda, porque digo, es importante por lo menos transmitir la imagen, que se vea aquello que luce, que eso, que hay gente, ¿no? Porque es verdad que hay una campaña de recogida de tal, de fila cero, tal, que hay mucha gente participando, pero es importante llenar el teatro y es importante que se vea.
0: Pues sí. Pues allí estaremos. Un abrazo muy fuerte, Suso. Saludos a todos, compañeros.

en una realidad que, bueno, que ha dado, ahí vemos, Pedro Manuel, mucha gente, ¿no? Pero vamos a ver si este día 19 de julio en el Teatro Unión Tejina puede significar una vuelta a las esperanzas, a las ilusiones, al futuro.

0: Pues toca, toca volver a reunirnos, pues toda la gente que queremos que el archipiélago canario sea un foco cultural mundial, y que lo puede ser, cultural, en cultura activa, en cantantes, en grupos de teatro. Bueno, me encontré precisamente hace, pues antes de empezar el programa, unos minutos antes, a un hombre de teatro, vamos, de una proyección absolutamente mundial, como Cirilo Leal. Se iba a reunir con gente del teatro, pero yo creo que hay que volver a anudar todo lo que se ha vuelto a romper de alguna manera. Bueno, vamos a ver si es posible localizar a Vicente Quintana o hay alguna dificultad. ¿Está localizado? ¿Hay algún problemilla técnico?
1: Hola, César, tenemos un pequeñito problema. Espera un momentito, a ver.
0: Bueno.
1: Ahora mismo el compañero Vicente Quintana está en otra llamada, entonces está comunicando. Vamos a esperar un poquito a ver si... Pero mientras podemos poner otras cosas, claro.
0: Bueno, vamos a poner pues lo que hablamos de la presidenta del Congreso español. Esos minutitos que dedica Francina Armengol, madre adoptiva de niño saharaui.
2: Alecom. Esquifcom. La ves gente la.
0: Está el Congreso, bueno, la Comisión.
2: Muy buenos días a todos y a todas. Muy bienvenidos y bienvenidas al Congreso de los Diputados, que es la casa de todos y de todas, también vuestra casa. Muchísimas gracias a Abdullah, como delegado nacional del Frente Polisario, a Maite Isla, que es la coordinadora del CEAS. Muchísimas gracias a todas las familias que nos acompañáis. Muchísimas gracias a todas las entidades, asociaciones, amigos del pueblo, amigos y amigas del pueblo saharaui que están por toda España desde hace muchísimos años. Muchísimas gracias a los diputados y diputadas que hoy nos acompañan en este acto, también al secretario general del Congreso de los Diputados. Sé que estáis cansados porque sois niños y, por tanto, intentaré ser breve, pero hay algunas cosas que quiero decir hoy como presidenta del Congreso de los Diputados. Para mí es una emoción inmensa poder hacer esta recepción a los niños y niñas que estáis en el programa de Vacaciones en Paz, con sus familias, que sois gente maravillosa. Sin conoceros personalmente a muchas de las familias, sin duda, yo puedo decir por propia experiencia que sé que sois gente maravillosa, gente solidaria, gente que no olvida la responsabilidad histórica que tiene España con el pueblo saharaui. Por tanto, mil gracias por ser como sois, mil gracias por tejer desde hace tantos años alianzas sociales, alianzas de responsabilidad, alianzas cívicas entre familias españolas y familias saharauis. Muchas gracias a todos los ayuntamientos que desde hace muchos años tejen esas alianzas, a todas las asociaciones que han salido de esa responsabilidad histórica que tenemos desde España con el pueblo saharaui. Yo he tenido la oportunidad de gobernar 8 años mi comunidad autónoma, las Islas Baleares, donde cada año he podido hacer recepciones a las familias y a los niños saharauis, con un compromiso que me hizo llegar mucho más allá. Perdonad, yo no hablo nunca de mi vida privada, pero hoy creo que es importante hacerlo para que entendamos bien lo que significa esas alianzas y ese tejido que hemos construido entre todas y todos y que es absolutamente imposible de romper. Yo fui familia acogedora, como vosotros, con 2 niños, un niño y una niña, de 8 años. Luego estuve en el programa Madrasa. Mis hijos ahora tienen 24 años. Mi hija hoy nos acompaña porque su sobrino está con una familia maravillosa de Madrid. Se graduó, ahora se va a enfadar conmigo, se graduó la semana pasada de odontología y está con compañeros celebrándolo. Y ambos tienen sus familias maravillosas biológicas en el campo de refugiados de Tinduf. Y yo, como muchos de vosotros, he visitado esos campos de refugiados. Y sé que no es un espacio para vivir. Sé que no es un espacio digno. Sé que allí se pasa muy mal. Y sé que es justo que el pueblo saharaui asuma la dignidad y la libertad que lleva luchando durante muchísimos años, como el que conocen las Naciones Unidas. Hoy es un día muy importante. Yo sé que asumo que hoy os dirijo la palabra como presidenta del Congreso de los Diputados y tiene eso una fuerza mucho más grande, tal vez, pero lo digo de corazón, como siempre. Estamos en un momento fundamental en el Congreso de los Diputados. Se está tramitando una proposición de ley del Grupo Sumar, donde Tej Sidi, nuestra diputada saharaui, tiene mucho que ver. Y vamos a conseguir hacer posible ese derecho histórico de la nacionalidad de, por carta de naturaleza, de las familias, de las personas que fueron parte de esa colonia española y, aunque desgraciadamente mucho tiempo les hemos olvidado, vamos a hacer posible esa nacionalidad para ellos y para sus descendientes. Yo estoy segura que así vamos por una tramitación adecuada.

0: Y lo vamos a celebrar hoy, ya, por adelantado, porque estamos todos y todas aquí. Por tanto, es un momento importante para vuestro pueblo, queridos niños y niñas. Y termino con lo que decía al principio. Por los irrompibles lazos que tenemos el pueblo español y el pueblo saharaui. Nosotros somos responsables de muchas cosas, sin duda. También somos responsables de estos lazos de solidaridad que hemos creado. Esos lazos son indestructibles. Quiero agradecer, para terminar, muy mucho a todas las familias, a todas las entidades y a todas las asociaciones. En este mundo que estamos viviendo, donde se huye del derecho internacional, donde algunos intentan boicotear lo que son las reglas de Naciones Unidas, donde algunos intentan no ver la realidad de un mundo que es injusto, donde se nazca en un diferente sitio tiene una posibilidad de vida absolutamente diferente, en un mundo donde parece que el egoísmo y la insolidaridad y las guerras es lo que algunos llevan de moda, creo que aquí estamos demostrando hoy que lo valiente, que lo respetuoso, que lo responsable, que lo bueno, que el lado bueno de la historia está en la solidaridad. Y España siempre ha sido un país solidario. Y Vacaciones en Paz es un programa maravilloso de décadas y décadas de funcionamiento en casi todos los territorios de España, que hace posible que niños y niñas dejen de sufrir esos 50 grados de temperatura en un desierto absolutamente hostil, que puedan tener acceso a la medicina, que puedan tener acceso a ver otras cosas y a tener otras vivencias. Por tanto, mil gracias a todos los que lo habéis hecho posible durante tantos años. Yo ya no me extiendo más, de corazón y con toda la sinceridad, mil gracias por estar hoy aquí. Habéis llenado esta casa de cosas maravillosas. Estamos en la sala Ernest Lluch, un gran luchador por la democracia, igual que lo sois todos vosotros y vosotras. Muchísimas gracias.
1: Muy bien, la presidenta del Congreso. Bueno, nos vamos a ir con Carmen Delia. Hola, Carmen Delia.
2: Saludos.
1: Cuéntanos.
2: Pues primero las citas que tenemos estos próximos días. Bueno, en primer lugar, para ir cronológicamente, pues digamos, congratularnos del excelente evento que, pues, a iniciativa del Centro de la Cultura Popular Canaria, se realizó ayer en la Sala Europa del Parlamento de Canarias, en Santa Cruz de Tenerife. Un homenaje, pues, sencillo, pero con mucha calidez y mucho cariño, desde luego, a Pepa Aurora, pues, una de las grandes escritoras de nuestro tiempo, con el valor, digamos, añadido, si así se pudiera definir, de haber dedicado, pues, en torno al 80% de su obra literaria a la literatura infantil, a comunicarse con los niños y las niñas de este archipiélago y de otros lugares del mundo, porque la escritura de Pepa Aurora, pues, ha llegado también a tierras americanas, latinoamericanas sobre todo, ¿no? Y bueno, pues Radio San Borondón emitió, ¿no?, retransmitió en directo, pues, el acto, y tenemos que, pues, dar fe de la emoción y la satisfacción que se llevó Pepa Aurora, pues, en su corazón al terminar el acto, y cuando charlábamos ya, pues, de manera distendida y hacíamos un poquito de balance, pues, sorprendida, pues, porque ella dice: yo en Gran Canaria, pues, sí soy, digamos, más conocida, pero no tanto en Tenerife, a niveles de llenar una sala en pleno verano, ¿no? Y tenemos también que, desde luego, públicamente, pues, agradecer a todas y cada una de las personas que quisieron acudir a este homenaje, ¿no? La verdad es que sonaron aplausos muy calurosos y muy sinceros, en este homenaje a Pepa Aurora, y por supuesto pues el agradecimiento por el hecho de que el propio Parlamento pues nos haya permitido realizar este acto allí, digamos, con el pretexto de presentar el reciente libro Cuenteando con Pepa Aurora. Y bueno, pues un centenar amplio de personas que se congregaron y que pudieron disfrutar pues de todas las intervenciones, y en particular las breves lecturas de dos niñas y un niño de en torno a 10 años, Julia y Eva Arteaga Beitia Dorta y Gael Mameli. Simpáticos, y los chiquillos pues que estaban un poquito nerviosos porque subir a un atril a leer en público, aunque sea un pequeño párrafo, pues impone a todo el mundo, pues mucho más a los menores, ¿no? Y bueno, pues también pues la lección magistral que impartió Marcial Morera, catedrático de lengua española en la Universidad de La Laguna, un pormenorizado, digamos, análisis de la significación de la obra, del legado literario de Pepa Aurora, y qué decir pues de ese discurso que ofreció Pepa Aurora en los últimos minutos, y que lo centró en su preocupación por la educación y la importancia de la lectura en los niños y niñas, ¿no? Y bueno, pues fueron dos lecciones magistrales, y bueno, pues también la presencia de nuestra compañera en la mesa, Remedio Sosa Díaz, Meme, y las palabras cariñosas que también, pues desde el minuto uno en la apertura del acto, pues pronunció la vicepresidenta del Parlamento, Ana María Oramas, ¿no? Y bueno, pues por orden cronológico saltamos a este sábado. A las 11 de la mañana partirá desde la Plaza del Cristo de La Laguna una manifestación para reivindicar el derecho del pueblo saharaui a su autodeterminación, el derecho a un referéndum y el derecho a la autodeterminación del pueblo saharaui. Una manifestación como cada verano, que reviste un significado muy especial, muy importante, porque estarán presentes los niños y niñas que vienen a pasar sus vacaciones en paz en este archipiélago. Como también sabemos que hay cientos de niños y niñas saharauis en otros territorios del Estado español, ¿no? Son muchas las asociaciones ciudadanas de solidaridad y de amistad con el Sáhara, que vienen, o venimos, porque así nos consideramos también miembros de esas asociaciones canarias, en este caso, pues, defendiendo, bueno, el Sáhara está en guerra, poco se publica y poco se dice y poco se conoce, pero un pueblo en guerra contra la satrapía de Marruecos, que, digamos, su principal víctima es el pueblo saharaui, tanto el que vive en los territorios ocupados, que sufre la represión continua y las vejaciones y la carencia de justicia, con saharauis encarcelados y sin cobertura legal mínima, y qué vamos a decir de los varios cientos de miles de personas que permanecen durante, pues creo que ya son más de 5 décadas, en lo más inhabitable del desierto del Sáhara, que son los campamentos de refugiados de Tinduf, donde se sobrevive pues con la ayuda internacional, que cada vez va menguando, porque cualquier crisis es utilizada como excusa para que la ayuda de lo básico para sobrevivir pues vaya menguando, ¿no? De manera que más que nunca pues no olvidar al pueblo saharaui y seguir con la antorcha bien encendida, reivindicando y reclamando a nuestros gobiernos, tanto el gobierno central como el gobierno de Canarias, pues que muevan ficha, ¿no? Sobre todo el gobierno de España, que mueva ficha, porque hasta ahora la ficha que está moviendo Pedro Sánchez y su gobierno de pacto progresista presunto, en este caso, pues la ficha que está moviendo es de mayor cercanía a Marruecos y a las tesis de Marruecos, ¿no? De manera que nos sumamos y hacemos un llamamiento para que la manifestación de este sábado en La Laguna de apoyo a la libertad al pueblo saharaui, a su derecho a la autodeterminación, a un referéndum, pues se visibilice con presencia de mucha gente en una manifestación que partirá desde la Plaza del Cristo, calle peatonal, calle Viana, hasta la calle de la Carrera y creo que termina en la ante la torre de la Plaza de la Concepción, ¿no? Y por último, el domingo, pues vamos a recordar de nuevo una cita muy importante, que es el Festival Canción Urgente por Cuba, que se celebra en el Teatro Unión de Tejina a las 12 del mediodía para la compra de paneles solares contra el bloqueo imperialista, ¿no? Este festival está organizado por la Asociación de Amistad Canario-Cubana José Martí y por la Asamblea Antiimperialista, y cuenta con el apoyo, la colaboración del Ayuntamiento de La Laguna. Las entradas, que ya quedan pocas, pero algunas quedan todavía, cuestan 10 euros. El festival constará de actuaciones de los cantautores y cantautoras que vamos a nombrar a continuación. Hay que decir también que estos artistas, los músicos también, los técnicos, en fin, todo el mundo que ha colaborado en la organización, en la logística, en la parte artística, pues de manera completamente altruista, para que reunamos pues una cantidad significativa para comprar y enviar paneles solares para Cuba. Bien, pues los artistas son Cito Morales, La Cangreja, Cacó, Mofusco, Muriel Sardá, Suso Junco y Pepe Paco. La entrada para disfrutar de este festival cuesta 10 euros. En estos momentos quedan entradas a la venta en la librería Aldayo de Tejina y la sede del Centro de la Cultura Popular Canaria, o la librería San Borondón, aquí en La Laguna. También habrá unas poquitas entradas a la venta en el mismo teatro desde... tengo entendido, pero no tengo el dato muy claro, pero por lo menos desde media hora antes del evento, ¿no? Que recordamos empieza a las 12 del mediodía. Y hay entradas solidarias, fila cero, que aunque no quedan entradas fila cero, pero serían infinitas porque simplemente se trata de realizar aportaciones económicas a un número de cuenta bancaria que un día más vamos a dar. La cuenta bancaria para hacer aportaciones sin ir al festival, pero aportando la cantidad que cada cual quiera a partir de 5 euros para compra de paneles solares, esta cuenta está a nombre de la Asociación Social Casa de los Pueblos. Asociación Social Casa de los Pueblos. Y el número de cuenta bancaria es el siguiente: ES 94 00 49 03 59 91 21 16 31 95 61. Y lo vamos a repetir: titular de la cuenta bancaria Asociación Social Casa de los Pueblos. Aportaciones de cualquier cantidad para compra y envío a Cuba de paneles solares. Número de cuenta: ES 94 00 49 03 59 91 21 16 31 95 61. Bien, pues estamos seguros de que va a ser un acto cultural, musical muy especial. Ya podemos asegurar que va a estar el teatro lleno, porque las entradas que quedan ya son poquitas y ya eso a fecha de hoy, ya por la experiencia en el sector de las producciones musicales y demás, pues sabemos que va a estar lleno. Hay un pórtico en este evento que es un audiovisual sobre Cuba y bueno, pues garantizamos la buena música y desde luego el gran corazón de todas y cada una de las personas que participan, artistas, organización, etcétera, etcétera, ¿no? Y César, ya pues mirar también hacia Palestina con un breve artículo publicado el día 14, originalmente en el diario vasco Naif con Z y replicado por Rebelión hace dos días, el día 14, ¿no? Robots israelíes contra niñas de 8 años en la Franja de Gaza. Entre las matanzas que el ejército israelí llevó a cabo ayer, por el día 13, en Gaza, acabó con la vida de una niña de 8 años con el fuego automático disparado desde una torreta, sistema operado de forma remota o con inteligencia artificial, convertido en un robot letal para la población.
1: Tala Jomá Mohamed Abu Matar tenía 8 años y estaba sentada en la tienda donde su familia sobrevive en el campamento de refugiados de Al-Nur Wal-Huda, al este de Burey, en el centro de la Franja de Gaza.
2: El campo se encuentra muy cerca de las posiciones en las que continúan apostadas las tropas israelíes en Gaza, limitadas por una frontera imaginaria conocida como Línea Amarilla, sin delimitación clara, y que el ejército de Israel va cambiando para ocupar cada vez más territorio palestino. Incluso ha añadido una segunda línea de color naranja, que la definen así, aún más confusa.
1: Las tiendas y, entre comillas, viviendas, porque no se puede poner sin comillas para matizar estas viviendas de los palestinos, van quedando, sin que ellos lo sepan, siempre dentro de esa zona objeto de matanzas diarias por parte de las tropas ocupantes. El único aviso para las familias que intentan regresar a sus casas son las ráfagas de ametralladora o los bombardeos.
2: Testigos palestinos señalan que el ataque contra la niña provenía de fuego automático, las armas situadas en torretas en el perímetro de la línea amarilla.
1: Estas armas están controladas de forma remota por los soldados, pero según medios palestinos, en ocasiones son dirigidas por sistemas de inteligencia artificial, es decir, se convierten en robots.
2: Si ya la intervención directa de los soldados se ha convertido en cacerías de niños, constatadas por las balas que aparecen en cabezas y órganos vitales de los cadáveres, la robotización de la matanza la convierte en absolutamente aleatoria. Que cerca de 21.300 niños han muerto en Gaza por ataques israelíes desde el día 7 de octubre de 2023.
1: Bueno, la siguiente parte la titula el autor también en Cisjordania. Bueno, la verdad es que lo dicho anteriormente, pues uno que puede desear al gobierno de Israel como al gobierno de Estados Unidos, pues que desaparezca. Estas armas de control remoto también se han instalado en Cisjordania, en torres de vigilancia, en el campo de refugiados de Al-Arub, desde donde se disparan habitualmente gases lacrimógenos, granadas aturdidoras y balas con punta de goma a manifestantes palestinos, al igual que en el puesto de control de Bat al-Zawiya, punto de control 56 en Hebrón, en el centro de un área muy poblada.
2: Israel ya ha utilizado robots y perros teledirigidos en sus ataques y vigilancia sobre Gaza, así como viejos vehículos militares reconvertidos en bombas móviles para demoler edificios enteros y matar a quien esté cerca.
1: A lo largo de casi 3 años de acciones genocidas, también ha empleado herramientas de inteligencia artificial, las conocidas como Hapsora, Lavender o Gospel, para identificar miles de objetivos, viviendas o personas, que aceptan un margen de decenas y hasta 100 civiles que podrían matar por cada miembro de Hamás o edificio sospechoso atacado.
2: Además de la niña de Bureij, el ejército israelí lanzó ayer, por el día 13, también varios bombardeos consecutivos con drones contra un taller mecánico en el barrio de Sabra, en la ciudad de Gaza, que se cobró la vida de al menos 4 personas y causó 9 heridos.
1: También murió un hombre y 5 personas, entre las que se incluyen menores. Resultaron heridas en un bombardeo dirigido contra tiendas de campaña del campo de desplazados de Al-Qasidiyah, en Jan Yunis. Las morgues de Gaza registraron un 6º fallecido en el sur del enclave y otro gazatí sucumbió a las heridas sufridas por un ataque israelí contra Bureij hace 2 días.
2: Las autoridades de Gaza advirtieron de la amenaza de parálisis total del servicio de ambulancias por falta de neumáticos, baterías, repuestos y gasolina restringidos por Israel, lo que aboca a una catástrofe humanitaria. De 82 ambulancias para 5.000 transportes semanales, 39 están totalmente fuera de servicio y 17 necesitan reparación urgente.
1: Y el último apartado, mini apartado, lo titula el autor: sin avances. Hamás no ve avances significativos en las conversaciones que desarrollan en el Cairo sobre la propuesta del representante para Gaza de la denominada Junta de Paz, Nikolai Ladenov. Añadió que la disputa sobre el desarme y los salarios pendientes de los ex empleados gubernamentales siguen sin resolverse a pesar de la flexibilidad mostrada por Hamás.
2: Bueno, pues hasta aquí la noticia, que no refiere el nombre del autor o autora, sí el medio original, que es el diario digital vasco naiz.eus.es. Naiz con Z final.
1: Pues nada, hasta luego, Delia.
2: Saludos.

0: Pues seguimos en la trapera, nos vamos a ir a Gran Canaria cuando acaban un montón de colectivos de registrar un documento, un manifiesto contra el gasto público destinado a la ampliación del estadio de Gran Canaria. Bueno, toda la polémica que se ha generado en torno a la ampliación y demás sobre el estadio de Gran Canaria y las obras para el Mundial del 2030, hay mucha gente que opina que es un despilfarro de dinero público que, bien utilizado para políticas sociales, darían mucho más beneficio a la sociedad que para un estadio. Vicente Quintana, buenos días. ¿Ya registraron el manifiesto?
1: Sí, buenos días. Ya lo hemos registrado, en fin, vamos a ver ahora el recorrido que tiene, pero nosotros sí que vamos a tener mucho recorrido porque este hombre, en fin, el presidente Cabildo está, subido de tono. Y yo hoy he vuelto a hacer unas declaraciones en la prensa aquí local, ¿no? Con un tono, verdaderamente caciquil, porque es que no se le puede ya poner otro calificativo. Pues este hombre dice que sí o sí el tema se va a hacer.
0: ¿Qué planteaba el manifiesto? Porque
1: el manifiesto plantea una cosa que es de cajón, ¿no? O sea, vamos a ver. Canarias, en su conjunto, ¿no?, vive una situación de emergencia social impresionante, ¿no? Y en el tema, por ejemplo, habitacional, ¿no? O sea, estamos hablando de que no hay viviendas asequibles, coño, para los sueldos que aquí se cobran, ni para compras ni para alquiler. O sea, que es una cuestión importante, ¿no? Los desahucios siguen prácticamente todos los días, o sea, echando a la calle a familias vulnerables, etcétera, etcétera. Pero vamos, sí, pero tenemos que seguir insistiendo en una cuestión. Es decir, es que Canarias, ¿sabes?, tiene 700.000 personas en ese umbral finito de la exclusión social y la pobreza. Entonces, yo creemos, ¿no?, de que lo importante aquí sería aplicar ese dineral. ¿Sabes? Porque primero empezaban por 105 millones de euros, luego pasaron a 174, ahora dice que se habla de 220, y ya los que ya tenemos alguna que otra cana, sabemos lo que ocurrió cuando se empezaron las obras en el hace ya unos cuantos años del Estadio Insular, ¿no? Arriba de Siete Palmas, que empezó con un presupuesto inicial X, y se terminó, pagando 5 veces lo que se había presupuestado, y encima no se terminó la obra, ¿no? Y encima, obras que estaban hechas, las quitaron porque decían que eso alejaba a los espectadores del equipo, ¿no? Verdaderamente espantoso. O sea, no se cumplió con el objetivo en aquel momento, de que aquello tenía que ser una ciudad deportiva, y lo que se ha convertido es en un negocio particular de una empresa privada, que es la Unión Deportiva de Las Palmas, y punto. O sea, hasta ahí, ¿no? Pero claro, aquí ahora vamos a lo siguiente. Usted se ha empeñado, me refiero al señor presidente del Cabildo y compañía, se han empeñado en que hay que celebrar aquí el tema de las Olimpiadas 2030, ¿no? ¿Vale? Mire, vamos primero a arreglar las cosas de casa. Aquí hacen falta muchas camas sociosanitarias, muchísimas, porque hay una carencia importante, ¿sabes? Porque además, casualmente, después se quejan de que si es que hay camas ocupadas en los hospitales, ¿sabes?, por gente que debería estar en otro tipo de residencia, por así decirlo, ¿no? Entonces, mire, pues con ese dinero, que es bastante, una cantidad bastante importante, ¿no?, estamos hablando de que se pueden construir, ¿sabes?, pues alrededor de unas 3.000 camas sociosanitaria.
0: Estamos hablando de más de 100 millones de euros.
1: No, estamos hablando de casi, ya va la cosa por 240 millones.
0: Madre mía.
1: Y no se va a quedar ahí. No se va a quedar ahí. Nosotros esperamos, y lo vamos a intentar, de que eso no se haga. Eso no se haga. Porque es que,
0: claro, por porque ejemplo, Gran Canaria lo que más necesita ahora es un estadio. Si se hace una encuesta entre la ciudadanía, mucho me temo que no, que salga que no.
1: Exactamente, pues si estamos viendo que, por ejemplo, en la prensa, desde ayer, o sea, porque esto fue una cuestión que ayer se mete en la prensa el tema del manifiesto, y aparte de ser una de las noticias más leídas del día, o sea, que fueron miles de personas las que le han leído la noticia, otras tantas han dicho, oiga, que eso es un despilfarro de mucho cuidado, que es un despilfarro, coño. Es que vamos a ver. Uno va después a decir, bueno, venga, se hace el temilla ese y tal, pero ¿quién se lleva las perras del taquillaje? La FIFA. Los patrocinadores globales, ¿a quién le paga? A la FIFA. En otros sitios han puesto una especie de cinturón de seguridad, por decirlo así, para que las empresas que están en los alrededores no hagan negocio. El que conoce Siete Palmas sabe perfectamente que ahí son pequeños negocios, salvo una gran superficie que está al lado, y poco más. Entonces, ¿qué pasa? Que también van a, o sea, van a terminar de hundir al pequeño negocio de los alrededores y del barrio, ¿no? Cuestión que también que es importante. Pues están hablando de que no, a eso vamos a construir una cuestión porque vamos a ser conocidos a nivel planetario, ¿no? Entonces, a este señor hay que decirle, mire, Canarias ya se conoce a nivel planetario desde hace muchísimo, pero muchísimo, ¿eh? No hace falta poner un estadio con sombrero. O sea, Canarias es ya ampliamente conocida, ¿eh? En el sentido de ser un paraíso, ¿eh? De pobreza, un paraíso de exclusión, un paraíso de droga, un paraíso, en fin, sexual, ¿eh? Y un paraíso fiscal. Coño, ¿qué más quiere? ¿Eh? ¿Qué más quiere? Vamos a solucionar todos esos problemas de paradisíacos, ¿no? No, es que van a venir no sé cuántos millones de turistas. Pero vamos a ver, si usted está planteando, ¿eh? De que el estadio lo van a ampliar a que haya 40 y pico mil asientos, ahora mismo tiene 34 y vamos, nunca se ha llenado el estadio, ojo, nunca se ha llenado el estadio, con 44.000 lo vas a llenar, porque ahora el problema es que se celebrarían en ese estadio entre 2 y 3 partidos para el Mundial y se acabó, ¿eh?
0: Y después
1: se acabó, y después serán 2 partidos al mes de un equipo de segunda, de un equipo de segunda, y si fuera de primera exactamente lo mismo, ¿eh? Pero que el negocio, quien se lo va a llevar al final, ¿eh? Va a ser la empresa Unión Deportiva Las Palmas, que es la que parece ser que después va a gestionar todo lo que se haga allí, porque van a haber cuestiones de restauración,
0: conciertos, salas, me imagino,
1: conciertos, etcétera, etcétera, etcétera.
0: Bueno,
1: etcétera.
0: Las Palmas ya tiene bastante sitio para hacer todo ese tipo de actividad.
1: Claro, pero por lo visto, hay que darle más negocio a este, en fin, a esta empresa, ¿no? O sea, es una empresa particular, ¿eh? O sea, no es, una empresa privada. Es decir, estamos hablando de que las necesidades vitales, ¿eh? En el caso concreto, ¿no? De Gran Canaria, ¿eh? Que como en el resto de las islas, es el tema de la vivienda, es el tema sociosanitario, es el tema de la educación, es el tema de la sanidad, es el tema de la dependencia, es el tema de los servicios sociales. Coño, es que este señor está en esa famosa, ya antes de fabricar o el tema o de construir esa nube que dicen que van a poner o que quieren poner ahí en el estadio, ya está metido en la nube. Pues, coño, que baje de la nube, que baje de la nube, porque vamos, se le debería de caer vergüenza,
0: la verdad, que
1: a todas las administraciones, ayuntamiento, cabildo y gobierno autónomo, que todavía o sea, en el último informe de la Agencia Europea contra la Pobreza y la Exclusión Social, que hasta el otro día salió el último informe, el número 16. Y lo primero que te dicen es, en Canarias se cronifica la exclusión social y la pobreza. 90.000 niños, estamos hablando, 90.000 niños en pobreza severa. Se les debería de caer la cara de vergüenza a estos elementos, hombre, y en concreto a este señor, y en concreto a este señor, cuando estaba hablando de estas obras faraónicas, que es el negociante para los de siempre.
0: Que además quedó desierto, ¿no? Nadie quería hacerlo por
1: claro, porque
0: por la rapidez y que
1: no,
0: porque es poco dinero.
1: Porque es que los constructores quieren más dinero. Quieren más dinero y más dinero y más dinero. Si por ello fuera, eso saldría por 1.000.000.000 de euros, cosa que no se tiene, pero bueno. O sea, pero vamos a ver. Esa obra no es necesaria.
0: Claro, ese es el quid de la cuestión, ¿no? Que no es imprescindible.
1: Mira, te voy a dar un ejemplo para que veas. Una de las sedes del Mundial también creo que es San Sebastián, ¿no? Pues en San Sebastián hay un movimiento similar en el tema este también. Pues mire, no. ¿Me entiendes? O sea, es que, coño, y mira que el nivel de vida, ¿no? Creo que Euskadi aquí, pues...
0: Dista mucho, sí.
1: Abismal, ¿eh? Ya
0: a favor de ellos, a favor de ellos.
1: A favor de ellos, ¿no? O sea, ya quisiéramos estar en esa liga, ¿no? Pero, coño, es que no estamos. Estamos en la liga de los pobres. En la liga de los pobres. Coño, que estamos aquí, coño, que se decía pronto, ¿eh? 700.000 personas. ¿Eh? En exclusión social. Pero, coño, es que no se les cae la cara de vergüenza a esta gente. Es que no se les cae la cara de vergüenza. Es que eso es la cuestión. Después, no, vamos a intentar decrecer en turismo. Vamos a ver. Venga, vamos a decrecer. Pero usted está haciendo cosas para que después vengan más turistas. ¿Eh? Y más turismo, y más turismo. Coño, vamos a ver al señor Antonio Morales. ¿Eh? La soberbia. La soberbia es un pecado capital y bastante grave, ¿eh? Hágaselo mirar, ¿eh? Hágaselo mirar. ¿Entiendes? Porque ya está bien, ¿eh? O sea, además, estas últimas declaraciones de que sí, sí o sí eso se va a hacer. ¿Eh? Esa es la forma, vamos, más de la brutalidad caciquil. Es decir, no, aquí se hace esto, como lo digo yo, ¿eh? Como si las perras fueran de él. ¿Eh? Es que manda de él, ¿eh?
0: La verdad que lo de las grandes infraestructuras es transversal a casi toda la política, ¿no? Uno dice, pero bueno, ¿qué pasa para que cada vez que cualquiera que suba, digamos, que acceda al poder, pues entre los objetivos principales, hacer la mayor infraestructura y cuanto más grande, mejor, ¿no? Para ser el mejor de todos. Bueno, pues...
1: Claro, pero si aquí ya hemos visto de todas estas cuestiones. Mira, usted quiere pasar a la historia, ¿eh? Mira, va usted a pasar a la historia mala de este país, ¿eh? Como un auténtico ecocida, ¿no? Eso es lo que usted va a pasar. A usted se le va a recordar, ¿eh? Señor Antonio Morales, se le va a usted a recordar como un señor que ha destruido, ¿eh? Ha destruido esta isla. ¿Eh? Eso es como usted va a pasar. Si quiere pasar así, pues mira, no le vamos a consentir, y lo digo así con toda la tranquilidad del mundo, no vamos a consentir que aquí se siga destruyendo nuestra tierra. ¿Eh? Que es lo único que tenemos. Que nosotros no vamos a comer con la nube del Estado. Que no vamos a comer con las obras faraónicas. Con eso no vamos a comer. Aquí lo que se necesita es que la gente, pueda vivir dignamente, pueda vivir con dignidad, que tenga una vivienda decente, que tenga un trabajo decente y que tenga un sueldo decente para que se pueda vivir. Eso es lo más importante, vivir. Ya estamos viendo todo esto, qué es lo que está lo que está pasando, ¿eh? Entonces, yo no sé, este hombre, qué es lo que piensa, si es que piensa, ¿eh? Yo digo así con toda la crudeza.
0: Bueno, se han juntado muchos colectivos y yo creo que eso es de agradecer, que últimamente, en los últimos tiempos, pues vemos muchas iniciativas comunes, ¿no? De mucha gente, lo cual es mucho más eficaz que pues que solo un colectivo salga adelante con cualquier iniciativa. Entonces, representan a muchos cientos y miles de personas todas estas decenas de colectivos que se han sumado.
1: Yo estoy, Anabel, verdaderamente contento. Por una razón, esto empezamos a hacerlo ayer a las 8 de la mañana.
0: Madre mía.
1: A las 13 horas teníamos ya, en fin, la, la firma de casi 30 organizaciones, ya van por 35. Han firmado todos los sindicatos de Canarias, todos. Cosa importante, porque esos representan a miles de personas.
0: Claro, claro, sí, sí, sí.
1: A decenas de miles de personas.
0: Ahora leemos la lista que tenemos nosotros aquí, que no sé si es la definitiva, pero son muchas.
1: O sea, son, digo que es una auténtica... Vamos, revolución de conciencia.
0: Tendría, ¿no?, que llamar a la, por lo menos, a sentarse, a escucharlos, ¿no?
1: Sí, vamos a ver. Yo es que tengo mis dudas, ¿no? O sea, esta mañana, sí, los pocos medios que aparecieron por allí, pues, también decía, hombre, lo llamará. Y mira, pues, si nos llama, vamos a ir, ¿eh?
0: Van a seguir, va a seguir habiendo,
1: sí,
0: acciones.
1: Sí, no, vamos a seguir haciendo cosas y tal, porque esto no se puede permitir, hombre, ya está bien. ¿Eh? Claro. O sea, ha hecho oídos sordos a la movilización de miles de personas con respecto al tema de Chira-Soria. Le ha importado tres carajos, y perdona la expresión, la opinión de miles de personas que han salido a la calle a protestar por el destrozo que han hecho abajo en el barranco de Arguineguín. Ahora este otro. Pasado mañana no sé lo que nos espera. Pero es que yo creo que ya va siendo hora. Y a ver si las organizaciones políticas, la de izquierda, ¿no?, la democrática, la gente verdaderamente seria, de una vez, sea capaz de trabajar conjuntamente para sacar de las instituciones a personajes como este. ¿Eh? A personajes como este. ¿Entiendes? Porque es que ya llega un momento en que no se puede seguir así. O sea, no podemos seguir así.
0: Claro, es que estamos hablando de unas islas donde los desahucios, no, un día sí, día también, está habiendo, y en Gran Canaria no es la menos, ¿no?
1: Exactamente. O sea, y después, tú lo sabes, están viendo como cualquiera, ¿no? La falta de viviendas en Tenerife, en La Gomera, La Palma, tal, Gran Canaria, Fuerteventura. Tal. Es que lo de las islas es un auténtico páramo en esas cuestiones. ¿Eh? Entonces, ¿a qué aspira? ¿A qué aspira esta gente? ¿Eh? ¿A qué aspira esta gente del camino? ¿Eh? Yo espero que al menos, se tenga la cuestión esta de una cierta vergüenza, porque hemos solicitado de que ese manifiesto se le pase al resto de los grupos políticos. Uh-huh. Los que están, yo me imagino que ellos estarán también apoyando este asunto, pero tenemos que vernos, y yo creo que dentro de muy poco, ¿no?, van a haber más acciones, ¿no?, sobre este particular. Porque esto es una forma que hay de desviar y de despilfarrar dinero público, coño, que tenía y que tiene que servir para otras cosas, para el bien común, para el bien de las personas, no para el bien de una empresa privada. Esto tiene que ser así, es que hay que tomárselo bien.
0: Pues...
1: faltan camas sociosanitarias, vamos a invertir en camas sociosanitarias. Mira, por ejemplo, aquí hay un que lo han hecho y está bien, el antiguo psiquiátrico y tal, pues van a hacer allí una amplia residencia y tal. Oye, estupendo, ¿eh? Ese es su trabajo, que para eso se les paga. Pero es que hay

0: La Vega, San José, etcétera, que son miles de personas las que viven allí y necesitan cuidado, y necesitan que la gente mayor del lugar tenga un sitio donde pasar de una forma digna los últimos años de vida. Tener un centro de salud que descongestione lo que hay en la zona, que son poquitos, poquitos. ¿Eh? O sea, miren, si son cosas que se pueden hacer con el dispendio y el despilfarro, coño, que quieren hacer arriba en la cuestión. Entonces, lo que sí hay que decirle al señor Morales es que, mire, el estadio no necesita techo. Quien necesita techo son los canarios y las canarias. Eso sí que necesitamos techo. ¿Eh? Y esta es la cosa.
1: Hay que felicitar a Unidad del Pueblo, a Canarias Insumisa, reunir comisiones obreras, comisiones de base, UGT, Intersindical Canaria, el FESOC, FSC, Movimiento de Trabajadores y Trabajadoras de Canarias, Partido Comunista de Canarias, Verdes, Canarias, Izquierda Unida, CCC, APS, que no sé exactamente...
0: Es la Coordinadora Sindical de Apoyo al Pueblo Saharaui.
1: Ah, mira, sí, sí. RCP de Jinamar, Red Social, ¿no? ¿Cómo es? Red...
0: Red de Solidaridad Popular,
1: exacto, sí. La de Lolo, ¿no? Exacto.
0: Sí, sí.
1: Podemos Canarias, AB Calta, con Mari... ¿Cómo se llama?
0: María
1: Los Ángeles Sánchez, MOC... Uh-huh. Por supuesto, Tamaranay, activista, Taller de la Isleta, Derecho al Techo, Creándome, Redescan, Unión Insular de Comisiones Obreras de Gran Canaria y Antifascistas Elsa Wolf.
0: No, y hay más. Por ejemplo, aquí está Sumar también, que ha sido el último que pasaron, ¿no? Está también la Internacional Antifascista de Canarias, está... Salvar Arguineguín, SOS Gran Canaria, Legado Canaria, Altajay, Las Kelly, o sea...
1: Mucha gente, muchos sectores también, muchos sectores sociales, que no puedes decir, oye, son unos partidos políticos, no.
0: No, aquí esto no somos los mismos.
1: Sí, sí, que pueden somos decir, son los cuatro, los perroflautas que decían antes, ¿no?
0: Exactamente, somos muchos.
1: Bueno, pues me
0: parece... Y en la calle, pues, creo que nos vamos a tener que encontrar con el señor Morales. Yo le invito desde aquí, yo no sé si escuchará esta emisora o si alguno de sus correligionarios pues la escuchan, pues yo quiero tender una mano y decirle, señor Morales, por favor, rectifique, haga una cuestión tan sencilla como sentarse con nosotros, que creo que humildemente representamos algo, ¿eh? Algo. Siéntese con nosotros. Vamos a reconducir esa inversión. Vamos a reconducir esa inversión para beneficio de todos y de todas. Ese es el mensaje que yo le quiero mandar al señor Antonio Morales Méndez.
1: Pues creo que el mensaje es muy sencillo, y si estuviéramos hablando pues de una ciudad, de un archipiélago que no estuviera un porcentaje tan alto de la población bajo el umbral de la pobreza, con datos como los que tú dices, pues mira, bienvenido un estadio, ¿no? De primera categoría, pero claro, no se entiende, desde luego, una inversión de este tipo.
0: No se entiende. Porque todo está...
1: Pues ya nos irán comentando el resto de acciones y estaremos... Y felicidades por la unidad, porque nos parece muy, muy oportuna y muy necesaria la unidad popular que se habla, la unidad de los movimientos sociales, cuando nos va la vida en ello, ¿no? Así que felicidades.
0: Luego nos tenemos que felicitar todos, porque todos hemos entendido en cuestión de minutos la gravedad de la situación. Lo hemos entendido. Pues oye, hay que felicitarse todos. Pero bueno, esto es un paso. Hay que seguir dando pasos y más pasos para que esa unidad se haga más extensa y pueda llegar a logros muy interesantes para que el beneficio del interés general...
1: Y para influir realmente en las políticas, porque claro, sí, o sea, sí, el presupuesto es participar.

0: participativos, política participativa. Bueno, pues aquí está, ¿no?
1: Exactamente.
0: Aquí está la participación realmente.
1: Exactamente. Sí,
0: pues,
1: sí, sí.
0: Un abrazo muy grande.
1: Igualmente, Anabel, gracias por
0: Vicente
1: darnos voz ahí.
0: Quintana, nos escucha, nos seguiremos escuchando seguro.
1: Efectivamente.
0: Muchas gracias a todos los compañeros.
1: Venga, un saludo a todos.
0: Saludos.
1: Venga.
0: Adiós.

0: Bueno, hoy el Cabildo de Tenerife presentaba en rueda de prensa a las 12 del mediodía la proyección del documental Senda de lo Imposible, que es una unidad audiovisual vinculada a la asociación Activos, que recoge experiencias, recorridos y retos sobre la discapacidad. El acto, contó con la presencia de Rosa Dávila, presidenta del Cabildo de Tenerife, Águeda Fumero, consejera insular de Acción Social, Inclusión y Voluntariado, y Almudena Díaz Castro, presidenta y fundadora de la asociación Activos. Vamos a escuchar.
1: Buenos días. Muchísimas gracias a los distintos medios de comunicación que han querido acercarse hoy al Salón Noble del Cabildo Insular de Tenerife para la presentación del documental de Activox. Hace, yo creo que más o menos un año o algo así, más o menos, nos reunimos con la consejera de Acción Social, con Águeda Fumero, también con los representantes, no solamente con la presidenta y directora de la asociación Activos, Almudena Díaz, que hoy nos acompaña en esta presentación, en esta rueda de prensa, sino también habían padres de los niños que están dentro de la asociación Activos. Y además de toda la estrechísima colaboración que mantenemos con Activox, uno de los proyectos más bonitos y más sugerentes era poder presentar el documental que hoy presentamos en esta rueda de prensa y que se pudiera pasar y ser exhibido en una de las salas más emblemáticas que tenemos en el Cabildo, como es el Tenerife Espacio de las Artes. Este documental permite hacer visible cómo se pueden superar barreras, cómo ponemos en valor distintas capacidades y cómo un hito como fue recorrer esa senda en la que de los chicos y chicas de Activox pues dieron una lección de vida, ¿no? Y poderlo compartir es algo que nosotros nos parecía esencial y que el Cabildo tenía que estar presente en esa exhibición. A mí me consta que este proyecto ha sido ya exhibido en salas de cine, pero nosotros queríamos que Activox sintiera que el Cabildo está cerca de ustedes. El que como administración pública tenemos la responsabilidad y permítanme que lo diga también la obligación de apoyar espacios donde las personas con discapacidad pueden mostrar sus distintas capacidades, desarrollar su autonomía, participar en igualdad de condiciones en todos los ámbitos de la vida. Actividades como esta proyección nos permiten acercar historias inspiradoras para toda la ciudadanía, todo el mundo debería ver este documental, que ayudan a cambiar la mirada que tenemos sobre las personas con distintas capacidades, con las personas con discapacidad, las personas con autismo, romper barreras y avanzar hacia una isla mucho más diversa, mucho más rica en la diversidad y mucho más igualitaria en las oportunidades. Así que todas las personas que tengan la oportunidad de acercarse el próximo sábado 18 de julio al TEA están invitadas para conocer de primera mano esa dura travesía que los chicos y chicas de Activox, de la asociación Activox, realizaron durante varios días por el Pirineo aragonés. Una aventura que refleja valores como el esfuerzo, la superación, el compañerismo y la importancia de contar con los apoyos necesarios para alcanzar esos retos. Probablemente sean los retos que cada día, cada uno de nosotros nos ponemos en nuestros objetivos diarios. Pero verlos a través de esa senda en jóvenes que tienen distintas capacidades, pues desde luego es un documental que además está hecho con muchísima calidad, se los aseguro, y que transmiten todos esos valores del esfuerzo, de la superación y de cómo jóvenes con distintas capacidades son capaces de enfrentarse a retos muy diferentes que precisamente de la mano del compañerismo permiten que sean superados. Así que este sábado queremos invitar al conjunto de la ciudadanía de Tenerife a compartir con Activox este proyecto, este documental, esta senda, que además es la antesala de una nueva reto, como son los Dolomitas para el año 2026.
0: Bueno, además, vamos a dejar el tema, es interesante sin ningún género de duda, y bueno, interesante también la música, el Contamíname, el histórico Contamíname.

0: Bueno, nos vamos con un sasca de esto bastante duro que le hace Oscar Matute a Feijóo. Algunos los califican como el mejor tirón de orejas de la historia, el mejor sasca de la historia. Vamos a escuchar a Oscar Matute.
1: Y seguramente nos enfrentamos a uno de los debates más clásicos de esta legislatura, porque han sido varias las veces que hemos afrontado este debate. Probablemente vamos a escuchar los mismos argumentos, y yo seguramente tampoco soy la excepción, que ya hemos dado en anteriores momentos sobre este mismo debate, el que tiene que ver con la estabilidad presupuestaria, el gasto financiero o el gasto no financiero, y seguramente encontraremos un resultado parecido. Así que, si este es el escenario, empezaré de la misma manera que empezaba en noviembre del 25 en este mismo debate, y es con una cita de Antonio Gramsci. Soy pesimista por inteligencia, pero soy optimista por voluntad. Y es que probablemente en este escenario y ante esta hipotética realidad lo que toca es insistir y no desistir. Y no se trata solo de resistir, porque frente a quienes amenazan los derechos de los trabajadores abonándose a tesis empresariales que no se sostienen, como el absentismo laboral, frente a esos mismos que niegan y apoyan los recursos a las personas dependientes cuando toca la hora de asignar recursos y luego se llenan la boca diciendo que les defienden, frente a aquellos que plantean, por ejemplo, derechos para los del instante después de la concepción, pero niegan el pan y la sal a las personas que viven entre nosotros porque no quieren regularizarlas, con esa gente no hay camino posible. Más cuando además lo abonan de tesis que son directamente abono racista para nuestras sociedades. La izquierda soberanista independentista vasca no se plantea ni como mera hipótesis que el señor Feijóo sea el faro moral de la democracia, de los derechos y de la libertad. Y nótese aquí, sí, el sarcasmo, y no lo confundan con la ironía, como parece que hizo el inefable señor Rajoy cuando habló de faro moral y me refiero al señor Feijóo. Porque sí, en el sarcasmo cabe la burla. Y hay burla en la definición de faro por nuestra parte. Pero como decía, toca profundizar en derechos, empujar cambios y proyectar transformaciones. Hacer más fácil la vida a la gente, a todos, no solo a los que siempre la tienen de cara y demasiado fácil. Y es que pese a la dificultad que pueda tener el retorno a las reglas fiscales que impone la Unión Europea, ya lo sabemos, porque han frenado capacidades locales y eso ha sido pretexto para recortes e inversión pública, toca hacer de verdad un servicio útil de política para la ciudadanía. Y no se trata de hablar en abstracto, porque seguramente con estas palabras podría coincidir cualquier o casi cualquier diputado y diputada de esta Cámara. Se trata de aterrizar en lo concreto. Las cuentas sirven para ayudar a las personas. Por ejemplo, y cogiendo datos de la Asociación Estatal de Directoras y Gerentes en Asuntos Sociales. En los últimos 5 años, del 20 al 25, pandemia del COVID mediante, se aumentó el gasto en políticas sociales para la gente, porque había más gente que necesitaba más ayudas. Bien, mientras la comunidad autónoma vasca en su conjunto, es decir, gobierno vasco, ayuntamientos, diputaciones, empleaba el 26,3%, o la comunidad foral de Navarra en su conjunto, gobierno de Navarra más ayuntamientos, empleaban el 26,5%, la Comunidad de Madrid empleaba el 5,6%. 25% frente a 5%. Eso es voluntad y lo otro es dejación. Pero voy a ser más claro todavía para que se me entienda mejor. El gasto medio por cada persona que vive en un territorio también se puede medir. Y el gasto medio por habitante en la Comunidad de Madrid en lo que se vienen a llamar políticas sociales es de 2.699 euros. 2.699 euros. El de la Comunidad Foral de Navarra, 4.549. Y de la Comunidad Autónoma Vasca, 4.455. Casi duplicando. Eso es acción política y no palabrería. Porque está muy bien hablar aquí de que las rentas del trabajo pagan mucho y las del capital poco. Pero ¿qué hacen ustedes cuando aquí se votan los impuestos a la banca y los impuestos a las eléctricas? Votar a favor de las grandes corporaciones. Por tanto, es un poco cínico, por no decir hipócrita, que aquí alguien venga a rascarse las vestiduras por unas elevadas tasas impositivas a la clase trabajadora cuando están poniendo en práctica políticas para pisotear los derechos de la clase trabajadora y defender los intereses de los de siempre. Eso no es ni gasto público controlado ni descontrolado, es racanería, la racanería del modelo del Partido Popular, nunca mejor explicado que en la Comunidad de Madrid de la señora Ayuso. ¿Y saben cuál es la receta para acabar con eso? Pues la receta efectivamente es aumentar la recaudación y hacerlo con algo tan sencillo y lo entiende todo el mundo, como quien más tenga, más pague. Pero quien más tiene es quien tiene beneficios récords y quien tiene beneficios extraordinarios o caídos del cielo. Y a esos ustedes les defienden. Probablemente, si tendríamos más recursos, podríamos contar con un escudo social permanente, con una subida del SMI por ley. Y yo ya sé que muchas de sus señorías se tienen en la cabeza a Francia por no sé qué cosa, pero en Francia la subida del SMI es por ley y año a año. Podríamos al menos copiarles en eso. Podríamos subir las pensiones, la subida de las pensiones de una manera estable. También las de viudedad, que siempre son las grandes olvidadas. Podríamos afrontar el coste de la vida y podríamos multiplicar la acción en políticas de vivienda, porque sinceramente no se me ocurre mejor exponente de la desigualdad social de lo que es la lucha de clases que la dificultad entre una mayoría que quiere acceder a una vivienda y no puede y unos pocos que las tienen para especular. Pero toca también invertir y cada vez más en educación, en sanidad y en igualdad. Y es verdad que todas esas dimensiones se tienen que hacer sin olvidar una matriz de cambio necesaria en el modelo económico, que es la de la transición energética. Y con estas olas de calor tan sucesivas y tan recurrentes que hemos tenido, no me faltan ganas para emular el vídeo viral aquel y decir eso de ¿dónde están los negacionistas del cambio climático? A ver, que yo los vea. ¿Dónde están ahora? Porque además, invertir en transición ecosocial es apostar por la sostenibilidad del planeta. Hacerlo en gastos militares es por acelerar su destrucción. Y es verdad también que en este año son 226.000 millones los que se destinan frente a los 216.000 del año pasado. Luego algo ya ha cambiado, 10.000 millones más. Habría que ver si en todo caso es el reparto más adecuado o no. Pero estamos hablando, en definitiva, de voluntad y de asumir una función en el terreno político, la de ser útiles a la ciudadanía y la de servir al pueblo, o por contra, la de ser absolutamente inútiles a la ciudadanía y servirnos del pueblo. De esta hay sobrados ejemplos. En cualquier caso, y termino ya, para las gentes de Euskal Herria Bildu, en este debate no hay novedad. Actuaremos con responsabilidad, con rigor, con seriedad y con voluntad sincera de alcanzar acuerdos. Probablemente porque seguimos pensando, y lo vamos a seguir pensando siempre, que primero está nuestro pueblo y luego está nuestro partido. Y como es de esperar ante esta reiteración de posiciones, pues si he empezado con una cita que ya dije en noviembre, voy a terminar también con una cita que también empleé en noviembre. Hay quien dice que si no puedes tener la razón y la fuerza, escoge siempre la razón y deja que el enemigo tenga siempre la fuerza. El poderoso nunca podrá sacar razón de su fuerza, pero nosotros y nosotras siempre podremos obtener fuerza de la razón. Relatos del viejo Antonio y del subcomandante Marcos.
2: Gracias.
0: Muy bien, Óscar Matute, muy bien.
3: Ha habido un aumento del 66% del salario mínimo, hemos conseguido estabilizar...
0: Esta, ya vamos a buscar otras cosas interesantes, esta que están escuchando, no lo parece. Bueno, a ver, vámonos con Isabel Rodríguez, si te parece, de Yanira. Vamos a leer la nota de prensa, que es lo único que hemos podido localizar.
4: Hola César, pues sí, la ministra de Vivienda y Agenda, la ministra de Vivienda y Agenda Urbana, Isabel Rodríguez, ha reivindicado, bueno, ella estuvo en la ONU esta mañana, llama en la ONU a situar la vivienda y las políticas urbanas en el centro de la agenda global para avanzar hacia ciudades y territorios más inclusivos, seguros, resilientes y sostenibles. Ella reivindica que necesitamos menos fragmentación y más cooperación. También habla de... reivindica el éxito de la implementación de la Agenda Urbana Española y ha apelado a reforzar la colaboración y el intercambio de experiencias para alcanzar los objetivos de desarrollo sostenible en un encuentro de la coalición local 2030. En su intervención ha advertido de que la crisis de acceso a la vivienda es uno de los mayores desafíos urbanos y sociales y además ha señalado la batería de acciones lanzadas desde el Ministerio para avanzar con este objetivo. Lo que acabo de decir solamente son comentarios que he leído en sus redes sociales y este es el titular de la nota de prensa. Isabel Rodríguez llama a la ONU a situar la vivienda y las políticas urbanas en el centro de la agenda global para avanzar hacia ciudades y territorios más inclusivos, seguros, resilientes y sostenibles. La ministra de Vivienda y Agenda Urbana ha participado en el encuentro Advising SDG 11 and the New Urban Agenda, Local Action for Global Acceleration, organizado por Coalición Local 2030 en la sede de la ONU en Nueva York. Rodríguez ha puesto en valor la batería de acciones puesta en marcha desde el Ministerio para avanzar en el objetivo como la ley de vivienda, la ley de calidad de la arquitectura, la creación de Casa 47 o el Plan Estatal de Vivienda 2026-2030. La ministra ha reivindicado también el éxito de la implementación de la Agenda Urbana Española y ha apelado a la comunidad internacional a reforzar la cooperación y el intercambio de experiencias para alcanzar los objetivos de desarrollo sostenible. La ministra de Vivienda y Agenda Urbana, Isabel Rodríguez, ha llamado a ampliar el parque público y asequible, impulsar la rehabilitación, mejorar la accesibilidad y garantizar entornos urbanos de calidad como hitos fundamentales para avanzar en los objetivos de desarrollo sostenible. Así se ha expresado la titular de la cartera este miércoles en el foro Advising SDG 11 and the New Urban Agenda Local Action for Global Acceleration, celebrado en la sede de la ONU en Nueva York. Bueno, esto no fue miércoles, hoy es jueves, me parece, 16, sí, sí, como
0: sí,
4: pone aquí.
0: Hoy es jueves, sí.
4: Bueno. Durante su intervención en este evento especial organizado por la Coalición Local 2030, al que también ha asistido la directora ejecutiva de ONU, Habitat, Ana Claudia Rosbach, Rodríguez ha advertido de que la crisis de acceso a la vivienda es hoy uno de los mayores desafíos urbanos y sociales en muchas regiones del mundo, y por ello ha llamado a la comunidad internacional a situar la vivienda en el centro de la nueva agenda urbana, con el objetivo de impulsar ciudades y territorios más inclusivos, seguros, resilientes y sostenibles. En España, entre comillas, en España la ley de vivienda, la ley de calidad de la arquitectura, la creación de Casa 47, el despliegue de los fondos PRTR y el Plan Estatal de Vivienda 2630, 2026-2030, responden a esa prioridad, ha destacado la ministra, quien ha subrayado asimismo la importancia de las políticas nacionales urbanas como herramienta clave para la economía global, la lucha contra el cambio climático, el uso eficiente de los recursos naturales, la innovación, la cohesión social, la igualdad de oportunidades. En esta línea, Rodríguez ha reivindicado los avances logrados con la política nacional urbana puesta en marcha desde 2019, la Agenda Urbana Española, un marco estratégico alineado con la Agenda 2030, ideado para traducir los grandes compromisos globales en planes de acciones concretos, adaptados a la realidad territorial de nuestro país. Hoy podemos afirmar que la implementación de la Agenda Urbana Española y con ella la localización de las metas urbanas de los Objetivos de Desarrollo Sostenible es una realidad de éxito en España. Unos OEDS, OTS, que tal y como ha precisado, no se alcanzan solo desde las estrategias nacionales o los compromisos globales, sino también cuando son capaces de transformar la vida cotidiana de las personas en sus ciudades, pueblos, barrios y territorios. A modo de conclusión, Rodríguez ha llamado a generar una red de colaboración y de intercambio de conocimientos a nivel nacional en el tramo final hacia 2030 para reforzar la nueva agenda urbana. Ella comenta, entre comillas, dice aquí, necesitamos menos fragmentación, más cooperación, menos diagnósticos aislados y más implementación, menos distancias entre las agendas globales y la vida cotidiana de la ciudadanía. España seguirá comprometida con Naciones Unidas para avanzar hacia ciudades y territorios más inclusivos, seguros, resilientes y sostenibles, cierra comillas. Y para terminar, sobre el evento especial organizado por la Coalición Local 2030, la Coalición Local 2030 es la plataforma del Sistema de Naciones Unidas dedicada a impulsar la localización de la Agenda 2030 y de los Objetivos de Desarrollo Sostenible a través de los compromisos globales, pero también de las políticas concretas en ciudades, regiones, municipios y comunidades locales. coalición local 2030 reúne agencias de Naciones Unidas, gobiernos, asociaciones, sociedad civil y otros actores para compartir soluciones y acelerar acciones locales que contribuyan al cumplimiento de los OTS. Y acá, aquí acaba esta nota de prensa, y recordar a los ciudadanos que la página web del Ministerio de Vivienda y Agenda Urbana está el teléfono gratuito por el derecho a la vivienda, 047. Este teléfono, creo que en algún momento dimos la... retransmitimos las declaraciones de la ministra sobre este teléfono, que responde a no solamente responde a dudas, sino también ofrece asesoramiento, acompañamiento jurídico, que todo lo que tenga que ver con vivienda, cualquier consulta sobre los derechos y obligaciones de la ciudadanía en materia de alquiler, propiedad, convivencia, sobre casos concretos o ámbitos especializados en materia de vivienda, sobre conflictos que puedan precisar de asesoramiento o acompañamiento legal, se priorizarán mecanismos de resolución extrajudicial como por mediación. O sea, que ese teléfono está ahí, el 047, cualquier duda que tenga.
0: Bueno, pues 047, respóndame por qué los tenedores de vivienda tienen, no tenedores, si no se llaman tenedores de vivienda, tienen mogollón de vivienda. Y qué sé yo, y mucha gente no tiene ni una vivienda, sino que viven de alquilado, siendo explotado. Bueno, ande, 047, póngase las pilas. Sí, la culpable tiene que ver con el gobierno, por ejemplo, una tal ministra Isabel Rodríguez, pues que tome medidas y las cesen. Bueno, nos vamos con Antón Losada, que ha destapado el oscuro pasado de M. Rajoy, que asuntos internos va a intervenir. Venga, escuchemos.
2: Antón, eres experto en el Código Mariano, escribiste un libro así. Hoy Rajoy ha escrito una columna que se publica en la prensa, en El Debate, tela marinera con la columna. Dice que Francia juega sin franceses, supongo que se refiere, de una forma, hay que decirlo así, de modo de racista, a los jugadores de Francia, porque quien representa a Francia es porque es francés. Habla también, dice, los diablos rojos, refiriéndose a los belgas, a mí no me gustan ni los diablos ni los rojos. Joder, Francia tiene una gran selección, eso sí, sin franceses. Antón, autor del Código Mariano.
5: Bueno, es curiosa esta fijación que tiene la derecha por decidir quién puede y no puede ser de un país o de otro, quién es francés, quién puede ser francés, quién es español, quién no puede ser español, y también esta obsesión que tenían, por ejemplo, cuando el procés por obligar a millones de catalanes que no querían ser españoles a ser españoles. Alguien va a tener que explicarnos algún día cómo funciona exactamente esto de ser español. ¿Quién lo decide? Si tiene el monopolio, tiene la franquicia el Partido Popular, y son ellos los que deciden quién puede ser español, cuándo puede ser español, y en el caso de Rajoy, pues ya, quién puede ser francés y quién no es francés. Más allá de la anécdota, Jesús, yo creo que hay que colocar muchas de las cosas que estamos oyendo a muchos dirigentes del Partido Popular en un realineamiento a la derecha del propio Partido Popular, en un intento de ocupar el espacio que Vox les ha ido comiendo para llegar a las elecciones en la mejor posición posible, y hay que colocarlo en esa estrategia, una estrategia de realineamiento, lo diré, más a la derecha, adoptando posiciones todavía más conservadores y más ultras para competir con Vox.
2: Aroca, ¿qué te parece esto? Estamos, Rajoy pasaba por ser un moderado, y de hecho hace presentaciones de libros donde presume de esto, pero escribir una columna diciendo que en Francia no juegan franceses.
6: Yo creo que
2: pasa esta frase de no me gustan los diablos ni los rojos.
6: Yo creo que nunca.
2: Que añade por las cosas que han hecho en España, pues si analizamos lo que han hecho otros que no son rojos.
6: Yo creo que nunca ha sido moderado, lo que pasa que ahora escribe Y cuando fue político se le pudo hacer una moción de censura, pero nadie no sería conveniente hacerle una moción de censura periodística, ¿no? Desde el punto de vista deportivo, porque sería ir en contra de su libertad de expresión. Yo creo que, entre otras cosas, lo que ha hecho el señor Rajoy, como otro dirigente del PP de antes y también del de ahora, ha sido un desnudo integral. Estamos asistiendo a un striptease del Partido Popular, que se está mostrando como realmente siempre ha sido, como un partido que recogió pues los rescoldos del tardofranquismo y por tanto se expresan política e ideológicamente en ese mismo sentido. Pero además, cosa que es propia también de este tipo de dirigentes extremistas, es que es un ignorante. Porque es que desconoce la realidad sociológica francesa, pero no solamente la de los banlieues, que donde están poblados por gente que, por ejemplo, los argelinos, que fueron franceses hasta 1964, hasta 64. Pero es que este señor, por ejemplo, yo no sé, cuando veía a Sarkozy, si le echaba en cara de que fuera de origen húngaro, porque, por si no lo sabéis, el padre de Sarkozy era húngaro nacido en Hungría.
7: El problema es que no solo no entiende.
6: En Hungría. Es decir, ignorancia porque no sabe en la Europa en la que vive, y ignorante porque no sabe en la España que ya estamos empezando a vivir, en donde afortunadamente representamos una pluralidad de ideas, de etnias, de culturas, de maneras de entender España, incluso que la derecha se debería de reciclar y entender que hoy día ser español no es gritar una grande y libre, sino otras cosas muy diferentes.
2: Antón, autor del Código Mariano, sobre esta columna que ha escrito Rajoy, insistimos que él dice que es un moderado. Dice: a los jugadores belgas se les conoce como diablos rojos, no me gustan ni los diablos ni los rojos, dice textualmente. Basta con mirar hacia atrás o simplemente ver lo que sucede hoy en nuestro país para justificar que no le gustan los rojos. Basta mirar hacia atrás.
5: Bueno, mirar hacia atrás parece que es lo que va a hacer Asuntos Internos, ¿no? Para intentar...
2: Basta mirar hacia atrás para ver, por ejemplo, cómo se masacró a los rojos. Porque se les fusiló, sí, se les encarceló.
5: Basta mirar hacia atrás para volver a escuchar las conversaciones entre Villarejo y María Dolores de Cospedal, donde hablaban de que Mariano Rajoy estaba absolutamente al tanto de todo lo que sucedía en la operación Kitchen. Supongo que eso tampoco le gustará, pero también forma parte de mirar hacia atrás, ¿no? Cuando hablamos de corrupción, también es importante e interesante mirar hacia atrás. Entonces, bueno, yo insisto, es que yo creo que el Partido Popular tiene dos caminos siempre. Puede ir hacia el centro o puede ir hacia la derecha. Rajoy en su día nos decía que iba hacia el centro, pero después ya vimos todos cómo gobernó. Alberto Núñez Feijóo bajó a Madrid con la sensación y con el mensaje de que tenía que ir hacia el centro. No ha funcionado por las razones que sean, y ahora yo creo que lo que estamos asistiendo, y no es algo de esta semana, no es algo puntual, es una decisión estratégica que ha tomado el Partido Popular y que ha tomado la derecha, que es: de aquí a las elecciones, cuando sean, nosotros vamos a tirar hacia la derecha. Nuestro espacio está todavía más a la derecha de donde estamos. Y yo creo que es una decisión estratégica que se va a mantener y que es relevante para los días y para la política que se nos viene encima.
2: Y esto, Luis Arroyo, Gallego, ¿cómo lo veis?
8: Bueno, el 23, me parece que son 23 de los 27 jugadores han nacido en Francia. O sea, no es que hayan adoptado la nacionalidad posteriormente, es que han nacido en Francia. Es esa visión de la derecha de que uno no puede ser. ¿Cómo puede ser Yamin Yamal? Yamin Yamal es tan español como cualquiera de los que estamos aquí, o quizá más. Es decir, es esa visión de que para ser francés, en este caso, para ser español, hay que ser blanco, cristiano, y haber nacido aquí, de padres con pedigrí, y si no eres blanco y transparente y cristiano, es que no eres español. Bueno, pues eso es lo que pasa, nada más ni nada menos, porque es absolutamente incomprensible, si no, que una persona como Rajoy pueda poner una cosa así. Es simplemente porque está ahí en su subconsciente la idea de que no se puede ser francés si se es negro o si se es mulato. Es así de sencillo, porque si no, no tiene ningún sentido. No puedo creer que él piense que esos señores que juegan no son franceses. Entonces, lo único que cabe es que no pueden ser franceses porque son de color, sino que nos explique por qué motivo afirma lo que afirma. O que nos lo explique Javier Gallo.
9: Uy, entra en la cabeza de Rajoy. Bueno, pues eso, pregúntaselo a Rajoy, porque para escribir esas cuatro palabras o cinco, pues evidentemente hay que, hay que explicarlo.
7: Joder, qué tropa.
9: No sé qué ha querido decir, porque como tú has dicho...
2: ¿Tú crees que no se sabe lo que quiere decir, en serio?
9: No creo que sea racista, Rajoy, vamos a ser claros.
8: Entonces, ¿por qué dices eso, Javier?
9: Pregúntaselo a él, porque yo...
2: No, podemos preguntar, todavía estás tú aquí, que te estamos preguntando...
9: Pero es que te agradezco que me preguntes por lo que pasa por la cabeza de Mariano Rajoy, pero Jesús, lo siento mucho, eso es un ejercicio ya, a lo mejor sabe más Antón Losada que yo, de lo que pasa por la cabeza de Rajoy para escribir esas palabras. Eso sí.
2: Gallego, te lo voy a plantear de otra manera. Vamos a ver, y esto no es volver al instituto cuando hacíamos el comentario de texto, ¿eh?
9: Sí.
2: Si alguien escribe que en Francia no juegan franceses...
9: Pues eso es un error.
2: ¿En serio, es un error, a qué se quiere referir, en serio?
9: Pues habrá que ver qué ha pasado por su cabeza para escribir eso. Yo no.
8: Es evidente.
9: Fíjate, te voy a decir una cosa. Hasta me extraña de Rajoy, que eso sí, hay que reconocerle un mérito enorme. Porque no va a pasar a la historia de las columnas periodísticas por su calidad, pero todo el mundo está hablando hoy de la columna que ha escrito sobre el partido.
2: Todos igual, pero, menos tú, porque no estás comentando la columna.
9: No, perdona.
2: Columna no la estás comentando.
9: Perdona. Te estoy comentando, Jesús, por enésima vez, me lo puedes preguntar, que te diré lo mismo. ¿Para qué ha querido decir Rajoy en esas palabras? Evidentemente, que es un error, como bien ha dicho Luis, y en esto sí coincido con él, pues hay que preguntárselo a Rajoy. Yo soy incapaz.
8: Pero que es un error que denota. Yo no he dicho que sea un error.
9: De ahí sí que me mojo porque me... No contestas. A ver, de ahí a inferir que Rajoy es racista, hombre.
2: Yo afirmo, puesto que Gallego, que viene como analista, no quiere analizarlo, yo afirmo que soy moderador.
9: Yo te estoy analizando.
2: No me chupo el dedo.
8: Es un comentario
2: racista. Y lo sabe el común de los mortales, salvo que tú quieras escurrir.
9: O sea, ¿quién quiere decir que como son negros, no son franceses?
2: Sí, yo afirmo, efectivamente, lo acabas de decir.
9: Pues entonces...
2: Yo afirmo que cuando Rajoy, y lo dice cualquier persona con sentido común, que cuando Rajoy dice que en Francia no juegan franceses, se está refiriendo a que hay un número considerable de gente, sí, efectivamente, de raza negra y gente que pondrá. Él está poniendo en duda como otros el origen.
6: Yo tampoco tengo la virtud de meterme en la cabeza del señor Rajoy, además lo pasaría fatal, porque con ese cúmulo de ideas encontradas y frases que no significan nada, lo pasaría muy mal. Sería como un laberinto borgiano, ¿no? Pero sí creo lo que parece. Y al menos su expresión es profundamente racista. Ahora, yo no sé, igual el hombre no es racista o no estaba pensando como un racista, pero su expresión ha sido racista, porque lo que está diciendo, como acaba de decir Luis, es que está resumiendo con Z el que en su pensamiento todo francés tiene que ser de la pata de Juana de Arco.
9: Eso lo inferís vosotros. Eso también es una deducción libre.
6: Espérate un momento. Que yo, fíjate tú, yo cuando me toca mi turno digo todo lo que pienso y espero que los demás digan lo mismo.
9: Vamos a escucharte con mucha atención.
6: Estoy diciendo lo que pienso. Y lo que pienso es que el señor Rajoy se ha expresado como un racista. Bueno. Y se ha expresado como un racista, entre otras cosas, y continúo porque creo firmemente lo mismo que ha dicho Luis, y que además se debe de corresponder seguramente con un profundo desconocimiento de la realidad francesa desde hace como mínimo 50 o 60 años. Es decir, afirmar en este momento en Francia, incluso atendiendo, por ejemplo, la propia confesión de su gobierno, de su parlamento, del mundo periodístico, afirmar que solamente es francés aquel que sea de raza blanca.
9: Pero eso no lo afirma.
6: Otra vez.
9: Si yo no te interrumpo más, pero eso no lo afirma.
6: Si yo te agradezco que no me interrumpan más. Pero en cualquier caso, es lo que yo pienso. Y lo que yo pienso, que este señor desconoce la realidad francesa y que parece decir, porque no me atrevo a sumergirme en su laberinto mental, que los franceses tienen que haber nacido en Francia y ser hijos o descendientes de Juana de Arco o ser borbones, quizá. No lo sé, porque ya sabes que la dinastía borbona es muy francesa.
10: No sé exactamente qué es lo que...
2: Palomera.
10: No sé exactamente qué...
2: ¿Quieres decir algo, Gallego, por cierto, ahora que sería tu turno de réplica o no quieres replicar?
9: Le he dicho que eso no es lo que afirma en esas frases o en esas palabras.
8: ¿Pero qué quiere decir, Silo?
9: Eso no se afirma en ningún momento. Eso es una acusación vuestra.
10: A ver, yo no sé... Primero, yo no leo los artículos de Rajoy. O sea, he leído ese extracto porque lo teníamos hoy como deberes. Porque no me interesa nada lo que escriba el señor Rajoy, menos de fútbol, porque un señor que hace dos semanas...
2: Es que esto es más que fútbol,
10: que para ganar un partido había que meter goles, pues chico, pues claro. Pues claro, hay que meter goles. Pero yo no sé lo que pasa por su cabeza. Pero lo que sí sé es que...
9: Mira que te va a reñir Jesús por decir eso, ¿eh?
3: Esa yo no riño a nadie, Gallo. Yo...
9: Venga, no, hombre, me ha reñido a mí.
3: Como
9: por
3: diría,
9: no...
3: Yo como diría... Yo sé que estás en ese plan provocación y tal, y tal.
9: No, no, digo, hombre. Han dicho lo mismo que he dicho yo.
3: Yo solo te digo, como diría Mariano, que al pan pan y al vino vino. Claro. Tú has querido entrar en eso, tú sabrás por qué.
9: No, perdona, han dicho lo mismo que he dicho yo y no les dices lo mismo a ellos.
3: Bulos, no. Aquí no se riña a nadie. Aquí a la gente que no se moja le dices, no te estás...
9: Está viendo el espectador.
3: Y que cada cual.
9: Claro. ¿Eh?
3: Bulos no.
9: Han dicho lo mismo
3: bulos
9: que he dicho yo.
3: No,
10: seguro.
9: Bueno, yo sí, ningún bulo.
10: No, Palomera. Lo mismo que has dicho tú.
9: No, han dicho que no has entrado en la cabeza de Mariano Rajoy. Claro, igual que he dicho yo. Pero a mí me han reconvenido y a ti no.
10: Pero digo que lo que ha expresado por escrito está en perfecta sintonía con el discurso racista que ha asumido el Partido Popular porque ha decidido emular o igualarse con Vox. Por ejemplo, ¿no te parece que eso está perfectamente en sintonía con la prioridad nacional que plantea, que ha asumido el Partido Popular? ¿No te parece que está en perfecta sintonía?
9: A ver,
10: ¿te parece que la prioridad nacional es racista o no es racista?
9: ¿Tú crees de verdad que en ese artículo se dice, como no son blancos católicos y romanos,
10: es que
9: no son franceses?
10: Es que
9: si pensáis
10: eso.
9: Bueno, si pensáis
10: es
9: eso,
10: diciendo,
9: si pensáis eso, fenomenal, lo pensáis.
8: Es lo que está,
9: yo
8: que
9: no quiero eso de esas palabras. Pues si ahora, eso es muy rechazable, yo lo rechazaría.
3: Os hago otra pregunta, Gallego. Yo sé que tú igual no te vas a mojar, pero ¿lo está diciendo de manera cobarde? ¿Lo está diciendo de manera cobarde? Es decir, insinúa pero no lo dice, pero el que quiere entender lo entiende. Ahí está la pregunta. ¿Tú qué crees? Es la pregunta que hago. ¿Crees que lo dice pero de manera cobarde?
9: Es que yo creo que no quiere decir eso.
3: De acuerdo, es tu punto de vista.
9: Claro.
3: Palomera, ¿tú crees que lo dice pero de forma cobarde?
10: Es que pisaba Garea, perdóname, Garea.
3: Palomera, pero te estoy preguntando, ¿crees que lo dice pero de forma cobarde?
10: No seré yo quien vaya a ponerle un calificativo al expresidente del gobierno de ese tenor. Lo que sí pienso es que está en consonancia con el discurso ultra xenófobo y racista que últimamente está defendiendo el Partido Popular para poder llegar a acuerdos con Vox en las comunidades autónomas.
3: Fernando Garea.
7: Yo creo que claramente es una frase racista. Es que no veo ninguna duda que es una frase racista, y además con algo que apuntaba antes Javier, que decía, no conoce la sociedad francesa. No conoce la sociedad en la que vive en general, incluida la española, y es muy grave porque él la gobernaba hasta hace muy poco.
10: Claro.
7: Analiza lo que ocurre en esa sociedad, y creo que lo que ocurre en esa sociedad es que han cambiado muchas cosas. Por ejemplo, de esa frase se deduce, por lo menos yo lo deduzco claramente, que Rajoy considera que Lamine Yamal no es español y que Nico Williams no es español. Uh-huh. Claro que es una frase racista. Y si creo que algo ha cambiado en este Mundial, y creo que es muy importante para analizar, es que no solo España y Francia, sino otras muchas selecciones, de Noruega, Suecia, tienen efectivamente personas que sus familias proceden de otros países, pero no por eso no dejan de ser nacionales de todos esos países. Y hacer esa distinción en una frase considero que es introducir un elemento claramente racista. Lo que él sea o lo que él no sea, no tengo ni la menor idea, pero lo que demuestra con esa frase es que tiene un pensamiento cuando escribió eso claramente racista y xenófobo, y creo que no hay ninguna duda porque está en línea además con lo que defienden los Le Pen, los de Vox aquí y otros grupos
10: y el Partido Popular ahora.
8: Pero una pregunta por si la quiere contestar alguien que apoye al señor Rajoy. ¿Aymeric Laporte es español o no?
7: Pues ¿Lenormand
8: es español o no? Porque según la teoría rajoyana, ninguno de estos dos futbolistas que han vestido y visten la camisola del equipo de España y que yo creo que luchan con bastante gallardía y ardor en defensa de esos colores rojos que pintan también pintado, en mi opinión, a la selección española, pues serían no son españoles, como por ejemplo Hausen, que también fue titular con algún equipo de la selección, pues tampoco es español. Entonces somos un equipo, me refiero a la selección de España, un equipo mestizo. Y además, a mí me encanta que seamos mestizos. Yo, como soy andaluz, soy mestizo.
9: Es que me encanta. Siguiendo vuestra argumentación,
8: me encanta que por fin.
9: Siguiendo vuestra argumentación.
8: Que por fin haya un pensamiento cada día más mayoritario, que lo mestizo es bello y que lo mestizo es fuerte y que los mestizajes son los que tiran para adelante un país. La endogamia. Uh-huh. No sabemos cómo salen, porque
9: firmamos.
8: No tiene supervivientes.
0: Bueno, pues interesante sin duda el debate, el temita musical y continuamos.

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0: Bueno, nos vamos con la entrevista a Mercedes Espurúa, que le hacen en el programa Boulevard de Radio Euskadi. Mercedes Espurúa es una de las grandes, grandes políticas que tiene este país.
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2: Nueve y cinco minutos de la mañana. Saludamos a Merche Aizpurua, portavoz de Euskal Herria Bildu en el Congreso. Egunon.
3: Egunon.
2: Bueno, y empezamos por este tema que estábamos tratando aquí en la tertulia. Ayer el secretario general de los socialistas vascos, Eneko Andueza, les acusó al PNV y a ustedes, a Euskal Herria Bildu, de aplicar la prioridad nacional, una prioridad nacional diferente a la de PP y Vox, pero de poner por encima la prioridad nacional. ¿Qué le parece?
3: Bueno, pues a ver, me parece que querer establecer una dicotomía falsa, bueno, puede ser un alarde de impulso político, pero realmente no se ajusta a la realidad. Es una dicotomía totalmente falsa. Con ese acuerdo lo que queremos es ensanchar derechos, dotar de derechos a toda la ciudadanía, porque en este momento los hablantes en euskera no están en las mismas condiciones que los hablantes en castellano. Eso es un hecho, es obvio y es evidente que eso es así. Y es a eso a lo que se le quiere hacer frente. O sea, en ningún caso es priorizar de alguna forma, por utilizar el mismo término, ese elemento que curiosamente además lo ha cogido del vocabulario de Vox y del PP, que tan en boga está ahora. Son derechos sociales también, y son derechos sociales que hay que mantener en pro del euskera y en pro de los derechos de los hablantes del euskera. Naturalmente, es un derecho que hay que respetar, que se tiene que respetar, y esto obedece, este planteamiento que se ha hecho obedece a este objetivo, que haya derechos a los hablantes y que haya también facilidades para poder aprender euskera todo el que quiera hacerlo.
2: Uh-huh. Hablaba de esa reforma de la ley de empleo público a la que se hacía referencia, una reforma que salió adelante gracias a un acuerdo entre PNV y Euskal Herria Bildu. ¿Un acuerdo puntual únicamente o una dinámica que empezaríamos a ver más a menudo o que desearían ustedes que empezáramos a ver más a menudo?
3: Sí, ojalá sea así. Yo creo que en este país, que somos un país pequeño, que tenemos que enfrentar muchas cuestiones muy trascendentales y que pueden marcar el devenir de, pueden no, van a marcar el devenir de un futuro próximo, desde ya, hay muchísimas cuestiones en las que tendríamos que ponernos de acuerdo, en cuestiones básicas y en cuestiones que importan a todos y que nos importan como país. Hay muchísimas cuestiones sobre las que se puede acordar y creo que deberíamos hacerlo. Creo que debería ser un ejercicio de responsabilidad para todos los partidos que creen en este país y que vemos la necesidad de entablar acciones para que este país siga adelante y sea alguien en el, podamos ser alguien en el orbe internacional.
2: De hecho, ustedes han llegado a proponer una lista conjunta, por ejemplo, para ir a Madrid.
3: Bueno, creemos que la situación, hay que valorar las situaciones en función de lo que está pasando. Creo que estamos a las puertas de un riesgo grave que todo el mundo ve, que puede ser que la derecha y la ultraderecha lleguen al gobierno de España. Esto sería una muy mala noticia para Euskal Herria, para todos los vascos y vascas que vivimos aquí, para mucha gente más también y para el resto del Estado también, pero

0: el futuro de este país y la vida cotidiana de este país.
1: Preguntado por esta cuestión, por los gobiernos de concentración, de los que también se ha hablado aquí en Radio Euskadi, ayer mismo Aitor Esteban señalaba que lo que ustedes proponen es el abrazo del oso. Un día les ponen a parir y que al día siguiente les quieren abrazar, pero para dejarles sin aire.
0: Bueno, yo a parir no he puesto al PNV, creo que nunca, realmente. Y bueno, y en fin, no sé. Creo que se confunde Aitor al hacer estos planteamientos. Creo que estos planteamientos, y creo que la sociedad lo percibe así, vienen desde una posición de defensa de este país, vienen desde una posición de responsabilidad política. Y es desde ahí, desde donde nosotros lanzamos estos planteamientos. Es verdad que Aitor Esteban se suele enfadar mucho cada vez que hacemos este tipo de cuestiones. Yo no entiendo por qué. No entiendo por qué, porque hay cuestiones que tienen que quedar fuera de la bronca política, de alguna forma. Y hay cuestiones sobre las que hay que razonar, sobre las que hay que hablar y que tenemos mucho que hablar y que tenemos que hacerlo. Entonces, creo que hay que deslindar muy bien las cosas. Nosotros no estamos haciendo estos planteamientos ni por poner en un brete al PNV, en absoluto. Lo estamos haciendo de cara al país, mirando al país y mirando a lo que Euskal Herria necesita.
1: Uh-huh. Vamos a situarnos ahora en Madrid. Ayer mismo, en el pleno del Congreso, que rechazaba el techo de gasto, la senda de estabilidad. Bueno, es el paso previo a la elaboración de los presupuestos. Ya se habló, lo propuso el Partido Nacionalista Vasco. Después el presidente Pedro Sánchez incluso abrió la puerta a, efectivamente, si no lograba sacar adelante los presupuestos, poner fin de manera definitiva, adelantada ya, pero no mucho, es cierto, a la legislatura. Lo que asistimos ayer, la semana que viene se va a volver a votar, ¿puede ser la estocada definitiva?
0: No lo creo. Yo creo que, bueno, más o menos todo el mundo y quien siga un poco la prensa y quien siga los acontecimientos políticos que están sucediendo, creo que lo ve, ¿no? Creo que el Partido Socialista, el Gobierno español, en este caso, van a presentar los presupuestos. Es verdad que ayer cayó el techo de gasto y volverá a caer la próxima semana. No ha sorprendido a nadie. Todos sabíamos que iba a suceder así, que PP, Vox, UPN y Junts lo iban a tumbar, y así ha sido. Creo que se van a presentar los presupuestos después de la nueva votación del techo de gasto que caerá. Bueno, se utiliza una estrategia para poder sacar los presupuestos utilizando el techo de gasto anterior. Y creo que se van a redactar unos presupuestos que es posible que no salgan. Posiblemente lo más probable es que no salgan esos presupuestos. Pero el gobierno yo creo que está decidido a presentarlos. Los va a trabajar. Los vamos a trabajar nosotros con todo el cariño y además pensando en que pueden salir, entonces intentaremos que sean unos buenos presupuestos. Y si no salen, yo creo que el gobierno va a tener ahí el argumento para decir, bueno, pues convoco elecciones, que entonces serían un poco adelantadas, pero ya no sería un adelanto electoral como tal.
1: No sé si han mantenido alguna conversación ya con el gobierno de cara a estos presupuestos del 27.
0: Sí, pero por encima un poco. Todavía no hemos entrado al fondo, tienen que presentar ellos todo el proyecto de presupuestos. Creo que van a ser unos presupuestos muy expansivos, es lo que nos están diciendo, hemos tenido conversaciones, pero la idea que tiene el gobierno español es esa, la de que sean unos presupuestos realmente expansivos, y ya veremos y esperemos que tengan todas esas medidas sociales que necesitamos y que haya también medidas que beneficien a la ciudadanía vasca.
1: ¿Van a ser un programa electoral?
0: No lo creo, aunque es verdad que unos presupuestos son mucho más que unas cifras y unos números. Realmente unos presupuestos lo que definen es la dirección que va a tomar un Estado, en este caso, a quién va a proteger, cómo se va a comportar respecto a los sectores más vulnerables, todo ese tipo de cuestiones sociales tan necesitadas hoy en día. Y podría ser un programa electoral, ojalá fuese, porque eso querría decir, y tal y como lo veo yo, estos presupuestos, si son tan expansivos como nos están diciendo que van a ser, ojalá tengan una directriz de campaña electoral. Todo se va a mezclar, es cierto, pero bueno, en principio yo todavía no me veo en campaña electoral.
1: Lo planteaba porque hay prácticamente consenso, de que lo decía usted antes también, de que es muy complicado que vayan a salir adelante.
0: Sí, bueno, el gobierno utilizará esto como una baza si no salen, naturalmente, e intentará poner la responsabilidad en quien ponga palos en las ruedas para que no se avance, ¿no? Porque, bueno,

0: Es verdad que nosotros estamos diciendo que hay que salir de esta parálisis en la que parece que está sumido el gobierno, pero es cierto también que hay quien se ocupa bastante de que esto sea así.
1: Cuando ustedes hablan de dar sentido a la legislatura, bueno, es algo que vienen repitiendo numerosos grupos que han venido apoyando al gobierno, de dar sentido a los meses que quedan, porque ya como máximo pueden quedar 11 meses. ¿De qué contenido? Vamos a intentar bajar a concreto. ¿Qué contenido querrían ustedes poner sobre la mesa en estos meses?
0: Hay muchas cuestiones en las que se puede avanzar y se pueden dar pasos importantes en temas sociales que preocupan a la ciudadanía y a las que hay que dar respuesta. Nosotros tenemos varias cuestiones encima de la mesa. Hay una proposición de ley que hemos presentado nosotros para intentar impedir que los pisos turísticos, los alquileres, se utilicen de la forma que se están utilizando. Es importante. Es para regular la publicidad de esos pisos turísticos, que ahora mismo es una selva en la que es muy difícil discernir qué es verdad y qué es mentira, y esa proposición de ley sirve para esto. Está la ley Mordaza, la llamada ley Mordaza, que debería modificarse, debería tumbarse y redactar una nueva, que ya está la redacción hecha y está muy avanzada, y que en este último tramo de la legislatura creemos que puede salir y debería salir, porque el gobierno español también se comprometió al inicio de la legislatura en que iba a modificar todo ese articulado. Y bueno, y hay más cuestiones, hay muchísimos avances que se pueden dar en tema de transición ecológica, porque lo estamos viendo con estas temperaturas infernales que estamos tomando aquí, que estamos sufriendo aquí. Esto es una preocupación, esto va a ser un problema que está siendo ya un problema, lo estamos viendo. Estamos pasando temperaturas que no hemos visto aquí, no hemos sufrido aquí en años anteriores. Y a esto también hay que darle respuesta desde las instituciones. Entonces, y luego está todo el tema del salario mínimo. Hay muchas, muchas cosas que se pueden. Y 11 meses dan para mucho.
1: Pero ustedes ven a Junts, por ejemplo, aprobando estas medidas.
0: Bueno.
1: Apartamentos turísticos, salario mínimo.
0: Bueno, ayer aprobó la ley de dependencia. Quiero decir, hay veces que apoya algunas cuestiones, con lo cual lo que no puede ser es que demos por terminado algo nosotros en función de lo que otros puedan pensar. Quiero decir, cada uno tiene que tomar las decisiones por su cuenta y riesgo y haciendo una lectura política. Y como te digo, 11 meses dan para mucho y deberían dar para mucho, y también deberían dar para poder avanzar en el tema de la plurinacionalidad, que era un compromiso previo que el gobierno español adquirió.
1: ¿Qué le parece precisamente esa ley de dependencia aprobada ayer? ¿Qué valoración hacen? ¿Es suficiente?
0: Es una valoración muy positiva, es un paso importante. Es un paso importante, un gran paso que se ha dado, porque a partir de ahora es el 50% de ese gasto social que va a haber, de esas inversiones que va a afrontar el Estado, el resto irá por las comunidades autónomas. El tema de la dependencia es un tema también que nos va a estallar en la cara, sino como el tema de los cuidados y tantos otros temas que están ahí, que son problemas que están a la vuelta de la esquina, que los tenemos en las puertas y que parece que por no verlos o como que van a dejar de existir, y sin embargo son esos grandes problemas a los que hay que hacerles frente desde las políticas públicas, ¿no? Y el tema de la dependencia es algo que todo el mundo debería de tomar en cuenta, porque todos vamos a ser de alguna forma dependientes. Dentro hay muchísima gente que es ya dependiente y a nosotros también nos tocará. Es un problema social de toda la sociedad y vamos a necesitar que haya medidas, que haya fondos y que haya políticas públicas al respecto.
1: 9 años de inhabilitación a David Sánchez, al hermano del presidente del gobierno. No sé si ha podido leer la sentencia, pero ¿qué le parece la decisión?
0: Muy por encima, porque realmente solamente sé lo que he visto, he leído a través de la prensa o escuchado en la radio, y son 400 folios, creo, si no me equivoco, o sea que no lo he leído. Pero por lo que puedo interpretar, parece que es más una sentencia basada en hipótesis más que en pruebas. Bueno, de hecho, han descartado condenarle por tráfico de influencias, porque han pensado, el juez se ha visto obligado, yo creo, a decir que no ha habido ese tráfico de influencias. Bueno, le condenan por prevaricación. Lo que pasa es que tampoco, incluso la misma sentencia viene a decir que no se sabe quién ha prevaricado realmente. Y entonces, de alguna forma, ponen la carga en el acusado y en el resto de procesados.
1: ¿Es lawfare esto?
0: Puede ser lawfare. Puede ser lawfare. Yo creo que lo que está, esa operación política que está habiendo en torno al presidente del gobierno español, creo que es clarísimo que es el lawfare, sobre todo en lo que respecta a su familia, que es una forma de actuar bastante cicatera y bastante brutal, diría yo, ¿no? Cuando empiezas a meterte con la familia y a atacarle y acosar desde esos flancos, realmente la situación me parece que es bastante peligrosa y es bastante irresponsable y es bastante cruel, sobre todo. Me parece que en política no todo vale. Y este tipo de cuestiones yo creo que todo el mundo dice que al menos están motivadas por un impulso político claro, porque, bueno, al fin y al cabo han dicho que está el argumento más sólido que hay en la sentencia, en este caso, es que ese puesto de trabajo no era necesario ni urgente, la creación, pues habría una lista de millones de puestos de trabajo que ni son necesarios en función de la opinión de alguien, ni serían urgentes. O sea que realmente es muy, muy endeble esa sentencia.
1: Hablaba usted también de Begoña Gómez.
0: Sí, claro, claro, porque le está afectando. Y realmente es otro de los elementos que se ha cogido como ariete contra Pedro Sánchez.
1: Uh-huh. Hay quien le dice al Partido Socialista que a buenas horas se dan cuenta.
0: Sí, y nosotros también se lo hemos dicho. Vamos a ver, el tema de la... Aquí hay dos cosas que se mezclan, pero que hay que deslindar y que además las dos son... Se pueden... No hay... Hay quien establece una dicotomía falsa entre poder denunciar la corrupción y el denunciar también el lawfare que está habiendo y lo estamos viendo, que está habiendo. Y es verdad que puede haber casos de corrupción y algunos casos igual serán mucho más claros que otros. Pero el denunciar el lawfare que existe, que ha existido y en Euskal Herria lo hemos vivido y la izquierda abertzale lo ha vivido durante años y años de una forma muy clara también. Después vino Cataluña cuando empezó a moverse el proceso y hubo también ese intento de lawfare. Hubo con Podemos, que dice esto no es nada nuevo. Y ahora le ha tocado al Partido Socialista. Son las estructuras del poder que cuando ven en riesgo algo que ellos consideran que es inquebrantable y que no puede modificarse, actúan, que es lo que les pidió el señor, el antiguo presidente del gobierno español, Aznar, que hicieran, el que pueda hacer que haga, y es lo que está pasando.
1: Y Ábalos, Koldo, Zapatero, de estos casos, ahí ven lawfare, ven corrupción.
0: Es lo que te decía, puede haber las dos cosas. Yo creo que puede haber las dos cosas y una cosa no quita la otra. Quiero decir, no son disociables incluso. Puede ser que haya casos de corrupción ahí, en algunos igual más claros que en otros, pero hay un impulso político detrás que se utiliza de una forma pues muy sibilina y muy centrada en conseguir otros objetivos políticos. Porque yo no creo que ni la UCO de la Guardia Civil esté ahora totalmente empeñada en una operación anticorrupción de verdad. Ha tenido años para poder ejercer esa potestad, no lo ha hecho y creo que más le mueve el impulso político que la regeneración democrática que debería de haber.
1: ¿Es Euskal Herria Bildu el socio menos crítico, más fiable del gobierno, del Partido Socialista?
0: Quizás seamos el socio... No es que seamos... porque no somos socios, además. Nosotros no tenemos ningún pacto de gobierno con el Partido Socialista y Sumar, en este caso. Pero quizás sí seamos los que con mayor claridad vemos lo que puede pasar y vemos las consecuencias de lo que pueda ocurrir si es que llega a gobernar la derecha y la extrema derecha. Por eso estamos apoyando esta legislatura, por eso decimos que esta legislatura tiene que continuar, porque lo contrario sería abrir las puertas a la derecha y a la extrema derecha, y esto no lo quiere nadie en Euskal Herria, nosotros no, desde luego.
1: ¿Puede Sánchez ganar las elecciones o al menos sacar unos números que le sirvan para revalidar su gobierno?
0: Podría ser. Las cosas cambian muy rápido, seguramente en este momento es un momento más crítico y la verdad es que la legislatura está en un momento muy, muy delicado. Pero pasan tantas cosas y tan rápido en estos tiempos. Antes lo que pasaba, pasaba y duraba por lo menos unos cuantos meses en los que sabías a qué atenerte. Ahora no sabes a qué atenerte. Las cosas van y cambian muchísimo y es posible que sí, que yo sí creo que es posible que el PSOE pueda conseguir los votos necesarios para poder gobernar en un futuro. Podría ser.
1: Gobierna en estos momentos con Sumar, en un gobierno de coalición. Ha cambiado de dirección Sumar este fin de semana. Para la continuidad del gobierno, ese espacio de la izquierda confederal, que denominamos Sumar, Podemos, etcétera, deberían entenderse por el bien de la izquierda y de la mayoría social que ustedes reivindican.
0: Rotundamente sí, sí. Esa es la respuesta.
1: ¿Y ¿no? se van a entender?
0: No lo sé, creo que está muy difícil. Creo que hay una tradición en el Estado español que no sé por qué, pero que lleva a que las izquierdas estén siempre atomizadas y que no se pongan nunca de acuerdo. Sin embargo, la derecha siempre se pone de acuerdo en las cuestiones importantes, pero la izquierda es verdad que hay una tradición histórica que se remonta a siglos, vamos. Lo veo difícil, pero creo que es la única alternativa que tienen, porque realmente el otro sería bastante dramático.
1: Sumar también se abre ahora a colaboraciones puntuales, hablan, con partidos independentistas. No sé si ustedes lo contemplan.
0: Bueno, la colaboración, naturalmente. Nosotros estamos dispuestos a colaborar.
1: ¿En qué términos?
0: Pues a potenciar todo lo que sea posible para que en el resto del Estado pueda haber una unidad de la izquierda, y si nosotros podemos ayudar en algo en ese terreno, lo haremos. Otra cosa es lo que hagamos nosotros en casa. A nosotros no nos gusta que nos digan lo que hay que hacer. Creo que aquí hay una mayoría de izquierdas que está ya aglutinada en torno a Euskal Herria Bildu. Ese proceso ya lo vivimos. Tardó mucho tiempo en hacerse, costó mucho, mucho esfuerzo, y pero ya está. Es lo que deberían de hacer en el Estado. Supongo que exige más trabajo del que mucha gente imagina, ¿no? Pero deberían hacerlo.
1: Le quiero plantear dos cuestiones más para ya ir concluyendo. Ayer la selección española pasó a la final del Mundial. No sé si está siguiendo el Mundial, pero en cualquier caso, ¿qué opinión le merecen que los ayuntamientos de Euskal Herria instalen, por ejemplo, pantallas gigantes para ver la final?
0: Bueno, a mí la verdad es que en este tema no es que haya seguido mucho. Pero es verdad que es un acontecimiento que lo está siguiendo todo el mundo. Ayer, al volver en el avión de Madrid, hasta el piloto dijo cuando habían marcado un gol, o sea que nos enteramos en pleno vuelo. Bueno, creo que en esta cuestión a mí no me motiva mucho, no me motiva apenas la selección española. Realmente entiendo que a quien sea español le motive y se emocione. A mí lo que me gustaría es que hubiese pantallas gigantes para poder disfrutar de ese partido, de esa emoción que podríamos vivir con la selección vasca, ¿no? Es lo que quiero yo, es lo que deseo yo, y una amplia mayoría de este país, que realmente es una de las reivindicaciones transversales que viene de hace muchísimo tiempo, y que a mí lo que me gustaría es eso, ¿no? Poder emocionarme con mi selección, pues como otros se emocionan con la suya.
1: ¿Hay quien ve más camisetas de España que nunca?
0: No lo sé, en Madrid sí. En Madrid había muchas. Ayer todo el mundo iba con la camiseta. Sí, aquí no sé, acabo de llegar. No.
1: ¿Y esos vuelos a los que usted hace referencia, los quiere seguir haciendo más años? ¿Quiere repetir como candidata?
0: Ah, bueno, eso no depende de mí. Es una cosa que no es personal.
1: ¿Pero quiere?
0: Para las próximas elecciones.
1: Elecciones, sí.
0: Uf, están muy lejos todavía. Ya te digo yo que 11 meses todavía vamos a tener todavía para poder hablar de esto. No me lo he planteado todavía, y ya te digo que no, en ningún caso no es solo una decisión personal ese tipo de cuestiones. Son decisiones familiares, son decisiones de partido también.
1: Pues Merche Aizpurua, portavoz de Euskal Herria Bildu en el Congreso. Eskerrik asko por estar en Boulevard, en Radio Euskadi.
0: Sí, eskerrik asko.
1: Una pausa y seguimos.
2: Muy bien. Magnífica entrevista de una de las grandes políticas que tiene, pues, Euskadi. Formidable, Merche Aizpurua. Un poquito de música.
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0: Bueno, vamos a ver quién tenemos de Yanira.
1: Pues tenemos a Guasimara Fuentes para, bueno, para contarnos la última hora de lo sucedido en ese juicio que tuvo lugar, bueno, no sé si fue un juicio, bueno, ¿no?
0: Declaraciones de...
1: Exactamente, esta mañana en ADG.
0: En el juzgado de Arona.
1: Ah, en el juzgado de Arona.
0: Bueno, Guasimara, ¿nos escuchas bien?
2: Hola, ¿qué tal, César? Escucho perfecto.
0: Pues nada, cuéntanos, ponnos ahí al loro. Que ayer no fuiste a la comelona que organizaban los belgas, el Filis Hoste.
2: No sé si organizaban una comilona, sé que tenían pensado un atardecer belga para el día 21.
0: Para el domingo, vaya, sí. Mm. Bueno, pues cuéntanos cómo va el tema de Cuna del Alma.
2: Pues mira, lo primero que quería decir, César, sobre todo quiero dar un gracias enorme a la Radio San Borondón por contactar con nosotros para interesarse por todo el tema judicial de Cuna del Alma, porque hoy, con lo importante que eran estas primeras declaraciones de los testigos, pues no había allí nadie de Radio Televisión Canaria ni de ningún otro medio para interesarse.
0: Joder.
2: Así que muchísimas gracias de
0: corazón. No, por Dios.
2: Radio San Borondón. También comentarles que todavía no es realmente juicio, estamos en diligencias previas y pues hoy era un día muy importante porque declaraban dos testigos que son técnicos de todo el tema de costas, ¿vale? Estos testigos eran muy importantes, sus declaraciones, porque no están citados como imputados o como investigados, están citados simplemente como testigos, lo cual a ellos les conviene hablar y contestar a todas las preguntas, porque se supone que son solo testigos, no tienen nada que ocultar. De hecho, si un testigo en algún momento pues se niega a responder preguntas importantes o intenta hacer algún tipo de ocultamiento, puede pasar de ser testigo a ser imputado, cosa que no ha ocurrido en este caso. En esta ocasión se han presentado los dos testigos a la hora que estaban citados, y han estado muy colaboradores, han respondido a todas las preguntas que les hizo la jueza y por supuesto contestaron también a todas las preguntas de nuestro abogado del despacho de José Manuel Rivero. Hay que agradecer la gran labor que están haciendo desde este despacho de abogados de José Manuel Rivero. José Luis González Sánchez está haciendo una labor impecable. Ahora ya se dirigía para el aeropuerto norte, para volver a Gran Canaria. Y nada, a modo de resumen, nos ha recomendado el abogado que de momento no hagamos muchas declaraciones hasta que vuelva él a visionar la grabación que le darán desde los juzgados, tendrá en su poder la grabación íntegra de las declaraciones para visionarlas junto a José Manuel Rivero.
0: Muy bien.
2: Y de momento, lo que sí podemos adelantarle es que es muy correcta la imputación del director general de costas del gobierno de Canarias, Antonio Acosta. Esta imputación queda hoy confirmada que tiene motivos de peso para estar citado a declarar como investigado. Esto es lo que podemos adelantar.
0: Bueno, pues está bien, se va avanzando, que es lo importante.
2: Sí. Se va avanzando. Y aparte, pues hay otros nombres también que ya conocemos y que son importantes, pero de momento estas son las primeras declaraciones. También comentarle que la sensación del abogado, las primeras sensaciones al salir, son muy positivas y también la sensación que nos quedan al resto de los compañeros. Mandar también un saludo y un gracias enorme a todos los compañeros firmantes de la denuncia penal, porque estamos todos trabajando, haciendo también nuestra labor, en contacto constante con los abogados, recopilando pruebas y documentos, mientras esperamos las siguientes declaraciones, que serán ahora el día 13 de agosto, y por fin le va a tocar declarar a los representantes legales de la promotora, del señor Philip Host, de Segunda Casa de ADG.
0: Bueno, pues oye, cuéntanos un poco, porque bueno, el próximo año elecciones de nuevo, ¿Y cómo se está planteando todos los compañeros y compañeras de Cuna del Alma afrontar estas próximas elecciones? Lo digo porque está siempre esa ilusión de que se considere, de que se logre una unidad poderosa y que no pase pues lo de siempre, la derechona unida, avanzando la ultraderecha nazi a lo bestia, y la izquierda pues bueno, muy dividida.
2: Sí, mira, justo eso quería comentar, que parece mentira que la derecha y la ultraderecha sean capaces de ponerse de acuerdo y de hacer pactos donde se decía que no iba a haber pactos nunca, y unirse pues para ir pues en contra de todo lo que conocemos como los derechos, que pensamos que ya lo tenemos ganado y parece que tenemos otra vez que volver a luchar para conseguir todos esos derechos. Y la izquierda, con todo el potencial que hay ahí y las personas bien formadas y cultas que hay ahí, y no sean capaces de buscar un punto de encuentro para que cuando llegue el momento de votar, las personas que ejercemos nuestro derecho al voto, tengamos unas opciones, que no haya ningún sobre en blanco, que todo el mundo participe de votar y tenga una idea más o menos clara. Oye, me puede caer mejor o peor este o el otro, pero se han unido, y se han unido por cosas que nos interesan a todos. Pues oye, vamos a hacer piña, igual que son tan listos, vamos a decirlo así, son tan listos desde la derecha de unirse y de... Mira cómo ellos van a votar, ellos todos van a votar. Los de la derecha te aseguro que van todos a votar. Y avisan a sus amigos y al que esté medio indeciso lo convencen para que vote lo que ellos votan y todo eso. Porque la izquierda no es capaz de llegar a lo mismo. Recientemente ha sacado un manifiesto ciudadano escrito y redactado desde la Asamblea Reivindicativa Lolo Dorta, bueno, la que ahora se llama ARCAN, Asamblea Reivindicativa Canaria, y han sacado un manifiesto ciudadano que está público, que lo puede firmar tanto los colectivos como personas a nivel individual, pidiendo precisamente esto, que dejen al lado siglas, colores, banderitas, no sé qué, y que se junten, que hagan piña las izquierdas para que podamos tener una alternativa, ¿no? Ahora que vienen las elecciones, y deberían de cuidar su imagen al máximo los responsables políticos de cara a las elecciones. Estamos viendo un intento desesperado de lavado de imagen por parte del Ayuntamiento de Adeje y del alcalde de Adeje, que eso da hasta vergüenza.
0: Cuenta, por eso, te quería preguntarte por eso, porque coño, es que no se canse, que lleve 39 años ya cumplido de alcalde y que, vamos, que quiera seguir.
2: Sí, anunció en su perfil de sus redes sociales, ya anunció que se presenta a las próximas elecciones, y curiosamente hace este anuncio cuando se cumple una semana de que mandáramos al PSOE a la señora Cristina Narbona, creo que se llama.
0: Sí, la presidenta.
2: Sí, y a Rebeca Torró, que es la secretaria de organización, y también dirigido al PSOE, a la sede central del PSOE. Hemos hecho llegar la semana anterior un escrito contundente relatando toda la lista de irregularidades del Ayuntamiento de Adeje, desde las licencias de taxi, pasando por el caso de Justicia para Patrick, el niño que atropellaron aquí en Costa Adeje frente a un hotel de Philip Hoff, el hotel Coral Suites de La Caleta, la rotonda que hay antes de llegar al hotel, ahí pues donde murió este niño, que tenía toda la vida por delante. Y bueno, aquí no hay explicaciones. Desaparece el coche que atropelló al niño, desaparece del depósito municipal sin que lo vea el perito. Se descubre que ese coche estaba a nombre, tanto el seguro como el vehículo, de una señora que incapacitada mental. Desaparece el informe forense del cuerpo del niño, o sea, del juzgado de Arona, desaparece un informe forense de un menor. El padre está buscando, el padre, la madre, el hermanito pequeño del niño, la familia están buscando respuestas. y lo único que tienen son denuncias y denuncias de la policía local de Adeje para intentar silenciarlos, en fin. Toda la lista de irregularidades, incluyendo, por supuesto, todo el caso de Cuna del Almo, diciéndoles que obra en nuestro poder información, testimonios y pruebas, que por favor se interesen, que contacten con nosotros. Y ha pasado una semana, más de una semana, no tenemos ninguna respuesta del PSOE y la única respuesta que hay es del alcalde anunciando que él se presenta a las próximas elecciones. ¿Cómo te comes eso, César? ¿Cómo se lo comen los oyentes?
0: Imagínate, imagínate, mujer, imagínate. Esto es un tema absolutamente disparatado. La degradación, el viaje que estamos llevando a la decrepitud humana, coño, es brutal, brutal, brutal.
2: Exacto. Mira cómo salió hace poco, César, vi la noticia por televisión de un montón de altos cargos que se presentan a elecciones en distintos, incluso en distintos países, y son todos gente que tiene a sus espaldas condenas o denuncias o temas de, o sea, ¿cómo puede permitirse que se presente a unas elecciones, ya no digo a Fraga, a cualquier persona que quiera ser un cargo político, con un cargo, un puesto de una responsabilidad tan enorme, tiene que tener un historial limpio? ¿Qué es eso de que usted tenga delitos a sus espaldas y pueda usted presentarse a un cargo público de presidente o de consejero o de ministro o de qué? Pero estamos aquí alucinando, ¿o qué? Te pongo un ejemplo, César, súper reciente. El año pasado, 2025, cogieron aquí en Playa de las Américas, en el Hotel Ponderosa, con la redada que se hizo, y trincaron a la fiscal antidroga, anticorrupción de aquí de Arona, Sandra Fajil Fraga. Pueden buscar el nombre en internet y leer la noticia. Y ella estaba pues haciendo de tapón para impedir que se descubriera todo el tema de narcotráfico, y cogieron al famosísimo, conocidísimo por la policía, el narcotraficante Mohamed Derhab, presunto narcotraficante Mohamed Derhab, y este señor está haciendo una campaña ahora súper potente con su dinero, con sus manos llenas de anillos y con su gran reloj y tal, hablando con la gente que le voten a él, que él quiere ser el próximo alcalde de Arona.
0: No. Mohamed Elbat, menudo pollo corrupto.
2: Pues su partido se llama Nueva Fuerza Canaria. En vez de Fuerza Libanesa, Fuerza Canaria.
0: Fuerza Canaria.
2: Y ese, pues, este señor narcotraficante, presunto, vamos a decir, presunto narcotraficante, que lo cogieron el año pasado y está libre y haciendo su vida normal y tranquilo y haciendo campaña para ser alcalde, nada menos, o sea.
0: Qué va.
2: Aquí está la cosa de la política en Canarias.
0: Pues sí, así de degradadas están. Pues habrá que reaccionar a todo este disparate, habrá que reaccionar, porque si no, no sé qué es lo que hay que hacer, ¿oíste? Así no podemos seguir. Que se llene todo de corrupción de arriba abajo, que va.
2: Y que esto se permita.
0: ¿Y cómo se degrada?
2: Hay mecanismos, se supone que en la democracia hay mecanismos para evitar que esto ocurra, pero esos mecanismos deben estar rotos, César, porque lo que está ocurriendo a nivel mundial y aquí en Canarias, esto es que no hay por dónde cogerlo.
0: Pues así es. ¿Y qué más nos cuentas, Guasi? ¿Qué más nos cuentas de lo que se teme? ¿Qué están temiendo por ahí en Tumba del Alma?
2: Aquí las obras siguen adelante a un ritmo

0: Hola, Guasi. Cuenta, ¿qué más te decía de Tumba del Alma y demás? ¿Qué podemos esperar?
1: Sí, pues según este escrito que he leído, creo que un artículo en alguno de los medios digitales que habitualmente publican, pues como que la promotora no veía que estaban realmente ellos, tanto que decimos los activistas, de dañando el medio ambiente y de temas éticos, y, o sea, no sé cómo se atreven a hablar de ética sabiendo, porque estaba en su planeamiento, en todo su mapa de su cuna, de su tumba del alma. Ellos sabían que ese yacimiento arqueológico estaba allí, lo sabían, con dolo y con saña fueron y lo rompieron, lo partieron a la mitad. El mayor yacimiento arqueológico guanche al suroeste de Tenerife, reventado. ¿Alguien ha visto una disculpa pública?
0: No,
1: Por
0: sí,
1: favor,
0: lo que me
1: perdón.
0: gustaría,
1: Ha
0: no
1: sido un
0: solo,
1: error,
0: no, no,
1: perdón.
0: mira, no, no disculpa, sino metido en donde tienen que estar en comisaría, en una primera etapa y juicio rápido y a la cárcel.
1: Pues ni eso, César, ni eso, ni una triste disculpa. Al contrario, salieron protestando cuando se les impuso la multa de 600.000 euros, salieron protestando sobre la marcha diciendo que eso era excesivo, que bueno, y
0: O
1: que
0: sea, haciendo de jueces también, haciendo de jueces.
1: recurso de alzada a corregir ellos a los jueces, etcétera, y al final se les ha levantado la orden de paralización y además se les ha rebajado la multa, no sé si a la mitad o a menos de la mitad, pero ¿qué es esto?
0: Bueno,
1: ¿Qué es
0: eso,
1: esto?
0: ya ve, esto en el fútbol se traduce, ha visto lo del pollo este, el Donald Trump, que le
1: Ah,
0: echan a
1: sí.
0: un jugador que es muy bueno, y dice, no, no, eso no puede ser, porque si fuera cualquier jugador, pero un jugador muy bueno, tal, eso es imposible, eso. Y va, habla con la FIFA y le
1: Levanta
0: quitan
1: el
0: la
1: teléfono.
0: tarjeta roja, le quitan la tarjeta roja. Tú
1: Sí,
0: imagínate en qué
1: mágico,
0: podrido país, en qué podrido mundo, perdón, estamos.
1: sí. Sí, total, total. Pues eso, César, que vamos, que seguimos adelante,
0: Pues
1: seguimos
0: venga,
1: con
0: ánimo
1: todo.
0: y el libro, a ver cuándo sale el
1: Y
0: librito.
1: el libro, hombre,
0: Ya sabe
1: ese
0: que lo
1: requiere un
0: tenga,
1: libro.
0: si nos lo da, lo editamos, vamos, en 4 o 5 días está editado.
1: Si nos lo das, no, eso está prometido hoy aquí en
0: Pues
1: directo para Radio San Borondón.
0: nada, pues
1: Este
0: no, no.
1: libro va a salir de Radio San Borondón.
0: Pues formidable, formidable. Hasta luego, Guasi. Saludos a
1: Un
0: todos los
1: abrazo a
0: compañeros y
1: todos.
0: compañeras.
1: Gracias.
0: Adiós.
1: Chao.
0: Chao.

0: Bueno, nos vamos con las noticias que hoy hay, bueno, hay pues nuevo acto que me preguntaban, pero eso no fue ayer, ¿no? Fue ayer el... Bueno, cuentan a ver,
1: Ayer
0: ¿por qué ayer y por qué hoy también?
1: también. Ayer tuvimos un acto,
0: El
1: un
0: Sin
1: programa de
0: Tópicos.
1: radio, efectivamente, sin tópicos, pero de los mayores de la universidad, de AMUL, que estuvo magnífico, sobre Amaro Pargo, el corsario, que hay que aprender a las denominaciones correctas, que no fue pirata, que fue un comerciante, como lo explicaban. Qué bien se lo explicaron los amigos que vinieron, los expertos, historiadores que tuvimos aquí, investigadores en la sala San Borondón. Y hoy pues tenemos también sin tópicos, pero de la FAP Aguirre, de la Federación de Asociaciones Vecinales Aguirre. Bueno, pues nos vamos
0: ¿A
1: con
0: qué hora?
1: siempre a las 7, siempre
0: Venga, hay más actos en la
1: salgo.
0: sala próximos.
1: No tenemos muy completa la programación de la semana que viene, salvo sí que podemos anunciar que el viernes que viene presentamos en la Sala San Borondón el último libro de Melchor Núñez, publicado por el Centro de la Cultura Popular Canaria. 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Bien, por otra parte, pues por destacar, César, algunas noticias, las que comentábamos con Vicente Quintana hoy en el programa La Trapera. Piden al Cabildo de Gran Canaria que destine a gasto social el dinero del estadio para el Mundial 2030. Expresaban en esa comparecencia pública, precisamente a las puertas del Cabildo de Gran Canaria, donde pues presentaban ese manifiesto directo al gobierno del Cabildo de Tenerife, pues decían ellos: quien necesita techo, por aquello de las obras de ampliación del estadio, quien necesita techo son los Gran Canarios y no el estadio. También otra noticia relacionada con Gran Canaria, en este caso con Las Palmas de Gran Canaria: el ayuntamiento ha decidido dar marcha atrás a la tasa de basura, paralizar pues todo este asunto, las notificaciones, y devolverán el dinero cobrado. Bien, las personas que no han pagado pues no tienen que hacer nada, pero las que ya han pagado se les devolverá el dinero cobrado. Así lo ha anunciado públicamente hoy el Ayuntamiento de Las Palmas, tras haber sido anulada la tasa de basura por parte del Tribunal Superior de Justicia de Canarias, tras concluir que el cálculo de la tarifa no estaba lo suficientemente justificada y después de detectar falta de documentación en la tramitación de la exposición pública de la norma. Bueno, el Ayuntamiento ha decidido no recurrir la sentencia y vuelve a entrar en vigor la norma anterior, pues para satisfacción de los vecinos y vecinas. Yo creo que de alguna manera eso le honra al ayuntamiento, que no se entendería que recurriera, ¿no? Bueno, solo 9 municipios de Canarias concentran más de la mitad de las viviendas vacacionales. Obviamente hablamos de los municipios turísticos: San Bartolomé de Tirajana, Adeje, Arona, Puerto de la Cruz, Mogán, Yaiza, Pájara, La Oliva y Tías. Sumaban en mayo de este año 20.066 viviendas vacacionales, que esto supone el 52,34%. El otro porcentaje restante, el otro 47%, corresponde al resto de municipios, a 79 municipios. Bien, y también, por supuesto, las capitales, ¿no? Las Palmas de Gran Canaria y Santa Cruz de Tenerife. Bueno, el Tribunal Superior de Justicia de Canarias ha exigido cambiar una ley franquista que complica los entierros de las personas migrantes que fallecen en el mar. En la presentación de la última memoria judicial, el presidente del Tribunal Superior de Justicia de Canarias ha revelado las deficiencias de esta norma franquista que establece los requisitos técnicos y sanitarios para el tratamiento de cadáveres, inhumaciones, cremaciones, etcétera, y que sigue vigente en España y que complica todos estos procesos cuando la persona no fallece en tierra firme, sino que fallece en el trayecto a la llegada. Es una norma preconstitucional, nada más y nada menos, ¿no? Así que, ante este vacío, la presidencia del Tribunal Canario ha promovido la elaboración de un protocolo de actuación coordinado para evitar el desamparo institucional y legal de estas víctimas. Parece que en pleno siglo XXI no se entendía, ¿no?, esta norma franquista que estuviera funcionando. Y parece que se mantiene, vamos a tener varios días de ola de calor en Canarias, según la Agencia Estatal de Meteorología. Y yo creo, pues, si te parece, que nos podemos ir marchando. Bueno, la Audiencia de Madrid da una de cal y una de arena a Begoña Gómez, ¿no? Por un lado, da el visto bueno a que la juzgue un jurado popular, con lo que eso supone. Por otro lado, ordena que le devuelvan el pasaporte, ya no tiene, digamos, ya puede viajar al exterior, levanta la prohibición a Begoña Gómez de salir de España, le levanta también la retirada del pasaporte y la obligación de comparecer cada 15 días que Peinado había impuesto a Gómez y a Cristina Álvarez. Bien, pues un auto de la Audiencia de Madrid que saca de la causa al empresario Barrabés, que autoriza a enjuiciar a Begoña Gómez por tráfico de influencias y por malversación, pero no por corrupción. Bueno, pues finalmente será juzgada por un jurado popular. Eso, pues, desde luego que no era lo que se esperaba, ¿no? Bien. Pues, si te parece, nos vamos con la sintonía y los esperamos esta tarde a las 7 en la sala San Borondón.
0: Muy bien.

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1: Un conjunto de organizaciones han pedido al Cabildo de Gran Canaria que destine a gasto social el dinero del Estadio de Gran Canaria para el Mundial 2030. Han reclamado en declaraciones hechas este jueves que quien necesita un techo son los ciudadanos gran canarios y no el estadio. Los colectivos han presentado en el Cabildo de Gran Canaria un manifiesto contra el gasto público destinado al Mundial. Las organizaciones reclaman que los recursos públicos se destinen prioritariamente a vivienda pública, plazas sociosanitarias y servicios públicos esenciales. El Ayuntamiento de Las Palmas de Gran Canaria ha decidido no recurrir la tasa de basura, da marcha atrás a esa tasa de basura de Las Palmas de Gran Canaria. El Ayuntamiento ha anunciado este jueves que devolverá el dinero cobrado a los contribuyentes. Solo 9 municipios de toda Canarias concentran más de la mitad de las viviendas vacacionales en el archipiélago. Se trata de los grandes municipios turísticos que reúnen 20.066 alojamientos, mientras que la oferta pública cae casi un 20% en Canarias. Por otra parte, hay que decir que el resto de ayuntamientos, que son la gran mayoría, solo acoge el 47% de las viviendas vacacionales. El Tribunal Superior de Justicia de Canarias exige cambiar una ley franquista que complica los entierros de las personas migrantes que fallecen en el mar. La tragedia humanitaria a bordo de las embarcaciones en la ruta atlántica requiere, según el tribunal, un sistema más eficaz para identificar y enterrar con dignidad a las personas muertas que nadie reclama. Y recuerdan que se trata de una ley de carácter preconstitucional. Alerta en Canarias por una nueva ola de calor con temperaturas extremas. El ministro de Política Territorial y Memoria Democrática, Ángel Víctor Torres, ha asegurado este jueves que no tenía ninguna duda de la constitucionalidad de la ley de amnistía después de que la Gran Sala del Tribunal de Justicia de la Unión Europea haya avalado la ley orgánica de amnistía. El gobierno de Canarias ha descartado activar el semáforo volcánico en Tenerife pese a los enjambres sísmicos recurrentes en el TEI. Del Ejecutivo Autonómico asegura que no se dan las condiciones científicas para cambiar el nivel de alerta y garantiza que la seguridad de la isla se mantiene bajo vigilancia reforzada. Bueno, el gobierno de Canarias no ha gastado todo el dinero de los fondos Next Generation, eso ya es público y conocido, pues Mariano Hernández Zapata, consejero de Transición Ecológica, pide más plazo para no tener que devolver esos 100 millones que no se ha gastado. Hernández Zapata es el consejero de Transición Ecológica. Ha dicho que confía en que antes de final de año se convoque el concurso eólico marino y se amplíe el plazo de los fondos europeos para las renovables. Nueva Canarias ha hecho público este jueves que comparecerá de manera conjunta en San Bartolomé de Tirajana a las próximas elecciones junto con la organización Hablemos Ahora. La Audiencia de Madrid ha dado luz verde a sentar ante un jurado a Begoña Gómez. El tribunal ha sacado de la causa al empresario Barrabés, pero ha autorizado a enjuiciar a la mujer del presidente del gobierno por tráfico de influencias y por malversación, aunque no por corrupción. Por otra parte, le ha devuelto a Begoña Gómez su pasaporte. El Tribunal de Justicia de la Unión Europea ha avalado finalmente la ley de amnistía como vía para la reconciliación nacional.

0: Bueno, a ver, alguna cosita extra, Anabel.
1: Sí, yo quería comentar que cuántas veces no nos quejamos de que la justicia no es igual para todos, obviamente, de que para unos es ágil y va como una flecha y para otros va como una tortuga. Y además que a veces pues se enquista y que parece que hay, cuando uno lee algunas actuaciones de la justicia, pues parece que tienen detrás cierto tipo de venganza, ¿no? Y escuchábamos hoy lo que le ha pasado al humorista Héctor de Miguel, que ha sufrido amenazas por ejercer su derecho al humor, faltaría más, ¿no? ¿Cuántos humoristas no están, o cantautores no están encarcelados o actores, en fin, gente de la cultura que ejerce su libertad de expresión y directamente pues son denunciados o la ultraderecha actúa contra ellos?
0: Bueno, un cantautor lleva 5 años ya metido.
1: Bueno, pues han detenido a Héctor de Miguel en Salamanca por una reclamación judicial en Madrid. A ver, el humorista fue detenido anoche, al parecer esta pasada noche, por la Policía Nacional en Salamanca por una reclamación judicial por parte de un juzgado de Madrid. Al parecer tuvo que pasar toda la noche en la cárcel, en la prisión, y finalmente fue puesto en libertad. Tras su detención en ejecución de una orden de busca y captura dictada por el juzgado madrileño, Héctor de Miguel ha pasado a disposición del juez, ante el que se acogió a su derecho a no declarar, facilitó un domicilio donde poder ser notificado. Y es que sobre él pesaba una orden de busca y captura en el marco de unas diligencias por desobediencia que instruye un juzgado de Madrid por desoír los requerimientos para cumplir la pena que le fue impuesta en una sentencia previa, ¿no? Él tiene un programa que se llama Hora Veintipico. Es un humorista y locutor, con mucho predicamento, muchos seguidores, con mucha calidad, y presentó hasta principios de 2026 ese programa, entre otras iniciativas, ¿no? Bien, su situación actual judicial coincide con otros procedimientos abiertos en su contra, como el del Tribunal de Instancia número 6 de Valladolid, que le investiga como supuesto autor de un delito de coacciones y acoso.

0: en las que animaba en clave irónica a dinamitar el Valle de los Caídos y a apedrear con los restos a sacerdotes pederastas. Por otro lado, la Audiencia Provincial de Madrid archivó un caso contra él al no ver delito de odio en las declaraciones que hizo en su programa sobre dinamitar el Valle de los Caídos. Bueno, pues Héctor de Miguel había sido condenado por intromisión ilegítima en él, en este caso, digamos, esta última detención. La condena había sido condenado por intromisión ilegítima en el honor del periodista Alfonso Rojo, y el juzgado que le condenó dictó orden de detención por desobediencia al no haber cumplido correctamente la lectura del encabezamiento que formaba parte de la condena. La condena le obligaba a leer lo que le indicaba el juzgado y la sentencia. Y ahora parece que no la leyó exactamente tal como tenía que haberlo leído y estaba en busca y captura nada menos, ¿no? Parece que estamos hablando de un criminal, como tú dices, de un pederasta, de un ladrón, de alguien del Partido Popular de la Gürtel, ¿no? Que eso sí que se han llevado calentito mucho dinero, ¿no? No estamos hablando de un humorista. Pues bueno, la justicia.
1: Bueno, Pablo Hassel, un cantautor, lleva por meterse con la corona en una letra, lleva 5 años ya preso. Imagínate. Vamos, esto es de vacilón, hombre, estos son.
0: Bueno,
1: que meter preso es al rey.
0: Tuvo que retirarse del programa. Tras una otra parodia, ¿no? Por las amenazas que recibió. O sea que tiene un humor libre, valiente, necesario, y que muchísima gente corrobora y celebra, pero molesta, y entonces hay que liquidarlo de alguna manera, ¿no? Pues bueno,
1: pues joven, nos vamos, ¿vale?
0: Muy bien, un saludo.
1: Bueno, pues vamos a escuchar el bombazo de Sara Santaolalla, pues linchando al juez Peinado, el pobre juez Peinado, con lo bien peinado que va siempre caminando así con esa firmeza que le caracteriza. Bueno, venga, vamos a ver Sintora.
2: En el momento en el que tenemos aquí este documento, ojo, porque es la última hora, la defensa de Begoña Gómez, esposa del presidente, le envía al juez Peinado, bueno, pues los billetes, y dice, le está exigiendo cosas que ellos califican dentro de una forma de operar por parte de Peinado extraña. Y el gobierno dice que hay una persecución a la familia del presidente del gobierno.
3: Creo que estamos asistiendo todos, ¿no?, a esa persecución constante de la familia del presidente solamente por ser familia del presidente. Lo llevamos viendo toda la legislatura.
2: Bueno, pues tras la condena al hermano de Sánchez, el escrito de la esposa al juez Peinado lamentando lo que está siendo la actuación judicial. Aroca, hay una persecución, como dice el gobierno.
4: Bueno, yo veo lo que todo el mundo ve y tengo la opinión de que comparto con la mayoría de la gente, incluidos los miembros de la comunidad jurídica, que ven lo que están viendo con respecto al señor Peinado. Ahora, tampoco entiendo al gobierno. Porque si el gobierno se siente perseguido, debería decir por qué se siente perseguido y que dé más datos. Y sobre todo, por qué se siente perseguido ahora y no se ha sentido perseguido antes, o por qué no ha denunciado cuando otros también se han sentido perseguidos. Memorando a Sancho, diría tarde piache. O sea, tarde piache. O sea, si el gobierno se hubiera dado cuenta de todo lo que estaba ocurriendo en este país, que no es nuevo de ahora, sino que lleva algunos años, pues probablemente no estaríamos inmersos en este desparajuste y en estas instrucciones tan disparatadas que están creando tan mala imagen del Poder Judicial entre el pueblo. Hoy se ha conocido otra nueva encuesta en donde también se afirma que el 53% de los encuestados piensan que no existe independencia de los jueces. Es para que se lo mire mire el Poder Judicial y sus órganos de gobierno y sus órganos de control y también sus mentores sindicales y sus mentores mediáticos.
2: Alberto, Sara Santaolalla, una opinión a ambos a partir de este escrito. Y ojo, porque entre tanto hay más novedades, porque también la Fiscalía mueve ficha. ¿Cómo lo veis? ¿Hay persecución?

0: Acción judicial a la familia del presidente, al gobierno, Alberto Sara.
1: Bueno, yo creo que en esta medida concreta de acreditar ese viaje y ese regreso y esa devolución del pasaporte, yo no veo la queja porque en este sentido lo único que hace ver el juez es que la justicia es igual para todos. Porque en estos casos en los que tienes el pasaporte retirado y te permiten un viaje al extranjero, En general, los jueces suelen pedir estas mismas explicaciones que le han pedido a Begoña Gómez, en los que ha tenido que acreditar que efectivamente ha viajado a Londres con un billete de avión de ida y de vuelta y de que el permiso se ha ceñido única y exclusivamente a aquello que le había permitido el propio juez, con lo cual ha hecho lo normal en estos casos. Ni persecución, ni nada para
0: él. Lo que pasa es que la defensa lo que dice es... Dice que no corresponde a la investigada demostrar el viaje, sino al revés, si hubiera dudas.
2: Claro.
0: Dice además que... Claro. Peinado exige unos sellos de un pasaporte que Reino Unido ya no estampa. Estos son datos que están en lo que es este escrito, que es Última Hora. Sara Santaolalla.
2: Yo formo parte de ese 65% de españoles que cree que existe la UFER en este país. Y creo que es un error juzgar a las víctimas y no a los verdugos. Yo creo que aquí hubo mucha gente que guardó silencio en este país cuando no iba de ellos y cuando no les tocaba a ellos. Pero juzgarles ahora es flaco favor para todos aquellos que son perseguidos por el lawfare y por el golpismo judicial. Creo que es el momento en el que los demócratas, pienses lo que pienses y votes a lo que votes, te tienes que dar cuenta, porque todos tenemos ojos y orejas para escuchar y para ver de lo que está pasando en este país. Y lo que está pasando en este país es muy grave. Si quiere el juez Peinado comprobar que Begoña Gómez ha estado, solo tiene que ver el directo de un pseudomedio, que se ha dedicado a seguir a la familia de Pedro Sánchez y Begoña Gómez hasta la graduación de su hija, a filtrar la cara de su hija, a filtrar los padres de Pedro Sánchez, a filtrar y a perseguir la graduación del resto de chavales simplemente para hacer daño a este gobierno y a Begoña Gómez. El juez Peinado podría darse cuenta que si sigue ese directo, que si ve la información publicada por ese pseudomedio, Begoña Gómez ha estado allí y deje su obsesión judicial.
0: Y el escrito de la defensa de la esposa del presidente del gobierno, la fiscalía también mueve ficha y el gobierno dice hay una persecución personal. ¿Cómo lo ves, Montserrat Nebrera?
3: Bueno, desde el punto de vista estrictamente procesal, el juez Peinado no ha sido especialmente exquisito en la formulación de las providencias y los autos que ha dictado. Bueno, también pasa con otros jueces, ¿eh? Cosas que a veces no se acaban de entender desde el punto de vista ni siquiera sintáctico. En este caso, durante un cierto tiempo empezó a decir que lo que se quería era que probase ella que no había estado en ningún otro sitio. Y luego, viendo exactamente lo que dice la providencia, se ve que, aunque no lo diga muy bien, lo que pedía era exactamente lo que luego se ha intentado probar por la defensa, que ella estuvo allí desde un cierto momento y hasta un cierto momento. Esto, como nos ha dicho antes Alberto, esto sucede a menudo. Es decir, en las providencias que resuelven excepciones a medidas cautelares de retirada de pasaporte, se puede hacer. Y ha habido varios, además, jueces que en activo que han salido en redes explicando cómo lo hacen habitualmente. Otra cosa es que el hecho de que se trate de una persona tan conocida y que resulte tan extraño que se haya producido esta medida cautelar, hace que todo en cadena resulte un poco que chirríe. Pero que conste, todo deriva del hecho de que no acabamos de entender por qué ella en concreto podía ser objeto de una medida cautelar de huir cuando sabemos que es la mujer del presidente.
0: Y a mi pregunta, ¿crees que hay una persecución en el judicial contra el gobierno? ¿Sí o no?
3: Yo sinceramente creo que no. Hemos visto otros políticos de otros colores y ahora mismo, por cierto, hablando de malas actuaciones o malas praxis, el juez Pedraz va a iniciar toda la investigación respecto de la persecución que se hizo en su momento a Podemos. Es verdad que en determinados momentos jueces podemos no entender lo que dicen, podemos incluso considerar que no lo han hecho bien, pero de ahí a pensar, hacer una impugnación, una causa general, yo creo que esas encuestas de las que habláis tienen que ver con lo que se dice aquí. Si todo el mundo dice que los jueces no lo hacen bien, acaba la gente
2: pensando. Pero tampoco es nuestra culpa.
4: No creo yo que los insignes miembros del Poder Judicial estén demasiado preocupados por lo que decimos aquí.
3: No es costumbre.
5: Bueno, ella viene a decir
3: la encuesta deriva de que todo el mundo diga lo que dice.
4: Ni siquiera por nosotros.
3: Y si ahora
4: el juez Pedraz decide aclarar todo aquello que padeció el partido Podemos en general y familiarmente Pablo Iglesias aquí presente, vuelvo a decir lo mismo de antes. En eso consiste el lawfare, precisamente. En dilatar tanto los procesos, aunque no lleguen a nada, que aunque luego un juez se quiera vestir de limpio y poner un cierto orden en el disparate judicial que estamos viviendo en España, el daño El daño ya está hecho. El daño ya está hecho. No, no es al
3: siempre
4: revés.
3: Siempre el daño
4: no
3: está
4: al revés.
3: Hecho.
4: Sino que le pregunten, sino que le pregunten al partido
3: Mario
4: del que
3: Conde
4: estamos hablando. Yo estoy hablando, tú ponme todos los ejemplos que tú quieras.
3: Bueno, pues
4: pero sino que le pregunten en concreto al partido del que estamos hablando, es decir, Podemos, si se ha podido recuperar electoralmente y no electoralmente de todo la mala praxis judicial.
0: Por ahora preguntaré por eso, por el desespero. Pero has dicho algo, Montserrat, de verdad que me parece digno de comentarlo, porque tú has dicho que hay un pensamiento de la ciudadanía de que la justicia está politizada y demás, porque no, lo decimos nosotros.
3: No. No.
0: Primero,
3: no.
0: Gracias por darnos esa importancia, pero ya sabes tú que sabes
3: no
0: perfectamente...
3: Eso.
0: No. Que esto no es de ahora.
3: Que
0: sabes que en España la gente piensa que la justicia está politizada o que la justicia debe mejorar hace mucho tiempo.
3: Sí, sí, lo que pasa
0: nosotros
3: es que, la encuesta ahora diga lo que está diciendo tiene que ver con que esto ha llegado a los medios de comunicación, la gente lo conoce y acaba teniendo o conformando una opinión respecto de algo de lo que efectivamente ya ha pasado.
0: Yo creo, Nevera, más bien que la gente tiene calado que mientras, por ejemplo, el Borbón nos decía esto de la justicia es igual para todos, hay una justicia, como dijo un conocido jurista, para robar gallinas y otra para la gente de más al culo.
3: Ah, eso por supuesto.
0: Yo creo que va por ahí
3: sobre
0: y yo
3: todo,
0: creo que no tengamos la culpa. No creo que tengamos la culpa también nosotros de eso.
4: Y
0: no
4: Lesmes,
0: me había nunca de eso.
4: Lesmes,
0: ¿no?
4: Lesmes no era
0: Pablo
4: tertuliano.
0: Iglesias, estaba hablando aquí de Laufer.
4: Tú has mencionado
0: Pablo
4: a Lesmes.
0: Está hablando casi por
4: digo que has mencionado a Lesmes.
0: Sí, Lesmes Pablo Iglesias,
4: que
0: no ahora callado. Venga, Iglesias,
4: por enriquecer tu locución.
5: Pablo, yo creo que hay algo de lo que, no sé si el 50%, el 60%, pero por lo menos la gente inteligente, y creo que los que estamos aquí en esta mesa somos todos inteligentes y tenemos experiencia, sabemos. Y sabemos que el periodismo no es una profesión de almas de luz objetivas, ajenas a la ideología y ajenas a los intereses políticos. Eso de que los periodistas se dedican a controlar el poder son cosas preciosas que se dicen, pero las personas inteligentes saben que eso no es verdad. Las personas inteligentes saben que el Estado es un terreno de combate, que eso de la separación de poderes y de que los jueces no influyen y no responden nunca a ideologías o orientaciones políticas, y eso de que los jueces no prevarican nunca, la gente inteligente sabe que es mentira. Una persona inteligente escucha la conversación de Ignacio González con Eduardo Zaplana diciendo traigamos a García Castellón para que nos resuelva nuestros problemas, y una persona inteligente sabe que esa es la manera en la que funciona el poder. Entonces yo creo que la inteligencia es una cosa positiva. Otra cosa es que no se puede hacer nada. Yo creo que hay mucha gente en España muy inteligente que piensa y que considera que Peinado es un prevaricador. Pero todas las personas inteligentes saben que nunca se va a condenar a Peinado por prevaricación, y que si uno de los que estamos aquí, que somos gente poderosa, ¿eh?, que tenemos un escaño mediático que nos permite hablar a cientos de miles de personas, si a uno se le ocurre decir este señor es un prevaricador, aunque a todas luces para una persona inteligente sea evidente, este señor se querella y otro juez revienta al que haya dicho que es un prevaricador.
0: Pero...
5: entonces la pregunta no es si la gente piensa una cosa o la gente piensa otra. La pregunta es qué se puede hacer para acabar con la corrupción en el periodismo, con la corrupción en la judicatura. Y yo creo que lo que se puede hacer es lo contrario a lo que han hecho todos los gobiernos. Los progresistas que ahora son víctimas de eso también. Si les regalas las licencias a la familia Berlusconi y a la familia Casals y les regalas la publicidad institucional, claro que los medios van a mentir. Si les regalas el control del Consejo General del Poder Judicial al Partido Popular enviando a Bolaños a negociar, acabo ya, Hugo, que termino ya, a negociar con González Pons en Bruselas el reparto de cromos en el Consejo del Poder Judicial, y además te roban la cartera ahí, pues después podrás decir que sí, es verdad, yo no lo decía antes, pero ahora todos los demócratas en contra de esto. Todos los demócratas en contra de esto, no. Hágase lo que hay que hacer para que termine la corrupción en el Poder Judicial y en los medios.
6: El problema, Pablo, es la generalización. Es decir, es el decir que el periodismo es corrupto, o es decir que la justicia es corrupta. Porque si continuamos con tu ejemplo, evidentemente hay periodistas que son corruptos o que hacen mal su trabajo. Evidentemente que sí, no seré yo quien te lleve a la contraria. Malas praxis de luego hay, pero hay una infinidad de periodistas, sobre todo de bajas instancias, por así decirlo, que hacen perfectamente su trabajo. Incluso hay instancias superiores en el periodismo, como por ejemplo Malas Lenguas, este programa que trata de desmentir los bulos, de desmentir la mala praxis y de desmentir la información que está habiendo. Entonces, y eso es lo mismo que pasa en la justicia. Hay, desde luego, más de 5.400 jueces en España, insisto, más de 5.400 jueces en España. Eso es nuestro, entre jueces y magistrados. Es así nuestro sistema judicial. Hombre, decir que por, te pongo un dato, 200 jueces, imagínate, 200 jueces que hagan mal su trabajo, ¿podemos decir que la justicia es corrupta en España? No lo creo. ¿Podemos decir que porque 150 periodistas aunque sean importantes, haga mal su trabajo, haga mala praxis, ¿podemos decir que el periodismo es corrupto? No lo creo.
0: Juez Joaquín Bosch, conexión de urgencia. ¿Se podría pensar que es una barbaridad esto que ha hecho el juez Peinado y que responde así, viene a responder así en este escrito que tenemos la esposa del presidente del gobierno? ¿Qué tal? ¿Cómo está? Buenas tardes.
7: Hola, Jesús, buenas tardes. En todo caso, si me permites, antes de contestar a la pregunta sobre la percepción ciudadana sobre la judicatura, y no puedo compartir, ¿no?, esas visiones de que la gente está manipulada y es muy crítica con la justicia. Yo percibo cuando intervengo en actos públicos que hay muchos sectores sociales que están muy disconformes con el funcionamiento de nuestro sistema judicial. Yo creo que no podemos tratar a la ciudadanía como si fueran menores de edad. Si la gente es mayor de edad para elegir a su alcalde, a su presidente autonómico, a su presidente del gobierno o al presidente de su comunidad de vecinos, no entiendo por qué cuando valora críticamente la justicia tendremos que decidir que no sabe pensar por sí mismo. Yo sí que creo que hay insuficiencias, que hay cosas muy criticables en el sistema judicial. De hecho, tienen la culpa determinadas actuaciones judiciales, pero también los principales partidos que han gobernado en las últimas décadas y que podrían haber configurado mejor el sistema judicial y no lo han hecho. Dicho esto, en la cuestión sobre la retirada del pasaporte, yo lo que pienso, Jesús, es que en la autorización de acudir a la graduación del Reino Unido no imponía ningún deber de justificar o demostrar cómo se había hecho ese viaje. Únicamente se imponía la obligación de entregar el pasaporte a la vuelta, y eso es lo que se hizo. A partir de ahí, la resolución del juez instructor, creo que parte del problema de que no conoce, según parece, no tiene información de que ya no se aplica sellos en los pasaportes, parece sugerir que no sabe si se ha hecho ese viaje, a pesar de que es un hecho notorio que se ha difundido en muchos medios imágenes de Begoña Gómez. Pero yo creo que sobre todo plantea lo que efectivamente se llama en derecho la prueba diabólica, que es pedir que se pruebe un hecho negativo que no se ha estado en otros lugares, y eso es imposible de probar. ¿Y cómo pruebas que no has estado en Brasil o en la India? Lo que puedes probar es lo que ha hecho la defensa, que sí que con los documentos del viaje sí que ha sido al Reino Unido. Y el juez instructor llega a insinuar que se puede haber cometido un delito de quebrantamiento de medida cautelar. Y eso es lo que creo que es bastante discutible, y por eso la defensa ha presentado el recurso que ha presentado.
0: Joaquín Bosch, magistrado, le quiero preguntar por la decisión que condena al hermano del presidente del gobierno. En este caso, claro, llama la atención el hecho de que hay delitos como el tráfico de influencias, que al final no está ahí, pero sin embargo está el otro. ¿Hay algo que le llame la atención de esta condena?
7: A mí me parece que tiene algunos aspectos que son cuestionables jurídicamente y que serán los elementos centrales del recurso de las defensas y seguramente también de la Fiscalía, y es sobre todo la consideración como cooperador necesario en un delito de prevaricación simplemente porque alguien se haya presentado a una plaza y porque haya acudido a una entrevista y poco más, que es lo que dice la resolución. Yo creo que esta cuestión a mí me parece objetable jurídicamente, a partir sobre todo de lo que dice la jurisprudencia de lo que es la cooperación necesaria. Es decir, tiene que ser esencial para que se haya perpetrado la conducta delictiva, y en este caso no conozco ningún precedente, de verdad ninguno, en lo que alguien al que se adjudica una plaza se le condene como cooperador necesario. Después hay otras cuestiones, Jesús, pues sobre cuándo concurre un delito de prevaricación en una adjudicación de plazas. Deben ser casos muy graves, porque lo normal en estos supuestos es simplemente la nulidad de la resolución administrativa si la resolución no es correcta de acuerdo con el ordenamiento, pero únicamente la conducta es delictiva cuando hay mucho más. Es decir, cuando, por ejemplo, pues un alcalde, un presidente de una diputación enchufan, digamos, a decenas de personas sin ningún procedimiento administrativo o sin tener las competencias, tiene que ser muy clamorosa, dice la jurisprudencia, la infracción tiene que ser muy grave. Y en este supuesto me cuesta ver que estamos más allá de una adjudicación de una plaza que puede recurrirse, por supuesto, nadie la recurrió en su momento, pero podía haberse hecho, y yo creo que estas cuestiones son las más objetables en la sentencia.
8: Bueno, pues formidable, formidable esta grabación, magnífica, magnífica, y bueno, la verdad es que los jueces habría que exigirle más que simplemente estudiar una serie de años de relaciones para que, bueno, le puedan, pues incluso, como saben, pues comprar hasta esos títulos como se hizo en una época no demasiado lejana. Bueno, pues temita musical. y nos vamos con la ración de música post-programa. Y Meme nada, porque Meme, si nos invita a comer, sí, pero si no, nada. A ver qué comida tiene, le vamos a preguntar, vamos a empezar por ahí. A ver, es broma, por supuesto, vamos a ver qué nos cuenta hoy Meme de libros y de tantas cosas, que ella es una especialista de primer orden. Vamos a ver si se pone. Ah, está diciendo que tiene una paella. Oh, hola, Meme, y coño, ¿quiénes vas a invitar a la paella? Porque dependiendo del volumen no da para todos, a ver.
9: Fueron para ellos y ya se lo comieron todas.
8: ¿Quiénes se la comieron?
9: César, ¿tú te enteraste que ayer en el Parlamento de Canarias fue un éxito de presentación en que todo el mundo quedó súper contento?
8: Estuve retransmitiendo con Anabel Leal el acto, así que no me digas que no me he enterado.
9: ¿Y qué te pareció?
8: Formidable todo el mundo.
9: Pues sí, César, creo que es el mejor homenaje que se le ha hecho a Pepa Aurora. Ella, como todos los oyentes saben, es de Gran Canaria, vive en Gran Canaria con familia, como dijo ayer, en Fuerteventura, y ella pensaba, como decimos, no, ven a la presentación, porque irían 2-3 personas, pero todo el mundo salió súper satisfecho y emocionado.
8: Así, bueno, y la sala se llenó a tope.
9: A tope, sí. Entonces, tanta la gente del Parlamento, porque los horarios son extraños, que no a las 5 de la tarde, pero fue un exitazo, una alegría, una emoción, y de verdad que si hay cosas merecidas, pues es ese homenaje, que nosotros lo quisimos hacer, y qué mejor lugar que el Parlamento de Canarias. Pepa Aurora estuvo súper bien cuando Aniorama le dijo, bueno, pues esta es la casa de todos. Dice, de verdad que yo tengo una casa, creo que tengo una casa, dice, pero esta nunca me la he imaginado que fuera la nuestra, pero muy bien, estuvo, de verdad que felicitar a Marcial Moreira, de verdad que es un catedrático, una persona con un don de palabra, y hizo pues una presentación magistral. Mucha de la gente que estuvieron allí, pues Marcial le dio clase, y de verdad que salieron, dice, no, ese fue mi profesor, tengo algún libro de él, dice, pero no lo recordaba. Todo, que a los niños, de verdad que un acto para recordar y un acto para repetir, yo creo que por parte de las instituciones, pues que reconozcan la labor de gente que ha aportado mucho a la sociedad, porque ya ella pues ha estado en contacto pues con todas las ya varias generaciones, como se decía ayer, pues desde los padres que van buscando los libros para sus hijos o para sus nietos, y siempre pues te nombran algún libro que en su momento pues leyó de Pepa Aurora, y ahora pues ya lo compran pues para los hijos o para los nietos. Así que es una mujer extraordinaria y una obra pues que quedará y que todo el mundo seguirá leyendo, seguiremos leyendo y disfrutando pues de esos magníficos textos. Así que podemos sentirnos orgullosas porque tenemos grandes escritores, grandes personas, buenas personas, y una de ellas es Pepa Aurora.
8: Pues sí, ¿qué más cosas?
9: Pues qué más cosas, pues nada más, que ahora hay que prepararse pues para mañana a ir a la manifestación, a acompañar a todos los niños saharauis, que por cierto se van a llevar todos ese gran libro de Cuenteando con Pepa Aurora, que fue el regalo que les hizo el Parlamento de Canarias. Y de verdad que mañana, como todos los años, esos niños que vienen a pasar aquí esos veranos en paz, pues los vamos a acompañar en por las calles de Santa Cruz, y tenemos que acordarnos de estos pueblos que llevan ya más de media vida pues sufriendo, porque no pueden estar en su territorio, están en esos campamentos pues de Tindú sufriendo unas temperaturas de más de 50 grados, y creo que venir pues estos meses aquí a Canarias pues les da vida, tienen la oportunidad también de que los vean pues hacerse una revisión médica y al menos pues salir de ese entorno pues tan duro. Pero vamos a ver si más pronto que tarde, pues pueden volver a su territorio.
8: Pues seguro que sí. Venga, hasta luego, Meme.
9: Hasta luego, adiós.
8: Me pregunta de Yanira si es verdad que tiene la paella esperando.
9: No, estamos esperando, lo que tengo ya es la entrada para el domingo ir a Tejina a las 12 de la mañana a ir a ese festival en ayuda a Cuba, para comprar paneles solares. Todo el mundo tiene que ir allí, y el que no pueda ir, pues puede comprar la fila cero, ¿vale? Y hacer un ingresito que hace falta, porque esa nación que tanto ha dado también se merece ahora que le respondamos, pues aportando pues lo que podamos para que esos paneles solares pues les lleguen y puedan vivir un poquito mejor. Vale.
8: Bueno, hasta luego. Bueno, pues un temita musical de Cuba. No estaría mal un tema cubano, Chachi Piruli. Y en eso llegó Fidel, de Carlos Puebla y tantas cosas.

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1: Un conjunto de organizaciones han pedido al Cabildo de Gran Canaria que destine a gasto social el dinero del Estadio de Gran Canaria para el Mundial 2030. Han reclamado en declaraciones hechas este jueves que quien necesita un techo son los ciudadanos gran canarios y no el estadio. Los colectivos han presentado en el Cabildo de Gran Canaria un manifiesto contra el gasto público destinado al Mundial. Las organizaciones reclaman que los recursos públicos se destinen prioritariamente a vivienda pública, plazas sociosanitarias y servicios públicos esenciales. El Ayuntamiento de Las Palmas de Gran Canaria ha decidido no recurrir la tasa de basura, da marcha atrás a esa tasa de basura de Las Palmas de Gran Canaria. El Ayuntamiento ha anunciado este jueves que devolverá el dinero cobrado a los contribuyentes. Solo 9 municipios de toda Canarias concentran más de la mitad de las viviendas vacacionales en el archipiélago. Se trata de los grandes municipios turísticos que reúnen 20.066 alojamientos, mientras que la oferta pública cae casi un 20% en Canarias. Por otra parte, hay que decir que el resto de ayuntamientos, que son la gran mayoría, solo acoge el 47% de las viviendas vacacionales. El Tribunal Superior de Justicia de Canarias exige cambiar una ley franquista que complica los entierros de las personas migrantes que fallecen en el mar. La tragedia humanitaria a bordo de las embarcaciones en la ruta atlántica requiere, según el tribunal, un sistema más eficaz para identificar y enterrar con dignidad a las personas muertas que nadie reclama. Y recuerdan que se trata de una ley de carácter preconstitucional. Alerta en Canarias por una nueva ola de calor con temperaturas extremas. El ministro de Política Territorial y Memoria Democrática, Ángel Víctor Torres, ha asegurado este jueves que no tenía ninguna duda de la constitucionalidad de la ley de amnistía después de que la Gran Sala del Tribunal de Justicia de la Unión Europea haya avalado la ley orgánica de amnistía. El gobierno de Canarias ha descartado activar el semáforo volcánico en Tenerife pese a los enjambres sísmicos recurrentes en el TEI. Del Ejecutivo Autonómico asegura que no se dan las condiciones científicas para cambiar el nivel de alerta y garantiza que la seguridad de la isla se mantiene bajo vigilancia reforzada. Bueno, el gobierno de Canarias no ha gastado todo el dinero de los fondos Next Generation. Eso ya es público y conocido. Pues Mariano Hernández Zapata, consejero de Transición Ecológica, pide más plazo para no tener que devolver esos 100 millones que no se ha gastado. Hernández Zapata es el consejero de Transición Ecológica. Ha dicho que confía en que antes de final de año se convoque el concurso eólico marino y se amplíe el plazo de los fondos europeos para las renovables. Nueva Canarias ha hecho público este jueves que comparecerá de manera conjunta en San Bartolomé de Tirajana a las próximas elecciones junto con la organización Hablemos Ahora. La Audiencia de Madrid ha dado luz verde a sentar ante un jurado a Begoña Gómez. El tribunal ha sacado de la causa al empresario Barrabés, pero ha autorizado a enjuiciar a la mujer del presidente del gobierno por tráfico de influencias y por malversación, aunque no por corrupción. Por otra parte, le ha devuelto a Begoña Gómez su pasaporte. El Tribunal de Justicia de la Unión Europea ha avalado finalmente la ley de amnistía como vía para la reconciliación nacional.

0: Hola, buenas tardes. Reciban saludos cordiales, queridos oyentes, de mi parte, Lolita Ibarra Mateo, en nombre de Sintópicos con Amul y desde la sede de Radio San Borondón. Hoy voy a conducir un programa donde nos embarcaremos en un viaje en el tiempo. Nos situamos en los siglos XVII y XVIII. El Océano Atlántico era un espacio de guerra, de comercio y de traiciones. Un hombre se atrevió y desafió a las tormentas y a los imperios que estaban en estas costas. Este hombre se llama Amaro Rodríguez Felipe, conocido por todos como Amaro Pargo. En este programa, que contamos con una mesa de lujo, nos van a dar a conocer al hombre que hay detrás del mito, al corsario que puso en jaque a las potencias enemigas de la corona española. También, dentro de los invitados, tenemos una persona que interpreta a Amaro Pargo y que nos ha traído aquí a la sede de la radio unos materiales y unas miniaturas que son preciosas. Y bueno, los que nos están viendo aquí y luego a través de la onda, a través también de los vídeos, pues lo pueden ver y disfrutar. Y bueno, pues sin más dilación, voy a pasar a presentar a estos tres invitados, a estos tres ases de lujo, que nos van a dar una información, un conocimiento y nos van a entusiasmar con el personaje de Amaro Pargo, que tiene tanta importancia en las Islas Canarias. Pues paso primero, aquí tengo a Beatriz y tengo a... Vamos a ver, que quiero no dejarme nada en el tintero. A Beatriz García Puerta y a Ángel Antonio Adán Peñalosa. Son aparejadores, son matrimonio también, ya lo digo, profesores jubilados y además impulsores de la iniciativa tan importante de recuperación del patrimonio de Amaro Pargo. Bienvenido, Beatriz.
1: Muchas gracias, Lolita.
0: Y Ángel. Y luego también tenemos a Alfredo López Pérez, que es investigador y escritor de literatura infantil, de literatura también juvenil y en formato de libreto teatral. Es divulgador y colaborador del equipo de investigación de Manuel Paz Sánchez y Daniel García Pulido. Y también, como he comentado antes, es un actor que interpreta desde hace más de 12 años al personaje de Amaro Pargo. Y además lo hace en rutas patrimoniales, en dinamizaciones, medios audiovisuales y redes sociales. Y también ya, para finalizar, entre cosas que se quedan en el tintero, es gestor cultural. Así que, como le he dicho, hoy el programa va a ser muy interesante y muy bonito. Y como es habitual siempre en nuestros programas de Radio San Borondón, la primera palabra la tiene mi presidente de la Asociación.

a todos los que están aquí siguiendo el programa en directo y por supuesto a los que están a través de las ondas. Bueno, a mí me toca hablar de las actividades que hemos realizado, siempre lo hacemos no del último mes, sino desde el último programa, que fueron cuando se comentaron las anteriores. El programa se emitió el 17 de junio y a partir de en el último mes, desde junio a esta hora, se reúne como siempre el Club de Lectura en la Biblioteca Municipal Adrián Alemán de La Laguna, que coordina nuestro compañero Roberto de la Rosa, y también la actividad de senderismo, que la coordina nuestro compañero, la coordina nuestro compañero Pablo, que es una de las actividades que se hizo, la de Zumba York, que se hace, que la coordina Olimpio Mateo, que también es compañero de esta junta, y que se realiza en el Centro Ciudadano de las Madres de Anchieta. A partir del 17 de junio, que fue cuando el último programa, justamente el día 18 de junio, hubo una actividad de senderismo que a los Roques de García, coordinada por Pablo Pérez. Y esta, creo que en este caso, esta ruta hizo honor al lema que tenemos puesta en esta actividad, que es preferencia al ejercicio, porque creo que estuvo durilla. El 19 de junio realizamos un aula abierta al Instituto Canario de Investigación Agraria, que se encuentra en Valle de Guerra, y fue una magnífica y muy instructiva visita que nos las dio la directora científica del centro, Mary Yesmier, que no solamente nos explicó las actividades o lo que se realiza en ese centro, sino que luego fue la que nos hizo una guía por algunas de las fincas que tienen, donde se llevan a cabo, pues, en práctica, las investigaciones que se están desarrollando en ese centro, ¿no? Con esta visita, yo lo que quiero comentar es que hemos completado un ciclo de otras muchas visitas, o otras varias visitas que se han realizado a lo largo de este curso, que fue la que hicimos también todas con la botánica como eje conductor, donde fuimos en febrero al Palmetum, en abril fuimos a la Pascua Florida de Geisora, en mayo estuvimos en el Jardín Botánico y esta última en junio pues en el ICIA de Valle de Guerra, en cada una pues con enfoques distintos, desde la divulgación, desde la parte artística y festiva de Geisora, la riqueza histórica y científica que pudimos ver en el Puerto de la Cruz, el Jardín Botánico, y la investigación e innovación con aplicada a la agricultura, que es la que se realiza en el ICIA. El 3 de este mes de julio estuvimos presentes a través de la mano de nuestro compañero y secretario de la Junta Directiva, Pablo Pérez, con su muestra, con su exposición de las miniaturas de elementos de arquitectura tradicional canaria en la inauguración, en el acto inaugural de la Universidad de Verano de Adeje, que fuimos invitados por tanto por la Universidad de La Laguna como por el Ayuntamiento de Adeje para que pusiera esta exposición Pablo, porque el lema de esta Universidad de Verano este año era cultura y tradición construyendo el futuro con raíces del pasado, y yo creo que la obra que tiene Paco, que tiene Pablo, pues qué mejor que esa para porque es parte de nuestra historia lo que se puede ver en las magníficas obras que hace Pablo, ¿no? Con respecto a las próximas actividades, realmente nosotros, como bien adelantó Lolita, ya estamos de vacaciones. En agosto y septiembre no hay actividades, y con lo que comenzaremos en septiembre, ya se avisarán en septiembre de lo que vayamos programando. Lo único que sí ya está, pues, se puede adelantar, porque por el tiempo hay que hacerlo y que está prácticamente ya cerrada, es la que tenemos en octubre, que es el viaje que hacemos, que este año toca en Huelva y el Algarve en Portugal, ¿no? Y prácticamente esto es en octubre, pero bueno, ya se avisa que todavía igual queda alguna plaza si es por pareja. Bueno, salvo las que están fijas establecidas, que son la de Zumba y la del Club de Lectura, pues ya nos veremos en septiembre contigo. O sea que ya empezaremos con la actividad de la radio nuevamente, que tú ya nos adelantarás cuándo y cómo.
¿De acuerdo? Yo ahora solamente ya para, antes de que, como me toca a mí, como parte de la presidencia de esta asociación,

0: Hombre, quería felicitar a un miembro de nuestra junta directiva y una persona muy, muy entusiasta y muy colaborativa, que es además es el que coordina este programa de radio, que es José Luis Azoyine García, que está aquí hoy con nosotros y que hoy cumple años. O sea que, José Luis, muchas felicidades.
1: ¡Cumpleaños!

0: Yo he cumplido.
1: Bueno, pues nada, vamos a conocer a nuestro Amaro Pargo y voy a empezar preguntándole a Alfredo, ya que lo interpreta, y nos va a desvelar al hombre que hay detrás del mito. Así que Alfredo, pues nos dice el lugar de nacimiento, familia, luego los contactos sociales que fue teniendo y luego al final cómo fue evolucionando a corsario.
2: Buenas tardes a todos los que nos acompañan aquí en directo y a los que nos acompañarán a través de las ondas. Pues intentar resumir quién es Amaro en tan breve espacio de tiempo, porque es el que es, y en la radio lo bueno sí es breve, dos veces bueno, porque es así, es la magia que tiene la radio a través de las ondas. Es muy difícil, pero lo primero, pues, hay una serie de cuestiones que espero que esta tarde, con la ayuda de Beatriz y de Ángel, y también con las aportaciones también de este magnífico público que tenemos aquí, pues podamos salir ya hoy con una idea de quién es Amaro y tirando abajo todos esos tópicos y esos mitos y arrojando luz y verdad histórica, certezas históricas. Amaro Rodríguez Felipe nació en La Laguna el 3 de mayo de 1678, así consta en su partida de nacimiento o de bautismo. Nació en una vivienda muy cercana o aneja a lo que es la ermita de San Cristóbal de La Laguna, por tanto en el barrio del Tanque de Abajo, contigua. Y además aquí, y voy a empezar a ir dando nombres, y es importante porque es un colaborador de esta casa, del Centro de la Cultura Popular Canaria, un gran investigador también, como es Carlos García, seguramente lo conocerán por su faceta como médico, pero también como investigador y un gran colaborador también de esta casa, que hace ya un tiempo, pero compartieron a través de ese proyecto de fotos antiguas de Tenerife, se consiguió datar esa fotografía o esa imagen antes de que se perdiera esa casa para la historia y el patrimonio de todos, ¿no? En aquellas malas decisiones que se tomaron en los años 50-60 de modernizar, ¿no? y sustituir el ladrillo, el bloque, sin respetar nuestra arquitectura canaria, ¿no? Entonces se perdió esa casa entonces, porque hasta entonces hay fotos donde esa casa era una casa de dos plantas, típica casa solariega, vivienda típica canaria, y estaba contigua a la ermita de San Cristóbal. Por tanto, a él le correspondía por parroquia de Santo Domingo de Guzmán, que era la que le correspondía, digamos, por zona, ¿no? Amaro muere con 69 años el 4 de octubre de 1747. Yo les voy a destacar algo anecdótico o algo que, porque hay muchas curiosidades que yo no dejo al azar, porque en la vida de Amaro no hay nada al azar. Parece que está todo hilvanado, vas tirando del hilo y van saliendo y tiras y van saliendo. Él muere, o sea, él nace, por tanto, el día de la cruz, el día 3 de mayo, ¿verdad? Y muere el 4 de octubre de 1747, en las primeras horas de la mañana. Ya venía enfermo, estuvo sus últimos días en la Mirabala, su finca agrícola principal en Tegueste, en el barrio del Socorro, donde pasaba largas temporadas y donde disfrutaba de destilar el aguardiente, de hacer el vino, y disfrutaba de esa vida enferma. Y ya eso, cuando ya él se sentía ya morir, porque las personas que tienen esa sensibilidad, ¿no? Sabe cuando ya se sentía morir, se viene para La Laguna y termina muriendo aquí en La Laguna, en su calle, en su casa de las calles de los Mercaderes, o lo que es la calle San Agustín actualmente, en el número 5, ¿vale? Que es lo que sería la parte que da lo que es el casino de La Laguna, para que se ubiquen.
1: Ah, sí.
2: Vale, pues eso era lo que eran los jardines, la parte trasera de la casa, porque la casa daba hacia la parte de delante, lo que es actualmente la calle San Agustín, el número 5. Bien, como les decía, muere un 4 de octubre. ¿De quién estamos hablando? De San Francisco de Asís. ¿Qué es el símbolo que lleva en su mano San Francisco de Asís? Una cruz. Y esa cruz también la llevó en su bandera, como se ha podido ir acreditando, que hay un corsario español, tras una denuncia de Cristóbal de Graaf, el cónsul holandés, el cónsul de Holanda aquí en Canarias, en la época de, ¿no?, de Amaro y tal, muestra su descontento porque, pues bueno, claro, están con el... simula la bandera, una bandera negra con una cruz de Malta antigua, una cruz patada, en blanco, claro, ligeramente plegada, con lo cual pasaba por ser otro pirata, digamos, ¿no? Evidentemente Amaro no era pirata, nunca fue pirata, fue corsario.
1: Eso es importante,
2: y ahí el
1: ver la diferencia entre pirata y corsario.
2: Correcto.
1: Hay muchas personas que no lo saben, bueno, sobre todo fuera de Canarias, pienso yo.
2: No, y dentro de Canarias también, y por mucho que uno insista, igual que otros tópicos que desmontaremos a lo largo de la tarde, pero
1: claro.
2: Hay más tópicos, ¿no? Pero bueno, yo lo voy enlazando todo, ¿no?, para que un poco se haga esto un poquito más dinámico y no tan encorsetado,
1: sí,
2: si les parece
1: sí.
2: bien. Entonces, claro, utiliza también en su bandera, en su... pues esa, porque es una treta, evidentemente, para poderse acercar y ganar la ventaja en la mar. La ventaja en la mar es fundamental. Entonces había que preparar, no piensen en armas automáticas, porque no existían. Todo llevaba un procedimiento, había que cargar esas armas de avancarga, había que preparar la tripulación, preparar las maniobras. Estás a merced del viento, un cambio de dirección del viento, bien lo supieron los españoles en Trafalgar, lo que les pasó, pues obviamente estás a merced de los vientos, tienes que aprovechar la ventaja. Entonces Amaro, por ejemplo, el tema de la bandera, era otra de las ventajas que utilizó, y esta estratagema que la utilizó en varias ocasiones, copiada también de otros marinos y de otros piratas que también lo hacían. Simulaban la bandera española, por ejemplo, la Cruz de Borgoña, que era la que estaba, o los pabellones reales, para poder atacar y hacerse con las presas, ¿no? Bien, Amaro principalmente es comerciante. Lo de corsario no digo que sea por accidente, porque es una elección, evidentemente, pero primero y antes que nada, a lo que él se dedica es a ser comerciante. Y eso ya, la capacidad que puede ser innata, uno puede tener habilidades sociales, tener habilidades, ¿no?, para saber vender, relacionarte y demás, también se desarrolló mucho, pues, ya con su abuelo. Su abuelo ya trataba y era marchante de tabaco. Ya se dedicaba un poco al trapicheo, al comercio del tabaco. Por supuesto, su familia, de origen humilde, venido a más, porque le fue yendo bien, porque eran, pues la verdad que en ese sentido eran muy habilidosos para los negocios, se dedicaba a la agricultura, a la ganadería, eran marchantes de ganado, entonces, pues claro, se fueron haciendo poco a poco con tierra, eso sí lo tenían claro, de ir invirtiendo continuamente, y eso también fomentó en él esa mentalidad mercantilista o bastante anticipada incluso a su época, ¿no? Y lo que lo hace diferente. Y es que dinero que no se mueve no renta. Eso de, y aquí vamos a tirar abajo otro mito que después desarrollarán mis compañeros tertulianos. Amaro escondió un tesoro, tuvo un tesoro. Evidentemente Amaro tuvo propiedades y tuvo riquezas, claro que sí, tuvo efectivo y el suficiente dinero. Y esa equiparación en joyas y ese valor, evidentemente, claro que lo tuvo. Ahora, que lo escondiera debajo de una loseta o debajo, pues no. El mejor dinero es el que está invertido. Porque además en esa época, yo siempre los explico cuando hago las dinamizaciones y se los hago a los chicos, a los centros escolares, a los que voy, a centros educativos, asociaciones vecinales y todas las dinamizaciones que hago, les pongo un ejemplo muy claro. Si entonces él tenía un dinero, ¿vale?, pues lo invertía, lo prestaba, era prestamista, otra de las actividades de Amaro. Dinero que prestabas, no solo luego recuperabas el dinero, los intereses, pero algo muy importante, el favor. El favor que has hecho. Y eso en épocas de Amaro era tan importante como, porque claro, la gente se vestía por la palabra, muchos se vestían por la palabra. Evidentemente, todo se registraba, escritura pública, para eso estaban los notarios, ¿no? Pero cuidado, la palabra de Amaro iba donde iba.
1: Porque
2: iba a misa.
1: Se preocupó, se interesó de tener contactos sociales influyentes.
2: Claro, se interesó de, pero no solo de tenerlos, sino de mantenerlos, que eso sí es difícil, porque todos podemos hacer relaciones y contactos sociales, otra cosa es mantenerlos. Y mantener una amistad cuando no es de verdad, La mentira tiene las patitas cortas.
1: Claro, igual que, y él solo, pues no puede.
2: Claro.
1: Tiene que estar igual que el que acompañado se dedica, y rodeado.
2: Claro, igual que el que miente, el que plagia, al final se termina descubriendo. ¿Por qué? Porque hoy, además con las herramientas que hay hoy en día, todo se sabe. Uh-huh. Sin embargo, las personas que son de verdad también se saben. Uh-huh. Y eso se demuestra también en el tiempo. Porque el que tiene, cuando yo ahora voy a parafrasear a un antiguo párroco que hubo en Tegueste, Miguel Ángel Cedrés, ya desaparecido, falleció hace unos años, que él decía siempre aquello de identificar la facha con la ficha. Siempre decía eso, ¿no? El identificar el que nuestra nuestro currículum vitae pues vaya acorde con lo que nosotros somos, con lo que nosotros demostramos, ¿no? No quedarnos en la palabra, no, en los hechos. Y como los hechos y el dato mata el relato, afortunadamente tenemos a Manuel de Paz Sánchez, catedrático emérito de la Universidad de La Laguna, a Daniel García Pulido, que es, su, como digo yo, su primera espada, su escudero y además su amigo. Y ellos dos conforman, comandan todo el equipo de investigación al que se ha sumado el doctorando Francisco Brian Cabrera Alonso y luego, humildemente, aquellos que nos sumamos echando pues, una mano en lo que se puede, humildemente. Sí, señor. Ángel Adán y Beatriz García Puertas, pues con su proyecto de la Casa de Recuperación de la Casa de Machado. Y humildemente, yo como divulgador, pues lo que podemos hacer, sí. Y tantísimos otros, porque ha habido otros también historiadores que también han colaborado, como Manuel Hernández González, otra autoridad también y otro referente, ¿no? Uh-huh. Entonces, pues bueno.
1: Pues nada, yo aprovecho que antes estaba haciendo mención a las conquistas y a todo el patrimonio que estaba realizando, pues ya le pregunto a Ángel, ¿cómo se fue fraguando el éxito de Amaro Pargo?
0: Pues la verdad que, bueno, muchísimas cosas que ya ha dicho Alfredo, ¿no? Amaro no se fraguó nada más en el abordaje, ¿no? Espectacular, ni en la búsqueda de tesoros, ¿no? Como se ha ido diciendo, ¿no? Sino en ese Atlántico que hablaste, ¿no? En el que décadas desarrolló una intensa actividad entre Canarias, Cádiz, territorios españoles y demás, ¿no? Era un magnífico conocedor de las rutas marítimas, importante, de los mercados y de las necesidades comerciales de su tiempo. Supo combinar el transporte de mercancías, inversión en barco, de compraventa de productos cuando las circunstancias lo requerían en el ejercicio del corso autorizado por la corona. Hay un aspecto importante de su actividad que no era negocio exclusivamente privado. Formaba parte de lo que podíamos llamar un negocio de Estado, ¿no? La monarquía en aquel momento española dependía del comercio marítimo para mantener la comunicación con América, abastecer sus territorios y sostener su economía. Proteger esa ruta era una cuestión simplemente de estrategia, ¿no? En ese contexto, pues comerciantes, armadores, como Amaro, Pargo, desempeñaban el papel esencial. Transportaban mercancías, generaban riqueza, mantenían abiertas las comunicaciones cuando era necesario y contribuían a defender el tráfico marítimo de aquel entonces frente a los enemigos de la corona, que era importante. Había muchos enemigos de la corona de varios países, ¿no?
1: Ángel, es que puso en jaque a las potencias enemigas de la corona.
0: Efectivamente. En ese contexto, tanto comerciantes y armadores como Amaro desempeñaban un papel esencial y generaban riqueza, mantenían abiertas las comunicaciones, como dije, con la corona. Por eso, los historiadores, que ya hablaste, Manuel de Paz Sánchez especialmente, Daniel García Pulido, pues destacan que Amaro fue mucho más que un corsario, que todo el mundo dice el corsario, el pirata, el corsario, ¿no? Bueno, ya Alfredo ha dado la diferencia entre pirata y corsario, ¿no? Fue un empresario marítimo, un inversor, un hombre con una enorme capacidad para organizar negocios en un espacio tan complejo como era el Atlántico en ese siglo XVIII, ¿no? Su éxito fue el resultado de una experiencia de una excelente red de contactos, como bien decía. Él además tenía muchos contactos como empresario y como comerciante, ¿no? En Canarias, Cádiz, América, y de una gran habilidad para aprovechar las oportunidades que ofrecía el comercio transatlántico. Quizás resumiendo, pues el verdadero éxito de Amaro no estuvo en el corso precisamente. Yo creo que sino es en su capacidad como comerciante, empresario marítimo y dentro de un gran sistema económico imperial. Y ese éxito económico, explica cómo pudo adquirir propiedades a lo largo de mucho tiempo, una década aproximadamente, en la zona nada más de Machado, muchas hectáreas de tierra, que fue comprando a lo largo de décadas, ¿no? Y así como la propia casa que hoy hemos traído aquí en 1744, 3 años antes de morir, como ya veremos algunas cosillas más sobre ella, y donde también realizó importantes obras benéficas, dejando patrimonio que todavía hoy sigue despertando el interés de historiadores e investigadores. Tengo que decir que yo me hice la chuleta para no enrollarme, porque yo me enrollo como una persiana, ¿vale? Y además, evidentemente, viendo los maravillosos libros que han publicado Manuel de Paz, Sánchez, Daniel García Pulido y otros investigadores, como habías hablado de Manuel, ¿no? Entonces, quizás esto no son palabras mías. Yo no soy investigador. Nosotros somos simplemente aparejadores, me parece que como usted, y además es profesores, ¿vale?, de edificación. Pero nos ha apasionado la historia. Y parafraseando a nuestro amigo Manuel de Paz, hemos contraído una enfermedad, que es la pargofilia. Y eso son palabras de Manuel de Paz. Dice, cuando conoces a Maro, automáticamente...
1: Claro, pero ahí se demuestra lo valiente y lo apasionados que soy, pues para ir divulgando con el trabajo día a día, con eso, el interés, la dedicación, el esfuerzo del patrimonio de Amaro Barco, de Amaro Paro.
0: Especialmente... Nosotros vale. No hemos centrado quizás más en la
1: pero
0: casa.
1: Que también es verdad, Ángel, que tenemos que centrarnos en las ideas fundamentales para hacernos una idea global, claro, y general de quién es esta persona, por no decir este personaje, Alfredo.
2: Sí, para no dejar atrás, porque se ha nombrado, claro, hemos citado esa red familiar, esa red, ¿no?, esas redes sociales, las hemos nombrado, pero no hemos dado nombres. Vamos a dar nombres para que ustedes se sitúen. Todos conocemos la familia de los Cartas, ¿no? Pues tuvieron negocio y tuvieron relación con Amaro y sus descendientes sucesores, que son los González de Mesa. Ya vamos ubicando las familias, ¿verdad? Bien. Tuvo relación también con Bernardo Espinosa, Cayetano Espinosa y Torres, los, en este caso, corsarios, también capitanes y comerciantes de origen herreño. También tuvo relación pues con más familias importantes, pues mira, pues con la comunidad flamenca, que eran eminentemente, la comunidad flamenca estaba allá donde había negocio, es como la comunidad judía. Tienen esa habilidad, yo creo que innata o consustancial a su propia, ¿no?, etnia, de tener esas habilidades desarrolladas para el trueque, el cambio, el negocio, el préstamo. Pues bien, con la comunidad flamenca destacada ya de segunda generación que estamos aquí, les puedo dar nombres: Juan Pedro Dujardín, Moermans, los Janssen, por ejemplo. Pues ahí pues van entroncando y emparentando y teniendo negocios con ellos, incluso entroncando familiarmente. Entonces, claro, ahí ya una vamos red, entendiendo.
0: Una red importante.
1: Pero claro, ahí vamos entendiendo este tema. Una red está importante. Habiendo acceso a mucha información de él.
2: Claro.
1: Que no siempre es fácil, porque han pasado siglos y guerra y conflicto y cambio en todo.
2: Yo tuve la suerte este mismo lunes que presentó Francisco Bryan el doctorando, ¿no? Que como nombré antes, que está con la investigación, que le está tutorizando Manuel de Paz la tesis doctoral, y estuvimos los tres allí. Ya él lo un poco ha ido adelantando todas estas cuestiones y todas estas, ¿no? Uh-huh. Entonces, claro, es muy importante. Toda esta todo la.
1: ¿Dime? Sí, ¿no? Sí. Que es muy importante mencionar para luego ir a esa fuente.
2: Claro, yo
1: lo y que completar y ampliar la,
2: claro,
1: información.
2: Lo que yo decía, tuve la ocasión de compartir con todos, digo, claro, yo me he vuelto un disfrutón. Esa es la palabra nuestra. Vamos a ponerle esa palabra de actualidad. Porque de los. Y prepárense. De los 35 volúmenes que ya están escritos, hay publicados, aquí hemos traído, que ya publicados hay 27, 28, creo que están, pero son 35, porque los demás están en imprenta a puntito de salir. De esos 35 volúmenes, no solo es la historia de Amaro, sino de todo su contexto social, político, Es decir, sí, sí, vamos descubriendo otros personajes vinculados a sus sucesores, vinculados a todo.
0: Además, fíjense, fíjense el título de la serie. Amaro Pargo, documentos de una vida. ¿No? Imagínense.
1: Y eso que la vida no fue demasiado larga.
0: Y a partir de ahí empezamos.
2: Bueno, yo ahí, ahí te corrijo un poco, Lolita, 69 años para un corsario. En aquella época, donde la esperanza de vida estaba en torno a los 40 años, con los episodios epidémicos que hubo, las hambrunas,
1: y demás. No, no, y es verdad, pero que digo que si hubiera vivido más.
2: Yo lo hubiera firmado en esa época.
1: Si hubiera vivido más, se hubieran hecho más. Bueno, pues sentada la base de toda esta documentación, Beatriz, las diferencias importantes entre lo que es la realidad de él y la leyenda.
3: Vale, pues mira, creo que los mayores logros que se han conseguido con las investigaciones que han hecho, nos vamos a estar repitiendo constantemente los nombres, ¿no? Los investigadores que ya hemos conocido y que sabemos ya de antemano, pues no han dado pie para poder precisar lo que es la leyenda y lo que es la realidad de Amaro. Durante mucho tiempo, lo que se sabía de Amaro era, se presentaba exclusivamente como un pirata, rodeado de tesoros, con unos combates espectaculares y con una aventura pues novelesca, típica de novelas de piratas, ¿no? Pero eso no es lo real. Lo real es que, aunque sea esa una imagen muy atractiva esa, eso no corresponde con lo que hoy se conoce y con lo que han ido desmontando estos investigadores y que hemos tenido la suerte de contar con que se han publicado y las tenemos a disposición, ¿no? Bien, se pueden asegurar con los datos que ellos demuestran que fue un hombre mucho más interesante de lo que puede ser la leyenda. Los datos reales son más interesantes. Era un hombre, bueno, como ya se ha dicho, un comerciante de gran éxito, capitán de barco y demás, pero además era un hombre profundamente religioso, que hoy en día parece que no se pueden compaginar determinadas facetas en la vida, pero en aquella época era muy común. La vida religiosa formaba parte de la sociedad completa, ¿no? Y quizá esto le llevó a ser un gran benefactor porque hizo muchas obras de caridad, ¿no? Entonces, vamos a sacarlo de los cofres del tesoro, de las novelas de pirata y demás, y vamos a darle el papel que tuvo, ¿no? Porque está todo documentado y no se está inventando nada. Entonces, el personaje humano realmente tiene mucho más atractivo que esas leyendas. Bien, eso no significa que queramos quitarle importancia a la vida de Amaro, ni muchísimo menos, al revés. Queremos que se conozca a la persona detrás de ese personaje, que se conozca a la persona humana, como cualquier persona en el contexto en el que vivió, ¿no? En definitiva, el mito lo podemos desaparecer comentando lo que ya sí se conoce con datos y documentos de la vida de Amaro Rodríguez Felipe, porque a nivel de leyenda y la historia que se va contando de boca en boca, pues se hizo como una especie de construcción de la figura de Amaro, porque se le negaba que hubiera tenido la patente de corso, se le negaba la propiedad de la casa de Machado, se ponía en duda la autenticidad del cuadro que hay, de la pintura que hay en la iglesia del Rosario, ¿no? Y entonces, ahora, con todos estos documentos que han encontrado nuestros investigadores, pues ya con muchos años de dedicación, que llevan más de 10 años para sacar, y siguen encontrando datos interesantes. O sea, que tenemos que seguir leyendo los que están, como dice Alfredo, que están en el horno a punto de salir,
0: según,
3: ¿no?
0: Según Manuel Sánchez, tienen que llegar a los 100 libros.
2: Bueno, no sé si se llegará a los 100 libros, pero lo que sí está claro es que hay que poner en su justa medida y hay que reconocer la labor ingente que están haciendo estos investigadores. Sí. Porque además no son nada egoístas. Y voy a introducir este término también porque esto es muy importante. De nada sirve el conocimiento si no lo quedamos para nosotros. de nada sirve. Si tú no lo compartes, claro, no tienen total sentido. Total. Y Manuel de Paz Sánchez, Daniel García Pulido, tienen en muchas ocasiones en sus conferencias públicas que puedes interactuar con ellos, puedes precisar. Sí, estoy seguro que cualquiera que quiera investigar sobre Amaro o sobre alguno de los personajes históricos relacionados con Amaro y se dirige a ellos, ellos les van a asesorar. Pero tanto ellos como cualquier persona del equipo de investigación. Uh-huh. Lo que sí estoy seguro que sí no van a colaborar, sí van a partir de la base de no aplicar el método científico, el no ser un poquito serio, el utilizar la IA de aquella forma, ¿vale? Porque eso sí que es verdad que no aporta, sino estorba, para entenderlo. Una IA mal empleada hace destrozos. Y ayuda a fomentar esos mitos, esos tópicos, esas leyendas urbanas montadas sin sentido, porque no tienen ni pies ni cabeza, y que se desmonta simplemente acudiendo a la fuente. La relación de Amaro famosa, y ahí lo uno con lo que viene, ¿no? De esa claro faceta.
1: Justo le iba ya a preguntar a Beatriz, porque vamos, eso ronda en la leyenda urbana y en el morbo de cualquier persona. Claro. ¿Qué pasa con la sirvita? Beatriz, bueno, o Alfredo, o los dos, bueno, complementáis.
2: Vamos a ir a cuatro manos, Beatriz, ¿verdad? Porque lo
1: venga,
2: tenemos
1: Beatriz,
2: claro.
1: Te doy el paso a ti,
2: claro,
1: Beatriz.
2: ¿No?
3: Bueno, vamos a ver. Realmente, ya estamos diciendo que tenía una vida profundamente real, era religioso, ¿no? Y frecuentaba con mucha frecuencia el convento de...
0: A ver, de las Catalinas.
3: De las Catalinas.
0: Ahí sí, claro. Ahí
3: y ahí,
0: ellas, pero...
3: en ese convento había tres de sus hermanas y él frecuentaba el convento, pero además conoció a Sor María de Jesús, la siervita, como la conocemos popularmente, ¿no? Y ahí hicieron una buena amistad. Ella era su consejera espiritual y hablaba mucho con la siervita, visitaba mucho el convento, pero también es de entender que hablaba con la siervita pues, a través del locutorio que había en el convento. Era un convento de clausura. Él lo frecuentaba como tanta otra gente. Y él le pedía pues, consejo antes de irse de viaje, a sus navegaciones y a sus viajes tan largos de tantísimo tiempo y tal. Pero además... no era él una persona excepcional que iba con la siervita. Por eso también hay que quitar ese mito. Tenían una buena relación, pero también iban a pedirle consejo otras personas de la alta sociedad y de sectores más modestos. Bueno, por ejemplo, iba la mujer del capitán general Moore y Aguirre. Eso lo han comentado
2: claro,
3: nuestros que... investigadores, que lo decimos nuestros investigadores, porque los cogemos con mucho cariño, pero ya sabemos que son Manuel de Paz Sánchez y Daniel García Pulido, por no estar repitiendo con tanto tal. O sea, y gente que era del pueblo, sencillo, claro, también iban a pedirle consejo a la siervita. Con lo cual, vemos que Amaro no estaba haciendo ninguna, no tenía ninguna relación fuera de lo habitual con la siervita, era la relación que tenía mucha otra gente de la sociedad, de la alta sociedad y de la sociedad
2: claro
3: más baja.
2: Claro,
1: Alfredo, ¿qué querías completar?
2: Sí, sí, no, siguiendo la aclaración que está haciendo y las aportaciones que está haciendo Beatriz y Ángel, bueno, en este caso lo está haciendo Beatriz, pero todos tenemos este tema claro.
0: Total.
2: Ya incluso en su momento... Y hay que nombrarlo también a Domingo García Barbusano, otro colaborador de esta casa, de hace muchos años, que ha, en su momento hizo su investigación pues de recopilación de datos y un poco, bueno, pues bien, luego hay cosas que se han ido precisando con toda la investigación del equipo de investigación de Manuel de Paz y demás. Hay otras cosas que se han precisado, otras que, bueno, pero bien, hizo también ya unos aportes, una primera semblanza de, y un poco planteando cuál era la verdadera relación. De hecho, tiene un libro específico sobre la vida de Sor María de Jesús, que lo pueden consultar, aparte de otros tantísimos, ¿no? Por tanto, Sor María ya queda claro, pero es que además hay un volumen concretamente de toda esta serie dedicado a Sor María de Jesús, por Manuel de Paz, que además me consta que a Manuel le gustó mucho hacerlo porque él es, como yo, devoto, confeso, de Sor María de Jesús.
1: Muy
2: entonces, bueno, se aclara perfectamente qué tipo de relación tenía. Y no era exclusiva de Amaro. Si es verdad que se le atribuyen pues unos hechos que también, bueno, puede formar parte de la literatura también y de esa parte, ¿no?, romántica, ¿no?, del relato.
1: Claro.
2: Pero que bueno, que también, cuidado, siempre que sepamos que es parte romántica, fantástico, ¿vale? Lo que no podemos confundir lo romántico con la veracidad histórica, porque si no caemos en el corintellado y volvemos otra vez la burra al trigo.
1: Esa es una diferencia clave.
2: Claro, la burra al trigo, y entonces nos saltamos los casi 40 años de diferencia que tenían los dos, que en esa época era como si fuera su abuela.
1: Aunque bueno, antes se casaban con muchísimos años de diferencia, pero bueno.
2: Nos estamos olvidando de la Inquisición. Nos estamos olvidando de que no se podía, habían unas reglas sociales que no se podían saltar.
1: Según para quién. Como siempre. Pero estupendo. Bueno, pues para seguir avanzando un poquito, Ángel, como aparejador y como buen entusiasta investigador del patrimonio de la casa de Amaro Pargo, ¿podrías darnos alguna información de cuál era su estilo de vida en la casa? ¿Si era más ostentoso? ¿Si era más humilde? ¿Si hay datos sobre eso? ¿O se puede deducir algo en función de la decoración de la casa o de las personas que trabajaban en la casa, quién vivía?
0: Yo sé que se está esperando en esta intervención que hablemos de la casa. Y seguramente los que están detrás en internet viendo esto o en la radio ya lo están diciendo, ¿no? Pero como aparejadores siempre decimos que los edificios hablan. Sí. Pero también sabemos que no debemos hacerle decir lo que la documentación histórica no demuestra. En el caso de la casa hay un dato muy importante. Sabemos que documentalmente Amaro Pargo la compró en 1744, 3 años antes de morir. Eso es innegable. Hasta donde alcanza la investigación actual, no existe, de verdad, y lo digo mirando a la cámara, no existe ningún documento, no lo han encontrado, de que esa casa haya sido habitada permanentemente por Amaro. Eso está así dicho. Y sería poco riguroso afirmarlo, porque no hay documento. Podemos decir que estuvo, porque como era la compró él, pues evidentemente, posiblemente estuviera, pero no vivió. Además, Amaro fue propietario de numerosas fincas. Fijaros, más de 60 viviendas. Fue propietario de más de 60 viviendas y numerosas fincas y hectáreas, ¿no?, repartidas en Tenerife. Su propiedad más importante, también quiero, mirando a la cámara, quizás la más importante, yo creo que coincidimos, es la Mirabala.
2: La finca La Mirabala.
0: La finca La Mirabala en el Socorro de Este. Una gran explotación agrícola y vitivinícola, puesto que él era comerciante. Él cogía el vino, se lo llevaba para América, compraba cacao, vendía plata. O sea, era comerciante, evidentemente, y esa era su finca principal. Y la dimensión de su patrimonio. Dice, hoy propiedad, atención, importante mirando a la cámara. La Mirabala es propiedad privada. Claro. Y no tiene, que yo sepa, ningún expediente para declararla BIC. No existe. Sin embargo, la de Machado sí tiene, no el expediente, hace la declaración BIC. O sea, por lo tanto, la de Machado sí que es una casa declarada BIC. También sabemos que su casa principal en San Cristóbal de la Laguna, como dice, hoy desaparecida, que se encontraba al principio de la Guerra Real. Por eso, nosotros, la verdad, de verdad, como la iniciativa Casa de Recuperación Casa Amaro Pargo, no utilizamos la casa de Machado para explicar cómo vivía Amaro, ni para decir si era o no ostentoso. Lo que sí muestra los documentos es que fue un hombre con una importante posición económica. Eso yo creo que es innegable. Que invirtió en propiedades productivas. No era tonto. Él invirtió en propiedades productivas, en tierras y en hacienda, más que en una ostentación personal. Pero hay algo que nos parece aún más importante. Nosotros no estamos intentando recuperar la casa de Machado únicamente porque fuera propiedad de Amaro. Su verdadero valor va mucho más allá de que fuera propiedad de él. Las investigaciones históricas demuestran, atención, importante mirando a la cámara, porque es que tiene que quedar constancia. La casa, atención, la ermita de Nuestra Señora del Rosario San Amaro, junto con el convento de los dominicos en Candelaria, son coetáneos, es decir, fueron construidos sobre 1525, demostrado por estos investigadores. Formando parte de los núcleos, la ermita y la casa y el propio camino viejo a Candelaria, uno de los más importantes de aquel momento, en el que se usaba desde hace más de 500 años y que hoy se sigue utilizando en las peregrinaciones para ir a la Virgen. Además, existe un dato documental extraordinario. Fijaros, otro dato mirando la cámara. 1642. Más de un siglo antes de que Amaro adquiriera la vivienda, los regidores del Cabildo, ya cuando iban en peregrinación a Candelaria, pagaban por quedarse en ella. Pagaban por quedarse en ella, cuando iban y cuando, por supuesto, volvían. Y eso está reflejado en aquel libro, La Casa del Tesoro. Eso no me lo he inventado yo. Y como estos investigadores serios lo han puesto, pues lo digo yo. Es decir, aquella casa ya tenía importancia histórica. Mucho antes de que perteneciera a Amaro, era un lugar de acogida, descanso, en el antiguo camino a Candelaria. Una ruta durante siglos que unió la laguna con la Villa Mariana. Y ya que los propios, atención, guanches, se desplazaban al sur. Por lo tanto, ¿qué decir? De que a veces buscamos comparar Amaro dio notoriedad a la casa, pero porque le dio brillo, pero no porque la casa no fuera suficientemente importante. Y nosotros no queremos salvar la casa, y termino, porque fuera de Amaro, sino que queremos salvarlo porque es una pieza fundamental en un conjunto histórico excepcional formado por la casa, la ermita y el camino viejo a Candelaria, como así lo estamos intentando decir a través de los Trevic.
1: Bueno, Ángel, pues aprovechando el hilo conductor de toda la información tan importante que nos estás dando, y ya estamos en los últimos minutos, claro, quería yo haceros dos preguntas de cierre. Sí, vale, sí, ¿no? Sí, al final se nos va. Bueno, pues quería preguntaros a los tres, un poco así, ¿qué se puede aportar para contribuir al mantenimiento y al desarrollo del patrimonio de Amaro Pargo?
2: Bueno,
1: ¿de qué manera todo, o las instituciones, bueno, o los investigadores, los profesionales, los ciudadanos?
2: Hay que hacer una labor didáctica bastante intensa, precisamente por todo lo que... Claro, estamos en la época de la desinformación, y lo estoy diciendo adrede. Estamos en la época de la desinformación, porque tenemos el acceso a la información de todos los medios posibles habidos y por haber. Una cantidad de información increíble. Pero la tenemos ordenada, tenemos manera de cómo cribar, hay que educar a las personas para cribar las informaciones. Y esto es muy importante porque esto está afectando incluso al propio proyecto de la casa, recuperación de la casa de Machado, de Amaro Pargo, porque se puede decir, hay una escritura pública del 9 de diciembre de 1744, descubierta precisamente por el equipo de investigación, y además hay una copia que está a disposición en la sala de los hermanos en el interior de la ermita para que la puedan comprobar, una copia de ella o en los volúmenes. Hay una cantidad de desinformación que al final volvemos otra vez, la burra al trigo, vuelven los mitos y es como un tema cíclico, ¿no? Que parece que vuelve, ¿no? Entonces, ¿qué se puede aportar? Pues, señores, tenemos que hacer un poco el esfuerzo de leer, de no quedarnos, tener un poquito de espíritu crítico. Yo sé que con las reformas educativas, y yo soy bastante crítico en esto, que hemos tenido, quizás el espíritu crítico se ha apagado. A muchos alumnos no se fomenta, quizás porque apenas hay tiempo para impartir clases, sino para la burocracia o la burrocracia de rellenar papeles en lugar de impartir clases. Aquí tengo dos profesores jubilados que seguramente los últimos años lo vivieron. Y claro, se pierde mucho tiempo en lo que es la difusión y demás. Entonces, ¿qué se puede hacer? Pues evidentemente apoyar iniciativas con veracidad histórica donde se están apoyando, porque Ángel y Beatriz no están apoyando esto en una iniciativa que yo tengo al azar. Ya yo aportaba en la novela en el año 2020, en una ventana que nos dejó la pandemia, el 31 de octubre de 2020, ya aportaba la idea en un capítulo, en el capítulo de los finales, el legado de Pargo y el propio capítulo de Machado, ya yo aportaba la idea de recuperar los tres elementos patrimoniales principales. La antigua ermita de San Amaro, construida sobre un antiguo tagoror guanche, ahí lo dejo, para que puedan leerse la novela y pueda saber por qué se hizo eso. El propio camino a Candelaria, bien explicado por, no me voy a repetir porque lo ha explicado fantásticamente bien Ángel y Beatriz, y la propia casa de Amaro, porque se puede decir la casa de Amaro, porque la compró 3 años antes de morir. Por tanto, ¿qué hay que hacer? No solo, porque aquí mucha gente dice, no, pedirle a los políticos. No, a los políticos hay que exigirle, sí, a las instituciones, más que a los políticos, a la institución, hay que pedirle, sí, exigirle, ¿vale? El que protejan al patrimonio más, pero tienen que empezar por ti, tú mismo.
0: Muy bien. Vamos a darle
1: por ti, Ángel,
0: si me permite.
1: Sí, claro, si además iba a darte la palabra. Sí, porque totalmente ya estamos cerrando círculos.
0: Yo creo que estamos en la misma línea y estoy totalmente de acuerdo.
1: No, pero ahora te voy a... ahora sí, sí.
0: Bueno, como mensaje, resumen final quizás mío, es que la historia no pertenece solo a los historiadores.
1: Muy bien.
0: Que pertenece a toda la sociedad. Y es importante, como bien dijo Alfredo, discernir lo que es verdad y lo que no es, y ir a la fuente real, a la fuente de los investigadores. Por lo tanto, eso es importante.
1: Va en relación a lo que él ha dicho, claro, con las noticias falsas. Y exacto. Beatriz.
3: Bien, yo quiero dar como un mensaje de esperanza, porque en la iniciativa que estamos, Ángel y yo, es de forma altruista. Uh-huh. Pero no es nuestra únicamente. Se nos ha acercado mucha gente que colabora con nosotros. Por ejemplo, las personas que han hecho estas maquetas. Esto es una colaboración de forma altruista de la Universidad de La Laguna, conducida por
0: José Luis
3: Aurín. Y esta es una maqueta que han hecho dos grandes maquetistas de Tenerife, José Doña y Florencio López. Entonces, y luego tenemos también, hemos preparado un recorrido virtual 360 grados, que en el código que le hemos dado, ahí lo podrán ver y disfrutarlo, para que pueda llegar a más gente y sin tener que ir allí necesariamente, porque a través de redes y de otros medios podemos mostrar y conocer ese patrimonio. Y por último, que ya lo tenemos pues próximo a salir, un vídeo recorrido que también de forma altruista, esto se lo estoy diciendo pues porque siempre está la sociedad que quiere colaborar sin otro tipo de interés, ¿no? Y que está colaborando Borja Borges y está haciendo un vídeo recorrido súper realista de la casa de Amaro Pargo en Machado. La casa del corsario.
0: Cuidado, que se conocemos,
3: en Machado. Pero todo está basado, en los datos que hay, gráficos y anotaciones documentadas por una persona, Bernardo Parrilla Alemán, en 1975, que hizo una gran colección de datos. Y ya como para cerrar así, en resumen, lo que pasa es que esto sí lo quería decir porque me parece
1: importante, tienes que decirlo,
3: de alguna forma.
1: Tenemos ahí unos minutitos de margen, de cortesía.
3: Bien, gracias. Pues yo ya solamente quería comentar que nuestro deber es conocer y conservar y transmitir la historia y el patrimonio. Si conseguimos que los que vienen detrás se encuentre el patrimonio conservado o mejorado, pues habremos cumplido con nuestra responsabilidad.
1: Vale, y Alfredo, ¿qué quería?
2: Sí, ¿no? Simplemente...
1: Bueno, queda la última pregunta que os voy a hacer a los tres.
2: Vale, pues intento ser breve, a ver si lo consigo, porque la palabra ser breve o ser...
1: Claro, lo que pasa es que cuando hay tanto conocimiento y tanto deseo de divulgarlo, claro, y darlo a conocer, que brotan las ideas y es muy difícil pararlas.
2: Claro, Lolita, ¿qué sucede? Es complicado. Por ejemplo, mi faceta, ellos han hablado en este caso del proyecto, el proyecto que yo tengo, Amaro Pargo, presentado ya desde el año 2014, ¿vale? Que no es cosa de ayer tarde, sino en el año 2014, en el Teatro Príncipe Felipe, lo pueden recuperar en YouTube, creo que hay unos vídeos todavía circulando. Presenté ese proyecto, Amaro Pargo, que consistía no solo en elaborar una novela histórica, ¿vale? Además con fuentes, yo creo que una de las primeras que veo que pone toda una extensa bibliografía donde se puede consultar y ampliar. Además, un infantil, un juvenil para acercárselo a nuestros escolares, ¿vale? Y al público también en general, que guste de ese tipo de literatura también, de esos géneros. También un libreto teatral donde pues los chicos del Teófilo Pérez Antegueste, que los tengo que nombrar, sí. Porque lo han representado hasta en 4 ocasiones ya y lo han llevado sobre las tablas, y es magnífico ver a los niños a través de el elemento ese tan potente, esa herramienta tan potente del teatro para socializar, sí, y educar en las, sí, aulas, a través de la historia del patrimonio. Ustedes están preguntando qué se puede hacer por Amaro Pargo u otros personajes.
0: Difundir.
2: ¿Lo están viendo?
1: Está fenomenal.
2: Ahí hay un
1: está
2: proyecto, genial, claro. En este caso genial. Sí he de decir que no es gratuito, porque yo estoy dado de alta de autónomo, estoy contribuyendo, porque también hay que contribuir a la sociedad y pagar impuestos para que todos podamos tener unos servicios de calidad. Claro. Por tanto, no está reñido para nada. Ninguna de las dos iniciativas, es más, se complementan. Uh-huh. Y desde aquí lanzo para esa programación de septiembre, octubre, cuando vengan de viaje si quieren, pues para, ¿por qué no hacer un recorrido?
1: Vale.
2: Porque además les adelanto algo, y me van a matar a lo mejor.
1: Sí.
2: Se va a publicar algo relacionado con Amaro Pargo y el Centro de la Cultura Popular Canaria.
1: Bueno. Es que el centro.
2: Ahí lo dejo, no puedo decir nada más.
1: El Centro de Cultura Popular Canaria.
2: No.
1: Va fuerte.
2: Y es una apuesta fuerte, y me alegro mucho que el Centro de la Cultura se haya mojado.
1: Estupendo.
2: En esto. Porque es importante, porque, como les decía, hay mucha gente dada a hacer resúmenes, esquemas, plagio, etcétera, etcétera. Vamos a dejarlo
1: por ahí. Hay que ir a la fuente. Bueno, le doy paso a José Luis.
4: A ver.
5: Yo tengo una pregunta. ¿No es PIC la casa de Amaro Pargo?
6: Sí,
3: La de Machado.
6: PIC.
3: Y la iglesia, perdona, la iglesia. Casa del Corsario, la de esta. Machado. La, de
5: la que
3: Machado,
5: está en Machado, la iglesia y la casa.
3: La iglesia y el Camino Viejo a Candelaria están declarados bienes de interés cultural,
2: son
3: los tres.
2: Y son tres PIC, y concretamente la casa y la ermita en el año 2003.
0: Y por cierto,
5: del 2000, perdona,
2: 2003.
3: 2003 se publicó.
0: Y por
3: el
0: cierto,
3: camino en el 2006 se declaró
0: la casa, bien de interés cultural. La casa tiene 800 metros cuadrados y solamente se conserva 80 metros cuadrados, que es esto.
5: ¿Y no hubo después del 2003 alguna reclamación y sigue siendo BIC?
0: Sí, sigue siendo BIC.
2: Lo único que ha habido recientemente ha sido un cambio en la denominación. Y esto es por iniciativa de Daniel García Pulido, Manuel, el equipo de investigación, y por supuesto de los compañeros del proyecto de la casa.
0: Una cosa, sí hubo una reclamación, sí, y se le quitó lo de Casa del Pirata. Y fue Casa de los Mesas, porque Amaro les dio a su sobrinísimo.
5: Sí, por mayorazgo. La cogió por mayorazgo.
0: Pero ahora se llama Casa de los Mesas. Pero como bien dice ahora Alfredo, se ha cambiado ahora un cartel que ahora pone Casa de Amaro Pargo, porque ya está totalmente.
5: O sea que se construyó antes de que, o sea, el de 1700, que ahí también hay una confusión en las fechas, por lo que yo he consultado.
2: Claro, es que hay una cuestión, Fernando, y es que la casa ya estaba construida, y es que Amaro invierte, volvemos otra vez a lo inicial, ¿no?, lo que hablamos, era invertía sus perritas, y él no era vos. De hecho, la familia ya empezaba a invertir a lo largo del Camino a Candelaria, saliendo de aquí, de la calle Los Molinos, lo que es el Cine Coliseum, para que un poco se sitúen más o menos ahí, todo a San Miguel de Geneto hacia allá, iban comprando propiedades al margen del Camino a Candelaria, porque esa valía mucho más y eran, pues bueno, para especular con ellas, evidentemente. Amaro no compra esa casa al azar, ya había comprado anteriormente por la zona de Toriño y zona Han. Incluso en la propia, en la Vía Mariana, actualmente,
0: sí.
2: Cerca de la calle La Arena, cerca de la zona de Santa Ana, tenía propiedades, en Barrancondo también.
0: Más de 50.
1: Bueno, Alfredo, seguiremos. Le voy a dar el paso a José Luis.
7: Gracias.
1: Y ya vamos a hacer el cierre.
7: Gracias. Me ha llamado la atención una cosa, que se nombraba a las autoridades, decíamos las instituciones en vez de los políticos. Yo prefiero hablar de políticos porque con las instituciones es difícil hablar, pero con los políticos a veces hasta parece que te escuchan. Entonces, yo digo lo siguiente, la figura de Amaro Pargo es una figura que a muchos de los que hoy, como es mi caso, cumplimos 68 años, se nos ha ocultado siempre. Yo todos mis estudios los tengo aquí en Tenerife y yo he empezado a oír hablar de Amaro Pargo hace 5, 6, 7, 8 años. antes nunca había oído hablar de Amaro Pargo. En 1797 se llevó a cabo una gesta increíble en Santa Cruz, y por más que te pongas a mirar los libros de textos que teníamos, los que hoy cumplimos 68 años, jamás se nombró. Entonces, yo eso sí que se lo achaco a los políticos. Y de la misma manera que se lo achaco, le doy la oportunidad de que enmienden la plana. Entonces, a mí me parece que si en algo se tiene que invertir el dinero que se recauda, es en darle al pueblo lo que le pertenece al pueblo. Y aunque yo parezca un comunista hablando, no lo soy, ni de lejos, pero sí que digo que la cultura tiene que potenciarse desde el lado político. Está claro que hoy en día, que estamos en un Estado que de alguna manera tutela toda la actividad social y cultural, lo normal es que el dinero también llegue de esa manera. Entonces, a mí me parece verdaderamente fuerte, muy fuerte. Y esto ya no es una cuestión del Ayuntamiento del Rosario. No creo que eso sea una cuestión de un solo ayuntamiento. Aquí, desde hace muchísimos años, hace poco hemos terminado unos cursos donde se nombraba la vida de Amaro Pargo en EUPAN, de la historia de las Islas Canarias, de las Islas Periféricas, y se nombraba el tema del Amaro Pargo. Entonces, los cabildos están desde el año 1500, me parece recordar, no sé si era más o menos esa fecha. Es decir, que en esta bendita tierra tenemos una autoridad perfectamente establecida y controlada y guiada y coordinada con la del resto del continente, como para que se le pida a lo mejor solo al Ayuntamiento del Rosario o al de La Laguna o al de Santa Cruz que sean los únicos que potencien. Ojo, que ellos también tienen que hacerlo, porque tienen sus partidas presupuestarias, sin lugar a dudas. Pero el cabildo tiene que estar ahí. Y el gobierno de Canarias, por encima del cabildo, si es que realmente quiere seguir siendo el representante de todos los canarios. Esto que ustedes están haciendo, no me parece justo que sea una iniciativa de un grupo de personas que afortunadamente tienen el apoyo institucional de profesores académicos muy importantes, pero que hoy en día, sin dinero, no se hace absolutamente nada. Entonces yo creo que es justo que desde este programa y de muchos programas se empiece ya a hablar del padre de la niña. Porque si la niña no tiene padre y el padre no pone el dinero, la niña no se nos casa.
1: Pues sí, después de esta intervención tan realista de José Luis, pues os voy a hacer la última pregunta que tenía. No sé si alguna vez se os ha pasado por la cabeza algún personaje de la actualidad o una persona de la actualidad que se pueda comparar a Amaro Pargo.
3: Es complicado, es muy interesante eso, ¿eh?
0: Mira, pues...
1: Tenemos que hacer otro programa.
0: Claro, claro.
1: Tenemos que hacer otro programa.
0: Rápidamente, quizás. Bueno, pues era, fíjate, una mezcla. Además, era una de las preguntas que estaban ahí.
1: Sí, no, es que...
0: Una pregunta interesante,
1: pero... Es curiosa.
0: Mira, sí. Si tuviéramos que buscar un paralelismo, no hablaríamos de una persona sola. Fue empresario. Invertía, gestionaba, gestionaba el patrimonio, era armador, financiero, organizaba expediciones marítimas, era capitán, conocía perfectamente la navegación atlántica, era un propietario agrícola. Y cuando la corona lo requería, también era corsario. O sea, por lo tanto, hoy tendríamos que sumar todo eso para mezclarlo, ¿no? O sea, era un multifunción, podríamos decir, que es que...
1: Bueno, nombre, decir nombre.
3: Y ahí sin...
0: Entonces, Amaro no tiene un equivalente exacto en la actualidad, porque reunía en una sola persona funciones que desempeña. Es que buscamos, ¿para qué buscar a alguien hoy con las gafas de... A ver,
1: ya,
0: es que en aquel momento, imposible, es que, o sea, hoy en día es imposible.
1: Eso también, ahí, Alfredo.
2: Ahí hay una cuestión clara, vamos a ver. Es que el problema, y uno de los problemas también, y yo creo que esta tarde hemos ido compartiendo algunas de estas cuestiones, como la preocupación de José Luis también, no podemos ponernos las gafas del siglo XXI Corre. Para analizar lo anterior, porque nos estamos perdiendo lo mayor. Y claro, igual que nos ponemos las gafas, nos las graduamos cada cierto tiempo, porque vamos perdiendo, por cuestión normal de la vida, pues lo mismo sucede. Entonces, tenemos que ponernos las gafas de cada época. traer a Amaro a la, un ejemplo en la actualidad, pues bueno, si yo les digo que se parece a lo mejor al Roy, por ejemplo, pues el que es detractor de Roy, pues ya le va a hacer la bruja a Amaro también. Porque cada uno, somos muchos de Madrid-Barça y nos olvidamos que hay un Tenerife, que hay un La Coruña, que hay un Las Palmas. Que no, hombre, que todos somos hijos de nuestro padre y

0: Pro hombre con H. Pro hombre. Porque es un referente. Es un referente de isleños. Los isleños que van a América y hacen vida, hacen negocio, pero no olvidan su tierra, no olvidan el terruño, no se olvidan de sus valores y sus principios y sus referentes. Amaro, antes de estando en Cádiz y preparando su viaje con la compañía del Marqués de Montesacro y con la compañía de Honduras hacia América en ese periplo de 10 años, dejó todo dispuesto para que sus padres, si por lo que fueran, fallecían, porque ya eran mayores, estando él fuera, pues que le enviaran todas sus pertenencias para que fueran custodiadas por su familia y demás. Efectivamente, parece que se lo olía. Sus padres fallecieron estando Amaro fuera.
1: Antes bueno, pues una argumentación preciosa.
0: Entonces, sí. Estamos hablando que Amaro es un prohombre, es el atípico isleño. ¿Quieren definir al hombre canario? Ahí tienen a Amaro.
2: ¿Y
0: pero Amaro no es el único. Ahí, afortunadamente tenemos en Canarias muchos prohombres. Muchos prohombres.
1: Pues está genial.
0: A ver, promujer, para entender. Prohombre es el majestático, como se dice, ¿no?
1: Sí, sí. Vale,
0: pero
1: vale.
0: El genérico,
1: que lo
0: pero
1: diga.
0: También sí. Hubieron mujeres referentes, sin ir más lejos, Sor María de Jesús. Que si quieren buscar a alguien feminista sí, de sí. La época,
1: supera un problema. Está muy bien, Beatriz.
0: Sor María de Jesús.
3: Bueno, Beatriz, para, sí. Como lanzaste la pregunta, pues
1: sí, claro que sí.
3: Entre esas varias facetas de Amaro, como ya ha dicho Ángel, y Alfredo, no lo podemos encasillar en un nombre de este tiempo actual del siglo XXI, creo que se quedó pendiente decir que también tenía esa faceta de benefactor, porque hizo mucho regalo a convento, iglesia y, como ya hemos dicho, a la sociedad. Él colaboró y participó para cubrir muchas necesidades de aquella época, que no olvidemos que no había la abundancia de hoy, ¿no? Entonces también, aparte de esa faceta, una mujer, quien sea, de hoy día, sería un empresario que impulsa determinadas fundaciones de interés social. También podría encajar ahí. Aparte
1: Beatriz, fenomenal.
3: Marino,
1: no has dicho un nombre concreto, pero has dicho el perfil.
3: Exacto. Entonces yo, como conclusión, sí me gusta comentar al final que, aparte de que aquí hemos traído la figura de Amaro, porque es el tema que nos ha ido llevando toda la tarde, en torno a él hay tanta historia y tanto patrimonio que al final eso hay que defenderlo. Y eso es lo que tenemos que conocer en torno a la figura de Amaro. Perfecto, pero vamos a conocerlo y vamos a transmitirlo para que no se olvide. Porque al final es el patrimonio de Canarias y de toda España, porque Amaro era el corsario de la corona española.
0: Ahí, contestándote, José Luis, para que no se quede ahí en el aire, vuelvo a repetir, claro que a los políticos hay que exigirles, pero no solo a una institución, un ayuntamiento como el Rosario, La Laguna o Tegueste, que hay buena parte del patrimonio en Tegueste también, y no solo vinculado a la Mirabala, comprada en 1727... por escritura pública por Amaro, sino también a otras fincas, y ese sí es un BIC, al margen del Barranco Agua de Dios, en lo que es también la Reserva de la Biosfera, importante, porque ¿por qué estoy nombrando todo esto? Porque son instituciones que se pueden ir implicando. Uh-huh. La Reserva de la Biosfera se tiene que mojar con Amaro Pargo.
4: Claro.
0: Claro que se tiene que mojar. O sea, no es solo el patrimonio natural, que sí que es muy importante, pero la Reserva de la Biosfera también, y está en sus principios, también está la población local y al generar economía local, kilómetro cero. ¿Ustedes saben el empleo que se puede generar si se plantea bien un producto turístico, entiéndase, sostenible, ¿vale? Sustentable. Ahí parafraseo a Vidal Suárez, que utilizaba ese término hace muchísimos años y lo acuñaba como propio. Pues sí, claro que sí.
1: Muy bien.
0: Se puede hacer. Entonces, hay muchísimo. También la rigurosidad. Yo no me disfrazo de Amaro Pargo cuando voy a un colegio o un instituto. Jamás me verán disfrazado. Tengo la gran suerte que tengo una mujer que es una joya, porque es así, que me confecciona todos los vestuarios conforme a los patrones de la época, con los tejidos los más similares posibles a la época. Pues claro, eso, la verdad que tengo una gran joya ahí en casa y disfruto de ello, porque además se implica, igual que mi niño, se implica en nuestras rutas también. Uh-huh. Entonces no voy disfrazado, no voy con un disfraz del chino, no. Se va con vestuario de época documentado, con los botones que lleva, con la indumentaria, con la casaca que lleva.

0: caracterizado. Claro. E interpreto, me meto en la piel del personaje y lo traigo al presente. Claro. Eso es también poner nuestro granito de arena. El granito de arena es quien contrata ese servicio o con quien colabora con Ángel y Beatriz y colaboran desinteresadamente en, pues, todos aportando un poquito, ¿no? Decía, en este caso, Galeano, ¿no? Que todos aportando, ¿no? Hacemos mucho, ¿no?
1: Bueno, pues Ángel, ¿quieres completar algo ya para cierre?
2: Es
1: abrumadora, la cantidad de información tan importante, tan interesante.
2: Quizás decías de que las instituciones, ¿no? Voy a romper una lanza, ¿no? La casa ya pronto va a estar en manos del Cabildo. Hablamos con el municipio del Rosario, con el gobierno canario, y se le ha cedido a el Cabildo. La han aceptado, ahora hay unos pequeños flecos que se están terminando de resolver y que esperamos que pronto esa casa no se va a recuperar entera, evidentemente es una pena, quizás la parte que queda en pie, los 80 metros cuadrados dedicados, atención, al Camino Viejo de Candelaria, como ya Alfredo en su novela ya soñaba con eso y posiblemente se haga una realidad, ¿vale? Del Camino Viejo de Candelaria y, ¿por qué no?, la figura de Amaro. Donde tiene que estar, y lo miro a la cámara, donde tiene que estar ese futuro museo, de verdad, de Amaro Pargo, ¿dónde es? ¿Dónde nació?
1: La Laguna. Muy bien.
2: ¿Dónde murió? La Laguna. ¿Dónde vivió? Prácticamente, pues en La Laguna tiene que estar. A ver si de una vez, ahora sí, el municipio de La Laguna, San Cristóbal de La Laguna, pues hace algo, que parece que sí.
0: Es muy importante la unión en esto, porque es muy dado un personaje tan característico como este, el que cada uno se lo arrogue y se lo lleve a Río, ¿no? Para su municipio, sí, sí, sí, o para su zona, sí. O no. No, vamos a romper. Lo que hace bailar al mono es la plata, ¿no? Lo que hace bailar al político es la unión de todos con un objetivo claro, entre todos, ¿vale?
1: Menos mal que
0: tenemos... El pueblo
1: nos
0: salva al pueblo. Y el patrimonio y la cultura...
1: Claro.
0: Nos salvamos todos y cada uno de nosotros.
1: No, digo que menos mal que tenemos el programa grabado, sí, porque luego hay que verlo con detenimiento y varias veces para, claro, conocer todo, reflexionarlo y disfrutarlo y ponernos manos a la obra. Bueno, y antes de finalizar el programa, quería informarle de que ahora... bueno, perdona porque... No.
3: Y antes de que acaben, a lo mejor no hace falta ni esto.
1: No, sí, ya puesto, sí, ya los minutos se han extendido.
3: Porque yo no he visto propaganda de la colección, del libro tuyo sí, Alfredo, pero de la colección no. Ese vídeo que va a salir de ustedes, ¿dónde? ¿Dónde lo encontramos?
2: Pues el vídeo, a ver, yo tengo un perfil de Facebook, Instagram y YouTube, un canal de YouTube, que es fácil, porque yo soy Ángel Antonio Adán Peñalosa, es AADAPEN, me pueden encontrar, AADAPEN. Y ahí voy publicando todo lo que vamos haciendo. De hecho, hace poquito se puso esto, ¿no? Y en ese propio canal. O sea que, con respecto a la casa especialmente, principalmente esto, Alfredo, evidentemente, también tiene sus redes sociales que él publica. He ido al colegio tal. O sea, maravilloso, que está haciendo una labor inmensa, divulgando la figura, evidentemente, de Amaro. Entonces, todo lo que estamos haciendo alrededor de la casa... Pues, de hecho, hoy, desde ayer, estoy por publicar una cosa que hablaron de la casa. Pusieron una foto de la casa coloreada con un fondo en el que esas casas no están, porque la IA es así de puñetera, ¿vale? Y estoy esperando.
4: No la utiliza bien.
2: Iba a hacer un relación. Digo, no, claro. Les voy a dar el vídeo este. Digo, tómalo, te lo doy. Y lo voy a publicar. Por lo tanto, ahí va a estar.
1: Muy buena puntualización.
2: La colección de libros. Pues la colección de libros están en las redes, está en...
0: Hombre, la pueden conseguir la editorial Idea.
2: Idea
0: la pueden conseguir en el propio Centro de Cultura Popular Canaria, los tienen a disposición también, ¿vale? Como distribuidor que también son. Y para la comunidad investigadora, en esa predisposición que tienen el equipo de investigación, pues sí facilitan en formato PDF.
2: Gratuito, ¿no?
0: Gratuitamente, sí, pero no por... cuidado con esto.
2: Sí, sí.
0: Lo de gratuidad se entiende y no se valora. Uh-huh. Igual que lo que tenemos, ¿no? Como esto de es de público, bueno, no valoramos las cosas. Cuidado con esto. Porque ha habido acciones que están penalizadas y están sancionadas ya legalmente de personas que han cogido esos... documentos, los han subido a sus páginas personales o de comerciales o como quiera que sea, para que se ponerlos a descargar libremente, es decir, para monetizar, para conseguir likes y tal, o accesos a esa o posicionamientos en redes sociales sin autorización del equipo de investigación. Entonces, cuidado con eso, que hay que hacer las cositas bien, igual y, que la IA hay que aplicarla correctamente.
2: Y por supuestísimo. Yo tengo el carnet de biblioteca canaria. Claro. En las bibliotecas, en todas las bibliotecas.
4: Todo, hay, en todas, o sea, las bibliotecas.
2: En todas. Fue todas donde primero fuimos a ver, fuimos, que hablaron aquí de la biblioteca de Adrián Alemán, que fue profesor nuestro. Sí. Ahí fueron las primeras veces que fuimos a ver esto.
4: Y fuimos a llevarnos los libros, o sea, a casa y
2: mejor.
1: Pues la verdad que ha sido una intervención,
2: sí,
1: muy valiosa,
2: muy
1: buena, porque
2: valioso.
1: Claro, si no, hombre, luego sí. Tenemos que Fantástico. Investigar y buscar, pero era necesario. Sí,
2: muy bien.
1: Pues os digo la información que quería comentaros. Como ya os he dicho antes, en agosto ya tenemos vacaciones. Volvemos en septiembre, el día 16, el tercer miércoles, y vamos a tener doblete. Vamos a tener sesión de 6 a 7, donde se va a dar información sobre el curso de la UPAN, que se va a reanudar en esa fecha, y va a estar Inmaculada, que es la directora, y Fernando, que es el presidente de AMUR. Y de 7 a 8 vamos a trabajar el tema de la inteligencia emocional, no es cosa de gurú, ni más ni menos, donde va a intervenir un psicólogo y por lo visto creo que es una doctora. Así que, bueno, descansamos y en septiembre con más fuerza y más energía. Dicho esto, pues nada, agradecer enormemente a nuestros invitados, que como han comprobado los que están aquí y los oyentes, han sido tres ases, que han sido muy generosos, han participado, vamos, no han podido participar más porque ya no disponemos de tiempo, y nos han dado una información muy valiosa y nos habéis transmitido ese entusiasmo y nos habéis despertado ese interés por acercarnos a la figura de Amaro Pargo. Y yo, que no soy canaria, ya, pero bueno, me estoy sintiendo muy bien, llevo un añito y pico, pero oye...
2: Te voy a dar un dato curioso. En octubre pasado... llevamos a la figura de Amaro Pargo y a la casa a Jaén, a un congreso internacional sobre patrimonio. Y lo presentamos allí con la siguiente forma. ¿Sabían ustedes que había un corsario español, canario y lagunero que defendió a España en el Atlántico, en dirección a América? Y así comenzamos nuestra entrevista. Yo querría, en nombre de los tres que estamos aquí, pues darle las gracias a la Casa de la Cultura Popular Canaria, a la Asociación de Alumnos y Antiguos Alumnos de la Universidad de La Laguna, a Radio San Borondón, a José Asolini, porque hemos estado ahí, además, dándole la lata hasta por la noche. Especialmente a Lolita, que no la conocíamos por esta entrevista, que nos ha permitido asomarnos a esta bonita ventana de Radio San Borondón.
1: Gracias.
2: En el día de hoy, intentando conocer un poco más a Amaro Pargo, transmitiendo una simple pincelada de las investigaciones realizadas por Manuel de Paz Sánchez y Daniel García Pulido. Y a nuestro técnico de sonido y al otro compañero que nos han recibido, no recuerdo ahora el nombre, perdón, Anabel, que nos han atendido extraordinariamente desde que llegamos.
0: A Portillo, en esta Casa de la Cultura, para que, aunque ustedes regresan el día 16 de septiembre, el día 11 tenemos la librea de Tegueste, ¿vale? Que posiblemente, puesto que arrancó, según está documentado, en 1600, posiblemente incluso antes, pero en 1600 es lo que está documentado, y a eso nos referimos, posiblemente la vivió, la llegó a vivir Amaro. La llegó a vivir incluso de cerca. Entonces, pues bueno, están todos invitados porque se celebra cada 4 años ese espectáculo grande. Evidentemente el voto se renueva anualmente, pero ahí va a estar esa danza de las flores, elemento identitario, esos barcos de tierra adentro, elementos votivos de nuestra cultura, y por supuesto va a estar esa milicia de soldados, pues con algún capitán, vale, un poquito,
2: le sonará un poquito,
0: pero que están todos y serán todos bien recibidos.
1: Claro.
0: Recuerden que además que Tegueste tenemos algo también de gastronomía único, que es el adobo teguestero. Así que
1: eso es un gancho, es un gancho. Bueno, pues yo, para completar los agradecimientos, por supuesto, a todas las personas que nos habéis acompañado en la sede de la radio, porque además es que es un gusto ver prácticamente lleno el salón, a todos los oyentes a través de la onda, como siempre al Centro de Cultura Popular Canaria, al Área de Bienestar Social de La Laguna, a nuestra Anabel, yo digo nuestra Anabel, y yo quería hoy hacer un agradecimiento especial a José Luis Azorini. Sí, porque es un gran compañero en esta aventura que he empezado. Este es mi tercer programa y es una aventura que me apasiona, y ha sido y es un gran compañero, y hemos formado un buen equipo. Así que gracias, José Luis.
0: Se merece un aplauso.
5: Hombre, yo no pensaba, vamos, te agradezco las palabras, pero
2: no,
5: igual es que,
2: no,
5: claro, no me conoce. No. Realmente, Lolita, yo todo esto es una encerrona hacia ti.
1: Pero te iré descubriendo, que te descubro cada día.
5: Sí, esto es una encerrona que te hemos hecho desde Granada, porque no te queríamos allá, te teníamos que tener para acá. Tú sabes que las Islas Canarias siempre fueron un reducto de gente que no queríamos en el continente, y bueno, pues me lo pidieron a mí y yo pues me presté a eso. De todas maneras, sí te digo una cosa, a los que están presentes y a los que están ausentes, y como dice Ángel, me dirijo a cámara, como a los que están ausentes y no han venido aquí presentes, pues se van a quedar sin una cosita que, como es mi cumpleaños, pues yo he traído, ¿me entiendes? Entonces, allí fuera, que no aquí, ni allí, sino allí fuera, va a haber pues una copita de vino y unos, ¿cómo se llama, Ana? Unos mazapanes de la dulcería San Antonio. Voy a hacer la publicidad, aunque me costó dinero, porque son muy buenos de la Orotava. Así que, ya lo saben, cuidado con no venir cuando se dice que pueden venir, porque a veces tiene otras cositas y ustedes se la pierden.
1: Bienvenido al final del programa y de la temporada. Vamos, no ha podido ser mejor. Muy bien.

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1: Un conjunto de organizaciones han pedido al Cabildo de Gran Canaria que destine a gasto social el dinero del Estadio de Gran Canaria para el Mundial 2030. Han reclamado en declaraciones hechas este jueves que quien necesita un techo son los ciudadanos gran canarios y no el estadio. Los colectivos han presentado en el Cabildo de Gran Canaria un manifiesto contra el gasto público destinado al Mundial. Las organizaciones reclaman que los recursos públicos se destinen prioritariamente a vivienda pública, plazas sociosanitarias y servicios públicos esenciales. El Ayuntamiento de Las Palmas de Gran Canaria ha decidido no recurrir la tasa de basura, da marcha atrás a esa tasa de basura de Las Palmas de Gran Canaria. El Ayuntamiento ha anunciado este jueves que devolverá el dinero cobrado a los contribuyentes. Solo 9 municipios de toda Canarias concentran más de la mitad de las viviendas vacacionales en el archipiélago. Se trata de los grandes municipios turísticos que reúnen 20.066 alojamientos, mientras que la oferta pública cae casi un 20% en Canarias. Por otra parte, hay que decir que el resto de ayuntamientos, que son la gran mayoría, solo acoge el 47% de las viviendas vacacionales. El Tribunal Superior de Justicia de Canarias exige cambiar una ley franquista que complica los entierros de las personas migrantes que fallecen en el mar. La tragedia humanitaria a bordo de las embarcaciones en la ruta atlántica requiere, según el tribunal, un sistema más eficaz para identificar y enterrar con dignidad a las personas muertas que nadie reclama. Y recuerdan que se trata de una ley de carácter preconstitucional. Alerta en Canarias por una nueva ola de calor con temperaturas extremas. El ministro de Política Territorial y Memoria Democrática, Ángel Víctor Torres, ha asegurado este jueves que no tenía ninguna duda de la constitucionalidad de la ley de amnistía después de que la Gran Sala del Tribunal de Justicia de la Unión Europea haya avalado la ley orgánica de amnistía. El gobierno de Canarias ha descartado activar el semáforo volcánico en Tenerife pese a los enjambres sísmicos recurrentes en el TEID. El Ejecutivo Autonómico asegura que no se dan las condiciones científicas para cambiar el nivel de alerta y garantiza que la seguridad de la isla se mantiene bajo vigilancia reforzada. Bueno, el gobierno de Canarias no ha gastado todo el dinero de los fondos Next Generation. Eso ya es público y conocido. Pues Mariano Hernández Zapata, consejero de Transición Ecológica, pide más plazo para no tener que devolver esos 100 millones que no se ha gastado. Hernández Zapata es el consejero de Transición Ecológica. Ha dicho que confía en que antes de final de año se convoque el concurso eólico marino y se amplíe el plazo de los fondos europeos para las renovables. Nueva Canarias ha hecho público este jueves que comparecerá de manera conjunta en San Bartolomé de Tirajana a las próximas elecciones junto con la organización Hablemos Ahora. La Audiencia de Madrid ha dado luz verde a sentar ante un jurado a Begoña Gómez. El tribunal ha sacado de la causa al empresario Barrabés, pero ha autorizado a enjuiciar a la mujer del presidente del gobierno por tráfico de influencias y por malversación, aunque no por corrupción. Por otra parte, le ha devuelto a Begoña Gómez su pasaporte. El Tribunal de Justicia de la Unión Europea ha avalado finalmente la ley de amnistía como vía para la reconciliación nacional.

0: Muy buenas tardes, un saludo. Estamos en directo, en siguiendo el acto de homenaje a Pepa Aurora en el Parlamento de Canarias, donde va a dar comienzo en unos instantes ya este homenaje. Estamos viendo las imágenes que el Parlamento está ofreciendo en directo, que una sala Europa bastante llena, y vemos por aquí la foto de familia que están haciéndose con Pepa Aurora antes de que dé comienzo este homenaje y presentación de su libro. Están nuestras compañeras Meme Sosa, que tomará la palabra en nombre del Centro de la Cultura Popular Canaria, también pues nuestra compañera Carmen Delia Leal y muchos amigos y amigas que están en el salón, en la Sala Europa del Parlamento de Canarias, rindiendo merecido homenaje a nuestra querida escritora y narradora oral. Creo que en nombre del Parlamento de Canarias, de su presidencia, va a estar Ana María Oramas, la vicepresidenta primera de la Cámara, que tomará la palabra en nombre de la institución. A continuación intervendrá Marcial Morera Pérez, catedrático de Lengua Española de la Universidad de La Laguna y académico de número de la Academia Canaria de la Lengua. Estamos por aquí viendo las imágenes y a la espera de la señal en directo desde el Parlamento de Canarias. Decíamos que en segundo lugar tomará la palabra Marcial Morera Pérez, a cuyo cargo correrá la lectura, la, digamos, presentación de la obra de Pepa Aurora. Estamos al mismo tiempo hablando, viendo la mesa de la Sala Europa y muy pendientes de que empiece el acto. Intervendrá, como decíamos, a continuación Remedios Sosa Díaz, Meme Sosa, compañera del Centro de la Cultura y en representación de nuestra institución editorial de la mayor parte de la obra de Pepa Aurora. Y también Meme dará lectura a un texto de la escritora, prestigiosa escritora, Premio Canarias, Cecilia Domínguez Luis. Finalmente, y a continuación, leerán un cuento de Pepa Aurora, Tres niños. Y por último intervendrá la autora, la homenajeada, Pepa Aurora. Creo que ya en unos instantes escucharemos el sonido directo del Parlamento de Canarias. Como decimos, una sala Europa muy llena. Estamos muy contentas de que se haya llenado la sala con ciudadanos, personas que han querido rendirle también ese cariño, ese reconocimiento a Pepa, nuestra querida maestra.
1: Bueno, buenas tardes a todos.
0: Seguimos ya.
1: El director de Cultura del Cabildo, mi compañera Alicia, diputada del PSOE por La Palma, que me acompaña también, y a tanta gente en este Parlamento de Canarias, la Casa de Todos los Canarios, que miren que yo estuve hace 30 y pico años de diputada. Pepa, ¿sabes que cuando yo fui diputada hace 30 y pico años eran 58 diputadas? Y dos mujeres, Teresita Morales, que la conoce, y yo nada más. Y al siguiente legislatura éramos cuatro. Hoy la mitad somos mujeres, pero hoy tenemos un acto precioso. En esta casa que a veces nos peleamos, que están los políticos, que están... Pues hoy, que en el Parlamento de Canarias, a iniciativa del Centro de la Cultura Popular Canaria, tengamos este precioso homenaje a Pepa Aurora, pues para mí es un honor presidir el acto. Yo estuve 12 años de alcaldesa de La Laguna y cambié el protocolo. ¿Por qué? Porque teóricamente el que preside, que yo presido hoy, es el que cierra. Pero claro, cuando tenía allí en el Ayuntamiento de La Laguna, que me acompañó en muchas cosas, a José Saramago hablando, a Manuel Pata Arroyo, a premios Nobel, a un montón de gente, aprendí que no. Que uno no puede hablar después de Pepe Saramago, ni de Patarroyo, ni de un premio Nobel de literatura. Tuve también a Vargas Llosa, a un montón de gente en La Laguna. Y entonces yo siempre las palabras, cuando estoy aquí en el Parlamento, rompo el protocolo y las hago primero, porque quedo mejor. ¿Vale? Porque creo que el verdadero honor y la persona más importante es Pepa Aurora, y que ella es la que debe cerrar después el acto. Bueno, pues bienvenidas a todos. Y les digo mis palabritas. Estos días, mientras leía y disfrutaba de las maravillosas ilustraciones del nuevo libro de Pepa Aurora, pensé que los cuentos son mucho más que historias que se escriben o se cuentan para entretener. Para muchos niños son el primer lugar donde descubren valores como la amistad, la valentía, la alegría y la esperanza, pero también el miedo, la tristeza. Esa vida a la que luego deben enfrentarse. De pequeños, cada personaje real o fantástico nos enseñó a comprender el mundo y, aunque entonces no lo sabíamos, también a conocernos un poco mejor. En la infancia, los cuentos son nuestro primer gran amigo. Nos acompañan y con ellos viajamos, imaginamos, inventamos y jugamos. Antes de saber incluso leer, aprendemos a emocionarnos con cada palabra que escuchamos y en nuestra memoria se quedan para siempre esas historias que mucho tiempo después recordamos en la voz de una madre, un padre, una abuela o un ser querido. Josefa Aurora Rodríguez Silvera, Pepa Aurora. Estudió magisterio y lo convirtió en su vocación de vida. Sus poemas han llegado a diversas escuelas hispanas y centros públicos de Estados Unidos. Le han concedido numerosos premios nacionales e internacionales de poesía, teatro infantil y narrativa. Sus historias han llegado a todos los rincones del mundo. Después de tantos años, esta narradora, autora, escritora y contadora mantiene la esperanza de que sus cuentos despierten la creatividad de los niños y se aficionen a la lectura. Lo has conseguido. No tengas ninguna duda, mi querida Pepa Aurora. Lo has logrado generación tras generación, porque nadie como tú nos ha enseñado a soñar de esa manera tan particular, con esas historias tan llenas de valores y de identidad canaria, apostando también por la igualdad y la diversidad sexual, que tanta falta hace, enseñándonos la importancia de ser tolerantes, hoy más que nunca. Ahora lo has vuelto a hacer con el sapito morín, la ardilla tila, el bardino lila o la garza y la baifita puipana, con sus aventuras en tierras de volcanes. Cuenteando con Pepa Aurora es un libro de cuentos maravilloso, que además lleva unas ilustraciones magníficas y preciosísimas de Víctor Jaubert, y que yo estoy deseando poder leer muy pronto y disfrutarlo con mi nieta. Tiene 7 meses. Quiero dar la enhorabuena y sobre todo las gracias al Centro de la Cultura Popular Canaria por seguir caminando incansable en aquel objetivo que se marcó hace ya 50 años. Los cumplirá en 2027. Para fortalecer la identidad canaria y fomentar la unidad del archipiélago a través de la cultura y la memoria colectiva. El Premio Canarias de Cultura Popular que recibieron en 2025 sirve como reconocimiento al logro de este objetivo de llevar la cultura popular por todas las islas. Ha sido posible hoy gracias porque al frente ha estado no solo uno de sus grandes impulsores, César Rodríguez Placeres, sino un equipo humano que no ha dejado de trabajar por nuestra bendita cultura, esa cultura de nuestra gente, la de nuestros pueblos y barrios. Gracias, Meme, darle las gracias a César y a todo ese magnífico equipo que conforma el Centro de la Cultura Popular Canaria. Y quiero decirles que ayer el diario Aviso publicó una entrevista preciosa de Pepa Aurora, que me hubiera gustado leérsela, pero no va a ser posible, pues si no esto lo alargamos mucho. Pero recupérenla. Y entonces la pregunta final que le hacía el periodista era la siguiente. Vamos a soñar. ¿Qué Canarias le gustaría contarle a los niños del siglo XXI? Y Pepa respondió. Había una vez un país de muchos colores. Hoy el Parlamento se ha llenado de muchos colores en este país canario. Muchas gracias, Pepa. Y ahora seguimos con las palabras de Marcial Morera Pérez, catedrático de Lengua Española de la Universidad de La Laguna, académico de número de la Academia Canaria de la Lengua, al que cedo la palabra.
2: Gracias. Muchas gracias. Buenas tardes a todos. A mí no me gusta leer cuando uno tiene al interlocutor delante. cuando lo tiene en persona. Pero todos lo hacemos. Y como además quien preside la mesa ha sentado precedente, yo voy a leer ahora también, ¿no? Lo hubiera hecho de todas formas, aunque ella no hubiera empezado leyendo, ¿no? Pero la palabra, la escritura, está hecha para transmitir mensajes a grandes distancias, ¿no? Pero a veces el tema es tan específico que si uno no lo hace así con tiempo limitado, tiene uno necesariamente que escribirlo para disciplinarse, ¿no? Yo sabía que el tiempo que disponía en esta mesa era limitado, y también eso, y el calor que hay que impide pensar con claridad, pues me animó a leer, a preparar un textito, que es lo que yo voy a leerles a ustedes aquí. Pepa Aurora es una escritora canaria muy original. Es original en el nombre, original en su forma de usar el lenguaje, original en la forma de construir la historia de sus relatos, original en la forma de utilizar el español de Canarias y original en su actitud ante el paisaje, el paisanaje y la cultura tradicional de la tierra que la vio nacer. En primer lugar, decimos que es original Pepa Aurora en el nombre que la identifica como escritora, porque la combinación del hipocorístico Pepa, que tanto la aproxima al interlocutor, y el nombre Aurora, con las connotaciones de iluminación y esperanza que implica su significación de luz sonrosada que precede inmediatamente a la salida del sol, proporcionan un gancho especial a este particular nombre propio. Pepa es uno de los hipocorísticos más expresivos de la lengua española. Exagerando un poco la nota, podríamos decir que todos tenemos una Pepa en la familia o en el barrio. Una Pepa que no pasa desapercibida para nadie. Por eso resulta tan familiar este hipocorístico tan singular de la lengua española. En cierta manera, la denominación de Pepa Aurora, con su hipocorístico tan íntimo y su encantador complemento, constituye casi un poema en sí mismo. Y no olvidemos que el nombre es cosa muy importante para el escritor, porque es su tarjeta de presentación. ¿Cómo va a tener un escritor que es un artista de la palabra un nombre vulgar, torpe o anodino? Para un escritor, tener un nombre insustancial es una desgracia como otra cualquiera. Por ejemplo, en España tuvimos a una gran contadora de historias infantiles, que fue la vehemente Gloria Fuertes, pero el nombre no le ayudaba, porque el adjetivo fuerte, que dicho sea de paso, hacía honor a su personalidad, resultaba un poco antipática para el oído de los hispanohablantes. Sí, no cabe ninguna duda. Cuanto más atinado sea y más fuerza tenga su nombre propio, más autoridad y capacidad de convocatoria va a tener el escritor entre sus lectores. Por eso pienso yo que parte de su éxito como escritora lo debe Pepa Aurora a su original nombre propio. En segundo lugar, decimos que es Pepa Aurora una escritora original en el uso del lenguaje, porque sabe llegar de forma natural al corazón de sus lectores, que son los niños. ¿Y cómo llega Pepa Aurora de forma natural y efectiva al corazón de los niños? Pues de cuatro maneras distintas. Primero, hablándoles de forma directa y llana, evitando las ironías y los dobles sentidos de las palabras que no entenderían sus tiernas almitas de ninguna manera. Segundo, llega nuestra autora al corazón de los niños de forma natural, adoptando una actitud panteísta ante el mundo, sin establecer frontera alguna entre el mundo de las personas, el mundo de los animales y el mundo de las cosas que aparecen en sus cuentos interactuando y comunicándose entre ellos sin la más mínima restricción. Todos sabemos que para los niños los límites entre el mundo de las personas, los animales y las cosas no están tan claros como para los mayores. Eso es cosa que aprenderá con el tiempo a medida que vaya adquiriendo experiencia y haciéndose mayor. En los cuentos de Pepa Aurora no solo hablan, piensan, curan y dan consejo a las personas, sino también los animales y las cosas. Así el sapito Morín no solo habla e interactúa con su madre, sino también con el pintor que lo pinta de colores, las palomas que le regalan plumas, los patos que le regalan zapatos y los perros que le regalan sombreros para que no se seque al sol. La ardilla Tila no solo interactúa y habla con su bebé recién nacido, sino también con los erizos que se hacen cargo del pequeño cuando ellas se empeñan en ahuyentar al malvado cernícalo hambriento que pretende llevarse las alas dos entre sus garras. Las garzas no solo interactúan y hablan entre ellas, sino que también lo hacen con las ubaras que las ayudan a curarse. Candela, la niña que tiene carita de luna, no solo interactúa y habla con su mamá, sino también con los gatos, los perros, las cabras y las ranas que intentan ayudarla a descubrir dónde se encuentra la luna. Tercero, llega Pepa Aurora al corazón de los niños de forma natural porque emplea un vocabulario lleno de afectividad y cariño, plagado de diminutivos, sapito, ranita, animalillos nocturnos, chiquitina, telilla de sus ojos, gorrillo, pajarillo, polluelo, baifita, cachorrillo, veredita, cabrita, duendecitas, carita, y de fórmulas hipocorísticas de diverso tipo, como mamá, mami. Nuestra autora es perfectamente consciente, entre otras cosas porque fue maestra de escuela, que los niños solo entienden bien el lenguaje informal o íntimo de la casa o la familia, no el lenguaje formal o público del trabajo, la política, la historia o la filosofía. Por eso habla ella a sus niños, que son sus pequeños lectores, como les hablarían sus padres, sus abuelos o sus hermanos. Y cuarto, llega Pepa Aurora de forma natural al corazón de sus niños, hablándole con sus palabras de todos los días, que son las palabras de la tierra. No les habla nuestra autora a sus pequeños lectores de tarayes, cabritos, nanas, abutardas, huertas, salamanquesas o margaritas silvestres, sino de tarajales, baifos, arrorros, ubaras, gavias, perenquenes y pajicos, que son los nombres con que se conocen las realidades que designan estas palabras en su ecosistema lingüístico. Para conseguir el objetivo de formar su personalidad y educar su sensibilidad, es necesario llegar al corazón de los niños, porque sólo así pueden surtir efecto en sus tiernas almas las consignas que les damos a través de nuestros ejemplos y las moralejas de nuestras fábulas. Y eso lo saben muy bien los padres, los maestros de escuela y los buenos creadores de historias infantiles. Por eso, todo buen maestro de escuela es, en cierta manera, un creador de relatos infantiles y hasta padre de sus alumnos. En tercer lugar, decimos que es Pepa Aurora una autora original en la construcción de su historia por el ritmo de su prosa que tanto la aproxima al lenguaje poético. En realidad, algunas de las ingeniosas historias de nuestra autora son más poemas que cuentos. Es el caso de la titulada El gorro aventurero, que sirve de casa a las más variadas y extrañas criaturas. En otros casos nos encontramos con auténticos prosímetros, como ocurre en el caso del citado Sapito Morín, donde se trenzan prosa y verso en proporciones distintas. En cuarto lugar, consideramos que es Pepa Aurora una escritora original por el uso natural y hasta poético que hace del vocabulario tradicional de las islas. Emplear las palabras populares canarias en la literatura sin caer en el ridículo o la extravagancia no es nada fácil, como suelen creer los ingenuos. Primero, porque no existe tradición escrita de ellas ni estandarización y, por tanto, pueden terminar usándose impropiamente. Y segundo, no es fácil emplear bien el habla canaria en la literatura porque buena parte de los autores que hacen uso de ella no la conocen por experiencia propia, sino de forma libresca, a través de diccionarios de canarismos o cualquier otro repertorio dialectal, a veces tan ingenuos e indocumentados como ellos mismos, como los que los consultan. Esto no ocurre en el caso de Pepa Aurora, que es una profunda conocedora del español de Canarias porque es su lengua materna. El español de Canarias le nace a Pepa Aurora. En su boca y en su pluma, canarismos como ubara, tarajal, puipana, malpaís, bardino, cachucha, balo, murga, rusia, berrenda, pajico, apañada, machorra, naciente, perenquén, tenderete, guiro, arrorró, gofio, enarenado, gavia, fluyen de forma natural, como si se hubiera criado entre las cosas que designan y estuviera hablando con sus propios vecinos. Además de esto, en muchos casos la autora va más allá del uso habitual de las voces regionales que emplea en su obra y les da un toque de originalidad en algún que otro uso metafórico, como ocurre en concreto con los canarismos puipán y bardino que nuestra autora utiliza como nombre propio de sendos personajes de sus cuentos. Y por último, decimos que es Pepa Aurora una escritora original en la actitud hacia su tierra por la decidida reivindicación que hace del paisaje, el paisanaje y la cultura tradicional del archipiélago, como vemos, por ejemplo, en el cuento que lleva por título La garza herida, donde se hace un homenaje emocionado a Fuerteventura, o en el titulado La isla cenicienta, que tiene como protagonista a la isla de Lanzarote. Y si Pepa Aurora es una escritora original en el nombre, en el uso del lenguaje, en la construcción de sus relatos, en el uso de los canarismos y en la actitud ante el paisaje, el paisanaje y la cultura tradicional de su tierra, hay que concluir que Pepa Aurora es una gran escritora, porque solo los grandes escritores son originales. Los otros se limitan a repetir cansinamente, o en el mejor de los casos a recrear, las consignas y las metáforas creadas por ellos. Por eso me complazco yo en recomendar la obra de Pepa Aurora, no solo este libro, sino todos los de ella. En especial el que presentamos hoy, Conteando con Pepa Aurora, también editado por el Centro de la Cultura Popular Canaria. Muchas gracias.
3: Muchas gracias, Marcial, por tus palabras. Y a continuación va a intervenir Remedios Sosa Díaz. Lo de Doña me cuesta montones, meme. Conocida por todos por meme. Representante del Centro de la Cultura Popular Canaria, quien ofrecerá unas palabras y también dará lectura a un texto de Cecilia Domínguez, Premio Canarias de Literatura. Tienes la palabra.
4: Gracias. Buenas tardes. Desde el Centro de la Cultura Popular Canaria queremos expresar nuestro agradecimiento, en primer lugar, al Parlamento de Canarias, en la persona de su vicepresidenta, doña, te digo, Ani Orama, por abrirnos sus puertas. A don Marcial Morera, a quien tanto respetamos y admiramos. Y a todos ustedes por su presencia en este homenaje a Pepa Aurora Rodríguez Silvera y a Cecilia Domínguez, Premio Canarias de Literatura, que desde Gran Canaria nos ha hecho llegar unas palabras acerca del libro Cuenteando con Pepa Aurora, que hoy nos sirve de maravilloso pretexto para reivindicar, nada menos que en el Parlamento de Canarias, la trayectoria literaria de Pepa Aurora, una de las principales creadoras de la literatura infantil del último medio siglo en Canarias. Paso a leer el texto de Cecilia Domínguez. Carta a Pepa Aurora. Querida Pepa Aurora, nos hemos cambiado de isla. Tú estás en la mía y yo en la tuya, concretamente en Ingenio, esa villa de fantasía, como tú la llamas, muy cerquita de ese precioso lugar que te vio nacer, Agüime. Cosas del azar. Pero no quiero dejar pasar la ocasión para con otra voz hablarte de tu hermoso libro, Cuenteando con Pepa Aurora, publicado con bellas y acertadas ilustraciones de Víctor Jauber por el Centro de la Cultura Popular Canaria. Y es que leer tus 10 cuentos nos hace volver a esa niñez llena de magia, donde todo es posible. Es encontrarnos con voces que surgen de lo más hondo de nuestra identidad, nombres que recordamos o que oímos o leemos con el asombro de la primera vez, como Bardino, Ubara, Baifita, Puipana. Los paisajes de las islas, su paisanaje y los animales que las pueblan, a veces de paso como la garza, nos habitan y nos hacen creer que un mundo mejor es posible. Inevitable, al menos para mí, recordar a Andersen en tu bellísimo y solidario cuento La garza herida. Inevitable también protegerse del viento en las Herias y sentir la fuerza de los volcanes en la Isla Cenicienta, un conmovedor homenaje a Lanzarote. Hermosa la lectura y el humor que depositas en los personajes de Sapito Morín, El Bardino, La Casa de los Mayos. Mira por dónde aprendí una nueva palabra, o carita de luna. No menos emoción con Tila y ese traslado al mundo mítico con el ojo de Polifemo que nos vigila desde el acantilado Los Gigantes. Y no puede faltar el poema que, como quien no quiere la cosa, cuelas en los cuentos, añadiendo una nota de música y juego que nos atrapa. Así en El Gorro Aventurero, que abandonado en la arena lo recogió un vagabundo, cubrió alegre su cabeza y se fue a recorrer el mundo. Ese mundo que brilla cada noche, con luna o sin ella, en que se cuentan historias como las tuyas que nos hacen soñar y creer que las utopías son posibles. Gracias, Pepa Aurora, por este nuevo regalo. Espero que nos veamos de nuevo muy pronto. Un abrazo, Cecilia. Probablemente no se podría llegar a comprender del todo un futurible análisis del desarrollo sociocultural de las Islas Canarias en las últimas décadas, el componente identitario, la fortaleza de nuestra literatura, si se omitiera la significación de la obra de Pepa Aurora. Es más, si se omitiera su compromiso pionero, excepcional, militante y altruista, durante décadas hasta hoy, de colegio en colegio por todas las islas y también ocasionalmente por tierras de Latinoamérica, contando sus cuentos y recitando sus poemas, encantando, hechizando a miles de escolares. ¿Solo a escolares? No, también a docentes, madres, padres, abuelas, músicos, libreras, inspectores, informáticos, camareros, funcionarias, periodistas, carteros, fruteros, alcaldesa, sastre, etcétera, etcétera. ¿Quién de 0 a 100 años se podría resistir a la ternura, esa materia prima extraordinaria de las que están hechos los cuentos de Pepa Aurora, sin rodeos? ¿Quién se podría resistir, por ejemplo, al Sapito Morín? No lo dude. Pepa va caminando de ser no un clásico, sino una clásica. Su obra traspasa generaciones. ¿Cuántas madres, más que padres en honor a la verdad, pasan ante la mesa donde se exponen los libros de Pepa Aurora en cualquier feria del libro, con sus niños y niñas de la mano y se acercan, recordando en voz alta y con emoción, haber leído en la escuela muchos cuentos? Por supuesto que no se marchan sin un libro en la mano de Pepa Aurora, ahora para sus hijos. Muchos nos preguntamos cuándo veremos ese universo creativo de Pepa Aurora, además en producciones audiovisuales, dibujos animados, cómics, piezas de teatro, ocio digital. Llegarán, claro que llegarán, es necesario que eso ocurra. No queremos eludir el reconocer que adquiere tanta relevancia su literatura infantil que a veces orillamos su valiosa producción ensayística. Supone en torno a una decena de sus más de 60 libros publicados. Desde hace tiempo sentimos que Pepa Aurora nos pertenece a todos. Con tu permiso, Pepa, y al de Jesús también, su compañero de vida y su excelente manager. Porque Pepa Aurora ha escrito para incluir, para sensibilizar, para aliviar tristezas, para recuperar capítulos de nuestra memoria colectiva, para deshacer prejuicios, para llamar las cosas por su nombre sin herir, para ensanchar la imaginación, para hablarle a la infancia de tú a tú, para alegrarnos un poco, para humanizarnos otro poco y abrirnos para siempre el apetito vital de un sancocho a las 8. O para despertarnos pues la curiosidad ante El Gorro Aventurero que vamos a escuchar pues a continuación en las voces pues de 3 escolares aquí de Santa Cruz a los que invitamos pues que se acerquen. Ellos son Julia y Eva Arteaga
5: Beitia Dorta y Gael Mameli Rodríguez. Un aplauso para ellos.

0: Aventurero hecho de fieltro y de paja y olvidado en un perchero. Movía muy triste el ala. Soy una vieja cachucha, protejo fiel a mi dueño. Mas mi abandono me achucha, quiero salir de mi encierro y volaron sus lamentos. El alicio oyó aquella y sopló con fuerte viento. Enganchó en alas altas tejadas al gozo, negro de fieltro. Al poco tiempo, dos pajarillos palmeros lo escogieron como casa, transformándolo con paja en nido de sus polluelos.
1: Del calor al frío invierno, los pajaritos crecieron y se olvidaron del nido. Qué solo quedó el sombrero sin calor y los trinos. Y él también se echó a volar. Esta vez cayó en la tierra y lo ocupó otra pareja. Una graciosa coneja hizo en él su madriguera. Después de varias camadas, la gorra gritó enfadada: aquí ya no aguanto más, me voy con el viento, loco. Y de mano del siroco se fue volando.

0: El mar ya no me recrea. Iré nadando a la playa con la próxima marea. Ya. Y llegó arrugada y fea. Abandonada en la arena, la recogió un vagabundo. Cubrió alegre su cabeza y se fue a recorrer el mundo. Pero sucedió que la Trotamundos hizo un treque en un espantapájaro. Le puso un gorro negro que del uso era un andrajo, a cambio del gorro nuevo que lucía el espantajo. Y el cuento llegó a su fin, porque el gorro aventurero ya no quiso viajar más. Enganchado al espantajo, alegre se oyó contar: desde aquí hace guiños las estrellas, tengo cielo, mar y tierra, sobre una cabeza buena, ¿qué más quiero? Ahora sí soy feliz. Colorado colorín, el cuento llegó a su fin.
1: Bueno, entonces ahora va a cerrar la persona importante, que es Pepa Aurora. Pero que me olvidé de contarte una cosa que te va a encantar. Esta mañana estuvieron aquí los niños de los campamentos saharauis, que vienen a los veranos en paz con familias canarias, y cada uno se ha llevado un cuento tuyo.
2: ¡Ay, qué bonito!
1: Que va a estar en los campamentos de Tinduf, y yo estaba segura que te iba a hacer mucha ilusión. Que esos niños, pues hoy han salido, se han llevado todos un libro tuyo.
2: Muchas gracias. Ay,
1: regalo del Parlamento. Y para mí, te lo digo de verdad, es un honor, un orgullo, este pequeño homenaje que se te hace en la casa de todos los canarios, en la tierra,
2: muchas gracias.
1: El Parlamento de nuestra patria canaria, a la que tanto has aportado en la cultura, en la identidad y en la del futuro. De los nuevos niños, sobre todo para educarlos en valores, educarlos en la tolerancia, que tanta falta hace actualmente, que las cosas no son solo cámaras, no son solo móviles, no solo internet, sino la palabra y el recuerdo, de recordar uno a tu abuela, a tu madre, y de contar esas historias que vamos a contar. Yo espero dentro de nada a mi nieta, que tiene 7 meses, Pepa.
2: Ay,
1: tienes la palabra ya para tú, que eres la importante, cerrar este acto de homenaje del Parlamento de Canarias a la gran autora, ensayista y defensora de esta tierra y de este país lleno de colores, como dijiste. Tienes la palabra.
2: Bueno, ¿saben una cosa? Estoy como en plan. Lo primero es darle las gracias con un beso grande, grande, grande, volado a todos ustedes, que a muchos que ni siquiera conozco, pero darles las gracias con el corazón por estar hoy conmigo, acompañándome aquí en un momento como este. Muchas gracias, de verdad. De no ser por ustedes, pues yo no hubiese escrito nada seguramente, porque sé que quien me anima son los padres y los niños que me acompañan. Bueno, y voy a empezar por agradecerle a doña Ana Orama. Quería decirle que ella dice la casa de todos, para ser honesta con ella y con todos ustedes, para mí esto no era mi casa. Hasta hoy no la he considerado mi casa ni de lejos, ¿sabe? Ni de lejos. Bueno, hoy se me ha quitado el enfado que tenía de viejo, ¿sabe? Pero vamos a seguir. O sea que muchas gracias. Pero sí que he tenido siempre una simpatía enorme por doña Ana Orama, que yo recuerdo que le dieron una medalla de oro a un cuñado mío, y ella estaba allí pendiente de unas personas inválidas que tenían que coger el ascensor, que tenía que estar con una fuerza, una vitalidad que me llamó la atención, que una mujer tan pequeñita, tan así, fuera, tuviera ese genio y esa vitalidad. Pues

0: El que esté ahora conmigo, se lo agradezco en el alma y le doy las gracias al Parlamento de Canarias por permitirme usar su sala para hacer esta presentación. Gracias, gracias. Después sigo hablando de don Marcial. La verdad es que para mí él, desde que yo escribí hace, no sé, como hice una purría de años, un libro que se llamaba La Isla de las Ardillas, el ídolo de todos los mahoreros es don Marcial. Él es una de las personas más queridas de toda Fuerteventura. Cualquier intelectual, cualquier persona que quiera enterarse, bueno, como yo soy de Majorera, de familias majoreras, y sé cómo funcionan las cabezas, pues sé que sacarle a un majorero cosas es porque ellos quieren, pero... cuando yo iba a hablar, te dice, ah, pues nosotros tenemos aquí un intelectual de primera. O sea, ¿por qué me tenía que decir si ellos tenían allí? Nosotros tenemos a don Marcial Franco, que no sé qué. Y, por ejemplo, hice otro libro muchos años después que se llamaba El retorno de los lobos, donde yo inventaba que los lobos volvían a la isla. Otra vez con la belleza y con todo aquello, porque aquello es una maravilla, y toda la gente que estaba en el lobo pues son familia de él, y cuando le preguntaba algo decía, no, nosotros tenemos, o sea, ¿para qué te voy a decir a ti ahora todo el rollo si nosotros tenemos aquí a un intelectual, a una persona extraordinaria? Nosotros tenemos aquí a nuestro, está mi sobrino, mi primo, mi tal, mi cual. O sea, para mí él era un ídolo intelectual de una isla entera que lo adoraba, que lo adora. Porque yo hablo con la gente normal y que lo adora. Y bueno, y después cuando salió su libro, Diccionario Histórico Etimológico, la verdad se lo digo, gracias a ese libro he aprendido un montón de cosas, a no hacer faltas gordas y aprender lo que está bien y lo que está mal. La etimología de algunas palabras me ha llevado a estudiar más, a aprender, a ir a otro sitio. Yo he ido también a conferencias que él ha dado allá en Gran Canaria y me he quedado, de verdad, me he quedado un poco pensando, pero mira, esto me hace falta, que yo sé que no sabía montones de cosas, pero él me ha dado las claves con su libro. Me ha dado las claves. Fíjese, de tal forma que cada vez que un amigo mío empieza a escribir, que va a presentar un libro y tal, el regalo que yo le hago siempre es el libro de él, el Diccionario Etimológico. Cuando se acabó la primera edición, me vi, yo me llamé a Meme y dice, no, pero eso sale pronto, porque me parecía que es el mejor regalo que yo le puedo hacer a un escritor, a una persona que empieza a escribir, para que no meta la pata, porque es verdad lo que él dice, que se mete la pata porque aunque uno, si uno no conoce bien las cosas, pues mete la pata queriendo agradar. Bueno, muy agradecida. Gracias por las palabras. Gracias. Bueno, mi admiración pública por su obra. Bueno, decirle que el diccionario aprende un montón de cosas teniéndolo cerca, y además me alegro mucho más porque es de la isla más bonita del mundo, en la que yo quisiera vivir, pero no puede ser. Y allí, de allí es mi familia. Y bueno, y la verdad es que es un lugar donde la paz, y el que va enfermo allá y va incómodo, regresa con una paz y una tranquilidad, porque aquella isla, solamente los paisajes, sin un árbol, sin nada, esos paisajes solamente ya van despertando la calma, la tranquilidad y los sueños, ¿sabe? Bueno, muchas gracias, porque no me lo esperaba.
1: Pero vinimos a presentar el libro tuyo.
0: Ay, gracias.
2: Parece que me estás presentando el mío.
0: Pero el agradecimiento hacia usted es tremendo. Gracias. Bueno, después, gracias a las palabras de Cecilia Domínguez, a lo mejor no le doy todo el mérito que se merece, porque ella es mi amiga y la adoro. y tengo por ella una admiración tremenda. Entonces, cada vez que ella publica un libro, yo donde quiera que esté, cojo el barco, vengo corriendo a la presentación. Y como es mi amiga y la quiero tanto, yo pienso que ella también me quiere a mí y hace las cosas buenas porque me quiere. Y entonces, bueno, por eso no me voy a extender en los agradecimientos. Gracias, Cecilia, gracias. Bueno, un besito cariñoso a los pequeños artistas. Bueno, que mira, hay que leer más. Hay que leer más. Bueno, y gracias a los padres que están por aquí, que lo han traído. Gracias, gracias. Un besito grande para ustedes. Yo, y bueno, ¿y qué voy a decirle yo? Había puesto yo al principio aquí al Centro de la Cultura Popular Canaria, que hoy, como tantas veces, me acompañan en la mesa, y sin ellos no estaría aquí, pero no estaría no solamente yo, sino el 90% de los escritores que hay en Canarias actualmente. Es una mayoría de escritores y de artistas canarios están porque están en el centro, porque está el Centro de la Cultura. Que cuando en los años 70 a 80 montaron la editorial, era el único agarre que teníamos los que escribíamos, llevábamos años escribiendo, y en Gran Canaria no había nada, había imprentas con la del Escano y otras cuantas que se les pagaba, pero que el que no tenía dinero, como es mi caso, pues no podía, es que no podía publicar. El Centro de la Cultura nos salvó a un montón y nos ayudó a caminar hacia adelante a un montón de artistas. Bueno, ellos me regalan desde hace muchos años su cariñosa y solidaria protección. Y también al gobierno, voy a saludar, a darle las gracias al gobierno español que me pagó la obra, ¿no? Bueno, también porque eso es que yo estoy asombrada porque no, eso... Para decirles una cosa, he gozado muchísimo escribiendo el libro. Porque son pequeñas historias que fui haciendo durante algunos años cuando iba por los colegios de las islas contando poemas y cuentos. Son lo que ahora leo, son como pequeñas crónicas de espacio y hechos reales adaptados a la realidad y al espacio-tiempo, transformadas en cuentos. O sea, pequeñas historietas que yo voy transformando en cuentos, pero los adapto a un espacio-tiempo, a la modernidad, a lo que yo pienso que son. Que yo quedé sorprendida y maravillada de todas las cosas que iba descubriendo con nuestra idiosincrasia y leña, y que los niños de ahora desconocen, pero no porque estén desfasadas, sino porque no están reflejadas en los libros, o algunas veces aparecen de forma casi anecdótica en la televisión o en los medios de comunicación, pero forman parte de nuestra manera de ser, de nuestra manera de vivir y de estar, y de nuestra manera de estar sin ni siquiera darnos cuenta. Cuando escribo, nunca olvido que soy una narradora oral, y siempre trato de estar plenamente informada de las historias que trabajo, porque cuando las llevo a la escuela a veces surgen vocablos o preguntas que me llevan a entrelazarlas con otras historias sucedidas alrededor, y también que también gustan mucho a los niños, y esas historias que suceden alrededor y el entramado que yo les hago les hace preguntar ¿y por qué? ¿Y por qué no? ¿Y de qué libro lo saca? ¿Y de dónde está? Y enseguida pues se interesa por el libro y por la lectura. Bueno, desde mi humilde posición de maestra de escuela, que he trabajado toda la vida enseñando a leer y aún sigo trabajando, porque fíjense ustedes, ahora yo soy como mi bisabuela majorera, que cuando iba mi abuelo allá y le decía, y ella trabajando con sus cabritas, su gallina, su huerta, y le decía a mi abuelo, pero madre, que ya tiene usted 96 años. Ella decía, ay, mijo, qué exagerado eres. Yo no puedo tener tanto. Pues yo digo lo mismo. Ay, que sabe más obrero. Si yo no puedo tener tantos años, mi hijo. Y yo digo lo mismo, porque fíjense que ahora tengo un proyecto que tenía antes de que me diera un achuchón, pero me recuperé el achuchón y sigo con el proyecto de lectoescritura, fíjense ustedes, nada más y nada menos. Yo quiero hacer una reflexión, como hay un montón de padres y un montón de niños aquí, madurada en el tiempo, no se crean ustedes que eso es de ahora, sino de muchos años, que a mí me gustaría hacerlo llegar a los padres, a los abuelos, a los tíos, a los primos, a todas las personas que están dedicadas a los niños, que tienen con los niños. Desde luego, a los maestros yo no les llego ya nada más porque bastante tienen. Es una reflexión muy sencilla y se puede practicar magníficamente con este libro y con cualquiera, solamente con 10 minutos diarios. Fíjense ustedes lo fácil que es. Bueno, por ejemplo, sobre todo es la lectura de los niños en alta voz, lo que han hecho estos niños ahora. La lectura en voz alta, eso es lo que llevo, el proyecto mío es lectura en voz alta o en alta voz, porque hay una serie de condiciones que van preparando a esos niños. Bueno, yo por ejemplo... Aquí les puse yo, por no ir más lejos, empezando el libro, El Sapito Morín. Lo primero que debemos hacer es leer el libro, leer un párrafo. Y yo les digo a los padres, no le lean esos tochos así, porque ya los niños no quieren leer esos tochos de libro gordo. Él se cansa, se aburre, a lo mejor lo lee uno, pero los demás no, y después le coge hasta coraje a la lectura. Vamos a ir leyendo despacito para que se vayan acostumbrando a leer y se vayan haciendo a la lectura, pero una lectura comprendida. Morín, aquí leo, Morín era un sapito juguetón que vivía con su madre y hermano en la pequeña presa de un barranco repleto de vida. Un otoño llovió tanto que el embalse se convirtió en un torrente tormentoso. Ante la peligrosa situación, mamá sapo aleccionaba a sus hijos. Manténgase unido cerca de las orillas, no se aleje. Cuidado con la corriente. Los hermanos sapitos no parecían escuchar las recomendaciones y jugaban y saltaban entre la lluvia y el barro sin precauciones. Se dejaban llevar por la corriente como si estuvieran en un tobogán, repitiendo una y otra vez. Con eso basta para leerle. Al principio, eso solamente es ese parrafito. Leemos suave, despacio, acariciando las palabras, respirando en las comas, trabajando todos los signos. Trabajando, leyendo todos los signos. Después, conversar con ellos con las palabras que hemos leído. Si hay alguna rarilla que sale de vez en cuando, pues buscarla en el diccionario. Una, porque un texto que tenga 5 o 6 palabras que tengan los niños que ir al diccionario es aburridísimo para ellos. Entonces, conversamos con ellos sobre las palabras conocidas y sobre las que no conocemos. Si hemos leído sobre el barranco, pues descubramos los barrancos, el barranco que está más cerca, ¿cómo se llama? El que está más lejos. ¿Qué barranco? ¿Cuándo lo hemos visto correr por última vez? ¿Cuándo corre? ¿Cómo se llama? Hablemos de los animales y las plantas que viven en ese barranco, que los niños lo conocen. Todos aquellos animalillos que están cercanos y que viven. Hay que buscar sinónimos. A mí me encanta jugar con ellos a los sinónimos. El lenguaje en la escuela es muy cambiante. Depende hasta de la moda deportiva o de la moda de la televisión. Ellos cambian y hablan de otra manera. De buena a primera aparece con modismo y con cosas en la escuela. Pues hay que dotar al niño de muchos recursos de la lengua, de un vocabulario amplio para que utilice aquellas palabras que más le gustan. Concretamente en este párrafo podemos hablarle de embalses, de presas, de charcos, de pocetas, de gavias. Cada uno, en todas las islas hay diferentes formas de envasar el agua, pues cada uno desde su punto de vista y sobre todo desde sus conocimientos personales, porque si los mahoreros hablan de gavia, pues de gavia, y aquí de presa y embalse, y aquí no, en Gran Canaria, parece que estoy ahora aquí. Cada persona desde su perspectiva y conocimiento. Hagamos comparaciones con nuestras propias experiencias personales para despertar su interés. Aprendamos a soñar y a compartir los sueños con los niños. Para finalizar, cuando hemos hablado 10 minutos, no más, entonces que ellos lean el texto y que lo lean en alta voz. la visión de la lectura inmediatamente se agranda. Ya no es la lectura con la que ellos empezaron, se agranda. Al principio leen trabucándose, bueno, las palabras mezclando, no leen la palabra correcta, pero al cabo de un par de meses los niños son lectores perfectos, y más si oyen a uno con la voz de uno leer, a los niños se le va quedando el tono de esa voz, de ese abuelo, de esa abuela, de esa madre, de esa tía, de esa prima. Yo les puedo garantizar que lo he practicado durante años, que después de varios meses de práctica diaria, o puede que tarden algunos más, con pequeños poemas o fragmentos cortos, la mayoría de los niños leen maravillosamente en voz alta. Son capaces de hacerlo solos, incluso delante de gente. Pierden el miedo a hablar, a expresarse. Es como una gran sorpresa para ellos entrelazar con palabras todo un mundo de vida. Y sorprende mucho más cuando es capaz de contar lo leído con sus propias palabras. De esta forma, casi inconsciente, entrelazan palabras y se van preguntando y contestando las relaciones que existen entre ellas. Y es que en la edad escolar el lenguaje es un emocionante juego con múltiples significados. Unamuno decía, el lenguaje era como un juguete. Cada nueva palabra que encontrábamos era como un bicho que excitaba nuestra alegría, lo mismo que el encuentro con nuevos bichos. En cuanto un niño consigue dominar la lectura de forma relajada, lo aprende enseguida a cambiar las frases, a disfrazar las palabras, crea la metáfora antes de conocerla, asimila y comprende perfectamente el lenguaje figurado, sin saber la importancia tan enorme que tiene como comprensión en el futuro, para entender en el futuro. Y mucho más ahora, que sin la lectura figurada no podría entender ni siquiera con la internet, no podría competir ni pasar con la inteligencia artificial. Con esta forma de leer con padres o familiares, además se está colaborando con los profesores a conseguir el objetivo más importante de la escuela, que es la lectoescritura. Aprender los significados de las palabras y más palabras es el objetivo de la familia. No olvidemos que las palabras son la urdimbre que teje seres y transforma el que somos en quien eres. Y por último, recordarle a los responsables de los niños que cada día aparecen nuevos descubrimientos, nuevas formas de ver la vida, nuevos fallos en la sociedad. Y los técnicos tranquilamente deciden que trabajarlo hay que trabajarlo en la escuela. Ahora, el otro día leí que iban a trabajar a partir del año que viene las profesiones antiguas y no sé qué más, que me parece maravilloso, pero lo trabajan en la escuela y está bien. Cuanto más contenidos aprenda un niño, mejor para él. Pero sucede que solo hay 5 horas de clase. Y hay que acomodar los contenidos al tiempo de la clase. Y ese tiempo lo tenemos que recortar de otras materias. A veces se nos olvida, y se nos olvida totalmente, y empiezo por la gente que más poder tiene, que el objetivo principal de la escuela es enseñar a leer y a escribir. Y a veces la mayoría salen de ellos sin haberlo conseguido. Bueno, fíjese que en Arguineguín yo me jubilé como profesora del Instituto de Arguineguín, pero no profesora, era, es un rollo, pero era maestra de escuela, pero los últimos años me fui al instituto, pero no como yo me fui como profesora de música, porque se suprimió de buenas a primeras mi plaza de lengua y me tuve que ir al instituto a trabajar de profesora de música, que fue un descubrimiento también para mí, porque le voy a decir que nunca había dado clase de música, pero como tenía la especialidad, pues andando que era un dios. Bueno, y entonces en ese instituto sí que yo contaba cuentos y trabajaba la lengua, que no era la profesora, pero me metía en todo. Y entonces el director del instituto hace unos cuantos años me dijo, esto está muy mal, Pepa, los niños no saben leer. Y llegan al instituto sin saber leer. Mira cómo leen. Y efectivamente leen fatal. leen fatal, se equivoca, se da, ¿cuál no leen de corrido? Así no entienden lo que lee, no son capaces de devolver la frase, de cambiarla. Eso se aprende en los primeros cursos de primaria. Bueno, y entonces creamos un concurso, lo crearon los profesores del instituto. Yo solo soy colaboradora. Los profesores del instituto crearon un grupo de ir por los colegios a convencer a los maestros para hacer concursos de lectura en alta voz. Y bueno, y tienen entusiasmado desde hace 3 o 4 años, tienen entusiasmado a todo el municipio de Mobán, y tienen entusiasmado a todo el municipio ahora de, van a San Fernando más Paloma, a San Bartolomé, el municipio de San Bartolomé, y están convenciendo a todo eso de leer en alta voz. Y hay concursos, es una bobería, de los concursos que se les regala son libros y cosas, pero niños trabajan con una ilusión, y ya cuando llegan, ya leen en alta voz, ya ha empezado a desarrollarse la idea, y de verdad que me da una satisfacción tremenda. Bueno, y yo estoy contenta, digo que ahora que he retomado la vida, vuelvo otra vez a sigo trabajando, como mi abuela majorera. Yo me despido volviendo, sigo trabajando en la lectura, con la lectoescritura, y me despido volviendo al tema principal, mi libro. Bueno, pues yo le digo a los padres también que cojan de vez en cuando un domingo y vayan con sus niños al campo, a una excursión dominguera, y jueguen a la dama, jueguen al coro, descubran a los lagartos y a las lisas, que son verdaderas joyas de nuestra flora y nuestra fauna, y que aprendan ellos que no son mascotas, sino que son verdaderas joyas, y que, por ejemplo, en Gran Canaria está en peligro de extinción, por más que la dichosa serpiente esa que metieron allí se las come, vive de eso, y por más que cojan miles de serpientes, sigue la serpiente dando la lata. Bueno, descubramos los sencillos nombres de las plantas que nos rodean, y descubramos que dependemos de esas plantas para ver el verdor y la belleza de nuestra tierra. Plantas sencillas como el bal, pues, o el tarajal. Bueno, el tarajal fue allá en un lugar, y aquí también hay tarajal en el sur. En definitiva, yo creo que es un libro y una oportunidad para aprender muchas cosas que parecían que no estaban, y son esas las palabras que nos hacen pertenecer a un espacio, a un lugar y a una época. Compartámoslas con nuestros niños. Bueno, y termino como comencé, dando las gracias a todos por estar aquí, a todos ustedes un beso grande, y gracias a ustedes por acompañarme. Gracias, muchas gracias a todos. Gracias.
3: Muy bien, muy bien.

0: Muchas gracias. Muchas gracias. Muchas gracias.
1: Pues muchas gracias. Y yo creo que a muchos de ustedes y a ellas les hará ilusión que se vayan haciendo fotos con ella, ¿eh? Porque algunos fueron alumnos, otros el tiempo que necesiten, ¿vale? Muchas gracias.
2: Lo voy a pasar a limpiar. Cuando lo paso a limpiar, te lo paso.
3: Para guardarla.
4: Bueno, pues se acaba el acto, César. Está la sala Europa llena, la cámara ha hecho un barrido por toda la sala y bueno, vi unas personas de pie, no sé si es que se levantaron ahora o que no cabían y estaban de pie, o sea que me sumo a las gracias de Pepa Aurora porque hoy creo que ha estado muy bien acompañada.
5: Pues muy bien, nosotros muy bien acompañados con Pepa Aurora.
4: Qué alegría.
5: Mejor compañía imposible.
4: Y qué grande es nuestra querida compañera con que nos ha acompañado, valga la redundancia, durante tantos años, ¿no? En la editorial del Centro de la Cultura Popular Canaria. Pepa ha sido una de las voces fundamentales a la hora de escribir para los niños, ¿no?
5: Y el majorero, el escritor majorero, que me acuerdo haber hecho un viaje. Está muy preocupado siempre con que se iba a llenar Fuerteventura de gente fuera.
4: Marcial Morera.
5: Marcial Morera, sí.
4: Entonces, miembro de la Academia Canaria de la Lengua y un honor también que haya presentado la obra de Pepa Aurora. Así que muy contentos. Ellos ahora van a estar ahí un ratito más en el Parlamento de Canarias haciéndose esas fotos y bueno, un saludo para las compañeras del Centro de la Cultura que han estado allí. Nosotros seguimos con un poquito de música y dentro de una hora volvemos en directo con el programa Sin Tópicos.

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1: Un conjunto de organizaciones han pedido al Cabildo de Gran Canaria que destine a gasto social el dinero del Estadio de Gran Canaria para el Mundial 2030. Han reclamado en declaraciones hechas este jueves que quien necesita un techo son los ciudadanos gran canarios y no el estadio. Los colectivos han presentado en el Cabildo de Gran Canaria un manifiesto contra el gasto público destinado al Mundial. Las organizaciones reclaman que los recursos públicos se destinen prioritariamente a vivienda pública, plazas sociosanitarias y servicios públicos esenciales. El Ayuntamiento de Las Palmas de Gran Canaria ha decidido no recurrir la tasa de basura, da marcha atrás a esa tasa de basura de Las Palmas de Gran Canaria. El Ayuntamiento ha anunciado este jueves que devolverá el dinero cobrado a los contribuyentes. Solo 9 municipios de toda Canarias concentran más de la mitad de las viviendas vacacionales en el archipiélago. Se trata de los grandes municipios turísticos que reúnen 20.066 alojamientos, mientras que la oferta pública cae casi un 20% en Canarias. Por otra parte, hay que decir que el resto de ayuntamientos, que son la gran mayoría, solo acoge el 47% de las viviendas vacacionales. El Tribunal Superior de Justicia de Canarias exige cambiar una ley franquista que complica los entierros de las personas migrantes que fallecen en el mar. La tragedia humanitaria a bordo de las embarcaciones en la ruta atlántica requiere, según el tribunal, un sistema más eficaz para identificar y enterrar con dignidad a las personas muertas que nadie reclama. Y recuerdan que se trata de una ley de carácter preconstitucional. Alerta en Canarias por una nueva ola de calor con temperaturas extremas. El ministro de Política Territorial y Memoria Democrática, Ángel Víctor Torres, ha asegurado este jueves que no tenía ninguna duda de la constitucionalidad de la ley de amnistía después de que la Gran Sala del Tribunal de Justicia de la Unión Europea haya avalado la ley orgánica de amnistía. El gobierno de Canarias ha descartado activar el semáforo volcánico en Tenerife pese a los enjambres sísmicos recurrentes en el Teide. El Ejecutivo Autonómico asegura que no se dan las condiciones científicas para cambiar el nivel de alerta y garantiza que la seguridad de la isla se mantiene bajo vigilancia reforzada. Bueno, el gobierno de Canarias no ha gastado todo el dinero de los fondos Next Generation. Eso ya es público y conocido. Pues Mariano Hernández Zapata, consejero de Transición Ecológica, pide más plazo para no tener que devolver esos 100 millones que no se ha gastado. Hernández Zapata es el consejero de Transición Ecológica. Ha dicho que confía en que antes de final de año se convoque el concurso eólico marino y se amplíe el plazo de los fondos europeos para las renovables. Nueva Canarias ha hecho público este jueves que comparecerá de manera conjunta en San Bartolomé de Tirajana a las próximas elecciones junto con la organización Hablemos Ahora.

0: 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Sin Tópicos, el programa de la Federación de Asociaciones Vecinales de la Laguna. ¿Qué tal, amigos? Muy buenas tardes, bienvenidos a un programa más de Sin Tópicos, un programa que no se pudo realizar el mes pasado porque coincidía con una importantísima visita que hubo a Canarias, la del Papa León. Fue espectacular el recibimiento que tuvo en las islas y pues nosotros acompañamos también pues que esa visita fuera apoteósica, pues con la presencia de todos nosotros. Me acompañan hoy en la mesa Juan Luis Marín, presidente de la FAP Aguere. Buenas tardes.
1: Muy buenas tardes.
0: Un reciente renombrado presidente de la FAP Aguere.
1: Pues sí, llevamos ya casi unos 20 días ya recién nombrado, sí, correcto.
0: Y con Nuria González, vicesecretaria.
2: Gómez.
0: Vicesecretaria de la FAP Aguere, también muy buenas tardes.
2: ¿Qué tal? Buenas tardes.
0: Bueno, pues vamos, antes de entrar en materia, creo que tenemos al otro lado el teléfono, vamos a irnos un poquito, me van a permitir un poco que tire y que barra para mis adentros, para mi gente, como dirían muchos. Y es que ayer tuvo lugar en la Plaza del Tranvía de la Cuesta el pregón de la fiesta de la paz y la unión, un pregón precioso, un pregón nostálgico a cargo de la presidenta del Cabildo, por Rosa Dávila. Yo tengo, creo que está al otro lado del teléfono, el presidente de la Comisión de Fiestas, Pancho Mesa. Buenas tardes.
3: Hola, buenas tardes.
0: Pancho, un pregón emocionante cuando, por ejemplo, a mí me hace recapacitar algo importante. Una frase que se me quedó clavada en la mente. Uno no es de donde nace, sino donde da sus primeros pasos, donde tiene sus primeros amigos, donde conoces a tu pareja, donde tienes tus hijos. Ese sentimiento está muy arraigado en muchísima gente de la cuesta, ¿no?
3: Sí, sobre todo yo que me crié en la cuesta, que también el barrio La Candelaria, que pertenece al barrio de la cuesta y todo eso. Yo, la verdad, vivo en la cuesta. Yo no soy de la cuesta, vivo en la cuesta. A ver si me entiende, que fue, creo que fue la frase esa. O soy de la cuesta, soy de la cuesta.
0: Soy de la cuesta.
3: Mi vida entera, ya que estoy mayorcito, pues ha sido aquí en la cuesta y barrio La Candelaria, que es mi barrio donde yo nací, me crié malamente, pero estamos vivos, ¿me entiendes?
0: Efectivamente.
3: Y nada, y aquí trabajando por el barrio y haciendo cosas y ya te digo que yo, mientras tenga ilusión y la mente la tenga bien, pues seguiré ahí batallando por mi barrio, que es la cuesta.
0: Todos los que somos de la cuesta, porque yo también digo soy de la cuesta, conocemos a Pancho Mesa. Pancho Mesa es una institución del movimiento asociativo ahí en la cuesta. Él lo ha dicho, empezó haciendo las fiestas en el barrio de la Candelaria. Luego creo recordar, Pancho, que desde el 2004 llevas haciendo, presidiendo esa comisión de la fiesta de la paz y la unión, que no solo abarca ahora lo que vamos a hacer en julio de este mes ya, que arrancó ayer, sino has llevado a cabo y has institucionalizado el baile de fin de año y además el baile de mago.
3: Perdón, y la recogida de alimentos también.
0: Efectivamente.
3: Todos los años también, ¿sabes?
0: Efectivamente. Pancho, pero para los que somos foráneos, para los que sean de fuera y demás, ¿cómo se puede? Que aquí tengo dos dirigentes vecinales que llevan años, pero todavía yo le estaba comentando fuera de micrófono a Juan Luis, la edad que ya tú tienes, si tú la permites, tú mismo la dices. ¿Y cómo aguanta uno tantos años arreando por su barrio, arreando por su gente?
3: Bueno, Susi, te lo digo, porque yo tengo ilusión, tengo mi cabeza, la tengo bien amueblada, ¿sí me entiendes? Pero ¿qué pasa? Que yo he brindado a montones de gente, ¿eh?, sobre todo gente joven, para que me releven, porque ya yo llevo yo, de, como diste tú la fecha, hasta la, hasta hoy, hasta el año 26, y todo tiene su principio y su fin, ¿no? Pero nadie quiere comprometerse a hacer su fiesta del barrio, ¿no? Que este es un barrio muy importante, de 26.000 habitantes, que es la cuesta. Y va, bueno, si tú estuviste anoche ahí, creo que estuviste, ¿sí?
0: Sí.
3: Viste la seriedad que le damos a la fiesta, ¿no? No nada de al estilo compadre ni nada, sino seriedad, todo bien organizado, todo el tema. Que se cometen errores? Claro que sí, porque el que hace algo se equivoca. Pero ya te digo, yo estoy tantos años en la fiesta porque nadie quiere coger la fiesta, porque saben que esto hay que tener responsabilidad, seriedad, honradez, todo eso, vamos, tiene que tener todas esas cualidades, tiene que tenerla. Entonces la gente, por lo visto, no quiere responsabilidades de eso, ¿no? Porque gracias también a las instituciones tenemos las puertas abiertas en todos sitios, y eso quiere decir que trabajamos seriamente, no Pancho solo, sino el equipo de Champions que yo tengo alrededor mío, ¿me entiendes lo que te digo? Así que por eso estoy tanto tiempo, yo ya mi edad, que tengo ya 82 años, que no me da vergüenza decirlo, ojalá todo el mundo llegara a esta edad y brindaran con champán. Llegué a 82 años, ¿me entiendes lo que te digo? Entonces ya te digo, yo tengo una ilusión terrible, quiero a mi barrio. Yo anoche, cuando oí el pregón, sé que se quedaron muchas cosas atrás, tanto del barrio La Candelaria como en la cuesta, por ejemplo, la venta de tu abuela que la tenía frente al colegio Don Antonio, cuando venía la gente con los, que es verdad, venían con una bolsa y ponerse los zapatos a la orilla de la carretera, porque todo eran barro, era todas las calles y todo eso. O sea, que yo nacido y criado en la cuesta, tengo historia para nunca acabar, a ver si me entiende, ¿no? Entonces ya te digo, la ilusión es la que me engrandece a mí y la comisión de fiesta que tengo, claro, que yo siempre los pongo por delante a todos.
0: Pancho, para ir terminando y a ver si un día te vienes con nosotros y nos cuentas toda esa historia de la cuesta y más gente, me gustaría un programa con gente antigua de distintos distritos de La Laguna que nos cuenten sus historias, sus andanzas, que sería precioso, segurísimo. Vamos a resumir rapidito, pues los actos más importantes que se van a celebrar en la cuesta en las dos próximas semanas.
3: Bueno, mira, ya empezando por hoy que quedamos fuera porque teníamos una exposición de barcos aquí de Los Valles que se ofrecieron, se lo pedimos, lo pusimos en el programa, le pedimos el logotipo, lo pusimos en el programa y resulta que al final no cumplieron, no vinieron. Porque llamaron de fiesta para concretar, porque eso hay que arrastrar con ellos con unas grúas y todo eso. Entonces, bueno, no quiero hacer crítica porque no me gusta. Todos los equivocamos y no quiero hacer crítica, pero hemos quedado mal con la gente porque la gente ha venido esta tarde a ver la exposición de barcos y no están los barcos aquí. Bueno, pero eso...
0: Otro año estarán, seguro.
3: Exactamente. Yo no quiero hacer crítica ni nada de eso porque me dirán la gente que soy un resentido. No, yo no soy resentido. Al revés, cuando se da una palabra hay que cumplirla y ya está. Y nosotros hacemos un programa y tenemos que cumplir el programa. Siempre y cuando sea fuerza mayor que no se pueda celebrar un evento, ¿me entiendes? Pero yo te digo, y después, pues bueno, mañana por ejemplo empezamos con la ruta zarcera, que tiene que venir todo por la noche vestido de blanco. Eso es mañana viernes. El sábado tenemos para mí el día más grande de la fiesta, que es la fiesta de los mayores.
0: Efectivamente.
3: Vamos a Candelaria. Van a ver, a los que quieran ver la patrona de Canarias, van allá a Candelaria, regresan y al regreso le tenemos el almuerzo preparado en la plaza de la iglesia, porque este año cambiamos de la plaza del tranvía a abajo a la plaza de la iglesia. Y por la noche tenemos una verbena con dos orquestas, perdóname que no me acuerdo de la primera orquesta que va a actuar, que actúa a las 10 de la noche, pero a las 12 de la noche actúa el Morocho, ¿no?
0: El Morocho y la Latin...
3: Con su grupo musical, con la orquesta.
0: Con la Latin Brother.
3: Y sus bailarinas y todo el tema. Y después el domingo tenemos, que es novedad este año también, tenemos la feria ahí de
0: artesanía.
3: De artesano, tenemos entre eso, traemos castillos hinchables, y a las 8 de la tarde, pues verán, el que quiera venir, que hay una pantalla gigante, a ver la final de la Copa del Mundo entre España y Argentina, ¿no? Y ya la otra semana, perdona que no me acuerde bien.
0: Vale, yo te la resumo rápido. El día, el jueves 23, la gran gala de elección de la reina de la fiesta y la princesa infantil. Y el viernes 24, la gran noche transgresora, la gala drag queen. Y el último, uno de los actos más importantes, el domingo en la mañana, el domingo 26, será la procesión de la paz y la unión. Pancho, te repito, te agradezco un montón que hayas entrado con nosotros. Te invito a ese programa que vamos a intentar organizar con personas así ya de una edad que llevan luchando por sus barrios.
3: No me llames viejo.
0: No, yo he dicho de una edad.
3: Si te lo dije, te vas a agarrar ahora en eso. No me llames viejo.
0: Bueno, de espíritu, mira. Pancho, lo dejamos. Escúchame, lo dejamos de una edad con un espíritu muy joven. Que ya quisieran muchos jóvenes tener ese espíritu, ¿eh?
3: Eso es lo que tengo ilusión. Pues mira, yo las gracias se las tengo que dar yo a ustedes por darme voz y que la gente sepa lo que hay en la cuesta, ¿no? Los actos que hacemos durante el año, el baile mago, ¿quién iba a decir que la cuesta, un baile mago, vengan 1.700 o 1.800 personas como vinieron este año? El fin de año me engrandece a mí ver a la gente con su traje de noche, su smoke y todo, vienen a la Plaza Tranvía a pasarlo bien, como llevan muchos años, o sea, que no hemos tenido nunca un problema. Ojo, eso no quiere decir que mañana pueda haber algún problema, ¿sabes? De los que tengan una copita de más, lo que sea, pero nunca ha habido nada, ni un swing, no en la cuesta.
0: Pancho Mesa, muchísimas gracias por haber participado este ratito aquí en nuestro programa, en Sin Tópico. Seguro que nos vamos a ver pronto, pero esperemos tenerte como invitado en un próximo programa. Muchas gracias, Pancho.
3: Gracias a ti y a los compañeros que te acompañan ahí, ¿vale?
0: Bueno, pues seguimos el programa, pues, Juan Luis. Nuria, lo habíamos dicho, se han celebrado elecciones, unas elecciones después de un proceso electoral donde no hubo sino una plancha, la cabezada por Juan Luis, que salió elegida. Y como sé que Nuria tiene un acto después y bastante le vamos a agradecer muchísimo que estuviera con nosotros, vamos a adelantar un poco lo que teníamos en nuestro guión. Y me voy a ir un proyecto, a una actividad que se llama Dinamización Vecinal San Cristóbal de la Laguna. ¿Nos vas a explicar eso? ¿Algo que se está realizando o se empieza o se va a realizar en la FAP Aguere?
4: Sí, es una actividad interesante porque, como indica el nombre, lo que se intenta es dinamizar pues todos los centros ciudadanos del municipio y las actividades que se desarrollan en ellos. Entonces se ha podido contratar a una persona que va a visitar esos centros ciudadanos y va a interesarse por todas las inquietudes que tenga cada uno de ellos. Ese proyecto va a estar en vigor 6 meses, acaba de empezar, lleva 15 días más o menos, y se ha contratado una persona, Dani, que ya lo conocíamos de otro asunto, ha estado trabajando en la FAP Aguere, no con este proyecto, sino con otra actividad, y estamos ahí ilusionados. Entre otras cosas, se va a hacer también, se va a intentar hacer una especie de base de datos donde se pueda tener todas las actividades que se realizan en los centros, porque muchas veces...
5: Es como hacer un diagnóstico del movimiento vecinal actual.
4: Sí, cuando a lo mejor cuando llegas nuevo al barrio no sabes dónde cómo moverte, que quieres hacer actividades pero no sabes cómo, ¿no? Entonces, pues una forma de intentar que la gente tenga acceso a todas las actividades que se desarrollan en el municipio es pues a lo mejor haciendo una especie de base de datos que contenga toda esa información.
1: Y luego también un tema muy muy importante de esta actividad, que está patrocinada también y colabora la Consejería de Participación Ciudadana del Ayuntamiento de San Cristóbal de la Laguna, es que desde hace una semana y en los próximos 6 meses, y ojalá que dure pues bastante más, vamos a tener un administrativo trabajando en el local de la FAGERE con las puertas abiertas a cualquier vecino y vecina de la Laguna que necesite arreglar un trámite burocrático o que necesite cualquier cosa, cualquier tema personal que esté vinculada con cualquier administración pública. Y va a estar lo que es la oficina de la FAGERE con el administrativo, va a estar con un horario de lunes, martes y miércoles de 9:30 a 2:30, y los jueves y los viernes de 4 a 7. Y durante ese horario, pues tenemos una persona ahí dedicada a todos los vecinos y vecinas de nuestro municipio. Y la verdad que una...
5: Recalquemos que es muy importante. No solo va a apoyar o asesorar a las asociaciones federadas o no federadas.
1: Correcto.
5: Que quieran información, sino el ciudadano a pie, que a veces ya nos estamos metiendo, lo hemos dicho mucho en lo que es pues el internet, que todo está digitalizado, que tal, que hay muchas personas mayores que no están preparadas, que no lo saben, que no saben cómo recurrir, o la burocracia es tan amplia ahora mismo, es tan difícil, que es importantísimo que cualquier ciudadano que nos esté oyendo, repitamos el horario, puede ir a la federación, repitamos exactamente dónde está también la federación, y tendrá esa persona que la va a asesorar.
1: Correcto, sí, pues el horario, lunes, martes y miércoles de 9:30 a 2:30,

0: Ninguno puede ir allí y ser asesorado por la FAGER sin problema.
1: Cualquier movimiento comunitario, asociativo, da igual de la índole que sea. Pues lo tenemos todo muy claro. Entonces, nos vamos a retrotraer y vamos a empezar cuando se convocaron estas elecciones para elegir presidente. Vale. O junta directiva, más bien. Sí. ¿Qué se elige, presidente o junta directiva?
0: Se elige presidente.
1: Presidente.
0: Entonces, vale. Hace aproximadamente unos 2 meses y medio se empezó la convocatoria, se llegó todo, se anunció todo el proceso electoral, hubo un periodo de que podían presentarse diferentes planchas, nada más que se presentó la nuestra, la liderada por mí en este caso. Somos ahora, hemos aumentado de 8 componentes en la última legislatura, la última junta directiva, hemos pasado a 11. Decir una cosa muy importante, que el 75% de la junta directiva son mujeres. Y eso es muy importante.
2: Ah, bueno,
0: eso,
2: aunque no se vea.
0: Es importante.
1: Sí, cambiado,
2: totalmente, totalmente.
0: Exacto. Y luego tenemos una representación de los 6 distritos y hay representación tanto del mundo vecinal, cultural y social. Entonces, seguimos trabajando por el municipio y abierto a todo lo que haga falta.
1: Es decir, es una plancha absolutamente integradora. No solo, como tú dices, que hay una representación de cada uno de los distritos. 6 distritos son los que componen el municipio, ¿no?
0: O sea, 6 distritos. 6.
1: Bueno, sino que la diferencia de género en este caso es ampliamente mayoritario. Por fin, las mujeres se integran, las mujeres saben que son capaces, que lo somos, y mucho. Y que pueden estar también ahí liderando equipos, liderando proyectos, y es importante. Yo recuerdo esa, seamos realistas, esa FAGER cuando empezó, donde la presencia de la mujer era prácticamente mínima.
0: Pues sí, era nula, vamos a decirlo así, no era mínima, era casi, vamos
2: casi
0: a decir,
2: nula. Casi inexistente, nula. Inexistente.
0: Inexistente. Decir también que en los 3 últimos años, un dato muy importante, es que hemos pasado de 42 colectivos federados a 57 que somos actualmente. Y en la última semana hemos recibido llamadas de colectivos de municipios que se quieren unir a la FAGER. Entonces, pues se nota, está mal que yo lo diga, pero bueno, es un trabajo que se está haciendo que está dando su fruto. Y ahí se nota la labor de todos los compañeros. Esto no es un presidente, somos un equipo y aquí estamos para lo que haga falta siempre.
1: Yo, que he vivido o he hecho, llevo haciendo programas para dar la voz a los vecinos, incluso de la federación, hace ya muchos años, he vivido como varias etapas, ¿no? Ese inicio del movimiento asociativo, de la FAGER, de cómo importaron lo que hacían en La Laguna a muchos municipios del resto de las islas, incluso a municipios de la península y todo. Pero hubo una época, coincidiendo a lo mejor con la pandemia y demás, donde yo misma daba muchas veces la voz de alarma y yo decía que el movimiento asociativo en La Laguna había entrado en la UCI o en la UBI.
0: Correcto, sí, yo lo viví. Yo estaba ya en la FAGER, en aquella junta directiva que yo era vocal, y literalmente la FAGER se estaba hundiendo.
1: No solo la FAGER,
0: el
1: movimiento asociativo en La Laguna.
0: El movimiento asociativo. Yo estaba en la FAGER y en la Asociación de Vecinos de Barrio Nuevo como presidente. Y luego unos cuantos compañeros y compañeras más llevamos la filosofía, por ejemplo, que tenemos en barrios como La Cuesta, como Barrio Nuevo, por ejemplo, en este caso, que es abrir el centro. Abrir la asociación o la federación, en este caso, a todos. No tenemos que cerrar puertas a nadie, sino abrir. Y que ya cada uno que dé su trabajo, y si no quiere participar más, pues no hay ningún tipo de problema. Pero no cerrarle las puertas a nadie, porque si no, la asociación o la federación se hundirá poco a poco, lamentablemente.
1: Es que esa filosofía, a lo mejor antigua, es verdad que antes vengan la asociación de vecinos, es que los tiempos han cambiado. Sí. Antes tú ibas y peleabas, lo hemos hablado mil veces, por asfaltarme la calle, por ponerme el alcantarillado, por ponerme todo. Y él ha alumbrado bien, pero los tiempos han cambiado. Sí. Y esas no son las primeras necesidades. Quitando el asfaltado, que es prioritario en muchos sitios.
0: Claro.
1: Quitando el aparcamiento, que se ha convertido en primera necesidad en el municipio.
0: Exacto.
1: las cosas han cambiado y las necesidades han cambiado.

0: Y
1: Correcto.
0: entonces, ahora, aún, desgraciadamente, yo lo tengo, cuando tenemos que alabar las cosas que funcionan, lo decimos, pero tenemos que ser críticos también con esos movimientos asociativos vecinales que están a la antigua, que todavía se creen dueños y señores y amos del salón que me han dado,
1: Sí.
0: del eso, y que no, y que cierran el coto a aquí mando
1: Es que
0: yo.
1: se está acabando esa época de que el local es mío y no quiero a nadie, pues se tiene que acabar porque al fin y al cabo el centro ciudadano es municipal y es de todos los vecinos y vecinas, no solamente de un colectivo de 4 o 5 personas que hacen lo que ellos quieren. Ahora tenemos la filosofía, por ejemplo, en la FAGER o en la Asociación de Vecinos de Barrio Nuevo, o en la Cuesta, que tenemos que defender tanto al vecino y vecina con sus problemas en las aceras, como un colectivo de teatro que necesita un local para meter su atrezo y tenemos que trabajar porque lo tengan, un ejemplo. O porque tengan centros o locales culturales que el ayuntamiento les ayude para tener sus actividades. O tenemos que defender y ayudar a Defensa Animal Tenerife, lo digo porque es el colectivo más cercano que tenemos en la FAGER, para que le den subvenciones y puedan tener una labor, por ejemplo, de en las gallinas en los barrancos que están abandonadas y necesitan un colectivo que las recoja, las lleve a un santuario y todos estemos contentos. Al fin y al cabo es una labor que hacemos voluntariamente.
0: El concepto de abrirnos, de ya quizás no lo podemos llamar movimiento vecinal, sino movimiento comunitario.
1: Correcto. Ahora ya es más un movimiento asociativo, comunitario, de la vecindad, porque estamos acostumbrados a decir vecindad,
0: Porque
1: pero
0: en
1: ya todo.
0: definitiva somos vecinos que
1: Exacto,
0: vivimos
1: exacto.
0: acá, pero no es el concepto, menos mal que muchos hemos cambiado. Es que hemos cambiado todos, creo que ese concepto, y eso ha hecho que el movimiento asociativo de La Laguna haya salido de la UBI para convertirse otra vez en un gran referente de Canarias de poder institucional, ¿no?
1: Exacto, ahora mismo seguimos siendo, o seguimos, estamos recuperando el ser un ejemplo en el movimiento vecinal a nivel de Canarias, pero tenemos que abrir las puertas. Yo les digo a los dirigentes vecinales o de cualquier otro colectivo que abran las puertas, porque el secreto es abrir las puertas y traer gente,
0: O
1: no tener.
0: abrir la mente.
1: Abrir la mente, correcto.
0: Abramos la mente
1: Exacto.
0: es que lo hemos vivido. Por ejemplo, Nuria viene pues del mundo del teatro y
1: Efectivamente.
0: al final es una luchadora nata dentro del movimiento asociativo
1: Sí,
0: lagunero.
1: sí.
0: Está dando el callo ahí, su tiempo, su eso, su experiencia, su inteligencia
1: La búsqueda de
0: para el
1: recursos
0: beneficio de
1: también.
0: todo.
1: Sí. Hoy,
0: Sí.
1: por ejemplo, estábamos hablando hace un momentito de que, por ejemplo, en los días de la vecindad, antes, vamos a decirlo antes,
0: Sí.
1: era inimaginable que un grupo de teatro fuera a tener un espacio en la actuación musical del día de la vecindad.
0: Efectivamente.
1: Correcto. Ahora no, ahora estamos hablando de qué tiempo va a tener, qué van a hacer, porque es un colectivo más de La Laguna y es un colectivo más que son voluntarios y voluntarias, que les gusta hacer lo suyo y ahí estamos para ayudarle.
0: Creo que Nuria te tenías que ir
1: Sí,
0: y
1: me tengo que
0: que
1: marchar, lo siento,
0: te
1: pero.
0: doy tu último minuto ahí si quieres aportarnos algo más o simplemente te despides. Te agradecemos un montón que hayas estado hoy con nosotros.
1: Y nada, simplemente decir eso, que el movimiento asociativo está ahí, que seguimos luchando, que estamos contentos con la nueva actividad que lleva un poquito y que va a ser muy interesante para todos los colectivos, los federados y los no federados. Y que nada, que están 6 meses por delante, donde está la oficina abierta, que también me parece muy importante, porque sabes que está todos los días abierta. Antes, bueno, cuando no hay personas trabajando, sino voluntarios, pues
0: Qué
1: vamos cuando
0: maravilla.
1: podemos, claro, cuando puedes, tienes un rato vas, pero ahora hay una persona fija allí que va a estar en un horario, el que ha dicho Juan Luis, no lo quiero repetir otra vez porque ya me parece cansino, 3 días de mañana y 2 días de tarde, y nada, que para adelante, ahí estamos y lo que necesiten, y yo me voy corriendo que tengo prisa.
0: Bueno,
1: Gracias.
0: pues Nuria,
1: Gracias.
0: seguro que
1: Bueno,
0: te
1: venga.
0: volvemos a ver.
1: Seguro, seguro.
0: A lo mejor presentando un nuevo libro, nunca
1: Pues
0: se
1: ahí
0: sabe.
1: está, ahí está, ahí está, ahí está.
0: Ahí
1: Lo tengo
0: está, pues.
1: una
0: Hemos
1: novelita.
0: descubierto una compañera que es una magnífica escritora, entonces, tú
1: Gracias,
0: sabes qué.
1: gracias. Tengo una novelita que tengo en un concurso.
0: Anda.
1: A ver, y si no, se falla el 30 ahora de junio. Si no gano, porque si gano me la imprimen ellos, si no gano ya la imprimo yo.
0: Pues perfecto, la
1: Vamos para
0: estaremos
1: allá.
0: esperando con los
1: Bueno,
0: brazos abiertos.
1: adiós, gracias.
2: Venga.
0: Juan Luis, antes de meternos
1: Sí.
0: en el futuro, hay algo que por fin, ayer tuve la oportunidad de felicitar, porque creo que es uno de los artífices Yo sé que viene de tiempo, además, pero hay que poner las cosas en su medida, en su justa medida. Y tuve la oportunidad de felicitar a Fran Hernández, concejal de Participación Ciudadana, porque por fin, después de 13 años, se ha aprobado el nuevo reglamento de participación ciudadana del municipio de La Laguna.
1: Pues sí, la semana pasada estuvimos en el pleno, en el ayuntamiento, apoyando que ya por fin tengamos un reglamento de participación ciudadana. Llevamos meses, nosotros desde la FAGERE, sentándonos casi toda la semana con el concejal de participación ciudadana y la técnico. Y sí, ya por fin, aunque me duele decir también, hay cosas que...
0: Las cosas hay que decirlas,
1: sí,
0: claras,
1: me duele decir
0: claras y concisas.
1: Que me hubiera gustado que fuera por unanimidad, que lamentablemente parece que hay grupos o otras federaciones o partidos políticos que, como llegan ahora tiempos de elecciones, pues votan en contra o se abstienen simplemente porque alguien se lo manda. Pero no piensan que llevamos sin reglamento de participación ciudadana muchos, muchos años. Entonces, en vez de criticar, en vez de intentar echar por tierra un trabajo de años y últimamente, en los últimos meses, de un trabajo constante, en vez de sentarse, vamos a hablar, vamos a construir, pues simplemente llegan, no me gusta, me voto en contra y adiós, muy buena. Entonces, esas cosas... Pues duelen. La FAGERE intervino en nombre de la FAGERE y, por supuesto, apoyamos el nuevo reglamento de participación ciudadana, que puede tener fallos, se puede seguir trabajando, es un documento
0: abierto,
1: está vivo, y como comenté en el pleno, tenemos que tenerlo. Hemos votado por parte nuestra que estamos a favor y que sigamos trabajando en él, no decir no porque no me interese, sino tenemos que seguir trabajando. Y ya por fin quiero felicitar al concejal de Participación Ciudadana por el gran trabajo que ha tenido estos últimos meses, y porque nos llamaba para decir vamos a reunirnos y vamos a seguir trabajando, y ya por fin ya tenemos.
0: Es que está claro que un reglamento de participación ciudadana tiene que contar también con la voz de los vecinos, no es solo el técnico, el político, y sin escuchar a nadie, porque al final es un fracaso. Claro que todo es mejorable en esta vida.
1: Claro.
0: Yo no he tenido la oportunidad de leerlo, ustedes me imagino que sí, porque han profundizado y ahora podemos sacar algunas conclusiones. Pero tú lo has dicho, lo más importante, ese concejal que los ha llamado y que les ha dicho, vengan a hablar, vamos a ver, ustedes habrán aportado, no solo ustedes, me imagino,
1: abierto
0: a todo el mundo,
1: y otros colectivos,
0: otras
1: federaciones presentaron alegaciones que algunas fueron atendidas también y se cambió, pero lo muy importante es lo que se dijo en el pleno, que no estaba cerrado, que este documento que está aprobado ya, vamos a seguir trabajándolo, y si hay cositas que hay que cambiar, se cambian. Lo dejaron abierto para eso, pero que ya por fin tenemos algo que no teníamos desde hace bastantes años.
0: Tenemos una base, y lo más importante de este reglamento, me imagino, que sirve para dar en su justa medida voz a los vecinos en los plenos.
1: Sí,
0: por ejemplo.
1: A ver, incluso, y ahora van a tener más voz, porque ahora cualquier vecino y vecina, bajo un criterio del propio ayuntamiento y los técnicos, van a poder e intervenir en los plenos, igual que una federación, igual que una asociación de vecinos, va a poder intervenir en el pleno, y lamentablemente había colectivos o federaciones que no querían eso, querían o interviene mi federación o mi asociación de vecinos, o no es justo que un vecino o una vecina intervenga. Entonces había cosas que uno no entendía. ¿Nos abrimos a la participación ciudadana?
0: Es lo que estábamos hablando. O abrimos nuestra mente.
1: Exacto.
0: Y dejamos de pensar que somos los dueños y señores del cotarro, del castillo,
1: o
0: no,
1: de la
0: señor.
1: Huerta.
0: Que los vecinos somos todos.
1: Correcto.
0: El que está federado como el que no lo está.
1: ¿Cómo? ¿El que no?
0: El que cree en el movimiento asociativo como el que no lo cree.
1: Exacto, correcto. Y hay representantes vecinales que parece que decir que pueden intervenir los vecinos y vecinas de La Laguna en un pleno es como quitarle poder, y no es ayudar tanto a las asociaciones de vecinos, a las federaciones, en dar su punto de vista en diferentes problemas que puede tener el municipio. Y ahí estamos.
0: Me estás dejando un poco de piedra asombrado.
1: Ya, pero eso fue lo que se vivió. Entonces también nos dolió que hubieran partidos políticos que votaron, se abstuvieron, o alguno que hay que se pusiera en contra. Entonces no entendimos por qué, y luego le preguntamos directamente a ese político y dice, no, es que tenía unos colectivos que han hablado conmigo y no estaban de acuerdo. Bueno, yo digo, respetable, pero si es una cosa que lo han hecho las asociaciones, las federaciones, junto con los técnicos municipales,
0: hay que argumentar mejor.
1: Hay que argumentar, no decir porque me lo han dicho. Eso no, hay que argumentar las cosas. Y gracias a Dios se votó y salió para adelante el reglamento de participación ciudadana. Pero bueno, que hay que tener apertura de mente. Eso es lo que vimos allí.
0: Es que volvemos a lo dicho, que hay asociaciones o entidades que parece que no quieren dar un paso adelante.
1: No.
0: Que preferían a lo mejor ver cómo el movimiento asociativo que estaba en la UBI, pues a lo mejor terminara de morir. Que esos señores, los que me están escuchando, solo beneficia a alguien, y es al político. Hablamos claro.
1: Exacto.
0: Ese político que ya no tiene quien le pare, quien le critique, quien lo frene, quien le diga, por ahí no.
1: Sí, sí, sí.
0: Sería es muy más, feliz gobernar así.
1: Si tienen su postura sobre el reglamento, ¿por qué cuando se ha convocado reuniones durante estos dos últimos meses para trabajar sobre él no ha aparecido? Sino que llega, y no solamente una. En dos meses hemos tenido reuniones unas 5 o 6 veces, que no, si no me recuerdo mal. Y no aparecer, sino el último día en el pleno para votar en contra o para decir este reglamento no me gusta, sin decir una es por qué, pues eso ya deberían de cambiar ciertos dirigentes vecinales y políticos.
0: Es que destruir es más fácil que construir.
1: Exacto. Y lamentablemente, bueno, lamentablemente no, es una democracia. Vienen ahora tiempos de elecciones próximamente, en mayo del año que viene, y algunos pues se aprovechan de eso para no saber diferenciar lo que es el movimiento vecinal de lo que son los partidos políticos. Y el dirigente vecinal está para luchar por el vecino y vecina de su territorio, de su zona, o si es de una federación, pues de lo que abarque su colectivo.
0: Volvemos a lo mismo, siempre nos dicen lo típico, no, porque ustedes están manipulados por partidos. No, yeah. Señores, es más fácil construir.
1: Exacto.
0: Hablando y dialogando. Y está claro que el que gobierna en ese momento es el que tiene el poder, no solo económico, sino institucional, sí. O el que nos puede abrir puertas. Y más vale dar una línea constructiva y de diálogo,
1: sí,
0: que en un enfrentamiento. Eso no significa que tú estés con un partido o con otro. Yo recuerdo, un gran referente para mí, por supuesto, fue mi padre, que fue un grandísimo dirigente vecinal durante 50 años de su vida, hasta que falleció, y incluso nosotros a nivel un poco particular le decíamos, Trino, ¿qué chaquetero eres? Y dice, no, yo no soy chaquetero, yo tengo que estar con el que gobierna en ese momento, pues el que me puede arreglar la asociación, puede arreglar esa calle.
1: Exacto.
0: O puede arreglar ese contenedor.
1: Es que siempre tenemos que, como digo yo, sentarnos, negociar, y si tenemos que dar un palo, lo damos, pero lo que no, tenemos que llegar hasta la última consecuencia antes de buscar un palo o decir no, sino negociar, negociar y negociar, sentarnos, trabajar, pero es que hay algunos que no quieren hacer eso, sino simplemente porque ven al concejal o ven al alcalde con su idea, decir no. Entonces, nunca avanzamos. Y así estábamos con un reglamento que parecía que algunos querían seguir igual, sin reglamento, y gracias a que en el pleno de la semana pasada se votó y ya por fin tenemos reglamento de participación ciudadana.
0: Madre mía, si esto es así, cuando llegue el momento de avanzar en los presupuestos participativos, que yo hoy he leído una noticia de cómo han salido adelante el presupuesto participativo en Santa Cruz, donde, pues no sé, 100 y pico, casi 200 vecinos aportaron sus ideas y han sido aprobadas.
1: Sí.
0: Sí, es importantísimo, es que hay
1: correcto.
0: Que abrirnos, repetimos, de mente. El ciudadano tiene que tener voz, tiene que tener voz.
1: Exacto.
0: Y da igual que esté federado, que no esté federado, que sea un ciudadano a pie. Cualquier ciudadano a pie puede tener una idea magnífica que beneficie a su barrio o a su calle.
1: Exacto, y por eso nosotros, en la postura nuestra de la FAGERE fue apoyar el reglamento. Nosotros realizamos alegaciones, tuvimos 3 alegaciones que nos sentamos, le dijimos a los técnicos y al concejal, mira, hacemos estas alegaciones por este motivo. Fueron aprobadas por los técnicos, se cambiaron y seguimos adelante. A otros colectivos se les dijo, vamos a reunirnos y no aparecen hasta el último momento en el pleno, lo que estaba comentando antes. Y así no podemos seguir. A ver, yo entiendo que ya lo he visto en los 16 años que llevo en el movimiento vecinal, que cuando se acercan unos meses antes de unas elecciones, pues ya todo cambia. Ya,
0: exacto.
1: Ya no es trabajar, sino si me apruebas esto es porque tú eres de este partido y si no me la apruebas es que eres del otro. Entonces, ¿qué pasa? ¿Que ahora porque queden 7 u 8 meses para unas elecciones no trabajamos? ¿No hacemos nada?
0: ¿Sabes lo que pasa? Que yo ahí pienso, tanto el político que piensa que hay afinidad, como ese vecino que nada, que tú eres de aquí, flaco favor nos hace al ciudadano, porque se piensan que tenemos muy poca inteligencia. Yeah. Yo creo que los ciudadanos somos lo suficientemente autónomos e inteligentes y tenemos nuestra propia personalidad
1: para
0: nuestras convicciones políticas, cada uno las tiene a foro interno y eso es indiscutible. Pero el que se compromete a trabajar por una ciudadanía lo hace con compromiso y dejando al margen incluso sus ideales políticos.
1: Exacto, de todos los años que yo llevo en el movimiento vecinal, cada uno tiene sus ideas, pero cuando está representando a vecinos y vecinas de un colectivo o una federación que está representando a los 6 distritos de La Laguna.
0: Nos conocemos, Juan Luis, hace más de 20 años, jamás te he preguntado, oye, ¿a qué vota? Ni tú me lo has preguntado a mí.
1: Exacto, es que
0: con todo, ni con Justo, ni con gente que llevan 40 años en esto. Nunca los que estamos nosotros, los que de verdad siempre aportamos algo, nunca nos preguntamos a quién votan, sino, oye, tú dos a una para luchar, podemos agarrarle el ayuntamiento al político. Entendemos que el político está a nuestro servicio.
1: Correcto.
0: No nosotros al de ellos.
1: Sí, eso es así. Lo que pasa que eso, hay algunos que no lo entienden, y si la FAGERE va a apoyar el reglamento es porque está con el partido político. Y no, la gente lo que tiene que ver es que llevamos 2 meses en que hemos tenido reuniones toda la semana, casi toda la semana hemos tenido reuniones, llevamos 3 alegaciones, nos hemos sentado con los técnicos, mientras que otros pues no aparecían a esas reuniones, simplemente el último día en el pleno para quejarse. Y ahí es donde está la diferencia. Ahí.
0: Es que confunden las cosas. Yo puedo tener amigos, es que presumo de haber tenido amigos, de haber ido a cenar a casas de políticos, que considero mis amigos, pero de distintos signos, desde el Partido Socialista, Coalición Canaria, a Izquierda Unida en su momento, que también lo tuve. Que yo miro a las personas, es que ni siquiera miro las siglas, miro
1: Correcto.
0: A las personas.
1: Sí,
0: en mi derecho de tener, considerarlos mis amigos.
1: Exacto.
0: Pero ellos saben que yo soy cañera. Más de uno viene a mí y me dice, oye, ¿cómo lo estamos haciendo? Porque tú sí eres crítica con nosotros. Tú nos vas a decir la verdad.
1: Sí.
0: Eso es el respeto que yo me he ganado con ellos.
1: Cada uno tiene su historia y cada uno lo avala los hechos que lleva uno trabajando desde hace 16 años en el movimiento vecinal. Y ahí estamos.
0: Que es que hay políticos que son buenas personas.
1: Claro. Y que trabajan.
0: Claro,
1: hay otros que no trabajan, pero eso.
0: Como los tratamos durante tantos años, porque muchos llevan también toda una vida, los tratamos durante tantos años, es normal que los apreciemos. Es normal que tengamos, no sé si afinidad, pero cariño, respeto.
1: Sí.
0: Y eso no significa que seas una vendida de un lado o de otro.
1: Llega a ser tan difícil ya el movimiento vecinal. Llega a ser tan difícil. El ser presidente, por ejemplo, de una asociación de vecinos o de una federación, llega al punto de que, por ejemplo, ves a un concejal que es amigo tuyo porque lo conoces desde hace muchos años.
0: Y que hemos salido del movimiento asociativo.
1: Exacto. Y te invita a un café, o yo los quiero invitar a un café, y es una cosa tan difícil porque ya. La gente, mira, se está tomando el café con un concejal. Yo digo, pero es que nos conocemos de hace 20 años.
0: Efectivamente.
1: Entonces, ¿qué pasa? Que porque yo sea presidente, un ejemplo, de la FAGERE, y el concejal de Participación Ciudadana, no puedo yo tomarme un café. Pues tenemos que tener cuidado hasta con eso ya últimamente. Lamentablemente.
0: No, pero bueno. Es triste, pero bueno, algunos ya llegamos a una etapa de nuestras vidas que ya creo que...
1: Que ya no da igual.
0: Que no da igual, que a ver, yo puedo tener, repito, todo el mundo tiene derecho a tener su afinidad política o lo que tú quieras.
1: Sí.
0: Sin menoscabar tu esfuerzo y tu lucha contra eso. Y yo puedo defender los colores de un partido político, pero ser muy crítica con ellos, que lo he sido y lo soy.
1: Exacto.
0: Soy la primera que salgo ahí, pues esto no me gusta, vota. Y ellos lo saben.
1: Correcto.
0: Soy muy crítica con tal. Y alabo a las personas, yo qué sé, repito, que puedan ser de otra afinidad. El que me conoce hace años, y hay políticos que me conocen hace años y no he dicho eso, saben que lo que estoy diciendo es verdad, pero es que lo creo en gente como tú, sí. Gente como Paco, como Justo, como tal, que por encima de todo ponen el movimiento asociativo a esa afinidad política. Es más, aprovechan a lo mejor esa afinidad política para ser cañeros. Sí.
1: Yo solamente doy un ejemplo, si la cosa funciona o no. La FAGERE en los últimos 3 años han pasado de 42 colectivos a 57. Hemos pasado de 8 miembros en la Junta Directiva, hemos pasado a 11. Con esos datos ya está avalando que hay un grupo de trabajo que está haciendo las cosas bien.
0: Y colaboradores un montón, que exacto. Estamos aquí dispuestos a echar una mano exacto. Cada vez que nos lo piden pues sí. Y demás. Bueno, pues mira, se nos ha ido súper rápido, no pensé que eso. Entonces vamos a dedicar los últimos minutos a hablar de algo que ya está cociéndose, que ya sí. Está en la olla hirviéndose, y es el 30 aniversario, madre mía, sí. 30 años.
1: Bueno, pues ya...
0: Y he dicho que al 30 aniversario me retiro.
1: Ya...
0: 30 aniversario del Día de la Vecindad, madre bueno, mía.
1: Pues después de las elecciones, porque yo no quería decir nada hasta después de las elecciones, ya en el caldero, vamos a decirlo así, en el caldero está a fuego lento, la próxima edición, la 30 edición del Día de la Vecindad, ¿vale? Entonces, ahora durante agosto es un mes de vacaciones, no vamos a estar trabajando especialmente, aunque ya lo tenemos casi todo ya cogido, y en la primera semana de septiembre...
0: Puedo decir, aunque tengo prohibido hablar, que está muy atado, muchas grandes sí, empresas sí, sí. Están ya atadas.
1: Sobre todo, se va a valorar el trabajo de muchos... presidentes que han tenido durante estos 30 años la FAGERE, los vamos a recordar porque se lo merecen, y va a ser espectacular. A partir de la primera semana de septiembre vamos a crear la comisión del Día de la Vecindad para que todo el que quiera colaborar y ayudar estén de primera mano ahí. Va a ser, ya hay cositas que puedo decir, va a ser el 15 de noviembre.
0: Apunten la fecha.
1: 15
0: ¿eh?
1: De noviembre. En la Plaza del Cristo de La Laguna, porque el evento se lo merece, va a ser el 30 aniversario, y las actuaciones musicales y demás lo diremos un poquito más adelante.
0: Para que sea vale. Sorpresa, pero les garantizo que este año siempre ha sido un nivel, sí. No vamos a desprestigiar lo que ha habido tal, pero como que se va un saltito más, lo dejamos ahí, ¿no?
1: Un saltito más, y va a haber muchas sorpresas, y sobre todo vamos a ayudar a todo vecino y vecina que no tenga posibilidad de medio de transporte para llegar ese día a la Plaza de Cristo, lo ayudaremos también con una red de guagua, que también es otra sorpresita que tenía, como el año pasado, para que pueda ese día llegar allí a la Plaza de Cristo.
0: Madre mía. 15 de noviembre en la Plaza del Cristo, 30 aniversario, la 30 edición del Día de la Vecindad. Pues, Juan Luis, para ir terminando, aparte de todo esto, del reglamento que hay que profundizar, de lo que habíamos dicho, ¿hay algún proyecto importante que esté encaminado, que lo estén pensando, que lo estén meditando dentro de la federación?
1: Bueno, estamos trabajando también con la Asociación de Vecinos del Casco y de algunos barrios de la periferia que nos comentan que tiene muchas fiestas, vamos a decirlo así, con el tema del ruido. Y entonces estamos trabajando para llegar a un término medio. Nosotros, lo que es la FAGERE, ni está en contra, ni está a favor total de que todos los eventos siempre se hagan en el mismo sitio. Vamos a compartir el tema de los eventos, vamos a tener reuniones con el Ayuntamiento de La Laguna, con las diferentes áreas, y lo que es la FAGERE es eso. Estamos trabajando porque... Tampoco tenemos que quitar los eventos, por ejemplo, de la Plaza de Cristo, de la Concesión, de la Plaza Adelantado, sino regularlo. Es decir, un horario, tenemos que trabajar, estamos trabajando en la Comisión de la Convivencia mucho ese tema. No es eliminar, no seamos, como digo yo, austero, vamos a quitarlo. No, vamos a trabajarlo para que haya una balanza entre lo que piden los vecinos, los comerciantes, las mismas personas que trabajan en estos eventos, que también es trabajo en el día a día. Y en eso estamos trabajando ahora. En los próximos meses nos vamos a sentar con Alcaldía y con la Asociación de Vecinos del Casco, que vamos de la mano, para seguir con este proyecto de que tenemos que convivir, no restringir.
0: Es que, vamos a ver, yo creo que hay pocos municipios, sinceramente, que yo muevo, que tenga tanta actividad cultural, musical, sí, sí, como eso. Y ahí suena, tú lo has dicho, la Plaza del Cristo prácticamente todo el año, la Plaza de San Luis Gonzaga en Taco, la Plaza del Tranvía en la Cuesta, es que ayer habían vecinos que yo les dije, madre mía, 15 días, el otro día tal. Sí, es que sí, prácticamente todas las semanas hay actividades constantes y hay que ponernos también en el lugar de esos vecinos.
1: Los vecinos y vecinas, sí. Por eso podemos regular el sonido, el horario. Yo veo incomprensible, por ejemplo, que en la Plaza de Cristo, en la Concepción, un evento acabe a las 2 de la madrugada o a las 3 de la madrugada, porque los vecinos también tienen que descansar. Al día siguiente hay que ir a trabajar. Por eso, ahora el ayuntamiento se está tirando como para, vamos a acabar sobre las 10, 10 y media, 11, y ahí es negociar. Es decir, no podemos acabar con la fiesta, porque también genera mucha economía.
0: Mucha riqueza.
1: Exacto. Pero vamos a regular para que también los vecinos y vecinas puedan descansar.
0: Pues va a ser un poco complicado, pero sí, nunca se sabe. Y llevar a otros lados. Pero es que, repito, la actividad musical festiva, sí, en La Laguna, y mucho, mucho me temo, seamos realistas, que como ven en las elecciones,
1: van a aumentar.
0: Se van a aumentar y va a ser un año, ya está empezando desde ya, que ya yo lo noto, lo estábamos hablando fuera, sí, de tal, que vienen las elecciones, el momento de echar la casa por la ventana, y obviamente las entidades organizadoras pues se están aprovechando.
1: Claro.
0: Que al final se benefician muchos vecinos, pero se perjudican siempre los mismos.
1: Exacto, eso es lo que hay que sentarse y trabajar en ello para que no suceda. Pero bueno, que ahora vienen el próximo año, en mayo, las elecciones, y nos espera unas grandes fiestas del Cristo, unas navidades y muchos eventos.
0: Y bueno, y vamos a intentar tener atado todo lo que podamos antes de ver.
1: Correcto.
0: No volver a empezar, por Dios, no volvamos a empezar de cero o volver a...
1: Sí. Ahí estaremos trabajando.
0: Esperemos que no. Y una cosa importante que he visto que ha salido licitación y que se ha empezado... la vuelta del mercado a, sí, su antiguo
1: hoy
0: lugar.
1: Hoy mismo hemos tenido la noticia que se ya está trabajando seriamente, y cuando digo seriamente es porque no es porque lo diga el político ni la prensa, sino porque hemos visto que ya están las maquinarias trabajando en toda la periférica del antiguo mercado para volver en un periodo, no sé exactamente cuánto tardaremos, si dos años y medio en la construcción, pero ya se ve hoy en día trabajar para que el mercado de La Laguna vuelva a su lugar de origen.
0: Será muy importante para el ciudadano. Yo creo que al final la Plaza de Cristo siempre es la Plaza de Cristo, pero el mercado ahí...
1: Claro, es que, a ver, también ahora vas a la plaza al mercado y hablas con los comerciantes y te dicen, es que yo aquí estoy muy cómodo. Entonces...
0: Pero a lo mejor en un edificio más céntrico, ya, más tal.
1: Es que en las comisiones, por ejemplo, que asistimos a la FAGER del mercado, es que ellos tienen, ellos, los mismos comerciantes, nos dicen que es que está muy cómodo porque tienen un aparcamiento abajo, en el exterior también tienen dos grandes aparcamientos, hay mucha actividad en la Plaza de Cristo que a ellos les genera pues sus visitas de más personas a comprar. Ellos también te dicen en las comisiones del mercado que parece mentira, pero no es mentira porque está comprobado por ellos. Por ejemplo, que muchas personas que visitan a Cristo de La Laguna luego terminan en el mercado comprando. Entonces, ahora con los años, los comerciantes ven...
0: Valoran lo que tienen.
1: Exacto. Pero bueno, el mercado de La Laguna estaba allí a la plaza de adelantado y se está trabajando.
0: Y no reúne absolutamente todas las garantías.
1: No, es que el mercado de La Laguna, ahora por ejemplo, tienen que invertir 400.000 euros para mantener las infraestructuras, porque se crearon una infraestructura para X tiempo, y por lo visto ya ha pasado ya pues años y años, y ahora el mantenimiento y los sobrecostes son tremendos. Entonces, pues por fortuna ya se está trabajando en el mercado de La Laguna donde estaba originalmente.
0: Lo que hablamos es que nunca llueve a gusto de todos.
1: Exacto, nos quejamos mucho.
0: Bueno, pues no sé, no podemos avanzar mucho más porque relativamente, aunque sigues viniendo y muchos de los que ya estaban, sí, siguen en esta plancha, si quieres yo, qué sé, pues recordemos un poco por encima algunos miembros. ¿Te eres capaz de acordarte de,
1: sí,
0: todos?
1: Sí, vamos a intentarlo.
0: Que se lo merecen.
1: Somos 11 miembros, compañeros y compañeras. La vicepresidenta primera es Elizabeth, que es de la zona
0: de Batán. Una luchadora inmensa.
1: El vicepresidente segundo es Eduardo, que está en representación de Defensa Animal Tenerife y la zona de la Chumbera. Luego tenemos a la secretaria, a Ana, que de las mujeres de Ana Gloria, de las mujeres de la Atalaya y Camino Tornero. Luego tenemos a la vicesecretaria, que estaba con nosotros hasta hace un momento, Nuria, que está en representación de Puro Teatro, ¿vale? Luego tenemos a Tesorero, que bien lo conoce, que es Paco Barreto, del Movimiento Vecinal de toda la vida, que
0: vamos a decir. Algo de sangre compartido.
1: Y después tenemos a los compañeros, a los vocales, que tenemos a Quique, que es del colectivo de la Asociación Andaluce en Tenerife. Tenemos también a Salomé, que es del colectivo del colectivo Descúbrete, del movimiento también cultural. Tenemos también a Eva, que viene nueva de la Asociación de Vecinos de la Escuelita de Garimba. Tenemos también vamos a ver por ahí.
0: Uy.
1: No. Es que tenemos gente nueva. Sí, correcto. Tenemos a Elisa, que está en representación de la Asociación de Vecinos El Casco. Bien. Y he dicho los 11, creo. No se me queda nadie.
0: Sino que nos perdonen.
1: Sino que me perdonen.
0: Que lo ha abordado, no tiene una chuleta ahí.
1: No. Creo que lo he dicho bien. Creo que estamos todos. Me quedó uno. Roberto, el amigo Roberto, sí. Que nos está escuchando, que él está en representación de la Asociación de Vecinos Camino Real de la Villa. Y ahí sí estamos ya los 11.
0: Bueno, una plancha con viejos integrantes, pero muchos nuevos integrantes. Sí, una plancha que representa sobre todo a los 6 distritos. Es muy importante, sí, que los 6 distritos estuvieran en esa plancha y sobre todo con muchas ganas, mucha ilusión, muchos proyectos todavía por venir. Vendrá una etapa muy complicada que será las próximas elecciones, sí, y a ver cómo...
1: Tendremos, sí, muchas visitas.
0: Efectivamente. Pero serán todos bienvenidos para que siempre vean que la federación y las asociaciones reciben a todo el mundo.
1: Correcto.
0: Pero que nos traten igual luego el resto del año, que no solo nos quieran cuando vienen las elecciones.
1: Exacto, sí. Hay concejales y concejalas que los ve todo el año y luego están los que solamente los ve cuando se acerca las elecciones, que no voy a decir quiénes son, ellos lo saben, pero hay algunos que lo ven muy poco.
0: Como decía, que a todos les quede una cosa muy clara, y había un gran dirigente vecinal, Fermín, de Guamasa, sí, que él siempre decía, los políticos se van, los vecinos son los que se quedan.
1: Es que eso también, yo se lo digo muchas veces.
0: Más de uno lo tiene que tener claro, ¿eh?
1: Hay muchas veces a los concejales y concejalas, que algunos, no todos, por supuesto, no todos, la inmensa mayoría son magníficas personas, pero hay algunos que tienen alguna vez mala forma o que están cansados y te sueltan malas palabras. Y uno le dice, bueno, tú estás 4 años, pero yo voy a estar otros cuatro años, aunque no sea presidente, pero estaré ayudando como vocal y estaremos ahí. Y eso son cosas que nos deben de respetar.
0: Efectivamente. No sé, Juan Luis, si quieres decir algo más.
1: Yo ya por mi parte decir eso, que tenemos el local abierto de lunes a viernes, de lunes, martes y miércoles en horario de mañana y los jueves y viernes en horario de tarde. Es un triunfo por tener las puertas abiertas con una persona allí para ayudar a todos los vecinos y vecinas y colectivos del mundo cultural y social. Cualquier ayuda que necesite puede ir allí, cualquier documentación, cualquier trámite con la administración, ya sea Cabildo, Gobierno Canario, con el Ayuntamiento, vamos a estar allí para ayudarlo.
0: Bueno, pues señores, yo creo que no vamos a decir mucho más, solo un resultado, España-Argentina. Uf.
1: A ver, no me gusta.
0: No nos gusta tirar la piel.
1: No me gusta.
0: Bueno, pues hacen un deseo.
1: Que gane
0: está
1: España,
0: claro,
1: por supuesto. Y si lo hace como contra Francia, ganaremos. Pero no me gusta decir un resultado porque soy andaluz y somos muy supersticiosos. Entonces, no me gusta decir nada de resultado, pero que ojalá y las ganas, que gane España.
0: Bueno, yo creo sinceramente que España ya ha hecho un grandísimo torneo.
1: Total.
0: Ha hecho su papel. Se ha llevado por el camino mucho favorito, a la gran favorita. Hizo un partidazo increíble
1: Y que tenemos dos
0: contra
1: canarios ahí
0: Francia.
1: jugando.
0: Está Jeremy Pino
1: y
0: y
1: Pedri.
0: Pedri. Y por supuesto le deseamos toda la suerte del mundo a España. Y si no, se van a ir con la cabeza bien alta. Han ilusionado un país. Que estábamos hartos ya de tanta polémica, personalmente, de tanta crispación política y del y tú más. Y
1: Sí.
0: ahora llevamos unos días soñando con
1: Y
0: otras cosas
1: descansando
0: y
1: de todo lo que se ve en
0: descansando
1: la televisión,
0: del y tú más, hablando
1: exacto,
0: claro.
1: exacto,
0: Y
1: exacto.
0: descansando del y tú más. Por mi parte, Susi Barreto, ha sido un placer compartir aquí esta tarde con Juan Luis, con Pancho, al teléfono, con Nuria, y un agradecimiento súper especial también a Anabel Leal, que ha estado en la parte técnica. Nos vemos, nos oímos en un próximo Sin Tópicos.

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4: Un conjunto de organizaciones han pedido al Cabildo de Gran Canaria que destine a gasto social el dinero del Estadio de Gran Canaria para el Mundial 2030. Han reclamado en declaraciones hechas este jueves que quien necesita un techo son los ciudadanos gran canarios y no el estadio. Los colectivos han presentado en el Cabildo de Gran Canaria un manifiesto contra el gasto público destinado al Mundial. Las organizaciones reclaman que los recursos públicos se destinen prioritariamente a vivienda pública, plazas sociosanitarias y servicios públicos esenciales. El Ayuntamiento de Las Palmas de Gran Canaria ha decidido no recurrir la tasa de basura, da marcha atrás a esa tasa de basura de Las Palmas de Gran Canaria. El Ayuntamiento ha anunciado este jueves que devolverá el dinero cobrado a los contribuyentes. Solo 9 municipios de toda Canarias concentran más de la mitad de las viviendas vacacionales en el archipiélago. Se trata de los grandes municipios turísticos que reúnen 20.066 alojamientos, mientras que la oferta pública cae casi un 20% en Canarias. Por otra parte, hay que decir que el resto de ayuntamientos, que son la gran mayoría, solo acoge el 47% de las viviendas vacacionales. El Tribunal Superior de Justicia de Canarias exige cambiar una ley franquista que complica los entierros de las personas migrantes que fallecen en el mar. La tragedia humanitaria a bordo de las embarcaciones en la ruta atlántica requiere, según el tribunal, un sistema más eficaz para identificar y enterrar con dignidad a las personas muertas que nadie reclama. Y recuerdan que se trata de una ley de carácter preconstitucional. Alerta en Canarias por una nueva ola de calor con temperaturas extremas. El ministro de Política Territorial y Memoria Democrática, Ángel Víctor Torres, ha asegurado este jueves que no tenía ninguna duda de la constitucionalidad de la ley de amnistía después de que la Gran Sala del Tribunal de Justicia de la Unión Europea haya avalado la ley orgánica de amnistía. El gobierno de Canarias ha descartado activar el semáforo volcánico en Tenerife pese a los enjambres sísmicos recurrentes en el Teide. El Ejecutivo Autonómico asegura que no se dan las condiciones científicas para cambiar el nivel de alerta y garantiza que la seguridad de la isla se mantiene bajo vigilancia reforzada. Bueno, el gobierno de Canarias no ha gastado todo el dinero de los fondos Next Generation. Eso ya es público y conocido. Pues Mariano Hernández Zapata, consejero de Transición Ecológica, pide más plazo para no tener que devolver esos 100 millones que no se ha gastado. Hernández Zapata es el consejero de Transición Ecológica. Ha dicho que confía en que antes de final de año se convoque el concurso eólico marino y se amplíe el plazo de los fondos europeos para las renovables. Nueva Canarias ha hecho público este jueves que comparecerá de manera conjunta en San Bartolomé de Tirajana a las próximas elecciones junto con la organización Hablemos Ahora. La Audiencia de Madrid ha dado luz verde a sentar ante un jurado a Begoña Gómez. El tribunal ha sacado de la causa al empresario Barrabés, pero ha autorizado a enjuiciar a la mujer del presidente del gobierno por tráfico de influencias y por malversación, aunque no por corrupción. Por otra parte, le ha devuelto a Begoña Gómez su pasaporte. El Tribunal de Justicia de la Unión Europea ha avalado finalmente la ley de amnistía como vía para la reconciliación nacional.

0: Hola, buenas tardes. Reciban saludos cordiales, queridos oyentes, de mi parte, Lolita Ibarra Mateo, en nombre de Sintópicos con Amul y desde la sede de Radio San Borondón. Hoy voy a conducir un programa donde nos embarcaremos en un viaje en el tiempo. Nos situamos en los siglos XVII y XVIII. El Océano Atlántico era un espacio de guerra, de comercio y de traiciones. Un hombre se atrevió y desafió a las tormentas y a los imperios que estaban en estas costas. Este hombre se llama Amaro Rodríguez Felipe, conocido por todos como Amaro Pargo. En este programa, que contamos con una mesa de lujo, nos van a dar a conocer al hombre que hay detrás del mito, al corsario que puso en jaque a las potencias enemigas de la corona española. También, dentro de los invitados, tenemos una persona que interpreta a Amaro Pargo y que nos ha traído aquí a la sede de la radio unos materiales y unas miniaturas que son preciosas. Y bueno, los que nos están viendo aquí y luego a través de la onda, a través también de los vídeos, pues lo pueden ver y disfrutar. Y bueno, pues sin más dilación, voy a pasar a presentar a estos tres invitados, a estos tres ases de lujo, que nos van a dar una información, un conocimiento y nos van a entusiasmar con el personaje de Amaro Pargo, que tiene tanta importancia en las Islas Canarias. Pues paso primero, aquí tengo a Beatriz y tengo a... Vamos a ver, que quiero no dejarme nada en el tintero. A Beatriz García Puerta y a Ángel Antonio Adán Peñalosa. Son aparejadores, son matrimonio también, ya lo digo, profesores jubilados y además impulsores de la iniciativa tan importante de recuperación del patrimonio de Amaro Pargo. Bienvenido, Beatriz.
1: Muchas gracias, Lolita.
0: Y Ángel. Y luego también tenemos a Alfredo López Pérez, que es investigador y escritor de literatura infantil, de literatura también juvenil y en formato de libreto teatral. Es divulgador y colaborador del equipo de investigación de Manuel Paz Sánchez y Daniel García Pulido. Y también, como he comentado antes, es un actor que interpreta desde hace más de 12 años al personaje de Amaro Pargo. Y además lo hace en rutas patrimoniales, en dinamizaciones, medios audiovisuales y redes sociales. Y también ya, para finalizar, entre cosas que se quedan en el tintero, es gestor cultural. Así que, como le he dicho, hoy el programa va a ser muy interesante y muy bonito. Y como es habitual siempre en nuestros programas de Radio San Borondón, la primera palabra la tiene mi presidente de la Asociación de Amul, donde nos va a dar la información de las actividades que ha hecho la asociación en este mes y si nos puede adelantar alguna para el próximo curso, que ya le adelanto que el mes que viene estamos de vacaciones, vamos a descansar y en septiembre se retoma otra vez la radio, que ya al final les diré qué temas se van a tratar y qué día va a ser. Así que, Fernando, adelante, te doy paso.
2: Bueno, muchas gracias y buenas tardes también a ti, Lolita, a todos los que están aquí siguiendo el programa en directo y, por supuesto, a los que están a través de las ondas. Bueno, a mí me toca hablar de las actividades que hemos realizado, siempre lo hacemos no del último mes, sino desde el último programa, que fueron cuando se comentaron las anteriores. El programa se emitió el 17 de junio y a partir de en el último mes, desde junio a esta hora, se reúne como siempre el Club de Lectura en la Biblioteca Municipal Adrián Alemán de La Laguna, que coordina nuestro compañero Roberto de la Rosa, y también la actividad de senderismo, que la coordina nuestro compañero... La coordina nuestro compañero Pablo, que es una de las actividades que se hizo, la de Zumba York, que la coordina Olimpio Mateos, que también es compañero de esta junta, y que se realiza en el Centro Ciudadano de las Madres de Anchieta. A partir del 17 de junio, que fue cuando el último programa, justamente el día 18 de junio, hubo una actividad de senderismo a los Roques de García, coordinada por Pablo Pérez, y esta creo que en este caso esta ruta hizo honor al lema que tenemos puesta en esta actividad, que es preferencia al ejercicio, porque creo que estuvo durilla. El 19 de junio realizamos un aula abierta al Instituto Canario de Investigación Agraria, que se encuentra en Valle de Guerra, y fue una magnífica y muy instructiva visita que nos las dio la directora científica del centro, Mary Yesmier, que no solamente nos explicó las actividades o lo que se realiza en ese centro, sino que luego fue la que nos hizo una guía por algunas de las fincas que tienen, donde se llevan a cabo, pues, en práctica, las investigaciones que se están desarrollando en ese centro, ¿no? Con esta visita, yo lo que quiero comentar es que hemos completado un ciclo de otras muchas visitas, o otras varias visitas que se han realizado a lo largo de este curso, que fue la que hicimos también todas con la botánica como eje conductor, donde fuimos en febrero al Palmetum, en abril fuimos a la Pascua Florida de Geisora. En mayo estuvimos en el Jardín Botánico y esta última en junio, pues, en el ICIA de Valle de Guerra, en cada una, pues, con enfoques distintos, desde la divulgación, desde la parte artística y festiva de Geisora, la riqueza histórica y científica que pudimos ver en el Puerto de la Cruz, el Jardín Botánico, y la investigación e innovación con aplicada a la agricultura, que es la que se realiza en el ICIA. El 3 de este mes de julio estuvimos presentes a través de la mano de nuestro compañero y secretario de la Junta Directiva, Pablo Pérez, con su muestra, con su exposición de las miniaturas de elementos de arquitectura tradicional canaria en la inauguración, en el acto inaugural de la Universidad de Verano de Adeje, que fuimos invitados por tanto por la Universidad de La Laguna como por el Ayuntamiento de Adeje para que pusiera esta exposición Pablo, porque el lema de esta Universidad de Verano este año era cultura y tradición construyendo el futuro con raíces del pasado, y yo creo que la obra que tiene Pablo porque es parte de nuestra historia lo que se puede ver en las magníficas obras que hace Pablo, ¿no? Con respecto a las próximas actividades, realmente nosotros, como bien adelantó Lolita, ya estamos de vacaciones. En agosto y septiembre no hay actividades, y con lo que comenzaremos en septiembre, ya se avisarán en septiembre de lo que vayamos programando. Lo único que sí ya está, pues, se puede adelantar, porque por el tiempo hay que hacerlo y que está prácticamente ya cerrada, es la que tenemos en octubre, que es el viaje que hacemos, que este año toca en Huelva y Algarve en Portugal, ¿no? Y prácticamente esto es en octubre. Pero bueno, ya se avisa que todavía igual queda alguna plaza si es por pareja. Bueno, salvo las que están fijas establecidas, que son la de Zumba y la del club de lectura, pues ya nos veremos en septiembre contigo. O sea que ya empezaremos con la actividad de la radio nuevamente, que tú ya nos adelantarás cuándo y cómo. ¿Te acuerdas? Yo ahora solamente ya para, antes de que, como me toca a mí, como parte de la presidencia de esta asociación, hombre, quería felicitar a un miembro de nuestra junta directiva y una persona muy, muy entusiasta y muy colaborativa, que además es el que coordina este programa de radio, que es José Luis Azoyine García, que está aquí hoy con nosotros y que hoy cumple años, ¿no? O sea que, José Luis, muchas felicidades. ¿Eh?

0: Yo he cumplido.
1: Bueno, pues nada, vamos a conocer a nuestro Amaro Pargo y voy a empezar preguntándole a Alfredo, ya que lo interpreta, y nos va a desvelar al hombre que hay detrás del mito. Así que Alfredo, pues nos dice el lugar de nacimiento, familia, luego los contactos sociales que fue teniendo y luego al final cómo fue evolucionando a corsario.
2: Buenas tardes a todos los que nos acompañan aquí en directo y a los que nos acompañarán a través de las ondas. Pues intentar resumir quién es Amaro en tan breve espacio de tiempo, porque es el que es, y en la radio lo bueno sí es breve, dos veces bueno, porque es así, es la magia que tiene la radio a través de las ondas, es muy difícil. Pero lo primero, pues, hay una serie de cuestiones que espero que esta tarde, con la ayuda de Beatriz y de Ángel, y también con las aportaciones también de este magnífico público que tenemos aquí, pues podamos salir ya hoy con una idea de quién es Amaro y tirando abajo todos esos tópicos y esos mitos y poniendo, arrojando luz y verdad histórica, certezas históricas. Amaro Rodríguez Felipe nació en La Laguna el 3 de mayo de 1678, así consta en su partida de nacimiento o de bautismo. Nació en una vivienda muy cercana o aneja a lo que es la ermita de San Cristóbal de La Laguna, por tanto en el barrio del Tanque de Abajo, contigua. Y además aquí, y voy a empezar a ir dando nombres, y es importante porque es un colaborador de esta casa, del Centro de la Cultura Popular Canaria, un gran investigador también, como es Carlos García, seguramente lo conocerán por su faceta como médico, pero también como investigador y un gran colaborador también de esta casa, que en, hace poco, bueno, hace ya un tiempo, pero compartieron a través de ese proyecto de fotos antiguas de Tenerife, se consiguió datar esa fotografía o esa imagen antes de que se perdiera esa casa para la historia y el patrimonio de todos, ¿no? En aquellas malas decisiones que se tomaron en los años 50-60 de pues modernizar, ¿no? y sustituir el ladrillo, el bloque, sin respetar nuestra arquitectura canaria, ¿no? Entonces se perdió esa casa entonces, porque hasta entonces hay fotos donde esa casa era una casa de dos plantas, típica casa solariega, vivienda típica canaria, y estaba contigua a la ermita de San Cristóbal. Por tanto, a él le correspondía por parroquia Santo Domingo de Guzmán, que era la que le correspondía, digamos, por zona, ¿no? Amaro muere con 69 años el 4 de octubre de 1747. Yo les voy a destacar algo anecdótico o algo que, porque hay muchas curiosidades que yo no dejo al azar, porque en la vida de Amaro no hay nada al azar. Parece que está todo hilvanado, vas tirando del hilo y van saliendo y tiras y van saliendo. Él muere, o sea, él nace, por tanto, el día de la cruz, el día 3 de mayo, ¿verdad? Y muere el 4 de octubre de 1747, en las primeras horas de la mañana. Ya venía enfermo, estuvo sus últimos días en la Mirabala, su finca agrícola principal en Tegueste, en el barrio del Socorro, donde pasaba largas temporadas y donde disfrutaba de destilar el aguardiente, de hacer el vino y disfrutaba de esa vida. Enferma, y ya eso, cuando ya él se sentía ya morir, porque las personas que tienen esa sensibilidad, esa, ¿no?, sabe cuando ya se sentía morir, se viene para La Laguna y termina muriendo aquí en La Laguna, en su calle, en su casa de las calles de los Mercaderes, o lo que es la calle San Agustín actualmente, en el número 5, ¿vale? Que es lo que sería la parte que da lo que es el Casino de La Laguna, para que se ubiquen, ¿vale? Pues serían, eso era lo que eran los jardines, la parte trasera de la casa, porque la casa daba hacia la parte de delante, lo que es actualmente la calle San Agustín, el número 5. Bien, como les decía, muere un 4 de octubre. ¿De quién? Estamos hablando de San Francisco de Asís. ¿Qué es el símbolo que lleva en su mano San Francisco de Asís? Una cruz. Y esa cruz también la llevó en su bandera, como se ha podido ir acreditando, que hay un corsario español, tras una denuncia de Cristóbal de Graaf, el cónsul holandés, el cónsul de Holanda aquí en Canarias, en la época de, ¿no?, de Amaro y tal, muestra su descontento porque, pues bueno, claro, están con el. Simula la bandera, una bandera negra con una cruz de Malta antigua, una cruz patada, en blanco, claro, ligeramente plegada, con lo cual pasaba por ser otro pirata, digamos, ¿no? Evidentemente Amaro no era pirata, nunca fue pirata, fue corsario.
1: Eso es importante,
2: y ahí el
1: ver
2: matiz.
1: La diferencia entre pirata y corsario.
2: Correcto.
1: Hay muchas personas que no lo saben, bueno, sobre todo fuera de Canarias, pienso yo.
2: No, y dentro de Canarias también. Y por mucho que uno insista, igual que otros tópicos que desmontaremos a lo largo de la tarde, pero
1: claro.
2: Hay más tópicos, ¿no? Pero bueno, yo lo voy enlazando todo, ¿no?, para que un poco se haga esto un poquito más dinámico y no tan encorsetado, si les parece bien. Entonces, claro, utiliza también en su bandera, en su... pues esa, porque es una treta, evidentemente, para poderse acercar y ganar la ventaja en la mar. La ventaja en la mar es fundamental. Entonces había que preparar, no piensen en armas automáticas, porque no existían. Todo llevaba un procedimiento, había que cargar esas armas de avancarga, había que preparar la tripulación, preparar las maniobras. Estás a merced del viento, un cambio de dirección del viento, bien lo supieron los españoles en Trafalgar, lo que les pasó, pues obviamente estás a merced de los vientos, tienes que aprovechar la ventaja. Entonces Amaro, por ejemplo, el tema de la bandera, era otra de las ventajas que utilizó, y esta estratagema que la utilizó en varias ocasiones, copiada también de otros marinos y de otros piratas que también lo hacían. Simulaban la bandera española, por ejemplo, la Cruz de Borgoña, que era la que estaba, o los pabellones reales, para poder atacar y hacerse con las presas, ¿no? Bien, Amaro principalmente es comerciante. Lo de corsario no digo que sea por accidente, porque es una elección, evidentemente, pero primero y antes que nada, a lo que él se dedica es a ser comerciante. Y eso ya, la capacidad que puede ser innata, uno puede tener habilidades sociales, tener habilidades, ¿no?, para saber vender, relacionarte y demás, también se desarrolló mucho, pues, ya con su abuelo. Su abuelo ya trataba y era marchante de tabaco. Ya se dedicaba un poco al trapicheo, al comercio del tabaco. Por supuesto, su familia, de origen humilde, venido a más, porque le fue yendo bien, porque eran, pues la verdad que en ese sentido eran muy habilidosos para los negocios, se dedicaba a la agricultura, a la ganadería, eran marchantes de ganado, entonces, pues claro, se fueron haciendo poco a poco con tierra, eso sí lo tenían claro, de ir invirtiendo continuamente, y eso también fomentó en él esa mentalidad mercantilista o bastante anticipada incluso a su época, ¿no? Y lo que lo hace diferente. Y es que dinero que no se mueve no renta. Eso de, y aquí vamos a tirar abajo otro mito que después desarrollarán mis compañeros tertulianos. Amaro escondió un tesoro, tuvo un tesoro. Evidentemente Amaro tuvo propiedades y tuvo riquezas, claro que sí, tuvo efectivo y el suficiente dinero. Y esa equiparación en joyas y ese valor, evidentemente, claro que lo tuvo. Ahora, que lo escondiera debajo de una loseta o debajo, pues no. El mejor dinero es el que está invertido. Porque además en esa época, yo siempre lo explico cuando hago las dinamizaciones y se los hago a los chicos, a los centros escolares, a los que voy, a centros educativos, asociaciones vecinales y todas las dinamizaciones que hago, les pongo un ejemplo muy claro. Si entonces él tenía un dinero, ¿vale?, pues lo invertía, lo prestaba, era prestamista, otra de las actividades de Amaro. Dinero que prestabas, no solo luego recuperabas el dinero, los intereses, pero algo muy importante, el favor. El favor que has hecho. Y eso en épocas de Amaro era tan importante como, porque claro, la gente se vestía por la palabra, muchos se vestían por la palabra. Evidentemente, todo se registraba, escritura pública, para eso estaban los notarios, ¿no? Pero cuidado, la palabra de Amaro iba donde iba.
1: Porque
2: iba a misa.
1: Se preocupó, se interesó de tener contactos sociales influyentes.
2: Claro, se interesó pero no solo de tenerlos, sino de mantenerlos, que eso sí es difícil, porque todos podemos hacer relaciones y contactos sociales, otra cosa es mantenerlos. Y mantener una amistad, cuando no es de verdad, La mentira tiene unas patitas cortas.
1: Claro, igual que, y él solo, pues no puede.
2: Claro.
1: Tiene que estar igual que el que acompañado se dedica, y rodeado.
2: Claro, igual que el que miente, el que plagia, al final se termina descubriendo. ¿Por qué? Porque hoy, además con las herramientas que hay hoy en día, todo se sabe. Uh-huh. Sin embargo, las personas que son de verdad también se saben. Uh-huh. Y eso se demuestra también en el tiempo. Porque el que tiene, cuando yo ahora voy a parafrasear a un antiguo párroco que hubo en Tegueste, Miguel Ángel Cedrés, ya desaparecido, falleció hace unos años, que él decía siempre aquello de identificar la facha con la ficha. Siempre decía eso, ¿no? El identificar el que nuestra, nuestro currículum vitae pues vaya acorde con lo que nosotros somos, con lo que nosotros demostramos, ¿no? No quedarnos en la palabra, no, en los hechos. Y como los hechos y el dato mata el relato, afortunadamente tenemos a Manuel de Paz Sánchez, catedrático emérito de la Universidad de La Laguna, a Daniel García Pulido, que es, su, como digo yo, su primera espada, su escudero y además su amigo. Y ellos dos conforman, comandan todo el equipo de investigación al que se ha sumado el doctorando Francisco Brian Cabrera Alonso y luego, humildemente, aquellos que nos sumamos echando pues, una mano en lo que se puede, humildemente.
0: Granito de arena.
2: Sí, señor. Ángel Adán y Beatriz García Puertas, pues con su proyecto de la Casa de Recuperación de la Casa de Machado. Y humildemente, yo como divulgador, pues lo que podemos hacer, sí. Y tantísimos otros, porque ha habido otros también historiadores que también claro. Han colaborado, como sí. Manuel Hernández González, uh-huh. Otra uh-huh. autoridad uh-huh. también uh-huh. y otro referente, ¿no? Uh-huh. Entonces, pues bueno.
1: Pues nada, yo aprovecho que antes estaba haciendo mención a las conquistas y a todo el patrimonio que estaba realizando, pues ya le pregunto a Ángel, ¿cómo se fue fraguando el éxito de Amaro Pargo?
0: Pues la verdad que, bueno, muchísimas cosas que ya ha dicho Alfredo, ¿no? Amaro no se fraguó nada más en el abordaje, ¿no? Espectacular, ni en la búsqueda de tesoros, ¿no? Como se ha ido diciendo, ¿no? Sino en ese Atlántico que hablaste, ¿no? En el que décadas desarrolló una intensa actividad entre Canarias, Cádiz, territorios españoles y demás, ¿no? Era un magnífico conocedor de las rutas marítimas, importante, de los mercados y de las necesidades comerciales de su tiempo. Supo combinar el transporte de mercancías, inversión en barco, de compraventa de productos cuando las circunstancias lo requerían en el ejercicio del corso autorizado por la corona. Hay un aspecto importante de su actividad que no era negocio exclusivamente privado. Formaba parte de lo que podíamos llamar un negocio de Estado, ¿no? La monarquía en aquel momento española dependía del comercio marítimo para mantener la comunicación con América, abastecer sus territorios y sostener su economía. Proteger esa ruta era una cuestión simplemente de estrategia, ¿no? En ese contexto, pues comerciantes, armadores, como Amaro, Pargo, desempeñaban el papel esencial. Transportaban mercancías, generaban riqueza, mantenían abiertas las comunicaciones cuando era necesario y contribuían a defender el tráfico marítimo de aquel entonces frente a los enemigos de la corona, que era importante. Había muchos enemigos de la corona de varios países, ¿no?
1: Ángel, es que puso en jaque a las potencias enemigas de la corona.
0: Efectivamente. En ese contexto, tanto comerciantes y armadores como Amaro desempeñaban un papel esencial y generaban riqueza, mantenían abiertas las comunicaciones, como dije, con la corona. Por eso, los historiadores, que ya hablaste, Manuel de Paz Sánchez especialmente, Daniel García Pulido, pues destacan que Amaro fue mucho más que un corsario, que todo el mundo dice el corsario, el pirata, el corsario, ¿no? Bueno, ya Alfredo ha dado la diferencia entre pirata y corsario, ¿no? Fue un empresario marítimo, un inversor, un hombre con una enorme capacidad para organizar negocios en un espacio tan complejo como era el Atlántico en ese siglo XVIII, ¿no? Su éxito fue el resultado de una experiencia de una excelente red de contactos, como bien decía. Él además tenía muchos contactos como empresario y como comerciante, ¿no? En Canarias, Cádiz, América, y de una gran habilidad para aprovechar las oportunidades que ofrecía el comercio transatlántico. Quizás resumiendo, pues el verdadero éxito de Amaro no estuvo en el corso precisamente. Yo creo que sino en su capacidad como comerciante, empresario marítimo y dentro de un gran sistema económico imperial. Y ese éxito económico, explica cómo pudo adquirir propiedades a lo largo de mucho tiempo, una década aproximadamente, en la zona nada más de Machado, muchas hectáreas de tierra, que fue comprando a lo largo de décadas, ¿no? Y así como la propia casa que hoy hemos traído aquí en 1744, 3 años antes de morir, como ya veremos algunas cosillas más sobre ella, y donde también realizó importantes obras benéficas, dejando patrimonio que todavía hoy sigue despertando el interés de historiadores e investigadores. Tengo que decir que yo me hice la chuleta para no enrollarme, porque yo me enrollo como una persiana, ¿vale? Y además, evidentemente, viendo los maravillosos libros que han publicado Manuel de Paz, Sánchez, Daniel García Pulido y otros investigadores, como habías hablado de Manuel, ¿no? Entonces, quizás esto no son palabras mías. Yo no soy investigador. Nosotros somos simplemente aparejadores, me parece que como usted, y además es profesores, ¿vale?, de edificación. Pero nos ha apasionado la historia. Y parafraseando a nuestro amigo Manuel de Paz, hemos contraído una enfermedad, que es la pargofilia. Y eso son palabras de Manuel de Paz. Dice, cuando conoces a Maro, automáticamente...
1: Claro, pero ahí se demuestra lo valientes y lo apasionados que soy, pues para ir divulgando con el trabajo día a día, con eso el interés, la dedicación, el esfuerzo del patrimonio de Amaro Barco, de Amaro Paro.
0: Especialmente... Nosotros vale. No hemos centrado quizás más en la
1: pero
0: casa.
1: Que también es verdad, Ángel, que tenemos que centrarnos en las ideas fundamentales para hacernos una idea global, claro, y general de quién es esta persona. Importantísimo. Por no decir este personaje, Alfredo.
2: Sí, para no dejar atrás, porque se ha nombrado, claro, hemos citado esa red familiar, esa red, ¿no?, esas redes sociales, las hemos nombrado, pero no hemos dado nombres. Vamos a dar nombres para que usted se sitúe. Todos conocemos la familia de los Cartas, ¿no? Pues tuvieron negocio y tuvieron relación con Amaro y sus descendientes sucesores, que son los González de Mesa. Ya vamos ubicando las familias, ¿verdad? Bien. Tuvo relación también con Bernardo Espinosa, Cayetano Espinosa y Torres, los, en este caso, corsarios, también capitanes y comerciantes de origen herreño. También tuvo relación pues con más familias importantes, pues mira, pues con la comunidad flamenca, que eran eminentemente, la comunidad flamenca estaba allá donde había negocio, es como la comunidad judía. Tienen esa habilidad, yo creo que innata o consustancial a su propia, ¿no?, etnia, de tener esas habilidades desarrolladas para el trueque, el cambio, el negocio, el préstamo. Pues bien, con la comunidad flamenca destacada ya de segunda generación que estamos aquí, les puedo dar nombres: Juan Pedro Dujardín, Moermans, los Janssen, por ejemplo. Pues ahí pues van entroncando y emparentando y teniendo negocios con ellos, incluso entroncando familiarmente. Entonces, claro, ahí ya una vamos red, entendiendo.
0: Una red importante.
1: Claro, ahí vamos entendiendo este tema. Una red está habiendo acceso a mucha información de él.
2: Claro.
1: Que no siempre es fácil, porque han pasado siglos y guerra y conflicto y cambio en todo.
2: Yo tuve la suerte este mismo lunes que presentó Francisco Bryan el doctorando, ¿no? Que como nombré antes, que está con la investigación, que le está tutorizando Manuel de Paz la tesis doctoral, y estuvimos los tres allí. Ya él lo un poco ha ido adelantando todas estas cuestiones y todas estas, ¿no? Entonces, claro, es muy importante
1: que es muy importante mencionar para luego ir a esas fuentes,
2: claro,
1: completar y ampliar la información.
2: Claro, lo que yo decía, tuve la ocasión de compartir con todos, digo, claro, yo me he vuelto un disfrutón, esa es la palabra nuestra, vamos a ponerle esa palabra de actualidad, porque de los, y prepárense, de los 35 volúmenes que ya están escritos, hay publicados, aquí hemos traído, que ya publicados hay 27, 28, creo que están, pero son 35, porque los demás están en imprenta a puntito de salir. De esos 35 volúmenes, no solo es la historia de Amaro, sino de todo su contexto social, político,
3: Es decir, vamos descubriendo otros personajes vinculados a sus sucesores, vinculados a todo.
0: Además, fíjense el título de la serie. Amaro Pargo, documentos de una vida. ¿No? Imagínense.
1: Y eso que la vida no fue demasiado larga.
0: Y a partir de ahí empezamos.
3: Bueno, te corrijo un poco, Lolita, 69 años para un corsario. En aquella época, donde la esperanza de vida estaba en torno a los 40 años, con los episodios epidémicos que hubo, las hambrunas y demás.
1: Y es verdad, pero que digo que si hubiera vivido más...
3: Yo lo hubiera firmado en esa época.
1: Si hubiera vivido más, se hubieran hecho más. Claro. Bueno, pues sentada la base de toda esta documentación, Beatriz, las diferencias importantes entre lo que es la realidad de él y la leyenda.
4: Vale, pues mira, creo que los mayores logros que se han conseguido con las investigaciones que han hecho, no vamos a estar repitiendo constantemente los nombres, ¿no? Los investigadores que ya hemos conocido y que sabemos ya de antemano, pues no han dado pie para poder precisar lo que es la leyenda y lo que es la realidad de Amaro. Durante mucho tiempo, lo que se sabía de Amaro era, se presentaba exclusivamente como un pirata, rodeado de tesoros, con unos combates espectaculares y con una aventura pues novelesca, típica de novelas de piratas, ¿no? Pero eso no es lo real. Lo real es que, aunque sea una imagen muy atractiva esa, eso no corresponde con lo que hoy se conoce y con lo que han ido desmontando estos investigadores y que hemos tenido la suerte de contar con que se han publicado y las tenemos a disposición, ¿no? Bien, se pueden asegurar con los datos que ellos demuestran que fue un hombre mucho más interesante de lo que puede ser la leyenda. Los datos reales son más interesantes. Era un hombre, como ya se ha dicho, un comerciante de gran éxito, capitán de barco y demás, pero además era un hombre profundamente religioso, que hoy en día parece que no se pueden compaginar determinadas facetas en la vida, pero en aquella época era muy común. La vida religiosa formaba parte de la sociedad completa, ¿no? Y quizá esto le llevó a ser un gran benefactor porque hizo muchas obras de caridad, ¿no? Entonces, vamos a sacarlo de los cofres del tesoro, de las novelas de pirata y demás, y vamos a darle el papel que tuvo, ¿no? Porque está todo documentado y no se está inventando nada. Entonces, el personaje humano realmente tiene mucho más atractivo que esas leyendas. Bien, eso no significa que queramos quitarle importancia a la vida de Amaro, ni muchísimo menos, al revés. Queremos que se conozca a la persona detrás de ese personaje, que se conozca a la persona humana, como cualquier persona en el contexto en el que vivió, ¿no? En definitiva, el mito lo podemos desaparecer comentando lo que ya sí se conoce con datos y documentos de la vida de Amaro Rodríguez Felipe, porque a nivel de leyenda y la historia que se va contando de boca en boca, pues se hizo como una especie de construcción de la figura de Amaro, porque se le negaba que hubiera tenido la patente de corso, se le negaba la propiedad de la casa de Machado, se ponía en duda la autenticidad del cuadro que hay, de la pintura que hay en la iglesia del Rosario, ¿no? Y entonces, ahora, con todos estos documentos que han encontrado nuestros investigadores, pues ya con muchos años de dedicación, que llevan más de 10 años para sacar, y siguen encontrando datos interesantes. O sea que tenemos que seguir leyendo los que están, como dice Alfredo, que están en el horno a punto de salir,
0: según,
4: ¿no?
0: Según Manuel Sánchez, tienen que llegar a los 100 libros.
2: Bueno, no sé si se llegará a los 100 libros, pero lo que sí está claro es que hay que poner en su justa medida y hay que reconocer la labor ingente que están haciendo estos investigadores. Sí. Porque además no son nada egoístas. Y voy a introducir este término también porque esto es muy importante. De nada sirve el conocimiento si no lo quedamos para nosotros. de nada sirve. Si tú no lo compartes,
1: claro,
2: no tienen total sentido.
1: Total.
2: Y Manuel de Paz Sánchez, Daniel García Pulido, tienen en muchas ocasiones en sus conferencias públicas que puedes interactuar con ellos, puedes precisar. Sí, estoy seguro que cualquiera que quiera investigar sobre Amaro o sobre alguno de los personajes históricos relacionados con Amaro y se dirige a ellos, ellos les van a asesorar. Pero tanto ellos como cualquier persona del equipo de investigación. Uh-huh. Lo que sí estoy seguro que sí no van a colaborar, sí van a partir de la base de no aplicar el método científico, el no ser un poquito serio, el utilizar la IA de aquella forma, ¿vale? Porque eso sí que es verdad que no aporta, sino estorba, para entenderlo. Una IA mal empleada hace destrozos. Y ayuda a fomentar esos mitos, esos tópicos, esas leyendas urbanas montadas sin sentido, porque no tienen ni pies ni cabeza, y que se desmonta simplemente acudiendo a la fuente. La relación de Amaro famosa, y ahí lo uno con lo que viene, ¿no? De esa claro faceta.
1: Justo le iba ya a preguntar a Beatriz, porque vamos, eso ronda en la leyenda urbana y en el morbo claro, de cualquier persona.
5: Claro.
1: ¿Qué pasa con la sirvita? Beatriz, bueno, o Alfredo, o los dos, os complementáis.
2: Vamos a ir a cuatro manos, Beatriz, ¿verdad? Porque lo
1: venga,
2: tenemos
1: Beatriz,
2: claro,
1: te doy el paso aquí,
2: claro,
1: Beatriz.
2: ¿No?
4: Bueno, vamos a ver. Realmente, ya estamos diciendo que tenía una vida profundamente real, era religioso, ¿no? Y frecuentaba con mucha frecuencia el convento de...
0: A ver, de las Catalinas.
4: De las Catalinas.
0: Ahí sí, claro, ahí
4: y ahí, estar
0: ella, pero...
4: en ese convento había tres de sus hermanas y él frecuentaba el convento, pero además conoció a Sor María de Jesús, la siervita, como la conocemos popularmente, ¿no? Y ahí hicieron una buena amistad. Ella era su consejera espiritual y hablaba mucho con la siervita, visitaba mucho el convento, pero también es de entender que hablaba con la siervita pues, a través del locutorio que había en el convento. Era un convento de clausura. Él lo frecuentaba como tanta otra gente. Y él le pedía pues, consejo antes de irse de viaje a sus navegaciones y a sus viajes tan largos de tantísimo tiempo y tal. Pero además... no era él una persona excepcional que iba con la siervita. Por eso también hay que quitar ese mito. Tenían una buena relación, pero también iban a pedirle consejo otras personas de la alta sociedad y de sectores más modestos. Bueno, por ejemplo, iba la mujer del capitán, general Moore y Aguirre. Eso
1: pues
4: lo han
1: dato importante
4: comentado
2: claro, pero
4: nuestros es que... investigadores, que los decimos nuestros investigadores porque los cogemos con mucho cariño, pero ya sabemos que son Manuel de Paz Sánchez y Daniel García Pulido, por no estar repitiendo con tanto tal. O sea, y gente que era del pueblo sencillo,
2: claro,
4: también iban a pedirle consejo a la siervita. Con lo cual, vemos que Amaro no estaba haciendo ninguna, no tenía ninguna relación fuera de lo habitual con la siervita, era la relación que tenía mucha otra gente de la sociedad, de la alta sociedad y de la sociedad
2: claro
4: más baja.
2: Claro,
1: Alfredo, ¿qué querías completar?
2: Sí, sí, no, siguiendo la aclaración que está haciendo y las aportaciones que está haciendo Beatriz y Ángel, bueno, en este caso lo está haciendo Beatriz, pero todos tenemos sí este tema claro.
0: Total.
2: Ya incluso en su momento... Y hay que nombrarlo también a Domingo García Barbusano, otro colaborador de esta casa, desde hace muchos años, que ha, en su momento hizo su investigación pues de recopilación de datos y un poco, bueno, pues bien, luego hay cosas que se han ido precisando con toda la investigación del equipo de investigación de Manuel de Paz y demás. Hay otras cosas que se han precisado, otras que, bueno, pero bien, hizo también ya unos aportes, una primera semblanza de, y un poco planteando cuál era la verdadera relación. De hecho, tiene un libro específico sobre la vida de Sor María de Jesús, que lo pueden consultar, aparte de otros tantísimos, ¿no? Por tanto, Sor María ya queda claro, pero es que además hay un volumen concretamente de toda esta serie dedicado a Sor María de Jesús, por Manuel de Paz, que además me consta que a Manuel le gustó mucho hacerlo porque él es, como yo, devoto, confeso, de Sor María de Jesús.
1: Muy
2: entonces, bueno, se aclara perfectamente
3: qué tipo de relación tenía. Y no era exclusiva de Amaro. Si es verdad que se le atribuyen pues unos hechos que también, bueno, pueden formar parte de la literatura también y de esa parte, ¿no?, romántica, ¿no?, del relato.
1: Claro.
3: Pero que bueno, que también, cuidado, siempre que sepamos que es parte romántica, fantástico. ¿Vale? Lo que no podemos confundir lo romántico con la veracidad histórica, porque si no caemos en el corintellado y volvemos otra vez la burra al trigo.
1: Esa es una diferencia clave.
3: Claro, la burra al trigo, y entonces nos saltamos los casi 40 años de diferencia que tenían los dos, que en esa época era como si fuera su abuela.
1: Aunque bueno, antes se casaban con muchísimos años de diferencia, pero bueno.
3: Nos estamos olvidando de la Inquisición. Nos estamos olvidando de que no se podía, habían unas reglas sociales que no se podían saltar.
1: Según para quién. Como siempre. Pero estupendo. Bueno, pues para seguir avanzando un poquito, Ángel, como aparejador y como buen entusiasta investigador del patrimonio de la casa de Amaro Pargo, ¿podrías darnos alguna información de cuál era su estilo de vida en la casa? ¿Si era más ostentoso? ¿Si era más humilde? ¿Si hay datos sobre eso? ¿O se puede deducir algo en función de la decoración de la casa o de las personas que trabajaban en la casa, quién vivía?
0: Yo sé que se está esperando en esta intervención que hablemos de la casa. Y seguramente los que están detrás en internet viendo esto o en la radio ya lo están diciendo, ¿no? Pero como aparejadores siempre decimos que los edificios hablan. Sí. Pero también sabemos que no debemos hacerle decir lo que la documentación histórica no demuestra. En el caso de la casa hay un dato muy importante. Sabemos que documentalmente Amaro Pargo la compró en 1744, 3 años antes de morir. Eso es innegable. Hasta donde alcanza la investigación actual, no existe, de verdad, y lo digo mirando a la cámara, no existe ningún documento, no lo han encontrado, de que esa casa haya sido habitada permanentemente por Amaro. Eso está así dicho. Y sería poco riguroso afirmarlo, porque no hay documento. Podemos decir que estuvo, porque como era, la compró él, pues evidentemente, posiblemente estuviera, pero no vivió. Además, Amaro fue propietario de numerosas fincas. Fijaros, más de 60 viviendas. Fue propietario de más de 60 viviendas y numerosas fincas y hectáreas, ¿no?, repartidas en Tenerife. Su propiedad más importante, también quiero, mirando a la cámara, quizás la más importante, yo creo que coincidimos, es la Mirabala.
3: La finca La Mirabala.
0: La finca La Mirabala en el Socorro de Este. Una gran explotación agrícola y vitivinícola, puesto que él era comerciante. Él cogía el vino, se lo llevaba para América, compraba cacao, vendía plata. O sea, era comerciante, evidentemente, y esa era su finca principal. Y la dimensión de su patrimonio. Dice, hoy propiedad, atención, importante mirando a la cámara, La Mirabala es propiedad privada. ¿Malo? Y no tiene, que yo sepa, ningún expediente para declararla BIC. No existe. Sin embargo, la de Machado sí tiene, no el expediente, hace la declaración BIC. O sea, por lo tanto, la de Machado sí que es una casa declarada BIC. También sabemos que su casa principal en San Cristóbal de la Laguna, como dice, hoy desaparecida, que se encontraba al principio de la Guerra Real. Por eso, nosotros, la verdad, de verdad, como la iniciativa Casa de Recuperación Casa Amaro Pargo, no utilizamos la casa de Machado para explicar cómo vivía Amaro, ni para decir si era o no ostentoso. Lo que sí muestra los documentos es que fue un hombre con una importante posición económica. Eso yo creo que es innegable. Que invirtió en propiedades productivas. No era tonto. Él invirtió en propiedades productivas, en tierras y en hacienda, más que en una ostentación personal. Pero hay algo que nos parece aún más importante. Nosotros no estamos intentando recuperar la casa de Machado únicamente porque fuera propiedad de Amaro. Su verdadero valor va mucho más allá de que fuera propiedad de él. Las investigaciones históricas demuestran, atención, importante mirando a la cámara, porque es que tiene que quedar constancia. La casa, atención, la ermita de Nuestra Señora del Rosario San Amaro, junto con el convento de los dominicos en Candelaria, son coetáneos, es decir, fueron construidos sobre 1525, demostrado por estos investigadores. Formando parte de los núcleos, la ermita y la casa y el propio camino viejo a Candelaria, uno de los más importantes de aquel momento, en el que se usaba desde hace más de 500 años y que hoy se sigue utilizando en las peregrinaciones para ir a la Virgen. Además, existe un dato documental extraordinario. Fijaros, otro dato mirando la cámara. 1642. Más de un siglo antes de que Amaro adquiriera la vivienda, los regidores del Cabildo, ya cuando iban en peregrinación a Candelaria, pagaban por quedarse en ella. Pagaban por quedarse en ella, cuando iban y cuando, por supuesto, volvían. Y eso está reflejado en aquel libro, La Casa del Tesoro. Eso no me lo he inventado yo. Y como estos investigadores serios lo han puesto, pues lo digo yo. Es decir, aquella casa ya tenía importancia histórica. Mucho antes de que perteneciera a Maro, era un lugar de acogida, descanso, en el antiguo camino a Candelaria. Una ruta durante siglos que unió la laguna con la Villa Mariana. Y ya que los propios, atención, guanches, se desplazaban al sur. Por lo tanto, ¿qué decir? De que a veces buscamos comparar, Amaro dio notoriedad a la casa, pero porque le dio brillo, pero no porque la casa no fuera suficientemente importante. Y nosotros no queremos salvar la casa, y termino, porque fuera de Amaro, sino que queremos salvarlo porque es una pieza fundamental en un conjunto histórico excepcional formado por la casa, la ermita y el camino viejo a Candelaria, como así lo estamos intentando decir a través de los Trevic.
1: Bueno, Ángel, pues aprovechando

0: ¿De qué manera se, todo, o las instituciones, bueno, o los investigadores, los profesionales,
1: los ciudadanos? Hacer una labor, hay que hacer una labor de didáctica bastante intensa, precisamente por todo lo que... Claro, estamos en la época de la desinformación, lo estoy diciendo adrede. Estamos en la época de la desinformación, porque tenemos el acceso a la información de todos los medios posibles habidos y por haber. Una cantidad de información increíble, pero la tenemos ordenada, tenemos manera de cómo cribar, hay que educar a las personas para cribar las informaciones, y esto es muy importante porque esto está afectando incluso al propio proyecto de la casa, recuperación de la casa de Machado, de Amaro Pargo, porque se puede decir... Hay una escritura pública del 9 de diciembre de 1744, descubierta precisamente por el equipo de investigación, y además hay una copia que está a disposición en la sala de los hermanos en el interior de la ermita para que la puedan comprobar, una copia de ella o en los volúmenes. Hay una cantidad de desinformación que al final volvemos otra vez, la burra al trigo, vuelven los mitos y es como un tema cíclico, ¿no? Que parece que vuelve, ¿no? Entonces, ¿qué se puede aportar? Pues... Señores, tenemos que hacer un poco el esfuerzo de leer, de no quedarnos, tener un poquito de espíritu crítico. Yo sé que con las reformas educativas, y yo soy bastante crítico en esto, que hemos tenido, quizás el espíritu crítico se ha apagado. A muchos alumnos no se fomenta, quizás porque apenas hay tiempo para impartir clases, sino para la burocracia o la burrocracia, de rellenar papeles en lugar de impartir clases. Aquí tengo dos profesores jubilados que seguramente los últimos años lo vivieron. Y claro, se pierde mucho tiempo en lo que es la difusión y demás. Entonces, ¿qué se puede hacer? Pues evidentemente apoyar iniciativas con veracidad histórica donde se están apoyando, porque Ángel y Beatriz no están apoyando esto en una iniciativa que yo tengo al azar. Ya yo aportaba en la novela, en el año 2020, en una ventana que nos dejó la pandemia, el 31 de octubre de 2020, ya aportaba la idea, en un capítulo, en el capítulo de los finales, el legado de Pargo y en el propio capítulo de Machado, ya yo aportaba la idea de recuperar los tres elementos patrimoniales principales. La antigua ermita de San Amaro, construida sobre un antiguo tagoror guanche, ahí lo dejo, para que puedan leerse la novela y puedan saber por qué se hizo eso. El propio camino a Candelaria, bien explicado por... No me voy a repetir, porque lo ha explicado fantásticamente bien Ángel y Beatriz, y la propia casa de Amaro, porque se puede decir la casa de Amaro, porque la compró 3 años antes de morir. Por tanto, ¿qué hay que hacer? No solo, porque aquí mucha gente dice, no, pedirle a los políticos... No, a los políticos hay que exigirle, sí, a las instituciones, más que a los políticos, a la institución, hay que pedirle, sí, exigirle, ¿vale? El que protejan el patrimonio y demás, pero tienen que empezar por ti, tú mismo.
2: Muy bien. Vamos a darle bien.
0: Por ti,
2: Ángel, si me permite.
0: Sí, claro, si además iba a darte la palabra. Sí, porque totalmente ya estamos cerrando círculos.
2: Yo creo que estamos en la misma línea y estoy totalmente de acuerdo.
0: No, pero ahora te voy a... Ahora sí, sí.
2: Bueno, como mensaje, resumen final quizás mío, es que la historia no pertenece solo a los historiadores.
0: Muy bien.
2: Que pertenece a toda la sociedad. Y es importante, como bien dijo Alfredo, discernir lo que es verdad y lo que no es, y ir a la fuente real, a la fuente de los investigadores. Por lo tanto, eso es importante.
0: Va en relación a lo que él ha dicho, claro, que las noticias falsas. Y exacto. Beatriz.
3: Bien, yo quiero dar como un mensaje de esperanza, porque... en la iniciativa que estamos, Ángel y yo, es de forma altruista. Pero no es nuestra únicamente. Se nos ha acercado mucha gente que colabora con nosotros, por ejemplo, las personas que han hecho estas maquetas. Esto es una colaboración de forma altruista de la Universidad de La Laguna, conducida por
2: José Luis
3: Aurín. Y esta es una maqueta que han hecho dos grandes maquetistas de Tenerife, José Doña y Florencio López. Entonces, y luego tenemos también, hemos preparado un recorrido virtual 360 grados, que en el código que le hemos dado, ahí lo podrán ver y disfrutarlo, para que pueda llegar a más gente y sin tener que ir allí necesariamente, porque a través de redes y de otros medios podemos mostrar y conocer ese patrimonio. Y por último,

0: que ya lo tenemos pues próximo a salir, un vídeo recorrido que también de forma altruista, esto se lo estoy diciendo pues porque siempre está la sociedad que quiere colaborar sin ningún, sin otro tipo de interés, ¿no? Y que está colaborando Borja Borges y está haciendo un vídeo recorrido súper realista de la casa de Amaro Pargo en Machado. La casa del Corsario.
1: Cuidado, que se conoce
0: en Machado. Pero todo está basado, perdona, en los datos que hay, gráficos y anotaciones documentadas en por una persona, Bernardo Parrilla Alemán, en 1975, que hizo una gran colección de datos. Y ya como para cerrar así, en resumen, lo que pasa es que esto sí lo quería decir porque me parece
2: claro, tienes que decirlo, tienes que decirlo,
0: ¿no? De alguna forma.
2: Tenemos ahí unos minutitos de margen, de cortesía.
0: Bien, gracias. Pues yo ya solamente quería comentar que nuestro deber es conocer y conservar y transmitir la historia y el patrimonio. Si conseguimos que los que vienen detrás se encuentre el patrimonio conservado o mejorado, pues habremos cumplido con nuestra responsabilidad.
2: Vale, y Alfredo, ¿qué quería?
3: Sí, no, simplemente...
2: Bueno, queda la última pregunta que os voy a hacer a los tres.
3: Vale, pues intento ser breve, a ver si lo consigo, porque la palabra ser breve o ser...
2: Claro, lo que pasa es que cuando hay tanto conocimiento y tanto deseo de divulgarlo, claro, y darlo a conocer, es que pues que brotan las ideas y es muy difícil pararlas.
3: Claro,
2: pero bueno.
3: Lolita, ¿qué sucede? Claro, es complicado. Por ejemplo, mi faceta, ellos han hablado en este caso del proyecto. El proyecto que yo tengo, Amaro Pargo, presentado ya desde el año 2014, ¿vale? Que no es cosa de ayer tarde, sino en el año 2014, en el Teatro Príncipe Felipe, lo pueden recuperar en YouTube, creo que hay unos vídeos todavía circulando. Presenté ese proyecto, Amaro Pargo, que consistía no solo en elaborar una novela histórica, ¿vale? Además con fuentes, yo creo que una de las primeras que veo que pone toda una extensa bibliografía donde se puede consultar y ampliar. Además, un infantil, un juvenil para acercárselo a nuestros escolares, ¿vale? Y al público también en general, que guste de ese tipo de literatura también, de esos géneros. También un libreto teatral donde pues los chicos del Teófilo Pérez de Antegueste, que los tengo que nombrar, sí. Porque lo han representado hasta en cuatro ocasiones ya y lo han llevado sobre las tablas y es magnífico ver a los niños a través de el elemento ese tan potente, esa herramienta tan potente del teatro para socializar, sí, y educar en las aulas. A través de la historia del patrimonio, ustedes están preguntando qué se puede hacer por Amaro Pargo u otros personajes.
1: Difundir.
3: ¿Lo están viendo?
2: Está fenomenal.
3: Ahí hay un proyecto, claro. En este caso sí he de decir que no es gratuito porque yo estoy dado de alta de autónomo, estoy contribuyendo porque también hay que contribuir a la sociedad y pagar impuestos para que todos podamos tener unos servicios de calidad. Por tanto, no está reñido para nada. Ninguna de las dos iniciativas, es más, se complementan. Y desde aquí lanzo para esa programación de septiembre, octubre, cuando vengan de viaje si quieren, pues para, ¿por qué no hacer un recorrido?
2: Vale.
3: Porque además les adelanto algo, en y me van a matar a lo mejor,
2: sí,
3: ¿no? Se va a publicar algo relacionado con Amaro Pargo y el Centro de la Cultura Popular Canaria.
2: Bueno. Es que el centro...
3: Ahí lo dejo, no puedo decir nada más.
2: El Centro de Cultura Popular Canaria...
3: No,
2: va fuerte,
3: ahí,
2: va
3: no,
2: fuerte.
3: Y es una apuesta fuerte y me alegro mucho que el Centro de la Cultura se haya mojado.
2: Estupendo.
3: En esto. Porque es importante, porque, como les decía, hay mucha gente dada a hacer resúmenes, esquemas, plagio, etcétera, etcétera. Vamos a dejarlo
2: hay
3: por ahí.
2: Hay que ir a la fuente. Bueno, le doy paso a José Luis.
4: A ver.
1: Yo tengo una pregunta. ¿No es PIC la casa de Amaro Pargo?
0: Sí, La de Machado.
1: PIC.
0: Y la iglesia, perdona, la casa del Corsario, la de esta. Machado. La de
1: la que
0: Machado,
1: está en Machado, la iglesia y la casa
0: iglesia, y el camino viejo a Candelaria están declarados bienes de interés cultural los tres.
3: Y son tres PIC y concretamente la casa y la ermita del año 2003.
5: Y por cierto...
1: ¿Del 2000, perdona?
3: 2003.
0: 2003 se publicó.
1: Y por
0: el
1: cierto,
0: camino en el 2006 se declaró.
5: La casa tiene 800 metros cuadrados y solamente se conserva 80 metros cuadrados, que es esto.
1: ¿Y no hubo después del 2003 alguna reclamación y sigue siendo BIC?
3: Lo único que ha habido recientemente ha sido un cambio en la denominación, y esto es por iniciativa de Daniel García Pulido, Manuel, el equipo de investigación, y por supuesto de los compañeros de la, del proyecto de la casa.
5: Una cosa, sí hubo una reclamación y se le quitó lo de Casa del Pirata. Y fue Casa de los Mesas, porque Amaro les dio a su sobrinísimo.
1: Por mayorazgo. Por mayorazgo.
5: Pero ahora se llama Casa de los Mesas. Pero como bien dice ahora Alfredo, perdón, ahora no, se ha cambiado ahora un cartel que ahora pone Casa de Amaro Parco, porque ya está totalmente.
1: O sea que se construyó. Antes de que, o sea, el de 1700, que ahí también hay una confusión en las fechas, por lo que yo he consultado.
3: Claro, es que hay una cuestión, Fernando, hay una cuestión, y es que la casa ya estaba construida, y es que Amaro invierte, volvemos otra vez a lo inicial, ¿no? Lo que hablamos, era invertía sus perritas, las invertía, y él no era vos. De hecho, la familia ya empezaba a invertir a lo largo del camino a Candelaria, saliendo de aquí, de la calle Los Molinos, lo que es el Cine Coliseum, para que un poco se sitúen más o menos ahí, todo a San Miguel de Geneto hacia allá, iban comprando propiedades al margen del camino a Candelaria, porque esa valía mucho más y eran, pues bueno, para especular con ellas, evidentemente. Amaro no compra esa casa al azar, ya había comprado anteriormente por la zona Toriño y zonas antes. Incluso en la propia, en la Vía Mariana, actualmente, pues cerca de la calle La Arena, cerca de la zona de Santa Ana, tenía propiedades, en Barrancondo también.
5: Más de 50.
2: Bueno, Alfredo, seguiremos. Le voy a dar el paso a José Luis. Gracias. Y ya vamos a hacer el cierre.
4: Gracias. Me ha llamado la atención una cosa, que se nombraba a las autoridades, decíamos las instituciones en vez de los políticos. Yo prefiero hablar de políticos porque con las instituciones es difícil hablar, pero con los políticos a veces hasta parece que te escuchan. Entonces, yo digo lo siguiente, la figura de Amaro Pargo es una figura que a muchos de los que hoy, como es mi caso, cumplimos 68 años, se nos ha ocultado siempre. Yo todos mis estudios los tengo aquí en Tenerife y yo he empezado a oír hablar de Amaro Pargo hace 5, 6, 7, 8 años. Antes nunca había oído hablar de Amaro Pargo. En 1797 se llevó a cabo una gesta increíble en Santa Cruz y por más que te pongas a mirar los libros de textos que teníamos los que hoy cumplimos 68 años, jamás se nombró. Entonces, yo eso sí que se lo achaco a los políticos. Y de la misma manera que se lo achaco, le doy la oportunidad de que enmienden la plana. Entonces, a mí me parece que si en algo se tiene que invertir el dinero que se recauda, es en darle al pueblo lo que le pertenece al pueblo. Y aunque yo parezca un comunista hablando, no lo soy, ni de lejos, pero sí que digo que la cultura tiene que potenciarse desde el lado político. Está claro que hoy en día que estamos en un estado que de alguna manera tutela toda la actividad social y cultural, lo normal es que el dinero también llegue de esa manera. Entonces a mí me parece verdaderamente fuerte, muy fuerte, y esto ya no es una cuestión del Ayuntamiento del Rosario, no creo que eso sea una cuestión de un solo ayuntamiento. Aquí desde hace muchísimos años, hace poco hemos terminado unos cursos donde se nombraba la vida de Amaro Pargo en EUPAN, de la historia de las Islas Canarias, de las Islas Periféricas, y se nombraba el tema del Amaro Pargo. Entonces, los cabildos están desde el año 1500, me parece recordar, no sé si era más o menos esa fecha. Es decir, que en esta bendita tierra tenemos una autoridad perfectamente establecida y controlada y guiada y coordinada con la del resto del continente, como para que se le pida a lo mejor solo al Ayuntamiento del Rosario o al de La Laguna o al de Santa Cruz, que sean los únicos que potencien. Ojo, que ellos también tienen que hacerlo, porque tienen sus partidas presupuestarias, sin lugar a dudas. Pero el cabildo tiene que estar ahí. Y el gobierno de Canarias, por encima del cabildo, si es que realmente quiere seguir siendo el representante de todos los canarios. Esto que ustedes están haciendo, no me parece justo que sea una iniciativa de un grupo de personas que afortunadamente tienen el apoyo institucional de profesores académicos muy importantes, pero que hoy en día, sin dinero, no se hace absolutamente nada. Entonces yo creo que es justo que desde este programa y de muchos programas se empiece ya a hablar del padre de la niña. Porque si la niña no tiene padre y el padre no pone el dinero, la niña no se nos casa.
2: Pues sí, después de esta intervención tan realista de José Luis, pues os voy a hacer la última pregunta que tenía. No sé si alguna vez se va a pasar por la cabeza algún personaje de la actualidad o una persona de la actualidad que se pueda comparar a Amaro Pargo.
0: Es complicado, es muy interesante eso, ¿eh?
5: Mira, pues...
2: Pero, es que ay, tenemos que hacer otro programa.
5: Claro, claro.
2: Tenemos que hacer otro programa.
5: Rápidamente quizá... bueno, pues era, fíjate, una mezcla. Además, era una de las preguntas que estaban ahí.
2: Sí, no, es que...
5: Una pregunta interesante, pero...
2: Es curiosa.
5: Mira, sí. Si tuviéramos que buscar un paralelismo, no hablaríamos de una persona sola. Que, fue empresario, invertía, gestionaba... Importante, gestionaba el patrimonio, era armador, financiero, organizaba expediciones marítimas, era capitán, conocía perfectamente la navegación atlántica, era un propietario agrícola. Y cuando la corona lo requería, también era corsario. O sea, por lo tanto, hoy tendríamos que sumar todo eso para mezclarlo, ¿no? O sea, era un multifunción, podríamos decir, que es que...
2: Bueno, nombre, decir nombre.
5: Y ahí entonces, Amaro no tiene un equivalente exacto en la actualidad, porque reunía en una sola persona funciones que desempeña. Es que buscamos, ¿para qué buscar a alguien hoy con las gafas de... O sea, a ver,
2: ya,
5: es que en aquel momento, imposible, es que, o sea, hoy en día es imposible.
2: Eso también, ahí, Alfredo.
3: Ahí hay una cuestión clara, vamos a ver. Es que el problema, y uno de los problemas también, y yo creo que esta tarde hemos ido compartiendo algunas de estas cuestiones, como la preocupación de José Luis también, no podemos ponernos las gafas del siglo XXI Corre. Para analizar lo anterior, porque nos sí. estamos perdiendo lo mayor. Y claro, igual que nos ponemos las gafas, nos las graduamos cada cierto tiempo, porque vamos Total. Perdiendo por cuestión normal de la vida, pues lo mismo sucede. Entonces, tenemos que ponernos las gafas de cada época. Traer a Amaro a la, un ejemplo en la actualidad, pues bueno, si yo les digo que se parece a lo mejor al Roy, por ejemplo, pues el que es detractor de Roy, pues ya le va a hacer la bruja a Amaro también. Porque cada uno, somos muchos de Madrid-Barça y nos olvidamos que hay un Tenerife, que hay una Coruña, que hay un Las Palmas. Que no, hombre, que todos somos hijos de nuestro padre y nuestra madre.
2: No, lleva razón, que hay que mirar con las gafas de la actualidad. Claro, pero bueno, es por si sí. se había pero pasado voy un a definir, poquito
3: pero
2: eso.
3: Sí, no te voy a dejar con la... Ni a los oyentes los voy a dejar no. con la palabra en la boca. No, o sea, con la miel en los labios. La definición de Amaro es, como bien dice Manuel de Paz, un hombre barroco, con sus contradicciones. Era hombre barroco porque vivió el barroco, la última parte del barroco. Y yo lo defino como un prohombre, prohombre con H, prohombre, porque es un referente de isleños. Los isleños que van a América y hacen vida, hacen negocio, pero no olvidan su tierra, no olvidan el terruño, no se olvidan de sus valores y sus principios y sus referentes. Amaro, antes de estando en Cádiz y preparando su viaje con el... la compañía del Marqués de Montesacro y con la compañía de Honduras hacia América en ese periplo de 10 años, dejó todo dispuesto para que sus padres, si por lo que fueran, fallecían, porque ya eran mayores, estando él fuera, pues que le enviaran todas sus pertenencias para que fueran custodiadas por su familia y demás. Efectivamente, parece que se lo olía. Sus padres fallecieron estando Amaro fuera.
2: Antes bueno, pues una entonces, argumentación preciosa.
3: Entonces, sí. estamos hablando que Amaro es un prohombre, es el atípico isleño. ¿Quieren definir al hombre canario? Ahí tienen a Amaro.
5: ¿Y la
3: pero Amaro no es el único. Ahí, afortunadamente tenemos en Canarias muchos prohombres. Muchos prohombres.
2: Pues está genial.
3: A ver, promujer, para entender, prohombre es el majestático, como se dice, ¿no?
2: Sí, sí. Vale,
3: pero
2: vale.
3: El genérico,
2: pues está muy bien,
3: el genérico
2: también,
3: pero
2: diga,
3: también sí. hubieron mujeres referentes, sin ir más lejos, Sor María de Jesús.
2: Ya.
3: Que si quieren buscar a alguien feminista sí, de sí. la época,
5: sí, para un
2: está muy bien, Beatriz.
3: Sor María hacer, de Jesús.
0: Bueno,
2: Beatriz,
0: para, como,
2: sí.
0: Como lanzaste la pregunta, pues
2: sí, claro que sí.
0: Entre esas varias facetas de Amaro, como ya ha dicho Ángel, y Alfredo, no lo podemos encasillar en un nombre de este tiempo actual del siglo XXI, creo que se quedó pendiente decir que también tenía esa faceta de benefactor. porque Dios hizo mucho regalo a convento, iglesia y, como ya hemos dicho, a la sociedad. Él colaboró y participó para cubrir muchas necesidades de aquella época, que no olvidemos que no había la abundancia de hoy, ¿no? Entonces también, aparte de esa faceta, una mujer, quien sea, de hoy día, sería un empresario que impulsa determinadas fundaciones de interés social. También podría encajar ahí. Aparte,
2: Beatriz, fenomenal. Marino, no has dicho un nombre concreto, pero has dicho el perfil.
0: Exacto. Entonces yo, como conclusión, sí me gusta comentar al final que, aparte de que aquí hemos traído la figura de Amaro, porque es el tema que nos ha ido llevando toda la tarde, en torno a él hay tanta historia y tanto patrimonio que al final eso hay que defenderlo. Y eso es lo que tenemos que conocer en torno a la figura de Amaro. Perfecto, pero vamos a conocerlo y vamos a transmitirlo para que no se olvide. Porque al final es el patrimonio de Canarias y de toda España, porque Amaro era el corsario de la corona española.
3: Ahí, contestándote, José Luis, para que no se quede ahí en el aire, vuelvo a repetir, claro que a los políticos hay que exigirles, pero no solo a una institución, un ayuntamiento como el Rosario, o La Laguna o Tegueste, que hay buena parte del patrimonio en Tegueste también, y no solo vinculado a la Mirabala, comprada en 1727... por escritura pública por Amaro, sino también a otras fincas, y ese sí es un BIC, al margen del Barranco Agua de Dios, en lo que es también la Reserva de la Biosfera, importante. ¿Por qué estoy nombrando todo esto? Porque son instituciones que se pueden ir implicando. Uh-huh. La Reserva de la Biosfera se tiene que mojar con Amaro Pargo. Claro. Claro que se tiene que mojar. O sea, no es solo el patrimonio natural, que sí que es muy importante, pero la Reserva de la Biosfera también, y está en sus principios, también está... la población local y al generar economía local, kilómetro cero. Ustedes saben el empleo que se puede generar si se plantea bien un producto turístico, entiéndase, sostenible, ¿vale? Sustentable. Ahí parafraseo a Vidal Suárez, que utilizaba ese término hace muchísimos años y lo acuñaba como propio. Pues sí, claro que sí.
2: Muy bien.
3: Se puede hacer. Entonces, hay muchísimo. También la rigurosidad. Yo no me disfrazo de Amaro Pargo cuando voy a un colegio o un instituto. Jamás me verán disfrazado. Tengo la gran suerte que tengo una mujer que es una joya, porque es así, que me confecciona todos los vestuarios conforme a los patrones de la época, con los tejidos los más similares posibles a la época. Pues claro, eso, la verdad que tengo una gran joya ahí en casa y disfruto de ello, porque además se implica, igual que mi niño, se implica en nuestras rutas también. Uh-huh. Entonces no voy disfrazado, no voy con un disfraz del chino, no. Se va con vestuario de época documentado, con los botones que lleva, con la indumentaria, con la casaca que lleva, caracterizado. E interpreto, me meto en la piel del personaje y lo traigo al presente. Claro. Eso es también poner nuestro granito de arena. El granito de arena es quien contrata ese servicio o con quien colabora con Ángel y Beatriz y colaboran desinteresadamente en, pues, todos aportando un poquito, ¿no? Decía, en este caso, Galeano, ¿no? Que todos aportando, ¿no? Hacemos mucho, ¿no?
2: Bueno, pues Ángel, ¿quieres completar algo ya para cierre?
6: Es
2: abrumadora la cantidad de información tan importante, tan interesante.
6: Quizás decías de que las instituciones, ¿no? Voy a romper una lanza, ¿no? La casa... ya pronto va a estar en manos del Cabildo. Hablamos con el municipio del Rosario, con el gobierno canario y se le ha cedido a el Cabildo. La han aceptado, ahora hay unos pequeños flecos que se están terminando de resolver y que esperamos que pronto esa casa no se va a recuperar entera, evidentemente es una pena, quizás la parte que queda en pie, los 80 metros cuadrados dedicados, atención, al Camino Viejo de Candelaria, como ya Alfredo en su novela ya soñaba con eso y posiblemente se haga una realidad, ¿vale? Del Camino Viejo de Candelaria y, ¿por qué no?, la figura de Amaro. Donde tiene que estar, y lo miro a la cámara, donde tiene que estar ese futuro museo, de verdad, de Amaro Pargo, ¿dónde es? ¿Dónde nació?
2: La Laguna. Muy bien.
6: ¿Dónde murió? La Laguna. ¿Dónde vivió? Prácticamente... pues en La Laguna tiene que estar. A ver si de una vez, ahora sí, el municipio de La Laguna, San Cristóbal de La Laguna, pues hace algo que parece que sí.
3: Es muy importante la unión en esto, porque es muy dado un personaje tan característico como este, el que cada uno se lo arrogue y se lo lleve uh-huh. arriba, ¿no? Para su municipio, sí, sí, sí, o para sí, su sí. zona, sí. o no. No, vamos a romper. Lo que hace bailar al mono es la plata, ¿no? Lo que hace bailar al político es la unión de todos con un objetivo claro, entre todos, ¿vale?
2: Menos mal que tenemos...
3: El pueblo lo salva al pueblo. Y el patrimonio y la cultura claro. lo salvamos todos y cada uno
2: no,
3: de nosotros.
2: No, digo que menos mal que tenemos el programa grabado sí. porque luego hay que verlo con detenimiento y varias veces para, claro, conocer todo, reflexionarlo y disfrutarlo y ponernos manos a la obra. Bueno, y antes de finalizar el programa, quería informarle de que ahora... Bueno, perdona porque... No.
7: Y antes de que acaben, a lo mejor no hace falta ni esto.
2: No, sí, ya he puesto, si ya los minutos se han extendido.
7: Porque yo no he visto propaganda de la colección, del libro tuyo sí, Alfredo, pero de la colección no. Ese vídeo que va a salir de ustedes, ¿dónde? ¿Dónde lo encontramos?
6: Pues el vídeo, a ver, yo tengo un perfil de Facebook, Instagram y YouTube, un canal de YouTube, que es fácil, porque yo soy Ángel Antonio Adán Peñalosa, es AADAPEN, me pueden encontrar, AADAPEN. Y ahí voy publicando todo lo que vamos haciendo. De hecho, hace poquito se puso esto, ¿no? Y en ese propio canal. O sea que, con respecto a la casa, especialmente, principalmente esto, Alfredo, evidentemente, también tiene sus redes sociales que él publica. He ido al colegio tal. O sea, maravilloso, que está haciendo una labor inmensa, divulgando la figura, evidentemente, de Amaro. Entonces, todo lo que estamos haciendo alrededor de la casa... Pues, de hecho, hoy, desde ayer, estoy por publicar una cosa que hablaron de la casa. Pusieron una foto de la casa coloreada con un fondo en el que esas casas no están, porque la IA es así de puñetera, ¿vale? Y estoy
0: si
6: esperando.
0: No la utiliza bien.
6: Iba a hacer un relación. Digo, no, claro. Les voy a dar el vídeo este. Digo, tómalo, te lo doy. Y lo voy a publicar. Por lo tanto, ahí va a estar.
2: Muy buena puntualización.
6: La colección de libros. Pues la colección de libros están en las redes, está en...
3: Hombre, la pueden conseguir la editorial Idea. La pueden conseguir en el propio Centro de Cultura Popular Canaria, los tienen a disposición también, ¿vale? Como distribuidor que también son. Y para la comunidad investigadora, en esa predisposición que tienen el equipo de investigación, pues sí facilitan en formato PDF.
6: Gratuito, ¿no?
3: Gratuitamente, sí, pero no por... Cuidado con esto.
6: Sí, sí.
3: Lo de gratuidad se entiende y no se valora. Uh-huh. Igual que lo que tenemos, ¿no? Como esto es de público, bueno, no valoramos las cosas. Cuidado con esto. Porque ha habido acciones que están penalizadas y están sancionadas ya legalmente de personas que han cogido esos... documentos, los han subido a sus páginas personales o de comerciales o como quiera que sea para que se ponerlos a descargar libremente, es decir, para monetizar, para conseguir likes y tal o accesos a esa o posicionamientos en redes sociales sin autorización del equipo de investigación. Entonces, cuidado con eso, que hay que hacer las cositas bien, igual que la IA hay que aplicarla correctamente.
6: Y por supuestísimo, yo tengo el carnet de biblioteca canaria.
3: Claro.
6: En las bibliotecas, en todas las bibliotecas.
8: Todas, hay, en todas,
6: o sea,
8: las bibliotecas.
6: En todas. Fue
8: todas
6: donde las primero las... fuimos a ver, fuimos, que hablaron aquí de la biblioteca de Adrián Alemán, que fue profesor nuestro. Sí. Ahí fueron las primeras veces que fuimos a ver esto.
8: Y fuimos a llevarnos los libros,
6: o sea,
8: a la casa y
6: mejor.
2: Pues
6: imposible.
2: La verdad que ha sido una intervención,
6: sí,
2: muy valiosa,
6: buena,
2: porque
6: valiosa.
2: Claro, si no, hombre, luego sí. tenemos que
6: Fantástico.
2: Investigar y buscar, pero era necesario.
6: Sí. Muy bien. Muy
2: pues
6: bien.
2: Os digo la información que quería comentaros. Como ya os he dicho antes, en agosto ya tenemos vacaciones. Volvemos en septiembre, el día 16, el tercer miércoles. Y vamos a tener doblete. Vamos a tener sesión de 6 a 7, donde se va a dar información sobre el curso de la UPAN, que se va a reanudar en esa fecha. Y va a estar Inmaculada, que es la directora, y Fernando, que es el presidente de AMUR. Y de 7 a 8 vamos a trabajar el tema de la inteligencia emocional, no es cosa de gurú. Ni más ni menos, donde va a intervenir un psicólogo y por lo visto creo que es una doctora. Así que, bueno, descansamos y en septiembre con más fuerza y más energía. Dicho esto, pues nada, agradecer enormemente a nuestros invitados, que como han comprobado los que están aquí y los oyentes, han sido tres ases, que han sido muy generosos, han participado, vamos, no han podido participar más porque ya no disponemos de tiempo, y nos han dado una información muy valiosa y nos habéis transmitido ese entusiasmo y nos habéis despertado ese interés por acercarnos a la figura de Amaro Pargo. Y yo, que no soy canaria, ya, pero bueno, me estoy sintiendo muy bien, llevo un añito y pico, pero oye...
5: Te voy a dar un dato curioso. En octubre pasado... llevamos a la figura de Amaro Pargo y a la casa a Jaén, a un congreso internacional sobre patrimonio. Y lo presentamos allí con la siguiente forma. ¿Sabían ustedes que había un corsario español, canario y lagunero que defendió a España en el Atlántico, en dirección a América? Y así comenzamos nuestra entrevista. Yo querría, en nombre de los tres que estamos aquí, pues darle las gracias a la Casa de la Cultura Popular Canaria, a la Asociación de Alumnos y Antiguos Alumnos de la Universidad de La Laguna, a Radio San Borondón, a José Asolini, porque hemos estado ahí, además, dándole la lata hasta por la noche. Especialmente a Lolita, que no la conocíamos por esta entrevista, que nos ha permitido asomarnos a esta bonita ventana de Radio San Borondón.
2: Gracias.
5: En el día de hoy, intentando conocer un poco más a Amaro Pargo, transmitiendo una simple pincelada de las investigaciones realizadas por Manuel de Paz Sánchez y Daniel García Pulido. Y a nuestro técnico de sonido y al otro compañero que nos han recibido, no recuerdo ahora el nombre, perdón, Anabel, que nos han atendido extraordinariamente desde que llegamos.
3: A Bustillo, en esta Casa de la Cultura, para que, aunque ustedes regresan el día 16 de septiembre, el día 11 tenemos la librea de Tegueste, ¿vale? Que posiblemente, puesto que arrancó, según está documentado, en 1600, posiblemente incluso antes, pero en 1600 es lo que está documentado, y a eso nos referimos, posiblemente la llegó a vivir Amaro. La llegó a vivir incluso de cerca. Entonces, pues bueno, están todos invitados porque se celebra cada 4 años ese espectáculo grande. Evidentemente el voto se renueva anualmente, pero ahí va a estar esa danza de las flores, elemento identitario, esos barcos de tierra adentro, elementos votivos de nuestra cultura, y por supuesto va a estar esa milicia de soldados, pues con algún capitán, vale, un poquito,
5: le sonará un poquito,
3: pero que están todos y serán todos bien recibidos.
2: Claro.
3: Recuerden que además que Tegueste tenemos algo también de gastronomía único, que es el adobo teguestero. Así que
2: eso es un gancho. Bueno, pues yo, para completar los agradecimientos, por supuesto, a todas las personas que nos habéis acompañado en la sede de la radio, porque además es que es un gusto ver prácticamente lleno el salón, a todos los oyentes a través de la onda, como siempre al Centro de Cultura Popular Canaria, al Área de Bienestar Social de La Laguna, a nuestra Anabel, yo digo nuestra Anabel, y yo quería hoy hacer un agradecimiento especial a José Luis Azorini. Sí, porque es un gran compañero en esta aventura que he empezado. Este es mi tercer programa y es una aventura que me apasiona, y ha sido y es un gran compañero, y hemos formado un buen equipo. Así que gracias, José Luis.
3: Se merece un aplauso.
4: Hombre, yo no pensaba, vamos, te agradezco las palabras, pero no, igual es que, no, claro, no me conoce, no. Realmente, Lolita, yo todo esto es una encerrona hacia ti.
2: Pero te iré descubriendo, que te descubro cada día.
4: Sí, esto es una encerrona que te hemos hecho desde Granada, porque no te queríamos allá, te teníamos que tener para acá. Tú sabes que las Islas Canarias siempre fueron un reducto de gente que no queríamos en el continente, y bueno, pues me lo pidieron a mí y yo pues me presté a eso. De todas maneras, sí te digo una cosa, a los que están presentes y a los que están ausentes, y como dice Ángel, me dirijo a cámara, como a los que están ausentes y no han venido aquí presentes, pues se van a quedar sin una cosita que, como es mi cumpleaños, pues yo he traído, ¿me entiendes? Entonces, ahí fuera, que no aquí, ni allí, sino allí fuera, va a haber pues una copita de vino y unos, ¿cómo se llama, Ana? Unos mazapanes de la dulcería San Antonio. Voy a hacer la publicidad, aunque me costó dinero, porque son muy buenos de la Orotava. Así que, ya lo saben, cuidado con no venir cuando se dice que pueden venir, porque a veces tiene otras cositas y ustedes se la pierden.
2: Señora, pues menudo final del programa y de la temporada. Vamos, no ha podido ser mejor. Muy bien.

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1: Un conjunto de organizaciones han pedido al Cabildo de Gran Canaria que destine a gasto social el dinero del Estadio de Gran Canaria para el Mundial 2030. Han reclamado en declaraciones hechas este jueves que quien necesita un techo son los ciudadanos gran canarios y no el estadio. Los colectivos han presentado en el Cabildo de Gran Canaria un manifiesto contra el gasto público destinado al Mundial. Las organizaciones reclaman que los recursos públicos se destinen prioritariamente a vivienda pública, plazas sociosanitarias y servicios públicos esenciales. El Ayuntamiento de Las Palmas de Gran Canaria ha decidido no recurrir la tasa de basura, da marcha atrás a esa tasa de basura de Las Palmas de Gran Canaria. El Ayuntamiento ha anunciado este jueves que devolverá el dinero cobrado a los contribuyentes. Solo 9 municipios de toda Canarias concentran más de la mitad de las viviendas vacacionales en el archipiélago. Se trata de los grandes municipios turísticos que reúnen 20.066 alojamientos, mientras que la oferta pública cae casi un 20% en Canarias. Por otra parte, hay que decir que el resto de ayuntamientos, que son la gran mayoría, solo acoge el 47% de las viviendas vacacionales. El Tribunal Superior de Justicia de Canarias exige cambiar una ley franquista que complica los entierros de las personas migrantes que fallecen en el mar. La tragedia humanitaria a bordo de las embarcaciones en la ruta atlántica requiere, según el tribunal, un sistema más eficaz para identificar y enterrar con dignidad a las personas muertas que nadie reclama. Y recuerdan que se trata de una ley de carácter preconstitucional. Alerta en Canarias por una nueva ola de calor con temperaturas extremas. El ministro de Política Territorial y Memoria Democrática, Ángel Víctor Torres, ha asegurado este jueves que no tenía ninguna duda de la constitucionalidad de la ley de amnistía después de que la Gran Sala del Tribunal de Justicia de la Unión Europea haya avalado la ley orgánica de amnistía. El gobierno de Canarias ha descartado activar el semáforo volcánico en Tenerife pese a los enjambres sísmicos recurrentes en el Teide. El Ejecutivo Autonómico asegura que no se dan las condiciones científicas para cambiar el nivel de alerta y garantiza que la seguridad de la isla se mantiene bajo vigilancia reforzada. Bueno, el gobierno de Canarias no ha gastado todo el dinero de los fondos Next Generation, eso ya es público y conocido, pues Mariano Hernández Zapata, consejero de Transición Ecológica, pide más plazo para no tener que devolver esos 100 millones que no se ha gastado. Hernández Zapata es el consejero de Transición Ecológica. Ha dicho que confía en que antes de final de año se convoque el concurso eólico marino y se amplíe el plazo de los fondos europeos para las renovables. Nueva Canarias ha hecho público este jueves que comparecerá de manera conjunta en San Bartolomé de Tirajana a las próximas elecciones junto con la organización Hablemos Ahora. La Audiencia de Madrid ha dado luz verde a sentar ante un jurado a Begoña Gómez. El tribunal ha sacado de la causa al empresario Barrabés, pero ha autorizado a enjuiciar a la mujer del presidente del gobierno por tráfico de influencias y por malversación, aunque no por corrupción. Por otra parte, le ha devuelto a Begoña Gómez su pasaporte. El Tribunal de Justicia de la Unión Europea ha avalado finalmente la ley de amnistía como vía para la reconciliación nacional.

0: Saludos, amigos y amigas. Estamos en La Trapera. Hola, ¿cómo andas, Anabel?
1: Buenos días, saludos.
0: Cada día te noto más joven. ¿Tú qué edad tienes realmente?
1: 18, pero además es 18. De mala educación saludar a una persona e inmediatamente preguntarle la edad, hasta bueno, donde yo sé.
0: ¿Creí que me la ibas a decir de verdad? No,
1: pedir está, eso
0: no
1: a alguna.
0: Mentirijilla.
1: Hola, Deyanira.
0: Mira, yo, por ejemplo, le pregunto a Deyanira,
1: Deyanira
0: dice 98. Y entonces, claro, yo digo, no, 98, pues para ser una pibita de 48.
1: 98 en cada pata. Bueno.
0: Bueno.
1: Por cierto, que anoche celebramos el cumpleaños de un amigo, de Luis Azzolini, en la sala San Borondón, ahí con motivo del programa Sin Tópicos y coincidiendo con su cumpleaños, pues pasamos un ratito muy muy ameno con los amigos de AMUL, de los mayores de la Universidad de La Laguna, ese programa tan estupendo que tiene la universidad para las personas pues que ya están jubiladas. Y al que les invitamos se acerquen todos aquellos y aquellas que no lo conocen, porque hay muchísima e interesantísima actividad, entre otras, ese programa de radio que se realiza, se emite en directo desde
0: Mira,
1: Radio San Borondón.
0: Se dice AMUMU, ¿no?
1: AMUL.
0: Ah, no, a mí me decían AMUMU, mi madre sí. Siempre de pequeñito, AMUMU.
1: Y te decía que no hicieras perder el tiempo a las personas mayores, a las personas serias, ¿no te lo decían también?
0: No, porque ella siempre se reía.
1: Bueno, rápido, César, vamos a felicitar a Pepa Aurora en primer lugar, que ayer recibió el cariño de muchos y muchas en Santa Cruz de Tenerife, nada menos que en la sede del Parlamento de Canarias, y es muy

madres y padres con niños y niñas, que también algunos se acercaron. Y bueno, pues además de eso, hoy tenemos en la sala San Borondón otro programa de radio de Sin Tópicos, en este caso dedicado a las personas, a las asociaciones vecinales FAP Aguere. Empezamos con rapidito, si te parece, con el contenido de la trapera hoy. Dentro de un ratito nos iremos a hablar con Alberto Negrín. Alberto es el presidente de la Asociación Canaria de Amistad con el Pueblo Saharaui. Por esta fecha, todos los años, desde hace muchísimos, recibimos en Canarias y en otros lugares, en otros muchos lugares, a los niños y niñas que vienen de los campamentos de saharauis, los campamentos de refugiados, dentro de un programa que se creó hace muchos años para permitir que en el verano los niños pudieran pasar sus vacaciones, esas altísimas temperaturas que hay en el desierto argelino, pues que pudieran pasar las vacaciones en otro sitio un poco menos inhóspito y que pudieran aprovechar para convivir con familias, en este caso pues españolas o canarias en nuestro caso, a ser atendidos por médicos, etcétera. Bueno, pues están aquí desde hace ya algunos días y este sábado van a recibir el cariño público en una manifestación que se va a celebrar en La Laguna. Así que vamos a hablar con Alberto Negrín de este tema y yo creo que será muy oportuno también que nos hable de la situación de los presos saharauis en las cárceles marroquíes. No se habla de esto prácticamente, nunca es noticia cuando las situaciones son insostenibles, cuando la situación de abusos, de represión, de castigo, de fíjate el castigo que le imparten a los presos, entre otros muchos, que es darles, digamos, no atenderles médicamente, a nivel sanitario, cuando tienen un problema, pues no se les atiende o se les atiende mal, ¿no? Imagínate la cantidad de enfermedades y dolencias graves que pueden tener personas que llevan años en mazmorras, porque así son, con castigos que se le ejercen contra ellos, etcétera, y encima no se les atiende a nivel sanitario. Eso por decir algunas de las cuestiones, ¿no? Bueno, pues hablaremos de todo eso con Alberto Negrín y después también queremos irnos a hablar con la gente de la Asamblea Antiimperialista para que nos hagan el llamamiento a ese concierto urgente por Cuba, canción urgente por Cuba es el título de ese concierto que se va a celebrar este domingo a las 12 del mediodía en el Teatro de Tejina, el Teatro Unión Tejina. Recordar que ya lo estamos recordando todo el tiempo, que si no podemos ir, podemos comprar, colaborar con Cuba y comprar fila cero, entradas fila cero, pero mejor es ir y apoyar con nuestra presencia ese acto, ¿no?, de solidaridad. También en Gran Canaria, ¿no?, y hoy nos vamos a ir a hablar, no sé si lo dije, con Suso Junco, que es un cantautor, es sindicalista, miembro del SOC, activista, bueno, una persona muy comprometida, ¿no? Y luego nos iremos a Gran Canaria porque la gente, muchos colectivos, la verdad que hay que felicitar a todos los colectivos. En el caso de Gran Canaria se llevan mucho tiempo coordinándose muchísimos colectivos para hacer acciones conjuntas, ¿no? Que es mucho más eficaz que un colectivo tenga una iniciativa y cuatro de ellos vayan a hacer una cosa. No, si van 50 o si firman una carta 500 personas es mucho más efectiva que si lo hace 3 o 10, ¿no? En este caso, muchos colectivos se han juntado para pedirle al Cabildo de Gran Canaria, Antonio Morales, que no gasten dinero, ellos dicen que no despilfarren dinero público en la ampliación del estadio de Las Palmas de cara al Mundial de 2030, que todos esos millones los inviertan en gasto social. Decíamos ayer que si esto fuera así, Antonio Morales pasaría, o el Cabildo, ¿no?, el gobierno del Cabildo, pues pasaría de alguna manera a la historia de la buena gestión política, ¿no? Pero mucho nos tememos que esto no pase. En todo caso, hablaremos después con Vicente Quintana. Bueno, hablaremos con Carmen Delia, por supuesto, con Meme, y estaremos pendientes de otras convocatorias públicas que hay para hoy.
Y bueno, por supuesto que vamos.

0: iremos a escuchar a Félix Bolaños, que habían convocado una comparecencia ya cuando se sabía que esa pues noticia, por supuesto que importante, ¿no? Y es que la justicia europea avala la ley de amnistía, con lo cual supongo que será previsible que regrese a España Puigdemont, ¿no? Estaban dando también una rueda de prensa los de Junts per Cat y, bueno, de alguna manera se les veía muy, muy emocionados por todo lo que han tenido que sufrir, no ellos solo, sino todos los independentistas catalanes que sufrieron cárcel, pues todas esas personas que tuvieron que pasar por la cárcel o irse, como el caso de Puigdemont.
1: Muy bien, nos vamos con Félix Bolaños. A ver, Deyanira, ¿qué nos cuenta el amigo sobre la amnistía? Creo que también opiniones después sobre las opiniones de Félix Bolaños.
2: Sí, después escucharemos, como ya decía Anabel, pues a Salvador Illa, el presidente de Cataluña. También escucharemos a Jordi Turull, que es el secretario general de Junts, y también escucharemos a Oriol Oriol Junqueras, que es el líder de Esquerra Republicana. Vamos a escuchar a Félix Bolaños.
3: ¿Qué tal? Buenos días. Gracias por atender esta declaración institucional que en nombre del Gobierno voy a pronunciar. Como saben, esta misma mañana, el Tribunal de Justicia de la Unión Europea ha hecho públicas dos sentencias en las que resuelve las cuestiones prejudiciales planteadas sobre la ley de amnistía y su compatibilidad con el derecho europeo. El Tribunal Europeo ha sido muy claro. La ley es plenamente compatible con el derecho europeo y con los valores de la Unión. Con esta sentencia, la amnistía ha quedado validada ya desde tres ópticas diferentes. Desde el punto de vista de los derechos humanos, tras el informe favorable de la Comisión de Venecia, desde el punto de vista constitucional, tras la veintena de sentencias del Tribunal Constitucional declarando que la ley es conforme a la Constitución, y ahora desde el punto de vista del derecho europeo, algo que ya habían apuntado previamente tanto el informe de la Comisión Europea como el dictamen del abogado general de la Unión Europea. Queda acreditado, por tanto, que lo que el Gobierno dijo durante el debate de esta ley era así: entró impecable al Congreso y salió impecable de él. Dijimos que la ley era constitucional y conforme al derecho europeo. Y el Tribunal Constitucional y el Tribunal de Justicia de la Unión Europea lo han confirmado. Ya no hay duda. La ley de amnistía para la normalización institucional, política y social en Cataluña es constitucional y es conforme al derecho europeo. Siempre dijimos desde el Gobierno lo que hoy afirma rotunda y literalmente el Tribunal Europeo. La amnistía es un instrumento adecuado para apaciguar un conflicto político o social. La amnistía pretende reducir las tensiones institucionales y políticas generadas por el proceso de independencia de Cataluña y facilitar un escenario de reconciliación. No quiero limitarme hoy a realizar una valoración jurídica de la ley, que es la que ya ha hecho de manera rigurosa el Tribunal Europeo. Ha puesto fin a un debate que en España muchas veces no fue jurídico, fue muy visceral, alejado de la normalidad que suponen las amnistías en innumerables países para cerrar conflictos políticos y buscar la reconciliación. Quiero sobre todo hablar hoy de sus implicaciones políticas y sociales y del éxito rotundo en términos de convivencia, rotundo que ha supuesto para Cataluña y para el resto de España. Este Gobierno heredó una de las peores crisis que ha vivido la democracia española. Fue a la vez una crisis política, una crisis social, una crisis institucional y una crisis constitucional. No solo se quebró la ley y la Constitución, se quebraron acuerdos esenciales sobre las instituciones catalanas y su relación con las instituciones estatales. Se quebró la confianza entre quienes pensaban diferente y también la confianza de las empresas y de los inversores en Cataluña. Menos de 10 años después de aquella crisis, es evidente, evidente que la situación hoy no puede ser más distinta. Hay acuerdos entre diferentes. Hay una normalidad institucional plena entre el Gobierno de España y el Gobierno de la Generalitat. Hay un Gobierno de Cataluña apoyado por partidos que piensan distinto sobre el futuro de Cataluña, pero que son capaces de alcanzar acuerdos para beneficiar a toda la ciudadanía. Las empresas están regresando y están llegando inversiones históricas. Hoy Cataluña es sinónimo de estabilidad, de prosperidad, de acuerdos, como lo es España. Y lo es, entre otras cosas, gracias a la ley de amnistía que hoy ha validado el Tribunal Europeo. Una ley que este gobierno siempre defendió. Un gobierno que arriesgó para traer de vuelta la normalidad y la convivencia. Y lo logró. En definitiva, heredamos una crisis constitucional y social y hemos logrado un país más unido e instituciones y leyes más sólidas. Ha merecido la pena. Somos conscientes que la ley de amnistía no contó con el apoyo unánime de los partidos políticos representados en el Congreso. También que hubo buena parte de la sociedad española que la vio con cierta suspicacia e incluso que la rechazó frontalmente. Pero tengo la convicción de que una vez vistos sus efectos, hoy nadie, ni sus críticos más acérrimos, querría renunciar a sus frutos. Por eso me atrevo, humildemente, a calificarla de logro colectivo. Todos los españoles, sin excepción, somos beneficiarios de la ley de amnistía y de la normalidad, la convivencia y la estabilidad que ha garantizado. Además, tras esta sentencia europea, el horizonte queda ya despejado para la plena aplicación de la ley. Es cierto que la amnistía ha desplegado sus efectos ya sobre casi 400 personas, desde activistas y manifestantes hasta fuerzas y cuerpos de seguridad. Pero solo se habrá cumplido plenamente la ley, tal y como la aprobaron las Cortes Generales, cuando se aplique también a los líderes políticos que impulsaron el proceso independentista. Esta será la última etapa del proceso de normalización institucional, política y social en Cataluña. Y sería positivo para todos que esta etapa se recorriera lo antes posible. La amnistía es la apuesta de un país para devolver a la política lo que nunca debió salir de ella. De resolver sus diferencias, reconociendo la legitimidad de todas las posiciones y la necesidad de convivir y acordar las soluciones dentro de la ley y dentro de la Constitución. La política de resolver los problemas políticos, para eso está, para eso estamos. Hoy la justicia europea avala ese camino y manda un mensaje de gran importancia en tiempos de polarización. Ningún país está destinado a perpetuar sus conflictos hasta que una parte acaba con la contraria, sino que la democracia tiene herramientas necesarias para hacer posible la convivencia y la reconciliación. El Gobierno de España siempre estará dispuesto a buscar y a recorrer ese camino de acuerdos entre diferentes. Esa es la política con mayúsculas que queremos y la que hacemos. Pese a las muchas dificultades que tuviera el camino, que los tuvo, pese a las muchas cosas que en aquel momento escuchamos y que nos helaron la sangre, mereció la pena, merece la pena. Los catalanes y el conjunto de los españoles se lo merecían, se lo merecen. Hoy Cataluña y toda España son lugares mejores, más habitables, con un futuro de prosperidad y convivencia abierto de par en par. Hoy es un gran día. Gracias a todas las personas que lo hicieron posible. Gracias por su atención. Buenos días.
1: Pues muy bien y muy bien, desde luego, que por fin la normalidad pueda avanzar a tope en Cataluña. Esa región de acogida de tantos y tantos trabajadores del resto del Estado. Uf, ¿qué les vamos a decir? ¿Qué les vamos a decir?
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4: Un conjunto de organizaciones han pedido al Cabildo de Gran Canaria que destine a gasto social el dinero del Estadio de Gran Canaria para el Mundial 2030. Han reclamado en declaraciones hechas este jueves que quien necesita un techo son los ciudadanos gran canarios y no el estadio. Los colectivos han presentado en el Cabildo de Gran Canaria un manifiesto contra el gasto público destinado al Mundial. Las organizaciones reclaman que los recursos públicos se destinen prioritariamente a vivienda pública, plazas sociosanitarias y servicios públicos esenciales. El Ayuntamiento de Las Palmas de Gran Canaria ha decidido no recurrir la tasa de basura, da marcha atrás a esa tasa de basura de Las Palmas de Gran Canaria. El Ayuntamiento ha anunciado este jueves que devolverá el dinero cobrado a los contribuyentes. Solo 9 municipios de toda Canarias concentran más de la mitad de las viviendas vacacionales en el archipiélago. Se trata de los grandes municipios turísticos que reúnen 20.066 alojamientos, mientras que la oferta pública cae casi un 20% en Canarias. Por otra parte, hay que decir que el resto de ayuntamientos, que son la gran mayoría, solo acoge el 47% de las viviendas vacacionales. El Tribunal Superior de Justicia de Canarias exige cambiar una ley franquista que complica los entierros de las personas migrantes que fallecen en el mar. La tragedia humanitaria a bordo de las embarcaciones en la ruta atlántica requiere, según el tribunal, un sistema más eficaz para identificar y enterrar con dignidad a las personas muertas que nadie reclama. Y recuerdan que se trata de una ley de carácter preconstitucional. Alerta en Canarias por una nueva ola de calor con temperaturas extremas. El ministro de Política Territorial y Memoria Democrática, Ángel Víctor Torres, ha asegurado este jueves que no tenía ninguna duda de la constitucionalidad de la ley de amnistía después de que la Gran Sala del Tribunal de Justicia de la Unión Europea haya avalado la ley orgánica de amnistía. El gobierno de Canarias ha descartado activar el semáforo volcánico en Tenerife pese a los enjambres sísmicos recurrentes en el TEI. Del Ejecutivo Autonómico asegura que no se dan las condiciones científicas para cambiar el nivel de alerta y garantiza que la seguridad de la isla se mantiene bajo vigilancia reforzada. Bueno, el gobierno de Canarias no ha gastado todo el dinero de los fondos Next Generation. Eso ya es público y conocido. Pues Mariano Hernández Zapata, consejero de Transición Ecológica, pide más plazo para no tener que devolver esos 100 millones que no se ha gastado. Hernández Zapata es el consejero de Transición Ecológica. Ha dicho que confía en que antes de final de año se convoque el concurso eólico marino y se amplíe el plazo de los fondos europeos para las renovables. Nueva Canarias ha hecho público este jueves que comparecerá de manera conjunta en San Bartolomé de Tirajana a las próximas elecciones junto con la organización Hablemos Ahora. La Audiencia de Madrid ha dado luz verde a sentar ante un jurado a Begoña Gómez. El tribunal ha sacado de la causa al empresario Barrabés, pero ha autorizado a enjuiciar a la mujer del presidente del gobierno por tráfico de influencias y por malversación, aunque no por corrupción. Por otra parte, le ha devuelto a Begoña Gómez su pasaporte. El Tribunal de Justicia de la Unión Europea ha avalado finalmente la ley de amnistía como vía para la reconciliación nacional.
2: Pues venga, vamos a escuchar.
5: Pues vamos a escuchar a Salvador Illa, que es el actual presidente de la Generalitat de Cataluña y un líder importante en el Partido Socialista de Cataluña.
6: De retroceder a un pasado de división, de ruptura y de enfrentamiento. Es esta voluntad compartida por la inmensa mayoría social la que nos permite afirmar que Cataluña lo tiene todo para hacer realidad el mejor futuro para todos y todas. Hoy Cataluña lidera la creación de puestos de trabajo, la captación de inversiones, la construcción de vivienda pública, la mejora de las ayudas a la dependencia o la investigación científica en España. Este es el camino. Es así como Cataluña seguirá ejerciendo el liderazgo en todo lo que sea necesario, con responsabilidad, con lealtad, con valores humanos, con solidaridad y con plena confianza. Es el momento de mirar hacia adelante. 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
2: Bueno, son unas intervenciones muy breves. Yo creo que ya estamos tan acostumbrados que yo creo que todos los oyentes están entendiendo lo básico de la intervención.
5: Bueno, ya ha terminado Salvador Illa y nos vamos a escuchar al secretario general de Junts, Jordi Turull, junto al abogado Gonzalo Boye, tras la sentencia del Tribunal de Justicia de la Unión Europea que avala la amnistía. Vamos a escuchar. Por cierto, no sé, tendré que investigar un poco, pero Gonzalo Boye habla con acento canario. No sé si tendrá alguna raíz canaria. Vamos a escuchar.
2: Es el abogado de Carlos Puigdemont.
5: Y Jordi Turull, histórico, pues habla en catalán.
2: Por supuesto.
7: Compartir también amb el president Puigdemont, amb el conseller Lluís Puig, amb Antoni Comín, que hem fet una reunió i han compartit doncs, aquesta valoració política que faré després. 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
8: Bueno, buenos días y nunca mejor dicho, ¿no? Hoy es un gran día. Creo que la justicia europea nos ha dado no solo la razón en momentos que han sido importantes, pero este sobre todo es clave porque termina por zanjar un debate jurídico que nunca debió salir de aquí. Y sin embargo, hoy hay una sentencia que es rotunda, va más allá de las conclusiones del abogado general en muchos aspectos, y yo creo que termina por zanjar ese debate absurdo que existía sobre algunos temas. Pienso que una de las claves de la sentencia de hoy, se encuentra no solo en lo que a muchos les preocupa, el tema de la malversación, sino también en la continuación de los intentos frustrados de seguir dándole vuelta a un tema que ha quedado claro, pero sobre todo también en el caso del terrorismo. Es decir, son dos sentencias que hay que leerlas de conjunto, y entre esas dos sentencias ha venido a dar un aval rotundo a la ley de amnistía, pero no a la inicial, a la ley de amnistía después de la reforma. Esa reforma que fue tan criticada, se nos dijo de todo, se nos dedicaron hasta portadas de medios de comunicación por haber dicho que no a un texto. El no a ese texto, creo que la justificación está en la sentencia de hoy. Y en esa sentencia de hoy viene a decir que no valía cualquier ley de amnistía, valía una que estuviera bien hecha. Y en eso hemos trabajado muchos para que estuviera bien hecha, fuera conforme al derecho de la Unión. Y yo creo que quienes pretendan buscar nuevas vías de cuestionar la ley se van a encontrar con un muro claro y rotundo en el derecho de la Unión y en el Tribunal de Justicia de la Unión Europea. A nivel jurisprudencial, hay dos cosas que no permiten plantear nuevas prejudiciales, que es cuando un acto es claro o cuando un acto está aclarado. Nosotros hemos sostenido siempre que la ley de amnistía era un acto claro. Hubo gente que no creyó eso, ahora es un acto además aclarado. Claro y aclarado. Por lo tanto, no hay más margen de discusión. Ahora lo que hay es sentarse con calma y aplicar la ley. Y aplicarla en el sentido en que ha dicho el Tribunal de Justicia, que la ley de amnistía está bien hecha. Es una buena ley y es una ley que incluye todas las conductas de su ámbito objetivo, cosa que hasta el momento se había puesto en duda. Yo creo que desde el punto de vista jurídico ya no hay debate, y quien quiera plantear un debate lo que está es sacando el debate de los tribunales, o más bien dicho, metiendo un debate político en los tribunales, porque a nivel jurídico cualquiera con un mínimo de conocimiento, bueno, no voy a hacer alusiones personales, pero todos sabemos a qué estoy pensando. Cualquiera con un mínimo conocimiento ya sabría que esta discusión se acabó. Ahora, voy a insistir en una cosa porque lo hemos pasado muy mal. Se nos dijo de todo el día 30 de enero del 24. Se nos dijo de todo. Se nos ofendió, se nos insultó, se nos vilipendió. El Tribunal de Justicia de la Unión Europea nos ha hecho la mejor de las reivindicaciones. Negro sobre blanco, teníamos razón. Y no es porque nos guste tener la razón, sino porque siempre se trabajó en esta ley como una ley para todos los afectados del 1 de octubre. No para unos pocos, para todos. Para todos. Algunos pretendían situaciones abyectas y situaciones individuales. Nosotros hicimos un trabajo para todos. Y hoy eso está ahí, creo que suficientemente aclarado, y eso es básicamente lo que nos puede hacer sentir orgullosos del trabajo realizado. Sabemos, yo lo soy perfectamente consciente, que a muchos no les gusta que exista la ley, pero y las leyes tributarias tampoco nos gustan a todos, y existen, y las tenemos que cumplir, y por lo tanto no hay que hacer excepciones. El ordenamiento es ese, la jurisprudencia es esta, y la solución es la que tiene que producirse a la brevedad posible. Yo creo, señor secretario general.
7: Muchas gracias, Gonzalo. 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
2: Bueno, vamos a escuchar a Oriol Junqueras. Vamos a ver si se le entiende como habitualmente con las dificultades, pero es un hombre pausado.
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2: Bueno, vamos a dejar aquí estas interesantes declaraciones porque se nos está apretando el programa y vamos a ir a hablar con Alberto Negrín, presidente de la Asociación Canaria de Amistad con el Pueblo Saharaui. Pero primero, al Ben.

0: formidable recordar a este histórico Raymond, que ya nos decían, recuerdan, el otro año, pues un buen amigo de él nos decía que no pensaba incorporarse a cantar de nuevo. Pues creo que te equivocas, Raymond. A cantar, coño, a cantar, a levantar los ánimos, a seguir comunicando como has hecho perfectamente a lo largo de toda tu vida, las esperanzas.
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1: Un conjunto de organizaciones han pedido al Cabildo de Gran Canaria que destine a gasto social el dinero del Estadio de Gran Canaria para el Mundial 2030. Han reclamado en declaraciones hechas este jueves que quien necesita un techo son los ciudadanos gran canarios y no el estadio. Los colectivos han presentado en el Cabildo de Gran Canaria un manifiesto contra el gasto público destinado al Mundial. Las organizaciones reclaman que los recursos públicos se destinen prioritariamente a vivienda pública, plazas sociosanitarias y servicios públicos esenciales. El Ayuntamiento de Las Palmas de Gran Canaria ha decidido no recurrir la tasa de basura, da marcha atrás a esa tasa de basura de Las Palmas de Gran Canaria. El Ayuntamiento ha anunciado este jueves que devolverá el dinero cobrado a los contribuyentes. Solo 9 municipios de toda Canarias concentran más de la mitad de las viviendas vacacionales en el archipiélago. Se trata de los grandes municipios turísticos que reúnen 20.066 alojamientos, mientras que la oferta pública cae casi un 20% en Canarias. Por otra parte, hay que decir que el resto de ayuntamientos, que son la gran mayoría, solo acoge el 47% de las viviendas vacacionales. El Tribunal Superior de Justicia de Canarias exige cambiar una ley franquista que complica los entierros de las personas migrantes que fallecen en el mar. La tragedia humanitaria a bordo de las embarcaciones en la ruta atlántica requiere, según el tribunal, un sistema más eficaz para identificar y enterrar con dignidad a las personas muertas que nadie reclama. Y recuerdan que se trata de una ley de carácter preconstitucional. Alerta en Canarias por una nueva ola de calor con temperaturas extremas. El ministro de Política Territorial y Memoria Democrática, Ángel Víctor Torres, ha asegurado este jueves que no tenía ninguna duda de la constitucionalidad de la ley de amnistía después de que la Gran Sala del Tribunal de Justicia de la Unión Europea haya avalado la ley orgánica de amnistía. El gobierno de Canarias ha descartado activar el semáforo volcánico en Tenerife pese a los enjambres sísmicos recurrentes en el Teide. El Ejecutivo Autonómico asegura que no se dan las condiciones científicas para cambiar el nivel de alerta y garantiza que la seguridad de la isla se mantiene bajo vigilancia reforzada. Bueno, el gobierno de Canarias no ha gastado todo el dinero de los fondos Next Generation, eso ya es público y conocido, pues Mariano Hernández Zapata, consejero de Transición Ecológica, pide más plazo para no tener que devolver esos 100 millones que no se ha gastado. Hernández Zapata es el consejero de Transición Ecológica. Ha dicho que confía en que antes de final de año se convoque el concurso eólico marino y se amplíe el plazo de los fondos europeos para las renovables. Nueva Canarias ha hecho público este jueves que comparecerá de manera conjunta en San Bartolomé de Tirajana a las próximas elecciones junto con la organización Hablemos Ahora. La Audiencia de Madrid ha dado luz verde a sentar ante un jurado a Begoña Gómez. El tribunal ha sacado de la causa al empresario Barrabés, pero ha autorizado a enjuiciar a la mujer del presidente del gobierno por tráfico de influencias y por malversación, aunque no por corrupción. Por otra parte, le ha devuelto a Begoña Gómez su pasaporte. El Tribunal de Justicia de la Unión Europea ha avalado finalmente la ley de amnistía como vía para la reconciliación nacional.
2: Bueno, nos vamos con Alberto Negrín, presidente de la Asociación Canaria de Amistad con el Pueblo Saharaui. Hola, Alberto.
3: Muy buenos días a todos.
2: Coño, siempre me viene Zapatero, cuando te entrevisto. Al principio, la imagen, ¿te acuerdas?
3: Por supuesto, eso nunca se olvida, ¿no?
2: Pues resúmenos, que hay muchos oyentes jóvenes que no recuerda aquel acto en el auditorio Tinerfeño.
3: Eso pasó hace bastantes años ya, cuando fue elegido, fue cuando se abrió la campaña de la segunda legislatura de Zapatero. Hicieron el meeting de inauguración en el recinto ferial de Santa Cruz de Tenerife. Perdón, recinto ferial no, en el auditorio. Fue el auditorio. Y bueno, estábamos allí manifestándonos y a mí me invitaron al Congreso y estuve. Y por unas declaraciones que hizo Zapatero referente a que el Sahara, las aguas del Sahara Occidental, pues ya podían faenar otra vez los barcos canarios en esas aguas y que eran aguas marroquíes, pues al decirle públicamente que no eran, pues me detuvieron y de ahí me llevaron detenido y de ahí se tuve que tener un juicio. En principio proponía la fiscalía, no me acuerdo si eran 60 días por disturbios a la autoridad, y etcétera, etcétera. Pero bueno, al final fuimos absueltos y fue una anécdota. Pero bueno, sirvió también para que ese día, pues no solo, digamos, que se reforzara también el visualizar el apoyo del Sahara Occidental y que muchos gobiernos pues están equivocados con planteamientos desde aquel entonces, y se sigue desgraciadamente, ¿no? Que el Sahara, pues, es un territorio no autónomo y pendiente de descolonizar, ¿no? Pero bueno, ahí quedó la anécdota, para la historia, digamos, ¿no?
2: Bueno, la anécdota, Alberto, no, estás sonando, pitando, no sé qué cosa. No sé si es por parte tuya o parte nuestra.
3: No, creo que es parte mía.
2: Ahora se ha ido. Sí, estupendo.
3: Bueno, bien. O sea,
2: por ejemplo, cuéntanos, coño, por ejemplo, y sale en YouTube también en público, recoge una buena interpretación del tema, dice los irrompibles lazos con el pueblo saharaui. Y habla de la tanta gente como la presidenta del Parlamento que tiene acogido.
3: Exactamente, ¿no? Ayer mismo, justamente ayer, tuvimos, justo en los dos, tanto en el Congreso de los Diputados como en el Parlamento de Canarias, tuvimos la recepción de la visita, ¿no?, de los niños y familias saharauis de acogida en ambos sitios, ¿no? Y justamente las aclaraciones de la presidenta del Parlamento pues fueron bastante... Ahí es donde podemos ver la incongruencia a veces, ¿no?, de lo que es los partidos, en este caso, ¿no?, el Partido Socialista, donde ella incluso como familia de acogida, que lo confesó, ¿no?, públicamente, ¿no?, y tiene un planteamiento, yo creo que lo coherente, ¿no?, pues, y por otro lado, pues, el gobierno como tal del Partido Socialista, pues, se ha ido al otro extremo, ¿no?, a las tesis marroquíes, que se alejan totalmente del derecho internacional y que incumplen las normas internacionales y todo derecho internacional. Y la doble moral, ¿no? Nuestro presidente del gobierno, pues, se alinea con Palestina, y muy bien, pero el mismo caso, muy similar, pues se va al otro extremo con el Sahara Occidental, ¿no? Y en este caso la presidenta del Parlamento yo creo que refleja claramente lo que muchos compañeros del Partido Socialista pues están, ¿no?, que están en contra de esa tesis y que reconocen que es un derecho que hay que rendir al pueblo saharaui, ¿no? Y bueno, en esas están, y esperemos que pronto, por ejemplo, con la ley que está pendiente de aprobarse, ¿no?, de la nacionalidad saharaui, etcétera, ¿no? Entonces, bueno, estas incongruencias que a veces se producen en la alta política, ¿no?
2: Pero incongruencias burras. Yo, la verdad es que cuando un día estaba aquí en el programa y escucho diciendo los disparates que decía Pedro Sánchez sobre, bueno, que el estatuto de autonomía del sultán marroquí lo aprueban todos y no sé qué y no sé cuánto, que todo el pueblo español, ¿verdad? Pero no da vergüenza, bueno, coño.
3: A ver, es que, como siempre hemos dicho, dentro del apoyo y del movimiento solidario de apoyo al pueblo saharaui, eso no lo tiene que decidir ni un gobierno ni un presidente de gobierno, ¿no? Quien decide con qué va a hacer, cómo va a ser y hasta si están las Naciones Unidas es el propio pueblo saharaui. Que en su momento sea una opción en el voto, en el referéndum que exige el pueblo saharaui para resolver el conflicto, vale. Y si el pueblo saharaui decide que quiere ser una autonomía del rey de Marruecos, pues bueno, la aceptaremos, ¿no? Como no cabe de otra forma. Pero que se imponga desde otros países, de otros estamentos, de otros lobbies, y que todos sabemos dónde viene, pues no, y menos de un día para otro, en una carta que le escribe, que todavía estamos esperando explicaciones en el Parlamento de por qué escribió esa carta, etcétera, etcétera, ¿no? Sin transparencia y mucho menos consensuada con una postura de gobierno que llevaba desde siempre de respetar el derecho internacional y las naciones, y lo que dictamina el Consejo de Seguridad de las Naciones Unidas. Y que mucho menos es que el pueblo español está y apoya eso, porque perfectamente las pruebas nos remitimos, ¿no? La inmensa mayoría del pueblo español no apoya el que el Sahara pues sea una autonomía de Marruecos. Quien tiene que decidir en este caso, y reitero, es el propio pueblo saharaui a decidir su futuro en ese referéndum que está pendiente de celebrarse, en ese proceso de descolonización que las Naciones Unidas establecía, está así. En los últimos tiempos sabemos que el derecho internacional le han dado dos patadas, desde Estados Unidos a otros gobiernos, ¿no? Y bueno, pero confiamos en que volvamos a la senda de eso, del respeto de esos derechos humanos y que se vuelva otra vez a reconducir todo esto. Esperamos, ¿no? El pueblo saharaui sigue confiado, nos trasladan sus altos dirigentes, porque tienen una catadura moral mucho más que muchos políticos que conocemos. Y bueno, esperemos que se resuelva el conflicto y seguiremos al lado del pueblo saharaui luchando y apoyándoles en ese fin.
2: Por supuesto que es lo que quiere el pueblo canario en su inmensa mayoría, casi unanimidad, vamos.
3: Efectivamente, ¿no? Si nos remitimos a algo más cercano, a nuestro pueblo canario, pues mucho más, ¿no? Y bueno, y todos sabemos y conocemos, todos los lazos que nos unen de amistad, y que es una amistad estable, consolidada a lo largo de todos estos años, incluso cuando era colonia o provincia, entre comillas, de España, el Sahara Occidental, y con todos estos años pues también se ha trasladado otra vez, como puede ser el programa de Vacaciones en Paz, donde esos intercambios de esos niños aquí en convivencia con las familias canarias pues han afianzado esos lazos de amistad irrompibles entre los dos pueblos, ¿no? Y eso ningún gobierno ni ningún presidente lo puede romper.
2: Totalmente de acuerdo. Alberto, cuéntanos, este sábado manifestación como cada año. Háblanos de ella y es el llamamiento.
3: Este año otra vez, nuevamente, aprovechando que las familias están ya, pues, digamos, adaptadas a esa convivencia, ¿no? Con los niños saharauis de Vacaciones en Paz, que han llegado el día 3 de este mes, pues vamos a hacer una manifestación, un encuentro, una fiesta de libertad por esa infancia libre de estos niños, ¿no? Y nos convocamos a las 10:30 de la mañana en la Plaza del Cristo en La Laguna, para de ahí tener un recorrido hasta la Concepción, y terminaremos ahí con la lectura del manifiesto. Y bueno, y por supuesto, pues eso, ver a esos niños pues entre nosotros, conviviendo con sus hermanitos, entre comillas, canarios, ¿no? De esas familias, y también va a estar la comunidad saharaui. Y ahí pues será un encuentro, eso, como bien decía antes, ¿no? De encuentro de amistad entre el pueblo canario y el pueblo saharaui. Y bueno, invitamos a todas las personas que quieran acompañarnos a estar en esa manifestación, porque yo creo que este pueblo se merece que reflejemos en esta sociedad canaria, en este caso, ese apoyo, que sabemos que lo tenemos que trataremos de, a través de las familias y de muchas otras personas que, aunque no participan en Vacaciones en Paz, apoyan incondicionalmente pues esta, este derecho a la libertad que pueda tener el pueblo saharaui y otros, y en este caso el pueblo saharaui y esos amigos que tenemos por todo Tenerife, por toda Canarias, pues les invitamos a que nos acompañen ese día.
2: Mira, haz el llamamiento que te pido habitualmente todos los años, vamos, a la sociedad canaria para acoger niños saharauis.
3: Pues bueno, eso es una campaña que siempre tenemos abierta todo el año. Estos niños, como bien saben, vienen del campo refugiado saharaui en Tinduf, donde ahora mismo, hoy mismo creo que estaban super, van a superar ahora a la hora de mediodía más de los 48 grados de temperatura. Estos niños están en un sitio que no deberían estar. Deberían estar en su tierra, en el Sahara Occidental, disfrutando de esas playas de la Yune, de Dagla, etcétera, etcétera. No están porque hace 50 años se están cumpliendo este año de la invasión del territorio saharaui por parte del Reino de Marruecos. El acoger un niño saharaui, una niña saharaui, supone darles pues esa visión donde saben que tienen una familia, que tienen otras perspectivas de vida entre nosotros. Aparte de que tenemos por los convenios con el Servicio Canario de Salud, donde se le hacen pues esas revisiones que allá no se le pueden hacer tan, tan profundas, y que, les garantizo, es una experiencia que puede cambiar nuestras vidas, porque aunque esos 2 meses estén aquí y nosotros siempre pensemos como familia de acogida que le vamos a aportar más, ellos nos aportan otras cuestiones, no materiales, pero sí de experiencia a través de su familia, de sus padres, ¿no? Yo creo que quien ha hablado con cualquier saharaui, pues nos transmiten, ¿no?, esa paz del desierto, esas ganas y de ser libres y que llevan 50 años reclamándola. Y acoger un niño o una niña saharaui supone, pues de verdad, compartir con ellos todas estas cuestiones, aparte de la parte solidaria y humanitaria, está esa parte también de apoyo a esta causa a través de estos niños, ¿no? Entonces, invitamos a todas las familias, a todas las personas que decidan, que contacten con nosotros y ahora mismo cuando ellos se van a ir el día 3 de septiembre y seguidamente empezaremos ya con ya volver a renovar con las familias repetidoras y las nuevas, pues también haremos por las charlas pertinentes para explicarle con detalle el programa y que supone pues todo el lo bueno de acoger a un niño o una niña saharaui.
2: Pues formidable. ¿Cómo está hoy, Alberto, la situación en los campamentos?
3: Bueno, en los campamentos, digamos, de la parte, digamos, de ayuda humanitaria, está escaseando. Este pueblo sabemos que lleva pues todo este tiempo dependiendo de las ayudas humanitarias internacionales, ya que es el ACNUR y el Programa de Alimentos Mundial quien sustenta la gran parte de alimentos en la población saharaui refugiada. ¿Qué ha pasado en estos últimos años? Que claro, cuando hay un conflicto, llámese Palestina, Ucrania, eso disminuye las ayudas. Y es más, si cabe, pues con las políticas del presidente de Estados Unidos, pues a las mismas Naciones Unidas ha disminuido todos esos fondos para poder cubrir esas ayudas, como un donante principal que es el país, ¿no? Y bueno, escasean, ¿no? Entonces, la media luna roja saharaui nos ha trasladado muy reciente esa necesidad de ayuda, ¿no? Y estamos trabajando con instituciones y esto en suplir esas ayudas que por parte del PAM, del Programa de Alimentos Mundial y ACNUR, no llegan para desde las entidades, que en España somos bastantes, desde el Movimiento Solidario Español pues, y el resto de otros, también de otros países, complementarlo, ¿no? Entonces, bueno, también es decir, todo hay que decirlo, en estos últimos años, tanto el gobierno canario como los cabildos, tanto mayoritariamente de Tenerife y Gran Canaria, están aportando fondos con bastante

0: gobierno de Arras o Frente Polisario, con su secretario general a la cabeza, Brahim Ghali, pues siguen en los estamentos internacionales, estando ahí luchando por sus derechos. En la propia Unión Africana, pues siguen siendo miembros natos de la misma, y están, exceptuando Marruecos, todos los demás reconocen su derecho a la autodeterminación, y así son, tienen ese apoyo de Sudáfrica y otros países africanos. En Europa, bien sabido que recientemente se ha ganado la sentencia del Tribunal de Justicia Europeo, donde le da la razón al Frente Polisario de que los recursos naturales del Sahara Occidental tendrían que gestionarlos el pueblo saharaui y su legítimo representante, el Frente Polisario, y no Marruecos, como ha estado siendo hasta ahora. Y bueno, en esa parte se están haciendo avances pequeños que no salen mucho en la prensa, pero bueno, que están ahí. Desgraciadamente también está la otra parte. Como bien saben, el alto fuego se rompió hace unos años. La guerra sigue, una guerra silenciada entre Marruecos y el Frente Polisario. Y recientemente pues ha fallecido un conocido combatiente que fue hijo de Mohamed Abdelaziz, el antiguo presidente, junto con dos compañeros más, por un dron que lanzó Marruecos, porque, dicho sea de paso, pues ahora Israel está apoyando con sus materiales bélicos al gobierno de Marruecos para en esta guerra, ¿no? Pero siguen en esa lucha y bueno, en ese sentido pues seguimos apoyando también toda su lucha reivindicativa en esa parte política, ¿no?
1: Y por último, Alberto, la situación de los presos saharauis en las cárceles marroquíes está llevándose a cabo, vamos, con levantamientos, protestas, huelgas de hambre, ante la situación de abuso permanente y de venganza, de represión, vamos, es una cosa increíble que no intervenga la ONU ahí.
0: Efectivamente, ¿no? Pues en las cárceles marroquíes se sigue violando sistemáticamente todas las cuestiones de derecho internacional, de los presos políticos que están, ¿no? Recientemente, ahora mismo estamos en una plena campaña de un preso político que lleva más de encarcelado más de 15 años, lleva 30 y tantos días en huelga de hambre, fue condenado a 30 años de cárcel injustamente por solamente levantar la bandera de Sahara, del Sahara, del Frente Polisario, como la conocemos, en el Sahara ocupado. El ciudadano nada más, Asfari, y bueno, está peligrando su vida. Estamos ahora mismo haciendo una campaña, ¿no?, de más para que los estamentos internacionales pues actúen, ¿no?, en ese compañero, y bueno, y sistemáticamente pues las palizas y la represión en las diferentes ciudades ocupadas sigue día a día. Son apaleados, encarcelados injustamente, y los estamentos internacionales pues con voz muy pequeña, y algunos miran para el otro lado, no hacen nada al respecto, ¿no? Y tienen esa connivencia, por lo tanto son cómplices, y manchan sus manos de sangre, igual que la policía marroquí cuando apalea y mata a todos estos activistas saharauis, ¿no?
1: Está claro, qué jodienda. Pues Alberto, que esta situación se supere pronto, porque no es soportable que los tentáculos de Donald Trump, de un gobierno de Estados Unidos miserable, pues se extiendan de esta manera con su Marruecos, que tienen ahí como delegados, vaya.
0: Efectivamente. Pues eso es un poco lo que deseamos todos los que apoyamos. Y eso, por eso invitamos a todos los ciudadanos de bien, ¿no?, a toda nuestra ciudadanía canaria, a apoyar, que se pueda hacer de muchas maneras, como bien decía, hablábamos antes, tanto en este acto del día 18 en la manifestación, como a través del acogimiento de niños y niñas saharauis en verano, otras actividades que siempre estamos, bien lo saben, realizando a lo largo de todo el año en campañas de concienciación y divulgación, porque la memoria del pueblo saharaui no se puede perder. Tenemos que a nuestros jóvenes seguir diciéndoles que tenemos un vecino que está muy cerca de nosotros, que son amigos nuestros y que merecen

0: respeto y la consideración de un pueblo que ya lleva 50 años esperando porque la justicia pues se lleve a cabo en ese lugar, y un pueblo pacífico que no quiere la guerra, pero que la han obligado también a ello, ¿no? Ahora, como están, como ellos mismos dicen, no queremos la guerra, pero también es una herramienta que tienen que usar para defender su territorio y a su población, ¿no?
1: Pues, Alberto, un abrazo muy fuerte, compañero.
0: Pues nada, un abrazo.
1: Hasta luego.
0: Y animamos a que nos veamos el 18 a las 10:30 en la Plaza del Quito.
1: Allí estaremos. Un abrazote.
0: Un abrazo.
1: Adiós.

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1: Conjunto de organizaciones han pedido al Cabildo de Gran Canaria que destine a gasto social el dinero del Estadio de Gran Canaria para el Mundial 2030. Han reclamado en declaraciones hechas este jueves que quien necesita un techo son los ciudadanos gran canarios y no el estadio. Los colectivos han presentado en el Cabildo de Gran Canaria un manifiesto contra el gasto público destinado al Mundial. Las organizaciones reclaman que los recursos públicos se destinen prioritariamente a vivienda pública, plazas sociosanitarias y servicios públicos esenciales. El Ayuntamiento de Las Palmas de Gran Canaria ha decidido no recurrir la tasa de basura, da marcha atrás a esa tasa de basura de Las Palmas de Gran Canaria. El Ayuntamiento ha anunciado este jueves que devolverá el dinero cobrado a los contribuyentes. Solo 9 municipios de toda Canarias concentran más de la mitad de las viviendas vacacionales en el archipiélago. Se trata de los grandes municipios turísticos que reúnen 20.066 alojamientos, mientras que la oferta pública cae casi un 20% en Canarias. Por otra parte, hay que decir que el resto de ayuntamientos, que son la gran mayoría, solo acoge el 47% de las viviendas vacacionales. El Tribunal Superior de Justicia de Canarias exige cambiar una ley franquista que complica los entierros de las personas migrantes que fallecen en el mar. La tragedia humanitaria a bordo de las embarcaciones en la ruta atlántica requiere, según el tribunal, un sistema más eficaz para identificar y enterrar con dignidad a las personas muertas que nadie reclama. Y recuerdan que se trata de una ley de carácter preconstitucional. Alerta en Canarias por una nueva ola de calor con temperaturas extremas. El ministro de Política Territorial y Memoria Democrática, Ángel Víctor Torres, ha asegurado este jueves que no tenía ninguna duda de la constitucionalidad de la ley de amnistía después de que la Gran Sala del Tribunal de Justicia de la Unión Europea haya avalado la ley orgánica de amnistía. El gobierno de Canarias ha descartado activar el semáforo volcánico en Tenerife pese a los enjambres sísmicos recurrentes en el Teide. El Ejecutivo Autonómico asegura que no se dan las condiciones científicas para cambiar el nivel de alerta y garantiza que la seguridad de la isla se mantiene bajo vigilancia reforzada. Bueno, el gobierno de Canarias no ha gastado todo el dinero de los fondos Next Generation. Eso ya es público y conocido. Pues Mariano Hernández Zapata, consejero de Transición Ecológica, pide más plazo para no tener que devolver esos 100 millones que no se ha gastado. Hernández Zapata es el consejero de Transición Ecológica. Ha dicho que confía en que antes de final de año se convoque el concurso eólico marino y se amplíe el plazo de los fondos europeos para las renovables. Nueva Canarias ha hecho público este jueves que comparecerá de manera conjunta en San Bartolomé de Tirajana a las próximas elecciones junto con la organización Hablemos Ahora. La Audiencia de Madrid ha dado luz verde a sentar ante un jurado a Begoña Gómez. El tribunal ha sacado de la causa al empresario Barrabés, pero ha autorizado a enjuiciar a la mujer del presidente del gobierno por tráfico de influencias y por malversación, aunque no por corrupción. Por otra parte, le ha devuelto a Begoña Gómez su pasaporte. El Tribunal de Justicia de la Unión Europea ha avalado finalmente la ley de amnistía como vía para la reconciliación nacional.

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1: Un conjunto de organizaciones han pedido al Cabildo de Gran Canaria que destine a gasto social el dinero del Estadio de Gran Canaria para el Mundial 2030. Han reclamado en declaraciones hechas este jueves que quien necesita un techo son los ciudadanos gran canarios y no el estadio. Los colectivos han presentado en el Cabildo de Gran Canaria un manifiesto contra el gasto público destinado al Mundial. Las organizaciones reclaman que los recursos públicos se destinen prioritariamente a vivienda pública, plazas sociosanitarias y servicios públicos esenciales. El Ayuntamiento de Las Palmas de Gran Canaria ha decidido no recurrir la tasa de basura, da marcha atrás a esa tasa de basura de Las Palmas de Gran Canaria. El Ayuntamiento ha anunciado este jueves que devolverá el dinero cobrado a los contribuyentes. Solo 9 municipios de toda Canarias concentran más de la mitad de las viviendas vacacionales en el archipiélago. Se trata de los grandes municipios turísticos que reúnen 20.066 alojamientos, mientras que la oferta pública cae casi un 20% en Canarias. Por otra parte, hay que decir que el resto de ayuntamientos, que son la gran mayoría, solo acoge el 47% de las viviendas vacacionales. El Tribunal Superior de Justicia de Canarias exige cambiar una ley franquista que complica los entierros de las personas migrantes que fallecen en el mar. La tragedia humanitaria a bordo de las embarcaciones en la ruta atlántica requiere, según el tribunal, un sistema más eficaz para identificar y enterrar con dignidad a las personas muertas que nadie reclama. Y recuerdan que se trata de una ley de carácter preconstitucional. Alerta en Canarias por una nueva ola de calor con temperaturas extremas. El ministro de Política Territorial y Memoria Democrática, Ángel Víctor Torres, ha asegurado este jueves que no tenía ninguna duda de la constitucionalidad de la ley de amnistía después de que la Gran Sala del Tribunal de Justicia de la Unión Europea haya avalado la ley orgánica de amnistía. El gobierno de Canarias ha descartado activar el semáforo volcánico en Tenerife pese a los enjambres sísmicos recurrentes en el Teide. El Ejecutivo Autonómico asegura que no se dan las condiciones científicas para cambiar el nivel de alerta y garantiza que la seguridad de la isla se mantiene bajo vigilancia reforzada. Bueno, el gobierno de Canarias no ha gastado todo el dinero de los fondos Next Generation. Eso ya es público y conocido. Pues Mariano Hernández Zapata, consejero de Transición Ecológica, pide más plazo para no tener que devolver esos 100 millones que no se ha gastado. Hernández Zapata es el consejero de Transición Ecológica. Ha dicho que confía en que antes de final de año se convoque el concurso eólico marino y se amplíe el plazo de los fondos europeos para las renovables. Nueva Canarias ha hecho público este jueves que comparecerá de manera conjunta en San Bartolomé de Tirajana a las próximas elecciones junto con la organización Hablemos Ahora. La Audiencia de Madrid ha dado luz verde a sentar ante un jurado a Begoña Gómez. El tribunal ha sacado de la causa al empresario Barrabés, pero ha autorizado a enjuiciar a la mujer del presidente del gobierno por tráfico de influencias y por malversación, aunque no por corrupción. Por otra parte, le ha devuelto a Begoña Gómez su pasaporte. El Tribunal de Justicia de la Unión Europea ha avalado finalmente la ley de amnistía como vía para la reconciliación nacional.

0: embajador y tenía, vamos, frecuentes visitas por Canarias y, vamos, era sensacional aquella etapa, pues soñamos con que nacería esa trova canaria. Ahí estaban Pepe Paco, Suso Junco, bueno, tanta gente formidable que lo hubiesen posibilitado. Siempre le pregunto a Suso Junco, ¿qué lo impidió, Suso? ¿Qué lo impidió?
1: Buenos días, César.
0: Buenos días. ¿Tú ves que yo sigo con la misma matraquilla?
1: Sí, sí, no, pero yo creo que te lo he explicado alguna vez, que lo mío no era esto. O sea, yo utilizaba la canción pues como una herramienta para mandar un mensaje político antifascista y pues en fin, en la medida de mis posibilidades y revolucionario. Y bueno, pues no, las cosas fueron por otro derrotero, y como decía Luis Pastor, aquello de que fue de los cantautores, pues yo fui de los que decidí que eso ya no tenía que ver conmigo, y otros siguieron, pero yo decidí que eso ya lo dejaba de lado. Entonces eso fue lo que pasó, o sea que eso acaban integrando las cosas y acaban demonizando ciertas posturas, en fin, cosas de los tiempos y de las vidas que le tocan a uno vivir.
0: ¿Pero fue una oportunidad desaprovechada o crees que, como has dicho, de alguna manera pues no iba por ahí la cosa?
1: No, yo incluso llegué a firmar un contrato con una compañía discográfica, no porque, de verdad, no, nunca me interesó demasiado esto de dedicarme a esto, no era una... Eso, yo notaba que cantando podía llegar a más gente y hablar con más gente y comunicarle mis cosas a más gente, y entonces pues lo utilicé. Firmé un contrato, pero ya digo, eso... después el modelo que se aplicó en la transición, en la posterior de tal, al tiempo que eso, que algunos trabajábamos para tal, empezó a crecer aquella cosa que se llamaba, en fin, lo de Madrid, que no me acuerdo ahora cómo lo llamaba, ¿no? Esa corriente de música más, eso, pues, mucho más libre, más tal, más swing, más ligerita, sin ningún tipo de carga de ningún género, y bueno, pues nada, eso, si la gente no le interesa escuchar ciertas cosas, pues no, en fin, es bastante más complicado que insistir en ello, quiero decir.
0: Sí, fue una época interesante aquella del Elígeme, la sala, sí, Elígeme, claro. Y tanta gente magnífica, sí, sí. Yo allí me emocionaba, sí, sí, muchísimas veces, allí con el reverendo Luis Pastor, por supuesto, tantos y tantos.
1: Claro. Sí, sí, no, lo vivimos de manera muy intensa, pero eso, las cosas tienen pues sus momentos. De hecho, ahora mismo hay eso, pues generaciones nuevas de gente que hace música, que intenta otra vez meter, digamos, que una música o un contenido mucho más ideológico, o por lo menos lo intenta, pero durante años lo que hubo fue eso, pues nada. Nada, muy ligerito y todo muy suave, todo muy eso, vaya que no hay playa y todas esas cosas.
0: Bueno, este domingo en el concierto solidario del 19 de julio en el Teatro Unión Tejina a las 12 del mediodía, Canción Urgente por Cuba, háblanos, ahí estás tú, Pepe Paco, bueno, históricos, Cacó, me refiero con ustedes dos, como Cacó, Sito Morales, qué sé yo, mucha gente, y gente nueva.
1: Sí, bueno, la que logramos estar, porque son momentos difíciles, son momentos donde, pues eso, aún supongo, no lo sé porque tampoco lo he hablado mucho, pero supongo que hay gente a la que le cuesta... posicionarse, porque el ataque ideológico a quien apoye tal, eso con discursos absolutamente fuera de lugar y auténticamente surrealistas, eso cuesta trabajo ser solidario con alguna gente, aunque sea la causa más noble del mundo, ¿no? Entonces, pues con lo que había se ha montado algo que me parece que sí es de justicia. O sea, sí, yo creo que de hecho el pueblo el pueblo canario siempre ha sido muy amigo y amigable con el pueblo cubano, y bueno, pues nosotros teníamos que estar ahí. Qué remedio, me queda, que quiero decir, qué remedio, no, o sea, ojalá hubiera más gente dispuesta a hacer estas cosas, pero es, pues nada, contamos con lo que contamos. También es verdad que los tiempos tampoco es una cosa que se pueda prolongar, quiero decir, o sea, dilatar demasiado en el tiempo. La ayuda es importante ahora mismo. Entonces, eso, la urgencia, por eso de ahí lo de canción urgente, porque es verdad que hay una urgencia con el pueblo, que creo que es un compromiso de las personas de buen saber para con el pueblo cubano y con cualquier pueblo que sea agredido por el imperialismo norteamericano. De hecho, este acto lo propone, lo secunda más gente, lógicamente, pero es una iniciativa de la Asamblea Antiimperialista de Tenerife, ¿no? Porque entendemos que algo habría que hacer, o sea, algo teníamos que hacer, y bueno, pues esto es lo que se nos ocurrió, esto es lo que se le ocurrió a alguno, y bueno, pues en la medida en que uno puede, pues contribuye.
0: Mira, Suso, realmente, dime, cuando uno lee para la compra solidaria de paneles solares contra el bloqueo imperialista, pues efectivamente a uno le parece bien, pero lo que parece sorprendente es que un pueblo que se ha entregado como Cuba a todas las causas, donde había una causa, Haití, en tal sitio, los sitios más, ahí estaba, vamos, estaban los cubanos siempre, siempre los cubanos. ¿Cómo es posible que no se haya volcado el mundo con Cuba, coño?
1: Pues porque, ya te digo, porque hay una cometida de la reacción de las élites, que ya no va solo con Cuba, es que el problema es que, quiero decir, te obligan incluso a suavizar la postura. Quiero decir, ahora mismo lo que hay es una crisis humanitaria, quiero decir, hay que ayudar a la gente a que pueda seguir viviendo en unas mínimas condiciones, por lo menos que no se mueran incluso en la puerta de los hospitales porque no hay luz. Entonces, eso es una oleada reaccionaria a nivel internacional. De hecho, en fin, en esta semana, creo que hoy, precisamente, el señor Marco Rubio, esa basura de persona que ostenta la...
0: Una de las manitas de, pues por supuesto, de ultraderecha de Trump.
1: Exactamente. Y entonces se reúne hoy haciendo, bueno, lo que van a determinar es que cualquier persona que sea de izquierda, lo cual quiere decir que es básicamente de izquierda, o que vea lo que se está haciendo con Cuba como una atrocidad, pues puede ser un enemigo de ellos. Y tienen infinitas herramientas para machacarnos y destrozarnos. Entonces, bueno, pues eso, toca reaccionar, y bueno, modestamente, desde la parte que podemos, pues lo intentamos, pero francamente complicado, porque, ya digo, es una oleada, es internacional, es una cosa de, en fin, o sea, esto es la guerra de las élites contra los pueblos y la humanidad, porque la humanidad somos los pueblos del mundo, ¿no?
0: Tú lo has dicho perfectamente, Suso, y nos produce a todos un dolor infinito decir, pero ¿cómo esa minoría de mierda, además unos miserables, Elon Musk y compañía, el Donald Trump y tal, pueden controlar el mundo? ¿Cómo les dejamos que controlen el mundo? Yo muchas veces me pregunto, coño, si el Che Guevara estuviera aquí.
1: Sí, pero la cosa es que nosotros mismos hemos ido suavizando el discurso, porque nos creímos en algún momento que esto podía, o sea, que la deriva iba a ser siempre a mejor. O sea, es terrible, yo tengo un hijo de unos cuantos años ya, y lo terrible es comprobar que no va a vivir mejor que yo. Nadie va a vivir mejor que esta generación, que la nuestra, quiero decir. Yo tengo casi 70 años, pero eso, la gente de 60, 70, 80 años, nadie va a vivir mejor en este mundo. Nadie, nadie. Es horroroso. Solo pensarlo es dramático, ¿no? Pero efectivamente nos creímos que esto iba a ser así, que la gente iba a respetar. O sea, cuando uno cree que los fascistas respetan las leyes y los derechos y a las personas incluso, y bueno, nada, nos tomaron el pelo. Quiero decir, algunos no nos engañaron tanto, pero era difícil, muy difícil mantener una postura mucho más radical en esto, ¿no?
0: Pero mira, Suso, cosas elementales, que creo que ya te lo pregunté alguna vez, como la unidad de todos los que somos, los que queremos una sociedad igualitaria, todos los que, vamos, somos, vamos a llamarlo de izquierda, como se usa el término en este sentido. ¿Qué pasa? ¿Cómo es posible que llegamos separados, coño?
1: Pues justamente por eso, porque las posiciones son... Hay quien opina que para poder tirar hacia adelante lo que hay que hacer es no demasiado ruido y no molestar mucho y no inquietar a la... Y lo que hemos visto, o al menos lo que yo veo, es que es justamente todo lo contrario, ¿no? Yo recuerdo el otro día hablando con un compañero y le decía... Yo me acuerdo la campaña de Felipe González... por el cambio y algunos decíamos cuidado que el cambio puede ser la marcha atrás y nos han ido vendiendo eso, una sociedad cada vez más controlada, más tal, con donde eso, la policía hace redadas, quiero decir, hace intervenciones racistas claramente y la gente se calla. Y eso, o sea, ves que lo hacen a la persona que está ahí al lado, pero tú lo que haces es callarte la boca para no molestar, para no meterte en problemas, para no... Pues hay gente que es de la corriente del no molestar mucho y algunos que llevamos muchos años ya, pero lo que pasa es que eso, la larga travesía al desierto para nosotros es una bobería, ¿no? Porque llevamos atravesándola muchos años. Eso, entonces... notas que no espabilan, que no reaccionan, que siguen con la misma historia y bueno, pues esto nos ha llevado hasta aquí. Cada vez la ola reaccionaria crece más. Es verdad que tienen recursos infinitos para potenciarse, para fomentarse, para, en fin, controlan los medios de comunicación, controlan los medios de las redes y controlan tal, entonces se expanden como la... Y su único objetivo es el mismo de siempre, es expoliar, es sacar los recursos de los pueblos, lo que pasa es que cada vez lo hacen más descaradamente. Entonces esto es una guerra global, esto no tiene sentido ya hablar de si la guerra de Irán nos lleva o si la escalada del conflicto nos lleva a una situación de guerra mundial, porque hablamos de guerras mundiales como si son solo las que nos afectan a nosotros, los europeos, blancos, rubitos y... Pero hay pueblos en el mundo que llevan eso, pues eso, 70, 80, 100, cientos de años sufriendo las consecuencias de un imperialismo y de un un colonialismo bestial y cada día más bestializado y cada día colonizando más aspectos de nuestra vida, porque colonizan hasta nuestros puñeteros cerebros y le meten a la gente cosas que... Eso, o sea, ¿puede alguien entender que se puede convertir a una persona gay o transexual en el enemigo de tu vida? O sea, cuando... Pues yo qué sé. O sea, y hay gente que responde a esto, ¿no? O sea, bueno, pues esta es la situación que hay. Entonces, la tibieza frente a este tipo de cosas, entiendo que no nos lleva a ningún lado. Pero siempre hay organizaciones que son tibias, que son tal, que pretenden, que creen que desde dentro y trabajando con un discurso tal, se puede convencer a absolutos reaccionarios que no quieren que nadie los convenza, porque ellos ya tienen su convencimiento y lo tienen perfectamente delimitado, que son sus intereses, ya está. La derecha no tiene ideología, tiene intereses, a mi juicio. Y esa es su única ideología, el dinero, el expolio, la renta de tal, expoliar, sacar los recursos de donde sean para ellos seguir viviendo y aspirando a tener una vida mejor en Marte. Pero mientras tanto nos joden la vida a los demás aquí.
0: Pues sí, totalmente de acuerdo, Suso. Pues, joder, a ver si nos podemos ver, pues montones de gente de aquella época, ¿no? Que sí, yo tengo 79, ¿eh? No los 70 esos que apuntas sí. Tú, ¿no? Sino 79, ya te llevo 9 añitos y pico. Pues ya. Tenemos que vernos, porque Tenemos que
1: ver. Ahí estaremos.
0: Todos, oye, tenemos que lograrlo, sí. A ver si el punto de este domingo 19 de julio a las 12 en el Teatro Unión Tejina, pues es un

0: hay personas y pueblos en el mundo que los apoyan y que no están solos y que efectivamente vamos a hacer todo aquello que podamos hacer para defender su derecho a la soberanía y a la toma de decisiones, cada cual en su propio entorno, sin que nadie venga a decirles cómo tienen que vivir. Pues... Así que aprovecho para llamar a todo aquel que pueda, porque digo, es importante por lo menos transmitir la imagen, que se vea aquello que luce, que eso, que hay gente, ¿no? Porque es verdad que hay una campaña de recogida de tal, de fila cero, tal, que hay mucha gente participando, pero es importante llenar el teatro y es importante que se vea.
1: Pues sí, pues allí estaremos. Un abrazo muy fuerte, Suso. Saludos a todos, gracias, compañeros y compañeras. Hasta luego.
0: Venga,
1: adiós.
0: Un abrazo.
1: Un abrazo. Pues formidable, formidable. Y desde luego, bueno, uno siempre tiene la frustración de que toda aquella trova canaria, bueno, tuvimos que tener la lucidez para convertirla en una realidad que, bueno, que ha dado, ahí vemos, pero Manuel, mucha gente, ¿no? Pero vamos a ver si este día 19 de julio en el Teatro Unión Tejina puede significar una vuelta a las esperanzas, a las ilusiones, al futuro.

0: Pues toca, toca volver a reunirnos, pues toda la gente que queremos que el archipiélago canario sea un foco cultural mundial, y que lo puede ser, cultural, en cultura activa, en cantantes, en grupos de teatro. Bueno, me encontré precisamente hace, pues antes de empezar el programa, unos minutos antes, a un hombre de teatro, vamos, de una proyección absolutamente mundial, como Cirilo Leal. Se iba a reunir con gente del teatro, pero yo creo que hay que volver.
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1: Un conjunto de organizaciones han pedido al Cabildo de Gran Canaria que destine a gasto social el dinero del Estadio de Gran Canaria para el Mundial 2030. Han reclamado en declaraciones hechas este jueves que quien necesita un techo son los ciudadanos gran canarios y no el estadio. Los colectivos han presentado en el Cabildo de Gran Canaria un manifiesto contra el gasto público destinado al Mundial. Las organizaciones reclaman que los recursos públicos se destinen prioritariamente a vivienda pública, plazas sociosanitarias y servicios públicos esenciales. El Ayuntamiento de Las Palmas de Gran Canaria ha decidido no recurrir la tasa de basura, da marcha atrás a esa tasa de basura de Las Palmas de Gran Canaria. El Ayuntamiento ha anunciado este jueves que devolverá el dinero cobrado a los contribuyentes. Solo 9 municipios de toda Canarias concentran más de la mitad de las viviendas vacacionales en el archipiélago. Se trata de los grandes municipios turísticos que reúnen 20.066 alojamientos, mientras que la oferta pública cae casi un 20% en Canarias. Por otra parte, hay que decir que el resto de ayuntamientos, que son la gran mayoría, solo acoge el 47% de las viviendas vacacionales. El Tribunal Superior de Justicia de Canarias exige cambiar una ley franquista que complica los entierros de las personas migrantes que fallecen en el mar. La tragedia humanitaria a bordo de las embarcaciones en la ruta atlántica requiere, según el tribunal, un sistema más eficaz para identificar y enterrar con dignidad a las personas muertas que nadie reclama. Y recuerdan que se trata de una ley de carácter preconstitucional. Alerta en Canarias por una nueva ola de calor con temperaturas extremas. El ministro de Política Territorial y Memoria Democrática, Ángel Víctor Torres, ha asegurado este jueves que no tenía ninguna duda de la constitucionalidad de la ley de amnistía después de que la Gran Sala del Tribunal de Justicia de la Unión Europea haya avalado la ley orgánica de amnistía. El gobierno de Canarias ha descartado activar el semáforo volcánico en Tenerife pese a los enjambres sísmicos recurrentes en el TEI. Del Ejecutivo Autonómico asegura que no se dan las condiciones científicas para cambiar el nivel de alerta y garantiza que la seguridad de la isla se mantiene bajo vigilancia reforzada. Bueno, el gobierno de Canarias no ha gastado todo el dinero de los fondos Next Generation. Eso ya es público y conocido. Pues Mariano Hernández Zapata, consejero de Transición Ecológica, pide más plazo para no tener que devolver esos 100 millones que no se ha gastado. Hernández Zapata es el consejero de Transición Ecológica. Ha dicho que confía en que antes de final de año se convoque el concurso eólico marino y se amplíe el plazo de los fondos europeos para las renovables. Nueva Canarias ha hecho público este jueves que comparecerá de manera conjunta en San Bartolomé de Tirajana a las próximas elecciones junto con la organización Hablemos Ahora. La Audiencia de Madrid ha dado luz verde a sentar ante un jurado a Begoña Gómez. El tribunal ha sacado de la causa al empresario Barrabés, pero ha autorizado a enjuiciar a la mujer del presidente del gobierno por tráfico de influencias y por malversación, aunque no por corrupción. Por otra parte, le ha devuelto a Begoña Gómez su pasaporte. El Tribunal de Justicia de la Unión Europea ha avalado finalmente la ley de amnistía como vía para la reconciliación nacional.
2: compañero Vicente Quintana está en otra llamada, entonces está comunicando. Vamos a esperar un poquito a ver si... Pero mientras podemos poner otras cosas, claro.
3: Bueno, vamos a poner... Pues lo que hablamos de la presidenta del Congreso español, esos minutitos que dedica Francina Armengol, madre adoptiva de niños saharaui.
4: Alecum. Esquifcum. Me ves gente la.
3: Está el Congreso, bueno, la Comisión.
4: Muy buenos días a todos y a todas. Muy bienvenidos y bienvenidas al Congreso de los Diputados, que es la casa de todos y de todas, también vuestra casa. Muchísimas gracias a Abdullah, como delegado nacional del Frente Polisario, a Maite Isla, que es la coordinadora del CEAS. Muchísimas gracias a todas las familias que nos acompañáis. Muchísimas gracias a todas las entidades, asociaciones, amigos del pueblo, amigos y amigas del pueblo saharaui que están por toda España desde hace muchísimos años. Muchísimas gracias a los diputados y diputadas que hoy nos acompañan en este acto, también al secretario general del Congreso de los Diputados. Sé que estáis cansados porque sois niños y por tanto intentaré ser breve, pero hay algunas cosas que quiero decir hoy como presidenta del Congreso de los Diputados. Para mí es una emoción inmensa poder hacer esta recepción a los niños y niñas que estáis en el programa de Vacaciones en Paz con sus familias, que sois gente maravillosa. Sin conoceros personalmente a muchas de las familias, sin duda, yo puedo decir por propia experiencia que sé que sois gente maravillosa, gente solidaria, gente que no olvida la responsabilidad histórica que tiene España con el pueblo saharaui. Por tanto, mil gracias por ser como sois, mil gracias por tejer desde hace tantos años alianzas sociales, alianzas de responsabilidad, alianzas cívicas entre familias españolas y familias saharauis. Muchas gracias a todos los ayuntamientos que desde hace muchos años tejen esas alianzas, a todas las asociaciones que han salido de esa responsabilidad histórica que tenemos desde España con el pueblo saharaui. Yo he tenido la oportunidad de gobernar 8 años mi comunidad autónoma, las Islas Baleares, donde cada año he podido hacer recepciones a las familias y a los niños saharauis, con un compromiso que me hizo llegar mucho más allá. Perdonad, yo no hablo nunca de mi vida privada, pero hoy creo que es importante hacerlo para que entendamos bien lo que significa esas alianzas y ese tejido que hemos construido entre todas y todos y que es absolutamente imposible de romper. Yo fui familia acogedora, como vosotros, con 2 niños, un niño y una niña, de 8 años. Luego estuve en el programa Madrasa. Mis hijos ahora tienen 24 años. Mi hija hoy nos acompaña porque su sobrino está con una familia maravillosa de Madrid. Se graduó, ahora se va a enfadar conmigo, se graduó la semana pasada de odontología y está con compañeros celebrándolo. Y ambos tienen sus familias maravillosas biológicas en el campo de refugiados de Tinduf. Y yo, como muchos de vosotros, he visitado esos campos de refugiados. Y sé que no es un espacio para vivir. Sé que no es un espacio digno. Sé que allí se pasa muy mal. Y sé que es justo que el pueblo saharaui asuma la dignidad y la libertad que lleva luchando durante muchísimos años, como reconocen las Naciones Unidas. Hoy es un día muy importante. Yo sé que asumo que hoy os dirijo la palabra como presidenta del Congreso de los Diputados y tiene eso una fuerza mucho más grande, tal vez, pero lo digo de corazón, como siempre. Estamos en un momento fundamental en el Congreso de los Diputados. Se está tramitando una proposición de ley del Grupo Sumar, donde Tej Sidi, nuestra diputada saharaui, tiene mucho que ver. y vamos a conseguir hacer posible ese derecho histórico de la nacionalidad de, por carta de naturaleza, de las familias, de las personas que fueron parte de esa colonia española, y aunque desgraciadamente mucho tiempo les hemos olvidado, vamos a hacer posible esa nacionalidad para ellos y para sus descendientes. Yo estoy segura que así, vamos por una tramitación adecuada.

0: Y lo vamos a celebrar hoy, ya, por adelantado, porque estamos todos y todas aquí. Por tanto, es un momento importante para vuestro pueblo, queridos niños y niñas. Y termino con lo que decía al principio. Por los irrompibles lazos que tenemos el pueblo español y el pueblo saharaui. Nosotros somos responsables de muchas cosas, sin duda. También somos responsables de estos lazos de solidaridad que hemos creado. Esos lazos son indestructibles. Quiero agradecer, para terminar, muy mucho a todas las familias, a todas las entidades y a todas las asociaciones. En este mundo que estamos viviendo, donde se huye del derecho internacional, donde algunos intentan boicotear lo que son las reglas de Naciones Unidas, donde algunos intentan no ver la realidad de un mundo que es injusto, donde se nazca en un diferente sitio tiene una posibilidad de vida absolutamente diferente, en un mundo donde parece que el egoísmo y la insolidaridad y las guerras es lo que algunos llevan de moda, creo que aquí estamos demostrando hoy que lo valiente, que lo respetuoso, que lo responsable, que lo bueno, que el lado bueno de la historia está en la solidaridad. Y España siempre ha sido un país solidario. Y Vacaciones en Paz es un programa maravilloso de décadas y décadas de funcionamiento en casi todos los territorios de España, que hace posible que niños y niñas dejen de sufrir esos 50 grados de temperatura en un desierto absolutamente hostil, que puedan tener acceso a la medicina, que puedan tener acceso a ver otras cosas y a tener otras vivencias. Por tanto, mil gracias a todos los que lo habéis hecho posible durante tantos años. Y yo ya no me extiendo más, de corazón y con toda la sinceridad, mil gracias por estar hoy aquí. Habéis llenado esta casa de cosas maravillosas. Estamos en la sala Ernest Lluch, un gran luchador por la democracia, igual que lo sois todos vosotros y vosotras. Muchísimas gracias.
1: Muy bien, la presidenta del Congreso. Bueno, nos vamos a ir con Carmen Delia. Hola, Carmen Delia.
2: Saludos.
1: Cuéntanos.
2: Pues primero las citas que tenemos estos próximos días. Bueno, en primer lugar, para ir cronológicamente, pues digamos congratularnos del excelente evento que, pues, a iniciativa del Centro de la Cultura Popular Canaria, se realizó ayer en la Sala Europa del Parlamento de Canarias, en Santa Cruz de Tenerife. Un homenaje, pues, sencillo, pero con mucha calidez y mucho cariño, desde luego, a Pepa Aurora, pues, una de las grandes escritoras de nuestro tiempo, con el valor, digamos, añadido, si así se pudiera definir, de haber dedicado, pues, en torno al 80% de su obra literaria a la literatura infantil, a comunicarse con los niños y las niñas de este archipiélago y de otros lugares del mundo, porque la escritura de Pepa Aurora, pues, ha llegado también a tierras americanas, latinoamericanas sobre todo, ¿no? Y bueno, pues Radio San Borondón emitió, ¿no?, retransmitió en directo, pues, el acto, y tenemos que, pues, dar fe de la emoción y la satisfacción que se llevó Pepa Aurora, pues, en su corazón al terminar el acto, y cuando charlábamos ya, pues, de manera distendida y hacíamos un poquito de balance, pues, sorprendida, pues, porque ella dice: yo en Gran Canaria, pues, sí soy, digamos, más conocida, pero no tanto en Tenerife, a niveles de llenar una sala en pleno verano, ¿no? Y tenemos también que, desde luego, públicamente, pues, agradecer a todas y cada una de las personas que quisieron acudir a este homenaje, ¿no? La verdad es que sonaron aplausos muy calurosos y muy sinceros, en este homenaje a Pepa Aurora, y por supuesto pues el agradecimiento por el hecho de que el propio Parlamento pues nos haya permitido realizar este acto allí, digamos, con el pretexto de presentar el reciente libro Cuenteando con Pepa Aurora. Y bueno, pues un centenar amplio de personas que se congregaron y que pudieron disfrutar pues de todas las intervenciones, y en particular las breves lecturas de dos niñas y un niño de en torno a 10 años, Julia y Eva Arteaga Beitia Dorta y Gael Mameli. Simpáticos, y los chiquillos pues que estaban un poquito nerviosos porque subir a un atril a leer en público, aunque sea un pequeño párrafo, pues impone a todo el mundo, pues mucho más a los menores, ¿no? Y bueno, pues también pues la lección magistral que impartió Marcial Morera, catedrático de lengua española en la Universidad de La Laguna, un pormenorizado, digamos, análisis de la significación de la obra, del legado literario de Pepa Aurora, y qué decir pues de ese discurso que ofreció Pepa Aurora en los últimos minutos, y que lo centró en su preocupación por la educación y la importancia de la lectura en los niños y niñas, ¿no? Y bueno, pues fueron dos lecciones magistrales, y bueno, pues también la presencia de nuestra compañera en la mesa, Remedio Sosa Díaz, Meme, y las palabras cariñosas que también, pues desde el minuto uno en la apertura del acto, pues pronunció la vicepresidenta del Parlamento, Ana Marigoramas, ¿no? Y bueno, pues por orden cronológico saltamos a este sábado. A las 11 de la mañana partirá desde la Plaza del Cristo de La Laguna una manifestación para reivindicar el derecho del pueblo saharaui a su autodeterminación, el derecho a un referéndum y el derecho a la autodeterminación del pueblo saharaui. Una manifestación como cada verano, que reviste un significado muy especial, muy importante, porque estarán presentes los niños y niñas que vienen a pasar sus vacaciones en paz en este archipiélago. Como también sabemos que hay cientos de niños y niñas saharauis en otros territorios del Estado español, ¿no? Son muchas las asociaciones ciudadanas de solidaridad y de amistad con el Sáhara, que vienen, o venimos, porque así nos consideramos también miembros de esas asociaciones canarias, en este caso, pues, defendiendo, el Sáhara está en guerra, poco se publica y poco se dice y poco se conoce, pero un pueblo en guerra contra la satrapía de Marruecos, que, digamos, su principal víctima es el pueblo saharaui, tanto el que vive en los territorios ocupados, que sufre la represión continua y las vejaciones y la carencia de justicia, con saharauis encarcelados y sin cobertura legal mínima, y qué vamos a decir de los varios cientos de miles de personas que permanecen durante, pues creo que ya son más de 5 décadas, en lo más inhabitable del desierto del Sáhara, que son los campamentos de refugiados de Tinduf, donde se sobrevive pues con la ayuda internacional, que cada vez va menguando, porque cualquier crisis es utilizada como excusa para que la ayuda de lo básico para sobrevivir pues vaya menguando, ¿no? De manera que más que nunca pues no olvidar al pueblo saharaui y seguir con la antorcha bien encendida, reivindicando y reclamando a nuestros gobiernos, tanto el gobierno central como el gobierno de Canarias, pues que muevan ficha, ¿no? Sobre todo el gobierno de España, que mueva ficha porque hasta ahora la ficha que está moviendo Pedro Sánchez y su gobierno de pacto progresista presunto, en este caso, pues la ficha que está moviendo es de mayor cercanía a Marruecos y a las tesis de Marruecos, ¿no? De manera que nos sumamos y hacemos un llamamiento para que la manifestación de este sábado en La Laguna de apoyo a la libertad al pueblo saharaui, a su derecho a la autodeterminación, a un referéndum, pues se visibilice con presencia de mucha gente en una manifestación que partirá desde la Plaza del Cristo, calle peatonal, calle Viana, hasta la calle de la Carrera y creo que termina ante la torre de la Plaza de la Concepción, ¿no? Y por último, el domingo, pues vamos a recordar de nuevo una cita muy importante, que es el Festival Canción Urgente por Cuba, que se celebra en el Teatro Unión de Tejina a las 12 del mediodía para la compra de paneles solares contra el bloqueo imperialista, ¿no? Este festival está organizado por la Asociación de Amistad Canario-Cubana José Martí y por la Asamblea Antiimperialista, y cuenta con el apoyo, la colaboración del Ayuntamiento de La Laguna. Las entradas, que ya quedan pocas, pero algunas quedan todavía, cuestan 10 euros. El festival constará de actuaciones de los cantautores y cantautoras que vamos a nombrar a continuación. Hay que decir también que estos artistas, los músicos también, los técnicos, en fin, todo el mundo que ha colaborado en la organización, en la logística, en la parte artística, pues de manera completamente altruista, para que reunamos pues una cantidad significativa para comprar y enviar paneles solares para Cuba. Bien, pues los artistas son Cito Morales, La Cangreja, Cacó, Mofusco, Muriel Sardá, Suso Junco y Pepe Paco. La entrada para disfrutar de este festival cuesta 10 euros. En estos momentos quedan entradas a la venta en la librería Aldayo de Tejina y la sede del Centro de la Cultura Popular Canaria, o la librería San Borondón, aquí en La Laguna. También habrá unas poquitas entradas a la venta en el mismo teatro desde... tengo entendido, pero no tengo el dato muy claro, pero por lo menos desde media hora antes del evento, ¿no? Que recordamos empieza a las 12 del mediodía. Y hay entradas solidarias, fila cero, que aunque no quedan entradas fila cero, pero serían infinitas porque simplemente se trata de realizar aportaciones económicas a un número de cuenta bancaria que un día más vamos a dar. La cuenta bancaria para hacer aportaciones sin ir al festival, pero aportando la cantidad que cada cual quiera a partir de 5 euros para compra de paneles solares, esta cuenta está a nombre de la Asociación Social Casa de los Pueblos. Asociación Social Casa de los Pueblos. Y el número de cuenta bancaria es el siguiente: ES 94 00 49 03 59 91 21 16 31 95 61. Y lo vamos a repetir: titular de la cuenta bancaria Asociación Social Casa de los Pueblos. Aportaciones de cualquier cantidad para compra y envío a Cuba de paneles solares. Número de cuenta: ES 94 00 49 03 59 91 21 16 31 95 61. Bien, pues estamos seguros de que va a ser un acto cultural, musical muy especial. Ya podemos asegurar que va a estar el teatro lleno, porque las entradas que quedan ya son poquitas y ya eso a fecha de hoy, ya por la experiencia en el sector de las producciones musicales y demás, pues sabemos que va a estar lleno. Hay un pórtico en este evento que es un audiovisual sobre Cuba. Y bueno, pues garantizamos la buena música y desde luego el gran corazón de todas y cada una de las personas que participan, artistas, organización, etcétera, etcétera, ¿no? Y César, ya pues mirar también hacia Palestina con un breve artículo publicado el día 14, originalmente en el diario vasco Naiz con Z, y replicado por Rebelión hace dos días, el día 14, ¿no? Robots israelíes contra niñas de 8 años en la Franja de Gaza. Entre las matanzas que el ejército israelí llevó a cabo ayer, por el día 13, en Gaza, acabó con la vida de una niña de 8 años con el fuego automático disparado desde una torreta, sistema operado de forma remota o con inteligencia artificial